0: por parte de Moscú de poner fin al conflicto. Si nuestros socios estadounidenses logran que Rusia esté realmente dispuesta a finalizar esta guerra, que solo busca destruir vidas, Ucrania también adoptará medidas para desescalar la situación. La paz es necesaria.
1: ¿Y qué tan probable es que se produzca una desescalada? El periodista Ricardo Marquina nos trae el análisis desde Tallinn, capital de Estonia.
2: De momento, Moscú no ha respondido a la propuesta de Donald Trump y al fin y al cabo lo que diga el Kremlin va a ser lo más importante, porque hasta el momento todas las propuestas de paz y de alto el fuego han contado con el apoyo y el entusiasmo de Ucrania, que es quien más desea que cese el fuego en una guerra que está en su territorio. Hasta ahora todas las propuestas de paz temporales, parciales, totales han sido siempre rechazadas de manera sistemática por Moscú. Solo si el Kremlin considera que esto es beneficioso para la economía rusa, habrá una ventana de oportunidad para la paz. Y aquí esto es muy importante porque la economía rusa sí está sufriendo los ataques ucranianos contra sus refinerías, con una subida muy notable de los precios de los hidrocarburos dentro de Rusia y con escenas de enormes colas a lo largo y ancho del país de ciudadanos rusos esperando para poder repostar. Así que sí, sí hay una oportunidad de que Moscú encuentre este acuerdo beneficioso y así, como ha dicho el propio Zelensky, este sea un primer paso para la paz.
1: Y 12 países pidieron este lunes a la Unión Europea que refuerce su presencia en el Ártico para asumir un papel estratégico y más proactivo en una región marcada por las tensiones geopolíticas, las amenazas rusas y las aspiraciones territoriales de Donald Trump. Esa conclusión dejó el encuentro en la ciudad finlandesa de Rovaniemi, que muestra la contienda por la influencia en el Ártico. Allí se reunieron líderes de Francia, Alemania y Dinamarca, entre otros. Los países europeos quieren además reforzar su presencia en la región tras las amenazas de Donald Trump de tomar Groenlandia. Y los dirigentes de los principales partidos independentistas de Irlanda del Norte, Escocia y Gales declararon hoy su derecho a la autodeterminación. Esto en un acuerdo conjunto firmado durante una inusual reunión celebrada en Cardiff, la capital de Gales. En un memorando de entendimiento, señalaron que ningún gobierno en Londres puede bloquear la democracia. Las tres formaciones, Partido Nacional Escocés, Plaid Cymru en Gales y el Sinn Féin, partidario de la reunificación irlandesa en Irlanda del Norte, buscan separarse del Reino Unido, aunque mantienen posturas distintas sobre cómo y cuándo podría llevarse a cabo este proceso. Y antes hablamos con el periodista Pablo Pardo en Londres y le preguntamos cómo podría reaccionar el gobierno de Andy Burnham ante una alianza nacionalista tripartita y qué margen de acción tendría para frenarla.
3: El gobierno de Burnham ha reaccionado, eludiendo la cuestión. Downing Street ha dicho que el primer ministro está ocupado en bajar el coste de la vida, en reducir el coste de la vida de los ciudadanos británicos y no en reformas constitucionales. Digamos que es una manera como de quitar importancia a la declaración. Ahora bien, esto abre una caja de Pandora institucional, porque no está claro qué procesos deberían seguirse. Cada caso es diferente. Escocia, Gales y Irlanda del Norte son distintos. En el caso de Escocia, la justicia británica ha dictaminado que no puede llevar a cabo un referéndum para la autodeterminación sin el acuerdo del gobierno de Londres. Lo cual, pues, por ejemplo, para poner un ejemplo, es similar o relativamente, bueno, ni siquiera similar, pero bueno, iba a compararlo con Cataluña en España, pero no es el caso, pero necesitaría el apoyo de Londres y evidentemente no parece probable que el gobierno de Londres en este momento al menos ni en el futuro próximo vaya a hacerlo. En el caso de Gales no hay doctrina judicial, probablemente se aplicaría la de Escocia, pero eso es una mera suposición, y en el caso de Irlanda del Norte depende del ministro para Irlanda del Norte del gobierno de Londres que convoque un referéndum si siente que existe necesidad para ello. Con lo cual, digamos, es un lío judicial, un lío legal, un lío institucional que complica mucho cualquier posible solución o cualquier

0: posible incluso predicción de lo que va a suceder.
1: Pablo Pardo en Londres, gracias por estas informaciones.
0: Muchas gracias a vosotros.
1: Y ya me acompaña Paco Furió, lo que quiere decir que llega la hora de la información económica. Paco, para hablar del petróleo y sus altos precios.
2: Una vez más, Carol, el precio del petróleo se sigue recalentando luego de que se aplazara la reunión que debería haber tenido lugar hoy en Omán entre Irán y sus vecinos del Golfo y tras el ataque de milicias chiíes al oleoducto de Arabia Saudita. En la reunión propuesta por Omán se esperaba tratar el tema de la reanudación de las operaciones comerciales a través del estrecho de Hormuz. Sin embargo, Bahrein, que tiene la presidencia rotatoria del Consejo de Cooperación del Golfo, declinó la invitación ante la escalada militar en la región. El ataque sobre el oleoducto saudí provocó su cierre temporal, reduciendo alrededor del 5% la oferta mundial de petróleo. El Brent sube más de un 2% este lunes, superando los $107 el barril. Y nos vamos hasta la bolsa de Frankfurt para ampliar este tema con nuestro compañero Ezequiel Daray. Saludos, Ezequiel. Había mucha expectativa por esta cumbre de los países del Golfo. ¿Cómo evalúa el mercado este aplazamiento ante la escalada militar?
3: Bueno, Paco, realmente con preocupación. Había habido muchas jornadas de negociación entre Omán, Irán, los Emiratos Árabes Unidos para restablecer el flujo normal en el estrecho de Hormuz. Ya está, el mercado ya lo tiene aceptado que se van a empezar a cobrar peajes más temprano que tarde, que lo van a organizar entre Irán y Omán y se van a repartir, obviamente, los ingresos. Pero bueno, este aplazamiento le pone todavía más incertidumbre. Tengamos en cuenta que la situación se estaba empezando a acomodar, porque hoy por Hormuz se están transitando unos 10 millones de barriles diarios, la mitad que antes del conflicto, es cierto, pero a través del oleoducto este-oeste de Arabia Saudita se exportaban otros 5 millones de barriles diarios, con lo cual la oferta se estaba empezando a acomodar. Pero bueno, ocurrió lo que decías, ataques, se tuvo que cerrar nuevamente este oleoducto, con lo cual se redujo la oferta por ese lado, ataques a buques durante el fin de semana en el estrecho de Hormuz, y el mercado por eso se ha puesto nuevamente muy nervioso, porque la situación no se ve signos de que se solucione.
2: Y otra consecuencia, como decíamos, es el aumento del precio del diésel en prácticamente todo el mundo. Donald Trump responsabiliza de ello a Ucrania por los ataques a las refinerías rusas. ¿Pero es esta la única razón que está impulsando el precio del combustible?
3: Bueno, Paco, es una razón, pero me parece acá que obviamente hay una exageración por el lado de Trump para tratar de exponer una idea, y ya, de hecho, según él, se ha comprometido Ucrania a no seguir atacando cuestiones energéticas, pero hay que tener en cuenta que 2/3 del aumento del petróleo se produjeron a partir de que Estados Unidos e Israel atacaron Irán, a partir de esta guerra en Medio Oriente, que es la gran causante. Y tengamos en cuenta después que el precio del combustible aumenta por otra razón, más allá de que el petróleo es la materia prima, pero de cada barril de petróleo se extrae un 40% de lo que se refina es gasolina, el 30% es diésel, el 10% es el combustible de avión, el jet fuel, y el resto son derivados. En regiones como Europa, por ejemplo, que consumen mucho más diésel que gasolina, el refinado no alcanza, entonces tienen que salir a comprar diésel al mercado, y obviamente esto hace que recaliente los precios. Entonces, las causas son dos. Primero, el aumento del precio del petróleo, obviamente, y después el problema de refinado, que es un problema y un cuello de botella que está teniendo todo el mundo.
2: Gracias, Ezequiel, desde Frankfurt. Y en un contexto de precios alcistas de los combustibles fósiles, la siguiente noticia tiene doble importancia. Uruguay ha presentado el mayor ferry de pasajeros 100% eléctrico del mundo, respetuoso con el medio ambiente y a la vez económico. El ferry China Zorrilla tiene capacidad para 2.100 pasajeros y 225 vehículos y empezará a operar formalmente en los próximos días, uniendo Argentina y Uruguay.
4: Todo un estreno en el agua. El China Zorrilla es el ferry más grande del mundo y el primero 100% eléctrico, según la empresa Buquebus. El barco unirá Colonia del Sacramento, en Uruguay, con Buenos Aires, y de manera ecológica.
5: Cuando empezamos a hablar del medio ambiente, pensamos en nuestros hijos, nuestros nietos, en los que vienen. Hay que bajar las emisiones, eso es una cosa muy importante.

0: El ferry tiene espacio para 2.100 pasajeros y una eslora de 130 metros. La ministra de Industria de Uruguay habla de un hito.
1: Y por supuesto que tiene que ver con infraestructura de carga, que es la otra parte que nos desafía como país, que cuando

0: El país obtiene más del 90% de su energía de fuentes renovables.
1: Creemos que además supone este proyecto una apuesta a futuro. El mundo va hacia la movilidad limpia, la movilidad más eficiente, y aquí hay una apuesta de la empresa Buquebus que reconocemos, pero también del sector transporte y del país al desarrollo sostenible, que es lo que quiere el gobierno para el Uruguay.
0: El ferry empezará a operar en los próximos días. Colonia del Sacramento es uno de los principales lugares de entrada para visitantes en Uruguay. El barco se carga durante las travesías gracias a un sistema especial de baterías.
2: Dejamos la economía, más noticias.
3: Así es, Paco, y nos vamos hasta Turquía porque este país lanzó una ofensiva contra la comunidad LGBTQ+, con redadas simultáneas en 5 grandes ciudades. Decenas de personas fueron detenidas, se allanaron sedes de asociaciones y locales vinculados al colectivo, y además se bloquearon las webs de varias organizaciones. La investigación afecta a 162 personas, 9 asociaciones y 13 empresas. El gobierno asegura que busca proteger a los menores, la familia y el orden público, en línea con las políticas del presidente Recep Tayyip Erdogan. Desde 2015 está prohibida la Marcha del Orgullo en Estambul y este verano el país negó la entrada a un crucero LGBTQ+. Ampliamos ahora informaciones con el periodista Andrés Mourenza, quien saludamos a esta hora en Estambul. Andrés, buenas noches. ¿Cómo se explica esta ofensiva en Turquía contra esta comunidad LGBTQ+?
4: Bueno, pues esto forma parte de un increscendo de operaciones contra la comunidad LGTBI de Turquía. Hasta ahora lo que sí que se había visto había sido prohibiciones, como mencionabas, la de la prohibición de la Marcha del Orgullo o prohibiciones de festivales de temática queer, de temática gay, etcétera, etcétera. De momento hasta ahora no había habido unas redadas tan grandes contra miembros de la comunidad, activistas, defensores de los derechos de la comunidad LGTBIQ+. Ahora lo que estamos viendo es un increscendo, un nuevo paso que lo ha enmarcado el ministro de Justicia, Kim Gurlek, en la década por la familia y los valores morales de la sociedad. Algo que, digamos que no hay un movimiento grande contra la población de la comunidad LGTBI, pero sí que el gobierno lo está utilizando mucho como una de las, bueno, como otros movimientos de derecha extrema dentro de sus batallas culturales contra la oposición de centro izquierda.
3: Hablando ahora de reacciones, ¿cómo ha recibido la sociedad turca la ofensiva contra esta comunidad, Andrés?
4: Bueno, lo cierto es que en Turquía la homosexualidad está despenalizada desde finales del siglo XIX, es decir, no es ilegal, no puede ser perseguida. Lo que utilizan el gobierno es leyes o, digamos, más bien directivas, acusando de obscenidad, intentar atraer o convencer a los menores de que se hagan homosexuales, cuestiones, discursos que hemos visto en otros movimientos de derecha extrema o de extrema derecha en otros países. Es verdad que Turquía, por un lado, es una sociedad en cierto modo bastante homófoba, pero por otro lado también en el que ha habido grandes referentes homosexuales o queer, en la canción, en el cine, etcétera, etcétera. Con lo cual se mantiene en esta, digamos, en esta dicotomía en la que, por un lado, hay un rechazo social, digamos, de la homosexualidad, pero no está penalizada, no está perseguida y es habitual, es habitual hasta cierto punto, no como por ejemplo en Europa Occidental, pero sí que es habitual ver a personas homosexuales en la calle o locales de ambiente homosexual sin que esto esté penalizado o haya sido perseguido hasta ahora. Hay que ver cómo evoluciona estas nuevas redadas, estos ataques ahora contra la comunidad LGTB y de Turquía.
3: Andrés Mourenza en Estambul, gracias por estas informaciones.
4: A vosotros.
3: Y cambiamos de tema porque dos cineastas israelíes enfrentan pedidos de funcionarios de su país para que se les revoque

0: que la ciudadanía. Esto en respuesta a su documental que se centra en las operaciones militares en Gaza. El documental titulado NASA muestra entrevistas bajo anonimato con fuentes militares israelíes que describen el uso de inteligencia artificial para bombardear la franja, matando a miles de civiles. Israel, por su parte, niega haber atacado deliberadamente a la población civil. El filme recibió el premio especial del jurado en el Festival de Cine de Venecia.
1: 25 minutos de aplausos y ovaciones de pie. Fue el elogio público más largo en la historia del Festival de Venecia. El motivo es NASA, el nuevo documental de los cineastas israelíes Yuval Abraham y Rachel Zohr, que recibió el premio especial del jurado de Venecia. Creemos que negar un crimen es lo que le permite continuar. Por eso es especialmente importante para nosotros que los israelíes miren este documental. Es nuestro país el que comete estos crímenes. Que los europeos lo vean también. Y especialmente acá en Italia, porque su gobierno y el de Alemania están bloqueando la presión sobre Israel que podría terminar con esto. Los estadounidenses también, mírenlo, porque su país está financiando la mayor parte de la matanza. El documental incluye entrevistas a 24 soldados israelíes y agentes de inteligencia que describen, bajo anonimato, lo que llaman matanzas sistemáticas de civiles palestinos en Gaza. En la jerga militar israelí, NASA es un acrónimo para daño colateral. ¿Un bebé es un NASA?
2: Sí.
1: Sí.
2: Nunca hice distinciones.
1: ¿Cuál es el número más alto que recuerdas en un bombardeo?
2: No sé cuántos murieron realmente, porque eso nunca se determinó, pero una vez hubo aprobación para matar a 500. Por un blanco humano.
1: Pero los cineastas no esperaban que su película generara reclamos desde el gobierno de Israel para que los despojen de su ciudadanía israelí. El ministro de Cultura, Miki Zohar, acusó a los cineastas de colaborar con el enemigo en tiempos de guerra y anunció medidas para que se les retire la nacionalidad. También el ejército israelí negó las acusaciones presentadas en el documental, subrayando que los testimonios son anónimos y su autoría no puede verificarse independientemente. También rechaza la representación de sus prácticas en Gaza en el documental. El jefe del ejército israelí, Eyal Zamir, ordenó preparar una respuesta a las acusaciones del documental y evaluar acciones legales. Pero NASA no está basada solo en testimonios. El documental se apoya también en artículos de investigación publicados entre 2023 y 2025 en medios israelíes y palestinos, así como del diario británico The Guardian, coproductor del documental. Su equipo de investigación defiende la credibilidad del contenido del filme.
0: Y vamos a América Latina porque el presidente de Chile, José Antonio Kast, evalúa indultar a decenas de criminales de lesa humanidad de la dictadura de Augusto Pinochet. El mandatario defendió la medida al recordar que el indulto es una facultad presidencial contemplada en la Constitución y aseguró que cada solicitud se analizará de manera individual. Entre los casos más controvertidos figura el de Miguel Krasnov, ex militar condenado por secuestros, torturas, homicidios y desapariciones forzadas. Kast rechazó la idea de un perdón general y señaló que los expedientes más complejos suelen ser los de reclusos con enfermedades terminales. Y seguimos hablando de este asunto con la periodista Ivana López, a quien saludo a esta hora en Santiago. Ivana, es un gusto saludarte. ¿Qué reacciones ha generado este anuncio del presidente chileno José Antonio Kast?
3: Y muy buenas tardes desde Chile. Las reacciones son diversas. Para entender lo que ocurrió hoy en una entrevista radial donde el presidente José Antonio Kast insiste en esta idea de estudiar caso a caso los indultos de incluso violadores de derechos humanos, hay que entender una entrevista que dio el día de ayer el ministro de Justicia, Fernando Rabat, donde reconoció que hay más de 100 solicitudes en su escritorio donde se le piden indultos y que la mayoría de esos indultos están vinculados a violaciones de derechos humanos, condenas de derechos humanos a partir de 1973 del golpe de Estado en Chile. Es en ese contexto es que se le vuelve a preguntar al presidente Kast sobre esos indultos y él vuelve a insistir en que eso se va a revisar de una manera individual, caso a caso, sin plazo, de acuerdo a su mérito, pero lo relevante

0: relevante acá es que él hace énfasis en que ninguna persona debiera, según su juicio y según él, el de varios juristas, morir en la cárcel cuando tiene enfermedades terminales y además cuando no tiene conciencia de que está en la cárcel. Eso ha avivado el debate sobre a qué personas podría indultar el presidente, porque también está enfrentando la presión de su sector más radical, es decir, de libertarios y republicanos que prácticamente le están diciendo: usted se está demorando mucho con esto que para ellos pareciera ser un compromiso de campaña. Se le preguntó específicamente por Krasnov, que tiene 1000 años de condena acumulada por desaparición forzada, asesinato y también tortura. Él es un ex dirigente de la DINA, de la Dirección Nacional de Inteligencia, que era la policía secreta de Pinochet, y él no ha descartado revisar su expediente, y esto ha generado una cantidad de reacción enorme porque él no ha mostrado ningún tipo de arrepentimiento.
1: Pues muchas gracias por estas informaciones, Ivana López, desde Santiago de Chile. Y de Chile vamos a Venezuela, porque allí los niños han vuelto hoy al colegio, pero este regreso a clases se produce bajo la sombra de los terremotos de junio, una situación que profundiza aún más la crisis educativa. Maestros, representantes y alumnos desafían sus propios temores a una infraestructura dañada. Entre tanto, el gobierno y asociaciones escolares hacen frente a la urgencia de reubicar a miles de alumnos que no pueden regresar todavía a sus centros educativos.
2: Son muchos los que sacan valor para volver a la escuela, pero la mayoría de las clases sigue semivacía.
3: Hay evidentemente un poco de temor, que es comprensible por los eventos que sucedieron, pero bueno, poco a poco, con fe en Dios, vamos a ir aumentando la matrícula día por día.
2: Más de 900 escuelas quedaron dañadas por los terremotos. 11 colapsaron y 87 sufrieron daños estructurales graves. La Federación de Profesores Venezolanos advierte que son muchos los edificios que no están listos o siguen pendientes de supervisión, lo que genera también desconfianza entre los padres.
4: Mucho miedo, porque siento que repararon ese colegio, por lo menos el estudio en el Estel y uno que está por aquí, y nosotros vimos que estaban las columnas estaban explotadas, como quien dice, y las repararon muy rápido.
2: Existen otras opciones, como esta escuela improvisada entre tiendas por una profesora cuyo centro colapsó.
5: Se cayó en Mare, en mi escuelita, y bueno, en Mare está sin escuela. Pronto ahora el 16, porque yo me reincorporo el 16, eso lo dice la ley.
2: Pero la vuelta al cole en este curso no solo queda pendiente de los daños en los edificios, también de los que han sufrido las personas.
6: Hay que trabajar muchísimo, por lo menos las competencias básicas es la que le estoy trabajando, porque hay niños de liceo que no tienen las competencias de primaria. Y es muy difícil. Hay niños con conductas disruptivas que están exaltados, todos están como ansiosos. Sin embargo, trato de darle actividades que le bajen el nivel de ansiedad para que ellos estén tranquilos y pasen una tarde feliz, porque eso es lo que nos queda, tratar de buscarle la vuelta y alegrarnos por lo menos el día a día.
2: Un primer paso para volver a la normalidad, también para los más pequeños.
1: Y con esto llegamos al final del informativo. Continúen conectados a Deutsche Welle. Yo los espero en menos de una hora con más noticias.

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0: Aquí estoy de nuevo. Soy Lucas desde Berlín. Me encanta viajar y espero que a ustedes también, porque estoy más que motivado para acompañarlos en esta nueva edición de Escápate, el programa de viajes de Deutsche Welle. Qué bueno que estén aquí. Estos son nuestros temas. Les contamos qué pueden saltarse tranquilamente cuando visiten la capital alemana. Juntos comprobamos si Sevilla se ve en la vida real tan espectacular como en las fotos perfectas de Instagram. Y nos vamos de ruta gastronómica por Galicia con uno de sus platos más populares. Empezamos en la capital alemana, aquí en Berlín. Y aunque tal vez ya hayan visto algún que otro reportaje sobre esta ciudad, el que les traemos ahora vale mucho la pena. Mi querida colega Hannah Hummel vive aquí desde hace casi 10 años y conoce la ciudad como la palma de su mano. Así que déjense llevar por ella y descubran nuevos rincones. Esto es Berlín, pero de una manera diferente.
1: Berlín es el tipo de ciudad donde hay que saber no solo qué ver, sino también qué evitar. Vivo aquí hace 10 años, así que déjenme contarles qué lugares turísticos sería mejor saltarse y qué otras alternativas harán que la visita a Berlín sea memorable. Puesto número 1, Alexanderplatz. Siempre hay turistas rondando esta plaza, pero para mí es uno de los lugares más feos, no solo de Berlín, del mundo. But literally anywhere. Es una plaza llena de tiendas de cadenas de ropa barata y comida rápida. Es ruidosa, está sucia, nada de interés cultural y no es agradable para estar. Lo único bueno que tiene es la vista de la torre de la televisión. Yo no subiría a la torre de la televisión, pero la construcción es realmente imponente. Es la edificación más alta de Alemania con 368 metros de altura. Fue construida por el gobierno de Alemania Oriental en la década de 1960 e inaugurada en 1969. La idea era demostrarle al mundo, especialmente a Berlín Occidental, que la RDA era moderna y capaz. ¿Deberían saltársela por completo? No, es una pieza histórica para por lo menos acercarse. Pero la entrada cuesta unos 25 euros. La cola suele ser larga, especialmente en verano. Y la vista, aunque es buena, no es mucho mejor que la que se puede tener gratis en otros lugares. Mi consejo es caminar hacia el oeste.

Este y recorrer Unter den Linden. Esta avenida está repleta de historia alemana. El paseo toma unos 25 minutos a pie y no cuesta absolutamente nada. Primero se pasa por la Isla de los Museos, un sitio declarado Patrimonio de la Humanidad por la UNESCO, junto al río Spree. Hay 5 museos top, incluido el Neues Museum, hogar de piezas icónicas como el busto de Nefertiti y tesoros del Antiguo Egipto. Si van a gastar dinero, háganlo con un pase diario para la Isla de los Museos, 24 euros. Sigan caminando hasta la Puerta de Brandeburgo. La Puerta de Brandeburgo fue escenario de algunos de los momentos más importantes de la historia. Napoleón pasó por ella, el régimen nazi también, y más tarde, en 1989, la gente se reunió aquí cuando cayó el Muro de Berlín. Visitarla es gratis y excelente lugar para fotos. Suele haber mucha gente porque es de lo más turístico que hay. Así que no recomiendo pasar mucho tiempo aquí ni venir exclusivamente para verla, pero es una visita obligada. Vamos a la izquierda. A solo unos minutos está uno de los memoriales más impactantes que visité. El memorial a los cerca de 6 millones de judíos asesinados en Europa fue diseñado por el arquitecto Peter Eisenman. Hay 2.711 bloques de concreto de distintas alturas, sin nombres ni rostros. El diseño abstracto es intencional porque genera desorientación. El concreto aísla el ruido de la ciudad. Lo único que diría sobre este lugar es que no hagan fotos o selfies irrespetuosas aquí. No es solo una obra de arte, es un memorial. La última parada del recorrido es el edificio del Parlamento alemán, el Reichstag. La cúpula de cristal fue diseñada por Norman Foster y se añadió luego de la reunificación alemana. Es posible subir y recorrerla sin pagar, registrándose antes por internet. La vista es increíble. Es además intencional el simbolismo que representa una cúpula transparente sobre la sede del gobierno alemana, que permite a los ciudadanos mirar literalmente a sus representantes. Lo siguiente en mi lista de cosas que no valen mucho la pena es el Checkpoint Charlie. Está en todas las guías turísticas y lo entiendo. Fue el punto de cruce más famoso entre Berlín Oriental y Occidental durante la Guerra Fría. Aquí ocurrieron muchos intentos audaces de escape y fue escenario de un tenso enfrentamiento entre tanques estadounidenses y soviéticos en 1961. Hoy en día, McDonald's, una caseta falsa y tiendas de recuerdos. Nada profundo sobre la Guerra Fría. En su lugar, les propongo la East Side Gallery con la parte más larga que sigue en pie del Muro de Berlín original, una galería de arte al aire libre. Luego de la caída del muro en 1989, más de 100 artistas del mundo vinieron a pintarlo. El resultado, una de las instalaciones de arte público más fotografiadas del planeta. Y si realmente quieren entender lo que significó el muro para las personas que lo vivieron, vengan al Memorial del Muro de Berlín en Bernauer Straße. Aquí es donde el muro dividió calles, familias y vecinos. Incluso convirtió edificios en parte de la frontera. Se conservó una sección original de la franja fronteriza, con la llamada Franja de la Muerte, que hacía que escapar fuera casi imposible. Más de 140 personas murieron intentando cruzar el muro entre 1961 y 1989. El memorial cuenta sus historias. El Centro de Documentación ofrece una explicación de cómo funcionaba el muro, con fotografías, testimonios personales y contexto histórico que ayudan a comprender la magnitud de la división. Desde la terraza se ve cómo el sistema estaba diseñado para impedir escaparse. Hablemos de comida, del Döner Kebab, porque si vienen a Berlín y no comen Döner, no conocieron Berlín. El Döner se popularizó aquí en Berlín gracias a los trabajadores inmigrantes turcos en los años 70. Pero mi consejo, no compren un Döner en las zonas turísticas, ni cerca de la Puerta de Brandeburgo, ni del Checkpoint Charlie, ni de Alexanderplatz. Kreuzberg y Neukölln son dos barrios que representan el corazón de la comunidad turca de Berlín y tienen los mejores döner de la ciudad.

0: Mustafa's Gemüse Kebab en Merindam es toda una leyenda. Eso sí, hay que hacer mucha cola, pero vale la pena, aunque en esta zona hay otros döner muy buenos. No soy amante del döner. Suelo comer falafel con halloumi. Vamos a probar halloumi salado. Pan con buena textura, exactamente lo que buscaba. Kreuzberg fue el corazón de la contracultura berlinesa en los 70 y los 80, hogar de ocupas, artistas y activistas políticos. Hoy sigue siendo una de las zonas más vibrantes de Berlín. Y un consejo extra, vayan a pasar el rato sentados junto al agua. Si tienen tiempo, visiten algunos de los muchos lagos de Berlín. El Wannsee es una excelente opción. O si prefieren quedarse en el centro, vayan al café Am Neuen See en Tiergarten. Un patio cervecero al aire libre en el corazón del parque urbano más grande de Berlín, con un hermoso lago. Se puede alquilar un bote a remo, aunque no es una experiencia del todo tranquila ni romántica. Y se necesita práctica para manejar esto. Ahora entiendo cuál era el problema. Estaba sentada al revés. La práctica hacia el maestro. Ahora por fin puedo disfrutar en paz de una soleada tarde de verano.
1: Con todos estos buenos consejos, ya están más que preparados para venir a Berlín. Y de Alemania a España, a Sevilla. La ciudad es un auténtico imán para turistas. Y ya saben cómo funciona. Los turistas toman fotos, las suben a las redes sociales y así otros descubren que es un lugar que sí o sí hay que visitar. Pues entonces, parece que ahora toca ir a Sevilla, pero nosotros la vamos a mirar con lupa.
2: Con su magnífica arquitectura y sus tradiciones mundialmente famosas, Sevilla es considerada una de las ciudades que mejor representa el carácter de España. Pero Sevilla también es ruidosa, está llena de gente y hace mucho calor. En verano las temperaturas pueden superar los 40 grados. Quien no esté acostumbrado a este calor pasa todo el recorrido buscando sombra, pero vale la pena resistir. Nuestra primera parada, la Catedral de Sevilla. Fue construida entre los siglos XV y XVI, en el lugar donde antes había una mezquita. Todavía se conservan algunas partes de ella, entre ellas la Giralda, que originalmente era un minarete. La catedral es una de las iglesias más grandes del mundo y la mayor catedral gótica. Además, forma parte del Patrimonio Mundial de la UNESCO.
0: Es realmente impresionante. Nunca había visto una catedral así. Creo que es una de las tres más importantes del mundo.
2: Es muy ostentosa, con mucho bling, como decimos en Reino Unido.
0: Estuvo bonito, pero muchas zonas estaban cerradas porque al parecer pronto habrá una celebración. Fue una lástima, pero estuvo bien.
2: Para nosotros la catedral es una visita obligada. Lo mejor es reservar la entrada por internet o comprar un boleto combinado en la cercana Iglesia del Salvador. Así podrán evitar la fila como auténticos VIP. Siguiente parada de nuestra prueba. El Metropol Parasol, o como dicen los habitantes de Sevilla, las setas. El Metropol Parasol fue diseñado por el arquitecto alemán Jürgen Mayer. Su emblemática estructura futurista transformó por completo el centro de la ciudad y contrasta fuertemente con la arquitectura histórica de Sevilla. ¿Qué hay que saber entonces sobre esta construcción?
3: Lo más especial de esta estructura es que no lo parece, pero es una de las estructuras de madera más grandes del mundo. No lo parece porque está cubierta por una capa de poliuretano que lo protege de la humedad y de las inclemencias meteorológicas. La primera vez que viene un visitante descubre la estructura, que es impresionante, pero no se da cuenta que se puede subir también a nuestro mirador y observar 360 grados toda la ciudad de Sevilla.
2: Nuestro consejo, compren una entrada y disfruten desde las alturas las espectaculares vistas que ofrece el paseo panorámico.

0: Creemos que vale la pena visitar el Metropol Parasol, de preferencia por la mañana, cuando el calor todavía es soportable. Por cierto, Sevilla es famosa por sus naranjos. Miles de ellos bordean sus calles. Pero mejor no prueben las naranjas. Son bastante amargas. Seguimos hacia nuestra tercera y última parada, una de las plazas de toros más famosas de España, la Plaza de Toros de la Maestranza. Fue construida en el siglo XVIII y es una de las plazas de toros más antiguas y conocidas del país. Para muchos representa la gran importancia cultural de la tauromaquia en Andalucía. En Sevilla simboliza una tradición centenaria y las corridas todavía atraen a grandes multitudes. La plaza también tiene un pequeño museo. Allí pueden conocer más sobre la historia de las corridas de toros, un tema que sigue generando gran controversia. Personalmente tengo mis reparos con las corridas de toros y no termino de aceptarlas. Por eso vine un poco a regañadientes, aunque quería ver cómo era la plaza, pero estoy en contra de las corridas.
1: Bueno, yo no lo considero una cultura porque al fin y al cabo es matar a un animal y festejar la muerte de un animal.
0: Que la plaza sea una visita para ustedes depende de lo que piensen sobre las corridas de toros. El edificio, en todo caso, es impresionante. Nuestra conclusión: Sevilla se ve espectacular en Instagram. Romántica, desierta e impecable. En realidad hace calor, está llena de gente y es un poco caótica. Pero eso es precisamente lo que hace que la visita sea inolvidable y valga la pena.
2: Como escucharon, definitivamente vale la pena visitar Sevilla. Y nos quedamos en España, pero ahora nos sumergimos en el sabor auténtico de Galicia, donde las empanadas no son solo un bocado al paso. Con sus rellenos tan variados, se pueden compartir en forma de tarta. En Latinoamérica también hay mil variedades, pero las gallegas, dicen, son únicas. Les aviso, este reportaje les puede abrir el apetito.
3: La empanada se come en todas las ocasiones, desde cuando no tienes tiempo para cocinar o cuando tienes una celebración de muchas personas y es una comida muy fácil y te la puedes llevar a cualquier sitio porque no necesitas plato. Soy Antía Fernández, la quinta generación de la panadería Pallares, que llevamos 150 años en Sarria elaborando empanadas y zocas, que son otra de las especialidades de nuestra familia. Los ingredientes más importantes para una empanada, primero es la masa, que para eso necesitamos harina, agua, masa madre y sal. Y después el relleno, que puede ser de diferentes sabores. Hoy vamos a hacer empanada de tocino de porco celta. Los ingredientes más importantes son tocino, chorizo, los vegetales que tenemos, pimiento y cebolla, y la sal. Y un pequeño secreto, que es un poco de aceite. Hay diferentes tipos de harina para hacer la empanada. La más popular es la harina de trigo. Pero en esta zona tenemos trigo, le llamamos trigo del país, que es un trigo un poco más oscuro porque se crece en zonas de sombra. El trigo de maíz es típico de las zonas de la costa. En la zona del interior no es muy popular y no se hacen empanadas, porque la gente cuando había mucha, después de la guerra, cuando había mucha pobreza en España, la gente eran las empanadas que comía de maíz. La masa madre es lo que nos ayuda a que nuestra masa crezca en el horno. Puede usarse levadura química o podemos usar la masa madre, que es natural. Ahora vamos a separar la masa en dos partes. Una parte para la parte de arriba y una parte para la parte de abajo, que es un poco más grande. Ahora vamos a dejar la masa fermentando. La tenemos que dejar reposando una hora, hora y media aproximadamente, y la vamos a llevar a un lugar más caliente. Estamos preparando una empanada de porco celta, que es una de las más típicas del interior de Galicia. La comían todas las personas, por ejemplo, para las fiestas, era una empanada muy típica de las fiestas, o también en las épocas de mucho trabajo en el campo.

0: cuando se gastaba mucha energía y necesitabas comidas fuertes. Preparamos el relleno, que lleva tocino de porco celta, chorizo, cebolla y pimiento, y un poquitín de sal. El tocino de porco celta es especial porque tiene mucha grasa, como se puede ver aquí, y lo que hace que luego, una vez que se cocina la empanada, suelte toda la grasa y queden unas empanadas muy jugosas. Los chorizos que usamos también son de porco celta.
1: Toda la carne integrada en una panada de masa madre, la jugosidad es increíble. En esta granja es un animal de cerdo celta que es autóctono en Galicia. Soy Carlos Trigueiro, soy el propietario de esta explotación ecológico y es la única que existe en España y tan solo hay 5.000 cerdos anualmente en el mundo. En los años 50 solo había cerdo celta. Son cerdos de crecimiento muy lento y debido a las grasas, que son muy saludables, pero su contenido de grasa, digamos que daba poco rendimiento. Entonces, sobre todo aquí en España, en la época de la posguerra, interesaba más cerdos que crecieran mucho más rápido, se penalizaba la calidad, pero lo que primaba ahí era el nivel del dinero, claro. Entonces, digamos que entró en peligro de extinción. Es un concepto diferente, es único en Galicia. Lo que intentamos es conseguir que el animal viva como en los años 50, la cuestión, pero aportando pues bioseguridad. A partir del tercer mes, el animal vive totalmente en libertad. Es una raza que la grasa es cardiosaludable y es muy jugosa. Entonces, es un animal que necesita moverse también para que se infiltre la grasa bien. Y entonces, ¿cómo se consigue? Es así. Es decir, aquí son 22 hectáreas en una sola pieza. Entonces, están repartidos por toda la extensión. Estos comen castaña, bellota, seta, todo el brote, es decir, todo el brote que da este bosque atlántico.
0: Cortamos todos los ingredientes y luego los mezclamos y se les echa un poquitín de sal. La parte de arriba de la empanada tiene que ser un poco más fina y la de abajo un poco más gruesa para que pueda soportar todo el peso de los ingredientes y no se rompa en el horno. Y luego estos ingredientes se estiran sobre la masa de la empanada. Luego se lo echamos a la empanada, la tapamos toda. Es muy importante cerrar bien la empanada para que cuando con los vapores en el horno se hinche, no se rompa. Y aparte de que queda más bonito para el cliente, también conserva mucho mejor el sabor, porque todos los aromas y todos los vapores se quedan dentro de la empanada y no se quedan en el horno. Ahora vamos a hacer una de las cosas más importantes, que es hacer el agujero de la empanada, que es para que en el horno no se hinche y pueda respirar. Y por aquí echa el vapor de cocinarse. Normalmente en todas las empanadas, al terminarlas, se echa un poco de aceite de oliva por el agujero. En esta no vamos a echar porque el tocino de porco celta ya es muy jugoso y no necesita más aceite. Y ya está la empanada lista para el horno.
2: La empanada es muy popular en todo el territorio, en ciudades grandes y en pueblos pequeños, pero es cierto que en el Camino de Santiago está especialmente presente porque los peregrinos podían viajar con ella, podían comprarla en las distintas localidades y eso hace que también se hayan desarrollado pues algunas variedades y algunos tipos específicos en distintos pueblos del Camino de Santiago. Hola, soy Jorge Guitián, soy periodista gastronómico y llevo 8 años investigando la cultura y la tradición de la empanada en Galicia para escribir un libro sobre ellos. No hay una única receta de la empanada. Cada comarca y muchas veces cada pueblo tiene su propia receta. En la zona de la costa se cocinan con productos del mar, con pescado, con marisco. En el interior es más habitual cocinar empanadas con carne, incluso con verduras o con patatas. Y tenemos cientos de recetas por toda Galicia. La historia de la empanada en Galicia es muy antigua. De hecho, no sabemos cuándo tiene su origen, pero sí podemos decir que lleva cientos de años con nosotros. Aquí, en la ciudad histórica, tenemos 2 esculturas medievales en las que se representan empanadas. Una de ellas está en la catedral, en el Pórtico de la Gloria. Son dos imágenes muy distintas. La que está en la catedral representa a una persona que está condenada en el infierno y está tratando de comer una empanada, pero hay un diablo que no se lo permite con una cuerda, pero está intentando llevarse a la boca una empanada grande. En el otro edificio, en el

0: Palacio del Arzobispo, en el Pazo de Xelmírez, en el Salón de Banquetes, hay una escultura en la que se ve un banquete medieval, una gran mesa con los invitados, la gente noble de la ciudad, el obispo, y en el medio de la mesa hay una gran empanada. El origen pudo venir por dos vías diferentes. Uno de ellos probablemente con la invasión musulmana en la Edad Media, porque en el norte de África ya se preparaban cosas parecidas a las empanadas, y la otra desde el norte de Europa, cuando en el siglo V, en el siglo VI, llegaron a la península ibérica pueblos germánicos, los suevos, los visigodos, y con ellos trajeron elaboraciones que en el norte están documentadas ya en esa época. Probablemente los cocineros que viajaron en las naves de los descubridores, de los españoles, incluso de los portugueses que fueron a América en el siglo XVI, llevaron la idea de la empanada, la tecnología. Sabían preparar esta receta y una vez en América, pues podías rellenarla con cualquier ingrediente autóctono. Cada país y cada región tiene sus variedades, sus tipos de masas, y es muy interesante porque se fusiona una técnica que llegó de Europa en algunos casos con ingredientes autóctonos, como puede ser el maíz o incluso con la harina de yuca.
1: Los clientes que vienen a nuestra panadería sin duda prefieren la empanada de carne, que es la más popular, la de carne o la de tocino. La temperatura para cocinar la empanada que recomendamos son unos 180 grados, aproximadamente 50 minutos, una hora, dependiendo del tamaño de la empanada. Y al final, el pequeño secreto, que es echar un poco de aceite una vez que la empanada sale del horno. Vamos a echarle un poquitín. La empanada en España se come en todas las ocasiones, especialmente en las celebraciones. Y como no necesitas cuchillo, es un alimento muy práctico para comer cuando estás de viaje.
2: No voy a perder tiempo. Voy a salir de este estudio lo antes posible a buscar unas empanadas por aquí en Berlín. Pero, ¿serán tan ricas como las de Galicia? Pues ya veremos. De todas formas, muchas gracias por su atención. Espero que hayan disfrutado del programa. La próxima semana estaremos de vuelta con más viajes. Hasta entonces. Chao, chao.

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4: Ucrania tomará medidas para desescalar la guerra si Rusia hace lo mismo. Esto dijo el presidente Volodymyr Zelensky horas después de que Donald Trump afirmara que Kiev y Moscú habían acordado no atacar objetivos energéticos. Con esta noticia comenzamos el informativo en Deutsche Welle. Yo soy Carol Guerrero, los saludo desde Berlín. Arrancamos con titulares. El presidente de Ucrania, Volodymyr Zelensky, asegura que Moscú está sintiendo la presión por los ataques ucranianos contra refinerías rusas. Además, dijo que hasta ahora no se ha visto un deseo genuino de Rusia de poner fin a la guerra. El Reino Unido afronta un desafío independentista. Irlanda del Norte, Escocia y Gales instaron al gobierno británico a preparar cambios constitucionales para alcanzar su independencia. En Venezuela inicia el nuevo año escolar tras los terremotos del 24 de junio. Más de 80.000 niños han tenido que ser reubicados, según el gobierno. Pero los daños en los centros escolares han impedido a muchos menores regresar a las aulas. El presidente de Ucrania, Volodymyr Zelensky, aseguró que su país dejará de atacar infraestructura petrolera rusa si recibe garantías de que Moscú dejará de bombardear el sistema eléctrico, las infraestructuras críticas y las rutas de suministro alimentario ucranianas. Zelensky matizó así el anuncio de Donald Trump sobre un acuerdo con Kiev y Moscú para el cese de la ofensiva contra objetivos energéticos. El mandatario ucraniano denunció que Rusia continúa atacando puertos, centros logísticos y almacenes de alimentos y expresó sus dudas sobre la voluntad del Kremlin de cumplir un acuerdo. Aún así, consideró que frenar los ataques a las infraestructuras podría ser un primer paso hacia la paz. Escuchemos las palabras de Volodymyr Zelensky sobre la propuesta del presidente de Estados Unidos, Donald Trump.
5: Vemos que Rusia está sintiendo la presión de nuestros ataques de precisión contra su economía de guerra. Hasta ahora, sin embargo, no hemos visto una voluntad genuina por parte de Moscú de poner fin al conflicto. Si nuestros socios estadounidenses logran que Rusia esté realmente dispuesta a finalizar esta guerra, que solo busca destruir vidas, Ucrania también adoptará medidas para desescalar la situación. La paz es necesaria.
4: ¿Y qué tan probable es que se produzca una desescalada? El periodista Ricardo Marquina nos trae el análisis desde Tallinn, capital de Estonia.
6: De momento, Moscú no ha respondido a la propuesta de Donald Trump y, al fin y al cabo, lo que diga el Kremlin va a ser lo más importante, porque hasta el momento todas las propuestas de paz y de alto el fuego han contado con el apoyo y el entusiasmo de Ucrania.

0: que es quien más desea que cese el fuego en una guerra que está en su territorio. Hasta ahora, todas las propuestas de paz temporales, parciales, totales, han sido siempre rechazadas de manera sistemática por Moscú, solo si el Kremlin considera que esto es beneficioso para la economía rusa, habrá una ventana de oportunidad para la paz. Y aquí esto es muy importante porque la economía rusa sí está sufriendo los ataques ucranianos contra sus refinerías, con una subida muy notable de los precios de los hidrocarburos dentro de Rusia y con escenas de enormes colas a lo largo y ancho del país de ciudadanos rusos esperando para poder repostar. Así que sí, sí hay una oportunidad de que Moscú encuentre este acuerdo beneficioso y así, como ha dicho el propio Zelensky, este sea un primer paso para la paz.
1: Y 12 países pidieron este lunes a la Unión Europea que refuerce su presencia en el Ártico para asumir un papel estratégico y más proactivo en una región marcada por las tensiones geopolíticas, las amenazas rusas y las aspiraciones territoriales de Donald Trump. Esa conclusión dejó el encuentro en la ciudad finlandesa de Rovaniemi, que muestra la contienda por la influencia en el Ártico. Allí se reunieron líderes de Francia, Alemania y Dinamarca, entre otros. Los países europeos quieren además reforzar su presencia en la región tras las amenazas de Donald Trump de tomar Groenlandia. Y los dirigentes de los principales partidos independentistas de Escocia, Irlanda del Norte y Gales declararon hoy su derecho a la autodeterminación. Esto en un acuerdo conjunto firmado durante una inusual reunión celebrada en Cardiff, la capital de Gales. En un memorando de entendimiento, señalaron que ningún gobierno en Londres puede bloquear la democracia. Las tres formaciones, el Partido Nacional Escocés, Plaid Cymru en Gales, y el Sinn Féin, partidario de la reunificación irlandesa en Irlanda del Norte, buscan separarse del Reino Unido, aunque mantienen posturas distintas sobre cómo y cuándo podría llevarse a cabo este proceso. Y más temprano hablamos con el periodista Pablo Pardo en Londres y le preguntamos cómo podría reaccionar el gobierno de Andy Burnham ante una alianza nacionalista tripartita y qué margen de acción tendría para frenarla.
2: El gobierno de Burnham ha reaccionado, eludiendo la cuestión. Downing Street ha dicho que el primer ministro está ocupado en bajar el coste de la vida, en reducir el coste de la vida de los ciudadanos británicos y no en reformas constitucionales. Digamos que es una manera como de quitar importancia a la declaración. Ahora bien, esto abre una caja de Pandora institucional, porque no está claro qué procesos deberían seguirse. Cada caso es diferente. Escocia, Gales y Irlanda del Norte son distintos. En el caso de Escocia, la justicia británica ha dictaminado que no puede llevar a cabo un referéndum para la autodeterminación sin el acuerdo del gobierno de Londres. Lo cual, pues, por ejemplo, por poner un ejemplo, es similar o relativamente, bueno, ni siquiera similar, pero bueno, iba a compararlo con Cataluña en España, pero no es el caso. Pero necesitaría el apoyo de Londres y evidentemente no parece probable que el gobierno de Londres en este momento al menos ni en el futuro próximo vaya a hacerlo. En el caso de Gales no hay doctrina judicial, probablemente se aplicaría la de Escocia, pero eso es una mera suposición. Y en el caso de Irlanda del Norte depende del ministro para Irlanda del Norte del gobierno de Londres que convoque un referéndum si siente que existe necesidad para ello. Con lo cual, digamos, es un lío judicial, un lío legal, un lío institucional que complica mucho cualquier posible solución o cualquier posible incluso predicción de lo que va a suceder.
1: Pablo Pardo en Londres, gracias por estas informaciones.
2: Muchas gracias a vosotros.
1: Y en Yemen, los rebeldes hutíes lanzaron este lunes una nueva oleada de ataques con misiles y drones contra una base militar y ciudades de Arabia Saudita. El gobierno saudí reportó 13 heridos por los ataques de la milicia pro-iraní. Los hutíes además dieron otro golpe a Arabia Saudita al capturar dos islas estratégicas al norte del estrecho de Bab el-Mandeb, por donde suele transitar el comercio de Riad. Este paso es importante.

0: importante en la región desde que el Estrecho de Hormuz está bloqueado por el conflicto entre Estados Unidos e Irán. Y Suecia mantiene la incertidumbre tras unas elecciones generales sumamente reñidas. Con casi la totalidad de los votos escrutados, el bloque de centro-izquierda, liderado por los socialdemócratas de Magdalena Andersson, obtiene una estrecha ventaja frente a la coalición de centro-derecha del actual primer ministro Ulf Kristersson. Con el escrutinio todavía por concluir, los votos pendientes emitidos en el extranjero podrían cambiar este resultado definitivo que se espera para el miércoles. La campaña estuvo dominada por temas como la delincuencia de bandas, el gasto social, la seguridad nacional y la inmigración. Los ultraderechistas del Partido Demócratas de Suecia pierden peso y podrían dejar de ser la segunda fuerza del Parlamento. Cerca del 80% de los suecos acudió a las urnas. Y en Venezuela los niños han vuelto hoy al colegio, pero este regreso a clases se produce bajo la sombra de los terremotos de junio, una situación que profundiza aún más la crisis educativa. Maestros, representantes y alumnos desafían sus propios temores a una infraestructura dañada. Entre tanto, el gobierno y también asociaciones escolares hacen frente a la urgencia de reubicar a miles de alumnos que no pueden regresar todavía a sus centros educativos.
1: Son muchos los que sacan valor para volver a la escuela, pero la mayoría de las clases sigue semivacía.
2: Hay evidentemente un poco de temor, que es comprensible por los eventos que sucedieron, pero bueno, poco a poco, con fe en Dios, vamos a ir aumentando la matrícula día por día.
1: Más de 900 escuelas quedaron dañadas por los terremotos. 11 colapsaron y 87 sufrieron daños estructurales graves. La Federación de Profesores Venezolanos advierte que son muchos los edificios que no están listos o siguen pendientes de supervisión, lo que genera también desconfianza entre los padres.
3: Me da mucho miedo, porque siento que repararon ese colegio, por lo menos el estudio en el Estel y uno que está por aquí, y nosotros vimos que estaban las columnas estaban explotadas, como quien dice, y las repararon muy rápido.
1: Existen otras opciones, como esta escuela improvisada entre tiendas por una profesora cuyo centro colapsó.
4: Se cayó en mare, en mi escuelita. Y bueno, en mare está sin escuela. Pronto ahora el 16, porque yo me reincorporo el 16. Eso lo dice la ley.
1: Pero la vuelta al cole en este curso no solo queda pendiente de los daños en los edificios, también de los que han sufrido las personas.
5: Hay que trabajar muchísimo, por lo menos las competencias básicas es la que le estoy trabajando, porque hay niños de liceo que no tienen las competencias de primaria y es muy difícil. Hay niños con conductas disruptivas que están exaltados, todos están como ansiosos, sin embargo trato de darle actividades que le bajen el nivel de ansiedad para que ellos estén tranquilos y pasen una tarde feliz, porque eso es lo que nos queda, tratar de buscarle la vuelta y alegrarnos por lo menos el día a día.
1: Un primer paso para volver a la normalidad, también para los más pequeños.
0: Dos cineastas israelíes enfrentan pedidos de funcionarios de su país para que se les revoque la ciudadanía. Esto en respuesta a su documental recién premiado en el Festival de Venecia titulado NASA, que muestra entrevistas bajo anonimato con militares israelíes que describen el uso de inteligencia artificial para bombardear la franja matando a miles de civiles. Israel.
6: 25 minutos de aplausos y ovaciones de pie. Fue el elogio público más largo en la historia del Festival de Venecia. El motivo es NASA, el nuevo documental de los cineastas israelíes Yuval Abraham y Rachel Zohr, que recibió el premio especial del jurado de Venecia. Creemos que negar un crimen es lo que le permite continuar. Por eso es especialmente importante para nosotros que los israelíes miren este documental. Es nuestro país el que comete estos crímenes. Que los europeos lo vean también. Y especialmente acá en Italia, porque su gobierno y el de Alemania están bloqueando la presión sobre Israel que podría terminar con esto. Los estadounidenses también mírenlo, porque su país está financiando la mayor parte de la matanza. El documental incluye entrevistas a 24 soldados israelíes y agentes de inteligencia que describen, bajo anonimato, lo que llaman matanzas sistemáticas de civiles palestinos en Gaza. En la jerga militar israelí, NASA es un acrónimo para daño colateral. ¿Un bebé es un NASA?
7: Sí.
6: Sí.

0: opción para matar a 500. Por un blanco humano.
1: Pero los cineastas no esperaban que su película generara reclamos desde el gobierno de Israel para que los despojen de su ciudadanía israelí. El ministro de Cultura, Miki Zohar, acusó a los cineastas de colaborar con el enemigo en tiempos de guerra y anunció medidas para que se les retire la nacionalidad. También el ejército israelí negó las acusaciones presentadas en el documental, subrayando que los testimonios son anónimos y su autoría no puede verificarse independientemente. También rechaza la representación de sus prácticas en Gaza en el documental. El jefe del ejército israelí, Eyal Zamir, ordenó preparar una respuesta a las acusaciones del documental y evaluar acciones legales. Pero NASA no está basada solo en testimonios. El documental se apoya también en artículos de investigación publicados entre 2023 y 2025 en medios israelíes y palestinos, así como del diario británico The Guardian, coproductor del documental. Su equipo de investigación defiende la credibilidad del contenido del filme.
2: Vamos a una pausa, ya viene Paco Furió con toda la información económica.

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5: Bienvenidos a Economía. El precio del petróleo se sigue recalentando luego de que se aplazara la reunión que debería haber tenido lugar hoy en Omán, entre Irán y sus vecinos del Golfo, y tras el ataque de milicias chiíes al oleoducto de Arabia Saudita. En la reunión propuesta por Omán se esperaba tratar el tema de la reanudación de las operaciones comerciales a través del Estrecho de Hormuz. Sin embargo, Bahrein, que tiene la presidencia rotatoria del Consejo de Cooperación del Golfo, declinó la invitación ante la escalada militar en la región. El ataque sobre el oleoducto saudí provocó su cierre temporal, reduciendo alrededor del 5% la oferta mundial de petróleo. El Brent sube más de un 2% este lunes, superando los $107 el barril. Y nos vamos hasta la bolsa de Frankfurt para ampliar este tema con nuestro compañero Ezequiel Daráiz. Saludos, Ezequiel. Había mucha expectativa por esta cumbre de los países del Golfo. ¿Cómo evalúa el mercado este aplazamiento ante la escalada militar?
6: Bueno, Paco, realmente con preocupación. Había habido muchas jornadas de negociación entre Omán, Irán, los Emiratos Árabes Unidos para restablecer el flujo normal en el Estrecho de Hormuz. Ya está, el mercado ya lo tiene aceptado, que se van a empezar a cobrar peajes más temprano que tarde, que lo van a organizar entre Irán y Omán y se van a repartir, obviamente, los ingresos. Pero bueno, este aplazamiento le pone todavía más incertidumbre. Tengamos en cuenta que la situación se estaba empezando a acomodar, porque hoy por Hormuz se están transitando unos 10 millones de barriles diarios, la mitad que antes del conflicto, es cierto, pero a través del oleoducto este oeste de Arabia Saudita se exportaban otros 5 millones de barriles diarios, con lo cual la oferta se estaba empezando a acomodar. Pero bueno, ocurrió lo que decías, ataques, se tuvo que cerrar nuevamente este oleoducto, con lo cual se redujo la oferta por ese lado, ataques a buques durante el fin de semana en el Estrecho de Hormuz, y el mercado por eso se ha puesto nuevamente muy nervioso, porque la situación no se ve signos de que se solucione.
5: Y otra consecuencia, como decíamos, es el aumento del precio del diésel en prácticamente todo el mundo. Donald Trump responsabiliza de ello a Ucrania por los ataques a las refinerías rusas. ¿Pero es esta la única razón que está impulsando el precio del combustible?

0: ¿Combustible?
1: Bueno, Paco, es una razón, pero me parece acá que obviamente hay una exageración por el lado de Trump para tratar de exponer una idea y ya, de hecho, según él, ya ha comprometido a Ucrania no seguir atacando cuestiones energéticas, pero hay que tener en cuenta que 2/3 del aumento del petróleo se produjeron a partir de que Estados Unidos e Israel atacaron Irán, a partir de esta guerra en Medio Oriente, que es la gran causante. Y tengamos en cuenta después que el precio del combustible aumenta por otra razón, más allá de que el petróleo es la materia prima, pero de cada barril de petróleo se extrae un 40% de lo que se refina es gasolina, el 30% es diésel, el 10% es el combustible de avión, el jet fuel, y el resto son derivados. En regiones como Europa, por ejemplo, que consumen mucho más diésel que gasolina, el refinado no alcanza, entonces tienen que salir a comprar diésel al mercado. Y obviamente esto hace que recaliente los precios. Entonces, las causas son dos. Primero, el aumento del precio del petróleo, obviamente, y después el problema de refinado, que es un problema y un cuello de botella que está teniendo todo el mundo.
0: Gracias, Ezequiel, desde Frankfurt. En las acciones de algunas compañías vinculadas con la inteligencia artificial cayeron este lunes en los mercados después de que las empresas líderes del sector pidieran ralentizar la evolución de la IA para, a su juicio, no perder el control de los sistemas. Wall Street abrió en rojo debido al revuelo causado el fin de semana por las declaraciones en ese sentido de directivos de Anthropic y OpenAI o también del magnate tecnológico estadounidense Elon Musk. La jornada fue volátil y el cierre del parque neoyorquino, el Dow Jones Industrial y el S&P 500 perdían alrededor del 0,20%. Las acciones del fabricante de chips Nvidia, una de las compañías más beneficiadas por el boom de la IA, se dejaba un 2,3%. Anthropic pide desacelerar el avance de la IA y buena parte de sus competidores están de acuerdo. Ana Nieto, hoy investigadores de Microsoft proponen reglas que limiten esta tecnología, pero Donald Trump dice que no. ¿Cuál es la situación?
2: Pues el presidente dice que las preocupaciones sobre la inteligencia artificial son un engaño, que ya hay regulación sobre estas empresas y además califica esta regulación como criminal, aunque realmente no la hay. Trump dice que los únicos que pueden estar contentos con la actual situación son los chinos, aunque el ministro de Asuntos Exteriores de China ha acusado a los líderes de la industria de Estados Unidos de sembrar el miedo y de competencia maliciosa. Para Donald Trump ahora mismo esta es una situación muy complicada porque se mueven arenas bastante movedizas. Hay una reacción popular muy negativa entre votantes de ambos partidos al desarrollo de la inteligencia artificial que empezó con el hecho de que se estaban construyendo centros de datos en sus comunidades y ahora siguen con estas noticias inquietantes sobre el futuro de la humanidad con la inteligencia artificial y las llamadas de las propias empresas para la regulación y el control. Por supuesto, hay quienes ven un cierto cinismo entre las empresas de IA, las que siempre se ha sospechado que están en una burbuja, pero la verdad es que las dos realidades pueden ser verdad a la vez. El martes va a haber un encuentro para abogar por el control humano de la inteligencia artificial en el que van a participar, por un lado, por ejemplo, Bernie Sanders, el único senador socialista en Estados Unidos, y también Steve Bannon, un operativo clave para Trump en su momento, fue un asesor de Trump y ahora mismo es un operativo clave para el movimiento global conservador. La regulación para estas empresas no va a llegar antes de las elecciones y de momento OpenAI ha dicho que va a posponer su salida a bolsa porque los riesgos están al alza.
0: Las consecuencias económicas de un parón en inteligencia artificial son importantes, pero también lo es su avance. ¿Qué se mueve a cada lado del argumento?
2: Pues Goldman Sachs ha dicho que el 1,8% del crecimiento del PIB ahora mismo tiene su base en el desarrollo y la infraestructura de la inteligencia artificial, que se podría llegar en Estados Unidos al 2,8% en el año 2028. También habría beneficios a nivel global. En el año 2028 podría ser responsable del 1,4% del crecimiento global. Pero parar esta máquina significa cerrar el crecimiento también de los mercados globales y dónde se está moviendo el dinero. Ahora bien, es cierto que la inteligencia artificial presenta retos económicos importantes. El desempleo y la adaptación laboral muy rápidamente a una nueva realidad es una de las grandes preocupaciones. De hecho, la Oficina Económica del Censo dice que muchos jóvenes están enfrentando ahora mismo a un mercado laboral recesionario.

0: por otro lado, queda también por despejar qué va a pasar con la política fiscal, que ahora mismo está basada en impuestos al trabajo, no al capital.
1: Muchas gracias, Ana, desde Nueva York. Y la administración de Donald Trump eliminó este lunes los límites a las emisiones de carbono de las centrales eléctricas de carbón y gas, revirtiendo una de las principales regulaciones climáticas aprobadas por Joe Biden en 2024. El anuncio fue realizado por el jefe de la Agencia de Protección Ambiental durante una reunión del G20 en Houston. Washington sostiene que la medida reducirá costes energéticos y generará un ahorro de más de 300.000 millones de dólares a los hogares estadounidenses. Sin embargo, organizaciones ecologistas y varios estados han criticado la decisión, advirtiendo que favorece a la industria de los combustibles fósiles y debilita la lucha contra el cambio climático. Y en un contexto de precios alcistas de los combustibles fósiles, la siguiente noticia tiene doble importancia. Uruguay ha presentado el mayor ferry de pasajeros 100% eléctrico del mundo, respetuoso con el medio ambiente y a la vez económico. El ferry China Zorrilla tiene capacidad para 2.100 pasajeros y 225 vehículos y empezará a operar formalmente en los próximos días uniendo Argentina y Uruguay.
2: Todo un estreno en el agua. El China Zorrilla es el ferry más grande del mundo y el primero 100% eléctrico, según la empresa Buquebus. El barco unirá Colonia del Sacramento, en Uruguay, con Buenos Aires. Y de manera ecológica.
3: Cuando empezamos a hablar del medio ambiente, pensamos en nuestros hijos, nuestros nietos, en los que vienen. Hay que bajar las emisiones, eso es una cosa muy importante.
2: El ferry tiene espacio para 2.100 pasajeros y una eslora de 130 metros. La ministra de Industria de Uruguay habla de un hito.
4: Y por supuesto que tiene que ver con infraestructura de carga, que es la otra parte que nos desafía como país, que cuando vos creces exponencialmente en transporte, tenés que tener la infraestructura que acompañe ese crecimiento para que a la gente no le sea pesado, no le sea una mochila haber optado por una movilidad eléctrica. Así que vamos hacia eso.
2: Uruguay se ve como pionero en energías renovables y en los últimos años ha invertido millones en el sector. Entre tanto, el país obtiene más del 90% de su energía de fuentes renovables.
5: Creemos que además supone este proyecto una apuesta a futuro. El mundo va hacia la movilidad limpia, la movilidad más eficiente. Y aquí hay una apuesta de la empresa, Buquebus, que reconocemos, pero también del sector transporte y del país al desarrollo sostenible, que es lo que quiere el gobierno para el Uruguay.
2: El ferry empezará a operar en los próximos días. Colonia del Sacramento es uno de los principales lugares de entrada para visitantes en Uruguay. El barco se carga durante las travesías gracias a un sistema especial de baterías.
1: Y vamos ahora con un resumen de otros hechos que también son noticia en esta jornada. Francia e Irak quieren diversificar las vías de exportación de petróleo y gas desde Oriente Medio, en un intento por hacer frente a la inestabilidad derivada de la guerra de Irán. El presidente francés Emmanuel Macron y el primer ministro de Irak, Ali al-Zaidi, anunciaron la iniciativa durante una visita del líder iraquí en París. El gobierno de Alemania busca asegurar el futuro del banco Commerzbank de cara a una posible fusión con el italiano UniCredit. El ministro de Finanzas alemán, Lars Klingbeil, dijo que espera que el Commerzbank siga teniendo su sede en Frankfurt. El banco tiene unos 40.000 empleados. UniCredit posee, en tanto, alrededor del 50% del Commerzbank. El gobierno alemán mantiene un 12%. Y con esto ponemos punto y final a este segmento de economía. Les invito a que sigan con nosotros en DW. También pueden visitar nuestras redes sociales. Gracias y hasta pronto.
6: Un estudio de salsa en Rusia. Nadie sospecha que aquí haya un presunto coordinador de sabotajes. Nuestra investigación, sí. Un nombre que siempre se repite, Dios. Indagaciones secretas en varios países condujeron a una pista. La investigación periodística, salsa y sabotaje.
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2: Un hombre colombiano sube a un avión. Alguien que se hace llamar Dios reservó su boleto. Solo se conocen por internet. Pero Dios le dijo que iría a una misión especial.
3: Dios dijo que si nos atrapaban en una misión, no debíamos preocuparnos porque Él se encargaría de nuestras familias.
2: Así es como documentos judiciales citan al colombiano. Su viaje terminaría en una prisión rumana. DW y otras tres emisoras europeas obtuvieron documentos clasificados y conversaron con decenas de fuentes, investigadores, funcionarios de los servicios secretos y personas cercanas a los sospechosos, para reconstruir una trama de espías y sabotaje que conduce a una academia de baile latino en Rusia.

0: Nuestro personal de seguridad me despertó la noche del 23 de mayo. Llamaron y dijeron que había un incendio. Cuando llegué aquí ya eran entre las 2 y las 3 de la mañana. El incendio estaba muy avanzado. Los bomberos y la policía ya estaban en el lugar.
1: Fue aquí, en las afueras de Varsovia, donde todo empezó. Alguien incendió una pila de tableros almacenados en una empresa de materiales de construcción. Los bomberos lograron apagar el fuego antes de que se propagara más.
0: Había un gran riesgo de que nuestros autos que estaban estacionados cerca también se incendiaran.
1: Pero, ¿quién provocó el incendio y por qué? ¿Fue una broma? ¿Una disputa comercial? ¿Un fraude a una compañía de seguros? Apenas una semana después, un incidente similar ocurrió en la ciudad de Radom, a unos 100 kilómetros de Varsovia. De nuevo, un incendio en una tienda de materiales de construcción. Un video en un canal prorruso en Telegram aseguraba falsamente que el incendio había destruido suministros militares destinados a Ucrania y responsabilizó a nacionalistas ucranianos del fuego. Según el canal, el incendio fue una respuesta a la política polaca hacia los refugiados ucranianos.
2: Los rusos eligieron los lugares. Decidieron que incendiarían un negocio de materiales de construcción.
1: Jacek Dobrinski es el portavoz de los servicios especiales de Polonia.
2: Grabaron el incendio de noche porque no se ve bien que se quema y podían usar las imágenes para la propaganda.
1: Las autoridades polacas identificaron a un sospechoso. No era ni ruso ni ucraniano, sino colombiano. Andrés de la Hoz de la Cruz, de 26 años, creció en un pueblo costero del norte de Colombia y sirvió en el ejército colombiano varios años. En Europa, se unió a varios grupos buscando ofertas laborales. Así contactó a una persona con el seudónimo Adrián o Dios.
2: La persona le ordenó que incendiara una tienda de materiales de construcción con el fin de ocultar, disimular y restar importancia al papel de los servicios de inteligencia rusos. El enlace le dijo que el dueño del negocio había ordenado el incendio para cobrar el dinero del seguro.
1: De la Hoz cayó en una conocida táctica rusa. Al principio recibió una oferta de trabajo aparentemente inocente que lo atrajo a colaborar.
2: Inicialmente la persona le ordenó que tomara fotos de varios objetivos. En ese momento aún no se imaginaba que al llevar a cabo estas tareas estaría trabajando automáticamente para el servicio de inteligencia ruso. Este es el primer paso mediante el cual los servicios rusos intentan reclutarlo y ganarse su confianza. Una vez haya completado la primera tarea, llevará a cabo otros encargos, ya sea por dinero o bajo chantaje. Los servicios de inteligencia rusos podrían decir: tomaste documentación fotográfica y grabaste vídeos para un servicio de inteligencia extranjero. Has cometido un delito. Si no sigues ayudándonos y cooperando con nosotros, te entregaremos a las autoridades polacas.
1: Fuera, lo que le dijera el enlace, al parecer funcionó. Unos días después, De la Hoz fue detenido en la República Checa tras provocar otro incendio en Praga. ¿Lamenta lo que hizo?
0: Sí, señora, lo lamento mucho.
3: Yo vengo a declararme culpable el día de hoy porque la culpa me quema por dentro, porque dejé mal parado el nombre, el buen nombre que me dio mi familia, por dejarme llevar de lo que siempre me prohibieron. Soy culpable por decepcionarlos a ellos. Soy más culpable por el día de hoy no ver crecer a mis dos pequeñitos como debería de ser.
1: Este es el primer caso público de un latinoamericano que comete tales actos para Rusia. Pero Europa ha reportado muchos más casos de sabotaje en el continente. Desde al menos 2023, varios países europeos han sufrido una ola de ataques. Un centro comercial devorado por las llamas en Varsovia. Paquetes ardiendo en centros logísticos. Un incendio provocado en un almacén de Londres. Trenes de pasajeros descarrilados en Polonia. Y un dron cargado de explosivos en un aeropuerto alemán. Lugares de la vida cotidiana en la mira de los servicios secretos rusos. Lo que Moscú quiere lograr exactamente con estos ataques sigue siendo un enigma tanto para los investigadores como para los expertos. ¿Podría tratarse de gastar los recursos de las agencias de seguridad y las autoridades judiciales que en este momento están muy ocupadas investigando y llevando a los tribunales muchos casos? Daniela Richterova lleva años investigando las tácticas de guerra rusas. También se quiere sembrar el caos y la paranoia. Por lo tanto, está dirigido también a la población en general, que debido a algunos de estos ataques podría empezar a cuestionarse si sus gobiernos y sus instituciones están bien equipados para garantizar su seguridad. Esta táctica le resulta familiar. Richterova ha estudiado expedientes de los servicios secretos que datan de la Guerra Fría. De ellos se desprende que el sabotaje formaba parte de la estrategia soviética. Lo que sabemos de los documentos de la Guerra Fría es que esto es un juego a largo plazo. No se espera que el impacto sea inmediato, justo después del ataque, ni al día siguiente, ni una semana después, y quizás ni siquiera ese mismo mes. Creo que se espera que el impacto acumulado de varios de estos ataques tenga consecuencias a largo plazo. El siguiente recluta de Dios es de un pequeño pueblo montañoso del oeste de Colombia. Caicedo tiene poco menos de 10.000 habitantes,

0: muchos de los cuales se dedican a la agricultura, sobre todo al café. Es un trabajo arduo y las cosechas son inciertas si hay bruscos descensos de las temperaturas. En esta región, la producción de café suele ser un negocio familiar que pasa de una generación a otra. La familia de Luis Alfonso Murillo Diosa cultivó café desde hace al menos 3 generaciones. Sin embargo, el negocio familiar está endeudado. Por eso, Luis Murillo, de 34 años, buscó otra forma de ganar dinero. Murillo sirvió 6 años en el ejército. Luego se movió entre el negocio del café y el sector de la seguridad. Ni él ni su familia quisieron hablar ante las cámaras, pero pudimos confirmar su historia con personas de su entorno. En junio de 2024, Murillo publicó un mensaje en un grupo de Facebook para latinoamericanos buscando alistarse en el ejército ucraniano.
1: Somos un grupo de comandos retirados del glorioso ejército de Colombia. Queremos saber cuánto gana uno allá y si a uno le ayudan con los pasajes y todo sobre la incorporación.
0: En algún lugar de Ucrania, un grupo de soldados latinoamericanos entrenan antes de ser enviados a sus puestos. Por razones de seguridad, no podemos mostrar sus rostros. Los combatientes extranjeros del ejército ucraniano pueden ganar varios miles de euros al mes si van al frente. Un sueldo difícil de imaginar para muchos soldados latinoamericanos.
2: Buscando una buena estadía, un buen futuro para mi hijo. Yo fui soldado regular, fui soldado profesional y pues me retiré porque también de soldado profesional allá en Colombia eso no da tampoco allá.
0: Muchos colombianos, en particular, se han unido a los batallones extranjeros de Ucrania. Son muy buscados por su extensa experiencia. Colombia ha vivido un conflicto armado durante muchas, muchas décadas. El país cuenta con un amplio grupo de potenciales reclutas con experiencia, bien entrenados y con distintas habilidades que serían muy valoradas en otros conflictos armados. Sorja MacLeod imparte clases de Derecho Internacional en Copenhague y fue miembro del Grupo de Trabajo de la ONU sobre el uso de mercenarios. MacLeod dice que los reclutadores se aprovechan de los veteranos colombianos, explotando su necesidad de trabajar. El desempleo es alto, y si alguien viene y te ofrece mucho dinero para luchar y poner en práctica las habilidades adquiridas durante 10 o 20 años, y así puedes mantener a tu familia, la propuesta es muy atractiva. De vuelta a Facebook. Luis Murillo también recibió una propuesta atractiva por mensaje privado. Pero no vino del ejército ucraniano. Vino de Dios, la persona responsable de los incendios provocados en Polonia y la República Checa.
1: Dios me ofreció trabajar con él y me dijo que no fuera a Ucrania. Le pregunté de qué se trataba y me dijo que él formaba parte de una unidad especial.
0: Así es como documentos judiciales citan a Murillo. Dios le prometió que ganaría varios miles de euros con la misión y lo invitó a unirse a un grupo de Telegram llamado Élite.
1: Necesito saber qué responsabilidad asume cada persona. Jefe, se me da bastante bien casi todo. Puedo con lo que usted me dé.
0: Después de pasar más de 24 horas viajando, Murillo aterrizó en Bucarest. Boletos, taxi, hotel. Dios se encargó de todo. Después de que Murillo se registrara en el hotel, Dios reveló detalles de la misión especial y le envió a Murillo la imagen satelital de una zona comercial en la que aparecían varios negocios señalados. Rumania ha respaldado a Ucrania desde la invasión rusa de 2022, lo que ha convertido al país en un objetivo de los servicios de inteligencia rusos. No está claro si Murillo sabía para quién trabajaba realmente. Los documentos judiciales que hemos revisado indican que Dios le pidió a Murillo que tomara fotografías de una empresa de reciclaje. Además, lo envió a un pozo de petróleo cercano. Se desconoce por qué fueron escogidos estos lugares. Expedientes judiciales también señalan que ambos intercambiaron mensajes sobre la compra de sustancias inflamables para provocar un incendio. Sin embargo, Murillo nunca llegó a comprar nada. Esa noche, Murillo regresó para tomar más imágenes. Mientras caminaba por la zona, la policía lo detuvo. El segundo colombiano capturado tras trabajar para Dios.
3: Rusia no hace distinciones a la hora de elegir a quién utilizar en estas campañas. Los sujetos pueden ser captados a sabiendas de que están trabajando para Rusia o no tener ni idea.
0: Desde su casa en la campiña inglesa, Kirk Giles ha estudiado al ejército ruso durante décadas. Empezó a notar que Rusia estaba reclutando saboteadores poco después de la invasión a Ucrania en 2022. En aquel entonces, varios países europeos expulsaron a un gran número de diplomáticos rusos bajo sospecha de trabajar para los servicios de inteligencia.
3: Eso dejó un hueco en las capacidades de Rusia y les llevó tiempo a encontrar una nueva forma de reclutar personas para llevar a cabo ataques que en ocasiones parecen aleatorios.
0: A estos saboteadores se les suele llamar agentes desechables. Decenas de ellos han sido detenidos en Europa. Unos cuantos son ciudadanos rusos, pero la mayoría han sido migrantes ucranianos, traficantes de drogas y jóvenes locales en busca de dinero fácil. Estos llenaron en parte el vacío que dejaron los espías rusos expulsados.
3: Que se sepa que Rusia está detrás de estas operaciones llevadas a cabo en Europa por agentes desechables no es un inconveniente para Moscú. Refuerza la imagen que Rusia quiere proyectar, que es omnipotente y puede causar daño donde sea.
0: Pese a que dos de sus agentes fueron descubiertos, Dios siguió adelante con su plan. El próximo agente viajó esta vez en autobús desde Rusia con un pasaporte colombiano. Luego de llegar a la central de autobuses en Vilna, siguió directamente hacia una pequeña ciudad del norte. El próximo objetivo de Dios tenía un claro interés militar. TVC Solutions suele fabricar equipos de transmisión para emisoras, pero en septiembre de 2024, la empresa recibió un pedido especial del ejército ucraniano. Tráileres para equipos que analizan señales de radio y que pueden utilizarse para detectar drones enemigos.
3: Ese proyecto ya estaba a mitad de camino. Teníamos un pedido de 30 de esos remolques y ya habíamos fabricado unos 18.
0: Los documentos clasificados que obtuvimos indican que las unidades producidas tenían un valor de 1,5 millones de euros. Una vez más, Dios reservó el alojamiento para su agente. Tras su llegada, Dios pidió un taxi para que fuera a recogerlo y lo llevara a TVC Solutions. El agente recibió la tarea de recabar información sobre la propiedad y enviarla. Este agente era un colombiano de 20 años que creció en Rusia. Después de pasar un tiempo en España, Gonzalo R. había regresado a Rusia para ayudar a su madre enferma y cuidar de sus tres hermanos menores. Hablamos con ella por teléfono.
4: Yo no tenía a nadie más que me ayudara acá. Pensé que me iba a poner muy mal, pues tengo cáncer e iba a recibir quimioterapia. Y por eso le supliqué que viniera.
0: Pero se dieron cuenta de que Gonzalo R. podría ser reclutado por el ejército ruso, ya que también es ciudadano de ese país. Por eso quería abandonar Rusia. Su madre lamenta que el joven no tenía idea de en qué se estaba metiendo.
4: Hemos sido engañados y se han aprovechado de su ingenuidad.
0: Tras la misión de reconocimiento, Gonzalo R. abandonó Lituania y fue detenido meses después. Pero la operación no se detuvo ahí. Dios tenía a más personas preparadas para actuar. El siguiente

0: Este agente volvió a entrar desde Rusia por tierra. El paso fronterizo de Panemune conecta Lituania con la región rusa de Kaliningrado. Desde el inicio de la invasión a Ucrania, el puente permanece cerrado al tráfico de vehículos. Solo unas pocas personas cruzan a pie, ya que Europa ha restringido los visados para los ciudadanos rusos. Quizá esa sea la razón por la que Dios envió a otra persona de América Latina. Mayra L., de 59 años, cruzó la frontera hacia Lituania con un pasaporte español. Originaria de Cuba, tenía doble nacionalidad, española y cubana, y en esos momentos vivía en Rusia. Una vez más, Dios se encargó de todo. La tarea de Mayra L. consistía en ir a la misma empresa y tomar fotos del lugar y de los remolques. Y cuando terminó la misión, regresó a Rusia. Tras dos misiones de reconocimiento, Dios parecía listo para entrar en acción. Dos hombres llegaron esta vez de España. Recibieron instrucciones para comprar aceite industrial y un bidón de gasolina. Una vez en el hotel, mezclaron los líquidos inflamables en una botella de agua. Por la noche, se dirigieron a TVC Solutions. Pero algo salió mal. Los agentes se percataron de que había gente cerca. Un auto de policía que patrullaba la zona los asustó y abandonaron el lugar, dejando atrás las sustancias inflamables. Los españoles fueron detenidos unas horas después. Hasta entonces, todos los agentes reclutados por Dios eran hispanohablantes, pero sus orígenes eran muy diferentes. Dios mantenía ocupados a investigadores en al menos 5 países europeos, entre ellos España.
1: Te encuentras con personas de una nacionalidad que operan en otro país, que muchas veces residen en un tercer país y que además siguen instrucciones de personas que están en un cuarto país, con lo cual juegas con un rango de 4 o 5 nacionalidades distintas, con 4 o 5 ubicaciones distintas y en la que no hay ningún servicio que tenga toda la información.
0: La mayoría de los investigadores y agencias de inteligencia de Europa se muestran cautelosos a la hora de revelar qué servicio ruso está detrás de los ataques coordinados por Dios. Hasta ahora, solo la Fiscalía lituana ha atribuido públicamente la autoría.
2: Se determinó que este ataque está vinculado al Estado Mayor de Rusia y, por supuesto, al GRU. El GRU es quizás el servicio secreto ruso con mayor capacidad de ataque en la actualidad.
0: Matías Uhl es historiador militar. Recientemente publicó un libro sobre el GRU, el Servicio de Inteligencia del Ejército Ruso. En el pasado, el GRU era una agencia de espionaje clásica que recababa información sobre las Fuerzas Armadas enemigas. Pero en los últimos años, opera cada vez más con actos de sabotaje.
2: Hoy en día, la mayoría de los oficiales del GRU vienen de unidades especiales y de las tropas aerotransportadas. Son soldados clásicos acostumbrados a cumplir órdenes sin importar el costo. Personas que dan prioridad al objetivo de una operación por encima de las posibles bajas.
0: Los servicios de inteligencia occidentales atribuyen la mayoría de las recientes acciones de sabotaje de Rusia al GRU, ya sea por orden directa o con la aprobación tácita del presidente ruso Putin. En 2018, el propio jefe de Estado felicitó a la Organización de Espionaje y Sabotaje por motivo de su centenario.
3: Nuestros oficiales de inteligencia, tal como está arraigado en la tradición militar rusa, nunca han dado un paso atrás y siempre han cumplido sus órdenes con rigor.
0: Es difícil verificar la veracidad de tal afirmación, pero lo que está claro es que Dios no abandonó lo que había comenzado. Documentos clasificados revelan que los siguientes viajeros, un joven bielorruso con residencia en España y un joven ruso, llegaron a Lituania en un avión procedente de Suiza. Su cometido era terminar la misión. Una cámara de seguridad captó el momento en que uno de ellos provocó un incendio. Las llamas no alcanzaron a causar daños importantes.
3: Vieron las llamas, pero no se quedaron ahí esperando. Tomaron algunas fotos del incendio y se fueron. La naturaleza y otras circunstancias nos ayudaron, gracias a Dios.
0: Lituania puso a tres personas en una búsqueda internacional.
3: Uno de ellos es ciudadano cubano y de la Federación Rusa.
0: No revelaron más detalles sobre su papel, pero los documentos clasificados a los que tuvimos acceso y fuentes de varios países confirman que Oemis Romagosa Durruti es el hombre que se hace llamar Dios. Originario de Camagüey, en Cuba, Romagosa se estableció en Petrozavodsk, una pequeña ciudad en el norte de Rusia, donde trabajaba como instructor de salsa y bachata. Las redes sociales muestran videos de sus clases y coreografías. Romagosa se casó con una mujer rusa y obtuvo la ciudadanía. En un estudio de baile en Petrozavodsk, él y su pareja figuran como los contactos principales. No está claro cómo Romagosa llegó a trabajar para los servicios secretos de Rusia. Datos filtrados a los que tuvimos acceso indican que en 2023 Romagosa podría haber tenido problemas económicos. Su nombre aparece en las bases de datos de varias entidades crediticias. Una de ellas lo menciona como empleado de una cadena de supermercados. En 2024, Romagosa se unió a varios grupos de Facebook para latinoamericanos en busca de trabajo en Europa e interesados en combatir en Ucrania. También encontramos cuentas de Telegram vinculadas a él que publicaron ofertas de trabajo en distintos grupos. Con mensajes como estos, tendió la trampa para captar agentes desechables. Las acciones de Romagosa no causaron grandes daños materiales, pero más de 2 años después de los ataques, diferentes autoridades europeas siguen ocupadas con el caso. Y aquellos a quienes engañó para que participaran en los sabotajes planeados por Rusia tendrán que enfrentarse a las consecuencias durante años.

0: ¿Cómo les gustaría irse? ¿Enterrados en un ataúd? ¿Cremados y en una urna? ¿O convertidos en la tierra?
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0: El compostaje funerario ya es una opción más común, pero en Europa aún hay dudas.
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2: My name is Elisa and I'm currently a tour guide here in Iceland for horse riding tours.
3: Suena como un trabajo fantástico, libertad, paisajes épicos, caballos. Pero también es limpiar establos, atender turistas inexpertos, recibir mala paga. Seamos honestos, ¿cómo lo califican?
2: I would say it's like
3: averígüelo en
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5: La Tierra es una mezcla de minerales, organismos vivos y materia orgánica en descomposición. Y es precisamente esta compleja mezcla la que nos mantiene con vida.
6: La muerte es algo natural que hay que asumir, ya que todos vamos a morir. Eso no es ninguna novedad. La humusación es especial en el sentido de que no compostamos materia orgánica común como los desechos del hogar, sino que compostamos seres humanos.
7: Por un tiempo, somos seres humanos. Después, por mucho más tiempo, somos tierra, y de ahí puede volver a crecer algo nuevo.
8: La gente quiere algo nuevo. No les entusiasma la idea de ser cremados y mucho menos yacer en un ataúd bajo tierra.
6: Esto no se ha visto nunca. Es algo totalmente nuevo.
5: Es revolucionario el concepto de que los restos humanos retornen al ciclo de la vida.
9: La gente quiere permanecer en la tierra, ser parte de la naturaleza. Suelen decir, quiero convertirme en un árbol.

0: El concepto de la humusación suma cada vez más adeptos en varios países. En Bélgica, un grupo de ciudadanos comprometidos, respaldado por cientos de donantes particulares, ha iniciado los primeros ensayos.
1: Necesitamos 30 o 40 carretillas más.
0: Tienen la esperanza de lograr un cambio en la legislación.
2: Solo existen dos formas de sepultura autorizadas: la inhumación o la cremación. Son las únicas opciones, pero la gente cree que existe otra y me preguntan al respecto. En el 99% de los casos me preguntan sobre la humusación y tengo que decirles que no puedo ofrecer ese servicio.
1: Cristian está cubriendo el primer cerdo. Yace sobre el mismo montículo de materia orgánica que usaremos para los demás. Fomentaremos al máximo la actividad de los microorganismos que rodean el cuerpo del cerdo.
3: Para hacer compost, solo son necesarios unos pocos elementos básicos. Se requiere materia orgánica, la proporción adecuada de carbono y nitrógeno y oxígeno. Si las condiciones de temperatura y humedad son las correctas, los microorganismos se activan y trabajan en condiciones óptimas y empiezan a degradar y a descomponer la materia orgánica. Esta actividad microbiana genera calor. Lo que se percibe como humo en realidad es vapor de agua.
1: Pierre, la lanza de riego.
3: Aportamos todos los elementos en la proporción adecuada. No es necesario agregar nada externo, como calor o energía. La naturaleza lo hace por sí sola.
1: Ahora cubriremos el segundo cuerpo para que...

0: No se vea desde la calle.
1: La naturaleza me dio la vida, la disfruté y ahora le devuelvo algo y regreso a la naturaleza. Es una cuestión de espiritualidad, ofrecer una alternativa frente a la idea del olvido y la desaparición definitiva. Suele decirse, cuando mueres, mueres, se acabó, serás olvidado. La idea de este concepto es continuar en la tierra, pero de otra forma, aportar tu grano de arena a la naturaleza y no desaparecer por completo.
0: Algunas personas consideran que el ser humano está por encima de la naturaleza. Le quitamos todo a la naturaleza, pero no le devolvemos nada. Sin embargo, hoy en día somos tantos que nuestros suelos no sobrevivirán si les extraemos todo el nitrógeno y el fósforo sin reintroducir estas sustancias al ciclo de la vida.
2: Intentamos producir humus a partir de un cuerpo humano, pero sin olvidar que debemos tratarlo con dignidad. Todos sabemos que en un compost doméstico se pueden mezclar residuos, como restos de fruta o cáscaras, y airear la mezcla. Pero no se puede hacer eso con seres humanos. No se puede abrir el cuerpo, ni voltearlo, ni tampoco desmembrarlo. El cuerpo humano debe ser tratado con dignidad.

0: Un año antes, en mayo de 2022, se celebró una audiencia en el Parlamento de Valonia. En Bélgica, los métodos de sepelio alternativos están prohibidos por ley. Cualquier investigación en este ámbito requiere una excepción legal.
1: ¿Qué más podemos hacer? Denos la oportunidad de demostrar que la humusación funciona. Hay personas que han donado sus cuerpos para la investigación de la humusación, al igual que otros donan sus cuerpos a la investigación médica. No actuamos de forma irresponsable. Si nos permiten realizar experimentos con cuerpos humanos, desde luego que los haremos de manera totalmente segura. ¿Cómo pueden pensar que no cumpliríamos las directrices? Además, hemos solicitado ser controlados por todos los organismos científicos y académicos.
0: La audiencia no derivó en una autorización para realizar ensayos científicos en cuerpos humanos.
2: Doy dos vueltas alrededor de las pilas para asegurarme de que no haya olores.
3: El procedimiento que defienden es muy rudimentario, muy artesanal.
4: Sí, esa era la intención. Fue una decisión consciente. Lo llamamos humusación natural de baja tecnología. Nuestra idea es realizar un procedimiento que también pueda llevarse a cabo en municipios, regiones y países pobres, que no pueden invertir millones de euros en infraestructuras complejas, donde la descomposición de los cadáveres esté controlada por computadoras, válvulas y sistemas similares.
2: Eso no significa que no podamos estandarizar el sistema y optimizarlo. Creo que hay que ir a la par con los tiempos. No debe ser un sistema obsoleto y engorroso. No queremos que los costos de mano de obra se multipliquen por 10 solo porque lo hacemos todo manualmente.

No hay razón para apurarse, sobre todo porque las condiciones no son las óptimas, ya que las pilas no se pueden remover ni se puede reactivar la ventilación. Observaremos las pilas y dejaremos que la naturaleza siga su curso. Nuestro objetivo es cooperar con la naturaleza.

La ventaja de la cremación es que es rápida, limpia y eficiente. Un cuerpo puede cremarse en cuestión de 2 horas. Sobre todo en ciudades muy pobladas, no queda otra alternativa. Si enterráramos a todos los fallecidos, los cementerios colapsarían. No habría espacio suficiente. El cuerpo se lleva en el ataúd al área técnica y luego se introduce en el horno. El cuerpo se quema y solo quedan los huesos y las partes metálicas. Las partes metálicas se clasifican y reciclan y los huesos se trituran. Cuando a alguien le entregan una urna con cenizas, en realidad se trata de huesos triturados. Muy poca gente lo sabe.

despedirse de una persona y dos horas después recibir un pequeño recipiente aún tibio es muy duro. Siempre me pongo nerviosa porque no sé cómo entregarlo. Intento hacerlo con el mayor cuidado posible para que no sea tan brusco. Es un momento delicado e inevitable. En nuestra sociedad, las cenizas tienen un fuerte valor simbólico. Por eso no coloco la urna en el baúl del auto junto con las bolsas de la compra. No se sentiría bien. Prefiero llevarla a mi lado.

0: En los bosques cementerio, la idea de convertirse en árbol sigue siendo simbólica. En cambio, en el Reino Unido existen opciones más concretas. Aunque allí tampoco está permitido el compostaje humano, las normas son más laxas. Los entierros ecológicos se practican desde hace 30 años.
1: El objetivo explícito es que un observador casual no perciba el lugar como un cementerio. Uno podría estar paseando por el campo sin darse cuenta.
2: Bien.
1: Eso me parece fantástico.
2: ¿Debajo de cada árbol reposa una persona?
1: Sí.
2: ¿Cuáles son las reglas para un sepelio ecológico ideal?
1: No se admite a nadie que haya sido embalsamado químicamente. Se busca enterrar a las personas a la menor profundidad posible, en tumbas excavadas a mano y no con maquinaria, y envueltas en un sudario o en un ataúd elaborado con materiales sostenibles, preferiblemente de origen local. En el mejor de los casos, las tumbas no tendrán lápidas ni marcas. En su lugar, se planta un árbol. Este es mi papá y esta es mi mamá.
2: Hola, papá y mamá.
1: Billy Shun.
2: ¿Billy Shun?
1: Sí. Aquí hay tumbas por todas partes. South Downs funciona desde principios del año 2000. Hay enterradas unas 2.500 personas. Los administradores, sus propietarios, han decidido que la forma de asegurar sus ingresos es subir el precio. Por eso ahora este lugar se ha vuelto inaccesible para la mayoría. Aún así, los más adinerados lo siguen disfrutando.
2: Siempre sucede lo mismo. Al final, todo es cuestión de dinero.
1: Sí. Cuando puse en marcha este lugar, a finales de los 90, una parcela costaba 350 libras. Hoy supera las 4.500 libras.
2: ¡Oh, Dios mío! Es demasiado caro.
1: Sí, pero así se decidió. Yo ya no tengo voz ni voto. Mira, hay demasiadas casas para pájaros.
2: Es cierto.
1: Sí, esto ya no es natural. Parece que a todos les encantan las casas para pájaros. Es toda una ciudad para pájaros.
2: Sí.
1: Los proverbiales a 2 metros bajo tierra

0: ganas de morirse aquí. En un entierro natural, se sepultan los cuerpos y no se vuelven a tocar. Se quedan ahí y ya está. Pero, ¿qué pasa cuando el cementerio se llena? ¿Se exhuman? ¿Ya se habrán descompuesto? Cuando el cementerio está lleno, los cuerpos ya no se tocan. Al haber personas sepultadas allí, se convierte en un lugar sagrado y no puede ser alterado. Pero si lo hacemos así, ¿tendremos espacio suficiente? A pesar del sistema de rotación en los cementerios, ya nos estamos quedando sin espacio. ¿Cómo va a funcionar entonces con tumbas que permanecen intangibles? La humusación, en cambio, es un ciclo verdadero. El área donde se realiza el compostaje se utiliza de manera rotativa. Una vez concluido el proceso, se extrae la tierra resultante y se puede compostar a alguien más. No es una tumba permanente.
1: ¿Por allá?
2: Sí.
3: Mira, Jerome, no queda nada.
0: Perfecto.
3: Tampoco hay olores.
0: Sí, no huele a nada.
1: Aquí tengo el cráneo.
2: ¿El cráneo?
1: Sí.
4: Hay una gran diferencia entre alguien que pesa 50 kilos y alguien de 150. Es algo que debemos analizar. Por ahora trabajamos en el suelo. ¿Debemos continuar así o deberíamos pasar a un sistema controlado en superficie? Estas son cuestiones que debemos abordar para determinar qué sería más eficaz.
3: Miren, todo es trabajo que han hecho los microorganismos. Han degradado hasta el cráneo.
0: Un trabajo impecable. Ahí se ve todo de lo que es capaz la naturaleza. Increíble. Sin duda es muy alentador.
3: Cuidado. Dejaremos el montículo así durante 9 meses con la esperanza de que los huesos, es decir, el calcio y el fósforo que contienen, se incorporen al suelo y obtengamos una tierra sana y fértil.
0: Estamos desarrollando un método para sepultar, no una técnica de compostaje. Es algo distinto. En una técnica de compostaje, daría igual que sea bonito o no, pero un método para sepultar debe cumplir ciertos requisitos: el ceremonial, el práctico y el psicológico. No puedo llevar a una familia a un lugar lleno de montículos, al que apenas se puede acceder y que no luce bien. La gente quiere que sea un entorno agradable. ¿Qué flores tiene?
1: Flores silvestres y girasoles.
0: Va a quedar muy bonito. También es un ritual hermoso. Los 4 recipientes representan el duelo, la fuerza, el amor y el recuerdo.

0: La gente cree que en un bosque hay muchísimo humus, pero toma su tiempo. Por eso hay menos de lo que se piensa. Así es la naturaleza. Pero vamos a encontrar humus. Primero retiramos la capa, donde todavía se observan hojas, y debajo encontraremos el humus. Esta es la zona oscura. Esto de aquí es el humus. Es muy oscuro, casi negro. Pero si continúo cavando más profundo, verán que la tierra se vuelve más clara. Encuentro tierra marrón. Como ven, la capa de humus es relativamente delgada. Añadir humus, que eventualmente podría provenir de la humusación, resulta muy conveniente, ya que se trata de materia orgánica muy escasa. Gracias a esto, en muchos lugares el suelo podría regenerarse, tanto en bosques como en otros terrenos. Así que es algo muy útil.
1: Yo creo que las zonas donde vamos a esparcir el humus al principio deberían ubicarse en áreas que sean poco transitadas, tal como lo hacen los

0: estadounidenses en una especie de bosques sagrados. Y pienso que más adelante se podría expandir el concepto a huertos con árboles frutales de gran porte y tal vez después a jardines con frutales más pequeños y de alto rendimiento. De esa manera, no solo se regenera el suelo, sino que también se pueden producir alimentos hasta llegar al cultivo de hortalizas al aire libre. Sin embargo, tal vez sean necesarias una, dos o tres generaciones para que el concepto de la humusación y la utilización de la materia orgánica obtenida a través de este método se consolide en la horticultura.
1: Miren, también se puede hacer en la naturaleza.
2: Sí, yo también tengo uno en mi tienda.
1: Ah, ya lo conocía.
2: Sí, tengo el mismo. Las regulaciones son sumamente estrictas. Y de algún modo...
1: ¿En Bélgica o aquí en los Países Bajos?
2: No, en Bélgica.
1: Ah, en Bélgica.
2: Son muy estrictas y a veces no tienen sentido. Por ejemplo, hay regulaciones muy específicas para los monumentos. Uno ni siquiera puede elegir el tipo de monumento que desea. Puede elegir el color nada más. Le imponen un modelo y debe tener cierta altura, cierto grosor. Es absurdo.
1: En Holanda todo es posible. La gran mayoría
2: sí,
1: de las cosas.
2: Por eso vinimos hasta aquí, a dar un vistazo.
1: Aquí están los ataúdes. Ninguno tiene clavos, ni tornillos, nada de metal.
2: Sí, genial.
1: Este de aquí tiene dentro... Sí.
2: ¿Y cómo se cierra?
1: Así, sin más.
2: Ah, así, nada más.
1: Sí.
2: No estoy segura si lo permitirían en Bélgica. Allí se exige cerrar bien el ataúd.
1: Pero si ya no van a salir.
2: Lo sé.
1: Para la casa.
2: Sí, por eso quiero comprarlo. Lo necesito para la iglesia. Los que nosotros tenemos son horribles.
1: Este también está pensado para entierros ecológicos.
2: Es muy bonito.
1: Es fácil de limpiar y es muy sencillo de levantar y deslizar.
2: Creo que debo decidirme entre este y este otro. Ese creo que no sería tan fácil de limpiar.
1: Ese no, para nada.
2: No será fácil de limpiar.
1: ¿Quieres este primero?
2: Sí. Sí, para después poder colocar el otro encima. Lo particular de la humusación es que no solo resulta significativa, también es reconfortante. Es significativa porque devuelve materia orgánica a la tierra y reconforta porque responde a numerosas preguntas sociológicas, antropológicas, psicológicas, de todo tipo. Y creo que podía facilitar enormemente el proceso de afrontar la muerte. El duelo es un proceso muy intenso, que a veces dura toda la vida. Es un asunto muy complejo. Esta alternativa ofrece la ventaja de aliviar un poco ese momento tan particular.
3: Me parece importante agradecer a estos animales por haber dado su vida para nuestras pruebas, permitiendo que finalmente los políticos puedan interesarse en nuestra propuesta. Les sugiero que guardemos un minuto de silencio para que expresemos juntos nuestra gratitud por este sacrificio.
2: Hola.
4: ¿Botas con vestido?
2: Queda bien, ¿no? No estaba planeado. Con cuidado. Listo. Eso va ahí.
5: Voy a hacer un nudo que después podamos deshacer.
3: Un momento. Cuidemos un poco la estética.

0: Si hacemos esto con seres humanos, la tabla debe estar a la misma altura que...
1: Que el montículo.
2: No lo haremos en una pendiente, ¿verdad?
0: Correcto. Gracias.
3: Necesitamos otra parcela.
0: Si uso estos soportes, la tabla queda un poco más abajo. El terreno no es muy estable.
2: Cuando alguien fallece, debe ser trasladado a un lugar de aspecto profesional. La gente no puede tener la impresión de que estamos aquí con sombreros de paja y orcas amontonando basura. Eso es inaceptable. Lo que hacemos no es perfecto, aún no está terminado, pero al menos estamos tomando cartas en el asunto. No nos quedamos como espectadores de brazos cruzados preguntándonos a dónde nos llevará todo esto. Estamos actuando, lo estamos intentando. No es perfecto, de acuerdo, pero estoy convencido de que con el tiempo podremos responder a las preguntas que se plantean. La gente estará preparada para esto.
0: Miren, la Torre Eiffel.
4: En Francia también crece el interés por la humusación. Diferentes legisladores han llevado el tema a la agenda parlamentaria, convocando a diversos representantes del sector funerario para conocer sus posturas.
5: Las regulaciones funerarias en Francia son sumamente estrictas y están muy reglamentadas.
2: ¿Y qué hay del espacio para la ceremonia, el recinto de culto, la ambientación?
1: Cuesta trabajo imaginar que cualquiera pueda realizar una humusación en el jardín de su casa.
6: Las alternativas ecológicas presentadas buscan satisfacer la necesidad de una mayor sostenibilidad, ya sea por razones ideológicas o individuales. Sin embargo, ¿debemos permitirlo a expensas de las necesidades de quienes sufren una pérdida? Debemos ser cautelosos para evitar experiencias traumáticas, en especial con técnicas recientes cuyos impactos psicológicos en las familias no se han estudiado lo suficiente. Muchas gracias.
0: Por favor, tiene la palabra.
5: He escuchado muchas inquietudes sobre las empresas funerarias. En este punto, se requiere de su creatividad, ya que en una humusación no existe una sola etapa de acompañamiento para la familia, sino tres. Primero, se realiza la sepultura. Transcurridos 3 o 4 meses, el montículo se mueve y se vuelve a formar. Esa es la segunda etapa. Y luego, al cabo de un año, cuando se obtiene el humus, se retira la capa superficial de tierra, lo que brinda una tercera oportunidad para reunir a la familia. Un año después habrán encontrado un poco más de paz. La humusación es un proceso interesante porque el cuerpo se integra gradualmente en la naturaleza. Muchas gracias.
0: Veo que hay muchas preguntas sobre los rituales, las familias y sus necesidades. Eso me tranquiliza porque ya tenemos respuesta para muchas de ellas. No proponemos la humusación sin más, sin aclararle a la gente cómo funciona. La sugerimos cuando la gente nos pide alternativas.
7: No estoy segura de que hoy la sociedad esté lista, pero todos los análisis y consideraciones que podamos hacer con antelación podrían ser de gran utilidad. En cuanto al tema de la muerte, actualmente en Francia estamos inmersos en el debate sobre la eutanasia.
0: Llegan con retraso. Incluso para eso tenemos respuesta. Tenemos respuesta para todas sus preguntas. Pasa igual que con la eutanasia, un tema muy debatido en Francia. Viendo cuánta gente desea un marco legal, me cuesta entender la demora. En Bélgica está permitida. Hace muy poco recibí una llamada por un fallecimiento. Una mujer tuvo la fortuna de acceder a la eutanasia en su hogar, rodeada de su familia.
7: Muchas gracias y espero que nos veamos pronto.
2: En la asociación de la cual soy cofundador, Homo Sapiens, el objetivo es la continuidad de la vida bajo una forma diferente. Es algo que me parece fascinante. Ahora debemos convencer a la gente. Pero no veo cómo podrían negarnos por mucho tiempo este principio de la continuidad de la vida. Existe cierta reticencia cuando se habla de la humusación de los cuerpos. La mayoría ignora qué implica exactamente o cómo se lleva a cabo el proceso. Muchos prefieren no saberlo. Podemos explicárselo. Los restos óseos restantes se recolectan y se trituran. Eso no suena tan poético como quisiéramos. Por eso los directores de las funerarias se muestran reacios a hablar del tema. No quieren asustar a la gente. En lo que a mí respecta, estoy totalmente a favor, siempre y cuando obtengamos la autorización. Espero que nos la concedan a tiempo. Me gustaría que el compost resultante pase a mis hijos. Así ellos podrían decidir la mejor forma de plantar el árbol. Quizás también se unan tres amigos de mi generación y así tendríamos nuestro propio pequeño bosque.

0: En Alemania solo estaban permitidos los entierros tradicionales y la cremación. Sin embargo, en uno de los estados federados del norte del país se hizo una excepción. Una empresa privada recibió la autorización para poner a prueba la humusación en instalaciones cerradas.
1: Este es el capullo. Es una cápsula especial donde ocurre la transformación. Acostamos a la persona sobre un lecho de heno y paja, y como puede ver, también hay algunas flores. Luego la cubrimos con una capa de heno y paja. Todo el proceso que realizamos está completamente controlado por los microbios o microorganismos que normalmente habitan en el propio cuerpo. Están presentes en su intestino. Mientras uno vive, digieren los alimentos. Esa es su función. Cuando uno muere, parte de su tarea consiste en descomponer el cuerpo y transformarlo en humus. Al iniciarse este proceso, cuando empiezan a digerir el cuerpo, la temperatura dentro del capullo se eleva por encima de los 70 grados centígrados. A partir de ahí, se necesita muy poco tiempo, unos 40 días, para que el cuerpo se transforme en tierra.
2: Así que este es el capullo. ¿Y el cuerpo se mete ahí?
1: Esta es la parte inferior del capullo. Luego se cierra con una tapa.
2: ¿Y tienen tubos o algo similar para el aire?
1: Así es. Tiene dos tubos. Uno para la entrada de aire y otro para la salida. Es lo único que conectamos durante esos 40 días. Una vez que se cierra el capullo, permanece cerrado. Habitualmente hablar de la muerte resulta algo sombrío. Es un tema que la gente prefiere evitar.
2: Sí, se percibe como un final absoluto, después del cual ya no hay nada. A veces eso es lo que más atemoriza a las personas, la idea de que ya no haya nada más allá, un vacío absoluto. Por eso es tan valioso aportarle vida a la muerte.
1: Sí, exacto. Cuando surgió la idea, lo primero que hicimos fue acudir a distintas autoridades morales y éticas, entre ellas la Iglesia.
2: ¿Debieron consultarlo con la Iglesia?
1: Bueno, decidimos hacerlo. Lo decidimos porque queríamos comprender cómo reaccionaría la sociedad alemana si introdujéramos algo así.
2: Una cuestión importante.
1: Y el resultado general fue sorprendente. Todos nos brindaron su apoyo. Por supuesto, hubo preguntas sobre cómo funciona realmente el proceso, pero la idea general fue aceptada en todas partes y a todos les gustó. Y luego comenzamos a desarrollar el proceso.
2: Nos mostraron el funcionamiento en sus instalaciones, ya que allí el proceso se lleva a cabo en espacios cerrados, mediante sistemas informáticos y un balancín metálico. Parecía complejo y a la vez simple. Meinerde es una empresa privada que protege su propiedad intelectual. Protegen su proyecto, por lo que, como era de esperar, no nos permitieron filmar el sistema que desarrollaron.

0: ¿Cómo funciona exactamente? ¿Coloco las flores ahora?
1: Sí, coloca las flores. Esta es la presentación cuando viene la familia.
0: Bien.
1: Tras haber preparado el espacio. Aquí se lleva a cabo la ceremonia de despedida. También ofrecemos mantas adicionales para que sean los propios familiares quienes cubran a su ser querido.
0: Es genial.
1: Además, el aroma es muy agradable.
0: Sí, me recuerda a un conejo que tuve. Desde que iniciaron el proceso, ¿a cuántas personas han transformado?
1: Iniciamos con una fase piloto, ya que era algo inédito en Alemania. Por ello, empezamos con cautela, utilizando un solo capullo. Actualmente disponemos de 3. Esperamos ampliar la capacidad dada la alta demanda. Hasta el momento, 13 personas han sido transformadas con éxito.
0: ¿Y tienen experiencia con cuerpos que recibieron tratamientos médicos intensivos como quimioterapia y han obtenido buenos resultados?
1: Sí. Al principio, obviamente, éramos cautelosos sobre la viabilidad en esos casos. Sin embargo, pudimos constatar que pese a todos los residuos médicos, también pese a la quimioterapia, el proceso no solo funciona de forma efectiva, sino que los residuos se reducen a niveles muy bajos y que solo se detectan trazas de los mismos. Es algo que estamos investigando cada vez más, dada la diversidad de fármacos existentes. Aún así, y pese a que la idea original de la quimioterapia es básicamente detener y eliminar muchos procesos celulares, podemos afirmar que el proceso de transformación sigue funcionando. Extraemos la nueva tierra del capullo, la trituramos para procesar los fragmentos óseos y la trasladamos al cementerio. En Alemania, la legislación nos obliga a sepultar la nueva tierra, como la denominamos. La enterramos, sin emplear ataúd, directamente en una parcela.
0: Esa tierra debe ser enterrada como si se tratara de un cadáver convencional. Esto es algo que carece de sentido. Sin embargo, entendemos que se trata de un problema legal. Las reformas legislativas son procesos que suelen tardar. Aún así, es un avance.

0: En Estados Unidos han comenzado a aparecer nuevos actores en el sector funerario en torno a esta tercera alternativa. Hoy se reúnen en la segunda conferencia internacional sobre compostaje humano.
1: Quiero presentarles a Pablo Metz, de Alemania. Pablo, muchas gracias por acompañarnos.
2: A la fecha, contamos con pronunciamientos éticos y morales, tanto de la Iglesia evangélica como de la católica, que respaldan el concepto de la reducción orgánica natural en Alemania. Incluso la Iglesia católica ha manifestado que preferiría la reducción orgánica a la cremación. Y hay más. Arrendamos una capilla en desuso perteneciente a la iglesia evangélica y hemos remodelado su interior. Allí instalamos nuestros primeros contenedores. Nos encantaría poder entregar la tierra a las familias, ya sea de forma parcial o total, pero la normativa actual aún no lo permite.
3: El estado de Washington fue el primero en legalizar esta práctica en Estados Unidos en 2019. Posteriormente se sumaron otros estados. Se trata de un movimiento en plena expansión que continuará sumando adeptos.
4: Contamos con 74 contenedores dispuestos en esta área. Todos están conectados a un sistema de ventilación que denominamos el pulpo y recibimos visitas de familias constantemente. Si miran hacia arriba, verán el circuito por donde fluye el aire a través de la instalación hacia el exterior. Permítanme comenzar señalando los errores iniciales que cometimos y que afortunadamente logramos subsanar. John diseñó una estructura excelente para cumplir la función operativa, transformar el cuerpo humano en tierra bajo un marco ético de afecto y con procesos rigurosos. No obstante, habíamos pasado por alto la experiencia emocional de las familias. Katie, ¿tendrás algún contenedor que podamos mostrar? Quizás el que tiene los juguetes. Bien, vamos. Jamás imaginé que al

0: Perder un hijo, los padres colocarían sus juguetes sobre el contenedor para acompañarlo. Inicialmente, el espacio estaba configurado con hileras de estantes y contenedores, similar a un almacén. Cuando las familias comenzaron a asistir, la verdad es que no era muy agradable. Nunca pensé que desearan permanecer aquí. Recuerdo a un señor que llegó con dos tazas de café y dijo: "Perdí a mi esposa, siempre tomábamos café juntos y hoy tengo una mañana difícil. ¿Podría dejarle una taza, tomar la mía y quedarme una hora con ella?" Bree y Katie accedieron de inmediato. Para mí fue algo impactante. Así fue transformándose el espacio de forma natural. John, el diseño original no contemplaba estos elementos. ¿Se te ocurrió siquiera pensar que sucedería esto?
1: Sí.
0: ¡Oh, Dios! Gracias por el dato. Revisaré mi correo. Si giran la cabeza hacia la pantalla, podrán observar la tierra que entregamos. Son unos 110 kilogramos. Muchas familias prefieren optar por estas bolsas pequeñas que contienen cantidades menores. Pasaremos al área de atrás. No está permitido tomar fotografías. Realizaremos un recorrido.
2: Les recordamos que está prohibido tomar fotografías o grabar video en esta sección.
3: Agradecemos a las familias que generosamente comparten hoy su experiencia con nosotros para que podamos comprender este proceso desde la perspectiva del usuario.
4: Hola, mi nombre es Aileen. Esta conferencia es genial. Disculpen la emoción. Perdimos a nuestro hijo Fritz, de 18 años, de manera inesperada, tras una breve enfermedad. Escuché sobre la reducción orgánica natural en la radio pública, justo cuando el estado de Washington aprobó la ley que la legalizaba. Se lo comenté a mi esposo y le pareció una excelente opción. Luego, durante la cena, lo conversamos con nuestro hijo Fritz. Le dijimos, él tenía 16 o 17 años en ese momento, que nos gustaría ese tipo de sepelio para cuando nos llegara la hora. Jamás imaginamos que pasaría de forma inversa. A él también le pareció una idea estupenda. Considero que la generación joven está totalmente comprometida con el concepto de captura de carbono.
5: Tras el fallecimiento de mi esposo, mi primer pensamiento fue que me resultaba imposible organizar un funeral convencional en solo 3 días. ¿Cómo logra hacerlo la gente? La reducción natural se presentó como la decisión más lógica e intuitiva. Andy fue la quinta persona en completar el proceso de compostaje en el estado de Colorado. Preparamos frascos de cristal con la tierra resultante para entregárselos a los asistentes y amigos, permitiéndoles llevarse un recuerdo a casa. Queríamos compartirlo con ellos y esa motivación influyó directamente en nuestra decisión.
4: Esa posibilidad de compartir la tierra con otros fue sumamente importante para nosotros. Él está ahora en el Monte Fuji, en Islandia, en Chipre, en Maui, en la entrada de la casa de mi amiga, en su canasta de flores. La gente respondió de forma muy positiva. Siento que la tierra resultaba mucho más sencillo que las cenizas. Además, hay cantidad suficiente. Con las cenizas no se tiene mucho, pero con la tierra hay bastante como para darle una pequeña bolsa a quien lo desee. A algunos que tenían jardines más grandes, les dimos una bolsa mayor. Eso fue sanador, y lo sigue siendo hasta el día de hoy.
5: Hola. Hoy se cumplen 5 meses. Este proceso ayudó a asimilar mejor algo que ocurrió tan rápidamente. Cuando hicimos el recorrido por Return Home y nos dijeron que nos darían un código QR, nos convenció al instante. Nos pareció escuchar a nuestro hermano decir, "Súper, tendré un código QR". Prácticamente había nacido con un teclado entre las manos. Fue genial. También el hecho de poder transmitir la ceremonia en vivo. Todo tenía un toque muy tecnológico, pero al mismo tiempo se guardaba la solemnidad cuando era necesario.
6: Fue muy espiritual sin ser religioso, lo cual es ideal para quienes no profesan una religión. Simplemente estamos esperando y es una espera reconfortante porque sabemos que Él está ahí. Pudimos ir a visitarlo y aún podemos hacerlo. Todavía está en proceso, reposando. Cuando nos entreguen la tierra, no sabemos con certeza

¿Qué haremos con ella? Sé que llevaré una parte a nuestra casa en Idaho. Fue una hermosa experiencia. De verdad, estupenda. Así es.

0: La empresa Recompose inauguró en 2020 las primeras instalaciones para el compostaje humano en Seattle.
1: El muro de musgo y las plantas están ahí para recordarle constantemente a las familias que, aunque esto es una funeraria, se trata de una totalmente distinta.
0: Desde su apertura, más de 600 personas han sido transformadas aquí.
2: Me encantan las velas en la pared.
1: Gracias. Esta puerta conecta el área de ceremonia, recuerdo y acompañamiento con el invernadero, que es donde ocurre el compostaje activo. Básicamente, cualquier elemento orgánico que se coloca sobre el cuerpo forma parte de la ceremonia de despedida. Al concluir el servicio, nuestro equipo abre la puerta y ubica el cuerpo en el interior. A este espacio lo llamamos el invernadero.
2: El muro.
1: El muro. Contamos en el lugar con un total de 33 contenedores de compostaje y creo que actualmente están casi todos ocupados. Tenemos espacio para 54, por lo que a medida que aumenta la demanda mes a mes, podremos instalar más contenedores. La idea era crear un sistema replicable y escalable. Mi sueño es que con el tiempo nos convirtamos en la opción estándar en lugar de la cremación. Es mi sueño a 30 años. Somos muy cautelosos con la propiedad intelectual involucrada en el diseño de estos contenedores.
2: Hay muchas personas intentando realizar el compostaje humano a su manera. A veces sentimos que apenas estamos al comienzo y que no todo está establecido al 100%. En su opinión, ¿considera que su técnica es tan perfecta que no le cambiaría nada o todavía existen detalles?
1: Fui lo suficientemente audaz como para ser la primera en intentarlo. Considero que el sistema de compostaje que ven aquí está muy perfeccionado y nos sentimos muy orgullosos de lo bien que funciona. Pienso que debemos mantener abiertas todas las posibilidades. Si hay quienes prefieren un compostaje lento al aire libre, me parece perfecto. Sin embargo, eso no resuelve el planteamiento inicial de nuestro diseño. ¿Cómo ofrecemos una alternativa funeraria ecológica para las personas en las ciudades? Esa era la cuestión de partida. El bosque no es una solución aplicable para miles de millones de personas en áreas urbanas. En cambio, el compostaje en contenedores, realizado con relativa rapidez en un par de meses, sí es escalable.
3: Estar muerto es un estado permanente. Por ello, lo importante es hacerlo bien, más que hacerlo rápido. No tenemos prisa.
2: Es increíble presenciar todo lo que ya existe. Nos inspiramos mutuamente y todos trabajamos con el mismo propósito.

Ante este panorama, estoy convencida de que en Bélgica el compostaje humano pronto será una realidad. Sé que seré compostada cuando me llegue el momento.

un movimiento comienza a tomar forma. En Bélgica, la humusación continúa en fase de pruebas científicas. Paralelamente, siguen surgiendo nuevas iniciativas y conceptos ecológicos. En Francia, en abril de 2024, se puso en marcha un programa de investigación

Educación, liderado por las universidades de Lille y Burdeos. En Alemania, la fase piloto concluyó con éxito en junio de 2026. Desde entonces, la humusación está legalmente permitida en el estado de Schleswig-Holstein. A lo largo de Europa, se multiplican las asociaciones que promueven el reconocimiento legal de la humusación como alternativa de sepelio. Sus miembros anhelan que nuestros cuerpos se transformen en tierra, nuestras tumbas en árboles y nuestros cementerios en bosques.

La inteligencia artificial de Meta podría empezar pronto a analizar tus fotos y videos para estimar cuántos años tienes. Este nuevo sistema de IA buscará pistas visuales, por ejemplo, la altura o la estructura ósea. Así detectará si los usuarios son menores de edad. El anuncio llegó después de que Meta recibiera una multa de $375 millones por no proteger a los menores en las redes sociales. Esta tecnología se implementará en un comienzo en Estados Unidos y solo en Facebook, además de Brasil y la Unión Europea. Meta asegura que es más confiable que los métodos anteriores de verificación de edad, que los niños burlaban fácilmente con cumpleaños falsos o hasta bigotes de mentira. ¿Será un avance real para la seguridad infantil o un exceso en la vigilancia biométrica? Durante años, las grandes tecnologías han tenido problemas para comprobar la edad de sus usuarios sin pedir una identificación oficial. La solución de Meta, su propio sistema de verificación de edad con inteligencia artificial, parecido a otros sistemas que ya existen. Meta dice que lleva más de una década creando herramientas para proteger a los adolescentes, pero las autoridades no están convencidas. A finales de abril, la Unión Europea concluyó que Meta no logró evitar que menores de 13 años usaran sus plataformas. En Australia se prohibieron las redes sociales para menores de 16 años. Datos recolectados en el país muestran que los sistemas de verificación de edad no funcionan bien y que es difícil hacer cumplir ese tipo de reglas. Además, las nuevas medidas que Meta quiere implementar han alarmado a los defensores de la privacidad. Aunque sea solo para verificar la edad, escanear la apariencia física de un menor genera demasiados interrogantes. ¿Dónde se almacenará esa información? ¿Puede ser hackeada? Por si fuera poco, tampoco hay información clara sobre qué tan confiable es realmente esta tecnología. Meta insiste en que esto no es reconocimiento facial y que tampoco busca identificar a las personas. La IA analiza las fotos y videos buscando señales físicas de la pubertad. Compara tu altura con el entorno, revisa el ancho de tus hombros y los cambios en la estructura ósea de tu cara según tu edad. Luego combinan estos datos con textos en tu perfil, como menciones a notas escolares o felicitaciones de cumpleaños. Si el sistema detecta que algo no cuadra, tu cuenta pasa a modo adolescente. Significa que tienes mensajes privados limitados, contenido restringido y se activa el control parental. Para desbloquearlo, el usuario debe comprobar su edad, ya sea con una identificación oficial o una selfie en video que será verificada por una empresa tecnológica externa. Servicios como Yoti o Verif estiman tu edad a partir de una selfie, sin identificarte, y solo envían el resultado a la plataforma. Aún así, hay preocupación sobre la seguridad de los datos y qué podrían hacer esos proveedores externos con tu información. Luego están las pruebas de conocimiento cero, un sistema criptográfico que permite demostrar que una información es real sin revelar el dato en sí.

Por ejemplo, confirmar que eres mayor de 18 años sin revelar tus datos personales. La Unión Europea ya está apostando fuerte por este sistema. En abril de 2026, lanzó un modelo especializado de verificación de edad, pero solo funcionan bien con una infraestructura digital enorme, que muchos países europeos todavía están construyendo. Además, tienes que confiar en una app emitida por el gobierno. También hay un debate más amplio sobre quién debería ser responsable de verificar la edad. Meta propone que sean las tiendas de aplicaciones, para que solo tengas que verificar tu edad una vez. Pero los expertos opinan que la verificación de edad, de todas formas, no resuelve el verdadero problema. Porque el asunto no es quién está en la app, sino cómo está diseñada. Los algoritmos están creados para ser adictivos, también para adultos. En este sentido, la IA que verifica edad no puede ser la solución. Además, el odio, el extremismo y otros contenidos dañinos no solo afectan a menores. La verdadera solución sería cambiar el funcionamiento de las plataformas. Pero, ¿crees que algo así sea posible? Y cuéntame, ¿qué opinas de la solución de Meta?

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1: Afghanistan cricket is like football in Brazil. It's everything for the lives of Afghan people. It's everything.
0: Visitamos a las estrellas afganas mientras preparan un torneo internacional. ¿Cómo llegaron a la cima? ¿Cuáles son sus sueños y esperanzas?

0: esperanzas. Para ellos y para su país, ¿qué piensan los afganos de a pie? ¿Qué significa para ellos el éxito de la selección nacional? ¿Y qué depara las jugadoras exiliadas que tienen prohibido jugar en su país? ¿Pueden imaginar un futuro para las mujeres en Afganistán? Cricket en Afganistán.
1: El lejano oeste. ¿Por qué fascinan los pueblos indígenas americanos a tantos alemanes? 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

0: Desde las novelas de aventuras hasta el cine del lejano oeste, la representación de los pueblos indígenas de Norteamérica ha ocupado durante décadas un lugar especial en el imaginario alemán. Una fascinación nacida de la ficción que sigue cautivando a nuevas generaciones. ¿Qué tiene que ver Alemania con los indígenas norteamericanos? Nada, pero aquí despiertan el entusiasmo desde hace generaciones. Cada verano, cientos de miles de personas acuden a este espectáculo sobre el lejano oeste. Pero no todo es diversión.
1: Nos quitaron a nuestros hijos y nuestra tierra. Lo único que nos queda hoy es nuestra cultura. Pero si toman a nuestra cultura para convertirla en una diversión, nos quitan lo que nos define.
0: Winnetou es una figura de culto en Alemania, un personaje literario, un indígena americano, inventado por el escritor Karl May.
2: Están los buenos y los malos, y Winnetou es el bueno.
1: De niño leía siempre a Karl May, leía todos sus libros. Aquí es como volver a mi infancia.
0: ¿Por qué a los alemanes les fascina tanto la cultura indígena norteamericana? ¿Es admiración o apropiación cultural? Las novelas de Karl May se representan en el escenario al aire libre de Bad Segeberg, en el norte de Alemania, desde 1952. Para muchos alemanes, Winnetou es un héroe de la infancia.
2: Se trata de un fenómeno alemán o de los países de habla alemana, y todo empezó con esos libros que, aunque se tradujeron a 50 idiomas, solo permearon de forma duradera en Alemania.
0: Karl May escribió sus primeras novelas en el siglo XIX, antes incluso de visitar Estados Unidos. Se vendieron millones de ejemplares y marcaron la imagen que los alemanes tenían del lejano oeste. Las historias de Winnetou surgieron de la imaginación de May. Pero Karl May es solo una parte de este entusiasmo. En Brandeburgo visitamos una de las varias ciudades de oeste que hay en Alemania, el Eldorado Templín. Aquí, el visitante puede sumergirse en el mundo del lejano oeste. Aquí trabaja alguien para quien esta cultura no es una fantasía. Kendall Old Elk, del pueblo indígena de los Epsalogues. A él le gusta hablar sobre su pueblo con los visitantes.
1: Esto es un pueblo del oeste. Para mí, como nativo de Montana, en el lejano oeste, resulta increíble ver el interés que hay aquí. No solo por la cultura indígena, sino por toda la cultura del oeste. Hay vaqueros, cazadores y actores que interpretan a los indios. Es sorprendente la cantidad de gente en Alemania que se interesa por el lejano oeste.
0: Hace décadas que las imágenes de los indígenas norteamericanos están presentes en la cultura popular alemana, en películas o en disfraces. Esto suscita críticas por parte de algunos que argumentan que se reduce la diversidad de pueblos indígenas a estereotipos, plumas, carpas tipis y pinturas de guerra.
1: Muchas de estas pinturas se utilizan no porque alguien haya dicho, ¡qué bonito! Yo también me la voy a hacer. Son pinturas de familias. Solo pueden llevarlas determinadas personas. Y si alguien fallece sin antes haberla transmitido, esa pintura

0: desaparece junto con la persona. No se puede volver a utilizar. Por eso, cuando veo a alguien que dice, este es un indio, vamos a pintarle unas rayas en la cara y aquí arriba un rombo. Para mí es una burla.
1: También se acusa a las representaciones teatrales de las novelas de Karl May de apropiación cultural. En ellas, actores no indígenas interpretan a personajes indígenas, con trajes y símbolos a menudo basados en estereotipos.
2: Aquí nos movemos en el mundo de fantasía de Karl May. Esto no es la realidad histórica. No obstante, somos cuidadosos con lo que podemos decir.
0: Mientras la gente tenga claro que se trata de una fantasía, no tengo ningún problema. Si lo ven como un entretenimiento, está bien. Porque necesitamos cosas que nos estimulen la mente para poder aprender.
1: Las obras de Karl May son pura ficción y seguirán despertando fascinación a lo largo de generaciones.

0: Horarios más flexibles y comidas en familia marcan la infancia de muchos niños españoles. ¿En qué se diferencia esta forma de crianza de la de otros países del norte de Europa? Visitamos a una familia de Galicia.
1: Gael y Artai todavía están cansados. Como es habitual en España, se acuestan más tarde que otros niños en Europa y duermen menos. Ayer se fueron a la cama a las 9:30. ¿Por qué los niños españoles se van tan tarde a dormir? ¿Cómo es la crianza en España? Para averiguarlo, pasaremos un día con la familia Méndez. Carolina es fotógrafa y David, profesor. Gael tiene 10 años y Artai 6. Viven en La Coruña, una ciudad de la costa gallega a unos 600 kilómetros al noroeste de Madrid, la capital de España. Todos los días los cuatro desayunan juntos. Hoy hay tostadas con aguacate de su propio huerto. Compartir las comidas es muy importante para las familias españolas.
2: Intentamos aprovechar ese momento para estar conectados, estar presentes los cuatro, sin distracciones, para poder compartir el día a día. El desayuno es una de las comidas principales y más importantes para empezar el día con energía y arrancar con un buen pie.
1: Después a la escuela. Las clases no empiezan hasta las 9. En España la escolarización es obligatoria hasta los 16 años. Las escuelas públicas son sin costo. El 97% de los niños de 3 años van a una escuela infantil, como Gael.
2: Tenía 3 años el mayo. Cuando entró en el colegio a los 3 años, que él entró un poquito más temprano por el mes en el que nació, ahí fue cuando me reincorporé al trabajo.
3: Como si le quisieras tapar así la cremallera, ¿te acuerdas? ¿Sí?
1: Mientras los niños están en la escuela, Carolina se dedica a su profesión. En España, el 65% de las madres trabaja, 3 de cada 4 a tiempo completo. Carolina es independiente, adapta su trabajo a las necesidades familiares. Como fotógrafa, se ha especializado en temas relacionados con la familia.
2: La mayor parte de la gente tiene que trabajar, el padre y la madre. Tienes que tener pues una situación económica que te permita el poder parar.
1: 3 días a la semana, los niños se quedan en la escuela hasta las 5 de la tarde. Hoy han regresado antes. Comer saludable es muy importante para esta familia. En el huerto del padre de Carolina cultivan ellos mismos todo lo que pueden. En casa, ambos cocinan.
4: De frente, está bastante verde, ese que está bajito, mira ese, de frente, sigue de frente.
5: Yo creo que hay que comer cocina variada, intentamos no tomar mucho azúcar, que no tengan colorantes, sustancias adictivas.
1: Durante las vacaciones, la familia hace excursiones en su casa rodante. A los niños les encanta y para los padres es muy importante que los hijos se involucren en las tareas del hogar.
2: Sí que suelen ayudar en la casa, por la semana pues salir todos más apurados es más complicado, pero los fines de semana pues obviamente hacer su cama, recoger su cuarto y luego por la semana cuando comemos juntos sí que ponen la mesa, recogen la mesa y se turnan para fregar los cacharros, por ejemplo, esto sí que lo hacen.
1: Para esta familia la casa rodante es primordial en verano. En España hay 16 semanas de vacaciones escolares al año. ¿Quién se queda con los niños cuando los padres trabajan?
2: En general, la gente pues tiene que buscar campamentos para que los niños puedan estar, a veces de pago. Hay familias que al final pues tienen que pagar casi tanto de campamentos como lo que sacan de sueldo. Y luego muchas veces pues apoyan en los abuelos.
1: Son las 8 de la tarde. Y vamos entendiendo por qué se acuestan tarde. Los niños vuelven de clase de taekwondo. Gael y Artai tienen actividades extraescolares casi todos los días, hasta poco antes de la cena. Y en España se suele cenar tarde. Por otro lado, a ningún español se le ocurriría dejar que sus hijos cenen solos.
5: Ven, cariño, tráeme un plato. Es tarde, sí. Sí, pero bueno, porque los horarios son así, porque se despiertan tarde, se come tarde, se sale tarde.
2: Terminamos estando a las 9:30 normalmente, que es muy tarde, pero dentro de lo que es lo habitual es 9:30, 10.
1: Casi el 45% de los niños españoles duerme menos de lo recomendado. Pero la rigidez horaria no es lo más importante para las familias españolas, sino pasar mucho tiempo en familia.
0: ¿Cómo se convierte un escritor en una atracción turística? Cada año, visitantes de todo el mundo viajan a Praga, la ciudad natal de Franz Kafka, para recorrer los lugares donde vivió y dejó su huella.
6: Tal vez ya estuvieron aquí antes y tomaron una foto de alguno de esos lugares famosos. El Puente de Carlos, el reloj astronómico, la catedral o el castillo. Y tal vez incluso hayan pasado junto a esta escultura y se hayan preguntado, ¿quién es este tipo?
7: Antes solo era un oficinista que escribía de noche y publicaba muy poco. Ahora es una leyenda. Les presento a Franz Kafka.
6: Kafka murió hace más de un siglo, pero sus libros siguen siendo muy populares, especialmente entre los jóvenes. Imaginen despertarse una mañana y descubrir que se han convertido en un insecto. Suena loco, ¿verdad? De eso se trata en la obra más famosa de Kafka, La Metamorfosis. Praga es su ciudad natal, nació y está enterrado aquí. Hoy estoy recorriendo sus pasos.
7: Soy fan de Kafka, por cierto. He leído bastante de él, aunque no todo. Me fascinan sus historias misteriosas, extrañas y, a veces, difíciles de entender. Y claramente, no soy el único.
6: Cada hora en punto, la gente se reúne frente a la escultura. Así se ve cuando gira. Genial, ¿verdad? Entre toda la gente me encuentro con la guía turística Dagmar Dvorska. Ella me mostrará algunos lugares clave de la vida de Kafka. Dagmar me cuenta que Kafka pasaba todos los días frente al reloj del ayuntamiento. Estaba en su camino a la escuela. Vivía con su familia justo al lado, en esta hermosa casa renacentista blanca y negra llamada Zur Minute. Kafka vivió ahí desde los 6 hasta los 13 años. Luego vamos a lo que hoy se llama Plaza Franz Kafka. Aquí nació el 3 de julio de 1883, hijo de una familia judía de habla alemana, que se dedicaba al comercio. La casa original se quemó a finales del siglo XIX. Solo queda la entrada. Esta es la antigua escuela alemana donde Kafka se graduó del bachillerato. La institución era muy estricta y estaba ubicada en este palacio. Luego vamos a la histórica Universidad Carolina. Fue fundada en 1348 y aquí estudió Kafka. No literatura, como cabría pensar, sino derecho, por insistencia de su padre autoritario. Entonces estudió derecho. Después trabajó en una compañía de seguros. ¿Cómo conseguía escribir?
8: No tenía familia, por lo que tenía tiempo para escribir. Además, viajaba mucho. Tenía muchas ganas de escribir, pero no estaba seguro de tener éxito. Dedicarse a la profesión era algo normal, así era como se ganaba la vida.
6: Después de este pequeño recorrido por la ciudad, cruzamos el Puente de Carlos

0: camino hacia el castillo, una visita obligada para cualquier visitante de Praga. Y aunque parezca increíble, Kafka tuvo un lugar donde quedarse aquí por un breve tiempo.
1: Kafka se mudó mucho. Siempre estaba buscando un departamento donde pudiera escribir en paz. El casco antiguo era demasiado ruidoso.
0: Si hay un lugar en Praga hoy que no es precisamente tranquilo, es el castillo. Pero en la época de Kafka no era un sitio turístico. Las multitudes son densas en el Callejón del Oro dentro del castillo. Se dice que ahí vivían orfebres y alquimistas. De ahí el nombre. En tiempos de Kafka, vivía gente común aquí.
1: En 1916, la hermana de Kafka, Otilie, alquiló la casa número 22 y pronto dejó que Franz la usara para escribir.
0: Hoy hay una pequeña librería aquí, administrada por la editorial Vitalis. Publica textos de Franz Kafka en varios idiomas. Kafka solía bajar a la ciudad por la noche. Yo también bajo, esta vez al barrio judío. La sinagoga vieja nueva data del siglo XIII. De niño, Kafka la visitaba con su padre, aunque solo en días festivos importantes. Más adelante, ya adulto, rara vez fue a la sinagoga. También hay un monumento a Kafka en el barrio judío. Aparece sentado sobre los hombros de una figura sin cabeza ni brazos. ¿Por qué? Eso sigue siendo tan misterioso como su obra. Lo que no es un secreto es que es un lugar muy popular para fotos. Para mí, como fan de Kafka, es una visita obligada.
1: Aquí termina nuestro pequeño recorrido por la Praga de Kafka. ¿Ustedes también son fans?
2: No es alemana ni checa. La cerveza que les presentamos hoy viene de Bélgica, que ha hecho de la experimentación una de sus señas de identidad cervecera. Acompañamos a expertos para descubrir qué hace tan especial a su cerveza.
3: Cuando se piensa en Bélgica, se piensa en chocolate, gofres, nuestra selección de fútbol, pero sobre todo en la cerveza. A esta cerveza la llamamos el champán de Pajottenland, porque utilizamos botellas de champán y las tapamos con un corcho. Estamos en Bruselas, en la Grand Place. Esta es la casa del gremio de cerveceros. Data de la Edad Media y es la sede de la Asociación Belga de Cerveceros, el corazón de la cultura cervecera belga. En Alemania existe la ley de pureza. En la cerveza solo pueden utilizarse agua, lúpulo, malta y levadura, nada más. Con cuatro ingredientes se puede elaborar una buena cerveza. Pero en Bélgica usamos también frutas, especias, chocolate, de todo. Si no es tóxico, lo añadimos a la cerveza. En la cervecería Timmermans elaboramos la Lambic. Esta es nuestra cuba de maceración. Aquí mezclamos el agua con los cereales. Ese es el primer paso en la elaboración. Así comienza la producción de la Lambic. Para la Lambic utilizamos un 60% de malta de cebada y un 40% de trigo. Lo especial de la Lambic es la fermentación espontánea. No añadimos levadura. Las levaduras silvestres llegan por sí solas a la cerveza en el tanque de refrigeración. Luego la dejamos madurar entre 1 y 3 años en barricas de madera. Solo elaboramos la cerveza en una temporada determinada, desde finales de septiembre hasta mayo. Necesitamos noches frías para que la cerveza se enfríe de forma natural en el tanque de refrigeración. Después de dejarlo hervir entre 3 y 4 horas, vertemos el caldo en la cuba de refrigeración. Allí se enfría hasta los 22 grados y es allí donde las levaduras silvestres llegan a la cerveza. Las levaduras y bacterias silvestres no solo provienen del aire, también se encuentran en los propios barriles y en el edificio. La combinación de todos estos factores es lo que hace nuestra Lambic. Esta es nuestra Eau de Reuss. Es una mezcla de lambic de uno, dos o tres años que refermenta en la botella.

0: ella. La alambic joven aporta azúcar a la mezcla y proporciona así el gas a la botella. Como tiene tanta presión, utilizamos botellas de champán y las tapamos con corcho. Por eso la llamamos el champán de Pajottenland. La base es nuestra alambic. Tras un año en barrica, le añadimos 300 gramos de cerezas por litro. Así se elabora la Creek Lambic. Con ella hacemos nuestra Lambic and Stout, una colaboración con Guinness. O elaboramos una Old Creek, una Creek Lambic hecha con diferentes añadas que vuelve a fermentar en botella. Me encanta esta cerveza. Yo nací y crecí en Bruselas y esta es la cerveza de nuestra gente. Deberíamos proteger, preservar y valorar esta tradición. Incluso si vas a un pequeño pueblo y entras en la cantina de un club de fútbol local de la categoría más baja, te vas a encontrar con 5 o 6 cervezas diferentes. Y cada uno tiene su propio vaso. Tomar cerveza en Bélgica es fantástico.
1: ¿Cuál es uno de los empleos soñados más populares de Europa? Seguramente se encuentre lejos del bullicio de la ciudad. Viajamos al campo islandés, a un lugar de trabajo perfecto para los amantes de los caballos.
2: Recorrer una naturaleza virgen a caballo y sentir una libertad sin límites. ¿Ser guía ecuestre en Islandia es el mejor trabajo de Europa? Vinimos a comprobarlo. Una guía nos muestra en qué consiste realmente este trabajo. Al final nos dirá si este empleo es realmente un 10 sobre 10.
3: Hola, me llamo Elisa y soy guía de excursiones a caballo aquí en Islandia. He montado caballos islandeses toda mi vida, así que para mí fue muy fácil elegir este país y venir aquí.
2: Elisa se mudó sola de Alemania a Islandia a los 18 años tras terminar la secundaria. Lo que iba a ser un empleo de verano se convirtió en una estancia de 4 años. El centro hípico Ishestar, cerca de Reykjavik, es su cuarto empleador. Su jornada empieza a las 9, ensillando y preparando a algunos de los 200 caballos de la finca, los que trabajarán hoy.
3: Suelen ser 45 minutos para tenerlos listos a todos. Es bastante ajetreado si hay que preparar muchos caballos.
2: El verano es la temporada alta. Muchos guías son trabajadores temporales del extranjero. La mayoría son mujeres. Elisa dirige excursiones todo el año sin importar el clima. Suele trabajar 15 días al mes y es empleada fija. No se requiere una formación especial para ser guía, aunque sí hay que cumplir ciertos requisitos mínimos.
3: En primer lugar, es vital ser un buen jinete porque los guías suelen montar caballos menos dóciles que los clientes. Por supuesto, hay que hablar inglés para poder comunicarse con turistas de todo el mundo. Y además, debe ser una persona muy abierta. Pueden seguirme en fila.
2: Los recorridos van de 2 horas hasta varios días. Los guías fijan la ruta y el ritmo durante la marcha, vigilan a todo el grupo y garantizan que todos estén a salvo.
3: Por favor, intenten mantenerse en el lado derecho del sendero. Siempre hay principiantes a quienes les cuesta que el caballo vaya más rápido. Puede ser por el animal, por el jinete o por ambos. Eso puede ser un reto, sobre todo si no tienen el equilibrio necesario o si tienen un exceso de confianza.
2: Tras guiar 2 rutas, Elisa aún tiene trabajo pendiente, cuidar a los caballos. No le molesta limpiar los establos y ordenar, pero ve otras desventajas en su trabajo.
3: Tengo 22 años y ya tengo problemas de espalda. Y eso no va a mejorar si sigo montando 6 horas al día. Además, hay un gran inconveniente común, según creo, a todos los trabajos con caballos del mundo. Se gana muy poco dinero. Con los caballos no te haces rico. Así son las cosas. Hace falta mucha pasión, porque está claro que aquí no se viene por el dinero.
2: El salario mínimo para los guías a tiempo completo es unas 500.000 coronas islandesas o $4,100 al mes, en uno de los países más caros de Europa. Es hora de ponerle una nota. Pasión por los caballos, un entorno precioso, clientes impredecibles, poco dinero y problemas de salud. ¿Es realmente el trabajo soñado?
3: Trabajar como guía es el trabajo de mis sueños porque me encanta montar a caballo todo el día y que me paguen por ello. Para mí tiene más aspectos positivos que negativos, aunque no es el trabajo perfecto. Le daría un 8 sobre 10.
2: ¿Y ustedes qué nota le darían al trabajo soñado de guía ecuestre tras esta jornada con Elisa?
1: Esto fue todo por hoy en Euromax. Gracias por acompañarnos. Nos vemos la próxima semana con más historias culturales de Europa. Hasta entonces. Auf Wiedersehen.

0: Venezuela cuando un terremoto golpea a un país en crisis. 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
1: Personas que te dicen, yo no me lavaba los dientes con pasta dental hacía meses, yo no tengo $4 para comprar una pasta dental, o dos, o tres. 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

0: Además de vidas, de infraestructura, ¿qué más se pierde? ¿Qué más se derrumba en una sociedad con un terremoto?
1: Tenemos impotencia, coraje también.
0: El 24 de junio del 2026, un doble sismo en Venezuela causó una tragedia humanitaria sin precedentes en este país. Más de 6.500 personas perdieron la vida y, aunque no hay cifras oficiales, se estima que más de 12.000 debieron ser ubicadas en campamentos.
2: Yo creo que el que en este momento no entienda que tenemos que pasar, después de 2-3 meses del terremoto, desde ese enfoque del otro como un damnificado, al otro como una persona sujeta de derecho que hay que rehabilitar, es porque no ha entendido nada.
3: Aquí ya no hay cámaras de televisión, ya partieron los influencers, ya las organizaciones humanitarias, algunas comienzan a despedirse.
4: Mi vecina y... No es fácil, pues. No es fácil dejarla ahí.
2: Es estremecedor.
3: Después de atender crisis en Birmania, Angola, Myanmar, el desierto del Sahara, Haití y otros rincones convulsionados del mundo, Susana Rafali asume una misión humanitaria aquí en su propio país.
5: Yo voy a buscar las medidas de que en estas tablitas para ver si está bajito el pecho.
3: Ella es quizás una de las voces más autorizadas en América Latina para explicarnos en qué momento estaba Venezuela cuando sucedió este terremoto, qué se hizo bien y qué se hizo mal post tragedia. Y también por qué, si la respuesta no es acertada, lo más difícil llega ahora que ha pasado el tiempo, no solo para las instituciones del Estado, sino también para las víctimas. Susana, gracias por recibir.
2: No, yo aprecio muchísimo este espacio para hablar en mi nombre, en nombre de toda esta tragedia humana que nos está rodeando aquí.
6: Venga, mi esposa, ¿eh?
3: Tu esposa.
6: Mi Alexa Torre, ese es el techo de mi casa. Ese es el piso 1. Cuando realmente busqué, le cayeron dos losas, dos platabandas encima. Fui partiendo poquito a poco hasta que la fui estudiando. Y eso me llevó aproximadamente, como le dije, 14 días.
3: Susana, pero antes de hablar de esta tragedia, de estas imágenes que superan una ficción, yo quiero entender en qué Venezuela tiembla la tierra de esta manera. ¿En qué momento sociopolítico estaba Venezuela ese 24 de junio?
2: Antes de lo que sucedió aquí el 3 de enero.
3: La extracción
2: del
3: Nicolás Maduro.
2: De la pareja presidencial, la invasión de los Estados Unidos, estaba ocurriendo a lo interno dentro de nuestro ecosistema humanitario otro gran hito, que era una disminución estrepitosa de los fondos de cooperación para financiar la respuesta que se estaba dando a la emergencia que venía ocurriendo en el país desde el 2016. Pero estaban ocurriendo esas dos cosas en ese momento. Son dos hitos importantes que definen esto. Entonces, yo pienso que para la población general, a pesar de que el terremoto se desploma, todo esto se desploma sobre nosotros en un momento en el que nos encontrábamos ya sumamente desgastados de lidiar con una dificultad tras otra, de lidiar con una destitución progresiva de nuestros medios de vida. Había un matiz, que es que después del 3 de enero se comenzó a sentir cierto aire de respiro, de esperanza, de flexibilidad.
3: A pesar de lo contradictorio que puede ser una incursión de esa manera a los Estados Unidos.
2: Exactamente, pero uno comenzó a sentir cierta promesa de que la situación

0: situación económica iba a mejorar, que las inversiones iban a comenzar a venir en Venezuela.
1: Las y los venezolanos creyeron que había altruismo en la acción de los Estados Unidos.
0: Yo te podría decir que la gran mayoría sí contó con que esto iba a ser la resolución y que todavía lo seguimos esperando, pero se está tomando más tiempo del que hubiésemos esperado. Entonces, pero ¿qué sucede? Que si no hubiésemos tenido esa esperanza en el que esto se iba a distender, en el que aunque no fuera a ser súbito, iba a haber una apertura y una transición.
1: Una
0: hacia
1: liberación de presos políticos.
0: Liberación de presos políticos, de la economía, libertad de expresión, poder respirar tranquilos, sin tener miedo de tu vecino, sin sentirte vigilado. Cuando sentimos que eso se iba a distender y estábamos listos ya para otra cosa, se nos viene todo esto encima.
2: Dios mío, mírame esto, Dios mío, ¿qué es esto?
0: En el ecosistema humanitario que estaba respondiendo al país, también veníamos lidiando con ese gran hito que no está exento de movimientos también de la administración de los Estados Unidos cuando hizo ese gran recorte de los fondos de cooperación.
1: Exactamente, USAID jugaba un rol importante en Venezuela.
0: Más del 60% de los fondos para la respuesta humanitaria del país venían de allí, quizás el 68, 70.
1: Increíble.
0: Entonces, hay una disminución estrepitosa de eso. Eso ocurre a nivel mundial y cuando este terremoto ocurre, estamos en pleno inicio de lo que se ha llamado el reset humanitario, el resete humanitario de todos los mecanismos humanitarios de respuesta en
1: que
0: los países.
1: Que les toca reinventarse,
0: incluyendo a Venezuela, priorización, la cooperación internacional más chiquita. Esto. Y quizás voy a ser un poco imprudente en decir esto, pero para el cuerpo humanitario del país venezolano, el patrimonio humanitario de Venezuela, vimos en esto la gran oportunidad de tener una respuesta humanitaria de una escala más manejable, más nuestra, liderada por nosotros mismos, con una cooperación internacional más modesta,
1: menos burocracia,
0: más contenida, menos burocracia, menos presencia internacional. Y resulta que cuando ya estábamos listos para que todo esto se desmontara como venía, ocurre esto y esto se hipertrofia nuevamente. Aquí han ingresado cantidad de fondos y de organizaciones internacionales nuevamente. A las organizaciones nacionales nos han desplazado y volvemos entonces nuevamente a cero con el reloj. Cuando una emergencia así, que la llamamos súbita, se sobrepone sobre una emergencia prolongada, no es que es un daño sobre otro, dos daños, no es así, no es uno más uno. Lo que sucede es un daño exponencial. O sea, lo que tenías se multiplica por 10, por 100 o por 1000, porque todos los factores agravantes actúan a la vez. Quizás lo que más preocupa son las capacidades de las personas afrontar esto.
1: Esto sucede porque la tierra rugió demasiado duro o porque aquí habían unos errores estructurales de construcción que permitieron que esta magnitud o esta amplitud se llevara tantas vidas.
0: Sí. Yo pudiera decirte que no estoy en posición de responder eso porque no es mi área de expertise, pero en el camino hacia acá tú misma lo pudiste ver. O sea, tenemos este edificio en ruinas y puede ser que el que está atrás quedó intacto, ¿no? Entonces, es evidente que en la misma intensidad de energía que se liberó aquí, el mismo tipo de suelo resultó en el colapso de algunas estructuras y de otras no. Entonces sí cabe la respuesta de qué fue lo que pasó aquí, ¿no?
1: ¿Y quién es responsable?
0: Yo sí creo que aquí es claro que algunas de las normativas de recuperación después de la emergencia que hubo aquí en 1999 no se siguieron. Los planes de reconstrucción de aquel momento no se siguieron a cabalidad. hubo obras

0: sobre todo de interés social que se terminaron de construir rápido y deprisa porque había que entregarlas sin un suficiente estudio.
1: Para nuestra audiencia internacional estamos hablando de que esto sucede en los últimos casi 30 años del gobierno Chávez y Nicolás Maduro.
0: Sí, definitivamente algo tiene que explicar por qué todas estas, si fuéramos a la zona de Playa Grande, porque todas esas edificaciones se cayeron sobre sí mismas y los dispensarios y las escuelas que estaban ahí mismo, que servían a esas poblaciones, están intactos. Entonces, unas construidas con materiales de muy mala calidad, endebles, que no eran para la zona, y otros que aguantaron el sismo.
1: Susana, el mundo se conmueve, hay que decirlo, después de que los dejamos solos durante 3 décadas. Pero el mundo se conmueve, los reflectores, las cámaras de televisión, los especialistas, los analistas y mucho dinero entra a Venezuela. ¿Organizada o desorganizadamente?
0: Muy desorganizadamente, mucho. Aquí ha habido una gran desorganización, se ha dejado un vacío de coordinación enorme, no solamente por parte de los mecanismos de respuesta que ya estaban instalados en el país atendiendo la crisis que comenzó en el 2016 y que comenzaron a atender tardíamente en el 2019, pero ¿cómo es posible que la primera reunión de coordinación entre el Estado y el mecanismo de respuesta humanitaria sea con las organizaciones internacionales?
1: No fue con las organizaciones nacionales.
0: No fue con las organizaciones nacionales. Si nosotros no la pedimos, no nos atienden a nosotros.
1: No tiene sentido.
0: Nos atendieron luego en forma virtual. Entonces, uno se queda sin saber si son movimientos de diplomacia o son movimientos realmente humanitarios.
2: Mi pregunta es, ¿por qué el despliegue de la fuerza pública en todas sus expresiones fue tan lento y descoordinado?
3: Pedimos apoyo a los rescatistas estadounidenses que pusieran a disposición de Venezuela acceso a imágenes satelitales y de drones para saber en esas vías remotas qué era lo que estaba sucediendo. Pero aquí está, el que quiera auditar la realidad está a la disposición.
0: Una de las grandes debilidades del sistema humanitario, pero esto no solo sucede en Venezuela, Venezuela es un ejemplo más de lo que está sucediendo en términos de la respuesta humanitaria, es que los grandes compromisos hechos en el 2016 para que las respuestas humanitarias en los países que suceden esto a esta escala sea tan liderada tan nacionalmente como sea posible y lo mínimo internacional como sea necesaria es pura retórica.
1: Eso colapsó.
0: Eso colapsó, esto no fue verdad.
1: Pero te quiero preguntar, sin querer faltar al respeto a Venezuela, ¿había capacidad instalada en las organizaciones humanitarias venezolanas para hacerle frente a esta crisis?
0: Absolutamente sí.
1: ¿Había capacidad instalada?
0: Había capacidad instalada para atender una proporción de la escala de todo esto. Yo te voy a ser totalmente honesta. La primera vez que yo bajé y vi este primer anillo de destrucción y luego vi el anillo de miseria rodeando todo esto, dije, solo el Estado. O sea, esta emergencia me ha convertido a mí en una absoluta convencida de que sin el Estado no podemos hacer esto.
1: Aún este Estado.
0: Ninguna ONG está en capacidad de resolver todo esto que nos está rodeando. Eso no es verdad.
1: ¿Quién es el Estado hoy en Venezuela? ¿Quién gobierna hoy en Venezuela, Susana? Es que no sabemos.
0: Lo que sabemos es que hasta marzo, o sea, durante los primeros 3 meses del año, por la Constitución, la presidenta Delcy Rodríguez es la presidenta encargada porque hay una ausencia presidencial. Luego, constitucionalmente, se permitía una extensión de eso por 3 meses más, pero lo cierto es que ya ese plazo se venció y esta administración interina del país ya está vencida.
1: Pero Delcy Rodríguez hoy gobierna bajo las órdenes de los Estados Unidos, ¿o no?
0: En algunas cosas a mí me parece que es bastante evidente que sí, en otras no es tan evidente, pero lo cierto es que esa figura está ahí y está administrando cosas. Y me permito decir que algunas las han hecho muy tardíamente, hay otras que ni siquiera

0: hubieran comenzado. Todo esto yo pienso que va muy lento, pero hay otros pequeños pasos que han dado que no están del todo mal.
1: Las fuerzas militares y los otros líderes que dejó el chavismo, ¿qué rol han jugado en toda esta realidad?
0: El único rol que yo he visto de primera mano es el de la seguridad. O sea, ellos han garantizado la seguridad. A mí me pareció muy bien cuando regularon la bajada de personas que estaban viniendo en masa para acá ayudar a hacer cosas por sí mismas. En un principio se entorpeció enormemente el tránsito de socorristas, el tránsito de nosotros, que éramos el personal humanitario para esto. Nos tardaba 3-4 horas en venir porque estábamos atrapados en una cola de carros de gente que bajó por sí misma a traer 3 litros de agua. Pero luego hubiésemos esperado que sobre todo el ejército, con su experiencia, con sus conocimientos y su capacidad logística, hubiera hecho más por el salvamento y el socorro, incluso por la administración del tema alimentario aquí. Pero yo les llegó esto en un estado de debilidad absoluta, sin tener equipamiento, con una flota de vehículos obsoleta.
1: Susana, vamos a entrar aquí a hablar de tu experiencia en términos de nutrición, por ejemplo. Hoy, ¿cuál es el gran desafío de 50.000 o cuántos niños y niñas están en los refugios y de aquellos que están bajo la tutoría del Estado, del cual no tenemos mucha información?
0: Se estima que están en necesidad 1.300.000 personas. Yo encuentro eso bastante
1: inflado.
0: Sí, yo no sé si lo inflaron o no, pero es que este, que es el Estado más afectado, no llega a 400.000 personas.
2: ¿Y hay alguna lactancia?
3: ¿Qué edad tiene el bebé?
4: 7 días de
3: nacimiento.
2: ¿Y de cuánto nació?
3: 3 kilos y medio.
0: Ay, este bebé está divino. Estimamos que la familia con niños puede ser como el 10% de la población que había aquí. Entonces, esos niños antes de la emergencia, según el sistema de monitoreo que ya teníamos aquí, estaban entre un 9 y un 10% de ellos con desnutrición aguda grave. Eso nos preocupa en varios frentes. El primero es la interrupción de sus tratamientos. Viene el segundo problema, que es que el acceso a los refugios no ha sido lo fluido que hubiésemos esperado. O sea, la respuesta que encontramos en cada refugio es que tienen todo bien, que están cómodos, que no es un problema de comodidad.
1: ¿Cómo interpretas tú esa opacidad?
0: Sí, no es solo opacidad, es el control. Es tener control de decir, nosotros lo estamos manejando y lo estamos manejando bien. Entonces, no, hay una barrera ahí importante. Y luego están los campamentos que no son temporales, son carpas de la gente. Hemos visto al menos de 3 tipos, como estos que están alrededor de las viviendas donde todavía tienen a familiares difuntos bajo los escombros. Entonces esta gente no ha querido refugiarse en campamentos fijos, están a la intemperie, están en unas carpas, pero lo que hemos ido explorando es que muchos tienen su casa semihabitable, entonces hacen un ratito del día en las carpas y otro ratito del día pasan a su casa. Y luego hemos visto personas que no, realmente no están muy afectadas por el terremoto, pero están allí porque mientras se mantengan en una carpa reciben ayuda.
1: Son los damnificados del chavismo, para decirlo claramente, lo que tú no puedes decir.
0: Yo te diría que hay 2 grandes damnificados aquí. Los damnificados de 2 minutos y pico de terremotos y los damnificados de 27 años.
1: De gobierno de Hugo Chávez, sí, Nicolás.
0: Tú ves allí y dices, bueno, usted realmente tiene casa, entonces, ¿qué hace aquí? Bueno, es que aquí me llegan las ayudas.
1: Increíble.
0: O sea, personas que te dicen, yo no me lavaba los dientes con pasta dental hacía meses, yo no tengo $4 para comprar una pasta dental, o 2 o 3, y entonces ahora se ven con una tienda llena de insumos que nunca habían tenido. El hospital español, el hospital británico, llegaron después de al cabo de 1 o 2 semanas, dijeron solo el 5 o 10% de los casos que estamos atendiendo son los politraumatizados del terremoto. Lo otro son diabetes, cáncer, enfermedades crónicas desatendidas en un sistema de salud
1: desabastecido.
0: Desabastecido, que no le había dado respuesta a esto en mucho tiempo.
1: Este programa lo estamos grabando

0: 55 días después de la tragedia, y ya vemos muchas organizaciones internacionales yéndose, ya se fueron los topos, obviamente, ya se fueron las cámaras de televisión. ¿Tú cómo sientes esa soledad, esta etapa de orfandad en la que vuelve a entrar Venezuela?
1: Sí, es estremecedor.
2: Nosotros llegamos aquí el día 27, llegamos aquí, y del día 27 no hemos parado, porque hay personas que nos piden que los ayudemos, pues. Así trabajemos con las uñas, pero tenemos en mente a sacar hasta el último cuerpo que esté allí.
0: ¿Qué beneficio tienen ustedes de seguir aquí?
3: Ninguno, ningún beneficio, pero como digo, ese es... de vecina y... no es fácil, pues. No es fácil dejarla ahí. Porque no la conoce. No, de ahorita, como le digo, más de 50 años conociéndola. Y estoy aquí ya un mes y medio ya buscando de sacar, y lo que no se ha podido, pues, porque está complicado, y no, sin ayuda no hay maquinaria, no hay nada, que hemos la sacamos.
0: Susana, esta entrevista es doblemente difícil. Una, porque Venezuela, sí, y Colombia somos un mismo pueblo. Uh-huh. Y ha sido duro ver, sí, esas imágenes, ha sido
4: mucho,
0: muy
4: mucho,
0: duro.
4: Lo sé.
0: Y al mismo tiempo, hace 72 horas, tembló en mi país. Quiero que me digas qué podemos aprender los colombianos de lo que se ha hecho bien aquí y de lo que se ha hecho mal.
5: Se hizo muy bien los primeros días el despliegue masivo de la sociedad civil, de la sociedad organizada, ante la ausencia de instituciones oficiales, pero sobre todo el ejército, que no, o sea, uno veía personas con martillos, con palas, con picos, sacando cosas, y las fuerzas de seguridad ahí haciendo una cosa que es muy importante, que era resguardar la seguridad, pero más nada. Entonces, hicimos muy bien el despliegue, el arroparnos. Lo que sucede es que si eso se mantiene de esa forma, entonces comienzan a pasar cosas que no están bien. La primera es la debilidad de que es descoordinado. Entonces tú puedes tener que por esta carpa pasó un montón de gente dejando agua y por aquella no pasó nadie dejando agua. Lo segundo es que llegas a lo que tú crees que la otra persona necesita. No haces verdaderamente un diagnóstico de la necesidad. En las estructuras formales humanitarias, cuando una emergencia de esta escala deja desprovista a la gente de sus facilidades de cocinar y de sus enseres.
0: El protocolo.
5: El protocolo dice que tienes que poner una cocina de campaña en la que la gente llegue a comer. ¿De dónde sacamos de que había que traerle la comida servida en una cadena de frío que no pudiste controlar? La tercera cosa que sucede, lo decíamos antes, con la ayuda de los particulares, es que es cortoplacista. Además, en la era de las redes sociales, es mucho el efecto visual inmediato, pero además el protagonista de la historia no es la persona a la que le diste las cosas, sino eres tú que se las estás dando.
0: Tan grave y tan mezquino,
5: sí,
0: al mismo tiempo.
5: Sí, yo quiero que me filmes aquí poniendo esto.
0: Tan grave.
5: Entonces, eso distorsiona mucho y se cometen muchos errores. Y finalmente, es de corto aliento.
0: Eso
5: entonces,
0: está comprobado.
5: Toda esa solidaridad es muy buena los primeros 15 días, 20 días, pero luego toda esta intención hay que reagruparla, ojalá Colombia haga esto, hay que canalizarla a través de las organizaciones que saben hacer esto y que van a permanecer ahí después que pase el Instagram, los fondos de cooperación y todo eso.
0: Tú me dijiste cuando te pedí unos minutos para hacer este programa que no, tú no querías ser una de las heroínas que estaban surgiendo en Venezuela a causa de la tragedia. Pero Susana, quiero reconocer, y una voz muy necesaria, porque en esta Venezuela, en la que no sabemos aún qué tan peligroso es hablar, tienes un sentido crítico, cuidadoso, que permite que pongamos el foco en quienes se necesitan.
5: Gracias a ti por venir y por mostrar esto. Hay todo un sentido enorme en darle voz y espacio. Como te dije al principio, a veces esto que ustedes hacen es la única oportunidad que tienen todas estas personas de recuperarse, de volverse a mostrar con dignidad y en toda la verdad de sus necesidades.
0: Gracias por este tiempo y por estar aquí en tu América Latina. Muchas gracias, Susana.
5: De nada, chévere.

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0: Aquí estoy de nuevo. Soy Lucas desde Berlín. Me encanta viajar y espero que a ustedes también, porque estoy más que motivado para acompañarlos en esta nueva edición de Escápate, el programa de viajes de Deutsche Welle. Qué bueno que estén aquí. Estos son nuestros temas. Les contamos qué pueden saltarse tranquilamente cuando visiten la capital alemana. Juntos comprobamos si Sevilla se ve en la vida real tan espectacular como en las fotos perfectas de Instagram. Y nos vamos de ruta gastronómica por Galicia con uno de sus platos más populares. Empezamos en la capital alemana, aquí en Berlín. Y aunque tal vez ya hayan visto algún que otro reportaje sobre esta ciudad, el que les traemos ahora vale mucho la pena. Mi querida colega Hannah Hummel vive aquí desde hace casi 10 años y conoce la ciudad como la palma de su mano. Así que déjense llevar por ella y descubran nuevos rincones. Esto es Berlín, pero de una manera diferente.
1: Berlín es el tipo de ciudad donde hay que saber no solo qué ver, sino también qué evitar. Vivo aquí hace 10 años, así que déjenme contarles qué lugares turísticos sería mejor saltarse y qué otras alternativas harán que la visita a Berlín sea memorable. Puesto número 1, Alexanderplatz. Siempre hay turistas rondando esta plaza, pero para mí es uno de los lugares más feos, no solo de Berlín, del mundo. But literally anywhere. Es una plaza llena de tiendas de cadenas de ropa barata y comida rápida. Es ruidosa, está sucia, nada de interés cultural y no es agradable para estar. Lo único bueno que tiene es la vista de la torre de la televisión. Yo no subiría a la torre de la televisión, pero la construcción es realmente imponente. Es la edificación más alta de Alemania con 368 metros de altura. Fue construida por el gobierno de Alemania Oriental en la década de 1960 e inaugurada en 1969. La idea era demostrarle al mundo, especialmente a Berlín Occidental, que la RDA era moderna y capaz. ¿Deberían saltársela por completo? No, es una pieza histórica para por lo menos acercarse. Pero la entrada cuesta unos 25 euros. La cola suele ser larga, especialmente en verano. Y la vista, aunque es buena, no es mucho mejor que la que se puede tener gratis en otros lugares. Mi consejo es caminar hacia el oeste y recorrer Unter den Linden. Esta avenida está repleta de historia alemana. El paseo toma unos 25 minutos a pie y no cuesta absolutamente nada. Primero se pasa por la Isla de los Museos, un sitio declarado Patrimonio de la Humanidad por la UNESCO, junto al río Spree. Hay 5 museos top, incluido el Neues Museum, hogar de piezas icónicas como el busto de Nefertiti y tesoros del Antiguo Egipto. Si van a gastar dinero, háganlo con un pase diario para la Isla de los Museos, 24 euros. Sigan caminando hasta la Puerta de Brandeburgo. La Puerta de Brandeburgo fue escenario de algunos de los momentos más importantes de la historia. Napoleón pasó por ella, el régimen nazi también, y más tarde, en 1989, la gente se reunió aquí cuando cayó el Muro de Berlín. Visitarla es gratis y excelente lugar para fotos. Suele haber mucha gente porque es de lo más turístico que hay. Así que no recomiendo pasar mucho tiempo aquí ni venir exclusivamente para verla, pero es una visita obligada. Vamos a la izquierda. A solo unos minutos está uno de los memoriales más impactantes que visité. El memorial a los cerca de 6 millones de judíos asesinados en Europa fue diseñado por el arquitecto Peter Eisenman. Hay 2.711 bloques de concreto de distintas alturas, sin nombres ni rostros. El diseño abstracto es intencional porque genera desorientación. El concreto aísla el ruido de la ciudad. Lo único que diría sobre este lugar es que no hagan fotos o selfies irrespetuosas aquí. No es solo una obra de arte, es un memorial. La última parada del recorrido es el

0: Edificio del Parlamento Alemán, el Reichstag. La cúpula de cristal fue diseñada por Norman Foster y se añadió luego de la reunificación alemana. Es posible subir y recorrerla sin pagar, registrándose antes por internet. La vista es increíble. Es además intencional el simbolismo que representa una cúpula transparente sobre la sede del gobierno alemana, que permite a los ciudadanos mirar literalmente a sus representantes. Lo siguiente en mi lista de cosas que no valen mucho la pena es el Checkpoint Charlie. Está en todas las guías turísticas y lo entiendo. Fue el punto de cruce más famoso entre Berlín Oriental y Occidental durante la Guerra Fría. Aquí ocurrieron muchos intentos audaces de escape y fue escenario de un tenso enfrentamiento entre tanques estadounidenses y soviéticos en 1961. Hoy en día, McDonald's, una caseta falsa y tiendas de recuerdos. Nada profundo sobre la Guerra Fría. En su lugar, les propongo la East Side Gallery con la parte más larga que sigue en pie del muro de Berlín original, una galería de arte al aire libre. Luego de la caída del muro en 1989, más de 100 artistas del mundo vinieron a pintarlo. El resultado, una de las instalaciones de arte público más fotografiadas del planeta. Y si realmente quieren entender lo que significó el muro para las personas que lo vivieron, vengan al Memorial del Muro de Berlín en Bernauer Straße. Aquí es donde el muro dividió calles, familias y vecinos. Incluso convirtió edificios en parte de la frontera. Se conservó una sección original de la franja fronteriza, con la llamada Franja de la Muerte, que hacía que escapar fuera casi imposible. Más de 140 personas murieron intentando cruzar el muro entre 1961 y 1989. El memorial cuenta sus historias. El Centro de Documentación ofrece una explicación de cómo funcionaba el muro, con fotografías, testimonios personales y contexto histórico que ayudan a comprender la magnitud de la división. Desde la terraza se ve cómo el sistema estaba diseñado para impedir escaparse. Hablemos de comida, del Döner Kebab, porque si vienen a Berlín y no comen Döner, no conocieron Berlín. El Döner se popularizó aquí en Berlín gracias a los trabajadores inmigrantes turcos en los años 70. Pero mi consejo, no compren un Döner en las zonas turísticas, ni cerca de la puerta de Brandeburgo, ni del Checkpoint Charlie, ni de Alexanderplatz. Kreuzberg y Neukölln son dos barrios que representan el corazón de la comunidad turca de Berlín y tienen los mejores döner de la ciudad. Mustafa's Gemüse Kebab en Merindam es toda una leyenda. Eso sí, hay que hacer mucha cola, pero vale la pena, aunque en esta zona hay otros döner muy buenos. No soy amante del döner, suelo comer falafel con halloumi. Vamos a probar halloumi salado. Pan con buena textura, exactamente lo que buscaba. Kreuzberg fue el corazón de la contracultura berlinesa en los 70 y los 80, hogar de ocupas, artistas y activistas políticos. Hoy sigue siendo una de las zonas más vibrantes de Berlín. Y un consejo extra, vayan a pasar el rato sentados junto al agua. Si tienen tiempo, visiten algunos de los muchos lagos de Berlín. El Wannsee es una excelente opción. O si prefieren quedarse en el centro, vayan al Café Am Neuensee Tiergarten. Un patio cervecero al aire libre en el corazón del parque urbano más grande de Berlín, con un hermoso lago. Se puede alquilar un bote a remo, aunque no es una experiencia del todo tranquila ni romántica. Y se necesita práctica para manejar esto. Ahora entiendo cuál era el problema. Estaba sentada al revés, la práctica hacia el maestro. Ahora por fin puedo disfrutar en paz de una soleada tarde de verano.
1: Con todos estos buenos consejos, ya están más que preparados para venir a Berlín. Y de Alemania,

0: España, a Sevilla. La ciudad es un auténtico imán para turistas. Y ya saben cómo funciona. Los turistas toman fotos, las suben a las redes sociales y así otros descubren que es un lugar que sí o sí hay que visitar. Pues entonces, parece que ahora toca ir a Sevilla, pero nosotros la vamos a mirar con lupa.
1: Con su magnífica arquitectura y sus tradiciones mundialmente famosas, Sevilla es considerada una de las ciudades que mejor representa el carácter de España. Pero Sevilla también es ruidosa, está llena de gente y hace mucho calor. En verano las temperaturas pueden superar los 40 grados. Quien no esté acostumbrado a este calor pasa todo el recorrido buscando sombra, pero vale la pena resistir. Nuestra primera parada, la Catedral de Sevilla. Fue construida entre los siglos XV y XVI, en el lugar donde antes había una mezquita. Todavía se conservan algunas partes de ella, entre ellas la Giralda, que originalmente era un minarete. La catedral es una de las iglesias más grandes del mundo y la mayor catedral gótica. Además, forma parte del Patrimonio Mundial de la UNESCO.
2: Es realmente impresionante. Nunca había visto una catedral así. Creo que es una de las tres más importantes del mundo.
1: Es muy ostentosa, con mucho bling, como decimos en Reino Unido.
2: Estuvo bonito, pero muchas zonas estaban cerradas porque al parecer pronto habrá una celebración. Fue una lástima, pero estuvo bien.
1: Para nosotros la catedral es una visita obligada. Lo mejor es reservar la entrada por internet o comprar un boleto combinado en la cercana Iglesia del Salvador. Así podrán evitar la fila como auténticos VIP. Siguiente parada de nuestra prueba. El Metropol Parasol, o como dicen los habitantes de Sevilla, las setas. El Metropol Parasol fue diseñado por el arquitecto alemán Jürgen Mayer. Su emblemática estructura futurista transformó por completo el centro de la ciudad y contrasta fuertemente con la arquitectura histórica de Sevilla. ¿Qué hay que saber entonces sobre esta construcción?
3: Lo más especial de esta estructura es que no lo parece, pero es una de las estructuras de madera más grandes del mundo. No lo parece porque está cubierta por una capa de poliuretano que lo protege de la humedad y de las inclemencias meteorológicas. La primera vez que viene un visitante descubre la estructura, que es impresionante, pero no se da cuenta que se puede subir también a nuestro mirador y observar 360 grados toda la ciudad de Sevilla.
1: Nuestro consejo, compren una entrada y disfruten desde las alturas las espectaculares vistas que ofrece el paseo panorámico. Creemos que vale la pena visitar el Metropol Parasol, de preferencia por la mañana, cuando el calor todavía es soportable. Por cierto, Sevilla es famosa por sus naranjos. Miles de ellos bordean sus calles. Pero mejor no prueben las naranjas. Son bastante amargas. Seguimos hacia nuestra tercera y última parada. Una de las plazas de toros más famosas de España. La Plaza de Toros de la Maestranza. Fue construida en el siglo XVIII y es una de las plazas de toros más antiguas y conocidas del país. Para muchos representa la gran importancia cultural de la tauromaquia en Andalucía. En Sevilla simboliza una tradición centenaria y las corridas todavía atraen a grandes multitudes. La plaza también tiene un pequeño museo. Allí pueden conocer más sobre la historia de las corridas de toros, un tema que sigue generando gran controversia. Personalmente tengo mis reparos con las corridas de toros y no termino de aceptarlas. Por eso vine un poco a regañadientes, aunque quería ver cómo era la plaza, pero estoy en contra de las corridas.
4: Bueno, yo no lo considero una cultura porque al fin y al cabo es matar a un animal y festejar la muerte de un animal.
1: Que la plaza sea una visita para ustedes depende de lo que piensen sobre las corridas de toros. El edificio, en todo caso, es impresionante. Nuestra conclusión, Sevilla se ve espectacular en Instagram. Romántica, desierta e impecable. En realidad hace calor, está llena de gente y es un poco caótica. Pero eso es precisamente lo que hace que la visita sea inolvidable y valga la pena.
0: Como escucharon, definitivamente.

0: La empanada se come en todas las ocasiones, desde cuando no tienes tiempo para cocinar o cuando tienes una celebración de muchas personas, y es una comida muy fácil y te la puedes llevar a cualquier sitio porque no necesitas plato. Soy Antía Fernández, la quinta generación de la panadería Pallares, que llevamos 150 años en Sarria elaborando empanadas y zocas, que son otra de las especialidades de nuestra familia. Los ingredientes más importantes para una empanada, primero es la masa, que para eso necesitamos harina, agua, masa madre y sal. Y después el relleno, que puede ser de diferentes sabores. Hoy vamos a hacer empanada de tocino de porco celta. Los ingredientes más importantes son tocino, chorizo, los vegetales que tenemos, pimiento y cebolla, y la sal. Y un pequeño secreto, que es un poco de aceite. Hay diferentes tipos de harina para hacer la empanada. La más popular es la harina de trigo, pero en esta zona tenemos trigo, le llamamos trigo del país, que es un trigo un poco más oscuro porque se crece en zonas de sombra. El trigo de maíz es típico de las zonas de la costa. En la zona del interior no es muy popular y no se hacen empanadas, porque la gente después de la guerra, cuando había mucha pobreza en España, la gente eran las empanadas que comía de maíz. La masa madre es lo que nos ayuda a que nuestra masa crezca en el horno. Puede usarse levadura química o podemos usar la masa madre, que es natural. Ahora vamos a separar la masa en dos partes. Una parte para la parte de arriba y una parte para la parte de abajo, que es un poco más grande. Ahora vamos a dejar la masa fermentando. La tenemos que dejar reposando una hora, hora y media aproximadamente, y la vamos a llevar a un lugar más caliente. Estamos preparando una empanada de porco celta, que es una de las más típicas del interior de Galicia. La comían todas las personas, por ejemplo, para las fiestas, era una empanada muy típica de las fiestas, o también en las épocas de mucho trabajo en el campo, cuando se gastaba mucha energía y necesitabas comidas fuertes. Preparamos el relleno, que lleva tocino de porco celta, chorizo, cebolla y pimiento, y un poquitín de sal. El tocino de porco celta es especial porque tiene mucha grasa, como se puede ver aquí, y lo que hace que luego, una vez que se cocina la empanada, suelte toda la grasa y queden unas empanadas muy jugosas. Los chorizos que usamos también son de porco celta.
1: Toda la carne integrada en una panada de masa madre, la jugosidad es increíble. En esta granja es un animal de cerdo celta que es autóctono en Galicia. Soy Carlos Teijeiro, soy el propietario de esta explotación ecológico y es la única que existe en España y tan solo hay 5.000 cerdos anualmente en el mundo. En los años 50 solo había cerdo celta. Son cerdos de crecimiento muy lento y debido a las grasas, que son muy saludables, pero es un contenido de grasa, digamos que daba poco rendimiento. Entonces, sobre todo aquí en España, en la época de la posguerra, interesaba más cerdos que crecieran mucho más rápido, se penalizaba la calidad, pero lo que primaba ahí era el nivel del dinero, claro. Entonces, digamos que entró en peligro de extinción. Es un concepto diferente, es único en Galicia. Lo que intentamos es conseguir que el animal viva como en los años 50, la cuestión, pero aportando pues bioseguridad. A partir del tercer mes, el animal vive totalmente en libertad. Es una raza que la grasa es cardiosaludable y es muy jugosa. Entonces, es un animal que necesita moverse también para que se infiltre la grasa bien. Y entonces, ¿cómo se consigue? Es así. Es decir, aquí son 22 hectáreas en una sola pieza. Entonces, están repartidos por toda la extensión. Estos comen castaña, bellota, seta, todo el brote, es decir, todo el brote que da este bosque atlántico.
0: Cortamos todos los ingredientes y luego los mezclamos y se desecha un poquitín de sal. La parte de arriba de la empanada tiene que ser un poco más fina y la de abajo un poco más gruesa para que pueda soportar todo el peso de los ingredientes y no se rompa en el horno.

0: Y luego estos ingredientes se estiran sobre la masa de la empanada. Luego se lo echamos a la empanada, la tapamos toda. Es muy importante cerrar bien la empanada para que cuando con los vapores en el horno se hinche, no se rompa. Y aparte de que queda más bonito para el cliente, también conserva mucho mejor el sabor, porque todos los aromas y todos los vapores se quedan dentro de la empanada y no se quedan en el horno. Ahora vamos a hacer una de las cosas más importantes, que es hacer el agujero de la empanada, que es para que en el horno no se hinche y pueda respirar. Y por aquí echa el vapor de cocinarse. Normalmente en todas las empanadas, al terminarlas, se echa un poco de aceite de oliva por el agujero. En esta no vamos a echar porque el tocino de porco celta ya es muy jugoso y no necesita más aceite. Y ya está la empanada lista para el horno.
1: La empanada es muy popular en todo el territorio, en ciudades grandes y en pueblos pequeños, pero es cierto que en el Camino de Santiago está especialmente presente porque los peregrinos podían viajar con ella, podían comprarla en las distintas localidades, y eso hace que también se hayan desarrollado pues algunas variedades y algunos tipos específicos en distintos pueblos del Camino de Santiago. Hola, soy Jorge Guitián, soy periodista gastronómico y llevo 8 años investigando la cultura y la tradición de la empanada en Galicia para escribir un libro sobre ellos. No hay una única receta de la empanada. Cada comarca y muchas veces cada pueblo tiene su propia receta. En la zona de la costa se cocinan con productos del mar, con pescado, con marisco. En el interior es más habitual cocinar empanadas con carne, incluso con verduras o con patatas. Y tenemos cientos de recetas por toda Galicia. La historia de la empanada en Galicia es muy antigua. De hecho, no sabemos cuándo tiene su origen, pero sí podemos decir que lleva cientos de años con nosotros. Aquí, en la ciudad histórica, tenemos 2 esculturas medievales en las que se representan empanadas. Una de ellas está en la catedral, en el Pórtico de la Gloria. Son dos imágenes muy distintas. La que está en la catedral representa a una persona que está condenada en el infierno y está tratando de comer una empanada, pero hay un diablo que no se lo permite con una cuerda, pero está intentando llevarse a la boca una empanada grande. En el otro edificio, en el Palacio del Arzobispo, en el Pazo de Xelmírez, en el Salón de Banquetes, hay una escultura en la que se ve un banquete medieval, una gran mesa con los invitados, la gente noble de la ciudad, el obispo, y en el medio de la mesa hay una gran empanada. El origen pudo venir por dos vías diferentes. Uno de ellos probablemente con la invasión musulmana en la Edad Media, porque en el norte de África ya se preparaban cosas parecidas a las empanadas, y la otra desde el norte de Europa, cuando en el siglo V, en el siglo VI, llegaron a la península ibérica pueblos germánicos, los suevos, los visigodos, y con ellos trajeron elaboraciones que en el norte están documentadas ya en esa época. Probablemente los cocineros que viajaron en las naves de los descubridores, de los españoles, incluso de los portugueses que fueron a América en el siglo XVI, llevaron la idea de la empanada, la tecnología. Sabían preparar esta receta y una vez en América, pues podías rellenarla con cualquier ingrediente autóctono. Cada país y cada región tiene sus variedades, sus tipos de masas, y es muy interesante porque se fusiona una técnica que llegó de Europa en algunos casos con ingredientes autóctonos, como puede ser el maíz o incluso con la harina de yuca.
0: Los clientes que vienen a nuestra panadería sin duda prefieren la empanada de carne, que es la más popular, la de carne o la de tocino. La temperatura para cocinar la empanada que recomendamos son unos 180 grados, aproximadamente 50 minutos, una hora, dependiendo del tamaño de la empanada. Y al final, el pequeño secreto, que es echar un poco de aceite una vez que la empanada sale del horno. Vamos a echarle un poquitín. La empanada en España se come en todas las ocasiones, especialmente en las celebraciones. Y como no necesitas cuchillo, es un alimento muy práctico para comer cuando estás de viaje.
2: No voy a perder tiempo. Voy a salir de este estudio lo antes posible a buscar unas empanadas por aquí en Berlín. Pero, ¿serán tan ricas como las de Galicia? Pues ya veremos. De todas formas, muchas gracias por su atención. Espero que

0: 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Sin plantaciones, sin deforestación y sin palmeras.
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7: Las fresas forman parte de la alimentación humana desde la Edad de Piedra. Y desde hace al menos 4 siglos se hibridan para lograr las frutas más grandes y dulces. Un cultivador alemán parece haber conseguido, por fin, la fresa perfecta. La combinación es increíble. Hablemos de comida. 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

0: Stefan Krege aspira a conseguir una variedad de fresa que cumpla todas las expectativas y que le genere cuantiosas regalías.
1: Increíble. Esta combinación es increíble. Lo nunca he visto. Esto es otro nivel. Y los frutos son enormes. Les van a encantar tanto a productores como a recolectores. Y también a los consumidores. Estoy seguro al 100%. Es una fresa muy, muy buena.
0: Pero está por ver si esta versión híbrida llegará al mercado. Desarrollar una variedad puede tomar hasta 15 años y hay muchos obstáculos en el camino. En el centro de investigación, Simon Schrey busca a la reina de las fresas. Aquí, cerca de Colonia, examina a las candidatas más prometedoras de todo el mundo para evaluar su resistencia a enfermedades, su facilidad de reproducción y su rendimiento. Hoy, las variedades más demandadas son las que producen fruta varias veces al año.
1: Esas son variedades de una sola cosecha anual y aquellas variedades remontantes de producción continua. Florecen y fructifican durante todo el año, así que pueden rendir casi el doble que las convencionales. Dados los altos costos de inversión que implican estos sistemas de cultivo, salen más rentables.
0: Si un productor invierte en complejos métodos de cultivo, por supuesto quiere obtener ganancias acordes. Pero las variedades remontantes aún no saben tan bien como las de siempre. ¿Se podrá desarrollar una fresa que sea tanto productiva como deliciosa?
1: El sabor está bien, pero es un poco blanda, así que es adecuada más bien para venta directa.
0: Además de la firmeza y el sabor, Simon Schrey mide el nivel de dulzor.
1: Creo que está claro. Cualquier variedad nueva tiene que ser mejor que las que ya cultivamos, porque vamos acumulando experiencias.
0: Simon Schrey confía en que las fresas insípidas producidas en masa serán cada vez menos comunes. Seguimos hacia la última etapa del camino a la fresa perfecta. Stefan Krege construyó esta empresa que hoy visita. Es el vivero de plantas de fresa más grande de Europa. Cada año suministra más de 100 millones de plantas conservadas en frío, listas para cultivarlas.
1: Tenemos 3.500 clientes en 26 países. Si usted come una fresa en Alemania, hay más de un 50% de probabilidades de que provenga de cerca de esta hermosa ciudad de Telgte.
0: Estos empresarios quieren promover el nombre de la variedad y que los clientes estén dispuestos a pagar más por un mejor sabor. La última creación de Stefan Krege, la variedad Goddess, podría llegar pronto al mercado. Es una variedad remontante y aún así es muy aromática.
1: Es muy dulce, como si le hubieras puesto azúcar. Con hambre te podrías comer dos bandejas, deliciosas. El año pasado les di plantas de variedad Goddess a 10 personas y 8 me llamaron para decirme, queremos más, el sabor es espectacular. Ojalá pueda seguir haciendo esto muchos años más. A ver qué más conseguimos. ¿Puede esta tecnología ayudar a reducir el desperdicio global de alimentos? Si fuera un país, sería el tercer mayor emisor de gases de efecto invernadero del planeta, tras Estados Unidos y China. Este experimento con manzanas nos da una solución. Una vez maduras, se almacenan en cámaras frigoríficas hasta por 12 meses. Pero durante el almacenamiento se echa a perder hasta un 10%. En temporada alta equivale a 40.000 toneladas de manzanas desperdiciadas, aproximadamente el peso del Titanic. Una de las razones es que resulta muy difícil comprobar el estado de las manzanas almacenadas. Tuani Hoffmann es investigadora en el Instituto Leibniz de Ingeniería Agrícola y Bioeconomía de Potsdam.
0: Es importante mantener cerrada la puerta de la cámara para que las condiciones en el interior sean estables. Si se abre constantemente, se alteran el flujo de aire y la distribución de la temperatura.
1: Una vez en la cámara es complicado ver las manzanas y más aún su interior. Su estado debe deducirse a partir de factores como la temperatura y la humedad en la cámara. Pero es muy difícil saber cómo están realmente. Un pequeño exceso de humedad puede ser perjudicial para las manzanas.
0: El proceso de condensación sobre la superficie de las frutas puede favorecer la proliferación de hongos, bacterias u otros microorganismos. Ya disponen de los nutrientes de la fruta. Si además les proporcionamos agua, se crean condiciones favorables para que proliferen.
1: Aquí entran en juego estos sensores.
0: No solo recopilamos datos, también los transmitimos en tiempo real. Así vemos en todo momento qué ocurre en la cámara frigorífica, que suele ser un sistema cerrado.
1: Actualmente solo se sabe cuántas manzanas se echaron a perder cuando las sacan de la cámara. En Potsdam, una réplica de la fruta hecha con esferas rellenas de hidrogel ayuda a los investigadores a comprender lo que ocurre. La manzana artificial recopila información. Unos sensores adheridos a la fruta miden la condensación. Así, las condiciones de la cámara frigorífica pueden ajustarse tras cada medición.
0: Ahora obtenemos información directamente de las frutas, de todo el volumen. Y es muy importante porque así sabemos exactamente qué necesitan.
1: Así se podrían monitorear también otras frutas que se almacenan a temperaturas más altas, como melones o papayas. En Indonesia se pierden muchos alimentos por la forma de cosecharlos. Y también falta la tecnología para reducir estas pérdidas. Felicitas Snaida es experta en este tema.
0: En países como Indonesia, la tecnología puede desempeñar un papel decisivo. En particular, las que se apoyan en la inteligencia artificial pueden contribuir al desarrollo de sistemas alimentarios más resistentes y sostenibles. El reto de Indonesia es implementar estas tecnologías a nivel nacional. Porque la tecnología no sirve de nada si no se aplica.
1: Y podrían aplicarla a los pequeños agricultores, que son mayoría en el sector agropecuario del país. Mejorar su acceso a la tecnología podría minimizar las pérdidas de cosechas.
0: En el caso de los pequeños productores, es especialmente importante crear las condiciones adecuadas para implementar la tecnología. Por ejemplo, se podrían hacer cursos de capacitación y campañas de sensibilización.
1: Actuar a lo largo de la cadena alimentaria es lo más eficaz para resolver el problema del desperdicio. La implementación general de tecnologías como estos sensores daría un fuerte impulso a la lucha contra el desperdicio de alimentos en todo el mundo. ¿Tienes alguna pregunta sobre ciencia? Envíanosla en un vídeo, mensaje de texto o nota de voz. 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
2: ¿Por qué la orina adquiere un olor tan particular tras comer espárragos? Los espárragos se consideran un alimento saludable, sin embargo, su consumo puede tener un efecto secundario llamativo. Poco después, la orina puede adquirir un olor intenso. No en todas las personas, pero sí en algunas. Muchos reconocen ese olor de inmediato, otros son incapaces de percibirlo. ¿Confundidos? Bien, vayamos al principio. Los investigadores sospechan que el responsable es una molécula abundante en los espárragos, el ácido asparagúsico. Es casi inodoro, pero sus dos átomos de azufre son clave en muchos olores intensos. El azufre, por ejemplo, predomina en la secreción de las mofetas y da al ajo su olor característico. El inofensivo ácido asparagúsico puede transformarse en el cuerpo en sustancias de olor intenso. El sulfuro de dimetilo, presente también en la carne descompuesta. O el metanotiol, que aporta a algunos quesos su característico y penetrante.

0: penetrante aroma, y no solo a los quesos. Esa molécula también desempeña un papel importante en el mal aliento. Sin embargo, no todas las personas transforman el ácido asparagúsico en compuestos de olor intenso. ¿Por qué? Porque su organismo no descompone el ácido asparagúsico, o si lo hace, produce muy pocas sustancias olorosas. Y la cosa se complica más si tenemos en cuenta el sentido del olfato. En la nariz hay células con distintos receptores. Solo si una molécula encaja en el receptor adecuado percibimos un olor concreto. Si faltan los genes para los receptores sensibles al olor del espárrago en la orina, simplemente no lo detectamos. En resumen, no todas las personas que comen espárragos producen después una orina de olor intenso. Y entre quienes sí la producen, no todos son capaces de percibir ese olor.
1: ¿Cómo alimentar a una población global en crecimiento sin destruir el planeta? Solo será posible si protegemos los recursos. Una solución podría ser producir más alimentos en laboratorios.
2: Chocolate, una tentación a la que pocos pueden resistirse. No tan dulce es el precio del cacao. En solo 2 años se ha disparado hasta un 400%. Ante la necesidad urgente de alternativas, una empresa suiza está recurriendo al cacao cultivado en bioreactores. En ellos las células se multiplican y se convierten en la materia prima del chocolate, hecho en Zúrich, en lugar de Ghana. Pero el reto de Food Brewer es que aún no genera ganancias. Autorizar sus productos es un proceso largo y costoso. Es muy difícil, casi imposible, comprometerse a producir algo que aún no se puede vender. Por ahora, la empresa se financia con la venta de sustitutos vegetales del cacao. Más escollos presenta la carne artificial. Algunas startups ya han fracasado en su intento de producir filetes en el bioreactor. No creo que el mercado pueda ofrecer próximamente productos cárnicos cultivados. Aún hay problemas técnicos y biotécnicos por resolver, además de la aceptación del consumidor y el aspecto legal, que hay que analizar bien. En Pamplona, España, la startup Cocus se focaliza en repensar la carne tradicional.
3: Se ve la geometría, que se puede analizar, ¿vale? Y aquí permite unos pequeños cambios. Por ejemplo, mayor grasa exterior, un nivel de grasa infiltrada superior, la vida útil y, por ejemplo, añadirle omega 3 o vitamina D.
2: Cocus dedicó 7 años a desarrollar su maquinaria, utilizando tomografía computerizada para escanear filetes y crear planos matemáticos que recrean los cortes de carne. Su primer sistema industrial está listo. En segundos, puede crear lonchas de bacon hechas de carne de pollo y grasa vegetal. Así se ven en la sartén.
3: Pues este producto tiene un 30% menos de emisiones de CO2, es un 66% menos calórico y además podemos llegar al 19% de la población mundial que no come cerdo.
2: El bacon no es que me encante, pero esta loncha hecha con restos de carne del matadero es sorprendentemente sabrosa. El mismo método funciona con carne de res. Pescado o carne, este enfoque garantiza un uso más eficaz de los animales. En Suiza, Food Brewer ya ha producido su primer chocolate hecho con cacao de laboratorio. ¿Afecta esto a los productores tradicionales?
4: Nosotros no vamos a eliminar trabajos. O sea, la demanda mundial es tan alta que con esa tecnología nosotros podríamos abarcar menos del 1% del mercado internacional.
2: De hecho, la empresa suiza cree que el bioreactor de cacao podría ayudarlos.
4: Ahora ya no hay un relevo generacional en los campos. Ya los hijos de los agricultores no quieren trabajar más el campo, hay otras opciones. Y en ese sentido, lo que estamos buscando es, bueno, cómo estos chicos que nacieron en la era de la tecnología se pueden

0: involucrar a trabajar en este tipo de agricultura, Tec.
1: Se prevé que en un año este cacao suizo pueda convertirse en chocolate en los Estados Unidos, mientras que en la Unión Europea tardaría unos meses más debido a regulaciones más estrictas.
2: Las selvas tropicales se talan y se queman para dar lugar a plantaciones de palma aceitera. El aceite de palma tiene multitud de aplicaciones, pero su producción tiene graves consecuencias para las personas y el medio ambiente. En el campus Rietberg de la Universidad Goethe de Frankfurt, un equipo trabaja para producir aceite de palma de forma industrial. Las imágenes microscópicas de células y la química biomolecular son la especialidad del profesor Martin Grenengar. Lleva 6 años investigando con su equipo cómo fabricar aceite de palma artificial.
3: Hay una demanda enorme de ácidos grasos con distintas longitudes de cadena. Por supuesto, uno de los principales sectores es la industria alimentaria, pero también se demandan ácidos grasos de cadena más corta, que se usan en cosméticos, detergentes y geles de baño. Son compuestos muy solicitados.
2: Junto con sus doctorandos Damian Ludig y Christian Gusenda, logró reprogramar una enzima que produce ácidos grasos en todos los seres vivos con la longitud de cadena que requiere la industria según la aplicación.
3: Las enzimas son componentes diminutos que están presentes en todos los organismos, desde los seres humanos hasta las levaduras. Nosotros tomamos una enzima proveniente de un ratón, la modificamos y luego la introducimos en una levadura, un organismo extraordinario con el que trabajamos desde hace miles de años.
2: Así funciona el proceso. El ácido acético, que se obtiene de distintas formas, como a partir de residuos de madera o alimentarios, sirve de nutriente para las levaduras. Al añadirles la enzima diseñada por los investigadores de Frankfurt, se producen, mediante fermentación, ácidos grasos con la misma composición que el aceite de palma natural. Para lograrlo, los investigadores formularon una y otra vez hipótesis sobre lo que podría funcionar y las pusieron a prueba en el laboratorio. Hicieron miles de experimentos. Además de conocimientos especializados, se necesita mucha paciencia.
3: La investigación se inspira en el trabajo de quienes nos precedieron. Aquí también, como siempre, se prueban muchas cosas y por fin un cambio produjo el gran avance.
2: Para que los logros de esta investigación universitaria funcionen a escala industrial, se necesitan socios empresariales.
3: Hay interés por parte de la industria. Hay un interés muy concreto de una empresa que ya participó en este proyecto y además recibimos muchas respuestas positivas. Los socios industriales son fundamentales, especialmente para salir al mercado, algo que difícilmente se puede hacer solo desde la universidad.
2: Los investigadores esperan que su aceite de palma artificial salga al mercado en unos 5 años. Primero lo haría en la industria cosmética, donde se utiliza un producto de más valor. Sin embargo, que este sintético pueda sustituir al aceite de palma para alimentación, que es más económico, llevará mucho más tiempo.
4: Soul Food se llama la gastronomía tradicional de los afroamericanos del sur de Estados Unidos. Pero cada vez más se equipara a simplemente comida chatarra, grasienta y edulcorada, estigmatizando a toda la comunidad negra.
5: Es absolutamente imposible que los negros solo comieran restos de comida.
6: ¿Cómo decide la gente qué comer?
5: Alimentación y racismo. ¿Cuál es su relación?
6: Tenemos una cierta imagen de lo que comen los negros. Solemos creer que comen sobre todo soul food, que sus hábitos alimentarios actuales tienen mucho que ver con su historia.
5: Según se cuenta, los esclavos africanos solo recibían las sobras de la comida o las peores partes del cerdo en Estados Unidos. Ingerían lo que los blancos no querían: orejas de cerdo, hocico, rabo y vísceras del animal. Para poder comer esto, lo sazonaban con picante y lo azucaraban o freían. Algunos de estos platos siguen existiendo hoy en día. No son nada sanos y se denominan

0: denominan coloquialmente soul food, comida para el alma. Siempre nos alimentamos de forma diversificada. Esta historia de las sobras se difundió entre 1800 y 1865, al final de la esclavitud. Se trata probablemente del relato de un simple viajero que vio a algunos negros comiendo sobras y vísceras, algo que no representaba la dieta general de la población afroamericana. Psyche Williams-Forson escribió el libro Eating While Black, Comer siendo negro. Es catedrática de estudios americanos en la Universidad de Maryland. Cuando la gente se limita a repetir cosas sin conocer la historia, está reproduciendo un estereotipo. También es un estereotipo que a los negros les encanta comer sandía y pollo. En 2008, cuando Barack Obama era presidente de Estados Unidos, circuló por internet una caricatura de la Casa Blanca con un enorme campo de sandías en el jardín. No tenía nada de graciosa. Era claramente una imagen racista. ¿Por qué se piensa esto? Tras el fin de la esclavitud, algunos negros vendían sandías para ganarse la vida. Una rodaja se asemeja a una gran sonrisa. Así se representaba a menudo a los negros. Siempre sonrientes, siempre felices, siempre encantados de servir a los blancos. Nos acusaban de ser come sandías de piel oscura y de robar pollos. Esta narrativa se remonta a la época de la esclavitud. Por aquel entonces se nos acusaba a menudo de robar pollos. Pero aparte de los estereotipos, existe otro tipo de debate. Las estadísticas revelan que la población negra de Estados Unidos tiene mayores probabilidades de sufrir sobrepeso, padecer cardiopatías o diabetes que los blancos. Esto se suele atribuir a una dieta poco saludable, rica en grasa y azúcar, como la comida rápida o la soul food.
1: Una de las razones que me motivaron a investigar fueron las conversaciones que tuve sobre disparidades sanitarias.
0: El sociólogo Joseph Egutsi Jr. escribió su tesis doctoral sobre la población negra de Jackson, Mississippi.
1: Quería entender cómo elegían los negros lo que comían y también poder establecer su relación con su poder socioeconómico. Empecé con los sin techo, me pasaba el día con ellos, comía lo que ellos comían y solo comía cuando ellos comían. Luego, al cabo de 3 meses y medio, entré en contacto con gente que vive en la pobreza gracias a los contactos que hice. Zenani tenía entonces 2 hijos, ahora tiene 3. Pasé mucho tiempo con ella y aprendí sobre las estructuras sociales en las que vivía inmersa.
0: Existe un término que engloba la situación, desiertos alimentarios. Se refiere a que no hay suficientes alimentos saludables para comprar en los barrios de personas socialmente desfavorecidas, y se debe a que los supermercados o tiendas con fruta y verdura están demasiado lejos, algo que coincide con un exceso de oferta de comida barata y poco saludable, por ejemplo, de restaurantes de comida rápida. ¿Pero aplica esto a las personas que acompañó Joseph, como por ejemplo Zenani, la madre soltera?
1: No podemos limitarnos a dibujar un círculo alrededor de su vivienda y ver qué tiendas de comida hay dentro de él. Esto no permite realmente identificar qué alimentos tiene a su disposición. Es importante saber cómo consiguió su vivienda, con qué tipo de acceso a la asistencia sanitaria cuenta y qué conexiones de transporte tiene. Para mí, la cuestión de la disponibilidad de alimentos engloba todas esas cosas. Solo si somos capaces de relacionar su dieta con estas otras variables, podemos obtener una perspectiva analítica acertada.
0: Volvamos al tema de la comida para el alma, la soul food. No solo incluye carne, grasa y azúcar, sino también alimentos sanos como los boniatos, o las alubias, la col rizada y la ocra. Alimentos que hoy son populares entre los amantes de la comida sana porque se consideran saludables. Se trata de una diversidad alimentaria común a cualquiera que proceda del sur de Estados Unidos o de una comunidad afroamericana. Contribuimos a conformar la cocina y la cultura culinaria de Estados Unidos y del mundo. Es falso y absolutamente imposible que hayamos sobrevivido a base de mera

0: las obras.
1: Por favor, que no se siga repitiendo una y otra vez esa vieja historia.
2: Esto fue todo por hoy en Visión Futuro, el magazine científico de DW. Gracias por acompañarnos y hasta la próxima.

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5: Bienvenidos a Economía. El precio del petróleo se sigue recalentando luego de que se aplazara la reunión que debería haber tenido lugar hoy en Omán entre Irán y sus vecinos del Golfo y tras el ataque de milicias chiíes al oleoducto de Arabia Saudita. En la reunión propuesta por Omán se esperaba tratar el tema de la reanudación de las operaciones comerciales a través del estrecho de Hormuz. Sin embargo, Bahrein, que tiene la presidencia rotatoria del

0: Consejo de Cooperación del Golfo declinó la invitación ante la escalada militar en la región. El ataque sobre el oleoducto saudí provocó su cierre temporal, reduciendo alrededor del 5% la oferta mundial de petróleo. El Brent sube más de un 2% este lunes, superando los $106 el barril. Y nos vamos hasta la bolsa de Frankfurt para ampliar este tema con nuestro compañero Ezequiel Daray. Saludos, Ezequiel. Había mucha expectativa por esta cumbre de los países del Golfo. ¿Cómo evalúa el mercado este aplazamiento ante la escalada militar?
1: Bueno, Paco, realmente con preocupación. Había habido muchas jornadas de negociación entre Omán, Irán, los Emiratos Árabes Unidos para restablecer el flujo normal en el estrecho de Hormuz. Ya está, el mercado ya lo tiene aceptado, que se van a empezar a cobrar peajes más temprano que tarde, que lo van a organizar entre Irán y Omán y se van a repartir, obviamente, los ingresos. Pero bueno, este aplazamiento le pone todavía más incertidumbre. Tengamos en cuenta que la situación se estaba empezando a acomodar, porque hoy por Hormuz se están transitando unos 10 millones de barriles diarios, la mitad que antes del conflicto, es cierto, pero a través del oleoducto este-oeste de Arabia Saudita se exportaban otros 5 millones de barriles diarios, con lo cual la oferta se estaba empezando a acomodar. Pero bueno, ocurrió lo que decías, ataques, se tuvo que cerrar nuevamente este oleoducto, con lo cual se redujo la oferta por ese lado, ataques a buques durante el fin de semana en el estrecho de Hormuz, y el mercado por eso se ha puesto nuevamente muy nervioso, porque la situación no se ve signos de que se solucione.
0: Y otra consecuencia, como decíamos, es el aumento del precio del diésel en prácticamente todo el mundo. Donald Trump responsabiliza de ello a Ucrania por los ataques a las refinerías rusas. ¿Pero es esta la única razón que está impulsando el precio del combustible?
1: Bueno, Paco, es una razón, pero me parece acá que obviamente hay una exageración por el lado de Trump para tratar de exponer una idea, y ya, de hecho, según él, se ha comprometido Ucrania a no seguir atacando cuestiones energéticas, pero hay que tener en cuenta que 2/3 del aumento del petróleo se produjeron a partir de que Estados Unidos e Israel atacaron Irán, a partir de esta guerra en Medio Oriente, que es la gran causante. Y tengamos en cuenta después que el precio del combustible aumenta por otra razón, más allá de que el petróleo es la materia prima, pero de cada barril de petróleo se extrae un 40% de lo que se refina es gasolina, el 30% es diésel, el 10% es el combustible de avión, el jet fuel, y el resto son derivados. En regiones como Europa, por ejemplo, que consumen mucho más diésel que gasolina, el refinado no alcanza, entonces tienen que salir a comprar diésel al mercado, y obviamente esto hace que recaliente los precios. Entonces, las causas son dos. Primero, el aumento del precio del petróleo, obviamente, y después el problema de refinado, que es un problema y un cuello de botella que está teniendo todo el mundo.
0: Gracias, Ezequiel, desde Frankfurt. Las acciones de algunas compañías vinculadas con la inteligencia artificial cayeron este lunes en los mercados después de que las empresas líderes del sector pidieran ralentizar la evolución de la IA para, a su juicio, no perder el control de los sistemas. Wall Street abrió en rojo debido al revuelo causado el fin de semana por las declaraciones en ese sentido de directivos de Anthropic y OpenAI, o también del magnate tecnológico estadounidense Elon Musk. La jornada fue volátil y al cierre del parque neoyorquino, el Dow Jones Industrial y el S&P 500 perdían alrededor del 0,20%. Las acciones del fabricante de chips Nvidia, una de las compañías más beneficiadas por el boom de la IA, se dejaba un 2,3%. Anthropic pide desacelerar el avance de la IA y buena parte de sus competidores están de acuerdo. Ana Nieto, hoy investigadores de Microsoft proponen reglas que limiten esta tecnología, pero Donald Trump dice que no. ¿Cuál es la situación?
2: Pues el presidente dice que las preocupaciones sobre la inteligencia artificial son un engaño, que ya hay regulación sobre estas empresas y además califica esta regulación como criminal, aunque realmente no la hay. Trump dice que los únicos que pueden estar contentos con la actual situación son los chinos, aunque el ministro de Asuntos Exteriores de China ha acusado a los líderes de la industria de Estados Unidos de sembrar el miedo y de competencia maliciosa. Para Donald Trump ahora mismo esta es una situación muy complicada porque se mueven arenas bastante movedizas. Hay una reacción popular muy negativa entre votantes de ambos partidos al desarrollo de la inteligencia artificial, que empezó con el hecho de que se estaban construyendo

0: dos centros de datos en sus comunidades y ahora siguen con estas noticias inquietantes sobre el futuro de la humanidad con la inteligencia artificial y las llamadas de las propias empresas para la regulación y el control. Por supuesto, hay quienes ven un cierto cinismo entre las empresas de IA, en las que siempre se ha sospechado que están en una burbuja, pero la verdad es que las dos realidades pueden ser verdad a la vez. El martes va a haber un encuentro para abogar por el control humano de la inteligencia artificial en el que van a participar, por un lado, por ejemplo, Bernie Sanders, el único senador socialista en Estados Unidos, y también Steve Bannon, un operativo clave para Trump en su momento, fue un asesor de Trump y ahora mismo es un operativo clave para el movimiento global conservador. La regulación para estas empresas no va a llegar antes de las elecciones y de momento OpenAI ha dicho que va a posponer su salida a bolsa porque los riesgos están al alza.
1: Las consecuencias económicas de un parón en inteligencia artificial son importantes, pero también lo es su avance. ¿Qué se mueve a cada lado del argumento?
0: Pues Goldman Sachs ha dicho que el 1,8% del crecimiento del PIB ahora mismo tiene su base en el desarrollo y la infraestructura de la inteligencia artificial, que se podría llegar en Estados Unidos al 2,8% en el año 2028. También habría beneficios a nivel global. En el año 2028 podría ser responsable del 1,4% del crecimiento global. Pero parar esta máquina significa cerrar el crecimiento también de los mercados globales y dónde se está moviendo el dinero. Ahora bien, es cierto que la inteligencia artificial presenta retos económicos importantes. El desempleo y la adaptación laboral muy rápidamente a una nueva realidad es una de las grandes preocupaciones. De hecho, la Oficina Económica del Censo dice que muchos jóvenes se están enfrentando ahora mismo a un mercado laboral recesionario. Y por otro lado, queda también por despejar qué va a pasar con la política fiscal, que ahora mismo está basada en impuestos al trabajo, no al capital.
1: Muchas gracias, Ana, desde Nueva York. La compra de la controvertida compañía estadounidense Monsanto en 2018 le ha traído bastantes dolores de cabeza a la alemana Bayer. Monsanto usa glifosato para un pesticida bastante exitoso y muy usado en Estados Unidos y también en América Latina. Pero demandas millonarias en Estados Unidos por acusaciones de que el glifosato causa cáncer han puesto a Bayer en aprietos económicos. Un juez podría emitir este lunes un fallo que allane el camino a una millonaria oferta que la empresa alemana ha puesto sobre la mesa para cerrar el caso de una vez.
2: Este pesticida se ha convertido en un dolor de cabeza para la alemana Bayer. Se llama Roundup y su principal componente es el glifosato. Bayer compró en junio de 2018 a la estadounidense Monsanto, el fabricante de glifosato, por unos 63.000 millones de dólares. Roundup es un éxito de ventas, también en América Latina. Pero pacientes de cáncer en Estados Unidos atribuyeron su enfermedad al glifosato. Lo que siguió fue una avalancha de demandas y pedidos de indemnizaciones.
3: En retrospectiva, hay que decir que eso fue una catástrofe para Bayer, para los accionistas, para los trabajadores, para todos los afectados. Sin duda se puede cuestionar la lógica estratégica que había detrás de la operación. Pero al final lo que cuenta es lo costosa que resultó y hasta qué punto la compra de Monsanto acabó sumiendo a Bayer en una situación extremadamente delicada. Es una auténtica catástrofe.
2: Bayer quiere poner fin a los largos procesos legales en Estados Unidos, desembolsando unos 7.200 millones de dólares, fondos destinados a los demandantes actuales y a los potenciales en el futuro. En febrero, los bufetes de abogados, que representan a 65.000 afectados, aceptaron la propuesta. Pero también había demandantes que buscaban procesos individuales con la esperanza de obtener mayores indemnizaciones. El 25 de junio, la Corte Suprema se pronunció a favor de Bayer. La compañía, según el fallo, no puede ser responsabilizada por no incluir una advertencia sobre el riesgo de cáncer en el producto, cuando la Agencia de Protección Ambiental de Estados Unidos no la exige. La sentencia redujo considerablemente las perspectivas para demandantes individuales, y muchos de ellos intentaron sumarse a la oferta de Bayer. Debido a la avalancha de nuevas demandas, el juez a cargo del caso, en el estado de Missouri, aplazó el fallo, previsto para mediados de agosto, a este 14 de septiembre.
3: El sistema judicial de Estados Unidos permite que se presenten demandas millonarias y obliga así a las compañías a

0: ocuparse de ellas. Algunas llegan a desembolsar 10.000 o 20.000 millones de euros, simplemente para dejar atrás el problema. Un sistema legal de este tipo es único en el mundo.
1: La oleada de demandas ha golpeado a la compañía. Bayer vale ahora en bolsa bastante menos que los 63.000 millones de dólares que la empresa pagó en 2018 originalmente por Monsanto.
2: Y la administración de Donald Trump eliminó este lunes los límites a las emisiones de carbono de las centrales eléctricas de carbón y gas, revirtiendo una de las principales regulaciones climáticas aprobadas por Joe Biden en 2024. El anuncio fue realizado por el jefe de la Agencia de Protección Ambiental durante una reunión del G20 en Houston. Washington sostiene que la medida reducirá costes energéticos y generará un ahorro de más de 300.000 millones de dólares a los hogares estadounidenses. Sin embargo, organizaciones ecologistas y varios estados han criticado la decisión, advirtiendo que favorece a la industria de los combustibles fósiles y debilita la lucha contra el cambio climático. Y con esto ponemos punto y final a este segmento de economía. 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También pueden visitar nuestras redes sociales para ver estas y otras noticias. Nos vemos en la próxima edición. Gracias. Hasta pronto.

0: Un estudio de salsa en Rusia. Nadie sospecha que aquí haya un presunto coordinador de sabotajes. Nuestra investigación, sí. Un nombre que siempre se repite, Dios. Indagaciones secretas en varios países condujeron a una pista. La investigación periodística, salsa y sabotaje.
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9: Un hombre colombiano sube a un avión. Alguien que se hace llamar Dios reservó su boleto. Solo se conocen por internet. Pero Dios le dijo que iría a una misión especial.
0: Dios dijo que si nos atrapaban en una misión no debíamos preocuparnos porque Él se encargaría de nuestras familias.
9: Así es como documentos judiciales citan al colombiano. Su viaje

terminaría en una prisión rumana. DW y otras tres emisoras europeas obtuvieron documentos clasificados y conversaron con decenas de fuentes, investigadores, funcionarios de los servicios secretos y personas cercanas a los

0: Nuestro personal de seguridad me despertó la noche del 23 de mayo. Llamaron y dijeron que había un incendio. Cuando llegué aquí ya eran entre las 2 y las 3 de la mañana. El incendio estaba muy avanzado. Los bomberos y la policía ya estaban en el lugar.
1: Fue aquí, en las afueras de Varsovia, donde todo empezó. Alguien incendió una pila de tableros almacenados en una empresa de materiales de construcción. Los bomberos lograron apagar el fuego antes de que se propagara más.
0: Había un gran riesgo de que nuestros autos que estaban estacionados cerca también se incendiaran.
1: Pero, ¿quién provocó el incendio y por qué? ¿Fue una broma? ¿Una disputa comercial? ¿Un fraude a una compañía de seguros? Apenas una semana después, un incidente similar ocurrió en la ciudad de Radom, a unos 100 kilómetros de Varsovia. De nuevo, un incendio en una tienda de materiales de construcción. Un video en un canal prorruso en Telegram aseguraba falsamente que el incendio había destruido suministros militares destinados a Ucrania y responsabilizó a nacionalistas ucranianos del fuego. Según el canal, el incendio fue una respuesta a la política polaca hacia los refugiados ucranianos.
2: Los rusos eligieron los lugares. Decidieron que incendiarían un negocio de materiales de construcción.
1: Jacek Dobrinski es el portavoz de los servicios especiales de Polonia.
2: Grabaron el incendio de noche porque no se ve bien que se quema y podían usar las imágenes para la propaganda.
1: Las autoridades polacas identificaron a un sospechoso. No era ni ruso ni ucraniano, sino colombiano. Andrés de la Hoz de la Cruz, de 26 años, creció en un pueblo costero del norte de Colombia y sirvió en el ejército colombiano varios años. En Europa, se unió a varios grupos buscando ofertas laborales. Así contactó a una persona con el seudónimo Adrián Odios.
2: La persona le ordenó que incendiara una tienda de materiales de construcción con el fin de ocultar, disimular y restar importancia al papel de los servicios de inteligencia rusos. El enlace le dijo que el dueño del negocio había ordenado el incendio para cobrar el dinero del seguro.
1: De la Hoz cayó en una conocida táctica rusa. Al principio recibió una oferta de trabajo aparentemente inocente que lo atrajo a colaborar.
2: Inicialmente, la persona le ordenó que tomara fotos de varios objetivos. En ese momento, aún no se imaginaba que al llevar a cabo estas tareas, estaría trabajando automáticamente para el servicio de inteligencia ruso. Este es el primer paso mediante el cual los servicios rusos intentan reclutarlo y ganarse su confianza. Una vez haya completado la primera tarea, llevará a cabo otros encargos, ya sea por dinero o bajo chantaje. Los servicios de inteligencia rusos podrían decir: tomaste documentación fotográfica y grabaste vídeos para un servicio de inteligencia extranjero. Has cometido un delito. Si no sigues ayudándonos y cooperando con nosotros, te entregaremos a las autoridades polacas.
1: Fuera, lo que le dijera el enlace, al parecer funcionó. Unos días después, De la Hoz fue detenido en la República Checa tras provocar otro incendio en Praga. ¿Lamenta lo que hizo?
0: Sí, señora, lo lamento mucho.
3: Yo vengo a declararme culpable el día de hoy porque la culpa me quema por dentro, porque dejé mal parado el nombre, el buen nombre que me dio mi familia. Por dejarme llevar de lo que siempre me prohibieron ellos. Soy culpable por decepcionarlo a ellos. Soy más culpable por el día de hoy no ver crecer a mis dos pequeñitos como debería de ser.
1: Este es el primer caso público de un latinoamericano que comete tales actos para Rusia. Pero Europa ha reportado muchos más casos de sabotaje en el continente. desde al menos

0: 2023, varios países europeos han sufrido una ola de ataques. Un centro comercial devorado por las llamas en Varsovia. Paquetes ardiendo en centros logísticos. Un incendio provocado en un almacén de Londres. Trenes de pasajeros descarrilados en Polonia. Y un dron cargado de explosivos en un aeropuerto alemán. Lugares de la vida cotidiana en la mira de los servicios secretos rusos. Lo que Moscú quiere lograr exactamente con estos ataques sigue siendo un enigma tanto para los investigadores como para los expertos. ¿Podría tratarse de gastar los recursos de las agencias de seguridad y las autoridades judiciales que en este momento están muy ocupadas investigando y llevando a los tribunales muchos casos? Daniela Richterova lleva años investigando las tácticas de guerra rusas. También se quiere sembrar el caos y la paranoia. Por lo tanto, está dirigido también a la población en general, que debido a algunos de estos ataques podría empezar a cuestionarse si sus gobiernos y sus instituciones están bien equipados para garantizar su seguridad. Esta táctica le resulta familiar. Richterova ha estudiado expedientes de los servicios secretos que datan de la Guerra Fría. De ellos se desprende que el sabotaje formaba parte de la estrategia soviética. Lo que sabemos de los documentos de la Guerra Fría es que esto es un juego a largo plazo. No se espera que el impacto sea inmediato, justo después del ataque, ni al día siguiente, ni una semana después, y quizás ni siquiera ese mismo mes. Creo que se espera que el impacto acumulado de varios de estos ataques tenga consecuencias a largo plazo. El siguiente recluta de Dios es de un pequeño pueblo montañoso del oeste de Colombia. Caicedo tiene poco menos de 10.000 habitantes, muchos de los cuales se dedican a la agricultura, sobre todo al café. Es un trabajo arduo y las cosechas son inciertas si hay bruscos descensos de las temperaturas. En esta región, la producción de café suele ser un negocio familiar que pasa de una generación a otra. La familia de Luis Alfonso Murillo Diosa cultivó café desde hace al menos 3 generaciones. Sin embargo, el negocio familiar está endeudado. Por eso, Luis Murillo, de 34 años, buscó otra forma de ganar dinero. Murillo sirvió 6 años en el ejército. Luego se movió entre el negocio del café y el sector de la seguridad. Ni él ni su familia quisieron hablar ante las cámaras, pero pudimos confirmar su historia con personas de su entorno. En junio de 2024, Murillo publicó un mensaje en un grupo de Facebook para latinoamericanos buscando alistarse en el ejército ucraniano.
1: Somos un grupo de comandos retirados del glorioso ejército de Colombia. Queremos saber cuánto gana uno allá y si a uno le ayudan con los pasajes y todo sobre la incorporación.
0: En algún lugar de Ucrania, un grupo de soldados latinoamericanos entrenan antes de ser enviados a sus puestos. Por razones de seguridad, no podemos mostrar sus rostros. Los combatientes extranjeros del ejército ucraniano pueden ganar varios miles de euros al mes si van al frente. Un sueldo difícil de imaginar para muchos soldados latinoamericanos.
2: Buscando una buena estadía, un buen futuro para mi hijo. Yo fui soldado regular, fui soldado profesional y pues me retiré porque también de soldado profesional allá en Colombia eso no da tampoco allá.
0: Muchos colombianos en particular se han unido a los batallones extranjeros de Ucrania. Son muy buscados por su extensa experiencia. Colombia ha vivido un conflicto armado durante muchas, muchas décadas. El país cuenta con un amplio grupo de potenciales reclutas con experiencia, bien entrenados y con distintas habilidades que serían muy valoradas en otros conflictos armados. Sorja MacLeod imparte clases de Derecho Internacional en Copenhague y fue miembro del grupo de trabajo de la ONU sobre el uso de mercenarios. MacLeod dice que los reclutadores se aprovechan de los veteranos colombianos, explotando su necesidad de trabajar. El desempleo es alto, y si alguien viene y te ofrece mucho dinero para luchar y poner en práctica las habilidades adquiridas durante 10 o 20 años, y así puedes mantener a tu familia, la propuesta es muy atractiva. De vuelta a Facebook. Luis Murillo también recibió una propuesta atractiva por mensaje privado. Pero no vino del ejército ucraniano. Vino de Dios, la persona responsable de los incendios provocados en Polonia y la República Checa.
3: Dios me ofreció trabajar con él y me dijo que no fuera a Ucrania. Le pregunté de qué se trataba y me dijo que él formaba parte de una unidad especial.
0: Así es como documentos judiciales citan a Murillo. Dios le prometió que ganaría varios miles de euros con la misión y lo invitó a unirse a un grupo de Telegram llamado Élite.
3: Necesito saber qué responsabilidad asume cada persona. Jefe, se me da bastante bien casi todo. Puedo con lo que usted me dé.
0: Después de pasar más de 24 horas viajando, Murillo aterrizó en Bucarest. Boletos, taxi, hotel. Dios se encargó de todo. Después de que Murillo se registrara en el hotel, Dios reveló detalles de la misión especial y le envió a Murillo la imagen satelital de una zona comercial en la que aparecían varios negocios señalados. Rumania ha respaldado a Ucrania desde la invasión rusa de 2022, lo que ha convertido al país en un objetivo de los servicios de inteligencia rusos. No está claro si Murillo sabía para quién trabajaba realmente. Los documentos judiciales que hemos revisado indican que Dios le pidió a Murillo que tomara fotografías de una empresa de reciclaje. Además, lo envió a un pozo de petróleo cercano. Se desconoce por qué fueron escogidos estos lugares. Expedientes judiciales también señalan que ambos intercambiaron mensajes sobre la compra de sustancias inflamables para provocar un incendio. Sin embargo, Murillo nunca llegó a comprar nada. Esa noche, Murillo regresó para tomar más imágenes. Mientras caminaba por la zona, la policía los detuvo. El segundo colombiano capturado tras trabajar para Dios.
4: Rusia no hace distinciones a la hora de elegir a quién utilizar en estas campañas. Los sujetos pueden ser captados a sabiendas de que están trabajando para Rusia o no tener ni idea.
0: Desde su casa en la campiña inglesa, Kirk Giles ha estudiado al ejército ruso durante décadas. Empezó a notar que Rusia estaba reclutando saboteadores poco después de la invasión a Ucrania en 2022. En aquel entonces, varios países europeos expulsaron a un gran número de diplomáticos rusos bajo sospecha de trabajar para los servicios de inteligencia.
4: Eso dejó un hueco en las capacidades de Rusia y les llevó tiempo a encontrar una nueva forma de reclutar personas para llevar a cabo ataques que en ocasiones parecen aleatorios.
0: A estos saboteadores se les suele llamar agentes desechables. Decenas de ellos han sido detenidos en Europa. Unos cuantos son ciudadanos rusos, pero la mayoría han sido migrantes ucranianos, traficantes de drogas y jóvenes locales en busca de dinero fácil. Estos llenaron en parte el vacío que dejaron los espías rusos expulsados.
4: Que se sepa que Rusia está detrás de estas operaciones llevadas a cabo en Europa por agentes desechables no es un inconveniente para Moscú. Refuerza la imagen que Rusia quiere proyectar, que es omnipotente y puede causar daño donde sea.
0: Pese a que dos de sus agentes fueron descubiertos, Dios siguió adelante con su plan. El próximo agente viajó esta vez en autobús desde Rusia con un pasaporte colombiano. Luego de llegar a la central de autobuses en Vilna, siguió directamente hacia una pequeña ciudad del norte. El próximo objetivo de Dios tenía un claro interés militar. TVC Solutions suele fabricar equipos de transmisión para emisoras.

0: pero en septiembre de 2024, la empresa recibió un pedido especial del ejército ucraniano. Tráileres para equipos que analizan señales de radio y que pueden utilizarse para detectar drones enemigos.
1: Ese proyecto ya estaba a mitad de camino. Teníamos un pedido de 30 de esos remolques y ya habíamos fabricado unos 18.
0: Los documentos clasificados que obtuvimos indican que las unidades producidas tenían un valor de 1,5 millones de euros. Una vez más, Dios reservó el alojamiento para su agente. Tras su llegada, Dios pidió un taxi para que fuera a recogerlo y lo llevara a TBC Solutions. El agente recibió la tarea de recabar información sobre la propiedad y enviarla. Este agente era un colombiano de 20 años que creció en Rusia. Después de pasar un tiempo en España, Gonzalo R. había regresado a Rusia para ayudar a su madre enferma y cuidar de sus tres hermanos menores. Hablamos con ella por teléfono.
2: Yo no tenía a nadie más que me ayudara acá. Pensé que me iba a poner muy mal, pues tengo cáncer e iba a recibir quimioterapia. Y por eso le supliqué que viniera.
0: Pero se dieron cuenta de que Gonzalo R. podría ser reclutado por el ejército ruso, ya que también es ciudadano de ese país. Por eso quería abandonar Rusia. Su madre lamenta que el joven no tenía idea de en qué se estaba metiendo.
2: Hemos sido engañados y se han aprovechado de su ingenuidad.
0: Tras la misión de reconocimiento, Gonzalo R. abandonó Lituania y fue detenido meses después. Pero la operación no se detuvo ahí. Dios tenía a más personas preparadas para actuar. El siguiente agente volvió a entrar desde Rusia por tierra. El paso fronterizo de Panemune conecta Lituania con la región rusa de Kaliningrado. Desde el inicio de la invasión a Ucrania, el puente permanece cerrado al tráfico de vehículos. Solo unas pocas personas cruzan a pie, ya que Europa ha restringido los visados para los ciudadanos rusos. Quizá esa sea la razón por la que Dios envió a otra persona de América Latina. Mayra L., de 59 años, cruzó la frontera hacia Lituania con un pasaporte español. Originaria de Cuba, tenía doble nacionalidad, española y cubana, y en esos momentos vivía en Rusia. Una vez más, Dios se encargó de todo. La tarea de Mayra L. consistía en ir a la misma empresa y tomar fotos del lugar y de los remolques. Y cuando terminó la misión, regresó a Rusia. Tras dos misiones de reconocimiento, Dios parecía listo para entrar en acción. Dos hombres llegaron esta vez de España. Recibieron instrucciones para comprar aceite industrial y un bidón de gasolina. Una vez en el hotel, mezclaron los líquidos inflamables en una botella de agua. Por la noche, se dirigieron a TBC Solutions. Pero algo salió mal. Los agentes se percataron de que había gente cerca. Un auto de policía que patrullaba la zona los asustó y abandonaron el lugar, dejando atrás las sustancias inflamables. Los españoles fueron detenidos unas horas después. Hasta entonces, todos los agentes reclutados por Dios eran hispanohablantes, pero sus orígenes eran muy diferentes. Dios mantenía ocupados a investigadores en al menos 5 países europeos, entre ellos España.
3: Te encuentras con personas de una nacionalidad que operan en otro país, que muchas veces residen en un tercer país y que además siguen instrucciones de personas que están en un cuarto país, con lo cual juegas con un rango de 4 o 5 nacionalidades distintas, con 4 o 5 ubicaciones distintas y en la que no hay ningún servicio que tenga toda la información.
0: La mayoría de los investigadores y agencias de inteligencia de Europa se

0: muestran cautelosos a la hora de revelar qué servicio ruso está detrás de los ataques coordinados por Dios. Hasta ahora, solo la Fiscalía lituana ha atribuido públicamente la autoría.
1: Se determinó que este ataque está vinculado al Estado Mayor de Rusia y, por supuesto, al GRU. El GRU es quizás el servicio secreto ruso con mayor capacidad de ataque en la actualidad.
0: Matías Uhl es historiador militar. Recientemente publicó un libro sobre el GRU, el Servicio de Inteligencia del Ejército Ruso. En el pasado, el GRU era una agencia de espionaje clásica que recababa información sobre las Fuerzas Armadas enemigas. Pero en los últimos años, opera cada vez más con actos de sabotaje.
1: Hoy en día, la mayoría de los oficiales del GRU vienen de unidades especiales y de las tropas aerotransportadas. Son soldados clásicos acostumbrados a cumplir órdenes sin importar el costo, personas que dan prioridad al objetivo de una operación por encima de las posibles bajas.
0: Los servicios de inteligencia occidentales atribuyen la mayoría de las recientes acciones de sabotaje de Rusia al GRU, ya sea por orden directa o con la aprobación tácita del presidente ruso Putin. En 2018, el propio jefe de Estado felicitó a la Organización de Espionaje y Sabotaje por motivo de su centenario.
2: Nuestros oficiales de inteligencia, tal como está arraigado en la tradición militar rusa, nunca han dado un paso atrás y siempre han cumplido sus órdenes con rigor.
0: Es difícil verificar la veracidad de tal afirmación, pero lo que está claro es que Dios no abandonó lo que había comenzado. Documentos clasificados revelan que los siguientes viajeros, un joven bielorruso con residencia en España y un joven ruso, llegaron a Lituania en un avión procedente de Suiza. Su cometido era terminar la misión. Una cámara de seguridad captó el momento en que uno de ellos provocó un incendio. Las llamas no alcanzaron a causar daños importantes.
3: Vieron las llamas, pero no se quedaron ahí esperando. Tomaron algunas fotos del incendio y se fueron. La naturaleza y otras circunstancias nos ayudaron, gracias a Dios.
0: Lituania puso a tres personas en una búsqueda internacional.
3: Uno de ellos es ciudadano cubano y de la Federación Rusa.
0: No revelaron más detalles sobre su papel, pero los documentos clasificados a los que tuvimos acceso y fuentes de varios países confirman que Oemis Romagosa Durruti es el hombre que se hace llamar Dios. Originario de Camagüey, en Cuba, Romagosa se estableció en Petrozavodsk, una pequeña ciudad en el norte de Rusia, donde trabajaba como instructor de salsa y bachata. Las redes sociales muestran videos de sus clases y coreografías. Romagosa se casó con una mujer rusa y obtuvo la ciudadanía. En un estudio de baile en Petrozavodsk, él y su pareja figuran como los contactos principales. No está claro cómo Romagosa llegó a trabajar para los servicios secretos de Rusia. Datos filtrados a los que tuvimos acceso indican que en 2023 Romagosa podría haber tenido problemas económicos. Su nombre aparece en las bases de datos de varias entidades crediticias. Una de ellas lo menciona como empleado de una cadena de supermercados. En 2024, Romagosa se unió a varios grupos de Facebook para latinoamericanos en busca de trabajo en Europa e interesados en combatir en Ucrania. También encontramos cuentas de Telegram vinculadas a él que publicaron ofertas de trabajo en distintos grupos. Con mensajes como estos, tendió la trampa para captar agentes desechables. Las acciones de Romagosa no causaron grandes daños materiales, pero más de dos años después de los ataques, diferentes autoridades europeas siguen ocupadas con el caso. Y aquellos a quienes engañó para que participaran en los sabotajes planeados por Rusia tendrán que enfrentarse a las consecuencias durante años.

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12: En una competición o en un conflicto real. Si eres atleta, tienes una buena base para ser soldado. En el gimnasio o en el campo de batalla.
13: Pase lo que pase, me pondré el uniforme y lucharé por Letonia, por su independencia.
12: Sobre hielo o en el frente de batalla.
13: Si muero, al menos sería con honor.
12: Como se suele decir, si quieres la paz, prepárate para la guerra. En los países bálticos, la defensa se ha convertido en un tema central debido a la guerra de Rusia en Ucrania. Esto afecta no solo la vida de los ciudadanos comunes en Letonia, Lituania y Estonia, sino también la de sus atletas. Su preparación física es ideal para el rigor de la vida en el servicio militar. Tres naciones independientes en el lado oriental de la Unión Europea, en la frontera con Rusia. Al igual que el resto del continente, han dedicado

0: dedicado los últimos años a rearmarse. Desde 2023, un año después de la invasión rusa a Ucrania, jóvenes como Robert Glaser están obligados a cumplir el servicio militar.
1: Todos los jóvenes deberían pasar por esto. No estoy tratando de convencer a nadie, pero es importante experimentarlo para comprender lo que significa llevar el uniforme y combatir.
0: Para un corredor de competición como Roberts, una pausa de 11 meses en un programa muy exigente y de riesgo en el ejército no es algo positivo.
1: Estas son medallas del campeonato letón del año pasado. Y estas son del campeonato báltico, donde se compite con los mejores atletas de Estonia y Lituania.
0: ¿Cuántas veces fuiste campeón de Letonia?
1: Unas 14 veces.
0: Si Roberts no cumplía con su deber patriótico, debía afrontar las consecuencias.
1: Lo primero que pensé fue, así no me reclutarán. Hablé con el entrenador sobre la necesidad de ir, aunque todavía no tuviera grandes metas en el deporte. Así que fui durante 11 meses y empezó a gustarme.
0: Pero, ¿podrá Roberts combinar sus sueños deportivos con sus deberes militares? Estar en buena forma física no solo beneficia a las Fuerzas Armadas, sino a los propios soldados.
1: En las primeras semanas nos hicieron una prueba de aptitud física para evaluar las capacidades de todos los soldados. De más de 300 personas, solo 7 la pasaron. Yo fui uno de ellos. Sinceramente, ayuda mucho.
0: De joven, la carrera militar nunca le llamó la atención a Jonas. Sin embargo, el servicio militar obligatorio, reintroducido en Lituania en 2015, le permitió descubrir una nueva faceta en las Fuerzas Armadas, como su camino con el deporte. Ahora juega en el equipo de hockey sobre hielo del ejército.
1: El hockey me ayudó mucho con la salud mental y en especial a lidiar con el estrés.
0: Sin embargo, las cosas no siempre salen como se espera. No es la primera vez en una temporada complicada que el equipo de Jonas pierde un partido. Pero ni su vida en el ejército ni su actitud hacia el hockey serían las mismas sin la fortaleza que su deporte favorito siempre le ha brindado.
1: Cada partido es un viaje. Cada juego, cada temporada es una experiencia nueva. Al menos para mí este recorrido ha sido muy difícil. A veces hay que soportar el mal momento y aceptarlo, porque al fin y al cabo, en el deporte se trata de ganar y perder.
0: Jonas nunca imaginó que jugaría con los colores del ejército y mucho menos que haría la carrera militar. Pero ahora, habiendo experimentado qué se siente llevar el uniforme del país y ante la necesidad que tiene el ejército en este momento, ¿es esta la vida que siempre quiso tener? Algunas habilidades deportivas se adaptan perfectamente al ámbito militar y se aplican directamente al combate. Recuerdo muy bien la primera vez que tomé un arma. Tenía 11 años cuando empecé a disparar y se podría decir que llevo entrenando desde esa edad hasta hoy. Y parece que lo seguiré haciendo el resto de mi vida. Aili Pop es una tiradora de élite civil. Su destreza con las armas le ha valido medallas en todo el mundo. Ahí está mi medalla de oro del campeonato nórdico. El oro de la Copa Báltica, que gané 5 veces. El oro del campeonato de Estonia, que gané 9 veces. Fui campeona de Europa 4 veces. También hay algunas menos importantes de plata y bronce. En Estonia, el servicio militar obligatorio está en vigor desde 1992, y como las mujeres están exentas. Aili se alistó en la Liga de Defensa de Estonia, una milicia civil de larga tradición que cuenta con más de 30.000 voluntarios. Se trata de una organización que fue prohibida durante la era soviética y que resurgió inmediatamente después de que el país recuperara su independencia. Cuando me gradué, quería unirme al ejército, pero no se aceptaban mujeres en las Fuerzas Armadas, así que la Liga de Defensa fue una alternativa para participar. Organizaciones como la Liga de Defensa observan atentamente a su poderoso vecino Rusia, y desde que comenzó la invasión a Ucrania, se han estado preparando para lo peor. Todo cambió. El entrenamiento se volvió más variado e intenso. Muchísimas personas se unieron a la Liga de Defensa. En Estonia tenemos nuestra propia historia con Rusia. Y la invasión me angustió mucho. No temo un ataque de Rusia a Estonia, pero me estoy entrenando. Hago deporte y apoyo a Ucrania. Por eso formo parte de la Liga de Defensa y entreno todos los días. Desde su reorganización en 1991, la Liga de Defensa de Estonia no ha tenido que poner a prueba sus capacidades. Pero, ¿podrán Ail y sus compañeros seguir confiando en un futuro sin conflictos? Pocos lugares reflejan el complejo pasado de esta región, como el cementerio de Antakalnis en Vilna. Aquí se materializa la historia de los países bálticos. La cambiante relación con Rusia es un tema central. Para muchos jóvenes lituanos como Jonas Juska, la situación es clara.
1: Rusia representa la amenaza definitiva. Así de simple.
0: Aquí yacen soldados lituanos y otros procedentes de Polonia, Alemania, Rusia y figuras emblemáticas de Lituania. Aquí había un gran monumento dedicado al Ejército Rojo que expulsó a los alemanes del país durante la Segunda Guerra Mundial, aunque luego fueran los soviéticos quienes ocuparan el país durante medio siglo, anexando a Lituania a la Unión Soviética. Tras la invasión rusa de Ucrania en 2022, el monumento fue retirado.
1: Para quienes lucharon duramente por este país, puede resultar algo ofensivo tener un monumento del vecino agresor a la vista. Pero por otro lado, esto ocurrió hace mucho tiempo. Por razones históricas, el lugar debería permanecer intacto. Pero comprendo el otro punto de vista.
0: En el centro del cementerio está un monumento dedicado a los fallecidos en los acontecimientos de enero de 1991, una violenta represión a manos del Ejército Rojo tras la declaración de independencia de Lituania.
1: Aquellos días fueron muy importantes. Fue el momento en el que luchamos de verdad por nuestra libertad. Si no, ahora seríamos parte de Rusia.
0: Hoy en día, ningún país de esta región da por sentado su integridad territorial y la tarea de defenderla es de la nueva generación. En Letonia, Roberts disfruta de las ventajas de la vida en el ejército, como el apoyo que recibe en el deporte. Es una de las estrategias para atraer y retener a los mejores del país.
1: El batallón del cuartel general de las Fuerzas Armadas Nacionales me ayuda mucho. Siempre nos envían a misiones de comando y tenemos una preparación física muy buena. Hacemos entrenamiento en circuito dos veces por semana, lo cual me viene muy bien como atleta.
0: Aquí la defensa es un tema serio. Las incursiones de drones rusos y ucranianos en el espacio aéreo letón incluso provocaron un escándalo que hizo caer al gobierno.
1: Letonia tiene la capacidad de defenderse perfectamente como nación, aunque espero que no llegue a ocurrir nada. Si llegara a suceder algo, por supuesto tendremos que defendernos. Y para ello debemos estar muy bien preparados.
0: De vuelta en Estonia, Ail y Pop ha cambiado su rifle de asalto por su escopeta y los blancos entrenamiento militar por los deportivos.

Prepararse para la competición significa mejorar su preparación para el combate. Si eres un mejor atleta, eres un mejor soldado. Y si eres un buen soldado, también puedes rendir bien físicamente y en el deporte. En la Liga de Defensa, juré defender a Estonia hasta la muerte. Aquí nací y crecí, y amo a mi patria. Si Estonia fuera atacada, Aili sería una de los muchos atletas de los países bálticos dispuestos a defenderla. Ella está preparada para un futuro en el que no se descarta la guerra para garantizar la paz.

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0: flores que brotan en el desierto más árido del planeta, tormentas eléctricas que iluminan una de las mayores reservas de agua dulce de Sudamérica, glaciares que anticipan el futuro climático de la Tierra y ciudadanos capaces de revivir cerros estériles.
1: Nuestro planeta está en continuo cambio, dejando señales que nos ayudan a comprender su evolución. Y la ciencia está allí para estudiarlo. Bienvenidos una vez más a Eco Latinoamérica, hoy con estos temas. Desierto florido en Chile. Científicos estudian la genética de las plantas que protagonizan este extraordinario espectáculo natural. Los relámpagos del Catatumbo. ¿Cómo convive una de las mayores maravillas meteorológicas del mundo con una grave crisis ambiental? El lenguaje de los glaciares. ¿Cómo estos gigantes de hielo revelan los efectos del cambio climático y advierten sobre el futuro del planeta?
0: En el lugar más árido del planeta, la vida encuentra la forma de abrirse camino. Tras la llegada de lluvias poco frecuentes, el desierto de Atacama se

0: se transforma y se cubre de flores en uno de los espectáculos naturales más sorprendentes del mundo.
1: Esto demuestra la extraordinaria capacidad de adaptación de la naturaleza. Hoy los científicos intentan desentrañar el mapa genético de estas flores para entender cómo prosperan en condiciones extremas y poder contribuir a su conservación.
2: Parece increíble que este inhóspito territorio, Atacama, el desierto más árido del mundo, pueda transformarse en un colorido campo de flores. Bastan unas pocas gotas de lluvia y el paisaje es otro. Allí donde parece no haber nada, emerge el secreto de la vida, oculto bajo la arena.
3: Si tú lo ves ahora, es un campo de flores, todo verde, pero esto normalmente es solo tierra, los paisajes son en colores cafés. La semilla está latente por 10, 15, 20 años, llueve y sale esto que hoy en día nos sorprende y que nos sorprende por una temporada cortita de tiempo.
2: Una leve lluvia de invierno basta para despertar las semillas de su letargo. En primavera, los bulbos se abren y el color de la tierra se transforma. Las flores brindan infinitas formas y tonalidades, pero con el paso de los días, el espectáculo se desvanece. Y la vida vuelve a esperar, durante 4 o 5 años, hasta que una nueva lluvia repita el milagro. Hace unos años, la empresa de transmisión eléctrica Chiquinta construyó las torres de alta tensión de la línea que une las regiones de Atacama y Coquimbo. Conscientes de la intervención en el territorio, contactaron al Instituto Forestal de Chile y tomaron muestras del subsuelo. A primera vista parecía un terreno inerte. Sin embargo, bajo la superficie yacían innumerables semillas.
4: Partimos desde un inicio de ir al terreno, ir a recolectar semillas de estas especies nativas en peligro de extinción, en las cuales posteriormente son procesadas, limpiadas, para su estudio de germinación. Acá podemos observar algunas semillas en las cuales ya estamos realizando estudios de germinación para ver qué condiciones son las óptimas para poder masificar y propagar estas especies.
2: Desentrañar el mapa genético del desierto florido, estudiar el ADN de las plantas que forman parte de este ecosistema para comprender su diversidad, sus vínculos evolutivos y mecanismos de adaptación. Un trabajo que comienza en terreno y continúa en los laboratorios del Instituto Forestal de Chile en La Serena, donde las semillas son limpiadas, clasificadas e inducidas a germinar para avanzar en el estudio de la biodiversidad oculta bajo la arena.
5: Cuando uno va a terreno y te encuentras con los bulbos, es muy difícil de poder diferenciarlos. Y a través de las técnicas moleculares con las cuales hemos logrado hoy desarrollar, podemos identificar el tipo de especie y cómo se puede producir esa especie nuevamente.
2: Una vez germinadas, las especies son llevadas a estas incubadoras de plantas. Aquí se recrean las condiciones óptimas para su desarrollo y propagación. Día a día se monitorea su crecimiento hasta que están listas para ser trasladadas a la naturaleza.
6: Acá lo que nosotros tratamos de hacer, en cierta manera, es estudiar cuáles son las necesidades básicas para poder obtener una planta idónea para poder forestarla o llevarla a terreno para la plantación en sí.
2: María José explica que las plantas geófitas, capaces de sobrevivir a la sequía gracias a sus bulbos subterráneos, se desarrollan mejor con el frío. Por eso, en el laboratorio simulan las condiciones del otoño temprano, cuando bajan las temperaturas en el norte de Chile. Con la llegada de la primavera, el follaje se seca y desaparece. Entonces comienza la búsqueda de las estructuras subterráneas que les permiten sobrevivir. En las astroemerias, los rizomas almacenan las reservas necesarias para volver a brotar la temporada siguiente.
6: El conocimiento que vamos adquiriendo, vamos midiendo cada etapa de estas plantas, nos va entregando una información que quizás es relevante para saber cómo se comportan en el desierto florido. Vamos midiendo cada momento donde ellas van pasando, las vamos fotografiando, vamos identificando con los taxónomos qué especie es con exactitud. No vamos trabajando a la ligera ni con una venda en los ojos. Todo lo que se hace detrás de la colecta es meticulosamente bien calculado. No podemos producir una especie sin saber con exactitud cuál es la especie que estamos buscando. Tampoco tratamos de hacer mezclas

0: ni mejoramiento genético. Siempre estamos buscando la pureza de las semillas.
1: Sin precedentes en el ámbito académico, esta técnica de extracción de ADN en plantas geófitas representa un importante avance científico impulsado por la colaboración público-privada.
2: Esta investigación que logramos realizar efectivamente es inédita en nuestro país porque no se habían desarrollado estas herramientas, tampoco se habían usado herramientas moleculares para la identificación de estos bulbos. Esto de alguna manera abre distintas líneas de investigación para poder seguir avanzando en la investigación de la especie del desierto florido.
1: Una investigación que surgió antes de la construcción de esta línea de transmisión y que puede servir de guía para futuras obras de infraestructura en una zona que parece desprovista de vida, pero que esconde una valiosa reserva de biodiversidad.
3: Lo que hace esta primera publicación es determinar cómo, a ciencia cierta, en una primera etapa, tú puedes extraer ADN de estas especies. Estas especies tú no las ves, pero cuando tienes que construir, aparecen. Entonces es muy complicado para el desarrollo de la construcción porque finalmente no tienes cómo tener a ciencia cierta las especies y cómo se pueden propagar.
1: Esta es solo la primera etapa de la investigación. Hoy nuevas fases, quizá aún más decisivas, se desarrollan en torno a estas especies.
4: Saber cuáles son nuestros problemas, cuáles son las ventanas, cuándo germinan, cuándo emergen, cuándo son las condiciones más apropiadas climáticamente para que puedan estos individuos emerger, generar semillas, generar nuevos individuos, después desaparecer y después nuevamente cuando emerjan estas precipitaciones, de nuevo aparezcan y quede disponible para todo el público, todas las personas, de ver este gran fenómeno del desierto florido.
1: Un fenómeno extraordinario, cuyos orígenes se remontan a millones de años. Estas especies han permanecido aquí, latentes bajo la arena, a la espera de la lluvia. Y cuando finalmente llega, el desierto más árido del mundo vuelve a llenarse de colores, formas y vida.
5: Lo llaman la capital mundial de los relámpagos. Sobre las aguas del lago de Maracaibo, en Venezuela, miles de descargas eléctricas iluminan el cielo cada año en un fenómeno único en el mundo. Pero más allá de ese espectáculo de luces, la realidad es preocupante. La contaminación, los derrames de petróleo y la acumulación de basura han convertido este emblemático lago en un ecosistema cada vez más degradado. Viajamos hasta Maracaibo.
6: Las enormes nubes que se forman en el cielo en esta tarde calurosa y húmeda son una buena señal para el investigador ambiental Eric Quiroga.
7: Esta noche hay las condiciones mínimas, ¿verdad?, para la formación de un excelente espectáculo de relámpago. Esta noche va a ser la noche también en que va a haber una sinfonía de luces.
6: Está aquí para observar uno de los fenómenos naturales más impresionantes del mundo. Una tormenta eléctrica que se forma en este mismo lugar casi 300 noches al año. La expedición se desplaza en una embarcación sobre el río Catatumbo en el oeste de Venezuela. Tras más de 3 horas en ruta, llegan al lago de Maracaibo, el cuerpo de agua interior más grande de América del Sur.
7: Aquí en este lago se quedó muchos hermosos recuerdos de mi infancia. Y aparte de esto, este lago, este hermoso lago de Maracaibo, se genera uno de los fenómenos más fascinantes del planeta, el relámpago del Catatumbo. Por aquí, en la parte de acá, vivían el pueblo Barí, que le identificó al relámpago del Catatumbo como Catatumbari, que quiere decir luz permanente en el cielo. Luego después, 1500 años después, llegaron los españoles, comienza la colonia. Entonces los viajeros que venían al puerto de Maracaibo se orientaban de noche por las luces de ese hermoso fenómeno y por eso es que empiezan a identificarlo como el faro de Maracaibo.
6: Cuando se pone el sol sobre el lago, comienzan los destellos del relámpago del Catatumbo.
7: Estamos todavía en el ocaso, pero lo más importante es que ahora comienzan en dos sitios muy bien ubicados. Primero hacia la parte sur, ¿verdad? Más sureste, y luego después va a aparecer frente al hogar.
6: Esta tormenta eléctrica única se origina por el efecto

0: orográfico de su geografía. Durante el día, el aire cálido y húmedo barre la superficie del lago de Maracaibo. Las cercanas montañas de los Andes lo empujan hacia la atmósfera. La masa de aire se enfría y descienden partículas heladas, creando nubes cargadas eléctricamente que descargan en el cielo nocturno. Las tormentas pueden durar hasta 10 horas con docenas de relámpagos y truenos cada minuto. La deslumbrante exhibición es más intensa en septiembre y octubre y disminuye durante los fenómenos climáticos de El Niño. Pero es más que una simple maravilla visual. Los rayos desencadenan una reacción química que genera ozono.
1: Otra investigación que se hizo, que tiene más que todo que ver, de que los relámpagos son como filtros contra el cambio climático. ¿Por qué? Porque según la Universidad de Pensilvania, se demostró que los relámpagos de gran altura que se forman sobre los cúmulos nimbus generan hidróxidos que son capaces de limpiar la atmósfera. Eliminan el metano, eliminan el ozono contaminante y eliminan parte incluso del óxido nitroso. Entonces, por lo tanto, los relámpagos son muy importantes, son como una respuesta del planeta también ante el cambio climático, especialmente estos efectos de gases invernaderos que son muy, muy dañinos y que nos llevan a esta calamidad como es los efectos del cambio climático.
0: Si bien el fenómeno ha sido fechado y documentado oficialmente durante 2 siglos, existe desde hace milenios. Los pueblos indígenas Bari y Wayuu lo reverenciaban como señal divina. Y aunque pueda ser un espectáculo maravilloso, para los pescadores puede ser mortal. Los rayos no son el único peligro aquí. El ecosistema está muy contaminado. El lago de Maracaibo se encuentra sobre una de las mayores reservas probadas de petróleo del mundo. La industria petrolera de Venezuela ha disminuido drásticamente en las últimas décadas. Cientos de plataformas petrolíferas y oleoductos en mal estado se están oxidando. Los pescadores dicen que los frecuentes derrames de petróleo están envenenando sus capturas y dañando su salud.
1: El lago de Maracaibo es algo que me duele y nos duele a todos los ambientalistas de Venezuela y a los no ambientalistas también. El lago está contaminado de una manera terrible. Se ha convertido en un cementerio petrolero.
0: Eric Quiroga espera que el relámpago del Catatumbo pueda ser parte de la solución. Quiere que lo visiten más turistas, tanto venezolanos como internacionales. Esto generaría ingresos adicionales para los residentes del pueblo y crearía conciencia sobre la contaminación en el lago de Maracaibo.
1: La gran cantidad de turistas que llegan también se van a dar cuenta de la contaminación que hay en el lago. Se van a convertir, o sea, se va a crear una corriente de opinión pública permanente sobre el tema que de una manera u otra va a sensibilizar los gobiernos en Venezuela para que se tomen medidas frente a este tema.
0: El relámpago del Catatumbo, una maravilla visual, un fenómeno meteorológico único en el mundo que ahora arroja luz sobre problemas acuciantes y quizás aporte inspiración para dar con soluciones.
2: Durante décadas, el glaciólogo Tobias Sauter ha seguido el rastro del hielo desde la Patagonia hasta las grandes cordilleras del mundo. Sus investigaciones muestran que los glaciares son mucho más que paisajes espectaculares. Son indicadores sensibles de las transformaciones que experimenta el planeta. Una señal que nos ayuda a comprender la dimensión global del cambio climático.
3: Hace 4 días que clavamos la barra en el hielo y hoy medimos la distancia desde la superficie del glaciar hasta la marca en la barra. Son casi 37 centímetros en 4 días. Es un deshielo considerable en solo unos pocos días.
4: Los glaciares de los Alpes austriacos están desapareciendo rápidamente y con ellos un recurso vital. Las regiones de alta montaña son ecosistemas vulnerables y actúan como reservorios de agua. Pero el retroceso de los glaciares y el derretimiento de la capa de nieve están teniendo consecuencias dramáticas. El proyecto Glacier Space, una colaboración entre universidades de Austria y Alemania, mide los cambios climáticos directamente

0: Primero, inundaciones, luego, sequías.
1: El agua es el tema central de nuestro grupo de investigación. Tenemos varios proyectos en curso. Uno de ellos es este. Aquí se trata de investigación básica, comprender cómo funcionan los procesos en esta región montañosa. Y luego tenemos proyectos en Costa Rica y en Uzbekistán. Allí la cuestión es cómo desarrollar estrategias de adaptación para el futuro, cuando el problema del agua sea aún más extremo de lo que ya es en algunas regiones.
0: A casi 5.000 kilómetros de distancia, en el Himalaya indio, se ha desarrollado un método para retener agua a gran altitud mediante un glaciar artificial. Se creó desviando arroyos de montaña. El agua sale a chorros como un géiser por un tubo vertical y se congela formando una estructura de hielo con forma de cono durante la temporada fría, lo que se conoce como estupa de hielo. Permanece congelada hasta que el sol de primavera calienta los campos y las plantas pueden absorber el agua. Pero el tiempo se está acabando. En el Himalaya, con sus vastos campos de glaciares, el hielo se está retirando a un ritmo alarmante. 26.000 millones de toneladas al año. Hasta el 80% podría desaparecer hasta finales de siglo. Los glaciares de África Oriental en el 2050. Y en Europa, hasta el 90% del hielo alpino podría desaparecer para finales de siglo, a menos que hagamos todo lo que esté a nuestro alcance para detener el cambio climático y el calentamiento global, como se acordó en la Conferencia Mundial sobre el Clima de 2015 en París.
1: Claro que probablemente ya hemos incumplido el objetivo de 1,5 grados, pero aún hay tiempo para cambiar el rumbo y encontrar soluciones para reducir las emisiones y estabilizar el clima, de modo que podamos conservar nuestros glaciares algunos años más.
2: En las áridas laderas que rodean Lima, un proyecto impulsado por un geólogo argentino está demostrando que incluso los paisajes más hostiles pueden recuperar la vida. Gracias al trabajo de vecinos y voluntarios, miles de árboles han comenzado a transformar el entorno y a favorecer el regreso de aves, insectos y otras especies. La restauración de la naturaleza también puede nacer de la iniciativa humana.
3: Esta es Lima, una de las capitales más áridas del mundo, y este es uno de sus cerros más secos, el Cerro La Milla. Aquí, un geólogo argentino intenta hacer crecer un bosque. Detrás de esta iniciativa de forestación está Emiliano Cacciavillari, quien llegó a Perú en 2018 tras perder su trabajo durante una crisis minera en Argentina. Lo que comenzó como una pasión personal por la naturaleza y la jardinería, hoy busca transformar este cerro en un pulmón para San Martín de Porres, un distrito donde más de 700.000 personas viven con muy pocos espacios verdes.
4: Son 42 hectáreas para volver un super mega pulmón verde, que representaría el 40% de las áreas verdes totales del distrito. O sea, es muy importante. Y sumado a eso, tenemos que preservar la especie que tiene en extinción, el queco limeño.
3: La diversidad de plantas resistentes a climas áridos que crecen en el cerro, que van desde árboles, suculentas y arbustos, también ayuda a preservar al queco limeño, un pequeño reptil nocturno e insectívoro, endémico de Lima y actualmente amenazado. Al atraer más insectos, la forestación crea nuevas fuentes de alimento para esta especie, que depende de ecosistemas cada vez más reducidos dentro de la ciudad. Emiliano no hace el trabajo solo. Desde el inicio en 2021, vecinos de la zona se sumaron a las jornadas cuando alrededor del cerro no había casi nada de vida. Uno de los mayores desafíos fue adaptar el suelo rocoso y salino mediante un sistema de terrazas basado en los antiguos andenes incas, diseñados para cultivar y aprovechar mejor el agua en terrenos áridos.
4: La única forma de estabilizar el terreno es con la creación de andenes. Es la única forma. Los taludes acá son muy complicados, pendientes muy abruptas, así que sí o sí hay que formar esto. Este es el sostenimiento estructural base. Y después se crean los espacios para poder contener la tierra, el sustrato y recién el árbol.
3: Hoy las jornadas de trabajo ya no se enfocan solo en adaptar el terreno y sembrar árboles, sino en mantener viva la vegetación. Cada mes, decenas de voluntarios suben para abonar la tierra con compost orgánico y cuidar las plantas que ya echaron raíces. Esta vez, un grupo de escolares visitó el Cerro La Milla para conocer el proyecto

0: y tomar conciencia sobre la importancia de proteger y recuperar las áreas verdes en una ciudad marcada por la desigualdad urbana.
1: Aparte de generar este ecosistema nuevo con nuevos animales, sino dándole más esperanza a las personas de que Lima, todo Lima puede ser bella y todo Lima merece ser bella, y no solamente las partes en las que lamentablemente la gente piensa, solamente piensa cuando piensa en Lima, y no excluir al resto.
0: En Lima, los distritos con mayores ingresos concentran gran parte de las áreas verdes, mientras que las zonas periféricas, donde vive la mayor parte de la población, siguen dominadas por paisajes de tierra, arena y espacios sin árboles.
2: La necesidad misma de habitar de una manera más digna estos espacios es que pone en mi corazón también la necesidad de gestar, de seguir construyendo y poco a poco aportando desde ya sea un tiempo pequeño a la semana de venir aquí a regar, a hacer algo, siento que estoy contribuyendo y también de cierta forma sanando justamente esa necesidad de haber querido un espacio también para poder conectar con la naturaleza.
0: No muy lejos de allí, en el mismo distrito, el impacto del proyecto ya empieza a replicarse en otros espacios. Inspirada tras participar como voluntaria en el Cerro La Milla, la maestra Giovanna González está implementando junto a Emiliano un jardín y biohuerto para sus pequeños alumnos. Los niños ahora aprenden a través del jardín. La maestra organiza algunas clases gracias a la convivencia con la naturaleza. Sus alumnos descubren la importancia de cuidar los espacios verdes porque son un refugio donde habitan muchas especies animales que ahora ellos pueden ver diariamente.
3: Las hojas nos dan respiración y también las abejitas nos dan miel.
4: Algo se ha enseñado eso porque si pisamos las plantas se mueren las plantas, o si matamos a los insectos ya no hay más incidente. Y entonces así os explicó cada uno y os lo entendimos.
0: El jardín y el biohuerto aún están en construcción. Con el tiempo incorporarán nuevas especies y más espacios para el aprendizaje. Giovanna sueña con que iniciativas como esta lleguen también a otras escuelas públicas de Lima, donde miles de niños estudian lejos del contacto cotidiano con la naturaleza.
5: Hemos sacado proyectos educativos muy interesantes porque hace que de alguna forma lo estimulen a los niños a investigar de la naturaleza. Hay una brigada inclusive del medio ambiente que los niños de 5 años tienen y saben muy bien de que nuestro jardincito, y no solamente dentro del colegio sino también fuera, tienen que preservar el medio ambiente, ¿no? Y esto sí, en todo momento lo tenemos muy presente.
0: Cada vez son más las iniciativas que buscan reverdecer Lima, una ciudad donde el crecimiento urbano avanzó más rápido que los espacios para la naturaleza. Aunque el cambio parece pequeño frente a la inmensidad de la capital peruana, sus primeras raíces ya empiezan a transformar mucho más que el paisaje.
6: Flores, tormentas, hielo y bosques recuperados, señales de una tierra en constante transformación. Así nos despedimos, hasta la próxima semana.
7: Con estas historias llegamos al final de este programa. Gracias por acompañarnos. Muy pronto volveremos con nuevos temas y nuevos recorridos por nuestra región. ¡Los esperamos!

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0: Aquí estoy de nuevo. Soy Lucas desde Berlín. Me encanta viajar y espero que a ustedes también, porque estoy más que motivado para acompañarlos en esta nueva edición de Escápate, el programa de viajes de Deutsche Welle. Qué bueno que estén aquí. Estos son nuestros temas. Les contamos qué pueden saltarse tranquilamente cuando visiten la capital alemana. Juntos comprobamos si Sevilla se ve en la vida real tan espectacular como en las fotos perfectas de Instagram. Y nos vamos de ruta gastronómica por Galicia con uno de sus platos más populares. Empezamos en la capital alemana, aquí en Berlín. Y aunque tal vez ya hayan visto algún que otro reportaje sobre esta ciudad, el que les traemos ahora vale mucho la pena. Mi querida colega Hannah Hummel vive aquí desde hace casi 10 años y conoce la ciudad como la palma de su mano. Así que déjense llevar por ella y descubran nuevos rincones. Esto es Berlín, pero de una manera diferente.
1: Berlín es el tipo de ciudad donde hay que saber no solo qué ver, sino también qué evitar. Vivo aquí hace 10 años, así que déjenme contarles qué lugares turísticos sería mejor saltarse y qué otras alternativas harán que la visita a Berlín sea memorable. Puesto número 1, Alexanderplatz. Siempre hay turistas rondando esta plaza, pero para mí es uno de los lugares más feos, no solo de Berlín, del mundo.

0: Berlin, but literally anywhere.
1: Es una plaza llena de tiendas de cadenas de ropa barata y comida rápida. Es ruidosa, está sucia, nada de interés cultural y no es agradable para estar. Lo único bueno que tiene es la vista de la torre de la televisión. Yo no subiría a la torre de la televisión, pero la construcción es realmente imponente. Es la edificación más alta de Alemania con 368 metros de altura. Fue construida por el gobierno de Alemania Oriental en la década de 1960 e inaugurada en 1969. La idea era demostrarle al mundo, especialmente a Berlín Occidental, que la RDA era moderna y capaz. ¿Deberían saltársela por completo? No, es una pieza histórica para por lo menos acercarse. Pero la entrada cuesta unos 25 euros. La cola suele ser larga, especialmente en verano, y la vista, aunque es buena, no es mucho mejor que la que se puede tener gratis en otros lugares. Mi consejo es caminar hacia el oeste y recorrer Unter den Linden. Esta avenida está repleta de historia alemana. El paseo toma unos 25 minutos a pie y no cuesta absolutamente nada. Primero se pasa por la Isla de los Museos, un sitio declarado Patrimonio de la Humanidad por la UNESCO, junto al río Spree. Hay 5 museos top, incluido el Neues Museum, hogar de piezas icónicas como el busto de Nefertiti y tesoros del Antiguo Egipto. Si van a gastar dinero, háganlo con un pase diario para la Isla de los Museos, 24 euros. Sigan caminando hasta la Puerta de Brandeburgo.
0: La Puerta de Brandeburgo fue escenario de algunos de los momentos más importantes de la historia. Napoleón pasó por ella, el régimen nazi también, y más tarde, en 1989, la gente se reunió aquí cuando cayó el Muro de Berlín. Visitarla es gratis y excelente lugar para fotos. Suele haber mucha gente porque es de lo más turístico que hay. Así que no recomiendo pasar mucho tiempo aquí ni venir exclusivamente para verla. Pero es una visita obligada. Vamos a la izquierda. A solo unos minutos está uno de los memoriales más impactantes que visité. El memorial a los cerca de 6 millones de judíos asesinados en Europa. Fue diseñado por el arquitecto Peter Eisenman. Hay 2.711 bloques de concreto de distintas alturas, sin nombres ni rostros. El diseño abstracto es intencional porque genera desorientación. El concreto aísla el ruido de la ciudad. Lo único que diría sobre este lugar es que no hagan fotos o selfies irrespetuosas aquí. No es solo una obra de arte, es un memorial. La última parada del recorrido es el edificio del Parlamento Alemán, el Reichstag. La cúpula de cristal fue diseñada por Norman Foster y se añadió luego de la reunificación alemana. Es posible subir y recorrerla sin pagar, registrándose antes por Internet. La vista es increíble. Es además intencional el simbolismo que representa una cúpula transparente sobre la sede del gobierno alemana, que permite a los ciudadanos mirar literalmente a sus representantes. Lo siguiente en mi lista de cosas que no valen mucho la pena es el Checkpoint Charlie. Está en todas las guías turísticas y lo entiendo. Fue el punto de cruce más famoso entre Berlín Oriental y Occidental durante la Guerra Fría. Aquí ocurrieron muchos intentos audaces de escape y fue escenario de un tenso enfrentamiento entre tanques estadounidenses y soviéticos en 1961. Hoy en día, McDonald's, una caseta falsa y tiendas de recuerdos. Nada profundo sobre la Guerra Fría. En su lugar, les propongo la East Side Gallery con la parte más larga que sigue en pie del Muro de Berlín original, una galería de arte al aire libre. Luego de la caída del muro en 1989, más de 100 artistas del mundo vinieron a pintarlo. El resultado, una de las instalaciones de arte público más fotografiadas del planeta. Y si realmente quieren entender lo que significó el muro para las personas que lo vivieron, vengan al Memorial del Muro de Berlín en Bernauer Straße. Aquí es donde el muro dividió calles, familias y vecinos. Incluso convirtió edificios en parte de la frontera. Se conservó una sección original de la franja fronteriza, con la llamada Franja de la Muerte, que hacía que escapar fuera casi imposible.

0: Más de 140 personas murieron intentando cruzar el muro entre 1961 y 1989. El memorial cuenta sus historias. El Centro de Documentación ofrece una explicación de cómo funcionaba el muro, con fotografías, testimonios personales y contexto histórico que ayudan a comprender la magnitud de la división. Desde la terraza se ve cómo el sistema estaba diseñado para impedir escaparse. Hablemos de comida, del Döner Kebab, porque si vienen a Berlín y no comen Döner, no conocieron Berlín. El Döner se popularizó aquí en Berlín gracias a los trabajadores inmigrantes turcos en los años 70. Pero mi consejo, no compren un Döner en las zonas turísticas, ni cerca de la puerta de Brandeburgo, ni del Checkpoint Charlie, ni de Alexanderplatz. Kreuzberg y Neukölln son dos barrios que representan el corazón de la comunidad turca de Berlín y tienen los mejores Döner de la ciudad. Mustafa's Gemüse Kebab en Merindam es toda una leyenda. Eso sí, hay que hacer mucha cola, pero vale la pena, aunque en esta zona hay otros Döner muy buenos. No soy amante del Döner. Suelo comer falafel con halloumi. Vamos a probar halloumi salado. Pan con buena textura, exactamente lo que buscaba. Kreuzberg fue el corazón de la contracultura berlinesa en los 70 y los 80, hogar de ocupas, artistas y activistas políticos. Hoy sigue siendo una de las zonas más vibrantes de Berlín. Y un consejo extra, vayan a pasar el rato sentados junto al agua. Si tienen tiempo, visiten algunos de los muchos lagos de Berlín. El Wannsee es una excelente opción. O si prefieren quedarse en el centro, vayan al café Am Neuen See en Tiergarten. Un patio cervecero al aire libre en el corazón del parque urbano más grande de Berlín, con un hermoso lago. Se puede alquilar un bote a remo, aunque no es una experiencia del todo tranquila ni romántica. Y se necesita práctica para manejar esto. Ahora entiendo cuál era el problema. Estaba sentada al revés. La práctica hacia el maestro. Ahora por fin puedo disfrutar en paz de una soleada tarde de verano.
1: Con todos estos buenos consejos, ya están más que preparados para venir a Berlín. Y de Alemania a España, a Sevilla. La ciudad es un auténtico imán para turistas. Y ya saben cómo funciona. Los turistas toman fotos, las suben a las redes sociales y así otros descubren que es un lugar que sí o sí hay que visitar. Pues entonces, parece que ahora toca ir a Sevilla, pero nosotros la vamos a mirar con lupa.
2: Con su magnífica arquitectura y sus tradiciones mundialmente famosas, Sevilla es considerada una de las ciudades que mejor representa el carácter de España. Pero Sevilla también es ruidosa, está llena de gente y hace mucho calor. En verano las temperaturas pueden superar los 40 grados. Quien no esté acostumbrado a este calor pasa todo el recorrido buscando sombra, pero vale la pena resistir. Nuestra primera parada, la Catedral de Sevilla. Fue construida entre los siglos XV y XVI, en el lugar donde antes había una mezquita. Todavía se conservan algunas partes de ella, entre ellas la Giralda, que originalmente era un minarete. La catedral es una de las iglesias más grandes del mundo y la mayor catedral gótica. Además, forma parte del Patrimonio Mundial de la UNESCO.
0: Es realmente impresionante. Nunca había visto una catedral así. Creo que es una de las tres más importantes del mundo.
2: Es muy ostentosa, con mucho bling, como decimos en Reino Unido.
0: Estuvo bonito, pero muchas zonas estaban cerradas porque al parecer pronto habrá una celebración. Fue una lástima, pero estuvo bien.
2: Para nosotros la catedral es una visita obligada. Lo mejor es reservar la entrada por internet o comprar un boleto combinado en la cercana Iglesia del Salvador. Así podrán evitar la fila como auténticos VIP. Siguiente parada de nuestra prueba,

0: El Metropol Parasol, o como dicen los habitantes de Sevilla, las setas. El Metropol Parasol fue diseñado por el arquitecto alemán Jürgen Mayer. Su emblemática estructura futurista transformó por completo el centro de la ciudad y contrasta fuertemente con la arquitectura histórica de Sevilla. ¿Qué hay que saber entonces sobre esta construcción?
1: Lo más especial de esta estructura es que no lo parece, pero es una de las estructuras de madera más grandes del mundo. No lo parece porque está cubierta por una capa de poliuretano que lo protege de la humedad y de las inclemencias meteorológicas. La primera vez que viene un visitante descubre la estructura, que es impresionante, pero no se da cuenta que se puede subir también a nuestro mirador y observar 360 grados toda la ciudad de Sevilla.
0: Nuestro consejo, compren una entrada y disfruten desde las alturas las espectaculares vistas que ofrece el paseo panorámico. Creemos que vale la pena visitar el Metropol Parasol, de preferencia por la mañana, cuando el calor todavía es soportable. Por cierto, Sevilla es famosa por sus naranjos. Miles de ellos bordean sus calles. Pero mejor no prueben las naranjas. Son bastante amargas. Seguimos hacia nuestra tercera y última parada, una de las plazas de toros más famosas de España, la Plaza de Toros de la Maestranza. Fue construida en el siglo XVIII y es una de las plazas de toros más antiguas y conocidas del país. Para muchos representa la gran importancia cultural de la tauromaquia en Andalucía. En Sevilla simboliza una tradición centenaria y las corridas todavía atraen a grandes multitudes. La plaza también tiene un pequeño museo. Allí pueden conocer más sobre la historia de las corridas de toros, un tema que sigue generando gran controversia. Personalmente tengo mis reparos con las corridas de toros y no termino de aceptarlas. Por eso vine un poco a regañadientes, aunque quería ver cómo era la plaza, pero estoy en contra de las corridas.
2: Bueno, yo no lo considero una cultura porque al fin y al cabo es matar a un animal y festejar la muerte de un animal.
0: Que la plaza sea una visita para ustedes depende de lo que piensen sobre las corridas de toros. El edificio, en todo caso, es impresionante. Nuestra conclusión, Sevilla se ve espectacular en Instagram, romántica, desierta e impecable. En realidad hace calor, está llena de gente y es un poco caótica. Pero eso es precisamente lo que hace que la visita sea inolvidable y valga la pena.
3: Como escucharon, definitivamente vale la pena visitar Sevilla. Y nos quedamos en España, pero ahora nos sumergimos en el sabor auténtico de Galicia, donde las empanadas no son solo un bocado al paso. Con sus rellenos tan variados, se pueden compartir en forma de tarta. En Latinoamérica también hay mil variedades, pero las gallegas, dicen, son únicas. Les aviso, este reportaje les puede abrir el apetito.
4: La empanada se come en todas las ocasiones, desde cuando no tienes tiempo para cocinar o cuando tienes una celebración de muchas personas y es una comida muy fácil y te la puedes llevar a cualquier sitio porque no necesitas plato. Soy Antía Fernández, la quinta generación de la panadería Pallares, que llevamos 150 años en Sarria elaborando empanadas y zocas, que son otra de las especialidades de nuestra familia. Los ingredientes más importantes para una empanada, primero es la masa, que para eso necesitamos harina, agua, masa madre y sal. Y después el relleno, que puede ser de diferentes sabores. Hoy vamos a hacer empanada de tocino de porco celta. Los ingredientes más importantes son tocino, chorizo, los vegetales que tenemos, pimiento y cebolla, y la sal. Y un pequeño secreto, que es un poco de aceite. Hay diferentes tipos de harina para hacer la empanada. La más popular es la harina de trigo, pero en esta zona tenemos trigo, le llamamos trigo del país, que es un trigo un poco más oscuro porque crece en zonas de sombra. El trigo de maíz es típico de las zonas de la costa. En la zona del interior no es muy popular y no se hacen empanadas, porque la gente cuando había mucha, después de la guerra, cuando había mucha pobreza en España, la gente eran las empanadas que comía de maíz. La masa madre es lo que nos ayuda a que nuestra masa crezca en el horno. Puede usarse levadura química o podemos usar la masa madre, que es natural. Ahora vamos a separar la masa en dos partes. Una parte para la parte de arriba y una parte para la parte de abajo, que es un poco más grande. Ahora vamos a dejar la masa fermentando. La tenemos que dejar reposando una hora, hora y media aproximadamente, y la vamos a llevar a un lugar más caliente. Estamos preparando una empanada de porco celta, que es una de las más típicas del interior de Galicia. La comían todas las personas, por ejemplo, para las fiestas, era una empanada muy típica de las fiestas, o también en las épocas de mucho trabajo en el campo, cuando se gastaba mucha energía y necesitabas comidas fuertes. Preparamos el relleno, que lleva tocino de porco celta, chorizo, cebolla y pimiento, y un poquitín de sal. El tocino de porco celta es especial porque tiene mucha grasa, como se puede ver aquí, y lo que hace que luego, una vez que se cocina la empanada, suelte toda la grasa y queden unas empanadas muy jugosas. Los chorizos que usamos también son de porco celta.
5: Toda la carne integrada en una empanada de masa madre, la jugosidad es increíble. En esta granja es un animal de cerdo celta que es autóctono en Galicia. Soy Carlos Teijeiro, soy el propietario de esta explotación ecológico y es la única que existe en España y tan solo hay 5.000 cerdos anualmente en el mundo. En los años 50 solo había cerdo celta. Son cerdos de crecimiento muy lento y debido a las grasas, que son muy saludables, pero es un contenido de grasa, digamos que daba poco rendimiento. Entonces, sobre todo aquí en España, en la época de la posguerra, interesaba más cerdos que crecieran mucho más rápido, se penalizaba la calidad, pero lo que primaba ahí era a nivel del dinero, claro. Entonces, digamos que entró en peligro de extinción. Es un concepto diferente, es único en Galicia. Lo que intentamos es conseguir que el animal viva como en los años 50, la cuestión, pero aportando pues bioseguridad. A partir del tercer mes, el animal vive totalmente en libertad. Es una raza que la grasa es cardiosaludable y es muy jugosa. Entonces, es un animal que necesita moverse también para que se infiltre la grasa bien. Y entonces, ¿cómo se consigue? Es así. Es decir, aquí son 22 hectáreas en una sola pieza. Entonces, están repartidos por toda la extensión. Estos comen castaña, bellota, seta, todo el brote, es decir, todo el brote que da este bosque atlántico.
4: Cortamos todos los ingredientes y luego los mezclamos y se les echa un poquitín de sal. La parte de arriba de la empanada tiene que ser un poco más fina y la de abajo un poco más gruesa para que pueda soportar todo el peso de los ingredientes y no se rompa en el horno. Y luego estos ingredientes se estiran sobre la masa de la empanada. Luego se lo echamos a la empanada, la tapamos toda. Es muy importante cerrar bien la empanada para que cuando con los vapores en el horno se hinche, no se rompa. Y aparte de que queda más bonito para el cliente, también conserva mucho mejor el sabor, porque todos los aromas y todos los vapores se quedan dentro de la empanada y no se quedan en el horno. Ahora vamos a hacer una de las cosas más importantes, que es hacer el agujero de la empanada, que es para que en el horno no se hinche y pueda respirar. Y por aquí echa el vapor de cocinarse. Normalmente en todas las empanadas, al terminarlas, se echa un poco de aceite de oliva por el agujero. En esta no vamos a echar porque el tocino de porco celta ya es muy jugoso y no necesita más aceite. Y ya está la empanada lista para el horno.
6: La la empanada es muy popular en todo el territorio, en ciudades grandes y en pueblos pequeños, pero es cierto que en el Camino de Santiago está especialmente presente porque los peregrinos podían viajar con ella, podían comprarla en las distintas localidades y eso hace que también se hayan desarrollado pues algunas variedades y algunos tipos específicos en distintos pueblos del Camino de Santiago. Hola, soy Jorge Guitián, soy periodista gastronómico y llevo 8 años investigando la cultura y la tradición de la empanada en Galicia para escribir un libro sobre ellos. No hay una única receta de la empanada. Cada comarca y muchas veces cada pueblo tiene su propia receta. En la zona de la costa se cocinan con productos del mar, con pescado, con marisco. En el interior es más habitual cocinar empanadas con carne, incluso con verduras o con patatas, y tenemos cientos de recetas por toda Galicia. La historia de la empanada en Galicia es muy antigua. De hecho, no sabemos cuándo tiene su origen, pero sí podemos decir que lleva cientos de años con nosotros. Aquí, en la ciudad histórica, tenemos 2 esculturas medievales en las que se representan empanadas. Una de ellas está en la catedral, en el Pórtico de la Gloria. Son dos imágenes muy distintas. La que está en la catedral representa a una persona que está condenada en el infierno y está tratando de comer una empanada, pero hay un diablo que no se lo permite con una cuerda, pero está intentando llevarse a la boca una empanada grande. En el otro edificio, en el Palacio del Arzobispo, en el Pazo de Xelmírez, en el Salón de Banquetes, hay una escultura en la que se ve un banquete medieval, una gran mesa con los invitados, la gente noble de la ciudad, el obispo, y en el medio de la mesa hay una gran empanada. El origen pudo venir por dos vías diferentes. Uno de ellos probablemente con la invasión musulmana en la Edad Media, porque en el norte de África ya se preparaban cosas parecidas a las empanadas, y la otra desde el norte de Europa, cuando en el siglo V, en el siglo VI, llegaron a la península ibérica pueblos germánicos, los suevos, los visigodos, y con ellos trajeron elaboraciones que en el norte están documentadas ya en esa época. Probablemente los cocineros que viajaron en las naves de los descubridores, de los españoles, incluso de los portugueses que fueron a América en el siglo XVI, llevaron la idea de la empanada, la tecnología. Sabían preparar esta receta y una vez en América pues podías rellenarla con cualquier ingrediente autóctono. Cada país y cada región tiene sus variedades, sus tipos de masas y es muy interesante porque se fusiona una técnica que llegó de Europa en algunos casos con ingredientes autóctonos como puede ser el maíz o incluso con la harina de yuca.
4: Los clientes que vienen a nuestra panadería sin duda prefieren la empanada de carne, que es la más popular, la de carne o la de tocino. La temperatura para cocinar la empanada que recomendamos son unos 180 grados, aproximadamente 50 minutos, una hora, dependiendo del tamaño de la empanada. Y al final, el pequeño secreto, que es echar un poco de aceite una vez que la empanada sale del horno. Vamos a echarle un poquitín. La empanada en España se come en todas las ocasiones, especialmente en las celebraciones. Y como no necesitas cuchillo, es un alimento muy práctico para comer cuando estás de viaje.
3: No voy a perder tiempo. Voy a salir de este estudio lo antes posible a buscar unas empanadas por aquí en Berlín. Pero, ¿serán tan ricas como las de Galicia? Pues ya veremos. De todas formas, muchas gracias por su atención. Espero que hayan disfrutado del programa. La próxima semana estaremos de vuelta con más viajes. Hasta entonces. Chao, chao.

0: les gustaría irse? ¿Enterrados en un ataúd? ¿Cremados y en una urna? ¿O convertidos en la tierra?
1: This is my dad and this is my mom.
0: El compostaje funerario ya es una opción más común, pero en Europa aún hay dudas.
2: So every time there is a tree, there is a person.
1: Yes.
0: Humusación, una alternativa al clásico ataúd.
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3: Globales. 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

0: La Tierra es una mezcla de minerales, organismos vivos y materia orgánica en descomposición. Y es precisamente esta compleja mezcla la que nos mantiene con vida.
1: La muerte es algo natural que hay que asumir, ya que todos vamos a morir. Eso no es ninguna novedad. La humusación es especial en el sentido de que no compostamos materia orgánica común como los desechos del hogar, sino que compostamos seres humanos.
2: Por un tiempo, somos seres humanos. Después, por mucho más tiempo, somos tierra, y de ahí puede volver a crecer algo nuevo.
3: La gente quiere algo nuevo. No les entusiasma la idea de ser cremados y mucho menos yacer en un ataúd bajo tierra.
1: Esto no se ha visto nunca. Es algo totalmente nuevo.
0: Es revolucionario el concepto de que los restos humanos retornen al ciclo de la vida.
4: La gente quiere permanecer en la tierra, ser parte de la naturaleza. Suelen decir, quiero convertirme en un árbol.

0: El concepto de la humusación suma cada vez más adeptos en varios países. En Bélgica, un grupo de ciudadanos comprometidos, respaldado por cientos de donantes particulares, ha iniciado los primeros ensayos.
1: Necesitamos 30 o 40 carretillas más.
0: Tienen la esperanza de lograr un cambio en la legislación.
2: Solo existen dos formas de sepultura autorizadas: la inhumación o la cremación. Son las únicas opciones, pero la gente cree que existe otra y me preguntan al respecto. En el 99% de los casos me preguntan sobre la humusación y tengo que decirles que no puedo ofrecer ese servicio.
1: Cristian está cubriendo el primer cerdo. Yace sobre el mismo montículo de materia orgánica que usaremos para los demás. Fomentaremos al máximo la actividad de los microorganismos que rodean el cuerpo del cerdo.
3: Para hacer compost, solo son necesarios unos pocos elementos básicos. Se requiere materia orgánica, la proporción adecuada de carbono y nitrógeno y oxígeno. Si las condiciones de temperatura y humedad son las correctas, los microorganismos se activan y trabajan en condiciones óptimas y empiezan a degradar y a descomponer la materia orgánica. Esta actividad microbiana genera calor. Lo que se percibe como humo en realidad es vapor de agua.
1: Pierre, la lanza de riego.
3: Aportamos todos los elementos en la proporción adecuada. No es necesario agregar nada externo, como calor o energía. La naturaleza lo hace por sí sola.
1: Ahora cubriremos el segundo cuerpo para que no se vea desde la calle.
2: La naturaleza me dio la vida, la disfruté y ahora le devuelvo algo y regreso a la naturaleza. Es una cuestión de espiritualidad, ofrecer una alternativa frente a la idea del olvido y la desaparición definitiva. Suele decirse, cuando mueres, mueres, se acabó, serás olvidado. La idea de este concepto es continuar en la tierra, pero de otra forma, aportar tu grano de arena a la naturaleza y no desaparecer por completo.
1: Algunas personas consideran que el ser humano está por encima de la naturaleza. Le quitamos todo a la naturaleza, pero no le devolvemos nada. Sin embargo, hoy en día somos tantos que nuestros suelos no sobrevivirán si les extraemos todo el nitrógeno y el fósforo sin reintroducir estas sustancias al ciclo de la vida.
3: Intentamos producir humus a partir de un cuerpo humano, pero sin olvidar que debemos tratarlo con dignidad. Todos sabemos que en un compost doméstico se pueden mezclar residuos, como restos de fruta o cáscaras, y airear la mezcla, pero no se puede hacer eso con seres humanos. No se puede abrir el cuerpo, ni voltearlo, ni tampoco desmembrarlo. El cuerpo humano debe ser tratado con dignidad.

0: Un año antes, en mayo de 2022, se celebró una audiencia en el Parlamento de Valonia. En Bélgica, los métodos de sepelio alternativos están prohibidos por ley. Cualquier investigación en este ámbito requiere una excepción legal.
1: ¿Qué más podemos hacer? Denos la oportunidad de demostrar que la humusación funciona. Hay personas que han donado sus cuerpos para la investigación de la humusación, al igual que otros donan sus cuerpos a la investigación médica. No actuamos de forma irresponsable. Si nos permiten realizar experimentos con cuerpos humanos, desde luego que los haremos de manera totalmente segura. ¿Cómo pueden pensar que no cumpliríamos las directrices? Además, hemos solicitado ser controlados por todos los organismos científicos y académicos.
0: La audiencia no derivó en una autorización para realizar ensayos científicos en cuerpos humanos.
2: Doy dos vueltas alrededor de las pilas para asegurarme de que no haya olores.
3: El procedimiento que defienden es muy rudimentario, muy artesanal.
1: Sí,

0: Esa era la intención. Fue una decisión consciente. Lo llamamos humusación natural de baja tecnología. Nuestra idea es realizar un procedimiento que también pueda llevarse a cabo en municipios, regiones y países pobres que no pueden invertir millones de euros en infraestructuras complejas donde la descomposición de los cadáveres esté controlada por computadoras, válvulas y sistemas similares.
1: Eso no significa que no podamos estandarizar el sistema y optimizarlo. Creo que hay que ir a la par con los tiempos. No debe ser un sistema obsoleto y engorroso. No queremos que los costos de mano de obra se multipliquen por 10 solo porque lo hacemos todo manualmente.

No hay razón para apurarse, sobre todo porque las condiciones no son las óptimas, ya que las pilas no se pueden remover ni se puede reactivar la ventilación. Observaremos las pilas y dejaremos que la naturaleza siga su curso. Nuestro objetivo es cooperar con la naturaleza.

La ventaja de la cremación es que es rápida, limpia y eficiente. Un cuerpo puede cremarse en cuestión de 2 horas. Sobre todo en ciudades muy pobladas, no queda otra alternativa. Si enterráramos a todos los fallecidos, los cementerios colapsarían. No habría espacio suficiente. El cuerpo se lleva en el ataúd al área técnica y luego se introduce en el horno. El cuerpo se quema y solo quedan los huesos y las partes metálicas. Las partes metálicas se clasifican y reciclan y los huesos se trituran. Cuando a alguien le entregan una urna con cenizas, en realidad se trata de huesos triturados. Muy poca gente lo sabe.

despedirse de una persona y dos horas después recibir un pequeño recipiente aún tibio es muy duro. Siempre me pongo nerviosa porque no sé cómo entregarlo. Intento hacerlo con el mayor cuidado posible para que no sea tan brusco. Es un momento delicado e inevitable. En nuestra sociedad, las cenizas tienen un fuerte valor simbólico. Por eso no coloco la urna en el baúl del auto junto con las bolsas de la compra. No se sentiría bien. Prefiero llevarla a mi lado.

0: En los bosques cementerio, la idea de convertirse en árbol sigue siendo simbólica. En cambio, en el Reino Unido existen opciones más concretas. Aunque allí tampoco está permitido el compostaje humano, las normas son más laxas. Los entierros ecológicos se practican desde hace 30 años.
1: El objetivo explícito es que un observador casual no perciba el lugar como un cementerio. Uno podría estar paseando por el campo sin darse cuenta.
2: Bien.
1: Eso me parece fantástico.
2: Debajo de cada árbol reposa una persona.

0: zona?
1: Sí.
0: ¿Cuáles son las reglas para un sepelio ecológico ideal?
1: No se admite a nadie que haya sido embalsamado químicamente. Se busca enterrar a las personas a la menor profundidad posible, en tumbas excavadas a mano y no con maquinaria, y envueltas en un sudario o en un ataúd elaborado con materiales sostenibles, preferiblemente de origen local. En el mejor de los casos, las tumbas no tendrán lápidas ni marcas. En su lugar, se planta un árbol. Este es mi papá y esta es mi mamá.
0: Hola, papá y mamá.
1: Billy Shun.
0: ¿Billy Shun?
1: Sí. Aquí hay tumbas por todas partes. South Downs funciona desde principios del año 2000. Hay enterradas unas 2.500 personas. Los administradores, sus propietarios, han decidido que la forma de asegurar sus ingresos es subir el precio. Por eso ahora este lugar se ha vuelto inaccesible para la mayoría. Aún así, los más adinerados lo siguen disfrutando.
0: Siempre sucede lo mismo. Al final, todo es cuestión de dinero.
1: Sí. Cuando puse en marcha este lugar, a finales de los 90, una parcela costaba 350 libras. Hoy supera las 4.500 libras.
0: ¡Oh, Dios mío! Es demasiado caro.
1: Sí, pero así se decidió. Yo ya no tengo voz ni voto. Mira, hay demasiadas casas para pájaros.
0: Es cierto.
1: Sí, esto ya no es natural. Parece que a todos les encantan las casas para pájaros. Es toda una ciudad para pájaros.
0: Sí.
1: Los proverbiales a 2 metros bajo tierra son demasiado profundos para resultar de utilidad a las capas vivas del suelo. Además, la descomposición anaeróbica es muy lenta y produce metano. Eso no es bueno.
0: Menos de 90 centímetros. Es un lugar muy bonito.
1: Todos los que vienen a un funeral aquí quedan fascinados.
0: Dan ganas de morirse aquí. En un entierro natural, se sepultan los cuerpos y no se vuelven a tocar. Se quedan ahí y ya está. Pero, ¿qué pasa cuando el cementerio se llena? ¿Se exhuman? ¿Ya se habrán descompuesto? Cuando el cementerio está lleno, está lleno. Los cuerpos ya no se tocan. Al haber personas sepultadas allí, se convierte en un lugar sagrado y no puede ser alterado. Pero si lo hacemos así, ¿tendremos espacio suficiente? A pesar del sistema de rotación en los cementerios, ya nos estamos quedando sin espacio. ¿Cómo va a funcionar entonces con tumbas que permanecen intangibles? La humusación, en cambio, es un ciclo verdadero. El área donde se realiza el compostaje se utiliza de manera rotativa. Una vez concluido el proceso, se extrae la tierra resultante y se puede compostar a alguien más. No es una tumba permanente.
2: ¿Por allá?
3: Sí.
2: Mira, Jerome, no queda nada.
0: Perfecto.
2: Tampoco hay olores.
0: Sí, no huele a nada.
4: Aquí tengo el cráneo.
3: ¿El cráneo?
4: Sí.
5: Hay una gran diferencia entre alguien que pesa 50 kilos y alguien de 150. Es algo que debemos analizar. Por ahora trabajamos en el suelo. ¿Debemos continuar así o deberíamos pasar a un sistema controlado en superficie? Estas son cuestiones que debemos abordar para determinar qué sería más eficaz.
2: Miren, todo es trabajo que han hecho los microorganismos. Han degradado hasta el cráneo.
0: Un trabajo impecable. Ahí se ve todo de lo que es capaz la naturaleza. Increíble. Sin duda es muy alentador.
2: Cuidado.

0: Dejaremos el montículo así durante 9 meses con la esperanza de que los huesos, es decir, el calcio y el fósforo que contienen, se incorporen al suelo y obtengamos una tierra sana y fértil.
1: Estamos desarrollando un método para sepultar, no una técnica de compostaje. Es algo distinto. En una técnica de compostaje,

0: La gente cree que en un bosque hay muchísimo humus, pero toma su tiempo. Por eso hay menos de lo que se piensa. Así es la naturaleza. Pero vamos a encontrar humus. Primero retiramos la capa, donde todavía se observan hojas, y debajo encontraremos el humus. Esta es la zona oscura. Esto de aquí es el humus. Es muy oscuro, casi negro. Pero si continúo cavando más profundo, verán que la tierra se vuelve más clara. Encuentro tierra marrón. Como ven, la capa de humus es relativamente delgada. Añadir humus, que eventualmente podría provenir de la humusación, resulta muy conveniente, ya que se trata de materia orgánica muy escasa. Gracias a esto, en muchos lugares el suelo podría regenerarse, tanto en bosques como en otros terrenos. Así que es algo muy útil.
1: Yo creo que las zonas donde vamos a esparcir el humus al principio deberían ubicarse en áreas que sean poco transitadas, tal como lo hacen los estadounidenses, en una especie de bosques sagrados. Y pienso que más adelante se podría expandir el concepto a huertos con árboles frutales de gran porte y tal vez después a jardines con frutales más pequeños y de alto rendimiento. De esa manera, no solo se regenera el suelo, sino que también se pueden producir alimentos hasta llegar al cultivo de hortalizas al aire libre. Sin embargo, tal vez sean necesarias una, dos o tres generaciones para que el concepto de la humusación y la utilización de la materia orgánica obtenida a través de este método se consolide en la horticultura.
2: Miren, también se puede hacer en la naturaleza.
3: Sí, yo también tengo uno en mi tienda.
2: Ah, ya lo conocía.
3: Sí, tengo el mismo. Las regulaciones son sumamente estrictas y de algún modo...
2: ¿En Bélgica o aquí en los Países Bajos?
3: No, en Bélgica.
2: Ah, en Bélgica.
3: Son muy estrictas y a veces no tienen sentido. Por ejemplo, hay regulaciones muy específicas para los monumentos. Uno ni siquiera puede elegir el tipo de monumento que desea. Puede elegir el color nada más. Le imponen un modelo y debe tener cierta altura, cierto grosor. Es absurdo.
2: En Holanda todo es posible. La gran mayoría
3: sí,
2: de las cosas,
3: por eso vinimos hasta aquí, a dar un vistazo.
2: Aquí están los ataúdes. Ninguno tiene clavos, ni tornillos, nada de metal.
3: Sí, genial.
2: Este de aquí tiene dentro... Sí.
3: ¿Y cómo se cierra?
2: Así, sin más.
3: Ah, así, nada más.
2: Sí.
3: No estoy segura si lo permitirían en Bélgica. Allí se exige cerrar bien el ataúd.
2: Pero si ya no van a salir.
3: Lo sé.
2: Para la casa.
3: Sí, por eso quiero comprarlo. Lo necesito para la iglesia. Los que nosotros tenemos son horribles.
2: Este también está pensado para entierros ecológicos.
3: Es muy bonito.
2: Es fácil de limpiar y es muy sencillo de levantar y deslizar.
3: Creo que debo decidirme entre este y este otro. Ese creo que no sería tan fácil de limpiar.
2: Ese no, para nada.
3: No será fácil de limpiar.
2: ¿Quieres este primero?
3: Sí. Sí, para después poder colocar el otro encima. Lo particular de la humusación es que no solo resulta significativa, también es reconfortante. Es significativa porque devuelve materia orgánica.

0: aniga la tierra y reconforta porque responde a numerosas preguntas sociológicas, antropológicas, psicológicas, de todo tipo. Y creo que podía facilitar enormemente el proceso de afrontar la muerte. El duelo es un proceso muy intenso, que a veces dura toda la vida. Es un asunto muy complejo. Esta alternativa ofrece la ventaja de aliviar un poco ese momento tan particular.
1: Me parece importante agradecer a estos animales por haber dado su vida para nuestras pruebas, permitiendo que finalmente los políticos puedan interesarse en nuestra propuesta. Les sugiero que guardemos un minuto de silencio para que expresemos juntos nuestra gratitud por este sacrificio.
0: Hola.
2: ¿Botas con vestido?
0: Queda bien, ¿no? No estaba planeado. Con cuidado. Listo. Eso va ahí.
3: Voy a hacer un nudo que después podamos deshacer.
1: Un momento. Cuidemos un poco la estética.
0: Si hacemos esto con seres humanos, la tabla debe estar a la misma altura que...
2: que el montículo.
3: No lo haremos en una pendiente, ¿verdad?
0: Correcto. Gracias.
4: Necesitamos otra parcela.
0: Si uso estos soportes, la tabla queda un poco más abajo. El terreno no es muy estable.
3: Cuando alguien fallece, debe ser trasladado a un lugar de aspecto profesional. La gente no puede tener la impresión de que estamos aquí con sombreros de paja y orcas amontonando basura. Eso es inaceptable. Lo que hacemos no es perfecto, aún no está terminado, pero al menos estamos tomando cartas en el asunto. No nos quedamos como espectadores de brazos cruzados preguntándonos a dónde nos llevará todo esto. Estamos actuando, lo estamos intentando. No es perfecto, de acuerdo, pero estoy convencido de que con el tiempo podremos responder a las preguntas que se plantean. La gente estará preparada para esto.
0: Miren, la Torre Eiffel.
5: En Francia también crece el interés por la humusación. Diferentes legisladores han llevado el tema a la agenda parlamentaria, convocando a diversos representantes del sector funerario para conocer sus posturas.
4: Las regulaciones funerarias en Francia son sumamente estrictas y están muy reglamentadas.
3: ¿Y qué hay del espacio para la ceremonia, el recinto de culto, la ambientación?
2: Cuesta trabajo imaginar que cualquiera pueda realizar una humusación en el jardín de su casa.
1: Las alternativas ecológicas presentadas buscan satisfacer la necesidad de una mayor sostenibilidad, ya sea por razones ideológicas o individuales. Sin embargo, ¿debemos permitirlo a expensas de las necesidades de quienes sufren una pérdida? Debemos ser cautelosos para evitar experiencias traumáticas, en especial con técnicas recientes cuyos impactos psicológicos en las familias no se han estudiado lo suficiente. Muchas gracias.
6: Por favor, tiene la palabra.
4: He escuchado muchas inquietudes sobre las empresas funerarias. En este punto, se requiere de su creatividad, ya que en una humusación no existe una sola etapa de acompañamiento para la familia, sino tres. Primero, se realiza

0: la sepultura. Transcurridos 3 o 4 meses, el montículo se mueve y se vuelve a formar. Esa es la segunda etapa. Y luego, al cabo de un año, cuando se obtiene el humus, se retira la capa superficial de tierra, lo que brinda una tercera oportunidad para reunir a la familia. Un año después habrán encontrado un poco más de paz. La humusación es un proceso interesante porque el cuerpo se integra gradualmente en la naturaleza. Muchas gracias.
1: Veo que hay muchas preguntas sobre los rituales, las familias y sus necesidades. Eso me tranquiliza porque ya tenemos respuesta para muchas de ellas. No proponemos la humusación sin más, sin aclararle a la gente cómo funciona. La sugerimos cuando la gente nos pide alternativas.
2: No estoy segura de que hoy la sociedad esté lista, pero todos los análisis y consideraciones que podamos hacer con antelación podrían ser de gran utilidad. En cuanto al tema de la muerte, actualmente en Francia estamos inmersos en el debate sobre la eutanasia.
1: Llegan con retraso. Incluso para eso tenemos respuesta. Tenemos respuesta para todas sus preguntas. Pasa igual que con la eutanasia, un tema muy debatido en Francia. Viendo cuánta gente desea un marco legal, me cuesta entender la demora. En Bélgica está permitida. Hace muy poco recibí una llamada por un fallecimiento. Una mujer tuvo la fortuna de acceder a la eutanasia en su hogar, rodeada de su familia.
2: Muchas gracias y espero que nos veamos pronto.
3: En la asociación de la cual soy cofundador, Homo Sapiens, el objetivo es la continuidad de la vida bajo una forma diferente. Es algo que me parece fascinante. Ahora debemos convencer a la gente, pero no veo cómo podrían negarnos por mucho tiempo este principio de la continuidad de la vida. Existe cierta reticencia cuando se habla de la humusación de los cuerpos. La mayoría ignora qué implica exactamente o cómo se lleva a cabo el proceso. Muchos prefieren no saberlo. Podemos explicárselo. Los restos óseos restantes se recolectan y se trituran. Eso no suena tan poético como quisiéramos. Por eso los directores de las funerarias se muestran reacios a hablar del tema. No quieren asustar a la gente. En lo que a mí respecta, estoy totalmente a favor, siempre y cuando obtengamos la autorización. Espero que nos la concedan a tiempo. Me gustaría que el compost resultante pase a mis hijos. Así ellos podrían decidir la mejor forma de plantar el árbol. Quizás también se unan 3 amigos de mi generación y así tendríamos nuestro propio pequeño bosque.

0: En Alemania solo estaban permitidos los entierros tradicionales y la cremación. Sin embargo, en uno de los estados federados del norte del país se hizo una excepción. Una empresa privada recibió la autorización para poner a prueba la humusación en instalaciones cerradas.
1: Este es el capullo. Es una cápsula especial donde ocurre la transformación. Acostamos a la persona sobre un lecho de heno y paja, y como puede ver, también hay algunas flores. Luego la cubrimos con una capa de heno y paja. Todo el proceso que realizamos está completamente controlado por los microbios o microorganismos que normalmente habitan en el propio cuerpo. Están presentes en su intestino. Mientras uno vive, digieren los alimentos. Esa es su función. Cuando uno muere, parte de su tarea consiste en descomponer el cuerpo y transformarlo en humus. Al iniciarse este proceso, cuando empiezan a digerir el cuerpo, la temperatura dentro del capullo se eleva por encima de los 70 grados centígrados. A partir de ahí, se necesita muy poco tiempo, unos 40 días, para que el cuerpo se transforme en tierra.
2: Así que este es el capullo. ¿Y el cuerpo se mete ahí?
1: Esta es la parte inferior del capullo. Luego se cierra con una tapa.
2: ¿Y tienen tubos o algo similar para el aire?
1: Así es. Tiene dos tubos. Uno para la entrada de aire y otro para la salida. Es lo único que conectamos durante esos 40 días. Una vez que se cierra el capullo, permanece cerrado. Habitualmente hablar de la muerte resulta algo sombrío. Es un tema que la gente prefiere evitar.
2: Sí, se percibe como un final absoluto, después del cual ya no hay nada. A veces eso es lo que más atemoriza a las personas. La idea de

0: de que ya no haya nada más allá. Un vacío absoluto. Por eso es tan valioso aportarle vida a la muerte.
1: Sí, exacto. Cuando surgió la idea, lo primero que hicimos fue acudir a distintas autoridades morales y éticas, entre ellas la Iglesia.
0: ¿Debieron consultarlo con la Iglesia?
1: Bueno, decidimos hacerlo. Lo decidimos porque queríamos comprender cómo reaccionaría la sociedad alemana si introdujéramos algo así.
0: Una cuestión importante.
1: Y el resultado general fue sorprendente. Todos nos brindaron su apoyo. Por supuesto, hubo preguntas sobre cómo funciona realmente el proceso, pero la idea general fue aceptada en todas partes y a todos les gustó. Y luego comenzamos a desarrollar el proceso.
0: Nos mostraron el funcionamiento en sus instalaciones, ya que allí el proceso se lleva a cabo en espacios cerrados, mediante sistemas informáticos y un balancín metálico. Parecía complejo y a la vez simple. Meinerde es una empresa privada que protege su propiedad intelectual. Protegen su proyecto, por lo que, como era de esperar, no nos permitieron filmar el sistema que desarrollaron.

0: ¿Cómo funciona exactamente? ¿Coloco las flores ahora?
1: Sí, coloca las flores. Esta es la presentación cuando viene la familia.
0: Bien.
1: Tras haber preparado el espacio, aquí se lleva a cabo la ceremonia de despedida. También ofrecemos mantas adicionales para que sean los propios familiares quienes cubran a su ser querido.
0: Es genial.
1: Además, el aroma es muy agradable.
0: Sí, me recuerda a un conejo que tuve. Desde que iniciaron el proceso, ¿a cuántas personas han transformado?
1: Iniciamos con una fase piloto, ya que era algo inédito en Alemania. Por ello, empezamos con cautela, utilizando un solo capullo. Actualmente disponemos de 3. Esperamos ampliar la capacidad dada la alta demanda. Hasta el momento, 13 personas han sido transformadas con éxito.
0: ¿Y tienen experiencia con cuerpos que recibieron tratamientos médicos intensivos como quimioterapia y han obtenido buenos resultados?
1: Sí. Al principio, obviamente, éramos cautelosos sobre la viabilidad en esos casos. Sin embargo, pudimos constatar que pese a todos los residuos médicos, también pese a la quimioterapia, el proceso no solo funciona de forma efectiva, sino que los residuos se reducen a niveles muy bajos y que solo se detectan trazas de los mismos. Es algo que estamos investigando cada vez más, dada la diversidad de fármacos existentes. Aún así, y pese a que la idea original de la quimioterapia es básicamente detener y eliminar muchos procesos celulares, podemos afirmar que el proceso de transformación sigue funcionando. Extraemos la nueva tierra del capullo, la trituramos para procesar los fragmentos óseos y la trasladamos al cementerio. En Alemania, la legislación nos obliga a sepultar la nueva tierra, como la denominamos. La enterramos, sin emplear ataúd, directamente en una parcela.
0: Esa tierra debe ser enterrada como si se tratara de un cadáver convencional. Esto es algo que carece de sentido. Sin embargo, entendemos que se trata de un problema legal. Las reformas legislativas son procesos que suelen tardar. Aún así, es un avance.

0: En Estados Unidos han comenzado a aparecer nuevos actores en el sector funerario en torno a esta tercera alternativa. Hoy se reúnen en la segunda conferencia internacional sobre compostaje humano.
1: Quiero presentarles a Pablo Metz, de Alemania. Pablo, muchas gracias por acompañarnos.
2: A la fecha, contamos con pronunciamientos éticos y morales, tanto de la Iglesia evangélica como de la católica, que respaldan el concepto de la reducción orgánica natural en Alemania. Incluso la Iglesia católica ha manifestado que preferiría la reducción orgánica a la cremación. Y hay más. Arrendamos una capilla en desuso perteneciente a la Iglesia evangélica y hemos remodelado su interior. Allí instalamos nuestros primeros contenedores. Nos encantaría poder entregar la tierra a las familias, ya sea de forma parcial o total, pero la normativa actual aún no lo permite.
3: El estado de Washington fue el primero en legalizar esta práctica en Estados Unidos en 2019. Posteriormente se sumaron otros estados. Se trata de un movimiento en plena expansión que continuará sumando adeptos.
4: Contamos con 74 contenedores dispuestos en esta área. Todos están conectados a un sistema de ventilación que denominamos el pulpo y recibimos visitas de familias constantemente. Si miran hacia arriba, verán el circuito por donde fluye el aire a través de la instalación hacia el exterior. Permítanme comenzar señalando los errores iniciales que cometimos y que afortunadamente logramos subsanar. John diseñó una estructura excelente para cumplir la función operativa, transformar el cuerpo humano en tierra bajo un marco ético de afecto y con procesos rigurosos. No obstante, habíamos pasado por alto la experiencia emocional de las familias. Katie, ¿tendrás algún contenedor que podamos mostrar? Quizás el que tiene los juguetes. Bien, vamos. Jamás imaginé que al perder un hijo, los padres colocarían sus juguetes sobre el contenedor para acompañarlo. Inicialmente, el espacio estaba configurado con hileras de estantes y contenedores, similar a un almacén. Cuando las familias comenzaron a asistir, la verdad es que no era muy agradable. Nunca pensé que desearan permanecer aquí. Recuerdo a un señor que llegó con dos tazas de café y dijo, «Perdí a mi esposa, siempre tomábamos café juntos y hoy tengo una mañana difícil. ¿Podría dejarle una taza, tomar la mía y quedarme una hora con ella?» Bree y Katie accedieron de inmediato. Para mí fue algo impactante. Así fue transformándose el espacio de forma natural. John, el diseño original no contemplaba estos elementos. ¿Se te ocurrió siquiera pensar que sucedería esto?
5: Sí.
4: ¡Oh, Dios! Gracias por el dato. Revisaré mi correo. Si giran la cabeza hacia la pantalla, podrán observar la tierra que entregamos. Son unos 110 kilogramos. Muchas familias prefieren optar por estas bolsas pequeñas que contienen cantidades menores. Pasaremos al área de atrás. No está permitido tomar fotografías. Realizaremos un recorrido.
1: Les recordamos que está prohibido tomar fotografías o grabar video en esta sección.
6: Agradecemos a las familias que generosamente comparten hoy su experiencia con nosotros para que podamos comprender este proceso desde la perspectiva del usuario.
7: Hola, mi nombre es Eileen. Esta conferencia es genial. Disculpen la emoción. Perdimos a nuestro hijo Fritz, de 18 años, de manera inesperada, tras una breve enfermedad. Escuché sobre la reducción orgánica natural en la radio pública, justo cuando el estado de Washington aprobó la ley que la legalizaba. Se lo comenté a mi esposo y le pareció una excelente opción. Luego, durante la cena, lo conversamos con nuestro hijo Fritz. Le dijimos, él tenía 16 o 17 años en ese momento, que nos gustaría ese tipo de sepelio para cuando nos llegara la hora. Jamás imaginamos que pasaría de forma inversa. A él también le pareció una idea estupenda. Considero que la generación joven está totalmente comprometida con el concepto de captura de carbono.
5: Tras el fallecimiento de mi esposo, mi primer pensamiento fue que me resultaba imposible organizar un funeral convencional en solo 3 días. ¿Cómo logra hacerlo la gente? La reducción natural se presentó como la decisión más lógica e intuitiva. Andy fue la quinta persona en completar el proceso de compostaje en el estado de Colorado. Preparamos frascos de cristal con la tierra resultante para entregárselos a los asistentes y amigos, permitiéndoles llevarse un recuerdo a casa. Queríamos compartirlo con ellos y esa motivación influyó directamente en nuestra decisión.
7: Esa posibilidad de compartir la tierra con otros fue sumamente importante para nosotros.

0: nosotros. Él está ahora en el monte Fuji, en Islandia, en Chipre, en Maui, en la entrada de la casa de mi amiga, en su canasta de flores. La gente respondió de forma muy positiva. Siento que la tierra resultaba mucho más sencillo que las cenizas. Además, hay cantidad suficiente. Con las cenizas no se tiene mucho, pero con la tierra hay bastante como para darle una pequeña bolsa a quien lo desee. A algunos que tenían jardines más grandes, les dimos una bolsa mayor. Eso fue sanador, y lo sigue siendo hasta el día de hoy.
1: Hola. Hoy se cumplen 5 meses. Este proceso ayudó a asimilar mejor algo que ocurrió tan rápidamente. Cuando hicimos el recorrido por Return Home y nos dijeron que nos darían un código QR, nos convenció al instante. Nos pareció escuchar a nuestro hermano decir, «Súper, tendré un código QR». Prácticamente había nacido con un teclado entre las manos. Fue genial. También el hecho de poder transmitir la ceremonia en vivo. Todo tenía un toque muy tecnológico, pero al mismo tiempo se guardaba la solemnidad cuando era necesario.
2: Fue muy espiritual sin ser religioso, lo cual es ideal para quienes no profesan una religión. Simplemente estamos esperando. Y es una espera reconfortante porque sabemos que Él está ahí. Pudimos ir a visitarlo y aún podemos hacerlo. Todavía está en proceso, reposando. Cuando nos entreguen la tierra, no sabemos con certeza qué haremos con ella. Sé que llevaré una parte a nuestra casa en Idaho. Fue una hermosa experiencia. De verdad, estupenda. Así es.

0: La empresa Recompose inauguró en 2020 las primeras instalaciones para el compostaje humano en Seattle.
1: El muro de musgo y las plantas están ahí para recordarle constantemente a las familias que, aunque esto es una funeraria, se trata de una totalmente distinta.
0: Desde su apertura, más de 600 personas han sido transformadas aquí.
2: Me encantan las velas en la pared.
1: Gracias. Esta puerta conecta el área de ceremonia, recuerdo y acompañamiento con el invernadero, que es donde ocurre el compostaje activo. Básicamente, cualquier elemento orgánico que se coloca sobre el cuerpo forma parte de la ceremonia de despedida. Al concluir el servicio, nuestro equipo abre la puerta y ubica el cuerpo en el interior. A este espacio lo llamamos el invernadero.
2: El muro.
1: El muro. Contamos en el lugar con un total de 33 contenedores de compostaje y creo que actualmente están casi todos ocupados. Tenemos espacio para 54, por lo que a medida que aumenta la demanda mes a mes, podremos instalar más contenedores. La idea era crear un sistema replicable y escalable. Mi sueño es que con el tiempo nos convirtamos en la opción estándar en lugar de la cremación. Es mi sueño a 30 años. Somos muy cautelosos con la propiedad intelectual involucrada en el diseño de estos contenedores.
2: Hay muchas personas intentando realizar el compostaje humano a su manera. A veces sentimos que apenas estamos al comienzo y que no todo está establecido al 100%. En su opinión, ¿considera que su técnica es tan perfecta que no le cambiaría nada o todavía existen detalles?
1: Fui lo suficientemente audaz como para ser la primera en intentarlo. Considero que el sistema de compostaje que ven aquí está muy perfeccionado y nos sentimos muy orgullosos de lo bien que funciona. Pienso que debemos mantener abiertas todas las posibilidades. Si hay quienes prefieren un compostaje lento al aire libre, me parece perfecto. Sin embargo, eso no resuelve el planteamiento inicial de nuestro diseño. ¿Cómo ofrecemos una alternativa funeraria ecológica para las personas en las ciudades? Esa era la cuestión.

0: cuestión de partida. El bosque no es una solución aplicable para miles de millones de personas en áreas urbanas. En cambio, el compostaje en contenedores, realizado con relativa rapidez en un par de meses, sí es escalable.
1: Estar muerto es un estado permanente. Por ello, lo importante es hacerlo bien, más que hacerlo rápido. No tenemos prisa.
2: Es increíble presenciar todo lo que ya existe. Nos inspiramos mutuamente y todos trabajamos con el mismo propósito.

Ante este panorama, estoy convencida de que en Bélgica el compostaje humano pronto será una realidad. Sé que seré compostada cuando me llegue el momento.

un movimiento comienza a tomar forma. En Bélgica, la humusación continúa en fase de pruebas científicas. Paralelamente, siguen surgiendo nuevas iniciativas y conceptos ecológicos. En Francia, en abril de 2024, se puso en marcha un programa de investigación liderado por las universidades de Lille y Burdeos. En Alemania, la fase piloto concluyó con éxito en junio de 2026. Desde entonces, la humusación está legalmente permitida en el estado de Schleswig-Holstein. A lo largo de Europa, se multiplican las asociaciones que promueven el reconocimiento legal de la humusación como alternativa de sepelio. Sus miembros anhelan que nuestros cuerpos se transformen en tierra, nuestras tumbas en árboles y nuestros cementerios en bosques.

La inteligencia artificial de Meta podría empezar pronto a analizar tus fotos y videos para estimar cuántos años tienes. Este nuevo sistema de IA buscará pistas visuales, por ejemplo, la altura o la estructura ósea. Así detectará si los usuarios son menores de edad. El anuncio llegó después de que Meta recibiera una multa de $375 millones por no proteger a los menores en las redes sociales. Esta tecnología se implementará en un comienzo en Estados Unidos y solo en Facebook, además de Brasil y la Unión Europea. Meta asegura que es más confiable que los métodos anteriores de verificación de edad, que los niños burlaban fácilmente con cumpleaños falsos o hasta bigotes de mentira. ¿Será un avance real para la seguridad infantil o un exceso en la vigilancia biométrica? Durante años, las grandes tecnologías han tenido problemas para comprobar la edad de sus usuarios sin pedir una identificación oficial. La solución de Meta, su propio sistema de verificación de edad con inteligencia artificial, parecido a otros sistemas que ya existen. Meta dice que lleva más de una década creando herramientas para proteger a los adolescentes, pero las autoridades no están convencidas. A finales de abril, la Unión Europea concluyó que Meta no logró evitar que menores de 13 años usaran sus plataformas. En Australia se prohibieron las redes sociales para menores de 16 años. Datos recolectados en el país muestran que los sistemas de verificación

verificación de edad no funcionan bien y que es difícil hacer cumplir ese tipo de reglas. Además, las nuevas medidas que Meta quiere implementar han alarmado a los defensores de la privacidad. Aunque sea solo para verificar la edad, escanear la apariencia física de un menor genera demasiados interrogantes. ¿Dónde se almacenará esa información? ¿Puede ser hackeada? Por si fuera poco, tampoco hay información clara sobre qué tan confiable es realmente esta tecnología. Meta insiste en que esto no es reconocimiento facial y que tampoco busca identificar a las personas. La IA analiza las fotos y videos buscando señales físicas de la pubertad. Compara tu altura con el entorno, revisa el ancho de tus hombros y los cambios en la estructura ósea de tu cara según tu edad. Luego combinan estos datos con textos en tu perfil como menciones a notas escolares o felicitaciones de cumpleaños. Si el sistema detecta que algo no cuadra, tu cuenta pasa a modo adolescente. Significa que tienes mensajes privados limitados, contenido restringido y se activa el control parental. Para desbloquearlo, el usuario debe comprobar su edad, ya sea con una identificación oficial o una selfie en video que será verificada por una empresa tecnológica externa. Servicios como Yoti o Verif estiman tu edad a partir de una selfie, sin identificarte, y solo envían el resultado a la plataforma. Aún así, hay preocupación sobre la seguridad de los datos y qué podrían hacer esos proveedores externos con tu información. Luego están las pruebas de conocimiento cero, un sistema criptográfico que permite demostrar que una información es real sin revelar el dato en sí. Por ejemplo, confirmar que eres mayor de 18 años sin revelar tus datos personales. La Unión Europea ya está apostando fuerte por este sistema. En abril de 2026, lanzó un modelo especializado de verificación de edad, pero solo funcionan bien con una infraestructura digital enorme, que muchos países europeos todavía están construyendo. Además, tienes que confiar en una app emitida por el gobierno. También hay un debate más amplio sobre quién debería ser responsable de verificar la edad. Meta propone que sean las tiendas de aplicaciones, para que solo tengas que verificar tu edad una vez. Pero los expertos opinan que la verificación de edad, de todas formas, no resuelve el verdadero problema. Porque el asunto no es quién está en la app, sino cómo está diseñada. Los algoritmos están creados para ser adictivos, también para adultos. En este sentido, la IA que verifica edad no puede ser la solución. Además, el odio, el extremismo y otros contenidos dañinos no solo afectan a menores. La verdadera solución sería cambiar el funcionamiento de las plataformas. Pero, ¿crees que algo así sea posible? Y cuéntame, ¿qué opinas de la solución de Meta?

0: Un aeropuerto en una reserva natural. 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
5: Esperanza para los corales. 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

0: Un aeropuerto en una reserva natural, en uno de los mayores hábitats de flamencos de Europa y otras aves migratorias. Justo al lado, en la playa, se construye un complejo turístico de lujo. Ya se talaron muchos árboles. Del otro lado se encuentra uno de los últimos ríos silvestres de Europa que abastece de agua a la laguna, hábitat de las aves. Albania, al sureste de Europa, se está convirtiendo en un destino turístico de moda. Eso divide al país.
1: Mi objetivo es atraer la inversión extranjera a Albania. Preferimos ser pobres antes que este tipo de turismo. El turismo es una fachada. Todo se reduce a negocios inmobiliarios.
0: Nos adentramos en un país que se enfrenta a una transformación radical. Es la temporada de flamencos. Las aves llegan desde sus cuarteles de invierno. Sin embargo,
1: es ya el segundo año en el que perdemos a los flamencos que llegan. Intentan anidar, pero es imposible por el ruido y la actividad a la que están expuestos.
0: La razón es el aeropuerto, construido en medio de su hábitat protegido. Pero eso no es todo. Gran parte del agua que alimenta la laguna procede del río Biosa. Aunque su cuenca está protegida, enfrenta importantes amenazas. Olsinica lleva años observando la situación.
1: Casi el 45% del agua se desvía y no llega al mar Adriático. Eso es un problema, sobre todo porque los proyectos agrícolas de regadío utilizan el agua cuando el nivel está bajo. Por eso,

0: eso, las especies que viven en el río sufren el impacto hídrico.
1: Las extracciones de agua son cada vez más cuantiosas, incluso en afluentes como el Xuxica. El agua se utiliza para la agricultura y cada vez más para la infraestructura turística de la costa. Albania hace tiempo que dejó de ser un destino poco conocido. Entre 2021 y 2025, el número de visitantes se duplicó. Un tercio de los turistas son de la Unión Europea. Algunos visitantes, como los turistas de la India, se benefician de un régimen de visado simple. Los estadounidenses ni siquiera necesitan visa. El año pasado, casi 12 millones de personas visitaron Albania, un país con menos de 3 millones de habitantes. El primer ministro apuesta por el turismo de lujo.
0: Mi objetivo es atraer la inversión extranjera a Albania, impulsar proyectos que no solo serán de gran utilidad para Albania, sino también para Europa.
1: El Ministerio de Turismo es a su vez el de Medio Ambiente. Le escribimos para abordar el posible conflicto de intereses. Sin embargo, no recibimos respuesta. Algunos ven en el turismo una mina de oro.
0: El turismo nos salvará. Hasta ahora, nuestra economía se basaba en gran medida en las remesas de los emigrantes. Cada inversión genera más puestos de trabajo. Incluso en las zonas rurales, se puede sacar provecho de ello, ya que más inversiones significa más turistas. Y más turistas significa más consumo, algo que beneficia a los albaneses.
1: Jared Kushner, yerno de Donald Trump, creó una fuerte polémica cuando anunció proyectos de construcción en la playa de la Laguna de Narta, rica en aves, y en la cercana isla deshabitada de Sasan. También hay inversores de Qatar. No se trata de un pequeño proyecto hotelero, sino de un enorme complejo turístico de lujo, con villas, apartamentos, un casino, un campo de golf y parques de atracciones. El costo, más de 4.000 millones de euros. Desde entonces, Albania está viviendo las mayores protestas de su historia. A finales de mayo, miles de personas se concentraron frente a la sede del primer ministro, Edi Rama. En junio, los manifestantes derribaron las vallas que rodeaban la Laguna de Narta. Una empresa de seguridad privada había cercado la zona. Las vallas desaparecieron, pero partes del bosque y dunas se talaron para crear un corredor de un kilómetro a través del paisaje. Los ecologistas están consternados.
0: Esto va en contra del principio fundamental del espacio protegido, designado precisamente para que no se lleven a cabo este tipo de proyectos de infraestructura. Estamos hablando de una transformación brutal del paisaje y de la urbanización de una zona natural y virgen. El carácter del paisaje pasará a ser urbano. Básicamente, se está construyendo una nueva ciudad.
2: It's basically building a new city.
1: Este puente no existía antes. Fue hecho para futuras obras. Otra intervención con consecuencias medioambientales graves.
0: La Laguna de Narta es el resultado del flujo del río Fiosa y está conectada con él desde el punto de vista ecológico, geológico e hidrológico. Lo que la hace tan frágil es el intercambio de agua entre el mar, por un lado, y el agua dulce, por el otro.
1: Si se extrae aún más agua, el ecosistema de la Laguna de Narta podría colapsar y muchas especies desaparecerían. Las protestas continúan. Para muchos manifestantes, se trata de mucho más que de cuestiones medioambientales. Exigimos a este gobierno que asuma la responsabilidad por la corrupción, por la destrucción y privatización de los espacios públicos de nuestro país.
0: Estoy aquí porque Albania está en venta. La están subastando. Nos están expulsando de nuestro país. Insto a Europa a que dirija su mirada hacia Albania.
1: Y es precisamente aquí donde la cuestión se vuelve delicada. Albania aspira desde hace años a adherirse a la Unión Europea. Su integración le aportaría ventajas considerables.

0: sobre todo tratándose de un país pequeño. El fin de los aranceles, subvenciones de Bruselas y posiblemente la introducción del euro. Sin embargo, la política del gobierno albanés complica el proceso de adhesión. Condenamos la ley de inversiones que permite a inversores extranjeros apropiarse de las zonas más bellas de Albania. Ahora, además, en nombre del desarrollo económico, se impulsa a intervenir espacios protegidos con proyectos turísticos. Esto choca con normativas fundamentales medioambientales de la Unión Europea. Eurodiputados criticaron las modificaciones de la legislación medioambiental albanesa, aprobadas en 2024 mediante un procedimiento de urgencia. Los cambios se realizaron sin consulta pública y con una evaluación parcial de su impacto. El primer ministro insinuó recientemente que podría revocar las modificaciones, pero muchos temen que esto no se produzca.
1: Las modificaciones de 2024 abren las puertas a la urbanización en todas partes, en las zonas protegidas. Ni siquiera los Alpes albaneses ni el Parque Nacional de Biosa están a salvo de los proyectos inmobiliarios. La ley permite que un inversor del sector del turismo de lujo en Albania pueda construir dentro de las áreas protegidas. Todo Albania está abierta a esta clase de emprendimientos.
0: La búsqueda de lugares vírgenes para el turismo de lujo es un fenómeno mundial. A veces, la resistencia ciudadana tiene éxito. En Belgrado, la capital de Serbia, Jared Kushner tenía previsto construir un hotel en el antiguo complejo del Estado Mayor del Ejército Yugoslavo. Tras fuertes protestas públicas, el proyecto fue cancelado. En otros lugares, como la India, también hay problemas con los hoteles de lujo en parques nacionales.
1: Creo que ambos aspectos podrían coexistir. Por un lado, la inversión extranjera, que aporta conocimientos y experiencia, y por otro, el gobierno, que debe ser transparente, elaborar un plan nacional de turismo sostenible que proteja al medio ambiente y las áreas protegidas. No estamos en contra del turismo, estamos a favor de su desarrollo. Pero es necesario definir los límites ecológicos del turismo y encontrar nuevos modelos para el sector.
0: Albania entre dos polos. Por un lado, un ecosistema importante con uno de los últimos ríos intactos de Europa. Por otro, enormes inversores que destruyen el paisaje para siempre.
1: Una mano que causó mucho daño.
2: Daiki.
0: Querido Daiki, por favor, perdona a tu mamá por todo lo que pasó. A partir de ahora, quiero dar lo mejor de mí por ti. Por favor, hablemos. Como hacíamos antes, cuando eras pequeño. En una carta se pueden expresar mejor los sentimientos que por teléfono. Quería decirle que ahora llevo una vida decente, con la esperanza de que me entienda.
1: En apariencia eran una familia normal, pero tanto el padre como la madre eran gánsteres profesionales. A punto de cumplir 60 años, Mako Nishimura se da cuenta de lo que sufrió su hijo.
0: Rompió mi carta. No solo descuidé mis obligaciones como madre, vendía drogas. Mientras tanto, mi hijo tenía que cuidar de su hermano pequeño. Se sentía muy solo. Seguro que fue muy duro para él.
1: De joven buscaba reconocimiento entre delincuentes. A los 20 años fue admitida oficialmente como miembro de la banda. Fue a mediados de los años 80 que todo pasó. Abandonó el hogar, atraída por el mundo del crimen.
0: En esa época me comportaba como un hombre. Me esforcé para convertirme en una auténtica yakuza.
1: Yakuza, así se denomina en Japón al crimen organizado. En su época de mayor auge, las bandas criminales contaban con 180.000 miembros. Son famosas por su brutalidad, incluso entre ellas mismas. Quien falla se arriesga a perder un dedo. Sus negocios, apuestas ilegales, extorsión, tráfico de drogas y de armas. Para sobrevivir como única mujer en la banda, Mako asumió todo lo que define a un auténtico yakuza. Tatuajes y sumisión incondicional, incluida la automutilación por orden del jefe tras una disputa por drogas. En el barrio de la prostitución en su ciudad natal Gifu, cobraba dinero por protección de bares, algo que normalmente hacían los hombres. Hoy camina con paso vacilante, pero en aquel entonces se movía con seguridad por su territorio. Para ganarse el respeto, no se detenía ante nada. Incluso reclutaba mujeres como prostitutas.
0: Enganché a mujeres que sufrieron mucho. Vendían su cuerpo para saldar deudas. Algunas quedaron traumatizadas. Hoy lo lamento mucho.
1: Por aquel entonces, ni rastro de remordimiento. Pasó 2 años y medio en la cárcel. Luego vinieron leyes más estrictas y la presión de la policía puso a las bandas contra las cuerdas.
0: Hoy en día, los yakuzas ni pueden cobrar el dinero por protección. Sus negocios van cuesta abajo. Ya no hay trabajo.
1: Tipos duros de antaño, hoy pobres y entrados en años, limpian voluntariamente las calles de la ciudad. Es una forma de pedir perdón por sus actos, pero apenas encuentran comprensión. Mako abandonó el submundo en 2012. Ahora trabaja en la construcción y ayuda voluntariamente a otras personas que se salieron de las bandas. Con mucho esfuerzo, les consigue trabajo y alojamiento. Pero muchos de ellos permanecen marginados de por vida. Mako quisiera recomponer su vida privada hecha pedazos. De sus 2 hijos, al menos el mayor acepta volver a verla. Para verlo, recorre 280 kilómetros hasta Tokio. Pero la relación es difícil. Mako reconoce a su hijo desde lejos. Él parece sentirse más bien avergonzado por su presencia. Apenas mantiene contacto visual. Y es distante. A Daiki le gustan los deportes de combate y sueña con ser profesional. Mako le contrató un entrenador personal, pero nada hace que este joven de 29 años olvide su historia familiar. Siente que no puede confiar en su madre. Prefiero no tener mucho que ver con ella. Creo que es una mala persona. Siempre pienso que está tramando algo, que me está utilizando. Así fue siempre. Daiki rechaza a su madre. Preferiría que ella dejara de usar el apellido familiar y volviera a llevar su apellido de soltera. Mako considera que es una cuestión de la juventud de su hijo. Es común que se avergüence de su madre. También hubo mucho tiempo de desconexión entre ellos. Al menos acepta volver a verse con su madre. Mako espera que algún día quizás la perdone.

0: sobre la protección de los corales. Es genial poder vivirlo ahora en la práctica. Estoy entusiasmada.
1: La misión comienza con la exploración. Este arrecife de coral está en peligro. Hace 2 años, el agua se calentó aquí y subió hasta los 31 grados. Un 80% de los corales murieron. No muy lejos de allí se hacen los últimos preparativos. El ingeniero Ruda Fernández solía fabricar comida para peces, pero ahora salva arrecifes. Su equipo recogió fragmentos de coral para restituir el arrecife con el dinero y la ayuda de los turistas. Huele a pescado. Las personas solo amamos y cuidamos lo que conocemos. Por eso el mayor reto para los arrecifes de coral es que la gente comprenda que el olor a pescado significa que esto no es una piedra, sino un ser vivo, solo que no se mueve. En la granja de corales, Carla puede ver que ya están creciendo los que plantaron sus predecesores. La experiencia, de unas 3 horas de duración, cuesta entre 60 y 190 euros por persona. Ese dinero financia el trabajo de los biólogos que recogen los corales, los cuidan y controlan su salud.
0: Los arrecifes de coral son algo así como los jardines del mar. En ellos buscan refugio el 25% de las especies para reproducirse, alimentarse, crecer y más tarde volver a mar abierto. Los pescadores dependen de estos hábitats naturales para alimentarse. Es algo totalmente diferente vivirlo en persona. Siento mucha gratitud hacia quienes hacen proyectos como este. Es fantástico ver la vida marina tan de cerca. Es genial.
1: En la estación flotante nos espera el momento culminante, salvar 60 corales con las propias manos. Ahora estos fragmentos volverán a crecer en el mar, bien protegidos hasta que sean lo suficientemente fuertes como para fijarlos al arrecife. Desde hace ya algún tiempo, la familia practica el turismo ecológico y regenerativo, logrando que la naturaleza esté mejor que antes de visitarla.
0: Solemos ver que nuestro impacto en el medio ambiente es negativo, pero aquí el impacto es positivo, por lo que es una sensación muy gratificante.
1: La protección de los corales es una de las tareas más urgentes del siglo. En unos 25 años, el calentamiento global podría hacer desaparecer el 90% de los corales de todo el mundo y con ellos ecosistemas enteros. Con el apoyo de científicos de la universidad local, Ruda está investigando si los corales crecen más rápido al estar protegidos de las inclemencias del tiempo fuera del mar. El resultado aún no está claro. La familia Benedetti se esfuerza por el futuro. Si en lugar de 60 se pudieran trasplantar 180 fragmentos de coral al día, sería ideal, nos cuenta Ruda. Para ello, es necesario que los operadores turísticos cooperen más. Hacen falta muchas manos. Algo que sería beneficioso para todos, para la naturaleza, los pescadores, el turismo y el mundo. Siento que cumplo con mi deber y siempre estoy viendo qué podríamos hacer para agregar más actividades, seguir creciendo y mejorar. Carla y su familia apadrinan ahora oficialmente a los corales. Recibirán fotografías periódicamente y podrán ver cómo prosperan sus fragmentos de coral, que hoy se sumergen por primera vez.
2: Elegante como una barriga.

0: Debajo del suelo hay oro. En Merangin, en la provincia de Jambi, la minería ilegal opera a plena luz del día. Con la subida de los precios del oro, la actividad se intensificó.
1: Aquí no se cultiva nada, la tierra no es fértil. Tampoco hay trabajo en las fábricas, no tenemos otra opción. Sé que este trabajo es ilegal, pero tenemos que comer. Mejor hacer esto que recurrir a la delincuencia. No le hacemos daño a nadie.
0: La minería ilegal de oro se extiende por todo el país. El Instituto de Minería de Indonesia calcula que las minas ilegales producen unas 120 toneladas.

0: toneladas de oro al año, una cifra que casi iguala la producción oficial. Según las autoridades, este comercio alcanzó 59 mil millones de dólares entre 2023 y 2025. Una pequeña exploración minera ilegal produce hasta 10 gramos de oro al día. Los mineros ganan apenas 12 dólares, exponiéndose a redadas y accidentes mortales.
1: Sabemos que este trabajo es peligroso y tenemos miedo. Pero lo hacemos para mantener a nuestras familias. Pedimos comprensión y soluciones para poder trabajar sin miedo.
0: En Jambi, la minería ilegal se practica desde hace décadas y cada vez hay más yacimientos. Algunas explotaciones cuentan con el respaldo de personas vinculadas al gobierno, mientras que otras están protegidas por comunidades que dependen de la minería.
1: La minería ilegal de oro es difícil de erradicar. Afecta al sustento de muchas personas. La actuación policial no alcanza. Cuando llegamos ya huyeron. Por eso necesitamos el apoyo de las comunidades locales y que además entiendan que los perjudica.
0: WALI, una ONG medioambiental, afirma que la minería ilegal de oro destruyó ya 44 mil hectáreas de bosque, lo que aumenta el riesgo de inundaciones y deslaves. Además, el mercurio contamina los ríos. El gobierno admite que el cierre de las minas podría destruir el sustento de la población local.
1: Jambi designó ciertas zonas como áreas de minería comunitaria. La normativa prohíbe el uso de maquinaria pesada. El objetivo es garantizar que la gente pueda seguir ganándose la vida, pero de forma que no dañe el medio ambiente ni pongan en riesgo su propia seguridad.
0: El plan del gobierno refleja las esperanzas de los mineros, pero los activistas medioambientales advierten de que podría ser contraproducente. Sin una supervisión eficaz, la minería ilegal agrava seriamente el daño al planeta.

0: un estudio de salsa en Rusia. Nadie sospecha que aquí haya un presunto coordinador de sabotajes. Nuestra investigación, sí. Un nombre que siempre se repite, Dios. Indagaciones secretas en varios países condujeron a una pista. La investigación periodística, salsa y sabotaje.
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2: Cuando una pasantía deja de ser una experiencia de aprendizaje y empieza a ocultar una relación laboral.
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4: Un hombre colombiano sube a un avión. Alguien que se hace llamar Dios reservó su boleto. Solo se conocen por internet. Pero Dios le dijo que iría a una misión especial.
5: Dios dijo que si nos atrapaban en una misión, no debíamos preocuparnos porque Él se encargaría de nuestras familias.
4: Así es como documentos judiciales citan al colombiano. Su viaje terminaría en una prisión rumana. DW y otras tres emisoras europeas obtuvieron documentos clasificados y conversaron con decenas de fuentes, investigadores, funcionarios de los servicios secretos y personas cercanas a los sospechosos, para reconstruir una trama de espías y sabotaje que conduce a una academia de baile latino en Rusia.

0: Nuestro personal de seguridad me despertó la noche del 23 de mayo. Llamaron y dijeron que había un incendio. Cuando llegué aquí ya eran entre las 2 y las 3 de la mañana. El incendio estaba muy avanzado. Los bomberos y la policía ya estaban en el lugar.
1: Fue aquí, en las afueras de Varsovia, donde todo empezó. Alguien incendió una pila de tableros almacenados en una empresa de materiales de construcción. Los bomberos lograron apagar el fuego antes de que se propagara más.
0: Había un gran riesgo de que nuestros autos que estaban estacionados cerca también se incendiaran.
1: Pero, ¿quién provocó el incendio y por qué? ¿Fue una broma? ¿Una disputa comercial? ¿Un fraude a una compañía de seguros? Apenas una semana después, un incidente similar ocurrió en la ciudad de Radom, a unos 100 kilómetros de Varsovia. De nuevo, un incendio en una tienda de materiales de construcción. Un video en un canal prorruso en Telegram aseguraba falsamente que el incendio había destruido suministros militares destinados a Ucrania y responsabilizó a nacionalistas ucranianos del fuego. Según el canal, el incendio fue una respuesta a la política polaca hacia los refugiados ucranianos.
2: Los rusos eligieron los lugares. Decidieron que incendiarían un negocio de materiales de construcción.
1: Jacek Dobrinski es el portavoz de los servicios especiales de Polonia.
2: Grabaron el incendio de noche porque no se ve bien que se quema y podían usar las imágenes para la propaganda.
1: Las autoridades polacas identificaron a un sospechoso. No era ni ruso ni ucraniano, sino colombiano. Andrés de la Hoz de la Cruz, de 26 años, creció en un pueblo costero del norte de Colombia y sirvió en el ejército colombiano varios años. En Europa, se unió a varios grupos buscando ofertas laborales. Así contactó a una persona con el seudónimo Adrián Odios.
2: La persona le ordenó que incendiara una tienda de materiales de construcción con el fin de ocultar, disimular y restar importancia al papel de los servicios de inteligencia rusos. El enlace le dijo que el dueño del negocio había ordenado el incendio para cobrar el dinero del seguro.
1: De la Hoz cayó en una conocida táctica rusa. Al principio recibió una oferta de trabajo aparentemente inocente que lo atrajo a colaborar.
2: Inicialmente la persona le ordenó que tomara fotos de varios objetivos. En ese momento aún no se imaginaba que al llevar a cabo estas tareas estaría trabajando automáticamente para el servicio de inteligencia ruso. Este es el primer paso mediante el cual los servicios rusos intentan reclutarlo y ganarse su confianza. Una vez haya completado la primera tarea, llevará a cabo otros encargos, ya sea por dinero o bajo chantaje. Los servicios de inteligencia rusos podrían decir: tomaste documentación fotográfica y grabaste vídeos para un servicio de inteligencia extranjero. Has cometido un delito. Si no sigues ayudándonos y cooperando con nosotros, te entregaremos a las autoridades polacas.
1: Fuera, lo que le dijera el enlace, al parecer funcionó. Unos días después, De la Hoz fue detenido en la República Checa tras provocar otro incendio en Praga. ¿Lamenta lo que hizo?
0: Sí, señora, lo lamento mucho.
3: Yo vengo a declararme culpable el día de hoy porque la culpa me quema por dentro, porque dejé mal parado el buen nombre que me dio mi familia. Por dejarme llevar de lo que siempre me prohibieron ellos. Soy culpable por decepcionarlos a ellos. Soy más culpable por el día de hoy no ver crecer a mis dos pequeñitos como debería de ser.
1: Este es el primer caso público de un latinoamericano que comete tales actos para Rusia. Pero Europa ha reportado muchos más casos de sabotaje en el continente. Desde al menos 2023, varios países europeos han sufrido una ola de ataques. Un centro comercial devorado por las llamas en Varsovia. Paquetes ardiendo en centros logísticos. Un incendio provocado en un almacén de Londres. Trenes de pasajeros descarrilados en Polonia. Y un dron cargado de explosivos en un aeropuerto alemán. Lugares de la vida cotidiana en la mira de los servicios secretos rusos. Lo que Moscú quiere lograr exactamente con estos ataques sigue siendo un enigma tanto para los investigadores como para los expertos. ¿Podría tratarse de gastar los recursos de las agencias de seguridad y las autoridades judiciales que en este momento están muy ocupadas investigando y llevando a los tribunales muchos casos? Daniela Richterova lleva años investigando las tácticas de guerra rusas. También se quiere sembrar el caos y la paranoia. Por lo tanto, está dirigido también a la población en general, que debido a algunos de estos ataques podría empezar a cuestionarse si sus gobiernos y sus instituciones están bien equipados para garantizar su seguridad. Esta táctica le resulta familiar. Richterova ha estudiado expedientes de los servicios secretos que datan de la Guerra Fría. De ellos se desprende que el sabotaje formaba parte de la estrategia soviética. Lo que sabemos de los documentos de la Guerra Fría es que esto es un juego a largo plazo. No se espera que el impacto sea inmediato, justo después del ataque, ni al día siguiente, ni una semana después, y quizás ni siquiera ese mismo mes. Creo que se espera que el impacto acumulado de varios de estos ataques tenga consecuencias a largo plazo. El siguiente recluta de Dios es de un pequeño pueblo montañoso del oeste de Colombia. Caicedo tiene poco menos de 10.000 habitantes, muchos de los cuales se dedican a la agricultura, sobre todo al café. Es un trabajo arduo y las cosechas son inciertas si hay bruscos descensos de las temperaturas. En esta región, la producción de café suele ser un negocio familiar que pasa de una generación a otra. La familia de Luis Alfonso Murillo Diosa cultivó café desde hace al menos 3 generaciones. Sin embargo, el negocio familiar está endeudado. Por eso, Luis Murillo, de 34 años, buscó otra forma de ganar dinero. Murillo sirvió 6 años en el ejército. Luego se movió entre el negocio del café y el sector de la seguridad. Ni él ni su familia quisieron hablar ante las cámaras, pero pudimos confirmar su historia con personas de su entorno. En junio de 2024, Murillo publicó un mensaje en un grupo de Facebook para latinoamericanos buscando alistarse en el ejército ucraniano.
0: Somos un grupo de comandos retirados del glorioso ejército de Colombia. Queremos saber cuánto gana uno allá y si a uno le ayudan con los pasajes y todo sobre la incorporación.
1: En algún lugar de Ucrania, un grupo de soldados latinoamericanos entrenan antes de ser enviados a sus puestos. Por razones de seguridad, no podemos mostrar sus rostros. Los combatientes extranjeros del ejército ucraniano pueden ganar varios miles de euros al mes si van al frente. Un sueldo difícil de imaginar para muchos soldados latinoamericanos.
4: Buscando una buena estadía, buen futuro para mi hijo. Yo fui soldado regular, fui soldado profesional y pues me retiré porque también de soldado profesional allá en Colombia eso no da tampoco allá.
1: Muchos colombianos en particular se han unido a los batallones extranjeros de Ucrania. Son muy buscados por su extensa experiencia. Colombia ha vivido un conflicto armado durante muchas, muchas décadas. El país cuenta con un amplio grupo de potenciales reclutas con experiencia, bien entrenados y con distintas habilidades que serían muy valoradas en otros conflictos armados. Sorja MacLeod imparte clases de Derecho Internacional en Copenhague y fue miembro del Grupo de Trabajo de la ONU sobre el uso de mercenarios. MacLeod dice que los reclutadores se aprovechan de los veteranos colombianos, explotando su necesidad de trabajar. El desempleo es alto, y si alguien viene y te ofrece mucho dinero para luchar y poner en práctica las habilidades adquiridas durante 10 o 20 años, y así puedes mantener a tu familia, la propuesta es muy atractiva. De vuelta a Facebook, Luis Murillo también recibió una propuesta atractiva por mensaje privado. Pero no vino del ejército ucraniano, vino de Dios, la persona responsable de los incendios provocados en Polonia y la República Checa.
0: Dios me ofreció trabajar con él y me dijo que no fuera a Ucrania. Le pregunté de qué se trataba y me dijo que él formaba parte de una unidad especial.
1: Así es como documentos judiciales citan a Murillo. Dios le prometió que ganaría varios miles de euros con la misión y lo invitó a unirse a un grupo de Telegram llamado Élite.
0: Necesito saber qué responsabilidad asume cada persona. Jefe, se me da bastante bien casi todo. Puedo con lo que usted me dé.
1: Después de pasar más de 24 horas viajando, Murillo aterrizó en Bucarest. Boletos, taxi, hotel. Dios se encargó de todo. Después de que Murillo se registrara en el hotel, Dios reveló detalles de la misión especial y le envió a Murillo la imagen satelital de una zona comercial en la que aparecían varios negocios señalados. Rumania ha respaldado a Ucrania desde la invasión rusa de 2022, lo que ha convertido al país en un objetivo de los servicios de inteligencia rusos. No está claro si Murillo sabía para quién trabajaba realmente. Los documentos judiciales que hemos

0: revisado indican que Dios le pidió a Murillo que tomara fotografías de una empresa de reciclaje. Además, lo envió a un pozo de petróleo cercano. Se desconoce por qué fueron escogidos estos lugares. Expedientes judiciales también señalan que ambos intercambiaron mensajes sobre la compra de sustancias inflamables para provocar un incendio. Sin embargo, Murillo nunca llegó a comprar nada. Esa noche, Murillo regresó para tomar más imágenes. Mientras caminaba por la zona, la policía lo detuvo. El segundo colombiano capturado tras trabajar para Dios.
1: Rusia no hace distinciones a la hora de elegir a quién utilizar en estas campañas. Los sujetos pueden ser captados a sabiendas de que están trabajando para Rusia o no tener ni idea.
0: Desde su casa en la campiña inglesa, Kirk Giles ha estudiado al ejército ruso durante décadas. Empezó a notar que Rusia estaba reclutando saboteadores poco después de la invasión a Ucrania en 2022. En aquel entonces, varios países europeos expulsaron a un gran número de diplomáticos rusos bajo sospecha de trabajar para los servicios de inteligencia.
1: Eso dejó un hueco en las capacidades de Rusia y les llevó tiempo a encontrar una nueva forma de reclutar personas para llevar a cabo ataques que en ocasiones parecen aleatorios.
0: A estos saboteadores se les suele llamar agentes desechables. Decenas de ellos han sido detenidos en Europa. Unos cuantos son ciudadanos rusos, pero la mayoría han sido migrantes ucranianos, traficantes de drogas y jóvenes locales en busca de dinero fácil. Estos llenaron en parte el vacío que dejaron los espías rusos expulsados.
1: Que se sepa que Rusia está detrás de estas operaciones llevadas a cabo en Europa por agentes desechables no es un inconveniente para Moscú. Refuerza la imagen que Rusia quiere proyectar, que es omnipotente y puede causar daño donde sea.
0: Pese a que dos de sus agentes fueron descubiertos, Dios siguió adelante con su plan. El próximo agente viajó esta vez en autobús desde Rusia con un pasaporte colombiano. Luego de llegar a la central de autobuses en Vilna, siguió directamente hacia una pequeña ciudad del norte. El próximo objetivo de Dios tenía un claro interés militar. TVC Solutions suele fabricar equipos de transmisión para emisoras, pero en septiembre de 2024, la empresa recibió un pedido especial del ejército ucraniano. Tráileres para equipos que analizan señales de radio y que pueden utilizarse para detectar drones enemigos.
1: Ese proyecto ya estaba a mitad de camino. Teníamos un pedido de 30 de esos remolques y ya habíamos fabricado unos 18.
0: Los documentos clasificados que obtuvimos indican que las unidades producidas tenían un valor de 1,5 millones de euros. Una vez más, Dios reservó el alojamiento para su agente. Tras su llegada, Dios pidió un taxi para que fuera a recogerlo y lo llevara a TVC Solutions. El agente recibió la tarea de recabar información sobre la propiedad y enviarla. Este agente era un colombiano de 20 años que creció en Rusia. Después de pasar un tiempo en España, Gonzalo R. había regresado a Rusia para ayudar a su madre enferma y cuidar de sus tres hermanos menores. Hablamos con ella por teléfono.
2: Yo no tenía a nadie más que me ayudara acá. Pensé que me iba a poner muy mal, pues tengo cáncer e iba a recibir quimioterapia. Y por eso le supliqué que viniera.
0: Pero se dieron cuenta de que Gonzalo R. podría ser reclutado por el ejército ruso, ya que también es ciudadano de ese país. Por eso quería abandonar Rusia. Su madre lamenta que el joven no tenía idea de en qué se estaba metiendo.
2: Hemos sido engañados y se han aprovechado de su

0: de su ingenuidad.
1: Tras la misión de reconocimiento, Gonzalo R. abandonó Lituania y fue detenido meses después. Pero la operación no se detuvo ahí. Dios tenía a más personas preparadas para actuar. El siguiente agente volvió a entrar desde Rusia por tierra. El paso fronterizo de Panemune conecta Lituania con la región rusa de Kaliningrado. Desde el inicio de la invasión a Ucrania, el puente permanece cerrado al tráfico de vehículos. Solo unas pocas personas cruzan a pie, ya que Europa ha restringido los visados para los ciudadanos rusos. Quizá esa sea la razón por la que Dios envió a otra persona de América Latina. Mayra L., de 59 años, cruzó la frontera hacia Lituania con un pasaporte español. Originaria de Cuba, tenía doble nacionalidad, española y cubana, y en esos momentos vivía en Rusia. Una vez más, Dios se encargó de todo. La tarea de Mayra L. consistía en ir a la misma empresa y tomar fotos del lugar y de los remolques. Y cuando terminó la misión, regresó a Rusia. Tras dos misiones de reconocimiento, Dios parecía listo para entrar en acción. Dos hombres llegaron esta vez de España. Recibieron instrucciones para comprar aceite industrial y un bidón de gasolina. Una vez en el hotel, mezclaron los líquidos inflamables en una botella de agua. Por la noche, se dirigieron a TVC Solutions. Pero algo salió mal. Los agentes se percataron de que había gente cerca. Un auto de policía que patrullaba la zona los asustó y abandonaron el lugar, dejando atrás las sustancias inflamables. Los españoles fueron detenidos unas horas después. Hasta entonces, todos los agentes reclutados por Dios eran hispanohablantes, pero sus orígenes eran muy diferentes. Dios mantenía ocupados a investigadores en al menos 5 países europeos, entre ellos España.
2: Te encuentras con personas de una nacionalidad que operan en otro país, que muchas veces residen en un tercer país y que además siguen instrucciones de personas que están en un cuarto país, con lo cual juegas con un rango de 4 o 5 nacionalidades distintas, con 4 o 5 ubicaciones distintas y en la que no hay ningún servicio que tenga toda la información.
1: La mayoría de los investigadores y agencias de inteligencia de Europa se muestran cautelosos a la hora de revelar qué servicio ruso está detrás de los ataques coordinados por Dios. Hasta ahora, solo la Fiscalía lituana ha atribuido públicamente la autoría.
3: Se determinó que este ataque está vinculado al Estado Mayor de Rusia y, por supuesto, al GRU. El GRU es quizás el servicio secreto ruso con mayor capacidad de ataque en la actualidad.
1: Matías Uhl es historiador militar. Recientemente publicó un libro sobre el GRU, el Servicio de Inteligencia del Ejército Ruso. En el pasado, el GRU era una agencia de espionaje clásica que recababa información sobre las Fuerzas Armadas enemigas, pero en los últimos años opera cada vez más con actos de sabotaje.
3: Hoy en día, la mayoría de los oficiales del GRU vienen de unidades especiales y de las tropas aerotransportadas. Son soldados clásicos acostumbrados a cumplir órdenes sin importar el costo, personas que dan prioridad al objetivo de una operación por encima de las posibles bajas.
1: Los servicios de inteligencia occidentales atribuyen la mayoría de las recientes acciones de sabotaje de Rusia al GRU, ya sea por orden directa o con la aprobación tácita del presidente ruso Putin. En 2018, el propio jefe de Estado felicitó a la Organización de Espionaje y Sabotaje por motivo de su centenario.
3: Nuestros oficiales de inteligencia, tal como está arraigado en la tradición militar rusa, nunca han dado un paso atrás y siempre han cumplido sus órdenes con rigor.
1: Es difícil verificar la veracidad de tal afirmación, pero lo que está claro es que Dios no abandonó lo que había comenzado. Documentos clasificados revelan que los siguientes viajeros, un joven

0: Un joven bielorruso con residencia en España y un joven ruso llegaron a Lituania en un avión procedente de Suiza. Su cometido era terminar la misión. Una cámara de seguridad captó el momento en que uno de ellos provocó un incendio. Las llamas no alcanzaron a causar daños importantes.
1: Vieron las llamas, pero no se quedaron ahí esperando. Tomaron algunas fotos del incendio y se fueron. La naturaleza y otras circunstancias nos ayudaron, gracias a Dios.
0: Lituania puso a tres personas en una búsqueda internacional.
1: Uno de ellos es ciudadano cubano y de la Federación Rusa.
0: No revelaron más detalles sobre su papel, pero los documentos clasificados a los que tuvimos acceso y fuentes de varios países confirman que Oemis Romagosa Durruti es el hombre que se hace llamar Dios. Originario de Camagüey, en Cuba, Romagosa se estableció en Petrozavodsk, una pequeña ciudad en el norte de Rusia, donde trabajaba como instructor de salsa y bachata. Las redes sociales muestran videos de sus clases y coreografías. Romagosa se casó con una mujer rusa y obtuvo la ciudadanía. En un estudio de baile en Petrozavodsk, él y su pareja figuran como los contactos principales. No está claro cómo Romagosa llegó a trabajar para los servicios secretos de Rusia. Datos filtrados a los que tuvimos acceso indican que en 2023 Romagosa podría haber tenido problemas económicos. Su nombre aparece en las bases de datos de varias entidades crediticias. Una de ellas lo menciona como empleado de una cadena de supermercados. En 2024, Romagosa se unió a varios grupos de Facebook para latinoamericanos en busca de trabajo en Europa e interesados en combatir en Ucrania. También encontramos cuentas de Telegram vinculadas a él que publicaron ofertas de trabajo en distintos grupos. Con mensajes como estos, tendió la trampa para captar agentes desechables. Las acciones de Romagosa no causaron grandes daños materiales, pero más de 2 años después de los ataques, diferentes autoridades europeas siguen ocupadas con el caso. Y aquellos a quienes engañó para que participaran en los sabotajes planeados por Rusia tendrán que enfrentarse a las consecuencias durante años.

0: Claro, por supuesto. También pueden dejar a alguien trabajando gratis, sin tutor ni derechos.
1: Pues un trabajo sin dinero, pues no es trabajo, es como dar algo de caridad.
0: Cuando una pasantía deja de ser una experiencia de aprendizaje y empieza a ocultar una relación laboral.
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1: Andrés Bilbao, integrante del equipo fundador de Rappi, se hizo viral en LinkedIn por publicar una oferta para encontrar a un cineasta. Pedía contenido para sus redes y para su empresa 30X. La persona debía tener experiencia, contactos y ganas de crecer. Cerca del final, la publicación aclaraba que la colaboración no sería remunerada. Días después, Bilbao pidió perdón. Dijo que la plaza pagaba 600 mil pesos colombianos mensuales, unos $190 por 4 horas semanales. También incluía entrenamiento y mentoría.
2: La cagamos. En Colombia y América Latina hay un poco de gente que sufre y trabaja duro por llegar a fin de mes, como para que ahorita vengan unos a decirles que vengamos unos a decirles que tienen que trabajar gratis. Lo que hicimos es indefendible.
1: La disculpa llegó después de una avalancha de críticas en redes sociales.
3: Entonces, yo lo voy a contratar a usted, pero ojo, sin pago, para que usted coloque todo su conocimiento, toda su experiencia.
4: ¿Y para qué pagar si alguien más va a querer trabajar con él? Y el problema es que uno no paga el arriendo diciendo como trabajé con Andrés Bilbao, porque a nadie le importa al final.
1: El caso abrió una pregunta mucho más grande. ¿Cuándo una pasantía deja de ser una experiencia de aprendizaje y empieza a ocultar una relación laboral?
5: Y no es solo las horas que uno cumple en una pasantía, sino es lo que ocupa en la cabeza también.
6: Yo creo que no vivimos del aprendizaje día a día.
7: Pues un trabajo sin dinero pues no es trabajo, es... como dar algo de caridad, ¿no?
1: Las prácticas pueden abrir la puerta al primer empleo, por supuesto. También pueden dejar a alguien trabajando gratis, sin tutor ni derechos. En este episodio veremos quién se beneficia de ellas y dónde empieza el abuso. También veremos por qué el dinero familiar determina quién puede permitirse aceptarlas. Lo primero, ¿para qué existen las prácticas?
8: Hay una nueva forma de explotación laboral que nadie está viendo. Y lo peor del caso es de que muchas personas terminan dando gracias a las santas empresas que lo aplican.
1: Las pasantías vienen de una idea antigua, aprender un oficio junto a alguien que ya lo domina. El código de Hammurabi en el siglo XVIII a.C. ya obligaba a los artesanos a enseñar. En la Europa medieval, los aprendices pasaban años junto a un maestro. Aprendían trabajando muchas veces dentro de su propia casa. Los gremios controlaban el acceso al oficio. También protegían a sus familiares y cerraban la puerta a quienes venían de fuera. En 1563, Inglaterra reguló el aprendizaje mediante el Statute of Artificers. Siglos después, las universidades adaptaron ese modelo al empleo moderno. La historia nos deja entonces una idea útil. Aprender trabajando siempre implicó reglas, tiempo y obligaciones para quien enseña. Ponerle la etiqueta de aprendiz a alguien jamás le dio al maestro derecho para usarlo como mano de obra barata. La lógica parecía sencilla. La universidad daba conocimientos y la empresa daba un lugar donde empezar a aplicarlos. Una modalidad lleva esa idea mucho más lejos, la formación dual, que combina enseñanza y trabajo mediante un contrato.
9: Se basa en un contrato de

0: aprendizaje, tiene una duración de entre 1 y 3 años con remuneración, con un contrato de aprendizaje, con protección social, y con programas de formación de alguna manera en la empresa y en el centro formativo que están articulados, que no están separados, que corren por carriles paralelos y que tiene además un reconocimiento a nivel país o sectorial.
1: Ese modelo tiene contrato, pago, protección social y un programa reconocido. La pasantía clásica suele vivir en una zona mucho menos clara. El nombre se parece, pero las reglas pueden cambiar por completo. ¿Qué convierte una práctica universitaria en una experiencia realmente formativa?
2: Bueno, en el caso de las pasantías universitarias, una práctica que forma es una práctica que se realiza en un ámbito de trabajo que esté vinculado con la carrera o con el ámbito educativo del estudiante que está aplicando como pasante y que además de realizar una tarea que tenga que ver con su formación, esa tarea se da en condiciones protegidas. En condiciones en las cuales no hace un abuso en términos de la carga horaria, de la desprotección en términos del ambiente de trabajo.
1: El vínculo con la carrera importa, las horas, la protección y el acompañamiento también. Cuando eso existe, una práctica puede marcar la trayectoria profesional.
3: Mi experiencia personal sí fue buena. Yo soy una persona que por suerte me puedo cubrir los viáticos. No todo el mundo puede, no todo el mundo tiene esas posibilidades de hacerlo. Por eso también es algo muy ambiguo la opinión.
1: La experiencia fue buena, pero fíjense que agrega de inmediato quién pudo pagarla, ella misma. Otra joven encontró un equipo que sí la acompañó.
4: Bueno, mis prácticas laborales, la verdad, fueron una muy buena experiencia. Tuve la oportunidad de contar con muy buenas personas y buenos profesionales que me estaban acompañando en el proceso. Entonces, no tuve una mala experiencia con mis prácticas laborales.
1: Ahí aparecen dos elementos concretos: tareas relacionadas con la carrera y profesionales disponibles para enseñar. Una práctica funciona mejor cuando se parece al trabajo que prepara. Necesita tiempo suficiente, un supervisor y un programa con compensación económica. La OIT también asocia los mejores resultados con seguro médico y condiciones parecidas a la del personal regular. Sirven las prácticas para conseguir empleo. Los estudios disponibles dan algunas señales positivas. En Córdoba, Argentina, el programa Primer Paso elevó 7 puntos la tasa de empleo de sus participantes. Entre 18 y 42 meses después, su empleo formal seguía entre 5 y 6 puntos por encima del grupo de comparación. En un estudio de la BUAP en México, 235 de 309 egresados siguieron en la empresa de sus prácticas. Eso equivale al 76%. El estudio muestra entonces una relación fuerte. La causalidad queda abierta. Un joven de Colombia cuenta lo que ocurrió en su caso.
5: Fueron maravillosas. Sí, precisamente el trabajo en el que estoy actualmente fue gracias a la práctica. Por cuestiones de que todavía no soy graduado, no podía quedarme vinculado en la empresa, pero la misma empresa me permitió tener la posibilidad de conseguir un trabajo en otra. Entonces, sí, me abrió la oportunidad adicional a las que ya tenía.
1: Por supuesto que las prácticas pueden servir. La pregunta ahora es, ¿por qué tantos jóvenes aceptan, incluso cuando el programa paga poco o nada? Una vacante junior suele pedir experiencia. El candidato busca experiencia porque todavía no consigue una vacante. El círculo es bastante conveniente para quien ofrece una pasantía gratis. Los jóvenes cargan con peores cifras laborales que los adultos. La desocupación juvenil triplica la adulta. La informalidad es 1,3 veces mayor y la participación laboral está 20 puntos por debajo. Uno de cada 4 jóvenes no estudia ni trabaja de forma remunerada. 2 de cada 3 personas de ese grupo son mujeres. Una parte de ellas sostiene tareas de cuidado en casa. Ese trabajo tampoco aparece en una nómina. Estas cifras corresponden a jóvenes de entre 15 y 24 años. Para quienes buscan su primer trabajo, cada mes sin empleo es también un mes sin experiencia laboral. La pasantía aparece entonces como una promesa de entrada. El empleador sabe que hay mucha gente esperando al otro lado. La dificultad empieza antes de la pasantía y continúa durante y después de ella.
0: La transición educación-trabajo en América Latina y el Caribe es una dificultad, digamos, es un tema

0: de carácter estructural. Tiene que ver, por un lado, con desajustes, podríamos decir, entre educación y mercado laboral, en términos de las competencias que los sistemas educativos y de formación ofrecen.
1: La competencia por entrar reduce el margen para elegir. Muchas personas aceptan una pasantía con la esperanza de ser contratadas después. Ese cálculo puede funcionar, como vimos en el caso de Gino, pero también puede dejar al pasante solo, resolviendo todo a golpes.
2: Siento que es una línea muy delgada, porque no siempre en una práctica te enseñan para que aprendas, sino que prácticamente te tienes que chocar para aprender. Que no tienes una persona que te forme, una persona que te guíe ni siquiera. Simplemente te dejan ahí a la deriva y ve y aprende tú sola, vive la experiencia. Si te tienes que chocar, te chocas.
1: Eso ya rompe una pieza central, el aprendizaje supervisado. La urgencia económica debilita a otra. Quien necesita trabajar cuanto antes negocia desde una posición vulnerable.
3: Sí, lamentablemente las malas condiciones laborales no son exclusivas del sector privado ni del sector público. Buscar trabajo lleva a la persona en una posición de vulnerabilidad y de estrés financiero que a veces nos orilla a normalizar, a aceptar situaciones que están muy por debajo de los derechos de trabajo. Y es por eso es importante recordar que existen estándares laborales que todos los países, que el resto de los países han firmado y que deben de respetarse.
1: El estrés financiero condiciona la negociación. Quien necesita experiencia puede tolerar jornadas largas, tareas ajenas y pagos mínimos. Un joven mexicano cuenta hasta dónde llegó esa elasticidad.
4: Bueno, solo voy a decir que estuve en una empresa de radiotelecomunicación donde nos negreaban mucho y pues nos pedían hacer labores que ya no estaban en nuestra labor, básicamente, o sea. No eran mis funciones, básicamente, o sea, no me veían cosas que ya sobresalen, o sea, que ya no eran parte de lo que es mi trabajo. Pues, buena experiencia en sí, ¿no?
1: El puesto seguía llamándose práctica. Las tareas ya pertenecían a un empleo. Los tribunales de la región han encontrado pasantías que servían para cubrir empleos normales. La oferta de Andrés Bilbao encendió primero el juicio de las redes. La respuesta fue inmediata. La discusión pública puso el pago en primer plano. Los juicios muestran qué ocurre cuando el abuso ya forma parte del día a día. En abril de 2025, la justicia brasileña condenó al Banco do Brasil por sustituir empleados con pasantes. Los estudiantes archivaban documentos, llenaban hojas de cálculo y hacían tareas administrativas rutinarias. La investigación concluyó que esas labores no guardan relación con sus estudios. El banco pagó 300 mil reales, unos 52 mil dólares, por daño moral colectivo. Los jueces suelen examinar el trabajo cotidiano, el horario, la subordinación, las tareas permanentes, el seguimiento de la universidad. Si el pasante cumple las mismas funciones que un empleado, la firma del convenio educativo pierde bastante fuerza. Argentina también tiene casos muy claros. Una pasante trabajó 7 años en el propio Ministerio de Trabajo. Realizaba tareas permanentes en el Tribunal del Servicio Doméstico. Cuando la despidieron, la justicia reconoció el fraude laboral. Una estudiante de psicología figuraba como pasante en Telefónica. Trabajaba en un call center y cumplía jornadas superiores a las previstas. En otro caso, una estudiante limpiaba, cocinaba, atendía clientes y manejaba la caja de un McDonald's. Muchas tareas con cero relación con su formación. Estudios académicos han encontrado el mismo patrón en organismos públicos y en universidades. Las protestas argentinas terminaron bautizando esa práctica como pasantías basura.
5: Bien, el término pasantías basura es una expresión local que intenta cristalizar el mal uso de las pasantías desviadas de su propósito formativo. Es una extensión, en realidad, de otra expresión, también de denuncia, que surge de ámbitos sindicales, que es el de contratos basura, que muchas veces se refiere con eso a aquellos contratos laborales que se utilizan para reducir costos y no o eluden las protecciones fundamentales que implica un empleo en relación a estabilidad, seguridad.
1: Antes de llegar a las leyes, necesitamos una prueba sencilla. ¿Qué distingue una práctica de un empleo disfrazado? La Organización Internacional del Trabajo reconoce que algunas empresas utilizan las prácticas para reducir costos laborales.
0: Mira, esto no está cuantificado, no lo tenemos cuantificado, pero sí sabemos que acontece, que ha acontecido, de que algunas de estas modalidades formativas sean utilizadas como un método para, de alguna manera, encubrir relaciones de trabajo o para sustituir trabajadores regulares por este tipo de figuras.
1: Hay 5 preguntas útiles. La tarea tiene relación con tus estudios. Existe un tutor que realmente te acompaña. Las horas están limitadas. Recibes pago o una compensación adecuada. Ocupas una vacante que antes pertenecía a un empleado.
5: Pero digo, no puede estar cubriendo o reemplazando un puesto de trabajo, porque si no, lo que se está haciendo en ese caso es contratar un pasante o aprovechar la figura de pasantía, que legal y salarialmente es mucho más barata que contratar a un trabajador para reemplazar un puesto de trabajo. Es una forma de reducción de costos laborales. Y el foco en la pasantía, el foco cuando se aplica un sistema de pasantías, tiene que estar en la formación del estudiante.
1: Las normas varían muchísimo entre países. Argentina, por ejemplo, establece límites y protecciones concretas para las pasantías. La ley 26.427 fija un máximo de 20 horas semanales. Las pasantías pueden durar entre 2 y 12 meses con una renovación de hasta 6 meses adicionales. Exige una asignación económica, cobertura de salud, seguro de accidentes y un plan de trabajo supervisado. También prohíbe cubrir vacantes o reemplazar personal. La ley fijó un piso de protección, pero en la práctica algunas empresas recurren a otras figuras para eludirlo. En México conviven el servicio social y las prácticas profesionales. El primero suele ser requisito para titularse y pide 480 horas. Las prácticas dependen de cada universidad y de sus convenios. La remuneración obligatoria sigue sin tener una regla nacional comparable a la Argentina. Una joven explica quién termina pagando el costo de ese vacío.
6: Pero se me hace un abuso que estás viendo que la mayoría de la gente que vas a contratar necesita ese trabajo y tú vas a aprovecharte de que lo que sea es bueno para cumplir con los estándares que están pidiendo actualmente las empresas, que son irreales para la realidad de la mayoría de los mexicanos, en general de Latinoamérica. Es una absurdez que te pidan tantos años cuando es un pequeño y reducido porcentaje de gente las cuales se pueden dar el lujo de trabajar de pasantías o trabajar de a gratis.
1: Colombia reformó el sistema con el decreto 223 de 2026. Distingue la vinculación formativa del contrato de aprendizaje. La primera sigue siendo pedagógica, el segundo incorpora apoyo económico y seguridad social según la fase del aprendiz.
2: Siento que muchos empleadores se justifican en la calidad de practicante, como en la mera calidad, para pagar mucho menos de lo que la persona merece y no miran en realidad lo que está aportando el practicante a la empresa.
1: Pero el nombre del contrato no basta. Aunque Brasil y Argentina tienen normas específicas, algunas organizaciones siguen usando las pasantías para encubrir empleos. El caso de Naciones Unidas muestra otra línea roja. ¿Quién puede permitirse trabajar gratis?
3: Esta pregunta me gusta mucho y voy a hacer puntual la respuesta. La línea roja entre el trabajo y el aprendizaje es cuando el aprendizaje deja de ser una oportunidad y se vuelve un privilegio. Entonces, el pasar de la oportunidad al privilegio es que, claro, todos queremos tener esa red de contactos, todos queremos tener un crecimiento, todos buscamos una experiencia profesional que nos llene, especialmente el poder trabajar en Naciones Unidas. Para muchos es un sueño, incluyéndome, y tanto en lo profesional como en lo personal. El problema aparece cuando el acceso a eso depende de poder costearlo.
1: Y ese costo nos lleva al capítulo que atraviesa todo el episodio. Veamos algo que probablemente ya imaginabas. Una pasantía gratuita también cuesta dinero. Por supuesto, hay transporte, comida, alquiler, materiales, horas disponibles para otro trabajo y un largo etcétera. La familia termina financiando la experiencia. Quien tiene ese respaldo acumula contactos y currículum. quien paga sus propias cuentas.

0: en las prácticas de Naciones Unidas. Durante años, miles de jóvenes compitieron por plazas en Nueva York, Ginebra, Viena o Nairobi sin recibir remuneración. La convocatoria estaba abierta. Vivir 6 meses en esas ciudades exigía una familia capaz de pagar la cuenta. La Fair Internship Initiative nació en 2015 para cambiar esa situación. Reúne a pasantes, expasantes y jóvenes profesionales del sistema de Naciones Unidas.
1: Sí, justo en 2024 hubo un examen del programa de pasantías desde la Secretaría de Naciones Unidas. Publicaron que casi 9 de cada 10 pasantes están ubicados en 2 sedes, ya sea en Nueva York o en Ginebra. Y bueno, cualquier persona que haya visitado Nueva York o Ginebra podrá saber los costos que se manejan en estas ciudades. Imagínense ustedes vivir 6 meses en alguna de estas 2 ciudades sin tener ningún estipendio o ayuda financiera, además de pagar alojamiento de aproximadamente 1,000 euros o 1,000 francos o $1,000, nada más de alojamiento, más comidas, más transporte.
0: La iniciativa pide reconocimiento de derechos, un estipendio mensual, oportunidades de crecimiento y un ambiente seguro. Varios organismos de la ONU comenzaron a ofrecer estipendios. La Secretaría de las Naciones Unidas todavía mantiene prácticas no remuneradas al cierre de esta investigación. Y el sesgo sigue siendo visible. Casi 2/3 de los pasantes encuestados procedían de países de ingresos altos. El mapa global muestra una división clara. Francia, Bélgica, España, Alemania y Países Bajos establecen condiciones más estrictas para las prácticas. Reino Unido, Estados Unidos, Canadá y Australia mezclan modelos. Gran parte de América Latina deja más espacio a prácticas sin pago. El mapa también tiene matices. Dentro de un mismo país cambian las reglas según la duración, la carrera y el vínculo educativo. La desigualdad ya está presente antes de la entrevista y se amplía cuando solo algunos pueden sumar experiencia, contactos, recomendaciones y acceso al siguiente empleo. ¿Cómo se rompe ese círculo sin eliminar una vía útil de formación? La OIT aprobó en 2023 la recomendación 208 sobre aprendizajes de calidad. Un aprendizaje de calidad necesita objetivos formativos claros, tutoría, una cualificación reconocida y un acuerdo formal entre las partes. También debe combinar aprendizaje con trabajo, mejorar el acceso al empleo y ofrecer una compensación adecuada. La recomendación pide protección social. Además, prohíbe usar aprendices para sustituir trabajadores o cubrir puestos normales. ¿Qué países ofrecen referencias útiles? Una experta propone evaluar los rasgos en lugar de copiar una ley completa.
2: Pero me parece que más que pensar en un modelo de país, habría que pensar cuáles son los rasgos que hacen que esas prácticas formativas funcionen. Entonces, fundamentalmente estamos pensando en pasantías de corta duración, ¿no? Son de 6 a 12 meses como mucho en los países que te estoy nombrando que funcionan.
0: La diversidad de modelos desaconseja copiar una sola fórmula. Cada país necesita reglas, control y centros formativos capaces de vigilar lo que ocurre dentro de la empresa. Pero hay un elemento transversal. La compensación determina quién puede acceder. Para la Fair Internship Initiative, el pago debe formar parte del diseño.
1: Vamos a empezar por reconocer a las pasantías como un trabajo, con todos los derechos que ello implica. De hecho, ese examen de Secretaría de Naciones Unidas publicado en 2024, el inciso 3, número 31, hablaba sobre reformular estas pasantías. Un segundo punto sería crear un fondo global para las pasantías. Actualmente existen fondos que financian a pasantes directamente desde un país. El caso específico es China. Ellos pagan 2.500 francos mensuales a sus pasantes solamente para sus connacionales.
0: Las empresas también tienen tareas concretas. Deben trazar objetivos, asignar un tutor, limitar las horas. Necesitan evaluar lo aprendido y pagar una compensación que permita cubrir los gastos básicos. Las universidades deben visitar, hacer seguimiento y reaccionar ante los abusos. Firmar un convenio y desaparecer deja al estudiante sin protección. El Estado tiene que inspeccionar los Los sindicatos pueden detectar sustitución de personal y denunciar cuando una pasantía encubre una relación laboral. Y el pasante también necesita un canal seguro para denunciar. Quejarse cuesta

0: Cuesta mucho cuando una recomendación puede decidir el siguiente empleo. Una práctica justa reparte las obligaciones desde el inicio. La empresa enseña y paga. La universidad supervisa. El estudiante aprende y aporta. Las reglas deben quedar claras desde el inicio. La voz de los pasantes lo resume con una frase bastante menos burocrática.
1: Por eso, creo que como trabajadores, lo más vital y lo más esencial es recibir una contraprestación, tal y como, digamos, se ha establecido legalmente. Creo que el trabajo también puede ofrecer, aunque más allá de la remuneración, el aprendizaje, pero creo que no vivimos del aprendizaje día a día. Entonces, muy bueno tener una oportunidad de trabajar, pero también tener esa oportunidad de recibir esa remuneración.
0: Una buena pasantía enseña algo que la universidad por sí sola difícilmente puede dar. Te deja practicar con acompañamiento, conocer un sector y llegar al primer empleo con experiencia real. Una empresa cruza la línea cuando el pasante sostiene tareas permanentes, ocupa una vacante o trabaja sin supervisión. El abuso se agrava cuando tampoco hay pago. La oportunidad queda entonces reservada para quien tiene otra persona cubriendo los gastos. Y ahí la experiencia deja de medir talento y empieza a medir el dinero de la familia. Si estás buscando una práctica, pregunta 4 cosas por escrito. ¿Quién te supervisa? ¿Qué vas a aprender? ¿Cuántas horas harás? ¿Cuánto recibirás? Si la empresa evita responder, ya tienes información. Si quiere un profesional completo gratis, también. Ahora te pregunto, ¿aceptarías una pasantía sin pago si pudiera abrirte la puerta de tu primer empleo? ¿Y qué tarea te haría levantarte y decir que esto ya es un trabajo? Te leo en los comentarios. Nos vemos en el siguiente episodio. Adiós.

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4: My name is Elisa and I'm currently a tour guide here in Iceland for horse riding tours.
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0: nombre es Roberto Maldonado, yo soy ingeniero forestal y llevo 20 años trabajando para el BBF. El BBF significa Fondo Mundial para la Naturaleza. El Parque Nacional de Chiribiquete se encuentra en Colombia, en el Amazonas colombiano, entre el Orinoco, los Andes y el Amazonas. El valor del Parque Nacional Chiribiquete dentro de un programa llamado Herencia Colombia es uno de los más grandes logros que el BBF pudo lograr junto con el gobierno colombiano y un montón de socios, simplemente porque es uno de los lugares más diversos del mundo. Hoy día vamos a hablar de El Niño. Tenemos junio 2026 y lamentablemente lo que se nos viene en la segunda mitad del año probablemente va a ser muy duro para América Latina, pero también para nosotros aquí en Alemania. Hoy día nos encontramos en el Jardín Botánico de Berlín, en la Casa Tropical, en la sección de Sudamérica, y vamos a hablar con Pía sobre la naturaleza.
1: ¿Dónde te sentís más cómodo en la biodiversidad, en lo tropical, en lo forestal, en la vida silvestre? ¿En dónde decís, este es mi entorno?
0: Aquí, en la selva.
2: ¡Te trajimos al mejor lugar!
0: En serio, amo la selva densa, húmeda, cerrada.
1: O sea, cuanto más calor, más humedad, mejor nos sentimos. O sea, que te trajimos al lugar indicado.
0: Lo mejor que encuentras en Berlín.
1: El Jardín Botánico de Berlín, que nada mejor que un ingeniero forestal quizás para decirnos dos cosas que tengamos que saber de este entorno del Jardín Botánico. ¿Por qué es tan reconocido? ¿Por qué te sentís cómodo acá?
0: Mira, primero la antigüedad. La riqueza natural que tienes aquí es casi única, ¿no? Hay pocos jardines botánicos que tienen esto. Ves una imagen de un ceibo aquí atrás que simplemente no lo puedes explicar si no estás delante de él. Las dimensiones, la altura, es único, ¿no? Es único. Y la colección botánica, si entramos a los detalles que vemos aquí atrás de nosotros y en todo el jardín botánico, es para quedarse meses.
1: Quise empezar light con este entorno para ir a lo pesado, a lo fuerte, a la importancia que tiene el panda que lo ven ahí en América Latina. ¿Qué importancia tiene ese panda?
0: Sin vida, sin naturaleza, no somos nada. Y ese es el compromiso del BBF. El BBF trata de proteger al medio ambiente, tanto natural, lo que está vivo, las plantas y los animales, pero también los sistemas. Tenemos que proteger el clima y tenemos que mantener un planeta habitable para nosotros, nuestros hijos, y para los otros seres vivos que comparten este planeta.
1: 5 millones de socios tienen, más o menos.
0: A nivel mundial, sí.
1: ¿Dónde reconocemos este panda si estamos caminando por las grandes capitales de América Latina? Porque el panda es un sinónimo de World Wide Fund. ¿Cómo traducimos esto al español?
0: El BBF se llama Fondo Mundial para la Naturaleza.
1: Ahí lo tenés, lo dijo él. Fondo Mundial para la Naturaleza.
0: Está en casi todos los países. Empezamos en México y vamos hasta Chile. Y viajando por los países, una cosa que me llama la atención es Bogotá. Uno camina por la calle y en vez de ver las propagandas normales de Coca-Cola o lo que sea, muchas veces se encuentra con la cara del BBF.
1: O sea, el panda.
0: El panda. El panda

0: con un periódico nacional, el Panda con una institución colombiana, el Panda con algún proyecto o una campaña actual. Esto no solo se ve en Bogotá y en Colombia, se ve también en otros países, pero Colombia es impresionante la presencia en el espacio público que el BBC tiene, pero también lo tuvo en otros países. Si ves al Cristo Redentor en Brasil alumbrado en el marco de una campaña al BBC, eso es impresionante, ¿no? Eso es impresionante. Un globo subiendo sobre el teatro de Manaos o trabajos en otros países como en Lima, por ejemplo. Siempre volvemos a llamar la atención y hablar en Lima con los peruanos sobre los problemas que tenemos allá o en otros países.
1: Y si vos tendrías que explicar cómo, primero que nada, cómo se financian los proyectos de BBF en América Latina y cómo traemos gente para que financien estos proyectos en América Latina.
0: No nos olvidemos de la gente. La naturaleza no está libre de gente. Entonces, pequeños campesinos desplazados en algunos países, pueblos indígenas, pueblos de tradicionales como los afroperuanos, afrocolombianos, quilombolas en Brasil. Esta gente necesita tener una dignidad, tener un futuro y poder hacer lo que siempre han hecho, vivir con y de la naturaleza, no como lo hacemos, por ejemplo, en Alemania, de tumbar todo, monocultura, y eso llamamos agricultura, ¿no? La agricultura tropical no funciona así, por ejemplo. Hay que saber manejar el suelo, hay que saber manejar los tiempos, las épocas del año. Y en relación a tu pregunta, la respuesta es muy amplia, ¿no? Una buena parte de los proyectos que el BBC logra ejecutar son fondos públicos. En nuestro caso, fondos alemanes, fondos de la Unión Europea, pero en América Latina, cada vez más fondos nacionales. Hay impuestos de carbono, hay impuestos para otros servicios ambientales, hay programas nacionales y cada vez más el patrimonio privado, tanto de fundaciones, personas que tienen mucho dinero, pero también mi mamá que aporta con 60 euros al año va sumando. Si en Alemania tenemos más de 100.000 apoyadores anuales con una cuota, la verdad no es nada más. Y eso también está empezando a hacer escuela en América Latina. Entonces,
1: Una cuota para
0: como membresía
1: con
0: del
1: membresía
0: Panda,
1: está bien.
0: entonces pago mis 20, 50, lo que sea, euros al año, o dólares, o pesos, o soles, y eso va sumando. Pero además de la plata, eso es mucho más importante para demostrar una presencia. No hablamos en nombre de las 100 personas que trabajan para el BFX, sino hablamos en nombre de la sociedad. Aquí en Alemania, en la sociedad alemana, pero allá, en nombre de la sociedad mexicana, la sociedad colombiana.
1: Desde Alemania, ¿ustedes qué hacen? ¿El lobby work? ¿Explicarle a los alemanes por qué tienen que dar dinero para proyectos en América Latina o cómo es?
0: Yo creo que podemos resumirlo en cuatro cosas.
1: Dale.
0: Primera cosa es buscar fondos, ¿no? Escribir proyectos junto con los colegas y lograr ganarlos y después darle acompañamiento. Primero. Segundo, a veces toca trabajar juntos. Por ejemplo, si una comunidad indígena en Ecuador produce cacao y lo quiere vender en términos justos, a veces es mejor exportarlos. Entonces nosotros hacemos la parte y buscamos una empresa que esté interesada en producir de buena manera y pagar salarios, precios justos. Un ejemplo, o hay discusiones políticas donde trabajamos de la mano. Pero además de los proyectos y además de hacer nuestra parte técnica, tenemos dos funciones más. Una la mencionaste tú, que es el lobby. Nosotros tenemos que tomar cuidado que el gobierno alemán o la Unión Europea reconozca bienes globales como esto, la selva tropical, nos afecta a todos. Si la perdemos, si el punto de no retorno de la selva amazónica llega, la cuenta la pagamos aquí, porque el calentamiento global va a dar un salto tan grande que tenemos un problema global. Y el último punto es hablar con la sociedad. Si yo nací en Berlín, no conozco África, América Latina, no conozco a la gente, tal vez, no entiendo bien los problemas, entonces hay que explicarle a la gente.
1: Y qué mejor que vos,
0: Es
1: que nació en
0: lo lindo
1: Bolivia y
0: que es.
1: estudió. Sí.
0: Yo nací en Bolivia, yo nací en Santa Cruz de la Sierra. Viví 15 años en Bolivia y vine a estudiar a Alemania porque mi madre es alemana, entonces sí, conozco un poco de los dos mundos.
1: Es muy difícil convencer a un político alemán que financie algún proyecto en América Latina si hablamos de sustentabilidad y medio ambiente, que se supone que es el ADN alemán.
0: A la mayoría sí, tienen otros problemas, pero los tiempos están cambiando, se está poniendo cada vez más difícil aún. Entonces, si ya era difícil, Ahora es más difícil aún.
1: Y convencerlos.
0: Convencerlos que tienen que, por un lado, ayudar a resolver problemas globales, pero por otro lado, más importante es asumir su responsabilidad. No estamos hablando de altruismo solamente. Tenemos, sí, la carne que consumimos acá se hace a costa de pequeños campesinos en América Latina o se hace a costa del medio ambiente en América Latina o otras partes del mundo. No se trata de altruismo o algo así, se trata de poner las reglas, nivelar el terreno y pagar precios justos o dejar de destruir cosas porque no vemos las consecuencias.
1: Tres proyectos me gustaría hablar, o dos, de lo que ustedes hacen en América Latina, que es, ¿cuál es algo importante donde tenemos que ver que está el panda ahí, donde fusionan las cosas, donde el trabajo de comunicación es muy bueno y donde ustedes ya convencieron a Alemania para financiar y para cambiar también la forma de ver y la forma de vivir también, ¿no? Y de consumir?
0: Hablemos de Colombia.
1: ¿Hablamos de Colombia?
0: Colombia es especial porque asumió, el gobierno de Colombia asumió un compromiso en la cumbre de París en 2015, un daño colateral positivo de esa cumbre donde Colombia se compromete a proteger la biodiversidad en todo su país, empezando en el Caribe, pasando por el Orinoco, los Andes, el Amazonas, el Chocó y el Pacífico.
1: Dios mío.
0: Básicamente, proteger más de 30 millones de hectáreas, el territorio alemán, casi toda Alemania está dentro de este programa. Estamos hablando del 16% de la superficie nacional del país y es una alianza pública-privada. Por un lado, el Ministerio de Medio Ambiente y Desarrollo Sostenible, junto con las diferentes instituciones, se abre y crea una alianza con instituciones de investigación colombianas, fundaciones privadas que apoyan con fondos, pero también con una red de ONGs donde el BBF es una y hace su parte. Y las metas de este programa es, por un lado, ampliar la área de conservación, pero más importante aún, lo que ya tiene el país, Colombia, el patrimonio colombiano, es manejarlo mejor y manejarlo con las personas que viven en su entorno.
1: ¿De qué zona estamos hablando? Para contarles un poco más dónde está el panda dentro de Colombia y dónde está esa pequeña Alemania dentro de Colombia que tiene que ser tan protegida.
0: El pedazo más grande son varios parques a nivel nacional, pero de lejos la parte más grande se llama el Parque Nacional Chiribiquete.
1: Chiribiquete.
0: Parque Nacional Chiribiquete. Este parque no solamente es el más grande que tiene Colombia, sino es probablemente el parque nacional más grande de los trópicos húmedos a nivel mundial. Estamos hablando de 4,2 millones de hectáreas. Imagínate Suiza.
1: Sí.
0: Suiza es más chica que un solo parque que tiene Colombia. Los Países Bajos, Holanda, es más chico que solo un parque dentro de Herencia Colombia, un programa nacional. Lo que pasa ahí es un milagro. O sea, la biodiversidad del Chiribiquete, estando en la frontera del Orinoco, con conexión hacia los Andes y dentro del Amazonas, es única. O sea, no puedes reemplazar ese parque por nada, porque es el único punto donde estos tres biomas se juntan. Los últimos tepuis que vienen de Venezuela y entran a Colombia están acá. Y por cosas un poco más tristes, está prácticamente inhabitado. Entonces, es una joya natural. Y no solo eso. Esto le da el estatus de Patrimonio Mundial de la Naturaleza de las Naciones Unidas, pero tiene un segundo valor que es único, que es un Patrimonio Mundial cultural de la humanidad.
1: Por las civilizaciones que hay ahí o por los...
0: El valor cultural
1: Perfecto.
0: para los pueblos indígenas amazónicas que Chiribiquete tiene, más allá de su entorno específico y por su historia. Chiribiquete alberga más de 70.000 pinturas rupestres.
1: Wow.
0: Probablemente el lugar donde hay más pinturas rupestres a nivel mundial y todo indica que son de los puntos más antiguos donde el ser humano dejó huellas que hoy en día podemos ver.
1: Colombia, Dios mío.
0: Entonces, de lejos es único, es
1: ¿Y qué
0: único.
1: hacen ustedes ahí?
0: Nosotros hacemos lo que pudimos, ayudamos muy fuertemente en ese contexto, en la expansión de este parque. Entonces, él era un poco más chico. Ahora, cuando llega a los 4,2 millones de hectáreas, hay que hacer consultas, hay que estudiar el territorio y hay que crear las condiciones para que el Estado pueda, bajo la ley,
1: proteger.
0: Protegerlo y aclarar todo.

0: las preguntas antes de declarar. No se puede declarar una repostería porque me da la gana, ¿no? Hay que esclarecer las situaciones. Y ahí el BBF hizo una serie de investigaciones para justificar el valor de la biodiversidad, pero también para entender la situación local y hablar con algunas comunidades.
1: Ahora yo te
0: No todas apoyaron, entonces
1: Claro.
0: se respeta. Si alguna comunidad no quiere, se respeta y.
1: Ahora yo te pregunto, es un trabajo de lobby que estamos haciendo desde Alemania con la financiación, con BBF, vos hablando de este proyecto en Chiribiquete, en Colombia. ¿Cuánta gente en Colombia sabe sobre Chiribiquete?
0: Supongo que muchos, porque realmente es imposible no estar orgulloso como colombiano de Chiribiquete, pero también tal vez, por lo menos en América Latina, muy poco, ¿no? América Latina es el continente por excelencia biodiverso a nivel mundial y yo creo que no valoramos lo suficiente lo que tenemos, el espacio singular, el choque de los Andes con el Amazonas y en los trópicos del Ecuador lo hace único y yo creo que nos falta un poco de simplemente conocimiento para valorar ese tesoro natural que tenemos. La combinación de los tepuis con la selva amazónica es única. Los huecos que los tepuis crean,
1: ¿Qué son los
0: prácticamente, los tepuis son montañas de
1: montañas?
0: las más antiguas que hay en el mundo, que están en la superficie, están súper degradadas, dejando algunas partes donde la roca es más dura, parecen la pared es vertical y cambia el clima totalmente, porque está aislado, si estás a 700 metros, un poquito más de altura, y abajo está la selva amazónica baja, no de niebla y selva, lo vuelve un espacio único. Y el tepuy de al lado ya puede ser totalmente diferente al que tienes acá.
1: Locura.
0: Bueno, entonces, fue afectado lamentablemente por el conflicto armado. Hoy en día no está abierto al público. La logística, si quisieras ir, si fueras un aventurero, es difícil que llegues porque no hay camino. Empecemos por ahí, ¿no? No hay camino.
1: Y entonces,
0: Pero eso está cambiando. Hay una parte, una franja donde las personas están empezando a entrar al Chiribiquete. Y va a ser muy difícil parar ese proceso. Por lo menos en otras partes de América Latina fue muy difícil de evitar eso. Y hay que hacerlo de buena manera, porque si volvemos a activar un conflicto interno, no ganamos nada.
1: entonces, habiendo estado ahí, teniendo un proyecto de World Wide Fund en Chiribiquete, ¿qué es lo que más te gustaría ayudar vos personalmente?
0: Los parques no tienen un futuro si la gente que allá vive no los acepta. Entonces, lo más importante es los campesinos, los pueblos indígenas que están allá reconozcan y tengan un beneficio de ese parque. En el momento que cambian, digamos, de equipo y empiezan a ayudar a abrir caminos y a meter ganado, no vamos a poder mantener al parque. Entonces, lo más importante es tratar de tener una sociedad con ellos para que ellos vean el futuro con el parque y no lo consideren un obstáculo.

0: Entonces, en tiempos donde hay guerras, donde estamos con el tema de Ucrania, donde estamos con el tema del gas, de la electricidad, de los recursos naturales, de las muertes, de los terremotos, de todas las catástrofes que estamos viviendo unos tiempos muy difíciles. Pierden socios, ganan adeptos, pierden dinero. La torta está cada vez más chica para la repartición del dinero. Por eso te digo, ¿dónde está la biodiversidad y el respeto al medio ambiente hoy?
1: Yo creo que en Alemania aún tiene lugar en las discusiones. Tanto es así, por ejemplo, que Alemania es probablemente el mayor financiador de biodiversidad a nivel mundial. Alemania tiene un poder, un soft power impresionante en América Latina, desde México hasta Chile, para, junto con los países, proteger la biodiversidad de estos países. Pero esto tiene que quedarse así. Como tú decías, esto puede cambiar en un futuro. Y sería muy tonto y innecesario, porque si vemos el presupuesto nacional que tiene Alemania, los cambios o la ganancia para otros problemas, las pensiones en Alemania, por ejemplo, no suman, porque son presupuestos tan chicos para estas cosas, pero para la diversidad, para un socio como el Ministerio de Medio Ambiente del país X, a veces llega a ser la mitad del presupuesto.
0: ¡Qué barbaridad!
1: Y perder eso, un aliado para un montón de discusiones, mencionaste Ucrania, otras cosas que tienen otros espacios en las Naciones Unidas, sería innecesario y tal vez un poco a corto plazo, una visión a corto plazo. Y por otro lado, el daño para la biodiversidad es inmenso
0: O
1: y
0: sea
1: no
0: que
1: es tan fácil de reemplazarlo.
0: esto es soft power, inmenso, el panda.
1: Claro que
0: Así
1: sí.
0: se puede traducir. ¿Cómo traducirías a WWF a un chico joven de 16 años que lo tenés que convencer para que sea socio y que lleve este panda con orgullo por el mundo? ¿Qué le decís?
1: Yo le muestro el mundo, le muestro la naturaleza, le muestro el Amazonas, le muestro a la gente que vive allá. Una sonrisa en su territorio, sacando un pescado, viendo a su propia naturaleza. ¿Quién ha visto un perezoso, un puma, un jaguar? Eso te toca y te mueve. Nadie quiere ver eso en llamas. El chaqueo en Bolivia es horrible. Nadie quiere ver eso. Entonces, yo creo que es muy fácil tocar a la gente. El problema es traducir eso en acciones, en
0: Claro.
1: cambio de comportamiento. El BF tiene soluciones para los paisajes, para la naturaleza, sabe investigar, pero también sabe hablar con los campesinos que viven en ella, sabe tratar de proponer alianzas con los pueblos indígenas, pero también en las capitales. Son los países que toman decisiones para su país. Estábamos hablando de Colombia con Herencia Colombia, fue una decisión colombiana
0: Herencia Colombia es un gran proyecto que tienen ustedes.
1: que nosotros apoyamos. Es
0: Apoyamos.
1: un proyecto del gobierno colombiano, pero donde se abre y crea esta alianza público-privada. Solo así funciona.
0: Está
1: Es
0: bien.
1: un servicio global donde el mundo tiene que hacer su parte. No puedes dejar Colombia haga esto, Colombia haga aquello, o otros países lo
0: Claro.
1: mismo.
0: ¿Qué pasa con otros países? Vos sos boliviano. ¿Qué pasa con Bolivia? ¿Qué pasa con Argentina? ¿Hay un gobierno abierto para hablar cuando viene el panda?
1: No, no, no siempre. No
0: ¿Viste?
1: siempre y no siempre es fácil. A veces nos toca hacer o llamar la atención a cosas que al gobierno de turno no le
0: Por
1: gustan.
0: ejemplo, dame un ejemplito.
1: Bolivia quemó 7 millones de hectáreas el año 2024. Claro que no es culpa del gobierno, pero también tiene un papel que jugar ahí. Entonces, eso es difícil. Es
0: ¿Quemar por qué?
1: difícil.
0: ¿Para el monocultivo? ¿Para...?
1: Sí, para la agricultura, ¿no?
0: Claro.
1: Para la agricultura, sobre todo ganadería, como siempre,
0: Sí.
1: pero cada vez más la agroindustria, en el caso de Bolivia, la soya, se está expandiendo cada vez más.
0: Nos llega el niño, todo el mundo, las noticias, está esperando este niño tan grande que puede llegar en el 2026. ¿Nos querés explicar por qué estamos todos tan preocupados por este fenómeno natural del niño 2026? El último fue en el 2015. ¿Qué hay de diferencia ahora?
1: Lamentablemente no. Del 2015 hubo uno el 2024.
0: Ah,
1: Entonces,
0: mira.
1: la primera diferencia son los intervalos. Los niños están viniendo cada vez más frecuentes. No solo están más fuertes, tienes razón, el 2015 fue el niño más fuerte del siglo XXI, El 2024 ya fue fuerte y las primeras señales de monitoreo indican de que este el niño muy probablemente va a ser de los más fuertes que hemos vivido.
0: ¿Y eso qué significa? ¿Por qué nos tenemos que preocupar con este fenómeno del niño en el 2026?
1: Yo creo que va a ser disruptivo, probablemente. Si nos quedamos en América del Sur, la parte este del continente, empezando en Colombia, en el Amazonas, bajando por Brasil, Bolivia, hacia el sur, es muy probablemente que sufre sequías fuertes. Las consecuencias de estas sequías para la gente que vive en territorios son durísimas. Si tu única forma de moverte es el río y el río está seco, no puedes salir. No entra comida y si estás enfermo no sales. Los animales que viven ahí tienen problemas. En 2024 se murió una cantidad grande de delfines de río, por ejemplo. Pero va mucho más allá. Países netamente agrícolas no pueden producir sin lluvia. Entonces la economía sufre y va más allá. Países como Colombia o Brasil, su electricidad depende de hidroeléctricas. Hidroeléctricas con ríos secos no producen energía. El costo de energía, porque hay que encender plantas, aumenta. Entonces, tanto la persona en la ciudad va a tener problemas para pagar sus cuentas, como la economía de los diferentes países va a sufrir. Y todo eso es solo en América del Sur.
0: Y después vienen las inundaciones.

0: Inundaciones, que eso nos va a afectar más en el sur, perdón, yo estoy claro.
1: Y en otras partes nos van a llegar inundaciones.
0: Por
1: Entonces,
0: ejemplo.
1: al oeste de los Andes, Perú, va a haber inundaciones muy probablemente. Y en otras partes, como tú decías, de Sudamérica y América Latina, van a haber otras consecuencias. Centroamérica probablemente también va a tener una sequía fuerte. Y eso es solo América Latina.
0: ¿Y pero
1: Los
0: cómo nos
1: impactos
0: podemos
1: van a nivel
0: preparar?
1: mundial.
0: ¿Cómo nos podemos, cómo, qué dice nuestro panda? ¿Cómo me tengo que preparar?
1: Tenemos que resolver la situación de la matriz energética. Es un problema que los países tienen que atender, sí o sí. Tenemos que prepararnos a nivel local, tratando de monitorar los incendios, porque sequía significa incendios. Entonces hay que tratar de contener donde se pueda los incendios cuando todavía se puede. Una vez que llegan un espacio grande ya no se puede. El BDF en el pasado, y lo vamos a hacer esta vez de nuevo, apoya equipos de monitoreo de incendios
0: Perfecto.
1: comunitarios, indígenas. ¿Qué significa apoyar? Necesitas el equipamiento, necesitas la capacitación, necesitas los drones para hacer monitoramiento en tiempo real si no llegas por territorio, pero también necesitas toda la logística que viene por atrás. Tenemos que hacer eso. Tenemos que tratar de llamar la atención también a nivel europeo y alemán, porque si la escala es tan grande como probablemente vaya a ser, necesitamos una respuesta internacional. Porque es una crisis, no solo para la naturaleza, sino se puede volver una crisis humanitaria en algunas partes también.
0: Muchísimas gracias por toda esta explicación. ¿Estamos más o menos preparados? No, porque nos están anunciando, anunciando, anunciando. Digo, ¿qué aprendimos del 24 ahora?
1: Yo
0: Poco.
1: creo que
0: Dijimos.
1: tenemos que hacer más, yo creo que nos tenemos que preparar mejor. La ciencia cada vez nos indica mejor lo que se nos viene, y si El Niño empieza, no sé, en septiembre, deberíamos prepararnos más.
0: Felicitaciones, ¿no? Con el Panda BDF.

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9: Mali recibió a Rusia con los brazos abiertos. Los líderes militares de Mali querían que Rusia los ayudara a hacer frente a su principal problema, una rebelión yihadista. Pero las cosas no están saliendo como lo habían planeado. Los yihadistas y los grupos rebeldes continúan contraatacando. ¿Pero por qué la gran apuesta que hizo Mali por Rusia le está jugando en su contra? A él ya lo conoces, pero ¿sabes quién es él, su aliado en Mali? Él es Assimi Goïta, el líder de la junta que gobierna Mali, un gobierno militar. Hace unos años, Goïta tomó el poder por la fuerza en un tipo de doble golpe de Estado, con la promesa de celebrar elecciones, pero terminó disolviendo todos los partidos políticos. Y Goïta ve a Putin como un gran amigo.
10: Hay un rapport privilegiado con el presidente Vladimir Putin. De que hay dificultades, de que los ministros remontan esas dificultades, yo soy en mesura de l'appeler o soy de l'écrit por rapport a esas dificultades.
9: Para entender los problemas a los que se refiere Goïta, tenemos que mirar este mapa. Mali es un país relativamente grande en África Occidental, sin salida al mar y con una población muy dispersa. El gobierno militar de Goïta tiene su sede en la capital, Bamako, pero no controla totalmente el territorio del país. Por eso Goïta pidió ayuda a Rusia. El norte de Mali se extiende hasta el desierto del Sahara, donde viven los Tuareg, una minoría étnica que lleva décadas pidiendo la autonomía de una región a la que llaman Azawad. Algunos Tuareg forman parte del grupo armado Frente de Liberación de Azawad. También está la región del Sahel, que atraviesa el centro del país. Es una zona de transición entre el desierto del norte y las verdes sabanas del sur. Aquí, varios grupos yihadistas luchan por el control del territorio. El más fuerte es el Jinim, o Grupo de Apoyo al Islam y los Musulmanes, una organización vinculada a Al-Qaeda. Pero no existe una zona definida con las zonas que controla cada grupo.
11: They're not in full control. They simply have pockets of areas where they operate, which then challenges the government's sense of authority in those areas.
9: Beverly Ochien es una analista especializada en la región del Sahel.
11: One of the reasons there's been this overarching analysis that Mali and the Sahel is the hotspot for terrorism is because of the level with which the militancy has entrenched itself within the region.
9: Así es, el Sahel realmente se ha convertido en la región más afectada por el terrorismo en todo el mundo. Incluso ha superado a Medio Oriente, como por ejemplo Irak, donde Estados Unidos comenzó su llamada guerra contra el terrorismo. En el Sahel se producen ahora más muertes relacionadas con el terrorismo. Pero volvamos a Mali, donde cuatro grandes actores se disputan el control del país. Por un lado está el gobierno militar de Goïta, respaldado por Rusia. También están los grupos yihadistas y los rebeldes separatistas Tuareg. Más adelante hablaremos sobre a quién representa la bandera rusa. Por el momento basta decir que es un grupo de combatientes vinculado a Rusia. Estos dos actores tienen ahora un gran problema. Los yihadistas y los rebeldes Tuareg unieron fuerzas y lanzaron una gran ofensiva. Ellos afirman que lograron expulsar a combatientes rusos de Kidal, una ciudad estratégica al norte del país, y quisieron retroceder a este convoy ruso. Esta ofensiva era parte de una serie de ataques coordinados por los yihadistas y los rebeldes Tuareg en distintos puntos del país, incluyendo la capital, Bamako. También atacaron

0: una ciudad que alberga un cuartel militar donde viven Goita y miembros de la junta militar que gobierna Mali. Incluso atacaron la residencia del ministro de Defensa, que murió durante el ataque. Los grupos yihadistas prendieron fuego a autobuses en los alrededores de Bamako y cortaron sus vías de acceso.
1: It's the very first time we've seen an attack of this scale within the region and probably even the entire continent.
0: Luego de los ataques, Goita desapareció por varios días.
1: The very first image that was shared by the presidency was of Goita having discussions with Russian officials. That demonstrated that Russia will continue to be the key strategic partner in counterinsurgency and will be really important in ensuring that the military government remains in power.
0: Pero ese poder parece estar cada vez más en entredicho. Los grupos yihadistas y los rebeldes separatistas lanzaron una nueva ola de ataques, incluyendo esta emboscada. Atacaron a este convoy de soldados malienses. Según informes, entre los capturados y muertos había mercenarios rusos. Una muestra de que los grupos yihadistas y los rebeldes separatistas están ganando fuerza. Ellos afirman que quieren derrocar a la junta militar de Goita. Por supuesto, todos estos enfrentamientos han tenido consecuencias devastadoras para la población de Mali. Cientos de miles de personas tuvieron que huir a países vecinos o fueron desplazadas dentro del país. Esto prueba que la presencia rusa no ayuda a la población. Entonces, ¿por qué Goita sigue manteniendo a las fuerzas rusas en Mali? ¿Y por qué Rusia sigue ahí metida? Volvamos a antes de la llegada de Rusia a Mali. Todo esto comenzó en parte con los rebeldes Tuareg. La etnia Tuareg vive en varios países del continente africano. No se sabe exactamente cuántos Tuareg viven en Mali, pero se estima que alrededor de 2 millones. Son conocidos como los hombres de azul del Sahara por sus vestimentas tradicionales. Desde hace mucho tiempo, los Tuareg en Mali se han sentido abandonados por el gobierno de Bamako y reclaman su independencia. En 2011 ocurrió algo que inesperadamente les brindó una oportunidad. En Libia estalló una sangrienta guerra civil. Tuaregs de varios países participaron en el conflicto, entre ellos combatientes rebeldes separatistas de Mali. Al término de la guerra, esos combatientes Tuareg regresaron a Mali cargados de armas.
2: Ils ont tout de suite défait des unités de l'armée qui ne pouvaient pas faire face parce que c'était des arrivées inattendues.
0: Este es nuestro colega Frechus Kenum, especialista en política y seguridad en África.
2: Et ces gens-là ont occupé des territoires et c'est de ça aussi quelque part que est repartie la revendication séparatiste et des djihadistes se sont engouffrés dans cette brèche et ont profité de ce terrain libre pour s'installer.
0: Y los yihadistas también impusieron la sharia, una interpretación estricta de la ley islámica. Aquí en Tombuctú destruyeron monumentos históricos. Quemaron libros e impusieron castigos brutales. La música y el alcohol quedaron prohibidos y el centro de la ciudad se convirtió en un pueblo fantasma. Cuando las fuerzas yihadistas amenazaron con avanzar hacia Bamako, el gobierno buscó ayuda en el exterior, pero en aquel entonces todavía no recurrió a Rusia, sino a Francia, su antigua potencia colonial. Francia acudió al llamado de inmediato. Las tropas francesas y malienses lograron recuperar varias ciudades clave y fueron recibidas como héroes. Y el entonces presidente francés también fue celebrado como tal. Incluso le regalaron este camello como muestra de agradecimiento, el cual dejó al cuidado de una familia local.
2: Le rejet de la France n'a pas commencé tout d'un coup. Il y a d'abord eu une étape d'acceptation ou d'euphorie même par rapport à la présence française.
0: Junto a las tropas francesas, las Naciones Unidas pusieron en marcha una misión de paz con soldados de más de 50 países. Pero en respuesta, los combatientes yihadistas se dispersaron por zonas rurales y se reagruparon. En 2017, varios grupos vinculados a Al-Qaeda se unieron para formar el Yinim. También se extendieron a países vecinos, Burkina Faso y Níger. La región se convirtió así en una zona de conflicto interconectada. Así que se podría decir que la presencia de la

0: La misión francesa y de la ONU agravó aún más el terrorismo en Mali. En una ocasión, la Fuerza Aérea Francesa confundió una boda de pueblo con una concentración de terroristas y la bombardeó, matando al menos 19 civiles. Del ataque solo quedaron estas marcas. El rechazo hacia las tropas francesas fue creciendo, lo que nos lleva de nuevo a Assimi Goïta. Para entonces, ya estaba en el poder luego de su doble golpe de Estado y ordenó la salida de las tropas francesas y de la ONU. Algo similar ocurrió en los países vecinos de Mali, Burkina Faso y Níger, donde también Francia llevaba a cabo operaciones militares. En ambos países, juntas militares llegaron al poder a través de golpes de Estado. Así, sus líderes formaron una especie de trío de militares, todos con una visión política similar. Los tres aseguraban que querían recuperar la soberanía de sus países. En 2021, mercenarios rusos llegaron a Mali. Ahora sí, veamos quiénes son exactamente estos hombres. Como ven, este es el sello del grupo Wagner. El grupo Wagner adquirió mala fama por su rol en la guerra en Ucrania. Aunque el grupo era oficialmente un servicio militar privado, en la práctica actuó como un brazo armado del gobierno ruso. El grupo Wagner estaba presente en varios países del Sahel y al parecer también colaboraba con las juntas militares de Burkina Faso y Níger. Cuando Wagner llegó a Mali, se repitió un conocido patrón al pedir ayuda externa. Al igual que Francia, al principio tuvieron éxito, como cuando recuperaron la estratégica ciudad de Kidal junto al ejército maliense. Este video supuestamente muestra el armamento capturado. Pero pronto la brutalidad de Wagner se hizo evidente y salieron a la luz varios casos que incluían asesinatos de civiles. Al igual que Francia, las derrotas tácticas de Wagner empezaron a acumularse. Aquí, los rebeldes Tuareg tendieron una emboscada a un convoy ruso y maliense en una zona remota de dunas rocosas. Cerca de 50 mercenarios rusos murieron. Y los grupos yihadistas y los rebeldes Tuareg lograron volver a avanzar más hacia el sur. El grupo Wagner estaba ahora bajo presión tanto en Mali como en Rusia. Y se estaba convirtiendo además en una carga para el Kremlin. Su líder encabezó una rebelión contra Moscú, pero las cosas no terminaron bien para él. Así Rusia rebautizó al grupo Wagner como Africa Corps, que quedó directamente bajo su control. El recién bautizado Africa Corps acumuló varias derrotas clave. Y los recientes ataques a gran escala de los yihadistas y los rebeldes separatistas demostraron que las fuerzas rusas estaban perdiendo terreno en Mali. Pero los avances militares no son el único objetivo de Rusia.
1: I would say that Russia is using the region to be able to demonstrate that it is a capable geopolitical actor that can disrupt the activities, in particular, of the West.
0: Al ofrecer apoyo militar a las juntas militares que llegaron al poder mediante un golpe de Estado, Rusia logró acercarse a regímenes dispuestos a colaborar a pesar de la guerra en Ucrania. Y de paso demostrar que no está aislada de la escena internacional, desafiando así a Occidente. Por cierto, Mali pagó por los servicios de los combatientes rusos. Recordemos que el ministro de Defensa de Mali fue asesinado y Goïta podría convertirse en el próximo objetivo. Así, sus opciones son mantenerse en el poder, huir o morir. Los problemas de fondo de Mali no pueden solucionarse solo con la fuerza militar.
2: En un país que es confrontado a muchas dificultades, donde el chômage es muy élevé, los jóvenes son désœuvrés, la escuela no funciona pas partout, es más fácil. Pour les entrepreneurs de la violence, c'est-à-dire les groupes armés, de venir avec des idéologies ou bien des messages pour recruter des gens dans leur.
0: Para empeorar las cosas, Mali está sufriendo los efectos del cambio climático y la sequía, y la población está cada vez más desesperada. Desde 2023, han muerto más personas a manos de las fuerzas malienses y los mercenarios rusos que de los grupos yihadistas. En un principio, la llegada de Rusia a Mali despertó la esperanza entre la población, pero poco a poco se ha ido apagando.

0: un estudio de salsa en Rusia. Nadie sospecha que aquí haya un presunto coordinador de sabotajes. Nuestra investigación, sí. Un nombre que siempre se repite, Dios. 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
1: Primer plano. 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
2: My name is Elisa and I'm currently a tour guide here in Iceland for horse riding tours.
0: Suena como un trabajo fantástico, libertad, paisajes épicos, caballos. Pero también es limpiar establos, atender turistas inexpertos, recibir mala paga. Seamos honestos, ¿cómo lo califican?
2: I would say it's like a...
0: Averígüelo en
1: Euromax. En 45 minutos.
3: Un hombre colombiano sube a un avión. Alguien que se hace llamar Dios reservó su boleto. Solo se conocen por internet. Pero Dios le dijo que iría a una misión especial.
4: Dios dijo que si nos atrapaban en una misión no debíamos preocuparnos porque Él se encargaría de nuestras familias.
3: Así es como documentos judiciales citan al colombiano. Su viaje terminaría en una prisión rumana. DW y otras tres emisoras europeas obtuvieron documentos clasificados y conversaron con decenas de fuentes, investigadores, funcionarios de los servicios secretos y personas cercanas a los sospechosos, para reconstruir una trama de espías y sabotaje que conduce a una academia de baile latino en Rusia.

0: Nuestro personal de seguridad me despertó la noche del 23 de mayo. Llamaron y dijeron que había un incendio. Cuando llegué aquí ya eran entre las 2 y las 3 de la mañana. El incendio estaba muy avanzado. Los bomberos y la policía ya estaban en el lugar.
1: Fue aquí, en las afueras de Varsovia, donde todo empezó. Alguien incendió una pila de tableros almacenados en una empresa de materiales de construcción. Los bomberos lograron apagar el fuego antes de que se propagara más.
0: Había un gran riesgo de que nuestros autos que estaban estacionados cerca también se incendiaran.
1: Pero, ¿quién provocó el incendio y por qué? ¿Fue una broma? ¿Una disputa comercial? ¿Un fraude a una compañía de seguros? Apenas una semana después, un incidente similar ocurrió en la ciudad de Radom, a unos 100 kilómetros de Varsovia. De nuevo, un incendio en una tienda de materiales de construcción. Un video en un canal prorruso en Telegram aseguraba falsamente que el incendio había destruido suministros militares destinados a Ucrania y responsabilizó a nacionalistas ucranianos del fuego. Según el canal, el incendio fue una respuesta a la política polaca hacia los refugiados ucranianos.
2: Los rusos eligieron los lugares. Decidieron que incendiarían un negocio de materiales de construcción.
1: Jacek Dobrinski es el portavoz de los servicios especiales de Polonia.
2: Grabaron el incendio de noche porque no se ve bien que se quema y podían usar las imágenes para la propaganda.
1: Las autoridades polacas identificaron a un sospechoso. No era ni ruso ni ucraniano, sino colombiano. Andrés de la Hoz de la Cruz, de 26 años, creció en un pueblo costero del norte de Colombia y sirvió en el ejército colombiano varios años. En Europa, se unió a varios grupos buscando ofertas laborales. Así contactó a una persona con el seudónimo Adrián Odios.
2: La persona le ordenó que incendiara una tienda de materiales de construcción con el fin de ocultar, disimular y restar importancia al papel de los servicios de inteligencia rusos. El enlace le dijo que el dueño del negocio había ordenado el incendio para cobrar el dinero del seguro.
1: De la Hoz cayó en una conocida táctica rusa. Al principio recibió una oferta

0: ya sea por dinero o bajo chantaje. Los servicios de inteligencia rusos podrían decir: tomaste documentación fotográfica y grabaste vídeos para un servicio de inteligencia extranjero. Has cometido un delito. Si no sigues ayudándonos y cooperando con nosotros, te entregaremos a las autoridades polacas.
1: Fuera lo que fuera, lo que le dijera el enlace, al parecer funcionó. Unos días después, De La Hoz fue detenido en la República Checa tras provocar otro incendio en Praga. ¿Lamenta lo que hizo?
2: Sí, señora, lo lamento mucho.
3: Yo vengo a declararme culpable el día de hoy porque la culpa me quema por dentro, porque dejé mal parado el nombre, el buen nombre que me dio mi familia. Por dejarme llevar de lo que siempre me prohibieron ellos. Soy culpable por decepcionarlos a ellos. Soy más culpable por el día de hoy no ver crecer a mis dos pequeñitos como debería de ser.
1: Este es el primer caso público de un latinoamericano que comete tales actos para Rusia. Pero Europa ha reportado muchos más casos de sabotaje en el continente. Desde al menos 2023, varios países europeos han sufrido una ola de ataques. Un centro comercial devorado por las llamas en Varsovia. Paquetes ardiendo en centros logísticos. Un incendio provocado en un almacén de Londres. Trenes de pasajeros descarrilados en Polonia. Y un dron cargado de explosivos en un aeropuerto alemán. Lugares de la vida cotidiana en la mira de los servicios secretos rusos. Lo que Moscú quiere lograr exactamente con estos ataques sigue siendo un enigma tanto para los investigadores como para los expertos. ¿Podría tratarse de gastar los recursos de las agencias de seguridad y las autoridades judiciales que en este momento están muy ocupadas investigando y llevando a los tribunales muchos casos? Daniela Richterova lleva años investigando las tácticas de guerra rusas. También se quiere sembrar el caos y la paranoia. Por lo tanto, está dirigido también a la población en general, que debido a algunos de estos ataques podría empezar a cuestionarse si sus gobiernos y sus instituciones están bien equipados para garantizar su seguridad. Esta táctica le resulta familiar. Richterova ha estudiado expedientes de los servicios secretos que datan de la Guerra Fría. De ellos se desprende que el sabotaje formaba parte de la estrategia soviética. Lo que sabemos de los documentos de la Guerra Fría es que esto es un juego a largo plazo. No se espera que el impacto sea inmediato, justo después del ataque, ni al día siguiente, ni una semana después, y quizás ni siquiera ese mismo mes. Creo que se espera que el impacto acumulado de varios de estos ataques tenga consecuencias a largo plazo. El siguiente recluta de Dios es de un pequeño pueblo montañoso del oeste de Colombia. Caicedo tiene poco menos de 10.000 habitantes, muchos de los cuales se dedican a la agricultura, sobre todo al café. Es un trabajo arduo y las cosechas son inciertas si hay bruscos descensos de las temperaturas. En esta región, la producción de café suele ser un negocio familiar que pasa de una generación a otra. La familia de Luis Alfonso Murillo Diosa cultivó café desde hace al menos 3 generaciones. Sin embargo, el negocio familiar está endeudado. Por eso, Luis Murillo, de 34 años, buscó otra forma de ganar dinero. Murillo sirvió 6 años en el ejército. Luego se movió entre el negocio del café y el sector de la seguridad. Ni él ni su familia quisieron hablar ante las cámaras, pero pudimos confirmar su historia con personas de su entorno. En junio de 2024, Murillo publicó un mensaje en un grupo de Facebook para latinoamericanos buscando alistarse en el ejército ucraniano.
4: Somos un grupo de comandos retirados del glorioso ejército.

0: Ejército de Colombia. Queremos saber cuánto gana uno allá y si a uno le ayudan con los pasajes y todo sobre la incorporación.
1: En algún lugar de Ucrania, un grupo de soldados latinoamericanos entrenan antes de ser enviados a sus puestos. Por razones de seguridad, no podemos mostrar sus rostros. Los combatientes extranjeros del ejército ucraniano pueden ganar varios miles de euros al mes si van al frente. Un sueldo difícil de imaginar para muchos soldados latinoamericanos.
2: Buscando una buena estadía, un buen futuro para mi hijo. Yo fui soldado regular, fui soldado profesional y pues me retiré porque también de soldado profesional allá en Colombia eso no da tampoco allá.
1: Muchos colombianos, en particular, se han unido a los batallones extranjeros de Ucrania. Son muy buscados por su extensa experiencia. Colombia ha vivido un conflicto armado durante muchas, muchas décadas. El país cuenta con un amplio grupo de potenciales reclutas con experiencia, bien entrenados y con distintas habilidades que serían muy valoradas en otros conflictos armados. Sorja MacLeod imparte clases de Derecho Internacional en Copenhague y fue miembro del Grupo de Trabajo de la ONU sobre el uso de mercenarios. MacLeod dice que los reclutadores se aprovechan de los veteranos colombianos, explotando su necesidad de trabajar. El desempleo es alto, y si alguien viene y te ofrece mucho dinero para luchar y poner en práctica las habilidades adquiridas durante 10 o 20 años, y así puedes mantener a tu familia, la propuesta es muy atractiva. De vuelta a Facebook. Luis Murillo también recibió una propuesta atractiva por mensaje privado. Pero no vino del ejército ucraniano. Vino de Dios, la persona responsable de los incendios provocados en Polonia y la República Checa.
0: Dios me ofreció trabajar con él y me dijo que no fuera a Ucrania. Le pregunté de qué se trataba y me dijo que él formaba parte de una unidad especial.
1: Así es como documentos judiciales citan a Murillo. Dios le prometió que ganaría varios miles de euros con la misión y lo invitó a unirse a un grupo de Telegram llamado Élite.
0: Necesito saber qué responsabilidad asume cada persona. Jefe, se me da bastante bien casi todo. Puedo con lo que usted me dé.
1: Después de pasar más de 24 horas viajando, Murillo aterrizó en Bucarest. Boletos, taxi, hotel. Dios se encargó de todo. Después de que Murillo se registrara en el hotel, Dios reveló detalles de la misión especial y le envió a Murillo la imagen satelital de una zona comercial en la que aparecían varios negocios señalados. Rumania ha respaldado a Ucrania desde la invasión rusa de 2022, lo que ha convertido al país en un objetivo de los servicios de inteligencia rusos. No está claro si Murillo sabía para quién trabajaba realmente. Los documentos judiciales que hemos revisado indican que Dios le pidió a Murillo que tomara fotografías de una empresa de reciclaje. Además, lo envió a un pozo de petróleo cercano. Se desconoce por qué fueron escogidos estos lugares. Expedientes judiciales también señalan que ambos intercambiaron mensajes sobre la compra de sustancias inflamables para provocar un incendio. Sin embargo, Murillo nunca llegó a comprar nada. Esa noche, Murillo regresó para tomar más imágenes. Mientras caminaba por la zona, la policía los detuvo. El segundo colombiano capturado tras trabajar para Dios.
3: Rusia no hace distinciones a la hora de elegir a quién utilizar en estas campañas. Los sujetos pueden ser captados a sabiendas de que están trabajando para Rusia o no tener ni idea.
1: Desde su casa en la campiña inglesa, Kirk Giles ha estudiado al ejército ruso durante décadas. Empezó a notar que Rusia estaba reclutando saboteadores poco después de la invasión a Ucrania en 2022. En aquel entonces, varios países europeos expulsaron a un gran número de diplomáticos rusos bajo sospecha de trabajar para los servicios de inteligencia.
3: Eso dejó un hueco en las capacidades de Rusia y les llevó tiempo a encontrar una nueva forma de reclutar personas para llevar a cabo ataques que en ocasiones parecen aleatorios.
1: A estos saboteadores se les suele llamar agentes desechables. Decenas de ellos han sido detenidos en Europa. Unos cuantos son ciudadanos rusos, pero la mayoría han sido migrantes ucranianos, traficantes de drogas y jóvenes locales en busca de dinero fácil. Estos llenaron en parte el vacío que dejaron los espías rusos expulsados.
3: Que se sepa que Rusia está detrás de estas operaciones llevadas a cabo en Europa por agentes desechables no es un inconveniente para Moscú. Refuerza la imagen que Rusia quiere proyectar, que es omnipotente y puede causar daño donde sea.
1: Pese a que dos de sus agentes fueron descubiertos, Dios siguió adelante con su plan. El próximo agente viajó esta vez en autobús desde Rusia con un pasaporte colombiano. Luego de llegar a la central de autobuses en Vilna, siguió directamente hacia una pequeña ciudad del norte. El próximo objetivo de Dios tenía un claro interés militar. TVC Solutions suele fabricar equipos de transmisión para emisoras. Pero en septiembre de 2024, la empresa recibió un pedido especial del ejército ucraniano. Tráileres para equipos que analizan señales de radio y que pueden utilizarse para detectar drones enemigos.
3: Ese proyecto ya estaba a mitad de camino. Teníamos un pedido de 30 de esos remolques y ya habíamos fabricado unos 18.
1: Los documentos clasificados que obtuvimos indican que las unidades producidas tenían un valor de 1,5 millones de euros. Una vez más, Dios reservó el alojamiento para su agente. Tras su llegada, Dios pidió un taxi para que fuera a recogerlo y lo llevara a TVC Solutions. El agente recibió la tarea de recabar información sobre la propiedad y enviarla. Este agente era un colombiano de 20 años que creció en Rusia. Después de pasar un tiempo en España, Gonzalo R. había regresado a Rusia para ayudar a su madre enferma y cuidar de sus tres hermanos menores. Hablamos con ella por teléfono.
4: Yo no tenía a nadie más que me ayudara acá. Pensé que me iba a poner muy mal, pues tengo cáncer e iba a recibir quimioterapia. Y por eso le supliqué que viniera.
1: Pero se dieron cuenta de que Gonzalo R. podría ser reclutado por el ejército ruso, ya que también es ciudadano de ese país. Por eso quería abandonar Rusia. Su madre lamenta que el joven no tenía idea de en qué se estaba metiendo.
4: Hemos sido engañados y se han aprovechado de su ingenuidad.
1: Tras la misión de reconocimiento, Gonzalo R. abandonó Lituania y fue detenido meses después. Pero la operación no se detuvo ahí. Dios tenía a más personas preparadas para actuar. El siguiente agente volvió a entrar desde Rusia por tierra. El paso fronterizo de Panemune conecta Lituania con la región rusa de Kaliningrado. Desde el inicio de la invasión a Ucrania, el puente permanece cerrado al tráfico de vehículos. Solo unas pocas personas cruzan a pie, ya que Europa ha restringido los visados para los ciudadanos rusos. Quizá esa sea la razón por la que Dios envió a otra persona de América Latina. Mayra L., de 59 años, cruzó la frontera hacia Lituania con un pasaporte español. Originaria de Cuba, tenía doble nacionalidad, española y cubana, y en esos momentos vivía en Rusia. Una vez más, Dios se encargó de todo. La tarea de Mayra L. consistía en ir a la misma empresa y tomar fotos del lugar y de los remolques. y cuando terminó la misión, regresó a Rusia.

0: Tras dos misiones de reconocimiento, Dios parecía listo para entrar en acción. Dos hombres llegaron esta vez de España. Recibieron instrucciones para comprar aceite industrial y un bidón de gasolina. Una vez en el hotel, mezclaron los líquidos inflamables en una botella de agua. Por la noche, se dirigieron a TVC Solutions. Pero algo salió mal. Los agentes se percataron de que había gente cerca. Un auto de policía que patrullaba la zona los asustó y abandonaron el lugar, dejando atrás las sustancias inflamables. Los españoles fueron detenidos unas horas después. Hasta entonces, todos los agentes reclutados por Dios eran hispanohablantes, pero sus orígenes eran muy diferentes. Dios mantenía ocupados a investigadores en al menos 5 países europeos, entre ellos España.
1: Te encuentras con personas de una nacionalidad que operan en otro país, que muchas veces residen en un tercer país y que además siguen instrucciones de personas que están en un cuarto país, con lo cual juegas con un rango de 4 o 5 nacionalidades distintas, con 4 o 5 ubicaciones distintas y en la que no hay ningún servicio que tenga toda la información.
0: La mayoría de los investigadores y agencias de inteligencia de Europa se muestran cautelosos a la hora de revelar qué servicio ruso está detrás de los ataques coordinados por Dios. Hasta ahora, solo la Fiscalía lituana ha atribuido públicamente la autoría.
2: Se determinó que este ataque está vinculado al Estado Mayor de Rusia y, por supuesto, al GRU. El GRU es quizás el servicio secreto ruso con mayor capacidad de ataque en la actualidad.
0: Matías Uhl es historiador militar. Recientemente publicó un libro sobre el GRU, el Servicio de Inteligencia del Ejército Ruso. En el pasado, el GRU era una agencia de espionaje clásica que recababa información sobre las Fuerzas Armadas enemigas. Pero en los últimos años, opera cada vez más con actos de sabotaje.
2: Hoy en día, la mayoría de los oficiales del GRU vienen de unidades especiales y de las tropas aerotransportadas. Son soldados clásicos acostumbrados a cumplir órdenes sin importar el costo. Personas que dan prioridad al objetivo de una operación por encima de las posibles bajas.
0: Los servicios de inteligencia occidentales atribuyen la mayoría de las recientes acciones de sabotaje de Rusia al GRU, ya sea por orden directa o con la aprobación tácita del presidente ruso Putin. En 2018, el propio jefe de Estado felicitó a la Organización de Espionaje y Sabotaje por motivo de su centenario.
3: Nuestros oficiales de inteligencia, tal como está arraigado en la tradición militar rusa, nunca han dado un paso atrás y siempre han cumplido sus órdenes con rigor.
0: Es difícil verificar la veracidad de tal afirmación, pero lo que está claro es que Dios no abandonó lo que había comenzado. Documentos clasificados revelan que los siguientes viajeros, un joven bielorruso con residencia en España y un joven ruso, llegaron a Lituania en un avión procedente de Suiza. Su cometido era terminar la misión. Una cámara de seguridad captó el momento en que uno de ellos provocó un incendio. Las llamas no alcanzaron a causar daños importantes.
4: Vieron las llamas, pero no se quedaron ahí esperando. Tomaron algunas fotos del incendio y se fueron. La naturaleza y otras circunstancias nos ayudaron, gracias a Dios.
0: Lituania puso a 3 personas en una búsqueda internacional.
4: Uno de ellos es ciudadano cubano y de la Federación Rusa.
0: No revelaron más detalles sobre su papel, pero los documentos clasificados a los que tuvimos acceso y fuentes de varios países confirman que Oemis Romagosa Durruti es el hombre que se hace llamar Dios. Originario de Camagüey, en Cuba, Romagosa se estableció en Petrozavodsk, una pequeña ciudad en el norte de Rusia, donde trabajaba como instructor de salsa y bachata. Las redes sociales

sociales muestran videos de sus clases y coreografías. Romagosa se casó con una mujer rusa y obtuvo la ciudadanía. En un estudio de baile en Petrozavodsk, él y su pareja figuran como los contactos principales. No está claro cómo Romagosa llegó a trabajar para los servicios secretos de Rusia. Datos filtrados a los que tuvimos acceso indican que en 2023 Romagosa podría haber tenido problemas económicos. Su nombre aparece en las bases de datos de varias entidades crediticias. Una de ellas lo menciona como empleado de una cadena de supermercados. En 2024, Romagosa se unió a varios grupos de Facebook para latinoamericanos en busca de trabajo en Europa e interesados en combatir en Ucrania. También encontramos cuentas de Telegram vinculadas a él que publicaron ofertas de trabajo en distintos grupos. Con mensajes como estos, tendió la trampa para captar agentes desechables. Las acciones de Romagosa no causaron grandes daños materiales, pero más de 2 años después de los ataques, diferentes autoridades europeas siguen ocupadas con el caso. Y aquellos a quienes engañó para que participaran en los sabotajes planeados por Rusia tendrán que enfrentarse a las consecuencias durante años.

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1: El ébola está de vuelta, y con especial virulencia. Para esta variante de virus no existen ni vacuna ni medicamentos. La cifra de muertos supera los 3.000, convirtiendo el brote en el segundo más mortífero de la historia. Perdí a 6 de mis empleados.
2: Sí, personal.
1: Los profesionales que combaten el ébola se enfrentan también a la desinformación en la población. Algunos equipos fueron agredidos con piedras. Acompañamos al primer sobreviviente que intenta ganarse la confianza de los habitantes. Se trata de informar a la gente para que vaya al hospital lo más pronto posible. Amén. Fuimos hasta el epicentro del brote para averiguar por qué es tan difícil controlar el virus.

Mongwalu, una zona de minería aurífera artesanal. Con equipos sencillos, la gente busca el preciado metal. Es un terreno difícil, controlado por las milicias. Pero eso no intimida a Deogratias Kasereka, que informa a los mineros sobre los peligros del ébola. Muchachos, no me miren con tanta desconfianza. ¿No será que tienen miedo, no? Aunque claro, deberían respetarme. Soy el primero que sobrevivió al ébola en Mongwalu. Si tienen algún síntoma que se parezca a la malaria, tengan cuidado. Si los medicamentos no funcionan, deberían ir inmediatamente al hospital. Allí les dirán si tienen ébola. La malaria sigue existiendo. Eso lo aclararán en el hospital. Lo importante es no esperar demasiado, porque eso es lo que genera el daño. El ébola existe y mata a muchas personas. Pero dudamos de que sea el único responsable. Solo los médicos conocen la verdad. Yo no. En mayo de 2026 se produjo un brote de ébola en el este del Congo. Los primeros casos se reportaron en Mongwalu, una ciudad en la provincia de Ituri. Sin embargo, todo siguió funcionando como si nada. Los buscadores de oro traen dinero a Mongwalu y todos quieren enriquecerse. Esto provocó que el virus se propagase rápidamente. Los equipos contra el ébola establecieron su base en las instalaciones del hospital local. Tras recuperarse, Deogratias se unió a ellos. Tuvo suerte. El virus se transmite a través de fluidos corporales, ataca el sistema inmunológico y los vasos sanguíneos. Casi la mitad de las personas infectadas mueren. Acompañamos a Deogratias en la búsqueda de nuevos casos de ébola. Nos cuenta por qué asume sin temor esta tarea. Soy inmune, por eso no tengo miedo. Puedo hacer cosas que otros no pueden. Puedo acercarme a los enfermos. Podría tocar a cualquiera. Es así de simple. El objetivo del equipo de investigación, un centro local de salud. No es un trabajo fácil. Sí, es difícil con esta epidemia. Aquí enfrentamos un riesgo doble. Están los riesgos de seguridad y los riesgos derivados de la epidemia. Usted ya desarrolló cierta inmunidad a diferencia de mí. Yo debo ser más cuidadoso porque es una nueva cepa del ébola sin vacuna aún. Gracias a sus estrechos vínculos con la comunidad, Deogratias apoya al epidemiólogo Smith Kawanga. Las condiciones del centro de salud son malas. Faltan equipos de protección, salas de aislamiento y medicamentos. Quien tenga ébola aquí podría contagiar a otros pacientes y al personal. ¿Se encuentra bien? Sí, ¿y usted? Buenos días. Por cierto, hace mucho que no recibimos reportes de ustedes. Sí, es porque las cifras están bajando. Nos gustaría encarar las cosas como la última vez. Buscar activamente casos de

0: de ébola y ver si hubo reportes que se les pasaron por alto o que no fueron comunicados. Claro, nuestro registro está a la orden. Médicos como Dalmon Kakule luchan en la primera línea de la epidemia. Suelen tratar con personas que niegan la existencia de la enfermedad. Es algo que vemos a menudo. Hay gente que acepta ser trasladada a un centro de salud del ébola, pero la mayoría prefiere morir en casa antes que recibir tratamiento. Los rumores, la desinformación y la superstición son el mayor reto de quienes combaten el ébola. Generar confianza requiere tiempo. Smith Kawanga ha recibido informaciones sobre un caso sospechoso de ébola en un barrio de las afueras de Mongwalu.
1: Si entras así nomás en una casa, es posible que te echen. Hay mucha resistencia en esta zona, así que primero enviamos a alguien del equipo de comunicación. Esta persona identifica al paciente, explica la situación y habla con la familia. En cuanto la familia da su consentimiento, intervenimos. Algunos equipos se han encontrado con agresividad, como ocurrió recientemente en Sayo. Nuestro equipo fue allí para buscar casos en la comunidad, pero fueron atacados por personas que les lanzaban piedras. Aquí recopilamos información. ¿Tuvo fiebre recientemente? Me duele todo el cuerpo. Somos el primer equipo, estamos aquí para hacerle preguntas. El siguiente paso es ir al hospital. Allí recibirá atención completa. Su alimentación, ropa y todo lo que necesite estará cubierto. ¿Entiende? Concuerda con el cuadro clínico. Lo orientaremos y luego llamaremos a la ambulancia. Parece que tiene fiebre. Tiene dolor abdominal, fiebre y se siente débil. De a poco, la gente empieza a comprender por qué buscamos a personas contagiadas en los barrios y por qué es importante que sigan nuestras indicaciones. Eso ya es un logro. Solo así se podrá acabar con la epidemia. El doctor Richard Lokudi dirige el hospital de Mongwalu. En los primeros días del brote de ébola tuvo que tratar a las personas contagiadas en el ala médica común. Uno de esos pacientes fue Deo Gratias. Esta fue tu habitación, la recuerdo muy bien. Estaba llena de muertos. Un día vine aquí con el traje amarillo de protección, no sé si lo recuerdas. No, en aquel momento no me quedé con tu cara. Eso fue después, sí. ¿Qué fue lo que más te afectó durante tu estancia en el hospital? Lo que más me afectó fue no poder recibir visitas de mi familia. Aunque el tratamiento y la alimentación fueron buenos, ningún familiar pudo venir a verme aquí. Nuestro objetivo era atenderte correctamente y teníamos que aislarte de tu familia para evitar que otras personas se contagiaran. Nosotros, el personal médico, también corríamos peligro, ¿lo recuerdas? En mi hospital perdí a 6 empleados, 6 enfermeros. Fue muy duro ver cómo morían. Los ataques contra instalaciones y vehículos de los equipos contra el ébola son frecuentes. En Mongwalu, un grupo de jóvenes incendiaron un centro provisional donde se trataba el ébola. Richard Lokudi nos lleva hasta el lugar de los hechos. La primera carpa médica que instalamos fue incendiada. Gracias a Dios, tú ingresaste algo después, ¿lo recuerdas? También nos atacaron a nosotros. En aquel entonces nos responsabilizaban a nosotros por las muertes. Actualmente, Mongwalu cuenta con un centro para tratar el ébola bien equipado. No se permiten cámaras, solo tiene acceso el personal con equipo de protección. Cerca de 30 pacientes luchan aquí por su vida. Trish Newport es coordinadora de emergencia.

Agencias de Médicos Sin Fronteras. A tan solo 40 kilómetros de aquí hay un brote completamente diferente, de magnitud catastrófica. Allí tenemos muchísimos casos, pero apenas se ven organizaciones trabajando en la zona. Eso demuestra exactamente el problema de este brote. Crece con una enorme rapidez. La ayuda internacional sobre el terreno es fundamental, pero las milicias suelen hacer peligrosa la labor. Además, falta financiación. El brote actual en la República Democrática del Congo es el de crecimiento más rápido en la historia. En los primeros meses se infectaron más personas que en el mismo periodo de la anterior epidemia en toda África Occidental. La dinámica es mucho más acelerada que en el último gran brote ocurrido en este país. Los médicos y enfermeros con trajes de protección generan temor. Circulan todo tipo de teorías conspirativas. Por eso es tan importante la labor de concientización como la que hace Deogratias. Que existan sobrevivientes como tú y que hablen de ello ayudó a que muchos contagiados acudieran a nosotros. Llegaron personas que pedían por iniciativa propia ser examinadas. Querían saber si tenían ébola o no. Eso ayuda enormemente en nuestra labor. Las creencias supersticiosas están muy extendidas en Mongualu, pero también la Iglesia Católica tiene gran influencia aquí. Misa dominical en Iglesia de San Agustín. Deogratias exhorta con insistencia a la comunidad a cooperar y a reportar los nuevos casos para contener el virus mortal. Queridos hermanos, la paz sea con ustedes. El ébola es una enfermedad peligrosa, pero Deogratias infunde esperanza y demuestra que se puede sobrevivir. Si queremos vencer esta enfermedad, cada uno de nosotros debe convertirse en educador. No le hagan caso a los rumores ni a la desinformación. En cuanto aparezca un caso en su comunidad, cada uno de nosotros tiene la responsabilidad de informar al afectado y a su entorno para que esa persona llegue al centro de tratamiento lo antes posible. Amén. Gracias y que Dios los bendiga. De a poco, los equipos médicos se van ganando la confianza de la población de Mongualu. Pero llevará tiempo controlar la epidemia aquí.

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0: Desde las novelas de aventuras hasta el cine del lejano oeste, la representación de los pueblos indígenas de Norteamérica ha ocupado durante décadas un lugar especial en el imaginario alemán. Una fascinación nacida de la ficción que sigue cautivando a nuevas generaciones. ¿Qué tiene que ver Alemania con los indígenas norteamericanos? Nada, pero aquí despiertan el entusiasmo desde hace generaciones. Cada verano, cientos de miles de personas acuden a este espectáculo sobre el lejano oeste. Pero no todo es diversión.
1: Nos quitaron a nuestros hijos y nuestra tierra. Lo único que nos queda hoy es nuestra cultura. Pero si toman a nuestra cultura para convertirla en una diversión, nos quitan lo que nos define.
0: Winnetou es una figura de culto en Alemania, un personaje literario, un indígena americano, inventado por el escritor Karl May.
2: Están los buenos y los malos, y Winnetou es el bueno.
1: De niño leía siempre a Karl May, leía todos sus libros. Aquí es como volver a mi infancia.
0: ¿Por qué a los alemanes les fascina tanto la cultura indígena norteamericana? ¿Es admiración o apropiación cultural? Las novelas de Karl May se representan en el escenario al aire libre de Bad Segeberg, en el norte de Alemania, desde 1952. Para muchos alemanes, Winnetou es un héroe de la infancia.
2: Se trata de un fenómeno alemán o de los países de habla alemana, y todo empezó con esos libros que, aunque se tradujeron a 50 idiomas, solo permearon de forma duradera en Alemania.
0: Karl May escribió sus primeras novelas en el siglo XIX, antes incluso de visitar Estados Unidos. Se vendieron millones de ejemplares y marcaron la imagen que los alemanes tenían del lejano oeste. Las historias de Winnetou surgieron de la imaginación de May. Pero Karl May es solo una parte de este entusiasmo. En Brandeburgo visitamos una de las varias ciudades de oeste que hay en Alemania, el Eldorado Templín. Aquí el visitante puede sumergirse en el mundo del lejano oeste. Aquí trabaja alguien para quien esta cultura no es una fantasía, Kendall Old Elk, del pueblo indígena de los Epsalogues. A él le gusta hablar sobre su pueblo con los visitantes.
1: Esto es un pueblo del oeste. Para mí, como nativo de Montana, en el lejano oeste, resulta increíble ver el interés que hay aquí. No solo por la cultura indígena, sino por toda la cultura del oeste. Hay vaqueros, cazadores y actores que interpretan a los indios. Es sorprendente la cantidad de gente en Alemania que se interesa por el lejano oeste.
0: Hace décadas que las imágenes de los indígenas norteamericanos están presentes en la cultura popular alemana, en películas o en disfraces. Esto suscita críticas por parte de algunos que argumentan que se reduce la diversidad de pueblos indígenas a estereotipos, plumas, carpas tipis y pinturas de guerra.
1: Muchas de estas pinturas se utilizan no porque alguien haya dicho, ¡qué bonito! Yo también me la voy a hacer. Son pinturas de familias. Solo pueden llevarlas determinadas personas. Y si alguien fallece sin antes haberla transmitido, esa pintura desaparece junto con la persona. No se puede volver a utilizar. Por eso cuando veo a alguien que dice, este es un indio, vamos a pintarle unas rayas en la cara y aquí arriba un rombo. Para mí es una burla.
0: También se acusa a las representaciones teatrales.

0: teatrales de las novelas de Karl May de apropiación cultural. En ellas, actores no indígenas interpretan a personajes indígenas, con trajes y símbolos a menudo basados en estereotipos.
1: Aquí nos movemos en el mundo de fantasía de Karl May. Esto no es la realidad histórica, no obstante, somos cuidadosos con lo que podemos decir.
2: Mientras la gente tenga claro que se trata de una fantasía, no tengo ningún problema. Si lo ven como un entretenimiento, está bien. Porque necesitamos cosas que nos estimulen la mente para poder aprender.
0: Las obras de Karl May son pura ficción y seguirán despertando fascinación a lo largo de generaciones.

0: Horarios más flexibles y comidas en familia marcan la infancia de muchos niños españoles. ¿En qué se diferencia esta forma de crianza de la de otros países del norte de Europa? Visitamos a una familia de Galicia.
1: Gael y Artai todavía están cansados. Como es habitual en España, se acuestan más tarde que otros niños en Europa y duermen menos. Ayer se fueron a la cama a las 9:30. ¿Por qué los niños españoles se van tan tarde a dormir? ¿Cómo es la crianza en España? Para averiguarlo, pasaremos un día con la familia Méndez. Carolina es fotógrafa y David, profesor. Gael tiene 10 años y Artai 6. Viven en La Coruña, una ciudad de la costa gallega, a unos 600 kilómetros al noroeste de Madrid, la capital de España. Todos los días los cuatro desayunan juntos. Hoy hay tostadas con aguacate de su propio huerto. Compartir las comidas es muy importante para las familias españolas.
2: Intentamos aprovechar ese momento para estar conectados, estar presentes los cuatro, sin distracciones, para poder compartir el día a día. El desayuno es una de las comidas principales y más importantes para empezar el día con energía y arrancar con un buen pie.
1: Después a la escuela. Las clases no empiezan hasta las 9. En España la escolarización es obligatoria hasta los 16 años. Las escuelas públicas son sin costo. El 97% de los niños de 3 años van a una escuela infantil, como Gael.
2: Tenía 3 años el mayor. Cuando entró en el colegio a los 3 años, que él entró un poquito más temprano por el mes en el que nació, ahí fue cuando me reincorporé al trabajo.
3: Como si le quisieras tapar así la cremallera, ¿te acuerdas? ¿Sí?
1: Mientras los niños están en la escuela, Carolina se dedica a su profesión. En España, el 65% de las madres trabaja. 3 de cada 4 a tiempo completo. Carolina es independiente. Adapta su trabajo a las necesidades familiares. Como fotógrafa, se ha especializado en temas relacionados con la familia.
2: La mayor parte de la gente tiene que trabajar, el padre y la madre. Tienes que tener pues una situación económica que te permita el poder parar.
1: 3 días a la semana, los niños se quedan en la escuela hasta las 5 de la tarde. Hoy han regresado antes. Comer saludable es muy importante para esta familia. En el huerto del padre de Carolina, cultivan ellos mismos todo lo que pueden. En casa, ambos cocinan.
4: Pero de frente, está bastante verde, ese que está bajito, mira ese, de frente, ¿no? sigue de frente.
5: Yo creo que es, hay que comer cocina variada, intentamos no tomar mucho azúcar, que no tengan colorantes, sustancias aditivas.
1: Durante las vacaciones, la familia hace excursiones en su casa rodante. A los niños les encanta y para los padres es muy importante que los hijos se involucren en las tareas del hogar.
2: Sí que suelen ayudar en la casa, por la semana pues salir todos más apurados es más complicado, pero los fines de semana pues obviamente hacer su cama, recoger su cuarto y luego por la semana cuando comemos juntos sí que ponen la mesa, recogen la mesa y se turnan para fregar los cacharros, por ejemplo, esto sí que lo hacen.
1: Para esta familia la casa rodante es primordial en verano. En España hay 16 semanas de vacaciones escolares al año. ¿Quién se queda con los niños cuando los padres trabajan?
2: En general, la gente pues tiene que buscar campamentos para que los niños puedan estar, a veces de pago. Hay familias que al final pues tienen que pagar casi tanto de campamentos como lo que sacan de sueldo. Y luego muchas veces pues apoyan en los abuelos.
1: Son las 8 de la tarde. Y vamos entendiendo por qué se acuestan tarde. Los niños vuelven de clase de taekwondo. Gael y Artai tienen actividades extraescolares casi todos los días, hasta poco antes de la cena. Y en España se suele cenar tarde. Por otro lado, a ningún español se le ocurriría dejar que sus hijos cenen solos.
5: Ven, cariño, tráeme un plato. Es tarde, sí. Sí, pero bueno, porque los horarios son así, porque se despiertan tarde, se come tarde, se sale tarde.
2: Terminamos estando a las 9:30 normalmente, que es muy tarde, pero dentro de lo que es lo habitual es 9:30, 10.
1: Casi el 45% de los niños españoles duerme menos de lo recomendado. Pero la rigidez horaria no es lo más importante para las familias españolas, sino pasar mucho tiempo en familia.
0: ¿Cómo se convierte un escritor en una atracción turística? Cada año, visitantes de todo el mundo viajan a Praga, la ciudad natal de Franz Kafka, para recorrer los lugares donde vivió y dejó su huella.
6: Tal vez ya estuvieron aquí antes y tomaron una foto de alguno de estos lugares famosos. El Puente de Carlos, el reloj astronómico, la catedral o el castillo. Y tal vez incluso hayan pasado junto a esta escultura y se hayan preguntado, ¿quién es este tipo?
7: Antes solo era un oficinista que escribía de noche y publicaba muy poco. Ahora es una leyenda. Les presento a Franz Kafka.
6: Kafka murió hace más de un siglo, pero sus libros siguen siendo muy populares, especialmente entre los jóvenes. Imaginen despertarse una mañana y descubrir que se han convertido en un insecto. Suena loco, ¿verdad? De eso se trata en la obra más famosa de Kafka, La Metamorfosis. Praga es su ciudad natal. Nació y está enterrado aquí. Hoy estoy recorriendo sus pasos.
7: Soy fan de Kafka, por cierto. He leído bastante de él, aunque no todo. Me fascinan sus historias misteriosas, extrañas y, a veces, difíciles de entender. Y claramente, no soy el único.
6: Cada hora en punto, la gente se reúne frente a la escultura. Así se ve cuando gira. Genial, ¿verdad? Entre toda la gente me encuentro con la guía turística Dagmar Dvorska. Ella me mostrará algunos lugares clave de la vida de Kafka. Dagmar me cuenta que Kafka pasaba todos los días frente al reloj del ayuntamiento. Estaba en su camino a la escuela. Vivía con su familia justo al lado, en esta hermosa casa renacentista blanca y negra llamada Zur Minute. Kafka vivió ahí desde los 6 hasta los 13 años. Luego vamos a lo que hoy se llama Plaza Franz Kafka. Aquí nació el 3 de julio de 1883, hijo de una familia judía de habla alemana, que se dedicaba al comercio. La casa original se quemó a finales del siglo XIX. Solo queda la entrada. Esta es la antigua escuela alemana donde Kafka se graduó del bachillerato. La institución era muy estricta y estaba ubicada en este palacio. Luego vamos a la histórica Universidad Carolina. Fue fundada en 1348 y aquí estudió Kafka. No literatura, como cabría pensar, sino derecho, por insistencia de su padre autoritario. Entonces estudió derecho. Después trabajó en una compañía de seguros. ¿Cómo conseguía escribir?
8: No tenía familia, por lo que tenía tiempo para escribir. Además, viajaba mucho, tenía muchas ganas de escribir, pero no estaba seguro de tener éxito. Dedicarse a la profesión era algo normal, así era como se ganaba la vida.
6: Después de este pequeño recorrido por la ciudad, cruzamos el Puente de Carlos hacia el Museo Kafka. Aquí se puede profundizar aún más en la vida del autor y su mundo interior. Las imágenes históricas son realmente interesantes. Así era la Praga de Kafka.

0: También se exhiben diarios, cartas, fotografías y primeras ediciones de sus obras. Esta es la última fotografía de él. Tenía solo 40 años. Mientras estoy aquí arriba, camino hacia el castillo. Una visita obligada para cualquier visitante de Praga. Y aunque parezca increíble, Kafka tuvo un lugar donde quedarse aquí por un breve tiempo.
1: Kafka se mudó mucho. Siempre estaba buscando un departamento donde pudiera escribir en paz. El casco antiguo era demasiado ruidoso.
0: Si hay un lugar en Praga hoy que no es precisamente tranquilo, es el castillo. Pero en la época de Kafka no era un sitio turístico. Las multitudes son densas en el Callejón del Oro dentro del castillo. Se dice que ahí vivían orfebres y alquimistas. De ahí el nombre. En tiempos de Kafka vivía gente común aquí.
1: En 1916, la hermana de Kafka, Otilie, alquiló la casa número 22 y pronto dejó que Franz la usara para escribir.
0: Hoy hay una pequeña librería aquí, administrada por la editorial Vitalis. Publica textos de Franz Kafka en varios idiomas. Kafka solía bajar a la ciudad por la noche. Yo también bajo, esta vez al barrio judío. La sinagoga vieja nueva data del siglo XIII. De niño, Kafka la visitaba con su padre, aunque solo en días festivos importantes. Más adelante, ya adulto, rara vez fue a la sinagoga. También hay un monumento a Kafka en el barrio judío. Aparece sentado sobre los hombros de una figura sin cabeza ni brazos. ¿Por qué? Eso sigue siendo tan misterioso como su obra. Lo que no es un secreto es que es un lugar muy popular para fotos. Para mí, como fan de Kafka, es una visita obligada.
1: Aquí termina nuestro pequeño recorrido por la Praga de Kafka. ¿Ustedes también son fans?
2: No es alemana ni checa. La cerveza que les presentamos hoy viene de Bélgica, que ha hecho de la experimentación una de sus señas de identidad cervecera. Acompañamos a expertos para descubrir qué hace tan especial a su cerveza.
3: Cuando se piensa en Bélgica, se piensa en chocolate, gofres, nuestra selección de fútbol, pero sobre todo en la cerveza. A esta cerveza la llamamos el champán de Pajottenland, porque utilizamos botellas de champán y las tapamos con un corcho. Estamos en Bruselas, en la Grand Place. Esta es la casa del gremio de cerveceros. Data de la Edad Media y es la sede de la Asociación Belga de Cerveceros, el corazón de la cultura cervecera belga. En Alemania existe la ley de pureza. En la cerveza solo pueden utilizarse agua, lúpulo, malta y levadura, nada más. Con cuatro ingredientes se puede elaborar una buena cerveza. Pero en Bélgica usamos también frutas, especias, chocolate, de todo. Si no es tóxico, lo añadimos a la cerveza. En la cervecería Timmermans elaboramos la Lambic. Esta es nuestra cuba de maceración. Aquí mezclamos el agua con los cereales. Ese es el primer paso en la elaboración. Así comienza la producción de la Lambic. Para la Lambic utilizamos un 60% de malta de cebada y un 40% de trigo. Lo especial de la Lambic es la fermentación espontánea. No añadimos levadura. Las levaduras silvestres llegan por sí solas a la cerveza en el tanque de refrigeración. Luego la dejamos madurar entre 1 y 3 años en barricas de madera. Solo elaboramos la cerveza en una temporada determinada, desde finales de septiembre hasta mayo. Necesitamos noches frías para que la cerveza se enfríe de forma natural en el tanque de refrigeración. Después de dejarlo hervir entre 3 y 4 horas, vertemos el caldo en la cuba de refrigeración. Allí se enfría hasta los 22 grados y es allí donde las levaduras silvestres llegan a la cerveza. Las levaduras y bacterias silvestres no solo provienen del aire, también se encuentran en los propios barriles y en el edificio.

0: hecha con diferentes añadas que vuelve a fermentar en botella. Me encanta esta cerveza. Yo nací y crecí en Bruselas y esta es la cerveza de nuestra gente. Deberíamos proteger, preservar y valorar esta tradición. Incluso si vas a un pequeño pueblo y entras en la cantina de un club de fútbol local de la categoría más baja, te vas a encontrar con 5 o 6 cervezas diferentes. Y cada uno tiene su propio vaso. Tomar cerveza en Bélgica es fantástico.
1: ¿Cuál es uno de los empleos soñados más populares de Europa? Seguramente se encuentre lejos del bullicio de la ciudad. Viajamos al campo islandés, a un lugar de trabajo perfecto para los amantes de los caballos.
2: Recorrer una naturaleza virgen a caballo y sentir una libertad sin límites. ¿Ser guía ecuestre en Islandia es el mejor trabajo de Europa? Vinimos a comprobarlo. Una guía nos muestra en qué consiste realmente este trabajo. Al final nos dirá si este empleo es realmente un 10 sobre 10.
3: Hola, me llamo Elisa y soy guía de excursiones a caballo aquí en Islandia. He montado caballos islandeses toda mi vida, así que para mí fue muy fácil elegir este país y venir aquí.
2: Elisa se mudó sola de Alemania a Islandia a los 18 años tras terminar la secundaria. Lo que iba a ser un empleo de verano se convirtió en una estancia de 4 años. El centro hípico Ishestar, cerca de Reykjavik, es su cuarto empleador. Su jornada empieza a las 9, ensillando y preparando a algunos de los 200 caballos de la finca, los que trabajarán hoy.
3: Suelen ser 45 minutos para tenerlos listos a todos. Es bastante ajetreado si hay que preparar muchos caballos.
2: El verano es la temporada alta. Muchos guías son trabajadores temporales del extranjero. La mayoría son mujeres. Elisa dirige excursiones todo el año sin importar el clima. Suele trabajar 15 días al mes y es empleada fija. No se requiere una formación especial para ser guía, aunque sí hay que cumplir ciertos requisitos mínimos.
3: En primer lugar, es vital ser un buen jinete porque los guías suelen montar caballos menos dóciles que los clientes. Por supuesto, hay que hablar inglés para poder comunicarse con turistas de todo el mundo. Y además, debe ser una persona muy abierta. Pueden seguirme en fila.
2: Los recorridos van de 2 horas hasta varios días. Los guías fijan la ruta y el ritmo durante la marcha, vigilan a todo el grupo y garantizan que todos estén a salvo.
3: Por favor, intenten mantenerse en el lado derecho del sendero. Siempre hay principiantes a quienes les cuesta que el caballo vaya más rápido. Puede ser por el animal, por el jinete o por ambos. Eso puede ser un reto, sobre todo si no tienen el equilibrio necesario o si tienen un exceso de confianza.
2: Tras guiar 2 rutas, Elisa aún tiene trabajo pendiente, cuidar a los caballos. No le molesta limpiar los establos y ordenar, pero ve otras desventajas en su trabajo.
3: Tengo 22 años y ya tengo problemas de espalda. Y eso no va a mejorar si sigo montando 6 horas al día. Además, hay un gran inconveniente común, según creo, a todos los trabajos con caballos del mundo. Se gana muy poco dinero. Con los caballos no te haces rico. Así son las cosas. Hace falta mucha pasión, porque está claro que aquí no se viene por el dinero.
2: El salario mínimo para los guías a tiempo completo es unas 500.000 coronas islandesas o $4.100 al mes, en uno de los países más caros de Europa. Es hora de ponerle una nota: pasión por los caballos, un entorno precioso, clientes impredecibles, poco dinero y problemas de salud. ¿Es realmente el trabajo soñado?
3: Trabajar como guía es el trabajo de mis sueños porque me encanta montar a caballo todo el día y que me paguen por ello. Para mí tiene más aspectos positivos que negativos, aunque no es el trabajo perfecto. Le daría un 8 sobre 10.
2: ¿Y ustedes qué nota le darían al trabajo soñado de guía ecuestre tras esta jornada

0: con Elisa.
1: Esto fue todo por hoy en Euromax. Gracias por acompañarnos. Nos vemos la próxima semana con más historias culturales de Europa. Hasta entonces. Auf Wiedersehen.

0: Pues no creas en animales sagrados, pero en el sur de Italia será mejor que lo hagas. Las vacas sagradas de la mafia destruyen los cultivos y amenazan a la población, pero quienes se defienden arriesgan sus vidas.
1: ¿Qué? Siempre está ese miedo. Las vacas representan lo mal.
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4: Reses que deambulan libremente por las carreteras de Calabria, un vestigio de los tiempos de la mafia. Nadie sabe cuántas son, hasta hoy se las considera intocables.
5: Las vacas son sagradas y están relacionadas con un entorno mafioso. La policía lo sabe, pero no hace nada.
4: Provocan accidentes, destruyen cercados y obligan a los agricultores a rendirse.
6: Se coltiva hoy. Arriba la vaca.
7: Las vacas vienen y lo destruyen todo desde hace 30 años. Al final dejas todo abierto.

0: y dices, entren, hagan lo que quieran, yo me voy.
1: Para muchos, las vacas son un recordatorio diario de que el pasado sigue siendo poderoso.
2: La gente casi no se atreve a salir de su casa porque las vacas se les vienen encima. ¿Qué podemos hacer?
1: ¿Cómo viven estas personas con un problema que dejó la mafia y que el Estado nunca logró resolver del todo?

0: En el sur de Italia se alza la cordillera del Aspromonte. Entre olivares y caminos de grava, Giuseppe Morabito, a quien todos llaman Pepe, se dirige a una capilla junto a la carretera. Allí se avistaron vacas que han causado destrozos en el lugar de culto. Morabito es concejal municipal y responsable de seguridad. Desde hace años documenta dónde aparecen estos animales y qué daños causan.
1: Se las considera sagradas, como las vacas en la India, que son intocables, porque pertenecen a la 'Ndrangheta. Por eso con los años se han multiplicado, han causado daños y todos han guardado silencio. Para mí no son sagradas. Son animales callejeros. Me dan lástima. Es triste porque es una historia que se repite una y otra vez.
0: Citanova, un municipio en Calabria de unos 10.000 habitantes. Un pueblo pequeño donde todos se conocen y donde en teoría se podría vivir en paz. Pero Citanova no siempre fue tan tranquila. En los años 70 y 80, la mafia marcaba aquí la vida. Muchos miembros de los clanes se hacían pasar por agricultores, con campos, establos y vacas. La actividad agrícola servía como tapadera para los criminales, mientras sus negocios ilícitos continuaban en segundo plano. Así, la 'Ndrangheta utilizó la agricultura para consolidar su poder en el territorio rural y el ganado se convirtió en una pieza más de su sistema. Pepe quiere poner fin al problema y acude al alcalde de Citanova para mostrarle lo que encontró.
1: Buenos días, señor alcalde. ¿Cómo estás? Bien. Hicimos otro recuento.
0: Domenico Antico conoce el tema desde hace años y trabaja estrechamente con Pepe.
1: El problema ha vuelto. Estas vacas pertenecían originalmente a familias mafiosas de la zona. Luego, nuestra región se vio golpeada por numerosas vendetas y guerras de la mafia. Como consecuencia, los mafiosos implicados ya no tenían tiempo para ocuparse de los animales.
0: Las disputas internas ejercieron una fuerte presión sobre los clanes. El negocio del ganado dejó de interesarles, pero las vacas permanecieron allí, libres y sin cuidado, y se reprodujeron de forma descontrolada. El número de animales aumentó y con ello los daños. Nadie se atrevía a oponerse. Hasta que uno alzó la voz. Aquí todos conocen su nombre, Fortunato La Rosa, un oftalmólogo jubilado que cultivaba los campos de su familia. Denunció a los dueños, consciente de que se trataba de mafiosos. Poco después, fue asesinado a tiros en su automóvil. Los investigadores lo consideran una represalia directa de la mafia. El ganado se había convertido en un símbolo de poder. Volvió el silencio. A partir de entonces, casi nadie volvió a quejarse y nadie miraba hacia otro lado.
2: Considere que
1: el fenómeno de la 'Ndrangheta fue negado. La propia existencia de la mafia llegó a ser negada por alcaldes y funcionarios públicos. Afirmaban que no existía, aunque todos sabían que sí existía.
2: Lo sapevano tutti, no? Che esisteva.

0: A una hora de Chitanova, en las colinas de la costa jónica, vive Bruno Bonfá. En sus campos cultiva bergamotas, un cítrico poco común del que se extraen aceites esenciales para perfumes. Una y otra vez, las vacas arrasan partes de su plantación.
1: Estas son bergamotas. Crecen en grupos como racimos. Esta ya está madura y debería colgar un poco más arriba. Pero fue dañada por las vacas sagradas y quedó así. Estas otras deberían ser mucho más grandes y otras fueron destruidas por completo.
0: El padre de Bruno fue asesinado no muy lejos de esta plantación. Había presenciado un secuestro de la mafia y lo pagó con su vida. Desde ese día, nada volvió a ser igual para Bruno. Con ese asesinato comenzó todo.
1: Es triste, porque mi padre le daba trabajo a mucha gente. Yo también tenía muchos empleados. En temporada trabajaban aquí 50 o 60 personas, y podríamos haber hecho mucho más. Pero el Estado no nos apoyó. Entonces empezó la lucha. Después del asesinato empezó todo.
2: Con l'omicidio è cominciato tutto.
0: Bruno quería saber quién había asesinado a su padre. Empezó a hacer preguntas incómodas y eso no le gustó a la mafia. Poco después comenzaron las intimidaciones. Bruno sospecha que las vacas fueron conducidas a su terreno para presionarlo.
1: Allí estaba la otra entrada, que fue arrancada completamente para dejar pasar a las vacas sagradas. No solo cortaron la malla metálica, sino que se llevaron todo el portón. Son señales que te dicen que debes irte. Aquí dentro estaba todo lleno de vacas sagradas, y los carabinieri decían que no era cierto. Lo destruyen todo. ¿Por qué? Porque quieren debilitarte y obligarte a marcharte.
0: Bruno está convencido de que los ataques siguen un patrón. Con destrucción y presión, los criminales quieren expulsarlo y quedarse con su tierra. También su maquinaria fue blanco de ataques.
1: Esta es una de las últimas máquinas que me quedan. La mayoría fueron robadas o desmanteladas para dejarlas inutilizables. Aquí causaron daños para que no pudiera usar la motoguadaña. Hay que repararla. El tractor fue dañado, la motoguadaña dañada, la excavadora dañada. Sin maquinaria no puedo cultivar. Lo hago porque es una tradición familiar. Era una empresa familiar. Aquí está el recuerdo de mi padre, y no lo voy a abandonar.
0: En Chitanova, el problema de las vacas sagradas de la mafia se manifiesta además de otra manera. En los últimos años, en los alrededores del pueblo, se han producido cada vez más accidentes dramáticos con el ganado errante. Nadie sabe ya cuál es el alcance real de los daños. Cuando Pepe recorre la ciudad, muchos vecinos lo detienen para contarle sus incidentes con las vacas.
3: Esa noche estaba afuera, en el campo. De repente vi a ese toro. Venía directo hacia mi automóvil. No había luz, apenas podía verlo. Entonces saltó sobre el capó y lo dejó completamente abollado. Mi pequeño Fiesta quedó destruido. Por suerte, a mí no me pasó nada.
4: En Chitanova y sus alrededores se han registrado aproximadamente 200 accidentes. Para evitar denuncias, colocaron señales de advertencia. Atención, vacas. Pero incluso si conduces despacio, es el toro el que termina chocando contigo, no al revés. Cosas que solo pasan aquí.
0: Las autoridades no intervinieron y el problema quedó sin resolver. Un día, la situación también afectó personalmente a Pepe. Esa experiencia lo cambió y lo convirtió en activista y luchador.
5: Fue el suceso en 2017.
4: En 2017, mi hija tuvo un accidente de coche con un toro cuando iba al trabajo. Me llamó. Fui al lugar del accidente y vi el auto completamente destruido. Mi hija no estaba en el auto y yo gritaba, ¡Francesca, Francesca! Pero no la veía. Estaba detrás de un olivo, llorando, paralizada por el miedo que sintió cuando vio al toro venir hacia ella. Ahí empezó todo. Me dije, Pepe Morabito, tienes que despertar. Los ciudadanos no pueden vivir así. Incluso sabiendo que algunos habían muerto por haberse rebelado.
0: A pesar del peligro, Pepe ya no quiso guardar silencio. En 2017 creó junto con otros la iniciativa No Bull. Por primera vez, los ciudadanos hicieron público el problema de forma abierta, visible y colectiva. La rabia se transformó en un movimiento. Domenico Antico también estuvo desde el principio.
4: Ahora la situación ha cambiado. Las guerras de la mafia han terminado en nuestras ciudades.
0: Pero el fin de las guerras mafiosas no significa el fin del problema. No Bull exigió entonces responsabilidad por parte del Estado y protección para las comunidades. Por primera vez se hizo algo. El gobierno y la policía respondieron juntos. Se creó una fuerza especial. Cientos de reses fueron sacrificadas, muchas sedadas y trasladadas.
4: En los primeros años funcionó muy bien. Hubo buenos resultados. Y el problema estaba casi resuelto. Pero desde hace aproximadamente un año, esta unidad especial ha reducido sus operaciones y ahora el problema vuelve a aparecer.
0: El problema se extiende por un área de unos 52 kilómetros cuadrados, una superficie más o menos del tamaño de Manhattan. El terreno es escarpado, los caminos estrechos y los senderos están cubiertos de maleza. Una pesadilla para los equipos que deben capturar el ganado. En este entorno, los animales encuentran refugio y pueden reproducirse sin ser molestados, pero para buscar comida o agua, abandonan sus zonas de resguardo. Pepe vuelve a salir. Quiere averiguar dónde se vieron por última vez y qué rastros dejaron.
4: Veamos. Chitanova, Molocchio, Sómaro.
5: Área.
4: Hay reses sueltas en todas partes. En 52 kilómetros cuadrados. Ahora estamos aquí. Hasta ahora, la Fuerza Especial ha capturado 618 reses. Reses sueltas. Colocamos estas cámaras trampa para vigilar la zona. Las instalamos donde creemos que podrían pasar para poder hacer recuentos.
0: Tenderles una emboscada a los animales es casi imposible. Por eso Pepe recurre a las cámaras trampa. Sin las imágenes periódicas del ganado en libertad, no habría datos fiables sobre su número ni sobre sus rutas. Instala sus cámaras en más de 10 puntos distintos alrededor de Chitanova, a menudo varias veces por semana, durante todo el año.
4: Entrego las imágenes a la prefectura, a la policía, a la unidad especial. Así saben dónde tenemos que operar. Si mañana viniera la unidad especial, yo colocaría la cámara trampa la noche anterior en esta zona y al día siguiente sabríamos que están por aquí.
0: Las imágenes de las cámaras muestran lo que en los campos ya se percibe desde hace tiempo. El problema vuelve a crecer y de forma muy clara.
4: Hacemos recuentos regularmente. El año pasado eran unas 150. Este año

0: año ya vamos por casi 200. Si sigue así, el año que viene serán 250. Si no se controla de una vez, será muy difícil.
1: En sus recorridos, Pepe visita a un agricultor del pueblo vecino. Se conocen desde hace muchos años. Domenico Curinga lucha por su tierra, pero las reses sueltas le complican la vida. Una lucha peligrosa y casi sin esperanza.
2: Este era aquí dentro, fotografado.
3: Este toro estuvo aquí, le tomé una foto.
2: Es un toro.
3: Era bastante grande. Mira.
2: Obviamente yo estaba lontano.
3: Y claro, yo estaba lejos, tenía miedo de acercarme. Llamé a la policía y dijeron que no podían hacer nada porque no tenían autorización para abatir a los animales. Dijeron que no representaban un peligro. Para alguien sentado detrás de un escritorio no representan ningún peligro. Esos árboles tienen algunas aceitunas. Puedo cosecharlas. Vienen y moviendo los cuernos, retuercen el alambre y lo rompen. Para impedirlo, coloco estos postes con puntas. Pero reparo aquí y ellos abren la cerca un poco más allá. Y así todo el tiempo.
1: Domenico ya conoce con precisión los daños, pero no quiere rendirse. Desde hace años intenta conservar su tierra, aunque cada día le suponga nuevas pérdidas. Para Pepe, el trabajo continúa sin descanso. Lo necesitan en todas partes.
4: Hola, me han llamado.
0: Me llamó el alcalde del municipio de Cánolo Nuevo, en el centro de Las Promonte, porque también tienen un problema con las vacas sagradas. O reses sueltas, como quieran llamarlas. Es un problema de seguridad pública.
1: En Cánolo, a pocos kilómetros de Chitanova, vuelve a ser un problema diario. Piden la ayuda de Pepe.
3: Las vacas son un peligro para el pueblo, para todos los habitantes de Cánolo. La gente casi no se atreve a salir de casa. Las vacas se les vienen encima. ¿Qué podemos hacer?
0: Soy concejal en Chitanova. Se trata de las vacas sagradas. El alcalde me acaba de llamar para decirme que allí también tienen el problema.
3: Veamos qué podemos hacer. Ojalá encontremos una solución juntos, porque esto solo se resuelve si todos trabajamos unidos.
0: Es un turno tranquilo.
1: No es competencia de los carabinieri, pero tampoco está claro de quién es. Los avisos van y vienen entre la policía, el cuerpo forestal y el servicio veterinario, hasta que los animales ya han seguido su camino. Así el problema continúa desplazándose, igual que el ganado. En algunos lugares de Calabria se ve con especial claridad lo peligroso que sigue siendo enfrentarse a la mafia. En este terreno, Bruno Bonfá quería construir una casa de huéspedes, pero también preguntaba abiertamente por los asesinos mafiosos de su padre.
3: En este terreno planté olivos. Fueron dañados. Esta es la casa de campo donde colocaron pegatinas con amenazas de muerte. ¿Ve el mar? Aquí quería construir un hotel, un centro turístico. El mar, la tierra, esto era un paraíso. Estos son los restos del incendio. Aquí había plantas. No se trata solo de vacas sagradas. No se trata solo de robos, incendios y allanamientos. Lograron que lo dejara todo. Me lo quitaron todo.
2: No.
3: Aquí está el recuerdo de mi padre. Nunca debemos olvidarlo. Ver todo esto me produce mucha rabia porque confiamos en un Estado que no existe.
1: De regreso en Chitanova, cuando Pepe camina por las calles, casi todos lo conocen. Muchos lo saludan, algunos lo detienen un momento, porque saben el papel tan importante que desempeña aquí. Él es el pilar fundamental, una persona que se ocupa de todo, de cada problema, siempre está ahí. Sí, las vacas que han vuelto para hacernos compañía. Ayuda a la comunidad de muchas maneras. Que tenga un buen día. Gracias, hasta luego. Adiós, nos vemos. Tener a alguien que te ayude en situaciones difíciles es muy importante.
3: El número uno de Chitanova, una persona amable, un trabajador, el mejor de los mejores, con total entrega, una persona que se desvive.
1: Los elogios reconfortan, pero después Pepe vuelve enseguida al trabajo. Se avistaron toros en el centro del pueblo, un hecho poco común. Pepe sale a seguir los rastros.
0: Nos llamaron hoy a la 1:00 a.m. Entraron dos toros. Venían del río. Es un problema serio. Desde hace 20 años no pasaba algo así. Voy a ver de dónde vinieron. Tal vez los encuentre.
1: Pepe registra las huellas. Fotos como prueba de que el problema existe, incluso en pleno centro del pueblo. Poco después se encuentra con hombres del vecindario. Ellos también tuvieron encuentros con los toros.
3: Maldita sea, qué bestia.
0: Ayer por la mañana tuvo un accidente con los toros que vimos.
3: Eran las 6:15. Casi choqué con ese toro con mi pequeño auto, pero lo esquivé por un pelo. Si chocas con un toro así, puedes tirar el auto a la basura.
1: Por la noche, las carreteras alrededor de Chitanova se vuelven especialmente peligrosas. Apenas hay iluminación, solo algunos faros aislados que atraviesan la oscuridad. En esas horas, las reses bajan de las colinas. En busca de agua y comida, siguen las carreteras y cruzan el camino de autos y vecinos.

0: Pepe lo sabe. Mientras los animales estén en movimiento, él sigue activo. Sabe qué hacer.
1: Llamamos a los carabinieri porque allá arriba hay una manada. Con un toro. Bajó del río hacia la carretera. Y probablemente cruzará la carretera porque busca agua. Es peligroso. Tenemos que ver cómo podemos ahuyentarlos. Tenemos un problema de seguridad pública. Hay un toro grande que está subiendo por aquí. Tal vez estacionen un auto aquí. Y con el otro lo empujan hacia el interior con la sirena para evitar más problemas en la carretera.
2: Sí, vamos a dar una vuelta.
0: Los carabinieri no están formados ni equipados para este tipo de operaciones. Solo pueden asegurar la carretera y ahuyentar a los animales. La unidad especial responsable de capturar a las reses no ayuda en estas operaciones nocturnas. Solo actúa cuando las acciones se planifican con antelación.
1: Escucharon la sirena y se fueron. Es poco probable que regresen esta noche.
0: Por esta noche, la situación está resuelta, pero eso no es una solución al problema. Entre las competencias administrativas y una verdadera resolución, se abre un vacío. La unidad especial es demasiado lenta. Los carabinieri están indefensos. A los animales todo eso les da igual cuando buscan comida.

0: Con el tiempo, el problema de las vacas de la mafia ha dejado huella. En los alrededores de Chitanova, muchas granjas y campos están abandonados. En sus recorridos, Pepe observa los tristes restos.
1: Antes todo estaba cultivado. Ahora todo está abandonado. Allá abajo hay un naranjal abandonado. Hace 20, 25 años aquí todavía había algo. La gente huyó y hasta dejó la entrada abierta. Eso es una señal. Huyeron y simplemente dejaron la entrada abierta. ¿Ves esas naranjas? Nadie las va a cosechar. En Alemania, un kilo se vende por 3 o 4 euros, ¿no?
0: Muchos jóvenes se marchan. Nadie quiere hacerse cargo de los campos. Existen subvenciones de la UE, pero rara vez llegan a las pequeñas explotaciones. En el sur de Italia, cada año se abandonan unas 2.000 granjas, muchas de ellas aquí, en las colinas de Calabria.
1: Ese era un cobertizo de herramientas. Mira qué abandonado está. Es muy triste.
0: El abandono forma ya parte del paisaje. Testimonios silenciosos de migración y renuncia. Las reses sueltas son parte de este fenómeno. Mientras sigan rondando, falta el valor para continuar. Porque si a alguien le va bien, la mafia puede aparecer en cualquier momento para cobrar. Un riesgo que paraliza cualquier nuevo comienzo.
1: Siempre está ese miedo. Las vacas representan lo malo. Mira qué tierra tan hermosa. Calabria. Pero dan ganas de llorar. Aún así no pierdo la esperanza. Si no, se acaba todo.
0: La mafia ha cambiado muchas cosas en Calabria. Se necesita mucho valor para ver también esperanza entre campos vacíos y tranqueras abiertas.

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0: que brotan en el desierto más árido del planeta, tormentas eléctricas que iluminan una de las mayores reservas de agua dulce de Sudamérica, glaciares que anticipan el futuro climático de la Tierra y ciudadanos capaces de revivir cerros estériles.
1: Nuestro planeta está en continuo cambio, dejando señales que nos ayudan a comprender su evolución. Y la ciencia está allí para estudiarlo. Bienvenidos una vez más a Eco Latinoamérica, hoy con estos temas. Desierto florido en Chile. Científicos estudian la genética de las plantas que protagonizan este extraordinario espectáculo natural. Los relámpagos del Catatumbo. ¿Cómo convive una de las mayores maravillas meteorológicas del mundo con una grave crisis ambiental? El lenguaje de los glaciares. ¿Cómo estos gigantes de hielo revelan los efectos del cambio climático y advierten sobre el futuro del planeta?
0: En el lugar más árido del planeta, la vida encuentra la forma de abrirse camino. Tras la llegada de lluvias poco frecuentes, el desierto de Atacama se transforma y se cubre de flores en uno de los espectáculos naturales más sorprendentes del mundo.
1: Esto demuestra la extraordinaria capacidad de adaptación de la naturaleza. Hoy los científicos intentan desentrañar el mapa genético de estas flores para entender cómo prosperan en condiciones extremas y poder contribuir a su conservación.
2: Parece increíble que este inhóspito territorio, Atacama, el desierto más árido del mundo, pueda transformarse en un colorido campo de flores. Bastan unas pocas gotas de lluvia y el paisaje es otro. Allí donde parece no haber nada, emerge el secreto de la vida, oculto bajo la arena.
3: Si tú lo ves ahora, es un campo de flores, todo verde, pero esto normalmente es solo tierra, los paisajes son en colores cafés. La semilla está latente por 10, 15, 20 años, llueve y sale esto que hoy en día nos sorprende y que nos sorprende por una temporada cortita de tiempo.
2: Una leve lluvia de invierno basta para despertar las semillas de su letargo. En primavera, los bulbos se abren y el color de la tierra se transforma. Las flores brindan infinitas formas y tonalidades, pero con el paso de los días, el espectáculo se desvanece. Y la vida vuelve a esperar, durante 4 o 5 años, hasta que una nueva lluvia repita el milagro. Hace unos años, la empresa de transmisión eléctrica Chiquinta construyó las torres de alta tensión de la línea que une las regiones de Atacama y Coquimbo. Conscientes de la intervención en el territorio, contactaron al Instituto Forestal de Chile y tomaron muestras del subsuelo. A primera vista parecía un terreno inerte. Sin embargo, bajo la superficie yacían innumerables semillas.
4: Partimos desde un inicio de en ir al terreno, ir a recolectar semillas de estas especies nativas en peligro de extinción, en las cuales posteriormente son procesadas, limpiadas, para su estudio de germinación. Acá podemos observar algunas semillas en las cuales ya estamos realizando estudios de germinación para ver qué condiciones son las óptimas para poder masificar y propagar estas especies.
2: Desentrañar el mapa genético del desierto florido, estudiar el ADN de las plantas que forman parte de este ecosistema para comprender su diversidad, sus vínculos evolutivos y mecanismos de adaptación. Un trabajo que comienza en terreno y continúa en los laboratorios del Instituto Forestal de Chile en La Serena, donde las semillas son limpiadas, clasificadas e inducidas a germinar para avanzar en el estudio de la biodiversidad oculta bajo la arena.
5: Cuando uno va a terreno y te encuentras con los bulbos, es muy difícil de poder diferenciarlos. Y a través de las técnicas moleculares con las cuales hemos logrado hoy desarrollar, podemos identificar el tipo de especie y cómo se puede producir esa especie nuevamente.
2: Una vez germinadas, las especies son llevadas a estas incubadoras de plantas. Aquí se recrean las condiciones óptimas para su desarrollo y propagación. Día a día se monitorea su crecimiento hasta que están listas para ser trasladadas a la naturaleza.
6: Acá lo que nosotros tratamos de hacer, en cierta manera, es estudiar cuáles son las necesidades básicas para poder obtener una planta idónea para poder forestarla o llevarla a terreno para la plantación en sí.
2: María José explica que las plantas geófitas, capaces de sobrevivir a la sequía gracias a sus bulbos subterráneos, se desarrollan mejor con el frío. Por eso, en el laboratorio simulan las condiciones del otoño temprano, cuando bajan las temperaturas en el norte de Chile. Con la llegada de la primavera, el follaje se seca y desaparece. Entonces comienza la búsqueda de las estructuras subterráneas que les permiten sobrevivir. En las astrohemerias, los rizomas almacenan las reservas necesarias para volver a brotar la temporada siguiente.

0: El conocimiento que vamos adquiriendo, vamos midiendo cada etapa de estas plantas, nos va entregando una información que quizás es relevante para saber cómo se comportan en el desierto florido. Vamos midiendo cada momento donde ellas van pasando, las vamos fotografiando, vamos identificando con los taxónomos qué especie es con exactitud. No vamos trabajando con, a la ligera ni con una venda en los ojos. Todo lo que se hace detrás de la colecta es meticulosamente bien calculado. No podemos producir una especie sin saber con exactitud cuál es la especie que estamos buscando. Tampoco tratamos de hacer mezclas ni mejoramiento genético. Siempre estamos buscando la pureza de la semilla.
1: Sin precedentes en el ámbito académico, esta técnica de extracción de ADN en plantas geófitas representa un importante avance científico impulsado por la colaboración público-privada.
2: Esta investigación que logramos realizar efectivamente es inédita en nuestro país porque no se habían desarrollado estas herramientas, tampoco se habían usado herramientas moleculares para la identificación de estos bulbos. Esto de alguna manera abre distintas líneas de investigación para poder seguir avanzando en la investigación de la especie del desierto florido.
1: Una investigación que surgió antes de la construcción de esta línea de transmisión y que puede servir de guía para futuras obras de infraestructura en una zona que parece desprovista de vida, pero que esconde una valiosa reserva de biodiversidad.
3: Lo que hace esta primera publicación es determinar cómo, a ciencia cierta, en una primera etapa, tú puedes extraer ADN de estas especies. Estas especies tú no las ves, pero cuando tienes que construir, aparecen. Entonces es muy complicado para el desarrollo de la construcción porque finalmente no tienes cómo tener a ciencia cierta en las especies y cómo se pueden propagar.
1: Esta es solo la primera etapa de la investigación. Hoy nuevas fases, quizá aún más decisivas, se desarrollan en torno a estas especies.
4: Saber cuáles son nuestros problemas, cuáles son las ventanas, cuándo germinan, cuándo emergen, cuándo son las condiciones más apropiadas climáticamente para que puedan estos individuos emerger, generar semillas, generar nuevos individuos, después desaparecer y después nuevamente cuando emerjan estas precipitaciones, de nuevo aparezcan y quede disponible para todo el público, todas las personas, de ver este gran fenómeno del desierto florido.
1: Un fenómeno extraordinario, cuyos orígenes se remontan a millones de años. Estas especies han permanecido aquí, latentes bajo la arena, a la espera de la lluvia. Y cuando finalmente llega, el desierto más árido del mundo vuelve a llenarse de colores, formas y vida.
5: Lo llaman la capital mundial de los relámpagos. Sobre las aguas del lago de Maracaibo, en Venezuela, miles de descargas eléctricas iluminan el cielo cada año en un fenómeno único en el mundo. Pero más allá de ese espectáculo de luces, la realidad es preocupante. La contaminación, los derrames de petróleo y la acumulación de basura han convertido este emblemático lago en un ecosistema cada vez más degradado. Viajamos hasta Maracaibo.
6: Las enormes nubes que se forman en el cielo en esta tarde calurosa y húmeda son una buena señal para el investigador ambiental Eric Quiroga.
7: Esta noche hay las condiciones mínimas, ¿verdad?, para la formación de un excelente espectáculo de relámpago. Esta noche va a ser la noche también en que va a haber una sinfonía de luces.
6: Está aquí para observar uno de los fenómenos naturales más impresionantes del mundo. Una tormenta eléctrica que se forma en este mismo lugar casi 300 noches al año. La expedición se desplaza en una embarcación sobre el río Catatumbo en el oeste de Venezuela. Tras más de 3 horas en ruta, llegan al lago de Maracaibo, el cuerpo de agua interior más grande de América del Sur.
7: Aquí en este lago se quedó muchos hermosos recuerdos de mi infancia. Y aparte de esto, este lago, este hermoso lago de Maracaibo, se genera uno de los fenómenos más fascinantes del planeta, el relámpago del Catatumbo. Por aquí, en la parte de acá, vivían el pueblo Barí, que le identificó al relámpago del Catatumbo como Catatumbari, que quiere decir luz permanente en el cielo. Luego después, 1500 años después, llegaron los españoles, comienza la colonia. Entonces los viajeros que venían al puerto de Maracaibo se orientaban de noche por las luces de ese hermoso fenómeno, y por eso es que empiezan a identificarlo como el faro de Maracaibo.
6: Cuando se pone el sol sobre el lago, comienzan los destellos del relámpago del Catatumbo.
8: Estamos todavía en el ocaso, pero lo más importante es que ahora comienzan en dos sitios muy bien ubicados. Primero hacia la parte sur, ¿verdad? Más sureste, y luego después va a aparecer frente a Ologac.
6: Esta tormenta eléctrica única se origina por el efecto orográfico de su geografía. Durante el día, el aire cálido y húmedo barre la superficie del lago de Maracaibo. Las cercanas montañas de los Andes lo empujan hacia la atmósfera. La masa de aire se enfría y descienden partículas heladas, creando nubes cargadas eléctricamente que descargan en el cielo nocturno. Las tormentas pueden durar hasta 10 horas con docenas de relámpagos y truenos cada minuto. La deslumbrante exhibición es más intensa en septiembre y octubre y disminuye durante los fenómenos climáticos de El Niño. Pero es más que una simple maravilla visual. Los rayos desencadenan una reacción química que genera ozono.
7: Otra investigación que se hizo, que tiene más que todo que ver, de que los relámpagos son como filtros contra el cambio climático. ¿Por qué? Porque según la Universidad de Pensilvania, se demostró que los relámpagos de gran altura que se forman sobre los cúmulos nimbus generan hidróxidos que son capaces de limpiar la atmósfera. Eliminan el metano, eliminan el ozono contaminante y eliminan parte incluso del óxido nitroso. Entonces, por lo tanto, los relámpagos son muy importantes, son como una respuesta del planeta también ante el cambio climático, especialmente estos efectos de gases invernaderos que son muy, muy dañinos y que nos llevan a esta calamidad como es los efectos del cambio climático.
6: Si bien el fenómeno ha sido fechado y documentado oficialmente durante dos siglos, existe desde hace milenios. Los pueblos indígenas Bari y Wayú lo reverenciaban como señal divina. Y aunque pueda ser un espectáculo maravilloso, para los pescadores puede ser mortal. Los rayos no son el único peligro aquí. El ecosistema está muy contaminado. El lago de Maracaibo se encuentra sobre una de las mayores reservas probadas de petróleo del mundo. La industria petrolera de Venezuela ha disminuido drásticamente en las últimas décadas. Cientos de plataformas petrolíferas y oleoductos en mal estado se están oxidando. Los pescadores dicen que los frecuentes derrames de petróleo están envenenando sus capturas y dañando su salud.
7: El lago de Maracaibo es algo que me duele y nos duele a todos los ambientalistas de Venezuela y a los no ambientalistas también. El lago está contaminado de una manera terrible. Se ha convertido en un cementerio petrolero.
6: Ere Quiroga espera que el relámpago del Catatumbo pueda ser parte de la solución. Quiere que lo visiten más turistas, tanto venezolanos como internacionales. Esto generaría ingresos adicionales para los residentes del pueblo y crearía conciencia sobre la contaminación en el lago de Maracaibo.
7: La gran cantidad de turistas que llegan también se van a dar cuenta de la contaminación que hay en el lago. Se van a convertir, o sea, se va a crear una corriente de opinión pública permanente sobre el tema que de una manera u otra va a sensibilizar los gobiernos en Venezuela para que se tomen medidas frente a este tema.
6: El relámpago del Catatumbo, una maravilla visual, un fenómeno meteorológico único en el mundo que ahora arroja luz sobre problemas acuciantes y quizás aporte inspiración para dar con soluciones.
9: Durante décadas, el glaciólogo Tobias Sauter ha seguido el rastro del hielo desde la Patagonia hasta las grandes cordilleras del mundo. Sus investigaciones muestran que los glaciares son mucho más que paisajes espectaculares. Son indicadores sensibles de las transformaciones que experimenta el planeta. Una señal que nos ayuda a comprender la dimensión global del cambio climático.
10: Hace cuatro días que clavamos la barra en el hielo y hoy medimos la distancia desde la superficie del glaciar hasta

0: a la marca en la barra. Son casi 37 centímetros en 4 días. Es un deshielo considerable en solo unos pocos días.
1: Los glaciares de los Alpes austriacos están desapareciendo rápidamente y con ellos un recurso vital. Las regiones de alta montaña son ecosistemas vulnerables y actúan como reservorios de agua. Pero el retroceso de los glaciares y el derretimiento de la capa de nieve están teniendo consecuencias dramáticas. El proyecto Glacier Space, una colaboración entre universidades de Austria y Alemania, mide los cambios climáticos directamente en el glaciar. Una torre equipada con sensores muestra cuánto y a qué ritmo se está derritiendo el hielo.
0: Que los glaciares se derritan tiene repercusiones en el clima de la región. Ese es el punto que más nos interesa. ¿Qué ocurre cuando el glaciar se reduce? ¿Existen efectos de retroalimentación que puedan acelerar aún más el deshielo de los glaciares?
1: ¿Y qué significa la pérdida de glaciares para el agua? Los glaciares alimentan nuestros ríos, son como las torres de agua del mundo, pero en muchas regiones su caudal máximo ya se ha superado o se reducirá en las próximas décadas. Las consecuencias serán graves, primero inundaciones, luego sequías.
0: El agua es el tema central de nuestro grupo de investigación. Tenemos varios proyectos en curso. Uno de ellos es este. Aquí se trata de investigación básica, comprender cómo funcionan los procesos en esta región montañosa. Y luego tenemos proyectos en Costa Rica y en Uzbekistán. Allí la cuestión es cómo desarrollar estrategias de adaptación para el futuro, cuando el problema del agua sea aún más extremo de lo que ya es en algunas regiones.
1: A casi 5.000 kilómetros de distancia, en el Himalaya indio, se ha desarrollado un método para retener agua a gran altitud mediante un glaciar artificial. Se creó desviando arroyos de montaña. El agua sale a chorros como un géiser por un tubo vertical y se congela formando una estructura de hielo con forma de cono durante la temporada fría, lo que se conoce como estupa de hielo. Permanece congelada hasta que el sol de primavera calienta los campos y las plantas pueden absorber el agua. Pero el tiempo se está acabando. En el Himalaya, con sus vastos campos de glaciares, el hielo se está retirando a un ritmo alarmante. 26.000 millones de toneladas al año. Hasta el 80% podría desaparecer hasta finales de siglo. Los glaciares de África Oriental en el 2050. Y en Europa, hasta el 90% del hielo alpino podría desaparecer para finales de siglo, a menos que hagamos todo lo que esté a nuestro alcance para detener el cambio climático y el calentamiento global, como se acordó en la Conferencia Mundial sobre el Clima de 2015 en París.
0: Claro que probablemente ya hemos incumplido el objetivo de 1,5 grados, pero aún hay tiempo para cambiar el rumbo y encontrar soluciones para reducir las emisiones y estabilizar el clima, de modo que podamos conservar nuestros glaciares algunos años más.
2: En las áridas laderas que rodean Lima, un proyecto impulsado por un geólogo argentino está demostrando que incluso los paisajes más hostiles pueden recuperar la vida. Gracias al trabajo de vecinos y voluntarios, miles de árboles han comenzado a transformar el entorno y a favorecer el regreso de aves, insectos y otras especies. La restauración de la naturaleza también puede nacer de la iniciativa humana.
3: Esta es Lima, una de las capitales más áridas del mundo, y este es uno de sus cerros más secos, el Cerro La Milla. Aquí, un geólogo argentino intenta hacer crecer un bosque. Detrás de esta iniciativa de forestación está Emiliano Caxiavilani, quien llegó a Perú en 2018 tras perder su trabajo durante una crisis minera en Argentina. Lo que comenzó como una pasión personal por la naturaleza y la jardinería, hoy busca transformar este cerro en un pulmón para San Martín de Porres, un distrito donde más de 700.000 personas viven con muy pocos espacios verdes.
4: Son 42 hectáreas para volver un super mega pulmón verde, que representaría el 40% de las áreas verdes totales del distrito. O sea, es muy importante. Y sumado a eso, tenemos que preservar la especie crítica en extinción, el queco limeño.
3: La diversidad de plantas resistentes

resistentes a climas áridos que crecen en el cerro, que van desde árboles, suculentas y arbustos, también ayuda a preservar al gecko limeño, un pequeño reptil nocturno e insectívoro, endémico de Lima y actualmente amenazado. Al atraer más insectos, la forestación crea nuevas fuentes de alimento

0: mediante un sistema de terrazas basado en los antiguos andenes incas, diseñados para cultivar y aprovechar mejor el agua en terrenos áridos.
1: La única forma de estabilizar el terreno es con la creación de andenes, es la única forma. Los taludes acá son muy complicados, pendientes muy abruptas, así que sí o sí hay que formar esto. Este es el sostenimiento estructural base. Y después se crean los espacios para poder contener la tierra, el sustrato y recién el árbol.
0: Hoy las jornadas de trabajo ya no se enfocan solo en adaptar el terreno y sembrar árboles, sino en mantener viva la vegetación. Cada mes, decenas de voluntarios suben para abonar la tierra con compost orgánico y cuidar las plantas que ya echaron raíces. Esta vez, un grupo de escolares visitó el Cerro La Milla para conocer el proyecto y tomar conciencia sobre la importancia de proteger y recuperar las áreas verdes en una ciudad marcada por la desigualdad urbana.
2: Aparte de generar este ecosistema nuevo con nuevos animales, sino dándole más esperanza a las personas de que Lima, todo Lima puede ser bella y todo Lima merece ser bella, y no solamente las partes en las que lamentablemente la gente piensa, solamente piensa cuando piensa en Lima, y no excluir al resto.
0: En Lima, los distritos con mayores ingresos concentran gran parte de las áreas verdes, mientras que las zonas periféricas, donde vive la mayor parte de la población, siguen dominadas por paisajes de tierra, arena y espacios sin árboles.
3: La necesidad misma de habitar de una manera más digna estos espacios es que pone en mi corazón también la necesidad de gestar, de seguir construyendo y poco a poco aportando desde ya sea un tiempo pequeño a la semana de venir aquí a regar, a hacer algo, siento que estoy contribuyendo y también de cierta forma sanando, ¿no? Sanando justamente esa necesidad de haber querido un espacio también para poder conectar con la naturaleza.
0: No muy lejos de allí, en el mismo distrito, el impacto del proyecto ya empieza a replicarse en otros espacios. Inspirada tras participar como voluntaria en el Cerro La Milla, la maestra Giovanna González está implementando junto a Emiliano un jardín y biohuerto para sus pequeños alumnos. Los niños ahora aprenden a través del jardín. La maestra organiza algunas clases gracias a la convivencia con la naturaleza. Sus alumnos descubren la importancia de cuidar los espacios verdes porque son un refugio donde habitan muchas especies animales que ahora ellos pueden ver diariamente.
4: Las hojas nos dan respiración y también las abejitas nos dan miel.
5: Algo has enseñado eso porque si pisamos las plantas se mueren las plantas, o si matamos a los insectos ya no hay más incidentes. Y entonces así os explicó cada uno y lo entendimos.
0: El jardín y el biohuerto aún están en construcción. Con el tiempo incorporarán nuevas especies y más espacios para el aprendizaje. Giovanna sueña con que iniciativas como esta lleguen también a otras escuelas públicas de Lima, donde miles de niños estudian lejos del contacto cotidiano con la naturaleza.
6: Hemos sacado proyectos educativos muy interesantes porque hace que de alguna forma lo estimulen a los niños a investigar de la naturaleza. Hay una brigada inclusive del medio ambiente que los niños de 5 años tienen y saben muy bien de que nuestro jardincito, y no solamente dentro del colegio sino también fuera, tienen que preservar el medio ambiente, ¿no? Y esto sí, en todo momento lo tenemos muy presente.
0: Cada vez son más las iniciativas que buscan reverdecer Lima, una ciudad donde el crecimiento urbano avanzó más rápido que los espacios para la naturaleza. Aunque el cambio parece pequeño frente a la inmensidad de la capital peruana, sus primeras raíces ya empiezan a transformar mucho más que el paisaje.
7: Flores, tormentas, hielo y bosques recuperados, señales de una tierra en constante transformación. Así nos despedimos, hasta la próxima semana.
8: Con estas historias llegamos al final de este programa. Gracias por acompañarnos. Muy pronto volveremos con nuevos temas y nuevos recorridos por nuestra región. ¡Los esperamos!

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Aquí estoy de nuevo. Soy Lucas desde Berlín. Me encanta viajar y espero que a ustedes también, porque estoy más que motivado para acompañarlos en esta nueva edición de Escápate, el programa de viajes de Deutsche Welle. Qué bueno que estén aquí. Estos son nuestros temas. Les contamos qué pueden saltarse tranquilamente cuando visiten la capital alemana. Juntos comprobamos si Sevilla se ve en la vida real tan espectacular como en las fotos perfectas de Instagram. Y nos vamos de ruta gastronómica por Galicia con uno de sus platos más populares. Empezamos en la capital alemana, aquí en Berlín. Y aunque tal vez ya hayan visto algún que otro reportaje sobre

0: esta ciudad, el que les traemos ahora vale mucho la pena. Mi querida colega Hannah Hummel vive aquí desde hace casi 10 años y conoce la ciudad como la palma de su mano. Así que déjense llevar por ella y descubran nuevos rincones. Esto es Berlín, pero de una manera diferente.
1: Berlín es el tipo de ciudad donde hay que saber no solo qué ver, sino también qué evitar. Vivo aquí hace 10 años, así que déjame contarles qué lugares turísticos sería mejor saltarse y qué otras alternativas harán que la visita a Berlín sea memorable. Puesto número 1, Alexanderplatz. Siempre hay turistas rondando esta plaza, pero para mí es uno de los lugares más feos, no solo de Berlín, del mundo.
2: But literally anywhere.
1: Es una plaza llena de tiendas de cadenas de ropa barata y comida rápida. Es ruidosa, está sucia, nada de interés cultural y no es agradable para estar. Lo único bueno que tiene es la vista de la torre de la televisión. Yo no subiría a la torre de la televisión, pero la construcción es realmente imponente. Es la edificación más alta de Alemania con 368 metros de altura. Fue construida por el gobierno de Alemania Oriental en la década de 1960 e inaugurada en 1969. La idea era demostrarle al mundo, especialmente a Berlín Occidental, que la RDA era moderna y capaz. ¿Deberían saltársela por completo? No, es una pieza histórica para por lo menos acercarse. Pero la entrada cuesta unos 25 euros. La cola suele ser larga, especialmente en verano. Y la vista, aunque es buena, no es mucho mejor que la que se puede tener gratis en otros lugares. Mi consejo es caminar hacia el oeste y recorrer Unter den Linden. Esta avenida está repleta de historia alemana. El paseo toma unos 25 minutos a pie y no cuesta absolutamente nada. Primero se pasa por la Isla de los Museos, un sitio declarado Patrimonio de la Humanidad por la UNESCO, junto al río Spree. Hay 5 museos top, incluido el Neues Museum, hogar de piezas icónicas como el busto de Nefertiti y tesoros del Antiguo Egipto. Si van a gastar dinero, háganlo con un pase diario para la Isla de los Museos, 24 euros. Sigan caminando hasta la Puerta de Brandeburgo. La Puerta de Brandeburgo fue escenario de algunos de los momentos más importantes de la historia. Napoleón pasó por ella, el régimen nazi también, y más tarde, en 1989, la gente se reunió aquí cuando cayó el muro de Berlín. Visitarla es gratis y excelente lugar para fotos. Suele haber mucha gente porque es de lo más turístico que hay. Así que no recomiendo pasar mucho tiempo aquí ni venir exclusivamente para verla. Pero es una visita obligada. Vamos a la izquierda. A solo unos minutos está uno de los memoriales más impactantes que visité. El memorial a los cerca de 6 millones de judíos asesinados en Europa. Fue diseñado por el arquitecto Peter Eisenman. Hay 2.711 bloques de concreto de distintas alturas, sin nombres ni rostros. El diseño abstracto es intencional porque genera desorientación. El concreto aísla el ruido de la ciudad. Lo único que diría sobre este lugar es que no hagan fotos o selfies irrespetuosas aquí. No es solo una obra de arte, es un memorial. La última parada del recorrido es el edificio del Parlamento Alemán, el Reichstag. La cúpula de cristal fue diseñada por Norman Foster y se añadió luego de la reunificación alemana. Es posible subir y recorrerla sin pagar, registrándose antes por internet. La vista es increíble. Es además intencional el simbolismo que representa una cúpula transparente sobre la sede del gobierno alemana, que permite a los ciudadanos mirar literalmente a sus representantes. Lo siguiente en mi lista de cosas que no valen mucho la pena es el Checkpoint Charlie. Está en todas las guías turísticas y lo entiendo. Fue el punto de cruce más famoso entre Berlín Oriental y Occidental durante la Guerra Fría. Aquí ocurrieron muchos intentos audaces de escape y fue escenario de un tenso enfrentamiento entre tanques estadounidenses y soviéticos en 1961. Hoy en día, McDonald's, una caseta falsa y tiendas de recuerdos. Nada profundo sobre la Guerra Fría. En su lugar, les propongo la East Side Gallery con la parte más larga que sigue en pie del muro de Berlín original.

0: una galería de arte al aire libre. Luego de la caída del muro en 1989, más de 100 artistas del mundo vinieron a pintarlo. El resultado, una de las instalaciones de arte público más fotografiadas del planeta. Y si realmente quieren entender lo que significó el muro para las personas que lo vivieron, vengan al Memorial del Muro de Berlín en Bernauer Straße. Aquí es donde el muro dividió calles, familias y vecinos. Incluso convirtió edificios en parte de la frontera. Se conservó una sección original de la franja fronteriza, con la llamada Franja de la Muerte, que hacía que escapar fuera casi imposible. Más de 140 personas murieron intentando cruzar el muro entre 1961 y 1989. El memorial cuenta sus historias. El Centro de Documentación ofrece una explicación de cómo funcionaba el muro, con fotografías, testimonios personales y contexto histórico que ayudan a comprender la magnitud de la división. Desde la terraza se ve cómo el sistema estaba diseñado para impedir escaparse. Hablemos de comida, del Döner Kebab, porque si vienen a Berlín y no comen Döner, no conocieron Berlín. El Döner se popularizó aquí en Berlín gracias a los trabajadores inmigrantes turcos en los años 70. Pero mi consejo, no compren un Döner en las zonas turísticas, ni cerca de la puerta de Brandeburgo, ni del Checkpoint Charlie, ni de Alexanderplatz. Kreuzberg y Neukölln son dos barrios que representan el corazón de la comunidad turca de Berlín y tienen los mejores döner de la ciudad. Mustafa's Gemüse Kebab en Merindam es toda una leyenda. Eso sí, hay que hacer mucha cola, pero vale la pena, aunque en esta zona hay otros döner muy buenos. No soy amante del döner, suelo comer falafel con halloumi. Vamos a probar halloumi salado. Pan con buena textura, exactamente lo que buscaba. Kreuzberg fue el corazón de la contracultura berlinesa en los 70 y los 80, hogar de ocupas, artistas y activistas políticos. Hoy sigue siendo una de las zonas más vibrantes de Berlín. Y un consejo extra, vayan a pasar el rato sentados junto al agua. Si tienen tiempo, visiten algunos de los muchos lagos de Berlín. El Wannsee es una excelente opción. O si prefieren quedarse en el centro, vayan al Café Am Neuensee en Tiergarten. Un patio cervecero al aire libre en el corazón del parque urbano más grande de Berlín, con un hermoso lago. Se puede alquilar un bote a remo, aunque no es una experiencia del todo tranquila ni romántica. Y se necesita práctica para manejar esto. Ahora entiendo cuál era el problema. Estaba sentada al revés, la práctica hacia el maestro. Ahora por fin puedo disfrutar en paz de una soleada tarde de verano.
1: Con todos estos buenos consejos, ya están más que preparados para venir a Berlín. Y de Alemania a España, a Sevilla. La ciudad es un auténtico imán para turistas. Y ya saben cómo funciona. Los turistas toman fotos, las suben a las redes sociales y así otros descubren que es un lugar que sí o sí hay que visitar. Pues entonces, parece que ahora toca ir a Sevilla, pero nosotros la vamos a mirar con lupa.
2: Con su magnífica arquitectura y sus tradiciones mundialmente famosas, Sevilla es considerada una de las ciudades que mejor representa el carácter de España. Pero Sevilla también es ruidosa, está llena de gente y hace mucho calor. En verano las temperaturas pueden superar los 40 grados. Quien no esté acostumbrado a este calor pasa todo el recorrido buscando sombra, pero vale la pena resistir. Nuestra primera parada, la Catedral de Sevilla. Fue construida entre los siglos XV y XVI, en el lugar donde antes había una mezquita. Todavía se conservan algunas partes de ella, entre ellas la Giralda, que originalmente era un minarete. La catedral es una de las iglesias más grandes de

0: del mundo y la mayor catedral gótica. Además, forma parte del Patrimonio Mundial de la UNESCO.
1: Es realmente impresionante. Nunca había visto una catedral así. Creo que es una de las tres más importantes del mundo.
0: Es muy ostentosa, con mucho bling, como decimos en Reino Unido.
1: Estuvo bonito, pero muchas zonas estaban cerradas porque al parecer pronto habrá una celebración. Fue una lástima, pero estuvo bien.
0: Para nosotros la catedral es una visita obligada. Lo mejor es reservar la entrada por internet o comprar un boleto combinado en la cercana Iglesia del Salvador. Así podrán evitar la fila como auténticos VIP. Siguiente parada de nuestra prueba. El Metropol Parasol, o como dicen los habitantes de Sevilla, las setas. El Metropol Parasol fue diseñado por el arquitecto alemán Jürgen Mayer. Su emblemática estructura futurista transformó por completo el centro de la ciudad y contrasta fuertemente con la arquitectura histórica de Sevilla. ¿Qué hay que saber entonces sobre esta construcción?
2: Lo más especial de esta estructura es que no lo parece, pero es una de las estructuras de madera más grandes del mundo. No lo parece porque está cubierta por una capa de poliuretano que lo protege de la humedad y de las inclemencias meteorológicas. La primera vez que viene un visitante descubre la estructura, que es impresionante, pero no se da cuenta que se puede subir también a nuestro mirador y observar 360 grados toda la ciudad de Sevilla.
0: Nuestro consejo, compren una entrada y disfruten desde las alturas las espectaculares vistas que ofrece el paseo panorámico. Creemos que vale la pena visitar el Metropol Parasol, de preferencia por la mañana, cuando el calor todavía es soportable. Por cierto, Sevilla es famosa por sus naranjos. Miles de ellos bordean sus calles. Pero mejor no prueben las naranjas. Son bastante amargas. Seguimos hacia nuestra tercera y última parada, una de las plazas de toros más famosas de España, la Plaza de Toros de la Maestranza. Fue construida en el siglo XVIII y es una de las plazas de toros más antiguas y conocidas del país. Para muchos representa la gran importancia cultural de la tauromaquia en Andalucía. En Sevilla simboliza una tradición centenaria y las corridas todavía atraen a grandes multitudes. La plaza también tiene un pequeño museo. Allí pueden conocer más sobre la historia de las corridas de toros, un tema que sigue generando gran controversia. Personalmente tengo mis reparos con las corridas de toros y no termino de aceptarlas. Por eso vine un poco a regañadientes, aunque quería ver cómo era la plaza, pero estoy en contra de las corridas.
3: Bueno, yo no lo considero una cultura porque al fin y al cabo es matar a un animal y festejar la muerte de un animal.
0: Que la plaza sea una visita para ustedes depende de lo que piensen sobre las corridas de toros. El edificio, en todo caso, es impresionante. Nuestra conclusión, Sevilla se ve espectacular en Instagram. Romántica, desierta e impecable. En realidad hace calor, está llena de gente y es un poco caótica. Pero eso es precisamente lo que hace que la visita sea inolvidable y valga la pena.
4: Como escucharon, definitivamente vale la pena visitar Sevilla. Y nos quedamos en España, pero ahora nos sumergimos en el sabor auténtico de Galicia, donde las empanadas no son solo un bocado al paso. Con sus rellenos tan variados, se pueden compartir en forma de tarta. En Latinoamérica también hay mil variedades, pero las gallegas, dicen, son únicas. Les aviso, este reportaje les puede abrir el apetito.
5: La empanada se come en todas las ocasiones, desde cuando no tienes tiempo para cocinar o cuando tienes una celebración de muchas personas y es una comida muy fácil y te la puedes llevar a cualquier sitio porque no necesitas plato. Soy Antía Fernández, la quinta generación de la panadería Pallares, que llevamos 150 años en Sarria elaborando empanadas y zocas, que son otra de las especialidades de nuestra familia. Los ingredientes más importantes para una empanada, primero es la masa, que para eso necesitamos harina, agua, masa madre y sal.

0: Y después el relleno, que puede ser de diferentes sabores. Hoy vamos a hacer empanada de tocino de porco celta. Los ingredientes más importantes son tocino, chorizo, los vegetales que tenemos, pimiento y cebolla, y la sal. Y un pequeño secreto, que es un poco de aceite. Hay diferentes tipos de harina para hacer la empanada. La más popular es la harina de trigo, pero en esta zona tenemos trigo, le llamamos trigo del país, que es un trigo un poco más oscuro porque se crían, crecen zonas de sombra. El trigo de maíz es típico de las zonas de la costa. En la zona del interior no es muy popular y no se hacen empanadas, porque la gente cuando había mucha, después de la guerra, cuando había mucha pobreza en España, la gente eran las empanadas que comía de maíz. La masa madre es lo que nos ayuda a que nuestra masa crezca en el horno. Puede usarse levadura química o podemos usar la masa madre, que es natural. Ahora vamos a separar la masa en dos partes. Una parte para la parte de arriba y una parte para la parte de abajo, que es un poco más grande. Ahora vamos a dejar la masa fermentando. La tenemos que dejar reposando una hora, hora y media aproximadamente, y la vamos a llevar a un lugar más caliente. Estamos preparando una empanada de porco celta, que es una de las más típicas del interior de Galicia. La comían todas las personas, por ejemplo, para las fiestas, era una empanada muy típica de las fiestas, o también en las épocas de mucho trabajo en el campo, cuando se gastaba mucha energía y necesitabas comidas fuertes. Preparamos el relleno, que lleva tocino de porco celta, chorizo, cebolla y pimiento, y un poquitín de sal. El tocino de porco celta es especial porque tiene mucha grasa, como se puede ver aquí, y lo que hace que luego, una vez que se cocina la empanada, suelte toda la grasa y queden unas empanadas muy jugosas. Los chorizos que usamos también son de porco celta.
1: Toda la carne integrada en una panada de masa madre, la jugosidad es increíble. En esta granja es un animal de cerdo celta que es autóctono en Galicia. Soy Carlos Teijeiro, soy el propietario de esta explotación ecológico y es la única que existe en España y tan solo hay 5.000 cerdos anualmente en el mundo. En los años 50 solo había cerdo celta. Son cerdos de crecimiento muy lento y debido a las grasas, que son muy saludables, pero su contenido de grasa, digamos que daba poco rendimiento. Entonces, sobre todo aquí en España, en la época de la posguerra, interesaba más cerdos que crecieran mucho más rápido, se penalizaba la calidad, pero lo que primaba ahí era al nivel del dinero, claro. Entonces, digamos que entró en peligro de extinción. Es un concepto diferente, es único en Galicia. Lo que intentamos es conseguir que el animal viva como en los años 50, la cuestión, pero aportando pues bioseguridad. A partir del tercer mes, el animal vive totalmente en libertad. Es una raza que la grasa es cardiosaludable y es muy jugosa. Entonces, es un animal que necesita moverse también para que se infiltre la grasa bien. Y entonces, ¿cómo se consigue? Es así. Es decir, aquí son 22 hectáreas en una sola pieza. Entonces, están repartidos por toda la extensión. Estos comen castaña, bellota, seta, todo el brote, es decir, todo el brote que da este bosque atlántico.
0: Cortamos todos los ingredientes y luego los mezclamos y se desecha un poquitín de sal. La parte de arriba de la empanada tiene que ser un poco más fina y la de abajo un poco más gruesa para que pueda soportar todo el peso de los ingredientes y no se rompa en el horno. Y luego estos ingredientes se estiran sobre la masa de la empanada. Luego se lo echamos a la empanada, la tapamos toda. Es muy importante cerrar bien la empanada para que cuando con los vapores en el horno se hinche, no se rompa. Y aparte de que queda más bonito para el cliente, también conserva mucho mejor el sabor, porque todos los aromas y todos los vapores se quedan dentro de la empanada y no se quedan en el horno. Ahora vamos a hacer una de las cosas más importantes, que es hacer el agujero de la empanada, que es para que en el horno no se hinche y pueda respirar. Y por aquí echa el vapor de cocinarse. Normalmente en todas las

0: empanadas, al terminarlas, se echa un poco de aceite de oliva por el agujero. En esta no vamos a echar porque el tocino de porco celta ya es muy jugoso y no necesita más aceite. Y ya está la empanada lista para el horno.
1: La empanada es muy popular en todo el territorio, en ciudades grandes y en pueblos pequeños, pero es cierto que en el Camino de Santiago está especialmente presente porque los peregrinos podían viajar con ella, podían comprarla en las distintas localidades y eso hace que también se hayan desarrollado pues, algunas variedades y algunos tipos específicos en distintos pueblos del Camino de Santiago. Hola, soy Jorge Guitián, soy periodista gastronómico y llevo 8 años investigando la cultura y la tradición de la empanada en Galicia para escribir un libro sobre ellos. No hay una única receta de la empanada. Cada comarca y muchas veces cada pueblo tiene su propia receta. En la zona de la costa se cocinan con productos del mar, con pescado, con marisco. En el interior es más habitual cocinar empanadas con carne, incluso con verduras o con patatas. Y tenemos cientos de recetas por toda Galicia. La historia de la empanada en Galicia es muy antigua. De hecho, no sabemos cuándo tiene su origen, pero sí podemos decir que lleva cientos de años con nosotros. Aquí, en la ciudad histórica, tenemos 2 esculturas medievales en las que se representan empanadas. Una de ellas está en la catedral, en el Pórtico de la Gloria. Son dos imágenes muy distintas. La que está en la catedral representa a una persona que está condenada en el infierno y está tratando de comer una empanada, pero hay un diablo que no se lo permite con una cuerda, pero está intentando llevarse a la boca una empanada grande. En el otro edificio, en el Palacio del Arzobispo, en el Pazo de Xelmírez, en el Salón de Banquetes, hay una escultura en la que se ve un banquete medieval, una gran mesa con los invitados, la gente noble de la ciudad, el obispo, y en el medio de la mesa hay una gran empanada. El origen pudo venir por dos vías diferentes. Uno de ellos probablemente con la invasión musulmana en la Edad Media, porque en el norte de África ya se preparaban cosas parecidas a las empanadas, y la otra desde el norte de Europa, cuando en el siglo V, en el siglo VI, llegaron a la península ibérica pueblos germánicos, los suevos, los visigodos, y con ellos trajeron elaboraciones que en el norte están documentadas ya en esa época. Probablemente los cocineros que viajaron en las naves de los descubridores, de los españoles, incluso de los portugueses que fueron a América en el siglo XVI, llevaron la idea de la empanada, la tecnología, sabían preparar esta receta y una vez en América pues podías rellenarla con cualquier ingrediente autóctono. Cada país y cada región tiene sus variedades, sus tipos de masas y es muy interesante porque se fusiona una técnica que llegó de Europa en algunos casos con ingredientes autóctonos como puede ser el maíz o incluso con la harina de yuca.
0: Los clientes que vienen a nuestra panadería sin duda prefieren la empanada de carne, que es la más popular, la de carne o la de tocino. La temperatura para cocinar la empanada que recomendamos son unos 180 grados, aproximadamente 50 minutos, una hora, dependiendo del tamaño de la empanada. Y al final, el pequeño secreto, que es echar un poco de aceite una vez que la empanada sale del horno. Vamos a echarle un poquitín. La empanada en España se come en todas las ocasiones, especialmente en las celebraciones. Y como no necesitas cuchillo, es un alimento muy práctico para comer cuando estás de viaje.
2: No voy a perder tiempo. Voy a salir de este estudio lo antes posible a buscar unas empanadas por aquí en Berlín. Pero, ¿serán tan ricas como las de Galicia? Pues ya veremos. De todas formas, muchas gracias por su atención. Espero que hayan disfrutado del programa. La próxima semana estaremos de vuelta con más viajes. Hasta entonces. Chao, chao.

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8: En una competición o en un conflicto real. Si eres atleta, tienes una buena base para ser soldado. En el gimnasio o en el campo de batalla.
9: Pase lo que pase, me pondré el uniforme y lucharé por Letonia, por su independencia.
8: Sobre hielo o en el frente de batalla.
9: Si muero, al menos sería con honor.
8: Como se suele decir, si quieres la paz, prepárate para la guerra. En los países bálticos, la defensa se ha convertido en un tema central debido a la guerra de Rusia en Ucrania. Esto afecta no solo la vida de los ciudadanos comunes en Letonia, Lituania y Estonia, sino también la de sus atletas. Su preparación física es ideal para el rigor de la vida en el servicio militar. Tres naciones independientes en el lado oriental de la Unión.

0: Europea, en la frontera con Rusia. Al igual que el resto del continente, han dedicado los últimos años a rearmarse. Desde 2023, un año después de la invasión rusa a Ucrania, jóvenes como Robert Glasers están obligados a cumplir el servicio militar.
1: Todos los jóvenes deberían pasar por esto. No estoy tratando de convencer a nadie, pero es importante experimentarlo para comprender lo que significa llevar el uniforme y combatir.
0: Para un corredor de competición como Roberts, una pausa de 11 meses en un programa muy exigente y de riesgo en el ejército no es algo positivo.
1: Estas son medallas del campeonato letón del año pasado. Y estas son del campeonato báltico, donde se compite con los mejores atletas de Estonia y Lituania.
0: ¿Cuántas veces fuiste campeón de Letonia?
1: Unas 14 veces.
0: Si Roberts no cumplía con su deber patriótico, debía afrontar las consecuencias.
1: Lo primero que pensé fue, así no me reclutarán. Hablé con el entrenador sobre la necesidad de ir, aunque todavía no tuviera grandes metas en el deporte. Así que fui durante 11 meses y empezó a gustarme.
0: Estar en buena forma física no solo beneficia a las Fuerzas Armadas, sino a los propios soldados.
1: En las primeras semanas nos hicieron una prueba de aptitud física para evaluar las capacidades de todos los soldados. De más de 300 personas, solo 7 la pasaron. Yo fui uno de ellos. Sinceramente, ayuda mucho.
0: De joven, la carrera militar nunca le llamó la atención a Jonas. Sin embargo, el servicio militar obligatorio, reintroducido en Lituania en 2015, le permitió descubrir una nueva faceta en las Fuerzas Armadas, como su camino con el deporte. Ahora juega en el equipo de hockey sobre hielo del ejército.
1: El hockey me ayudó mucho con la salud mental y en especial a lidiar con el estrés.
0: Sin embargo, las cosas no siempre salen como se espera. No es la primera vez en una temporada complicada que el equipo de Jonas pierde un partido. Pero ni su vida en el ejército ni su actitud hacia el hockey serían las mismas sin la fortaleza que su deporte favorito siempre le ha brindado.
1: Cada partido es un viaje. Cada juego, cada temporada es una experiencia nueva. Al menos para mí este recorrido ha sido muy difícil. A veces hay que soportar el mal momento y aceptarlo, porque al fin y al cabo, en el deporte se trata de ganar y perder.
0: Jonas nunca imaginó que jugaría con los colores del ejército y mucho menos que haría la carrera militar. Pero ahora, habiendo experimentado qué se siente llevar el uniforme del país y ante la necesidad que tiene el ejército en este momento, ¿es esta la vida que siempre quiso tener? Algunas habilidades deportivas se adaptan perfectamente al ámbito militar y se aplican directamente al combate. Recuerdo muy bien la primera vez que tomé un arma. Tenía 11 años cuando empecé a disparar y se podría decir que llevo entrenando desde esa edad hasta hoy. Y parece que lo seguiré haciendo el resto de mi vida. Aili Pop es una tiradora de élite civil. Su destreza con las armas le ha valido medallas en todo el mundo. Ahí está mi medalla de oro del campeonato nórdico. El oro de la Copa Báltica, que gané 5 veces. El oro del campeonato de Estonia, que gané 9 veces. Fui campeona de Europa 4 veces. También hay algunas menos importantes de plata y bronce. En Estonia, el servicio militar obligatorio está en vigor desde 1992, y como las mujeres están exentas. Aili se alistó en la Liga de Defensa de Estonia, una milicia civil de larga tradición que cuenta con más de 30.000 voluntarios. Se trata de una organización que fue prohibida durante la era soviética y que resurgió inmediatamente después de que el país

0: Recuperara su independencia. Cuando me gradué, quería unirme al ejército, pero no se aceptaban mujeres en las Fuerzas Armadas, así que la Liga de Defensa fue una alternativa para participar. Organizaciones como la Liga de Defensa observan atentamente a su poderoso vecino Rusia. Y desde que comenzó la invasión a Ucrania, se han estado preparando para lo peor. Todo cambió. El entrenamiento se volvió más variado e intenso. Muchísimas personas se unieron a la Liga de Defensa. En Estonia tenemos nuestra propia historia con Rusia. Y la invasión me angustió mucho. No temo un ataque de Rusia a Estonia, pero me estoy entrenando. Hago deporte y apoyo a Ucrania. Por eso formo parte de la Liga de Defensa y entreno todos los días. Desde su reorganización en 1991, la Liga de Defensa de Estonia no ha tenido que poner a prueba sus capacidades. Pero, ¿podrán Ail y sus compañeros seguir confiando en un futuro sin conflictos? Pocos lugares reflejan el complejo pasado de esta región, como el cementerio de Antakalnis en Vilna. Aquí se materializa la historia de los países bálticos. La cambiante relación con Rusia es un tema central. Para muchos jóvenes lituanos como Jonas Juska, la situación es clara.
1: Rusia representa la amenaza definitiva. Así de simple.
0: Aquí yacen soldados lituanos y otros procedentes de Polonia, Alemania, Rusia y figuras emblemáticas de Lituania. Aquí había un gran monumento dedicado al Ejército Rojo que expulsó a los alemanes del país durante la Segunda Guerra Mundial, aunque luego fueran los soviéticos quienes ocuparan el país durante medio siglo, anexando a Lituania a la Unión Soviética. Tras la invasión rusa de Ucrania en 2022, el monumento fue retirado.
1: Para quienes lucharon duramente por este país, puede resultar algo ofensivo tener un monumento del vecino agresor a la vista. Pero por otro lado, esto ocurrió hace mucho tiempo. Por razones históricas, el lugar debería permanecer intacto. Pero comprendo el otro punto de vista.
0: En el centro del cementerio está un monumento dedicado a los fallecidos en los acontecimientos de enero de 1991, una violenta represión a manos del Ejército Rojo tras la declaración de independencia de Lituania.
1: Aquellos días fueron muy importantes. Fue el momento en el que luchamos de verdad por nuestra libertad. Si no, ahora seríamos parte de Rusia.
0: Hoy en día, ningún país de esta región da por sentado su integridad territorial y la tarea de defenderla es de la nueva generación. En Letonia, Roberts disfruta de las ventajas de la vida en el ejército, como el apoyo que recibe en el deporte. Es una de las estrategias para atraer y retener a los mejores del país.
1: El batallón del cuartel general de las Fuerzas Armadas Nacionales me ayuda mucho. Siempre nos envían a misiones de comando y tenemos una preparación física muy buena. Hacemos entrenamiento en circuito dos veces por semana, lo cual me viene muy bien como atleta.
0: Aquí la defensa es un tema serio. Las incursiones de drones rusos y ucranianos en el espacio aéreo letón incluso provocaron un escándalo que hizo caer al gobierno.
1: Letonia tiene la capacidad de defenderse perfectamente como nación, aunque espero que no llegue a ocurrir nada. Si llegara a suceder algo, por supuesto tendremos que defendernos. Y para ello debemos estar muy bien preparados.
0: De vuelta en Estonia, Aili Pop ha cambiado su rifle de asalto por su escopeta y los blancos de entrenamiento militar por los deportivos. prepararse para la competición significa mejorar su preparación para el combate. Si eres un mejor atleta, eres un mejor soldado. Y si eres un buen soldado, también puedes rendir bien físicamente y en el deporte. En la Liga de Defensa, juré defender a Estonia hasta la muerte. Aquí nací y crecí, y amo a mi patria. Si Estonia fuera atacada, Aili sería una de los muchos atletas de los países bálticos dispuestos a defenderla. Ella está preparada para un futuro en el que no se descarta la guerra para garantizar la paz.

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4: Un hombre colombiano sube a un avión. Alguien que se hace llamar Dios reservó su boleto. Solo se conocen por internet. Pero Dios le dijo que iría a una misión especial.
0: Dios dijo que si nos atrapaban en una misión no debíamos preocuparnos porque Él se encargaría de nuestras familias.
4: Así es como documentos judiciales citan al colombiano. Su viaje terminaría en una prisión rumana. DW y otras tres emisoras europeas obtuvieron documentos clasificados y conversaron con decenas de fuentes, investigadores, funcionarios de los servicios secretos y personas cercanas a los sospechosos, para reconstruir una trama de espías y sabotaje que conduce a una academia de baile latino en Rusia.

0: dijeron que había un incendio. Cuando llegué aquí ya eran entre las 2 y las 3 de la mañana. El incendio estaba muy avanzado. Los bomberos y la policía ya estaban en el lugar.
1: Fue aquí, en las afueras de Varsovia, donde todo empezó. Alguien incendió una pila de tableros almacenados en una empresa de materiales de construcción. Los bomberos lograron apagar el fuego antes de que se propagara más.
0: Había un gran riesgo de que nuestros autos que estaban estacionados cerca también se incendiaran.
1: Pero, ¿quién provocó el incendio y por qué? ¿Fue una broma? ¿Una disputa comercial? ¿Un fraude a una compañía de seguros? Apenas una semana después, un incidente similar ocurrió en la ciudad de Radom, a unos 100 kilómetros de Varsovia. De nuevo, un incendio en una tienda de materiales de construcción. Un video en un canal prorruso en Telegram aseguraba falsamente que el incendio había destruido suministros militares destinados a Ucrania y responsabilizó a nacionalistas ucranianos del fuego. Según el canal, el incendio fue una respuesta a la política polaca hacia los refugiados ucranianos.
0: Los rusos eligieron los lugares. Decidieron que incendiarían un negocio de materiales de construcción.
1: Jacek Dobrinski es el portavoz de los servicios especiales de Polonia.
2: Grabaron el incendio de noche porque no se ve bien que se quema y podían usar las imágenes para la propaganda.
1: Las autoridades polacas identificaron a un sospechoso. No era ni ruso ni ucraniano, sino colombiano. Andrés de la Hoz de la Cruz, de 26 años, creció en un pueblo costero del norte de Colombia y sirvió en el ejército colombiano varios años. En Europa, se unió a varios grupos buscando ofertas laborales. Así contactó a una persona con el seudónimo Adrián Odios.
2: La persona le ordenó que incendiara una tienda de materiales de construcción con el fin de ocultar, disimular y restar importancia al papel de los servicios de inteligencia rusos. El enlace le dijo que el dueño del negocio había ordenado el incendio para cobrar el dinero del seguro.
1: De la Hoz cayó en una conocida táctica rusa. Al principio recibió una oferta de trabajo aparentemente inocente que lo atrajo a colaborar.
2: Inicialmente la persona le ordenó que tomara fotos de varios objetivos. En ese momento aún no se imaginaba que al llevar a cabo estas tareas estaría trabajando automáticamente para el servicio de inteligencia ruso. Este es el primer paso mediante el cual los servicios rusos intentan reclutarlo y ganarse su confianza. Una vez haya completado la primera tarea, llevará a cabo otros encargos, ya sea por dinero o bajo chantaje. Los servicios de inteligencia rusos podrían decir: tomaste documentación fotográfica y grabaste vídeos para un servicio de inteligencia extranjero. Has cometido un delito. Si no sigues ayudándonos y cooperando con nosotros, te entregaremos a las autoridades polacas.
1: Fuera, lo que le dijera el enlace, al parecer funcionó. Unos días después, De la Hoz fue detenido en la República Checa tras provocar otro incendio en Praga. ¿Lamenta lo que hizo?
0: Sí, señora, lo lamento mucho.
3: Yo vengo a declararme culpable el día de hoy porque la culpa me quema por dentro, porque dejé mal parado el nombre, el buen nombre que me dio mi familia. Por dejarme llevar de lo que siempre me prohibieron ellos. Soy culpable por decepcionarlo a ellos. Soy más culpable por el día de hoy no ver crecer a mis dos pequeñitos como debería de ser.
1: Este es el primer caso público de un latinoamericano que comete tales actos para Rusia. Pero Europa ha reportado muchos más casos de sabotaje en el continente. Desde al menos 2023, varios países europeos han sufrido una ola de ataques. Un centro comercial devorado.

0: servicios secretos rusos. Lo que Moscú quiere lograr exactamente con estos ataques sigue siendo un enigma tanto para los investigadores como para los expertos. ¿Podría tratarse de gastar los recursos de las agencias de seguridad y las autoridades judiciales que en este momento están muy ocupadas investigando y llevando a los tribunales muchos casos? Daniela Richterova lleva años investigando las tácticas de guerra rusas. También se quiere sembrar el caos y la paranoia. Por lo tanto, está dirigido también a la población en general, que debido a algunos de estos ataques podría empezar a cuestionarse si sus gobiernos y sus instituciones están bien equipados para garantizar su seguridad. Esta táctica le resulta familiar. Richterova ha estudiado expedientes de los servicios secretos que datan de la Guerra Fría. De ellos se desprende que el sabotaje formaba parte de la estrategia soviética. Lo que sabemos de los documentos de la Guerra Fría es que esto es un juego a largo plazo. No se espera que el impacto sea inmediato, justo después del ataque, ni al día siguiente, ni una semana después, y quizás ni siquiera ese mismo mes. Creo que se espera que el impacto acumulado de varios de estos ataques tenga consecuencias a largo plazo. El siguiente recluta de Dios es de un pequeño pueblo montañoso del oeste de Colombia. Caicedo tiene poco menos de 10.000 habitantes, muchos de los cuales se dedican a la agricultura, sobre todo al café. Es un trabajo arduo y las cosechas son inciertas si hay bruscos descensos de las temperaturas. En esta región, la producción de café suele ser un negocio familiar que pasa de una generación a otra. La familia de Luis Alfonso Murillo Diosa cultivó café desde hace al menos 3 generaciones. Sin embargo, el negocio familiar está endeudado. Por eso, Luis Murillo, de 34 años, buscó otra forma de ganar dinero. Murillo sirvió 6 años en el ejército. Luego se movió entre el negocio del café y el sector de la seguridad. Ni él ni su familia quisieron hablar ante las cámaras, pero pudimos confirmar su historia con personas de su entorno. En junio de 2024, Murillo publicó un mensaje en un grupo de Facebook para latinoamericanos buscando alistarse en el ejército ucraniano.
1: Somos un grupo de comandos retirados del glorioso ejército de Colombia. Queremos saber cuánto gana uno allá y si a uno le ayudan con los pasajes y todo sobre la incorporación.
0: En algún lugar de Ucrania, un grupo de soldados latinoamericanos entrenan antes de ser enviados a sus puestos. Por razones de seguridad, no podemos mostrar sus rostros. Los combatientes extranjeros del ejército ucraniano pueden ganar varios miles de euros al mes si van al frente. Un sueldo difícil de imaginar para muchos soldados latinoamericanos.
2: Buscando una buena estadía, buen futuro para mi hijo. Yo fui soldado regular, fui soldado profesional y pues me retiré porque también de soldado profesional allá en Colombia eso no da tampoco allá.
0: Muchos colombianos en particular se han unido a los batallones extranjeros de Ucrania. Son muy buscados por su extensa experiencia. Colombia ha vivido un conflicto armado durante muchas, muchas décadas. El país cuenta con un amplio grupo de potenciales reclutas con experiencia, bien entrenados y con distintas habilidades que serían muy valoradas en otros conflictos armados. Sorja MacLeod imparte clases de Derecho Internacional en Copenhague y fue miembro del grupo de trabajo de la ONU sobre el uso de mercenarios. MacLeod dice que los reclutadores se aprovechan de los veteranos colombianos, explotando su necesidad de trabajar. El desempleo es alto, y si alguien viene y te ofrece mucho dinero para luchar y poner en práctica las habilidades adquiridas durante 10 o 20 años, y así puedes mantener a tu familia, la propuesta es muy atractiva. De vuelta a Facebook. Luis Murillo también recibió una propuesta atractiva por mensaje privado. Pero no vino del ejército ucraniano. Vino de Dios, la persona responsable de los incendios provocados en Polonia y la República Checa.
1: Dios me

0: ofreció trabajar con él y me dijo que no fuera a Ucrania. Le pregunté de qué se trataba y me dijo que él formaba parte de una unidad especial.
1: Así es como documentos judiciales citan a Murillo. Dios le prometió que ganaría varios miles de euros con la misión y lo invitó a unirse a un grupo de Telegram llamado Élite.
0: Necesito saber qué responsabilidad asume cada persona. Jefe, se me da bastante bien casi todo. Puedo con lo que usted me dé.
1: Después de pasar más de 24 horas viajando, Murillo aterrizó en Bucarest. Boletos, taxi, hotel. Dios se encargó de todo. Después de que Murillo se registrara en el hotel, Dios reveló detalles de la misión especial y le envió a Murillo la imagen satelital de una zona comercial en la que aparecían varios negocios señalados. Rumania ha respaldado a Ucrania desde la invasión rusa de 2022, lo que ha convertido al país en un objetivo de los servicios de inteligencia rusos. No está claro si Murillo sabía para quién trabajaba realmente. Los documentos judiciales que hemos revisado indican que Dios le pidió a Murillo que tomara fotografías de una empresa de reciclaje. Además, lo envió a un pozo de petróleo cercano. Se desconoce por qué fueron escogidos estos lugares. Expedientes judiciales también señalan que ambos intercambiaron mensajes sobre la compra de sustancias inflamables para provocar un incendio. Sin embargo, Murillo nunca llegó a comprar nada. Esa noche, Murillo regresó para tomar más imágenes. Mientras caminaba por la zona, la policía los detuvo. El segundo colombiano capturado tras trabajar para Dios.
2: Rusia no hace distinciones a la hora de elegir a quién utilizar en estas campañas. Los sujetos pueden ser captados a sabiendas de que están trabajando para Rusia o no tener ni idea.
1: Desde su casa en la campiña inglesa, Kirk Giles ha estudiado al ejército ruso durante décadas. Empezó a notar que Rusia estaba reclutando saboteadores poco después de la invasión a Ucrania en 2022. En aquel entonces, varios países europeos expulsaron a un gran número de diplomáticos rusos bajo sospecha de trabajar para los servicios de inteligencia.
2: Eso dejó un hueco en las capacidades de Rusia y les llevó tiempo a encontrar una nueva forma de reclutar personas para llevar a cabo ataques que en ocasiones parecen aleatorios.
1: A estos saboteadores se les suele llamar agentes desechables. Decenas de ellos han sido detenidos en Europa. Unos cuantos son ciudadanos rusos, pero la mayoría han sido migrantes ucranianos, traficantes de drogas y jóvenes locales en busca de dinero fácil. Estos llenaron en parte el vacío que dejaron los espías rusos expulsados.
2: Que se sepa que Rusia está detrás de estas operaciones llevadas a cabo en Europa por agentes desechables no es un inconveniente para Moscú. Refuerza la imagen que Rusia quiere proyectar, que es omnipotente y puede causar daño donde sea.
1: Pese a que dos de sus agentes fueron descubiertos, Dios siguió adelante con su plan. El próximo agente viajó esta vez en autobús desde Rusia con un pasaporte colombiano. Luego de llegar a la central de autobuses en Vilna, siguió directamente hacia una pequeña ciudad del norte. El próximo objetivo de Dios tenía un claro interés militar. TVC Solutions suele fabricar equipos de transmisión para emisoras. Pero en septiembre de 2024, la empresa recibió un pedido especial del ejército ucraniano. Tráileres para equipos que analizan señales de radio y que pueden utilizarse para detectar drones enemigos.
2: Ese proyecto ya estaba a mitad de camino. Teníamos un pedido de 30 de esos remolques y ya habíamos fabricado unos 18.
1: Los documentos clasificados que obtuvimos indican que las unidades producidas tenían un valor de 1,5 millones de euros. Una vez más,

0: Además, Dios reservó el alojamiento para su agente. Tras su llegada, Dios pidió un taxi para que fuera a recogerlo y lo llevara a TBC Solutions. El agente recibió la tarea de recabar información sobre la propiedad y enviarla. Este agente era un colombiano de 20 años que creció en Rusia. Después de pasar un tiempo en España, Gonzalo R. había regresado a Rusia para ayudar a su madre enferma y cuidar de sus tres hermanos menores. Hablamos con ella por teléfono.
1: Yo no tenía a nadie más que me ayudara acá. Pensé que me iba a poner muy mal, pues tengo cáncer e iba a recibir quimioterapia. Y por eso le supliqué que viniera.
0: Pero se dieron cuenta de que Gonzalo R. podría ser reclutado por el ejército ruso, ya que también es ciudadano de ese país. Por eso quería abandonar Rusia. Su madre lamenta que el joven no tenía idea de en qué se estaba metiendo.
1: Hemos sido engañados y se han aprovechado de su ingenuidad.
0: Tras la misión de reconocimiento, Gonzalo R. abandonó Lituania y fue detenido meses después. Pero la operación no se detuvo ahí. Dios tenía a más personas preparadas para actuar. El siguiente agente volvió a entrar desde Rusia por tierra. El paso fronterizo de Panemune conecta Lituania con la región rusa de Kaliningrado. Desde el inicio de la invasión a Ucrania, el puente permanece cerrado al tráfico de vehículos. Solo unas pocas personas cruzan a pie, ya que Europa ha restringido los visados para los ciudadanos rusos. Quizá esa sea la razón por la que Dios envió a otra persona de América Latina. Mayra L., de 59 años, cruzó la frontera hacia Lituania con un pasaporte español. Originaria de Cuba, tenía doble nacionalidad, española y cubana, y en esos momentos vivía en Rusia. Una vez más, Dios se encargó de todo. La tarea de Mayra L. consistía en ir a la misma empresa y tomar fotos del lugar y de los remolques. Y cuando terminó la misión, regresó a Rusia. Tras dos misiones de reconocimiento, Dios parecía listo para entrar en acción. Dos hombres llegaron esta vez de España. Recibieron instrucciones para comprar aceite industrial y un bidón de gasolina. Una vez en el hotel, mezclaron los líquidos inflamables en una botella de agua. Por la noche, se dirigieron a TBC Solutions. Pero algo salió mal. Los agentes se percataron de que había gente cerca. Un auto de policía que patrullaba la zona los asustó y abandonaron el lugar, dejando atrás las sustancias inflamables. Los españoles fueron detenidos unas horas después. Hasta entonces, todos los agentes reclutados por Dios eran hispanohablantes, pero sus orígenes eran muy diferentes. Dios mantenía ocupados a investigadores en al menos 5 países europeos, entre ellos España.
2: Te encuentras con personas de una nacionalidad que operan en otro país, que muchas veces residen en un tercer país y que además siguen instrucciones de personas que están en un cuarto país, con lo cual juegas con un rango de 4 o 5 nacionalidades distintas, con 4 o 5 ubicaciones distintas y en la que no hay ningún servicio que tenga toda la información.
0: La mayoría de los investigadores y agencias de inteligencia de Europa se muestran cautelosos a la hora de revelar qué servicio ruso está detrás de los ataques coordinados por Dios. Hasta ahora, solo la Fiscalía lituana ha atribuido públicamente la autoría.
3: Se determinó que este ataque está vinculado al Estado Mayor de Rusia y, por supuesto, al GRU. El GRU es quizás el servicio secreto ruso con mayor capacidad de ataque en la actualidad.
0: Matías Uhl es historiador militar. Recientemente publicó un libro sobre el GRU, El servicio de inteligencia

0: del ejército ruso. En el pasado, el GRU era una agencia de espionaje clásica que recababa información sobre las Fuerzas Armadas enemigas, pero en los últimos años opera cada vez más con actos de sabotaje.
1: Hoy en día, la mayoría de los oficiales del GRU vienen de unidades especiales y de las tropas aerotransportadas. Son soldados clásicos acostumbrados a cumplir órdenes sin importar el costo, personas que dan prioridad al objetivo de una operación por encima de las posibles bajas.
0: Los servicios de inteligencia occidentales atribuyen la mayoría de las recientes acciones de sabotaje de Rusia al GRU, ya sea por orden directa o con la aprobación tácita del presidente ruso Putin. En 2018, el propio jefe de Estado felicitó a la Organización de Espionaje y Sabotaje por motivo de su centenario.
2: Nuestros oficiales de inteligencia, tal como está arraigado en la tradición militar rusa, nunca han dado un paso atrás y siempre han cumplido sus órdenes con rigor.
0: Es difícil verificar la veracidad de tal afirmación, pero lo que está claro es que Dios no abandonó lo que había comenzado. Documentos clasificados revelan que los siguientes viajeros, un joven bielorruso con residencia en España y un joven ruso, llegaron a Lituania en un avión procedente de Suiza. Su cometido era terminar la misión. Una cámara de seguridad captó el momento en que uno de ellos provocó un incendio. Las llamas no alcanzaron a causar daños importantes.
3: Vieron las llamas, pero no se quedaron ahí esperando. Tomaron algunas fotos del incendio y se fueron. La naturaleza y otras circunstancias nos ayudaron, gracias a Dios.
0: Lituania puso a tres personas en una búsqueda internacional.
3: Uno de ellos es ciudadano cubano y de la Federación Rusa.
0: No revelaron más detalles sobre su papel, pero los documentos clasificados a los que tuvimos acceso y fuentes de varios países confirman que Oemis Romagosa Durruti es el hombre que se hace llamar Dios. Originario de Camagüey, en Cuba, Romagosa se estableció en Petrozavodsk, una pequeña ciudad en el norte de Rusia, donde trabajaba como instructor de salsa y bachata. Las redes sociales muestran videos de sus clases y coreografías. Romagosa se casó con una mujer rusa y obtuvo la ciudadanía. En un estudio de baile en Petrozavodsk, él y su pareja figuran como los contactos principales. No está claro cómo Romagosa llegó a trabajar para los servicios secretos de Rusia. Datos filtrados a los que tuvimos acceso indican que en 2023 Romagosa podría haber tenido problemas económicos. Su nombre aparece en las bases de datos de varias entidades crediticias. Una de ellas lo menciona como empleado de una cadena de supermercados. En 2024, Romagosa se unió a varios grupos de Facebook para latinoamericanos en busca de trabajo en Europa e interesados en combatir en Ucrania. También encontramos cuentas de Telegram vinculadas a él que publicaron ofertas de trabajo en distintos grupos. Con mensajes como estos, tendió la trampa para captar agentes desechables. Las acciones de Romagosa no causaron grandes daños materiales, pero más de 2 años después de los ataques, diferentes autoridades europeas siguen ocupadas con el caso. Y aquellos a quienes engañó para que participaran en los sabotajes planeados por Rusia tendrán que enfrentarse a las consecuencias durante años.

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Londres, 16 de octubre de 1834. El Palacio de Westminster, la sede del Parlamento, es presa de las llamas. El incendio no puede ser controlado. Los esfuerzos se concentran en salvar, por lo menos, la parte más antigua del vasto edificio. Westminster Hall. 24 horas después, la mayor parte del palacio es una ruina humeante. Pero la enorme sala, con su cielo raso de vigas ricamente talladas, queda intacta. Originalmente era una parte del Palacio Real. Aquí sesionaban las altas cortes, se celebraban banquetes y tenían lugar ceremonias oficiales. Westminster Hall era la sala de lujo del Reino Británico. Lo fue por más de 900 años y lo sigue siendo hoy. En 1530, luego de un primer incendio, el rey se marchó de aquí con su corte. En el Palacio de Westminster permanecieron el Parlamento, las Cortes de Justicia y la Administración, y se transformó en símbolo de la tradición democrática de Gran Bretaña. El Palacio de Westminster adquirió su forma actual luego del incendio de 1834.

El elemento arquitectónico característico del Palacio de Westminster es el Big Ben. Esta es la Torre Victoria. Aquí se encuentra el archivo parlamentario. El interior del nuevo Palacio de Westminster es obra de Augustus Pugin, que murió poco después de terminados los trabajos, a los 40 años de edad. Atravesando un portal, se entra en la Cámara de los Comunes. En 1941, bombas alemanas destruyeron por completo la sala de sesiones. En recuerdo de ello, en la reconstrucción, se utilizaron algunas piedras de la vieja sala. A la derecha del portal se halla una estatua del ex primer ministro Lloyd George. A la izquierda, vigila la entrada, Winston Churchill. La sala de sesiones de la Cámara de los Comunes fue reconstruida después de la guerra en forma algo más simple que antes, pero sigue siendo impresionante. Aquí son votadas las leyes del Reino Unido. Los representantes del partido en el gobierno y los de la oposición se sientan frente a frente, separados por franjas rojas entre las que media un ancho equivalente al largo de dos espadas. Ningún miembro del Parlamento las traspasa cuando hace uso de la palabra. Una tradición que se toma muy en serio. Una de las joyas del diseño victoriano es la cripta, que hasta hoy es utilizada por los miembros del Parlamento como capilla para bodas y bautismos. Una vez por año, el monarca reinante entra al Palacio de Westminster por este portal para abrir el período legislativo. Siguiendo un ritual solemne y exactamente preestablecido, la reina es acompañada primero hasta el vestuario, donde se pone la toga parlamentaria y recibe la corona. Luego, la procesión atraviesa la Galería Real, adornada con dos enormes pinturas murales. A la izquierda, la muerte del almirante Nelson en la batalla naval de Trafalgar. A la derecha, el encuentro de Wellington y Blücher después de la batalla de Waterloo. A través de la Cámara de los Príncipes, la procesión real se acerca luego a su destino, la sala de sesiones de los Lores, la Cámara Alta. La iglesia parroquial de la Cámara de los Comunes es desde hace casi 400 años Santa Margarita, un templo pequeño pero elegante situado entre el edificio del Parlamento y la Abadía de Westminster. Los miembros de la Cámara de los Comunes tomaron parte colectivamente en una misa por primera vez en 1614. La intención era identificar a los puritanos viendo quién rechazaba la comunión. Esa misa se transformó en una tradición que continúa hasta hoy. Cada nuevo período legislativo comienza con una misa común en la iglesia de Santa Margarita. Desde hace siglos, las personalidades más destacadas y los altos representantes de la sociedad acostumbran contraer matrimonio aquí. Sir Walter Raleigh, el favorito de la reina Isabel I, está enterrado en la iglesia debajo del altar, aunque sin cabeza. Luego de ser decapitado, su cabeza no se colocó en la tumba. La Abadía de Westminster es iglesia de coronación y también última morada de casi todos los reyes ingleses desde hace casi un milenio. Fue fundada por Eduardo III, el Confesor, último rey sajón antes de la conquista de Inglaterra por parte de los normandos en 1066. Eduardo murió poco después de terminada la abadía, donde se dio sepultura a sus restos mortales. La escena está representada en el famoso Tapiz de Bayeux,

Eduardo fue canonizado. Su relicario se halla en el centro del templo y ha sido imán de peregrinos a través de los siglos. De la iglesia de Eduardo el Confesor, de estilo normando, no queda mucho. Sin embargo, la abadía que hoy se ve comenzó a construirse en 1245 y fue terminada varios siglos después. Si se accede a la abadía de Westminster por el portal oeste, parece entrarse en una de las grandes catedrales francesas, por ejemplo, en Reims o Amiens. Los finos soportes y pilares góticos se elevan hacia la luz y el cielo. A pesar del largo periodo de construcción, el alto gótico del siglo XIII fue consecuentemente conservado como estilo hasta la finalización de la obra, cuando ya había pasado de moda hacía tiempo. El resultado es una perfecta armonía. Pero la abadía de Westminster no es solo una iglesia, sino la sala de honor de la nación británica. Reyes y reinas, nobles, estrategas y políticos, estadistas, poetas, inventores y científicos, y también el soldado desconocido de la Primera Guerra Mundial. Todos están sepultados aquí, o por lo menos los recuerda una placa conmemorativa. Winston Churchill. Isaac Newton. El rincón de los poetas. William Shakespeare. Y la última morada de Geoffrey Chaucer, el creador de los cuentos de Canterbury. Georg Friedrich Händel. En sus manos, la partitura de El Mesías. Para la alta nobleza de siglos pasados, era de buen estilo ser sepultado en la abadía de Westminster. Una feria de vanidades aún en la muerte. Dos grandes rivales, Isabel I y María Estuardo, reina de Escocia. Desde Guillermo el Conquistador, todos los reyes ingleses, menos dos, fueron coronados en la abadía de Westminster. Un importante elemento en la ceremonia de coronación es el trono de roble, construido alrededor del año 1300 alrededor de la piedra de Scone. La piedra era el asiento tradicional de coronación de los reyes escoceses y fue tomada como botín de guerra por los ingleses. La joya arquitectónica de la abadía de Westminster es sin duda la capilla de Enrique VII. La espectacular bóveda del techo es la obra maestra incuestionada del gótico inglés tardío, llamado también estilo perpendicular. Aquí, en la sala capitular de la abadía, dio sus primeros pasos la democracia inglesa. En el siglo XIII sesionaba aquí el Gran Consejo de Barones y Señores Feudales. Al principio, cuerpo de consulta del rey, el consejo se transformó poco a poco en representación consciente de los intereses de ese estamento, que finalmente arrancó al rey la famosa Carta Magna, en la que se fijaron los derechos de los súbditos. El Gran Consejo fue el origen del Parlamento inglés. En el siglo XIV se le agregaron caballeros, hombres libres y ciudadanos, los comunes. A comienzos del siglo XV, los lores se separaron de los comunes, dando origen a la división del Parlamento en dos cámaras, la Cámara de los Lores y la Cámara de los Comunes. La abadía de Westminster no representa solo la tradición religiosa. La religión siempre tuvo un componente político y viceversa. La abadía de Westminster, la iglesia de Santa Margarita y el palacio de Westminster, juntos conforman el sitio más cargado de historia

0: ejercicio, salud y alimentación.
1: ¡Yum!
0: ¿Lo tienen todo claro? ¿O les echamos una mano? Tenemos información y consejos para mantenerse en forma. 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
5: ¿Cuenta tu perro sus pasos para alcanzar el objetivo diario? ¿O tu hámster planifica sus comidas? ¿Y tu gato lleva un registro de su sueño? No, ¿verdad? Pero hay personas que sí lo hacen. La reportera Suzette Kleine quiso saber por qué. Y estas son sus impresiones.

0: La autooptimización está de moda. Más energía, máximo rendimiento. Suena prometedor. Y con gafas de luminoterapia, anillos inteligentes o complementos alimenticios parece fácil. Pero, ¿qué aportan esos productos?
1: Es tinte para jeans.
0: ¿Para jeans?
1: Es un panel de luz roja. Es un mercado de millones, hay que tenerlo presente.
0: Queremos saber si esos productos son eficaces. Los llamados biohackers utilizan dispositivos para comprender su propia biología e influir en ella. Patrick Rama es uno de ellos. Lleva años experimentando diferentes herramientas. La primera en la puerta de su casa.
1: Llego a casa, está cerrada, pero pongo la mano y se abre. Es muy práctico.
0: Patrick tiene varios chips subcutáneos. Se notan al tacto. Se pueden mover de un lado a otro. Con los chips también entra al gimnasio o a la habitación de un hotel. Además, almacena datos sobre su salud. ¿Qué tienen que ver estos chips con el biohacking?

0: es por salud mental. Ya no necesito contraseñas y protejo mi identidad digital.
1: ¿Es ese el futuro? ¿Chips subcutáneos que registran los propios datos de salud?
0: Recopilamos datos, los analizamos y en función de ellos nos adaptamos. Un biohacker cuenta para ello con dispositivos y herramientas.
1: Llevas un reloj y un anillo.
0: Los sensores registran los parámetros del sueño. ¿Cuánto sueño profundo? Cómo de agitado ha sido. Además, el anillo detecta el ritmo cardíaco o la tensión arterial y te da una valoración. Hoy mi puntuación es 76. Tengo que descansar un poco más.
1: ¿Merece la pena comprar esos artilugios? Se lo pregunto a Wilhelm Bloch, médico en la Universidad del Deporte de Colonia. Dice que esos dispositivos miden bien parámetros como la frecuencia cardíaca o la saturación de oxígeno, pero
0: la cosa se complica cuando se trata de parámetros derivados, los que se calculan combinándolos mediante un algoritmo. El algoritmo decide si es un sueño realmente reparador o no, y ahí es donde empieza a volverse cada vez más impreciso. Cuantos más parámetros derivados, menos fiable se vuelve.
1: Llevar un seguimiento de todo, supervisar y analizar constantemente lo que ocurre en el cuerpo, puede volverse excesivo, explica el internista Andreas Michalsen. ¿Qué opina usted del biohacking?
0: Lo bueno es que motiva a la gente a llevar una vida saludable, pero la desventaja, en mi opinión, es que hay mucha gente que se estresa mucho con ello. Y el estrés es uno de los principales factores de mortalidad prematura. Y la pregunta es, ¿en qué es preferible gastarme el dinero?
1: En lugar de invertir en dispositivos, recomienda buena alimentación y deporte, porque si los fundamentos no son los adecuados, ni la mejor tecnología sirve de nada. Por eso, esos cuatro pilares deben ser siempre la prioridad.
0: Dormir bien, comer bien, ejercicio y poco estrés.
1: Para empezar el día, según él, de forma óptima, Patrick se despierta con la luz del sol. En verano, antes de las 5 de la mañana. Cuando no hay sol, utiliza estas gafas de luz activa que inhibe la producción de melatonina y favorece la liberación de cortisol. Se considera que el efecto óptimo se alcanza con una longitud de onda de entre 460 y 480 nanómetros. ¿Y esto que tienes aquí en el baño qué es?
0: Es un panel de luz roja, muy utilizado en el biohacking.
1: ¿Podemos encenderlo?
0: No conviene mirar directamente.
1: ¿Para qué sirve?
0: Lo que se busca es estimular las mitocondrias para que produzcan más energía. Así tienes más energía.
1: Wilhelm Bloch explica que un tratamiento con infrarrojos puede estimular el metabolismo y la circulación sanguínea, y eso tiene un efecto positivo en el organismo. Se considera que las longitudes de onda comprendidas entre unos 620 y 750 nanómetros son beneficiosas para los tratamientos cutáneos superficiales. Entre 750 y 1400 nanómetros actuarían a mayor profundidad en los tejidos. Pero no hay que esperar milagros. El biohacker Patrick sigue experimentando. También con esto, su potenciador de energía para el cuerpo.
0: Es tinte para jeans.
1: ¿Para jeans? Conocido como azul de metileno.
0: Lo tengo en forma de spray nasal. Lo uso cuando me da la alergia y me despeja la nariz. O también lo uso cuando estoy resfriado. Pruébalo. Que aproveche.
1: Mejor no.
0: Te pongo una gota debajo de la lengua.
1: Precaución. No sigan esta moda. Los médicos advierten, el azul de metileno puede llegar a ser peligroso.
0: El azul de metileno es una sustancia que inhibe la dilatación de los vasos sanguíneos y eso también puede provocar un aumento de la presión arterial. La circulación sanguínea depende de que siempre llegue suficiente sangre y si los vasos sanguíneos se estrechan puede desencadenar una crisis. Y si ya

0: ya tengo los vasos sanguíneos dañados previamente, algo que no siempre sé, la situación puede ser crítica.
1: Los complementos alimenticios también forman parte del día a día de Patrick. Su consumo se ha disparado en los últimos años. Desde 2020 han salido al mercado casi 70.000 productos que se promocionan en redes sociales.
2: Ich zeige euch fünf Supplemente, die Sinn machen und in der Reihenfolge, wie ich sie nehme. Vitamin B3 mit K2 ist ein Must-have.
3: Er braucht Kollagen, wahrscheinlich du. Und hier kommt jetzt warum.
1: Un negocio multimillonario. Prometen muchas cosas, pero rara vez se ha demostrado su eficacia. Además, en caso de sobredosis o de combinación de principios activos, pueden tener secuelas. Un ejemplo reciente, Blueprint, del famoso biohacker Brian Johnson. Según medios estadounidenses, su producto antienvejecimiento podría provocar trastornos hormonales y prediabetes, algo que Johnson habría ocultado. En muchos países, a menudo no se comprueba ni su eficacia ni su seguridad, pero pueden suponer un riesgo para la salud. Nuestro consejo, que tu médico te haga un análisis de sangre, porque los suplementos solo tienen sentido si existe una carencia real.
0: Hay muchísimo dinero en juego. Hay que tenerlo siempre presente. Ahora nos encontramos en una fase de exceso. Pero como siempre en la ciencia y en la medicina, luego llegan datos científicos y se rebaja el entusiasmo inicial.
1: Algunos dispositivos de biohacking pueden ayudar, pero no son remedios milagrosos.
0: La superación personal en todos los ámbitos de la vida. Hay quien dice que se debe a las redes sociales, pero ya en la Edad Media las pócimas milagrosas eran muy populares. Y en los años 80, la gente se mataba haciendo ejercicio para conseguir un cuerpo atlético. Desde hace milenios, las personas quieren parecer más atractivas. Hoy en día, en algunos sitios, la gente no sale de casa sin una optimización integral.
1: Yoon Hong Park es un médico especialista en estética que ha representado a Corea del Sur en concursos internacionales de belleza. Como director de una clínica de cuidado de la piel en Seúl, sabe lo importante que es su aspecto para atraer clientes.
0: Clientes masculinos me preguntan por cosas como mi perfil de la mandíbula o por el tono de mi piel. Como tengo la piel clara, a menudo me preguntan cómo conseguir una piel más luminosa.
1: Con miles de seguidores en Instagram, afirma que los jóvenes suelen ponerse en contacto con él con la esperanza de que unos pequeños retoques faciales les ayuden a mejorar sus perspectivas económicas. Pacientes como Madison. Me hice muchos tratamientos con láser y también me inyecté Botox en las mejillas, lo que me estilizó el rostro. Y después de eso, creo que gané más confianza en mí misma y mi piel empezó a tener un aspecto más saludable, más clara y luminosa. Gracias a ello, trabajé con más seguridad y ahora gano mucho más que antes. La clínica del Dr. Park se encuentra en Gangnam, un distrito con 400 centros de cirugía estética y plástica en una milla cuadrada. La competencia hace que los precios bajen. Los anuncios de un rostro perfecto te persiguen por todas partes. Algunos incluso se dirigen específicamente a estudiantes, ofreciéndoles paquetes de preparación para entrevistas de trabajo. En la clínica Bua, uno de los centros más prestigiosos del país, la demanda nacional e internacional es tan alta que la actividad se extiende por varias plantas. Las rinoplastias cuestan a partir de $3,500, la mitad que en Estados Unidos. El director ejecutivo, el Dr. Kim Woo-young, considera los tratamientos estéticos como una herramienta social.
0: En Corea, la apariencia es una parte importante de la sociedad y muchos la consideran una forma de competitividad social. Por eso, antes de elegir un trabajo o acudir a entrevistas, a menudo se someten a intervenciones para causar una mejor impresión.
1: Clínicas como estas contribuyen a difundir la idea de que determinado físico abre puertas en el mercado laboral. En el barrio universitario de Hongdae, estudiantes y recién graduados están empezando a aprender a lidiar con esas expectativas. Estudios muestran que algunos responsables de selección de personal en Corea del Sur contratan en función de la apariencia, y la mayoría de las organizaciones del país siguen exigiendo una foto en el currículum. Esa presión por tener un aspecto determinado, especialmente entre jóvenes, ha dado lugar a negocios como este. Se trata en esencia de un estudio fotográfico, pero especializado en crear la imagen perfecta para el currículum. Para ver cómo funciona, yo misma seguí cada uno de los pasos. El propietario de PhotoBee afirma que adapta el servicio a las necesidades del cliente.
4: Si alguien opta a un empleo en el sector servicios, intentamos ayudarle a parecer más alegre y accesible. Si se trata de ventas, intentamos que transmita confianza.
1: Los editores fotográficos me suavizaron la piel, me definieron la línea de la mandíbula e incluso me retocaron la frente. Es algo que hacen muchos jóvenes coreanos. Pero no todo el mundo sigue esas normas de belleza. Jibon Lee es licenciada en bioquímica y forma parte de un movimiento feminista en auge que cuestiona los cánones normativos de belleza, aunque no siempre es fácil. Siempre me he preguntado, si fuera hombre, ¿se quejaría mi madre de que no me maquillo y de que no me arreglo como se espera? A pesar de la resistencia de Jibon, es difícil ignorar que la necesidad de tener un aspecto determinado está arraigada en la sociedad surcoreana. Para muchos jóvenes, retocar su imagen se ha convertido en una parte casi imprescindible del proceso de solicitud de empleo. Y mientras el sector sigue en auge, la pregunta es, ¿está creando oportunidades o simplemente agravando la desigualdad?
0: Demostrado científicamente, estos son los cuatro pilares de la salud. En primer lugar, ejercicio con regularidad. Los entrenamientos de resistencia y fuerza fortalecen los músculos y los huesos y reducen el riesgo de sufrir un infarto miocardio, diabetes e incluso cáncer. El cerebro funciona mejor. Las hormonas de la felicidad provocan sensaciones positivas. Tan solo 15 minutos de caminata rápida al día alargan la vida. Segundo, dormir lo suficiente. Durante el sueño se generan células para el sistema inmunitario. Las hormonas del crecimiento renuevan los órganos. Un estudio ha encontrado relación entre enfermedades y la falta de sueño. Especialmente peligroso dormir menos de 6 horas o de forma irregular. Tercero, poco estrés. El estrés crónico provoca una liberación constante de cortisol, lo que sobrecarga el corazón. Además, el estrés daña las células y, por lo tanto, acorta la esperanza de vida. Momentos de relajación y atención plena favorecen un envejecimiento saludable. Y cuarto, alimentación saludable. Diversos estudios indican que las grasas trans, la carne roja, la sal y el azúcar favorecen las dolencias cardíacas y el cáncer. Por el contrario, la fruta, la verdura, productos integrales, los frutos secos y las legumbres benefician la salud. Desayuno en casa de los Dipple. Papá Matías da mucha importancia a un desayuno saludable, sobre todo para los niños. Pocos hidratos de carbono y nada de azúcar. En su lugar, una alimentación rica en proteínas. El desayuno es una de las comidas más importantes del día. Si consigues mantener estable el nivel de azúcar en sangre desde primera hora, ya has ganado mucho.
1: Tienen más energía durante el día.
0: Matías lleva un registro de su nivel de azúcar mediante una aplicación. Es un biohacker. Vive según el principio de medir, actuar, medir. Mides un valor relacionado con la salud, luego haces algo y a continuación vuelves a medir. Matías no tiene diabetes. Aún así quiere saber cómo evoluciona su nivel de azúcar en sangre. Su hijo sale para el colegio. Su tupper ya ha causado sensación allí. Mi profesora me dijo, ¿puedo hacerle una foto a tu comida? Se ve deliciosa. La profesora estaba encantada. No había visto nada igual. Van al colegio en autobús, pero a la vuelta, Matías regresa andando.
4: Con el ejercicio, el nivel de azúcar ha bajado y luego vuelve a subir durante la fase de reposo. Ahora Matías quiere saber cómo afectan dos vasos

0: litros de zumo de uva al nivel de azúcar en la sangre. Por 100 mililitros hay 16 gramos de azúcar. En total más de 30 gramos, lo que equivale a 10 terrones de azúcar. Mientras espera el resultado, Matías comprueba su sensor. Una microaguja mide la glucemia en el músculo. Al cabo de 20 minutos, el resultado. No me habría imaginado que la curva fuera a ser tan pronunciada. ¿Qué implicaciones tienen para la salud esas enormes oscilaciones de la glucemia? Matías acude regularmente al médico. El gran problema es que uno mismo no se da cuenta de esos picos de glucemia. Es un problema que se prolonga durante años. Lo habitual es que los picos de glucemia causen problemas a nivel vascular. De ahí derivan esos problemas que suelen presentar las personas con diabetes. Matías quiere seguir llevando el sensor. Espera así adquirir más experiencia sobre cómo controlar su nivel de glucosa en sangre a largo plazo. Las personas con diabetes deben controlar su nivel de glucosa en sangre. Este seguimiento también ayuda a quienes quieren alimentarse de forma más saludable. Pero la investigación pone en duda que les sea realmente beneficioso evitar picos de glucosa. Pero hay otras tendencias cuya utilidad sí está demostrada. Por ejemplo, el entrenamiento de la resiliencia emocional.
1: El mundo nos pone bajo presión. Guerras, crisis, enfermedades. Y a las malas noticias se suman los reveses personales. La psicoterapeuta Julia Linke investiga cómo afrontan las personas estas situaciones. Hay quienes pierden rápidamente el equilibrio, mientras otros parecen tener siempre los pies bien plantados en el suelo, es decir, son especialmente resilientes. El término resiliencia proviene de la ciencia de los materiales. Significa que un cierto material, cuando ha estado sometido a alguna perturbación, es capaz de volver a su estado inicial. Esto se puede trasladar al ámbito psicológico. Hemos tenido muchas situaciones de estrés, pandemia, crisis económicas, guerras, y hemos visto cómo cuanto mayor es la presión, más tiempo tarda uno en recuperarse. Por eso la resiliencia es tan importante. Un número creciente de personas sufre ansiedad, trastornos alimentarios y depresión. La resiliencia es importante porque nadie pasa por la vida sin estrés. Es una capacidad de importancia general. En los últimos años se han acumulado las crisis en el mundo y esto se refleja en nuestro trabajo clínico. Cada vez más personas sufren trastornos psíquicos y hay que tratarlos. Pero también es posible reforzar la resiliencia, actuar de forma preventiva. Hasta la década de 1970, la psicología consideraba que la resiliencia era un rasgo de carácter inmutable. Sin embargo, la investigación ha demostrado que tenemos capacidad de adaptación. Ahora esto se está estudiando más a fondo. Hemos desarrollado un nuevo parámetro que denominamos eficiencia neuronal y que describe la diferencia entre el comportamiento cerebral cuando uno se encuentra en un entorno seguro y cuando está en un entorno estresante. Y cuanto más similares son estos comportamientos cerebrales, más resiliente es esa persona. Es decir, que tiene que emplear poca energía para pasar del estrés a la sensación de seguridad. Investigaciones como esta demuestran que la resiliencia se puede entrenar y han identificado ciertos factores que es posible reforzar. Entre ellos se encuentra el optimismo. Un ejercicio fundamental sería el imaginar cómo podría ser un resultado lo más positivo posible en cierta situación y anotarlo o visualizarlo en la mente. Las técnicas de relajación también entrenan la capacidad de reaccionar ante acontecimientos desagradables. Al igual que las aficiones creativas y el hacer cosas nuevas de vez en cuando, sobre todo en compañía. El estrés y las crisis forman parte de la vida. Quien está bien preparado puede recuperar mejor la tranquilidad y con la confianza de que incluso tras una crisis

0: nuestra vida emocional volverá al equilibrio.
1: La superación personal genera estrés y se convierte en autocontrol obsesivo. En lugar de alegría de vivir, aparecen tensiones e insomnio. Pero hay una receta para combatirlo: la normalidad de la vida.

0: Inken Bernstein ya se ha ocupado esta mañana de dos niños pequeños y un bebé. Actividad constante, cambios de pañales, rabietas, autocuidado. Lo necesitaría urgentemente. La rutina de bienestar de esta mujer de 34 años se limita a 2 minutos de cepillarse los dientes sin que la molesten, luego conectarse con los elementos y tiempo para la autorreflexión. Después, un buen café.
1: Es de esta mañana, a las 5.
0: A su alrededor, por todas partes, autocuidado y superación personal. Ser más guapa, estar más organizada y al mismo tiempo ser siempre creativa. Más sana y también en mejor forma. Pero la pregunta es ¿cuándo? Inken ya se levanta a las 5. Su día está repleto. ¿Debe añadir superación personal a la lista de tareas?
2: Eso supone más presión. La idea de que en tu tiempo libre tienes que autooptimizarte y de paso descubrir el mundo, cuidar tus relaciones sociales, etcétera, etcétera, etcétera.
0: Si exageras con la autooptimización o practicas el autocuidado por obligación, lo que debería hacerte bien acaba teniendo el efecto contrario. Los psicólogos llaman a eso agotamiento por autocuidado.
2: Seguí durante un tiempo a gente que llevaba una vida impecable. Corrían por las mañanas, desayunaban algo sano y todo era tan perfecto que me estresaba muchísimo porque pensaba, yo también tengo que hacerlo.
0: Inken es influencer y tiene unos 100.000 seguidores en Instagram. Muestra la vida auténtica de una madre.
2: Pensaba que les pondría a mis hijos una habitación y que jugarían solo allí.
0: Habla contra el perfeccionismo y defiende ser totalmente normal.
2: Está bien que tengas un trabajo normal, que vivas en un apartamento y vayas de vacaciones a un sitio cercano. No necesitas superarte en todo.
0: ¿Cuidarse a sí misma? Sí. Pero no para complacer a los demás, sino para sentirse bien.
2: También quiero transmitir eso a mis hijos. Cuídate, administra bien tu energía. Hay quien recarga las pilas dando un paseo de 30 kilómetros en bicicleta por el bosque. Yo lo hago sentándome sola. Cada uno necesita algo diferente.
0: Inken ha logrado descubrir qué es lo que le hace bien. Por eso ya nada la altera tan fácilmente. Y hasta aquí esta edición de En Forma. Los esperamos la semana que viene. ¡Hasta pronto!

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9: Las preguntas que hoy le hacemos a la inteligencia artificial son cada vez más simples. ¿Qué hacer de cenar? ¿El clima? ¿La mejor ruta al trabajo? ¿O cómo planificar las vacaciones? La IA es muy útil, se ha vuelto indispensable para muchas personas. Pero aunque tu chatbot sea gratuito, todos pagamos un precio. La IA necesita centros de datos y estos requieren enormes cantidades de recursos. ¿Podría ser una solución instalarlos en el espacio? ¿Cómo afrontar el dilema de los centros de datos? Ese es nuestro tema de hoy en Enlaces. Bienvenidos. Todos los centros de datos albergan miles de servidores que hacen posible el almacenamiento de nuestros datos y mantienen el software en funcionamiento. Esto no es nuevo, ya eran necesarios cuando la gente solo enviaba correos electrónicos o empezó a comprar cosas por Internet.
10: Los centros de datos son en cierto modo el hogar de Internet, de todos los servicios que utilizas, los sitios donde se crean productos como YouTube, por ejemplo. Son los recursos informáticos que almacenan los datos y te los sirven. Y con el auge de la IA es de donde proviene la información. Los servicios que te proponen contenidos personalizados te muestran lo que te interesa, etc.
9: Claro, y ahora que todos estamos usando la inteligencia artificial, se necesitan muchos más servidores y, por lo tanto, muchos más centros de datos. No solo para ejecutar los modelos, sino también para entrenarlos. El problema es que estos centros de datos consumen enormes cantidades de todo, de terreno, de agua, de electricidad. Por eso cada vez más gente en todo el mundo debate una cuestión en particular.
11: ¿Dónde podemos construir los servidores de la IA del futuro? Los recursos necesarios para que la IA funcione son limitados, por eso se exploran alternativas. La propuesta más llamativa es del multimillonario Elon Musk, lanzar a la órbita terrestre baja 1 millón de satélites de IA que serían como minicentros de datos. Funcionaría con energía solar y estarían interconectados mediante láseres ópticos. Los cálculos se realizarían en el espacio y se enviarían a una estación terrestre. Otras empresas como Blue Origin de Jeff Bezos también están investigando algo similar, con proyectos de menor magnitud. La propuesta suena convincente. Energía solar ilimitada y cero ocupación del suelo, pero...
10: Hay varios retos. La refrigeración sigue siendo un gran problema.
11: Los servidores deben estar refrigerados, pero en el vacío del espacio el calor no puede disiparse hacia el aire. Además...

0: Los costes de transporte para llevar todo esto a la órbita son enormes, y sustituir y actualizar el hardware también es extremadamente difícil.
1: El lanzamiento y desintegración de los satélites también implican riesgos para la atmósfera. Si el espacio dista mucho de ser perfecto, ¿qué tal el océano?
0: Los centros sumergidos ahorran hasta un 40% en gastos de refrigeración, lo que es magnífico.
1: La idea es simple. Para refrigerar, se aprovecha el frío del agua y como fuente de energía, la fuerza de las olas. Algunas empresas sumergen módulos de servidores herméticos, otras instalan boyas flotantes que funcionan con la energía de las olas.
0: Existen varios retos, por ejemplo, cómo llevamos a cabo las reparaciones y el mantenimiento en los centros de datos submarinos. Los experimentos con centros de datos de gran tamaño muestran que la temperatura del agua circundante aumenta a un grado o más. Esto provoca cambios en el ecosistema.
1: Pero la ubicación de los centros convencionales puede marcar una gran diferencia. En los Alpes italianos, una antigua mina a 100 metros bajo tierra se utiliza desde 2026 para refrigerar servidores. En Suecia hay un centro de datos operado al 100% con energías renovables. El calor residual se canaliza a la red de calefacción.
0: Podríamos plantearnos ubicar los centros de datos en regiones donde exista una combinación de energías renovables, mecanismos de refrigeración adecuados, infraestructura de red eléctrica y otras formas de aprovechar el calor residual.
1: En este momento no existe una solución perfecta, pero conviene mostrarse críticos cuando se nos presenta la infraestructura tradicional de la IA como si no hubiera otra alternativa.
2: Bueno, pero la IA no se está volviendo también más eficiente. ¿Necesitaremos todos esos centros de datos a largo plazo? Bueno, lo primero es que la IA sí que se está volviendo más eficiente, es decir, consume menos energía. Tanto el software como el hardware están mejorando periódicamente y los chips de IA son hoy mucho más eficientes energéticamente. También existen modelos de IA más pequeños diseñados para tareas específicas como la traducción de contenidos que requieren menos recursos. Además, es posible usar la IA de forma local en nuestros teléfonos en lugar de hacerlo en la nube. Eso ya ahorra mucho y reduce también el consumo de energía. Pero esto no necesariamente significa que vayamos a necesitar menos centros de datos en el futuro, porque cada vez utilizamos modelos más complejos para la generación de video o agentes de inteligencia artificial, por ejemplo. Así que hay que afrontar el reto de los centros de datos. Y esto puede ser todavía más complejo, especialmente si vivimos cerca de uno.
1: Así comienza Canta Devi el día, llevando agua a casa, cubo a cubo. Su familia vive en un distrito cercano a Delhi. No tienen agua corriente y deben arreglárselas con 6 cubos al día, uno por persona. Usamos esta agua para todo, bañarnos, lavar la ropa, cocinar y beber. La usamos para lavar las verduras. El agua con la que cocinamos es también la que bebemos. Las autoridades planeaban trasvasar a la zona 50 millones de litros de agua al día procedentes del río Ganges. Pero en 2025 archivaron el proyecto, alegando que el suministro de agua de la región de origen se encontraba ya en estado crítico. Para personas como Kanta, que habitan en zonas con bajas reservas de agua en las capas freáticas, la construcción de centros de datos puede suponer una escasez de recursos aún mayor.
0: Cuando se inyecta un gigavatio de electricidad en un centro de datos, al llegar a los chips, esa electricidad se convierte en calor. Este calor tiene que salir del edificio. Y la forma de eliminarlo es mediante la evaporación del agua. Literalmente, utilizan el cambio de fase del agua para evacuar el calor.
1: La India apuesta por albergar centros de datos. Ya hay más de 300 repartidos por todo el país. Según las estimaciones, consumieron unos 150 mil millones de litros de agua en 2025. Según informes, más de la mitad de ellos se encuentran en regiones donde el agua escasea. Por eso, los activistas exigen que los centros de datos revelen cuánta agua consumen. Consideran que las autoridades, antes de aprobar nuevos centros, deben tener en cuenta el suministro de la población y la infraestructura territorial y eléctrica.
2: El secretario general de la ONU, Antonio Guterres, también lo cree. De hecho, ha propuesto que las empresas de IA operen sus centros de datos exclusivamente con energía renovable de aquí a 2030. Y la propuesta está ganando impulso, sobre todo a medida que las herramientas de inteligencia artificial se usan cada vez más. Ahora, hay quien sostiene que los centros de datos crean nuevos empleos para las comunidades de su entorno. Sin embargo, los estudios muestran que una vez finalizada la construcción del lugar, pues no queda tanto trabajo por hacer. En cualquier caso, se estima que en los Estados Unidos, por ejemplo, 7 de cada 10 personas no quieren centros de datos en sus comunidades.
3: Que no haya árboles y mucho ruido. Esto es lo que conllevan los centros de datos.
0: Aquí en Georgia, este año se destinarán 2.500 millones de dólares a subvenciones para centros de datos. Se están construyendo sin consentimiento de los vecinos afectados. Son pocos los que se han sumado a esta protesta. Pero en Estados Unidos, muchas comunidades se oponen a la proliferación de los centros de datos. Ya hay más de 3.000 y se estima que otros 1.500 están en fase de desarrollo. En comparación, le seguiría el Reino Unido con algo más de 500. En Estados Unidos, las áreas próximas a grandes centros de datos registraron un aumento del 267% en los precios de la electricidad en 5 años. El coste de generar y distribuir más energía repercute en la factura de todos los usuarios.
3: Las comunidades están viendo que los centros de datos tienen toda una serie de efectos negativos. Experimentan un aumento de la demanda energética, con la consiguiente subida de sus facturas. Están preocupados por el impacto sobre la calidad del agua o del aire. Y creo que son preocupaciones legítimas.
0: La demanda de los centros de datos está prolongando la vida útil de muchas centrales de combustibles fósiles. En Estados Unidos, el 60% de las plantas de petróleo, gas y carbón que debían cerrar en 2025 no lo han hecho. Los médicos alertan sobre la contaminación.
3: Las tasas de mortalidad son más altas, especialmente por enfermedades respiratorias y cánceres.
0: Pero la salud y la factura de la luz no son los únicos problemas.
3: Las comunidades se quejan constantemente por el hecho de enterarse tarde de los proyectos, por los acuerdos de confidencialidad y por no recibir suficiente información. La falta de transparencia preocupa a la gente.
0: Algunas autoridades locales han decidido pulsar el botón de pausa. Entre enero y agosto de 2026 se han registrado 283 medidas en forma de moratorias, denegaciones, prohibiciones o normas urbanísticas más estrictas.
2: Parte del afán de muchas empresas por construir centros de datos en todo el mundo se da por la feroz competencia por dominar el mercado, por tener la mayor potencia informática. Una de las empresas que más está invirtiendo en esta carrera es xAI, la compañía de Elon Musk, creada, según él, para competir con gigantes como OpenAI, Google o Anthropic. Su superordenador Colossus, ubicado en Memphis, en Tennessee, es uno de los proyectos de IA más ambiciosos del mundo. Eso dice él. Pero los habitantes de la zona denuncian que la presencia de centros de datos está agravando problemas ya existentes desatendidos durante años.
0: A mi espalda se encuentra el peor ejemplo de injusticia medioambiental que he conocido. Se trata de la planta Colossus 1 de xAI. Está cerca de Boxtown, Memphis, y se utiliza para alimentar a Anthropic y a los productos de IA de Google.
3: Está profundamente ligado a la historia. Esta comunidad fue fundada por antiguos esclavos. Ha sido una comunidad negra durante siglos. Por eso está desatendida y sigue sufriendo contaminación medioambiental.
0: Tenemos niños con asma y que acuden a urgencias más a menudo que cualquier otro niño de nuestro estado. La tasa de cáncer aquí es 4 veces superior a la media nacional.
3: Nadie quiere que su comunidad tenga que sufrir por culpa de un multimillonario que no tiene derecho a estar aquí.
0: Es un abandono político que permite que la industria se enriquezca mientras la gente sufre.
3: Hace poco estuve en Washington, un área menos afectada por los centros de datos donde mucha gente privilegiada utiliza la IA. Alguien estaba usando Gemini, un sistema de IA de Google, y le dije, ¿sabes? Hay un centro de Google en mi barrio que está causando daño a la gente. Me respondió, por lo menos es rápido. Eso me dolió mucho. Es más fácil ser pesimista que optimista. Pero si perdemos la esperanza en un futuro mejor, ya nos hemos rendido. Así que soy optimista, pero también realista. Sé que XAI se irá de mi comunidad. ¿Por qué no voy a dejar de luchar contra ellos? La gente me mira como si estuviera loca y yo les digo, no, XAI se va a ir de Memphis. No deberían estar aquí, así que tendrán que marcharse. Y eso me da optimismo.
2: Pero a pesar de todo esto, la carrera global por construir nuevos centros de datos sigue tomando fuerza. A medida que aumenta la demanda de inteligencia artificial, los países intentan mantenerse al día y atraer inversiones. La idea es que la construcción de estas instalaciones pueda aportarles dinero, tecnología avanzada y conocimientos especializados. Pero también hay otra razón por la que este tema nos puede afectar a nosotros personalmente.
1: Generamos datos sin parar, mensajes de texto, datos de ubicación, historial de búsquedas. Pero ¿dónde se almacena exactamente toda esta información? ¿Y quién la controla? Son preguntas importantes, pues los países que alojan centros de datos tienen mucha influencia sobre ellos.
0: No disponer de centros de datos propios suele implicar una gobernanza limitada. La ubicación física de los centros de datos supone tener el control sobre el consumo energético, la conectividad, la elección de los servidores, cómo se utilizan esos centros, para qué se utilizan, para quién se utilizan y quién los utiliza.
1: Pero si pertenecen a grandes tecnológicas estadounidenses, esto no acaba de ser cierto. Microsoft, Amazon y Google acaparan un 63% del mercado mundial de la nube. En 2018, Estados Unidos aprobó la ley Cloud. La norma permite a sus autoridades exigir a un proveedor de servicios estadounidense que facilite datos para una investigación penal, incluso si estos datos están almacenados en un servidor en Europa. Ahora la Unión Europea prevé invertir 30 mil millones de euros en 7 nuevos centros de datos de IA. El objetivo, reducir la dependencia tecnológica de Estados Unidos y China. Se trata de mantener el control sobre la infraestructura digital crítica. Además, Europa quiere que los sistemas de la IA cumplan con la legislación y los estándares comunitarios.
0: La soberanía digital es una forma de contrarrestar el dominio digital de otro país o de otra región. La soberanía es la necesidad de ser independientes frente al dominio de un actor ajeno.
2: Ok, queda claro que la inteligencia artificial necesita, entre otros recursos, enormes cantidades de energía. Y pocos países tienen tanta como Paraguay. Con electricidad renovable y barata, este país se ha convertido en un imán para centros de datos y empresas tecnológicas. Ahora, junto a las oportunidades llegan también desafíos. ¿Están haciendo un polo tecnológico en Sudamérica o simplemente una nueva forma de explotar sus recursos?
0: En la nueva economía digital, la energía es un activo tan valioso como el petróleo. Paraguay tiene electricidad excedente, de bajo coste y renovable gracias a sus represas hidroeléctricas, especialmente Itaipú, una de las más potentes del mundo con capacidad de generar 14.000 megavatios por hora y cuya propiedad comparte con Brasil. La riqueza energética de Paraguay lleva años atrayendo a compañías dedicadas a la computación de alto rendimiento y a la criptominería, legal e ilegal. A pocos kilómetros de la represa de Itaipú, en Hernandarias, la compañía Penguin opera un gran centro de datos del tamaño de un campo de fútbol. Sus cientos de equipos informáticos se dedican al almacenamiento y procesamiento de datos, la computación de alto rendimiento y la inteligencia artificial. Proyectos como este ofrecen la oportunidad de diversificar una economía tradicionalmente dependiente de la exportación de materias primas y generar empleos más especializados.
4: Esta es la sala de control. Acá tenemos todo lo que es el monitoreo de la subestación donde nosotros recibimos la energía.
0: Penguin, asociada a Marathon Digital, un peso pesado del sector, no es la única que ha elegido Paraguay para sus negocios. La energía barata tiene el potencial de convertir al país sudamericano en un centro tecnológico. Un reciente informe de Hashrate Index sitúa a Paraguay en el top 5 mundial en criptominería. El problema es que también prosperan decenas de criptominerías ilegales que se conectan de forma clandestina a la red y consumen grandes cantidades de energía. Las autoridades paraguayas llevan años luchando contra estas instalaciones a las que atribuyen una parte importante de las pérdidas eléctricas. El modelo energético paraguayo encierra además una fuerte contradicción. Mientras el país exporta grandes cantidades de electricidad, su población sufre frecuentes cortes de suministro. El desafío de Paraguay es no solo aprovechar sus recursos para competir en la era de la IA, sino lograr también que esa ventaja derive en mejores condiciones de vida para la población.
2: Un dilema que se extiende a todo el sur global: aprovechar los recursos naturales de nuestras regiones para atraer centros de datos. ¿Esto de verdad genera beneficios estructurales a mediano, a largo plazo? Algunos expertos son muy críticos con ello.
5: A medida que se van instalando centros de datos tanto en América Latina como en África, contribuimos a estas cadenas de valor con electricidad, con agua potable, sin que eso traiga aparejado ningún tipo de cambio estructural en nuestros territorios. El centro de datos es solamente el lugar en donde se almacenan y se entrenan los modelos, pero no es que ahí adentro se está produciendo la tecnología. Entonces son usinas de extractivismo de la naturaleza que no contribuyen a generar empleo, no contribuyen a generar un cambio estructural positivo. Más bien al contrario, el cambio que generan es negativo porque alrededor de esos centros de datos no se puede instalar ninguna otra industria porque no tienen ni electricidad ni agua para usar. Se la llevan todas los centros de datos.
2: Bueno, y otro nuevo posible riesgo de albergar centros de datos en un territorio es que sean atacados de manera cibernética, con su impacto en la vida civil, pero también física, mediante sabotajes o hasta ataques aéreos. En las guerras actuales estamos viendo que se han convertido en un importante objetivo militar por su carácter estratégico. Por eso, muchos expertos advierten que los centros de datos, sobre todo los que sirven para la inteligencia artificial, podrían convertirse cada vez más en objetivos de guerra clave.
3: Ataque a un centro de datos en Bahrein, un nuevo fenómeno de la guerra en el siglo XXI. En los primeros días de la guerra de Irán, ambas partes atacaron centros de datos en Bahrein, los Emiratos Árabes Unidos e Irán.
0: En general, tanto las compañías como los gobiernos, pero en particular las compañías que operan estos centros de datos, restaban importancia al riesgo de ataques. Estaban más preocupados por los ciberataques.
3: Y es que los centros de datos son la columna vertebral de la vida moderna. Compras, streaming, finanzas, todo pasa por ellos.
0: Si usas una app en tu teléfono, entras a tu email o a tu banco, estás usando un centro de datos. Uno interactúa con ellos todos los días.
3: Son enormes lugares físicos llenos de computadoras y tecnología. El país que más tiene es Estados Unidos, seguido por Reino Unido y Alemania, pero todos los países están construyendo.
0: Los centros de datos son cada vez más importantes para operaciones militares, porque cada vez hace falta procesar mayores cantidades de datos para definir blancos, para estudiar imágenes satelitales, crear listas de objetivos y otras muchas labores de inteligencia. Para todo se necesitan computadoras de alto rendimiento y muchos centros de datos.
3: Y eso los convierte en potenciales objetivos de ataque.
0: Es un blanco visible. Puede ser importante para la economía y desde el punto de vista estratégico es un objetivo con una localización distinta que la de otra infraestructura militar. Puede ser tan vulnerable como cualquier blanco civil y tan valioso como uno militar.
2: Atacar centros de datos es ya una estrategia que hemos visto en Irán, en el Golfo y en la guerra de agresión de Rusia en Ucrania. Se ha convertido en una tendencia global. Ahora, ¿qué tan efectivo puede ser?
0: Un ciberataque tiene sus límites y destruir un edificio causa otro tipo de daños que un ataque informático. A menudo son golpes complementarios. Hoy vemos continuos ciberataques contra centros de datos, pero es probable que empecemos a ver más ataques físicos.
3: Irán, por ejemplo, ha amenazado con atacar importantes centros de datos de IA, como Stargate, un megaproyecto de 30 mil millones de dólares en los Emiratos Árabes Unidos, que cuenta con el apoyo de OpenAI, Oracle y NVIDIA. Este y otros posibles blancos tecnológicos abren el debate de la vulnerabilidad de los centros de datos.
0: Atacar eso pondría en riesgo inversiones millonarias, además de crear un caos mayor al tumbar uno de esos sistemas en momentos en que la IA es cada vez más importante.
3: Actualmente se están construyendo muchos centros de datos para IA, como este en Múnich, Alemania, y este otro en Wisconsin, Estados Unidos.
0: Esa instalación tendrá una supercomputadora 10 veces más poderosa que cualquier otra supercomputadora en cualquier parte del mundo. Muchas de las grandes compañías de la IA cooperan con el gobierno de Estados Unidos y con la inteligencia y los militares. Creo que habrá una relación cada vez mayor entre los centros de datos para IA y su uso militar y de seguridad, lo que volverá más complejo ciertos asuntos.
2: Este doble uso civil y militar aumenta el riesgo de ataques y puede además servir para justificarlos. Si los centros de datos son esenciales para la seguridad nacional, como sostiene el presidente estadounidense Donald Trump, no basta con construir muchos y muy deprisa. Hay que pensar también en cómo protegerlos. Los recientes ataques en Medio Oriente así lo demuestran.
0: Estos ataques mostraron a muchos gobiernos que tienen que empezar a pensar más en la protección física de los centros de datos, no solo contra ciberataques. Pensar más en planes alternativos si un centro de datos se cae. Una pieza clave de un centro de datos es el llamado chiller, el sistema de refrigeración, porque tiene todos esos chips de computadoras procesando información. Esos chillers suelen ser frágiles y estar expuestos. Si alguien estrella un dron barato en uno de esos chillers, puede causar grandes problemas porque esas piezas escasean en el mercado. Puede ser muy difícil proteger esos enormes centros de datos. Un enjambre de drones baratos puede causar mucha destrucción. Basta con que uno impacte y ningún sistema de defensa es totalmente efectivo contra ellos.
3: Los sistemas incluyen redes para interferir drones, además de misiles y drones interceptores. Pero ¿quién se hace cargo de la defensa y quién asume estos costos?
0: Las compañías pueden asumir la seguridad básica de las instalaciones, pero no a un nivel de seguridad militar. Los gobiernos tendrán que asumir la responsabilidad estratégica por el entorno y contra las amenazas militares.
3: Estados Unidos planea ya permitir que organizaciones privadas puedan derribar drones. Medidas similares se debaten en todo el mundo.
2: En definitiva, los centros de datos son infraestructura crítica esencial, pero también representan una carga y un riesgo, sobre todo para el medio ambiente y para las personas que viven a su alrededor. Y hay que ver cómo reducir ese impacto. Mi opinión es que es importante que las empresas de inteligencia artificial sean transparentes y tengan en cuenta los recursos disponibles para todos en el planeta. Aunque siempre todos podemos hacer algo también para ahorrar energía. Por ejemplo, la próxima vez que quieran preguntarle algo a un chatbot, piensen si realmente es necesario. Nos vemos la próxima semana, aquí en Enlaces. Gracias por acompañarnos. Chao.

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3: 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También pueden dejar a alguien trabajando gratis, sin tutor ni derechos.
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0: Desde las novelas de aventuras hasta el cine del lejano oeste, la representación de los pueblos indígenas de Norteamérica ha ocupado durante décadas un lugar especial en el imaginario alemán. Una fascinación nacida de la ficción que sigue cautivando a nuevas generaciones. ¿Qué tiene que ver Alemania con los indígenas norteamericanos? Nada, pero aquí despiertan el entusiasmo desde hace generaciones. Cada verano, cientos de miles de personas acuden a este espectáculo sobre el lejano oeste. Pero no todo es diversión.
1: Nos quitaron a nuestros hijos y nuestra tierra. Lo único que nos queda hoy es nuestra cultura. Pero si toman a nuestra cultura para convertirla en una diversión, nos quitan lo que nos define.
0: Winnetou es una figura de culto en Alemania, un personaje literario, un indígena americano, inventado por el escritor Karl May.
2: Están los buenos y los malos, y Winnetou es el bueno.
1: De niño leía siempre a Karl May, leía todos sus libros. Aquí es como volver a mi infancia.
0: ¿Por qué a los alemanes les fascina tanto la cultura indígena norteamericana? ¿Es admiración o apropiación cultural? Las novelas de Karl May se representan en el escenario al aire libre de Bad Segeberg, en el norte de Alemania, desde 1952. Para muchos alemanes, Winnetou es un héroe de la infancia.
2: Se trata de un fenómeno alemán o de los países de habla alemana, y todo empezó con esos libros que, aunque se tradujeron a 50 idiomas, solo permearon de forma duradera en Alemania.
0: Karl May escribió sus primeras novelas en el siglo XIX, antes incluso de visitar Estados Unidos. Se vendieron millones de ejemplares y marcaron la imagen que los alemanes tenían del lejano oeste. Las historias de Winnetou surgieron de la imaginación de May. Pero Karl May es solo una parte de este entusiasmo. En Brandeburgo visitamos una de las varias ciudades de oeste que hay en Alemania, el Eldorado Templín. Aquí, el visitante puede sumergirse en el mundo del lejano oeste. Aquí trabaja alguien para quien esta cultura no es una fantasía, Kendall Old Elk, del pueblo indígena de los Epsalogues. A él le gusta hablar sobre su pueblo con los visitantes.
1: Esto es un pueblo del oeste. Para mí, como nativo de Montana, en el lejano oeste, resulta increíble ver el interés que hay aquí. No solo por la cultura indígena, sino por toda la cultura del oeste. Hay vaqueros, cazadores y actores que interpretan a los indios. Es sorprendente la cantidad de gente en Alemania que se interesa por el lejano oeste.
0: Hace décadas que las imágenes de los indígenas norteamericanos están presentes en la cultura popular alemana, en películas o en disfraces. Esto suscita críticas por parte de algunos que argumentan que se reduce la diversidad de pueblos indígenas a estereotipos, plumas, carpas tipis y pinturas de guerra.
1: Muchas de estas pinturas se utilizan no porque alguien haya dicho, qué bonito, yo también me la voy a hacer. Son pinturas de familias. Solo pueden llevarlas determinadas personas. Y si alguien fallece sin antes haberla transmitido, esa pintura desaparece junto con la persona. No se puede volver a utilizar. Por eso, cuando veo a alguien que dice, este es un indio, vamos a pintarle unas rayas en la cara y aquí arriba un rombo. Para mí es una burla.
0: También se acusa a las representaciones teatrales de las novelas de Karl May de apropiación cultural. En ellas, actores no indígenas interpretan a personajes indígenas, con trajes y símbolos a menudo basados en estereotipos.
2: Aquí nos movemos en el mundo de fantasía de Karl May. Esto no es la realidad histórica. No obstante, somos cuidadosos con lo que podemos decir.
1: Mientras la gente tenga claro que se trata de una fantasía, no tengo ningún problema. Si lo ven como un entretenimiento, está bien. Porque necesitamos cosas que nos estimulen la mente para poder aprender.
0: Las obras de Karl May son pura ficción y seguirán despertando fascinación a lo largo de generaciones.

0: Horarios más flexibles y comidas en familia marcan la infancia de muchos niños españoles. ¿En qué se diferencia esta forma de crianza de la de otros países del norte de Europa? Visitamos a una familia de Galicia.
1: Gael y Artai todavía están cansados. Como es habitual en España, se acuestan más tarde que otros niños en Europa y duermen menos. Ayer se fueron a la cama a las 9:30. ¿Por qué los niños españoles se van tan tarde a dormir? ¿Cómo es la crianza en España? Para averiguarlo, pasaremos un día con la familia Méndez. Carolina es fotógrafa y David, profesor. Gael tiene 10 años y Artai 6. Viven en La Coruña, una ciudad de la costa gallega, a unos 600 kilómetros al noroeste de Madrid, la capital de España. Todos los días los cuatro desayunan juntos. Hoy hay tostadas con aguacate de su propio huerto. Compartir las comidas es muy importante para las familias españolas.
2: Intentamos aprovechar ese momento para estar conectados, estar presentes los cuatro, sin distracciones, para poder compartir el día a día. El desayuno es una de las comidas principales y más importantes para empezar el día con energía y arrancar con un buen pie.
1: Después a la escuela. Las clases no empiezan hasta las 9. En España la escolarización es obligatoria hasta los 16 años. Las escuelas públicas son sin costo. El 97% de los niños de 3 años van a una escuela infantil, como Gael.
2: Tenía 3 años el mayor. Cuando entró en el colegio a los 3 años, que él entró un poquito más temprano por el mes en el que nació, ahí fue cuando me reincorporé al trabajo.
3: Como si le quisieras tapar así la cremallera, ¿te acuerdas? ¿Sí?
1: Mientras los niños están en la escuela, Carolina se dedica a su profesión. En España, el 65% de las madres trabaja, 3 de cada 4 a tiempo completo. Carolina es independiente, adapta su trabajo a las necesidades familiares. Como fotógrafa, se ha especializado en temas relacionados con la familia.
2: La mayor parte de la gente tiene que trabajar, el padre y la madre. Tienes que tener pues una situación económica que te permita el poder parar.
1: 3 días a la semana, los niños se quedan en la escuela hasta las 5 de la tarde. Hoy han regresado antes. Comer saludable es muy importante para esta familia. En el huerto del padre de Carolina cultivan ellos mismos todo lo que pueden. En casa, ambos cocinan.
4: Pero de frente, está bastante verde, ese que está bajito, mira ese. De frente, sigue de frente.
5: Yo creo que es, hay que comer cocina variada. Intentamos no tomar mucho azúcar, que no tengan colorantes, sustancias adictivas.
1: Durante las vacaciones, la familia hace excursiones en su casa rodante. A los niños les encanta y para los padres es muy importante que los hijos se involucren en las tareas del hogar.
2: Sí que suelen ayudar en la casa, por la semana pues salir todos más apurados es más complicado, pero los fines de semana pues obviamente hacer su cama, recoger su cuarto y luego por la semana cuando comemos juntos sí que ponen la mesa, recogen la mesa y se turnan para fregar los cacharros, por ejemplo, esto sí que lo hacen.
1: Para esta familia la casa rodante es primordial en verano. En España hay 16 semanas de vacaciones escolares al año. ¿Quién se queda con los niños cuando los padres trabajan?
2: En general, la gente pues tiene que buscar campamentos para que los niños puedan estar, a veces de pago. Hay familias que al final pues tienen que pagar casi tanto de campamentos como lo que sacan de sueldo. Y luego muchas veces pues apoyan en los abuelos.
1: Son las 8 de la tarde. Y vamos entendiendo por qué se acuestan tarde. Los niños vuelven de clase de taekwondo. Gael y Artai tienen actividades extraescolares casi todos los días, hasta poco antes de la cena. Y en España se suele cenar tarde. Por otro lado, a ningún español se le ocurriría dejar que sus hijos cenen solos.
5: Ven, cariño, tráeme un plato. Es tarde, sí. Sí, pero bueno, porque los horarios son así, porque se despiertan tarde, se come tarde, se sale tarde.
2: Terminamos estando a las 9:30 normalmente, que es muy tarde, pero dentro de lo que es lo habitual es 9:30, 10.
1: Casi el 45% de los niños españoles duerme menos de lo recomendado. Pero la rigidez horaria no es lo más importante para las familias españolas, sino pasar mucho tiempo en familia.
0: ¿Cómo se convierte un escritor en una atracción turística? Cada año, visitantes de todo el mundo viajan a Praga, la ciudad natal de Franz Kafka, para recorrer los lugares donde vivió y dejó su huella.
6: Tal vez ya estuvieron aquí antes y tomaron una foto de alguno de esos lugares famosos. El Puente de Carlos, el reloj astronómico, la catedral o el castillo. Y tal vez incluso hayan pasado junto a esta escultura y se hayan preguntado, ¿quién es este tipo?
7: Antes solo era un oficinista que escribía de noche y publicaba muy poco. Ahora es una leyenda. Les presento a Franz Kafka.
6: Kafka murió hace más de un siglo, pero sus libros siguen siendo muy populares, especialmente entre los jóvenes. Imaginen despertarse una mañana y descubrir que se han convertido en un insecto. Suena loco, ¿verdad? De eso se trata en la obra más famosa de Kafka, La Metamorfosis. Praga es su ciudad natal, nació y está enterrado aquí. Hoy estoy recorriendo sus pasos.
7: Soy fan de Kafka, por cierto. He leído bastante de él, aunque no todo. Me fascinan sus historias misteriosas, extrañas y, a veces, difíciles de entender. Y claramente, no soy el único.
6: Cada hora en punto, la gente se reúne.

0: frente a la escultura. Así se ve cuando gira. Genial, ¿verdad? Entre toda la gente me encuentro con la guía turística Dagmar Dvorska. Ella me mostrará algunos lugares clave de la vida de Kafka. Dagmar me cuenta que Kafka pasaba todos los días frente al reloj del ayuntamiento. Estaba en su camino a la escuela. Vivía con su familia justo al lado, en esta hermosa casa renacentista blanca y negra llamada Zur Minute. Kafka vivió ahí desde los 6 hasta los 13 años. Luego vamos a lo que hoy se llama Plaza Franz Kafka. Aquí nació el 3 de julio de 1883, hijo de una familia judía de habla alemana, que se dedicaba al comercio. La casa original se quemó a finales del siglo XIX. Solo queda la entrada. Esta es la antigua escuela alemana donde Kafka se graduó del bachillerato. La institución era muy estricta y estaba ubicada en este palacio. Luego vamos a la histórica Universidad Carolina. Fue fundada en 1348 y aquí estudió Kafka. No literatura, como cabría pensar, sino derecho, por insistencia de su padre autoritario. Entonces estudió derecho, después trabajó en una compañía de seguros. ¿Cómo conseguía escribir?
1: No tenía familia, por lo que tenía tiempo para escribir. Además, viajaba mucho, tenía muchas ganas de escribir, pero no estaba seguro de tener éxito. Dedicarse a la profesión era algo normal, así era como se ganaba la vida.
0: Después de este pequeño recorrido por la ciudad, cruzamos el Puente de Carlos hacia el Museo Kafka. Aquí se puede profundizar aún más en la vida del autor y su mundo interior. Las imágenes históricas son realmente interesantes. Así era la Praga de Kafka. También se exhiben diarios, cartas, fotografías y primeras ediciones de sus obras. Esta es la última fotografía de él. Tenía solo 40 años. Mientras estoy aquí arriba, camino hacia el castillo. Una visita obligada para cualquier visitante de Praga. Y aunque parezca increíble, Kafka tuvo un lugar donde quedarse aquí por un breve tiempo.
2: Kafka se mudó mucho. Siempre estaba buscando un departamento donde pudiera escribir en paz. El casco antiguo era demasiado ruidoso.
0: Si hay un lugar en Praga hoy que no es precisamente tranquilo, es el castillo. Pero en la época de Kafka no era un sitio turístico. Las multitudes son densas en el Callejón del Oro dentro del castillo. Se dice que ahí vivían orfebres y alquimistas. De ahí el nombre. En tiempos de Kafka vivía gente común aquí.
2: En 1916, la hermana de Kafka, Ottilie, alquiló la casa número 22 y pronto dejó que Franz la usara para escribir.
0: Hoy hay una pequeña librería aquí, administrada por la editorial Vitalis. Publica textos de Franz Kafka en varios idiomas. Kafka solía bajar a la ciudad por la noche. Yo también bajo, esta vez al barrio judío. La sinagoga vieja nueva data del siglo XIII. De niño, Kafka la visitaba con su padre, aunque solo en días festivos importantes. Más adelante, ya adulto, rara vez fue a la sinagoga. También hay un monumento a Kafka en el barrio judío. Aparece sentado sobre los hombros de una figura sin cabeza ni brazos. ¿Por qué? Eso sigue siendo tan misterioso como su obra. Lo que no es un secreto es que es un lugar muy popular para fotos. Para mí, como fan de Kafka, es una visita obligada.
2: Aquí termina nuestro pequeño recorrido por la Praga de Kafka. ¿Ustedes también son fans?
3: No es alemana ni checa. La cerveza que les presentamos hoy viene de Bélgica, que ha hecho de la experimentación una de sus señas de identidad cervecera. Acompañamos a expertos para descubrir qué hace tan especial a su cerveza.
4: Cuando se piensa en Bélgica, se piensa en chocolate, gofres, nuestra selección de fútbol, pero sobre todo en la cerveza. A esta cerveza la llamamos el champán de Pajottenland, porque utilizamos botellas de champán y las tapamos con un corcho.
5: Estamos en Bruselas.

0: de la Complas. Esta es la casa del gremio de cerveceros. Data de la Edad Media y es la sede de la Asociación Belga de Cerveceros, el corazón de la cultura cervecera belga. En Alemania existe la ley de pureza. En la cerveza solo pueden utilizarse agua, lúpulo, malta y levadura, nada más. Con cuatro ingredientes se puede elaborar una buena cerveza. Pero en Bélgica usamos también frutas, especias, chocolate, de todo. Si no es tóxico, lo añadimos a la cerveza. En la cervecería Timmermans elaboramos la Lambic. Esta es nuestra cuba de maceración. Aquí mezclamos el agua con los cereales. Ese es el primer paso en la elaboración. Así comienza la producción de la Lambic. Para la Lambic utilizamos un 60% de malta de cebada y un 40% de trigo. Lo especial de la Lambic es la fermentación espontánea. No añadimos levadura. Las levaduras silvestres llegan por sí solas a la cerveza en el tanque de refrigeración. Luego la dejamos madurar entre 1 y 3 años en barricas de madera. Solo elaboramos la cerveza en una temporada determinada, desde finales de septiembre hasta mayo. Necesitamos noches frías para que la cerveza se enfríe de forma natural en el tanque de refrigeración. Después de dejarlo hervir entre 3 y 4 horas, vertemos el caldo en la cuba de refrigeración. Allí se enfría hasta los 22 grados y es allí donde las levaduras silvestres llegan a la cerveza. Las levaduras y bacterias silvestres no solo provienen del aire, también se encuentran en los propios barriles y en el edificio. La combinación de todos estos factores es lo que hace nuestra Lambic. Esta es nuestra Eau de Reuss. Es una mezcla de Lambic de 1, 2 o 3 años que refermenta en la botella. La Lambic joven aporta azúcar a la mezcla y proporciona así el gas a la botella. Como tiene tanta presión, utilizamos botellas de champán y las tapamos con corcho. Por eso la llamamos el champán de Pajottenland. La base es nuestra Lambic. Tras un año en barrica, le añadimos 300 gramos de cerezas por litro. Así se elabora la Creek Lambic. Con ella hacemos nuestra Lambic and Stout, una colaboración con Guinness. O elaboramos una Old Creek, una Creek Lambic hecha con diferentes añadas que vuelve a fermentar en botella. Me encanta esta cerveza. Yo nací y crecí en Bruselas y esta es la cerveza de nuestra gente. Deberíamos proteger, preservar y valorar esta tradición. Incluso si vas a un pequeño pueblo y entras en la cantina de un club de fútbol local de la categoría más baja, te vas a encontrar con 5 o 6 cervezas diferentes. Y cada uno tiene su propio vaso. Tomar cerveza en Bélgica es fantástico.
1: ¿Cuál es uno de los empleos soñados más populares de Europa? Seguramente se encuentre lejos del bullicio de la ciudad. Viajamos al campo islandés, a un lugar de trabajo perfecto para los amantes de los caballos.
2: Recorrer una naturaleza virgen a caballo y sentir una libertad sin límites. ¿Ser guía ecuestre en Islandia es el mejor trabajo de Europa? Vinimos a comprobarlo. Una guía nos muestra en qué consiste realmente este trabajo. Al final nos dirá si este empleo es realmente un 10 sobre 10.
3: Hola, me llamo Elisa y soy guía de excursiones a caballo aquí en Islandia. He montado caballos islandeses toda mi vida, así que para mí fue muy fácil elegir este país y venir aquí.
2: Elisa se mudó sola de Alemania a Islandia a los 18 años tras terminar la secundaria. Lo que iba a ser un empleo de verano se convirtió en una estancia de 4 años. El centro hípico Ishestar, cerca de Reykjavik, es su cuarto empleador. Su jornada empieza a las 9, ensillando y preparando a algunos de los 200 caballos de la finca, los que trabajarán hoy.
3: Suelen ser 45 minutos para tenerlos listos a todos. Es bastante ajetreado si hay que preparar muchos caballos.
2: El verano es la temporada alta. Muchos guías son trabajadores temporales del extranjero.

0: En primer lugar, es vital ser un buen jinete porque los guías suelen montar caballos menos dóciles que los clientes. Por supuesto, hay que hablar inglés para poder comunicarse con turistas de todo el mundo. Y además, debe ser una persona muy abierta. Pueden seguirme en fila.
1: Los recorridos van de 2 horas hasta varios días. Los guías fijan la ruta y el ritmo durante la marcha, vigilan a todo el grupo y garantizan que todos estén a salvo.
0: Por favor, intenten mantenerse en el lado derecho del sendero. Siempre hay principiantes a quienes les cuesta que el caballo vaya más rápido. Puede ser por el animal, por el jinete o por ambos. Eso puede ser un reto, sobre todo si no tienen el equilibrio necesario o si tienen un exceso de confianza.
1: Tras guiar 2 rutas, Elisa aún tiene trabajo pendiente: cuidar a los caballos. No le molesta limpiar los establos y ordenar, pero ve otras desventajas en su trabajo.
0: Tengo 22 años y ya tengo problemas de espalda, y eso no va a mejorar si sigo montando 6 horas al día. Además, hay un gran inconveniente común, según creo, a todos los trabajos con caballos del mundo. Se gana muy poco dinero. Con los caballos no te haces rico. Así son las cosas. Hace falta mucha pasión, porque está claro que aquí no se viene por el dinero.
1: El salario mínimo para los guías a tiempo completo es unas 500.000 coronas islandesas o $4,100 al mes, en uno de los países más caros de Europa. Es hora de ponerle una nota: pasión por los caballos, un entorno precioso, clientes impredecibles, poco dinero y problemas de salud. ¿Es realmente el trabajo soñado?
0: Trabajar como guía es el trabajo de mis sueños porque me encanta montar a caballo todo el día y que me paguen por ello. Para mí tiene más aspectos positivos que negativos, aunque no es el trabajo perfecto. Le daría un 8 sobre 10.
1: ¿Y ustedes qué nota le darían al trabajo soñado de guía ecuestre tras esta jornada con Elisa?
2: Esto fue todo por hoy en Euromax. Gracias por acompañarnos. Nos vemos la próxima semana con más historias culturales de Europa. Hasta entonces. Auf Wiedersehen.

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0: Andrés Bilbao, integrante del equipo fundador de Rappi, se hizo viral en LinkedIn por publicar una oferta para encontrar a un cineasta. Pedía contenido para sus redes y para su empresa 30X. La persona debía tener experiencia, contactos y ganas de crecer. Cerca del final, la publicación aclaraba que la colaboración no sería remunerada. Días después, Bilbao pidió perdón. Dijo que la plaza pagaba 600 mil pesos colombianos mensuales, unos $190 por 4 horas semanales. También incluía entrenamiento y mentoría.
1: La cagamos. En Colombia y América Latina hay un poco de gente que sufre y trabaja duro por llegar a fin de mes, como para que ahorita vengan unos a decirles que vengamos unos a decirles que tienen que trabajar gratis. Lo que hicimos es indefendible.
0: La disculpa llegó después de una avalancha de críticas en redes sociales.
2: Entonces, yo lo voy a contratar a usted, pero ojo, sin pago, para que usted coloque todo su conocimiento, toda su experiencia.
3: ¿Y para qué pagar si alguien más va a querer trabajar con él? Y el problema es que uno no paga el arriendo diciendo como trabajé con Andrés Bilbao, porque a nadie le importa al final.
0: El caso abrió una pregunta mucho más grande. ¿Cuándo una pasantía deja de ser una experiencia de aprendizaje y empieza a ocultar una relación laboral?
4: Y no es solo las horas que uno cumple en una pasantía, sino es lo que ocupa en la cabeza también.
5: Yo creo que no vivimos del aprendizaje día a día.
6: Pues un trabajo sin dinero pues no es trabajo, es como dar algo de caridad, ¿no?
0: Las prácticas pueden abrir la puerta al primer empleo, por supuesto. También pueden dejar a alguien trabajando gratis, sin tutor ni derechos. En este episodio veremos quién se beneficia de ellas y dónde empieza el abuso. También veremos por qué el dinero familiar determina quién puede permitirse aceptarlas. Lo primero, ¿para qué existen las prácticas?
7: Hay una nueva forma de explotación laboral que nadie está viendo. Y lo peor del caso es de que muchas personas terminan dando gracias a las santas empresas que lo aplican.
0: Las pasantías vienen de una idea antigua, aprender un oficio junto a alguien que ya lo domina. El código de Hammurabi en el siglo XVIII a.C. ya obligaba a los artesanos a enseñar. En la Europa medieval, los aprendices pasaban años junto a un maestro. Aprendían trabajando muchas veces dentro de su propia casa. Los gremios controlaban el acceso al oficio. También protegían a sus familiares y cerraban la puerta a quienes venían de fuera. En 1563, Inglaterra reguló el aprendizaje mediante el Statute of Artificers. Siglos después, las universidades adaptaron ese modelo al empleo moderno. La historia nos deja entonces una idea útil. Aprender trabajando siempre implicó reglas, tiempo y obligaciones para quien enseña. Ponerle la etiqueta de aprendiz a alguien jamás le dio al maestro derecho para usarlo como mano de obra barata. La lógica parecía sencilla. La universidad daba conocimientos y la empresa daba un lugar donde empezar a aplicarlos. Una modalidad lleva esa idea mucho más lejos, la formación dual, que con

0: combina enseñanza y trabajo mediante un contrato.
1: Se basa en un contrato de aprendizaje, tiene una duración entre 1 y 3 años con remuneración, con un contrato de aprendizaje, con protección social y con programas de formación de alguna manera en la empresa y en el centro formativo que están articulados, que no están separados, que corren por carriles paralelos y que tiene además un reconocimiento a nivel país o sectorial.
0: Ese modelo tiene contrato, pago, protección social y un programa reconocido. La pasantía clásica suele vivir en una zona mucho menos clara. El nombre se parece, pero las reglas pueden cambiar por completo. ¿Qué convierte una práctica universitaria en una experiencia realmente formativa?
2: Bueno, en el caso de las pasantías universitarias, una práctica que forma es una práctica que se realiza en un ámbito de trabajo que esté vinculado con la carrera o con el ámbito educativo del estudiante que está aplicando como pasante y que además de realizar una tarea que tenga que ver con su formación, esa tarea se da en condiciones protegidas. En condiciones en las cuales no hace un abuso en términos de la carga horaria, de la desprotección en términos del ambiente de trabajo.
0: El vínculo con la carrera importa, las horas, la protección y el acompañamiento también. Cuando eso existe, una práctica puede marcar la trayectoria profesional.
3: Mi experiencia personal sí fue buena. O sea, yo soy una persona que por suerte me puedo cubrir los viáticos. No todo el mundo puede, no todo el mundo tiene esas posibilidades de hacerlo. Por eso también es algo muy ambiguo la opinión.
0: La experiencia fue buena, pero fíjense que agrega de inmediato quién pudo pagarla, ella misma. Otra joven encontró un equipo que sí le acompañó.
4: Bueno, mis prácticas laborales, la verdad, fueron una muy buena experiencia. Tuve la oportunidad de contar con muy buenas personas y buenos profesionales que me estaban acompañando en el proceso. Entonces, no tuve una mala experiencia con mis prácticas laborales.
0: Ahí aparecen dos elementos concretos: tareas relacionadas con la carrera y profesionales disponibles para enseñar. Una práctica funciona mejor cuando se parece al trabajo que prepara. Necesita tiempo suficiente, un supervisor y un programa con compensación económica. La OIT también asocia los mejores resultados con seguro médico y condiciones parecidas a la del personal regular. Sirven las prácticas para conseguir empleo. Los estudios disponibles dan algunas señales positivas. En Córdoba, Argentina, el programa Primer Paso elevó 7 puntos la tasa de empleo de sus participantes. Entre 18 y 42 meses después, su empleo formal seguía entre 5 y 6 puntos por encima del grupo de comparación. En un estudio de la BUAP en México, 235 de 309 egresados siguieron en la empresa de sus prácticas. Eso equivale al 76%. El estudio muestra entonces una relación fuerte. La causalidad queda abierta. Un joven de Colombia cuenta lo que ocurrió en su caso.
5: Fueron maravillosas. Sí, precisamente el trabajo en el que estoy actualmente fue gracias a la práctica. Por cuestiones de que todavía no soy graduado, no podía quedarme vinculado en la empresa, pero la misma empresa me permitió tener la posibilidad de conseguir un trabajo en otra. Entonces, sí, me abrió la oportunidad adicional a las que ya tenía.
0: Por supuesto que las prácticas pueden servir. La pregunta ahora es, ¿por qué tantos jóvenes aceptan incluso cuando el programa paga poco o nada? Una vacante junior suele pedir experiencia. El candidato busca experiencia porque todavía no consigue una vacante. El círculo es bastante conveniente para quien ofrece una pasantía gratis. Los jóvenes cargan con peores cifras laborales que los adultos. La desocupación juvenil triplica la adulta. La informalidad es 1,3 veces mayor y la participación laboral está 20 puntos por debajo. Uno de cada 4 jóvenes no estudia ni trabaja de forma remunerada. 2 de cada 3 personas de ese grupo son mujeres. Una parte de ellas sostiene tareas de cuidado en casa. Ese trabajo tampoco aparece en una nómina. Estas cifras corresponden a jóvenes de entre 15 y 24 años. Para quienes buscan su primer trabajo, cada mes sin empleo es también un mes sin experiencia laboral. La pasantía aparece entonces como una promesa de entrada. El empleador sabe que hay mucha gente esperando al otro lado. La dificultad empieza antes de la pasantía y continúa durante y después de ella.
1: La transición, educación, trabajo.

0: Trabajo en América Latina y el Caribe es una dificultad, digamos, es un tema de carácter estructural. Tiene que ver, por un lado, con desajustes, podríamos decir, entre educación y mercado laboral, en términos de las competencias que los sistemas educativos y de formación ofrecen.
1: La competencia por entrar reduce el margen para elegir. Muchas personas aceptan una pasantía con la esperanza de ser contratadas después. Ese cálculo puede funcionar, como vimos en el caso de Gino, pero también puede dejar al pasante solo, resolviendo todo a golpes.
2: Siento que es una línea muy delgada, porque no siempre en una práctica te enseñan para que aprendas, sino que prácticamente te tienes que chocar para aprender. Que no tienes una persona que te forme, una persona que te guíe ni siquiera. Simplemente te dejan ahí a la deriva y ve y aprende tú sola, vive la experiencia. Si te tienes que chocar, te chocas.
1: Eso ya rompe una pieza central, el aprendizaje supervisado. La urgencia económica debilita a otra. Quien necesita trabajar cuanto antes negocia desde una posición vulnerable.
3: Sí, lamentablemente las malas condiciones laborales no son exclusivas del sector privado ni del sector público. Buscar trabajo lleva a la persona en una posición de vulnerabilidad y de estrés financiero que a veces nos orilla a normalizar, a aceptar situaciones que están muy por debajo de los derechos de trabajo. Y es por eso es importante recordar que existen estándares laborales que todos los países, que nuestros países han firmado y que deben de respetarse.
1: El estrés financiero condiciona la negociación. Quien necesita experiencia puede tolerar jornadas largas, tareas ajenas y pagos mínimos. Un joven mexicano cuenta hasta dónde llegó esa elasticidad.
4: Bueno, solo voy a decir que estuve en una empresa de radiotelecomunicación donde nos negreaban mucho y pues nos pedían hacer labores que ya no estaban en nuestra labor básicamente, o sea, no, ajá, no eran mis funciones básicamente, o sea, me veían cosas que ya sobresal, o sea, que ya no eran parte de lo que es mi trabajo. Pues buena experiencia en sí, ¿no?
1: El puesto seguía llamándose práctica. Las tareas ya pertenecían a un empleo. Los tribunales de la región han encontrado pasantías que servían para cubrir empleos normales. La oferta de Andrés Bilbao encendió primero el juicio de las redes. La respuesta fue inmediata. La discusión pública puso el pago en primer plano. Los juicios muestran qué ocurre cuando el abuso ya forma parte del día a día. En abril de 2025, la justicia brasileña condenó al Banco do Brasil por sustituir empleados con pasantes. Los estudiantes archivaban documentos, llenaban hojas de cálculo y hacían tareas administrativas rutinarias. La investigación concluyó que esas labores no guardan relación con sus estudios. El banco pagó 300 mil reales, unos 52 mil dólares, por daño moral colectivo. Los jueces suelen examinar el trabajo cotidiano, el horario, la subordinación, las tareas permanentes, el seguimiento de la universidad. Si el pasante cumple las mismas funciones que un empleado, la firma del convenio educativo pierde bastante fuerza. Argentina también tiene casos muy claros. Una pasante trabajó 7 años en el propio Ministerio de Trabajo. Realizaba tareas permanentes en el Tribunal del Servicio Doméstico. Cuando la despidieron, la justicia reconoció el fraude laboral. Un estudiante de psicología figuraba como pasante en Telefónica. Trabajaba en un call center y cumplía jornadas superiores a las previstas. En otro caso, un estudiante limpiaba, cocinaba, atendía clientes y manejaba la caja de un McDonald's. Muchas tareas con cero relación con su formación. Estudios académicos han encontrado el mismo patrón en organismos públicos y en universidades. Las protestas argentinas terminaron bautizando esa práctica como pasantías basura.
5: Bien, el término pasantías basura es una expresión local que intenta cristalizar el mal uso de las pasantías desviadas de su propósito formativo. Es una extensión en realidad de otra expresión, también de denuncia, que surge de ámbitos sindicales, que es el de contratos basura, que muchas veces se refiere con eso a aquellos nada, contratos laborales que se utilizan para reducir costos y no o eluden las protecciones fundamentales que implica un empleo en relación de estabilidad, seguridad.
1: Antes de llegar a las leyes, necesitamos una prueba sencilla. ¿Qué distingue una práctica de un empleo disfrazado? La Organización Internacional del Trabajo reconoce que algunas empresas utilizan las prácticas para reducir costos laborales.
0: Mira, esto no está cuantificado, no lo tenemos cuantificado, pero sí sabemos que acontece, que ha acontecido, de que algunas de estas modalidades formativas sean utilizadas como un método para, de alguna manera, encubrir relaciones de trabajo o para sustituir trabajadores regulares por este tipo de figuras.
1: Hay 5 preguntas útiles. La tarea tiene relación con tus estudios. ¿Existe un tutor que realmente te acompaña? ¿Las horas están limitadas? ¿Recibes pago o una compensación adecuada? ¿Ocupas una vacante que antes pertenecía a un empleado?
5: Pero digo, no puede estar cubriendo o reemplazando un puesto de trabajo, porque si no, lo que se está haciendo en ese caso es contratar un pasante o aprovechar la figura de pasantía, que legal y salarialmente es mucho más barata que contratar a un trabajador para reemplazar un puesto de trabajo. Es una forma de reducción de costos laborales. Y el foco en la pasantía, el foco cuando se aplica un sistema de pasantía, tiene que estar en la formación del estudiante.
1: Las normas varían muchísimo entre países. Argentina, por ejemplo, establece límites y protecciones concretas para las pasantías. La ley 26.427 fija un máximo de 20 horas semanales. Las pasantías pueden durar entre 2 y 12 meses con una renovación de hasta 6 meses adicionales. Exige una asignación económica, cobertura de salud, seguro de accidentes y un plan de trabajo supervisado. También prohíbe cubrir vacantes o reemplazar personal. La ley fijó un piso de protección, pero en la práctica algunas empresas recurren a otras figuras para eludirlo. En México conviven el servicio social y las prácticas profesionales. El primero suele ser requisito para titularse y pide 480 horas. Las prácticas dependen de cada universidad y de sus convenios. La remuneración obligatoria sigue sin tener una regla nacional comparable a la Argentina. Una joven explica quién termina pagando el costo de ese vacío.
6: Pero se me hace un abuso que estás viendo que la mayoría de la gente que vas a contratar necesita ese trabajo y tú vas a aprovecharte de que lo que sea es bueno para cumplir con los estándares que están pidiendo actualmente las empresas, que son irreales para la realidad de la mayoría de los mexicanos. En general de Latinoamérica es una absurdez que te pidan tantos años cuando es un pequeño y reducido porcentaje de gente las cuales se pueden dar el lujo de trabajar de pasantías o trabajar de a gratis.
1: Colombia reformó el sistema con el decreto 223 de 2026. Distingue la vinculación formativa del contrato de aprendizaje. La primera sigue siendo pedagógica. El segundo incorpora apoyo económico y seguridad social según la fase del aprendiz.
7: Siento que muchos empleadores se justifican en la calidad de practicante, como en la mera calidad, para pagar mucho menos de lo que la persona merece y no miran en realidad lo que está aportando el practicante a la empresa.
1: Pero el nombre del contrato no basta. Aunque Brasil y Argentina tienen normas específicas, algunas organizaciones siguen usando las pasantías para encubrir empleos. El caso de Naciones Unidas muestra otra línea roja. ¿Quién puede permitirse trabajar gratis?
3: Esta pregunta me gusta mucho y voy a hacer puntual la respuesta. La línea roja entre el trabajo y el aprendizaje es cuando el aprendizaje deja de ser una oportunidad y se vuelve un privilegio. Entonces, el pasar de la oportunidad al privilegio es que, claro, todos queremos tener esa red de contactos, todos queremos tener un crecimiento, todos buscamos una experiencia profesional que nos llene, especialmente el poder trabajar en Naciones Unidas. Para muchos es un sueño, incluyéndome, y tanto en lo profesional como en lo personal. El problema aparece cuando el acceso a eso depende de poder costearlo.
1: Y ese costo nos lleva al capítulo que atraviesa todo el episodio. Veamos algo que probablemente ya imaginabas. Una pasantía gratuita también cuesta dinero. Por supuesto, hay transporte, comida, alquiler, materiales, horas disponibles para otro trabajo y un largo etcétera. La familia termina financiando la experiencia.

0: agencia. Quien tiene ese respaldo acumula contactos y currículum. Quien paga sus propias cuentas suele escoger un empleo remunerado, pero quizás poco relacionado con su carrera.
1: Evidentemente, fomenta la desigualdad porque los que tienen la posibilidad de que los padres lo banquen van a tomar la pasantía, van a tener mayor experiencia en cuanto a lo que vendría a ser el rubro. Entonces hay una desigualdad porque el que no tiene la posibilidad de que los padres lo banquen tiene que salir a trabajar 8 horas, 10 horas de mesero, mesero, kiosquero, lo que sea, cualquier tipo de trabajo, no tiene la posibilidad de hacer una pasantía no paga, además, para adquirir experiencia.
0: Ese filtro aparece con toda claridad en las prácticas de Naciones Unidas. Durante años, miles de jóvenes compitieron por plazas en Nueva York, Ginebra, Viena o Nairobi sin recibir remuneración. La convocatoria estaba abierta. Vivir 6 meses en esas ciudades exigía una familia capaz de pagar la cuenta. La Fair Internship Initiative nació en 2015 para cambiar esa situación. Reúne a pasantes, expasantes y jóvenes profesionales del sistema de Naciones Unidas.
2: Sí, justo en 2024 hubo un examen del programa de pasantías desde la Secretaría de Naciones Unidas. Publicaron que casi 9 de cada 10 pasantes están ubicados en 2 sedes, ya sea en Nueva York o en Ginebra. Y bueno, cualquier persona que haya visitado Nueva York o Ginebra podrá saberlo. Los costos que se manejan en estas ciudades. Imagínense ustedes vivir 6 meses en alguna de estas 2 ciudades sin tener ningún estipendio o ayuda financiera, además de pagar un alojamiento de aproximadamente 1,000 euros o 1,000 francos o $1,000, nada más de alojamiento, más comidas, más transporte.
0: La iniciativa pide reconocimiento de derechos, un estipendio mensual, oportunidades de crecimiento y un ambiente seguro. Varios organismos de la ONU comenzaron a ofrecer estipendios. La Secretaría de las Naciones Unidas todavía mantiene prácticas no remuneradas al cierre de esta investigación. Y el sesgo sigue siendo visible. Casi 2/3 de los pasantes encuestados procedían de países de ingresos altos. El mapa global muestra una división clara. Francia, Bélgica, España, Alemania y Países Bajos establecen condiciones más estrictas para las prácticas. Reino Unido, Estados Unidos, Canadá y Australia mezclan modelos. Gran parte de América Latina deja más espacio a prácticas sin pago. El mapa también tiene matices. Dentro de un mismo país cambian las reglas según la duración, la carrera y el vínculo educativo. La desigualdad ya está presente antes de la entrevista y se amplía cuando solo algunos pueden sumar experiencia, contactos, recomendaciones y acceso al siguiente empleo. ¿Cómo se rompe ese círculo sin eliminar una vía útil de formación? La OIT aprobó en 2023 la recomendación 208 sobre aprendizajes de calidad. Un aprendizaje de calidad necesita objetivos formativos claros, tutoría, una cualificación reconocida y un acuerdo formal entre las partes. También debe combinar aprendizaje con trabajo, mejorar el acceso al empleo y ofrecer una compensación adecuada. La recomendación pide protección social. Además, prohíbe usar aprendices para sustituir trabajadores o cubrir puestos normales. ¿Qué países ofrecen referencias útiles? Una experta propone evaluar los rasgos en lugar de copiar una ley completa.
3: Pero me parece que más que pensar en un modelo de país, habría que pensar cuáles son los rasgos que hacen que esas prácticas formativas funcionen. Entonces, fundamentalmente estamos pensando en pasantías de corta duración, ¿no? Son de 6 a 12 meses como mucho en los países que te estoy nombrando que funcionan.
0: La diversidad de modelos desaconseja copiar una sola fórmula. Cada país necesita reglas, control y centros formativos capaces de vigilar lo que ocurre dentro de la empresa. Pero hay un elemento transversal. La compensación determina quién puede acceder. Para la Fair Internship Initiative, el pago debe formar parte del diseño.
2: Vamos a empezar por reconocer a las pasantías como un trabajo, con todos los derechos que ello implica. De hecho, ese examen de Secretaría de Naciones Unidas publicado en 2024, el inciso 3, número 31, hablaba sobre reformular estas pasantías. Un segundo punto sería crear un fondo global para las pasantías. Actualmente existen fondos que financian a pasantes directamente desde un país. El caso específico

0: es China. Ellos pagan 2.500 fracos mensuales a sus pasantes solamente para sus connacionales.
1: Las empresas también tienen tareas concretas, deben trazar objetivos, asignar un tutor, limitar las horas, necesitan evaluar lo aprendido y pagar una compensación que permita cubrir los gastos básicos. Las universidades deben visitar, hacer seguimiento y reaccionar ante los abusos. Firmar un convenio y desaparecer deja al estudiante sin protección. El Estado tiene que inspeccionar. Los sindicatos pueden detectar sustitución de personal y denunciar cuando una pasantía encubre una relación laboral. Y el pasante también necesita un canal seguro para denunciar. Quejarse cuesta mucho cuando una recomendación puede decidir el siguiente empleo. Una práctica justa reparte las obligaciones desde el inicio. La empresa enseña y paga. La universidad supervisa. El estudiante aprende y aporta. Las reglas deben quedar claras desde el inicio. La voz de los pasantes lo resume con una frase bastante menos burocrática.
2: Por eso, creo que como trabajadores, lo más vital y lo más esencial es recibir una contraprestación, tal y como, digamos, se ha establecido legalmente. Creo que el trabajo también puede ofrecer, aunque más allá de la remuneración, el aprendizaje, pero creo que no vivimos del aprendizaje día a día. Entonces, muy bueno tener una oportunidad de trabajar, pero también tener esa oportunidad de recibir esa remuneración.
1: Una buena pasantía enseña algo que la universidad por sí sola difícilmente puede dar. Te deja practicar con acompañamiento, conocer un sector y llegar al primer empleo con experiencia real. Una empresa cruza la línea cuando el pasante sostiene tareas permanentes, ocupa una vacante o trabaja sin supervisión. El abuso se agrava cuando tampoco hay pago. La oportunidad queda entonces reservada para quien tiene otra persona cubriendo los gastos. Y ahí la experiencia deja de medir talento y empieza a medir el dinero de la familia. Si estás buscando una práctica, pregunta 4 cosas por escrito. ¿Quién te supervisa? ¿Qué vas a aprender? ¿Cuántas horas harás? ¿Cuánto recibirás? Si la empresa evita responder, ya tienes información. Si quieres un profesional completo gratis, también. Ahora te pregunto, ¿aceptarías una pasantía sin pago si pudiera abrirte la puerta de tu primer empleo? ¿Y qué tarea te haría levantarte y decir que esto ya es un trabajo? Te leo en los comentarios. Nos vemos en el siguiente episodio. Adiós.

0: aceite de palma sin una sola palmera. Imposible. En Frankfurt investigan cómo hacer esa idea realidad. Sin plantaciones, sin deforestación y sin palmeras.
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0: Las fresas forman parte de la alimentación humana desde la Edad de Piedra. Y desde hace al menos 4 siglos se hibridan para lograr las frutas más grandes y dulces. Un cultivador alemán parece haber conseguido por fin la fresa perfecta. La combinación es increíble. Hablemos de comida. Bienvenidos a Visión Futuro, el magazine científico de DW.
1: Stefan Krege aspira a conseguir una variedad de fresa que cumpla todas las expectativas y que le genere cuantiosas regalías.
0: Increíble. Esta combinación es increíble, lo nunca he visto. Esto es otro nivel. Y los frutos son enormes. Les van a encantar tanto a productores como a recolectores. Y también a los consumidores, estoy seguro al 100%. Es una fresa muy, muy buena.
1: Pero está por ver si esta versión híbrida llegará al mercado. Desarrollar una variedad puede tomar hasta 15 años y hay muchos obstáculos en el camino. En el centro de investigación, Simon Schrey busca a la reina de las fresas. Aquí, cerca de Colonia, examina a las candidatas más prometedoras de todo el mundo para evaluar su resistencia a enfermedades, su facilidad de reproducción y su rendimiento. Hoy, las variedades más demandadas son las que producen fruta varias veces al año.
0: Esas son variedades de una sola cosecha anual y aquellas variedades remontantes de producción continua. Florecen y fructifican durante todo el año, así que pueden rendir casi el doble que las convencionales. Dados los altos costos de inversión que implican estos sistemas de cultivo, salen más rentables.
1: Si un productor invierte en complejos métodos de cultivo, por supuesto quiere obtener ganancias acordes. Pero las variedades remontantes aún no saben tan bien como las de siempre. ¿Se podrá desarrollar una fresa que sea tanto productiva como deliciosa?
0: El sabor está bien, pero es un poco blanda, así que es adecuada más bien para venta directa.
1: Además de la firmeza y el sabor, Simon Schrey mide el nivel de dulzor.
0: Creo que está claro. Cualquier variedad nueva tiene que ser mejor que las que ya cultivamos, porque vamos acumulando experiencias.
1: Simon Schrey confía en que las fresas insípidas producidas en masa serán cada vez menos comunes. Seguimos hacia la última etapa del camino a la fresa perfecta. Stefan Krege construyó esta empresa que hoy visita. Es el vivero de plantas de fresa más grande de Europa. Cada año suministra más de 100 millones de plantas conservadas en frío, listas para cultivarlas.
0: Tenemos 3.500 clientes en 26 países. Si usted come una fresa en Alemania, hay más de un 50% de probabilidades de que provenga de cerca de esta hermosa ciudad de Telgte.
1: Estos empresarios quieren promover el nombre de la variedad y que los clientes estén dispuestos a pagar más por un mejor sabor. La última creación de Stefan Krege, la variedad Godes, podría llegar pronto al mercado. Es una variedad remontante y aún así es muy aromática.
0: Es muy dulce, como si le hubieras puesto azúcar. Con hambre te podrías comer 2 bandejas, deliciosas. El año pasado les di plantas de variedad Godes a 10 personas y 8 me llamaron para decirme, queremos más, el sabor es espectacular. Ojalá pueda seguir haciendo esto muchos años más. A ver qué más conseguimos. ¿Puede esta tecnología ayudar a reducir el desperdicio global de alimentos? Si fuera un país, sería el tercer mayor emisor de gases de efecto invernadero del planeta, tras Estados Unidos y China. Este experimento con manzanas nos da una solución. Una vez maduras, se almacenan en cámaras frigoríficas hasta por 12 meses. Pero durante el almacenamiento, se echa a perder hasta un 10%. En temporada alta equivale a 40.000 toneladas de manzanas desperdiciadas, aproximadamente el peso del Titanic. Una de las razones es que resulta muy difícil comprobar el estado de las manzanas almacenadas. Tuani Hoffmann es investigadora en el Instituto Leibniz de Ingeniería Agrícola y Bioeconomía de Potsdam.
1: Es importante mantener cerrada la puerta de la cámara para que las condiciones en el interior sean estables. Si se abre constantemente, se alteran el flujo de aire y la distribución de la temperatura.
0: Una vez en la cámara, es complicado ver las manzanas y más aún su interior. Su estado debe deducirse a partir de factores como la temperatura y la humedad en la cámara. Pero es muy difícil saber cómo están realmente. Un pequeño exceso de humedad puede ser perjudicial para las manzanas.
1: El proceso de condensación sobre la superficie de las frutas puede favorecer la proliferación de hongos, bacterias u otros microorganismos. Ya disponen de los nutrientes de la fruta. Si además les proporcionamos agua, se crean condiciones favorables para que proliferen.
0: Aquí entran en juego estos sensores.
1: No solo recopilamos datos, también los transmitimos en tiempo real. Así vemos en todo momento qué ocurre en la cámara frigorífica, que suele ser un sistema cerrado.
0: Actualmente solo se sabe cuántas manzanas se echaron a perder cuando las sacan de la cámara. En Potsdam, una réplica de la fruta hecha con esferas rellenas de hidrogel ayuda a los investigadores a comprender lo que ocurre. La manzana artificial recopila información. Unos sensores adheridos a la fruta miden la condensación. Así, las condiciones de la cámara frigorífica pueden ajustarse tras cada medición.
1: Ahora obtenemos información directamente de las frutas, de todo el volumen. Y es muy importante porque así sabemos exactamente qué necesitan.
0: Así se podrían monitorear también otras frutas que se almacenan a temperaturas más altas, como melones o papayas. En Indonesia se pierden muchos alimentos por la forma de cosecharlos. Y también falta la tecnología para reducir estas pérdidas. Felicitas Snaida es experta en este tema.
1: En países como Indonesia, la tecnología puede desempeñar un papel decisivo. En particular, las que se apoyan en la inteligencia artificial pueden contribuir al desarrollo de sistemas alimentarios más resistentes y sostenibles. El reto de Indonesia es implementar estas tecnologías a nivel nacional. Porque la tecnología no sirve de nada si no se aplica.
0: Y podrían aplicarla a los pequeños agricultores, que son mayoría en el sector agropecuario del país. Mejorar su acceso a la tecnología podría minimizar las pérdidas de cosechas.

0: En el caso de los pequeños productores, es especialmente importante crear las condiciones adecuadas para implementar la tecnología. Por ejemplo, se podrían hacer cursos de capacitación y campañas de sensibilización.
1: Actuar a lo largo de la cadena alimentaria es lo más eficaz para resolver el problema del desperdicio. La implementación general de tecnologías como estos sensores daría un fuerte impulso a la lucha contra el desperdicio de alimentos en todo el mundo. ¿Tienes alguna pregunta sobre ciencia? Envíanosla en un vídeo, mensaje de texto o nota de voz. 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
2: ¿Por qué la orina adquiere un olor tan particular tras comer espárragos? Los espárragos se consideran un alimento saludable, sin embargo, su consumo puede tener un efecto secundario llamativo. Poco después, la orina puede adquirir un olor intenso. No en todas las personas, pero sí en algunas. Muchos reconocen ese olor de inmediato, otros son incapaces de percibirlo. ¿Confundidos? Bien, vayamos al principio. Los investigadores sospechan que el responsable es una molécula abundante en los espárragos, el ácido asparagúsico. Es casi inodoro, pero sus dos átomos de azufre son clave en muchos olores intensos. El azufre, por ejemplo, predomina en la secreción de las mofetas y da al ajo su olor característico. El inofensivo ácido asparagúsico puede transformarse en el cuerpo en sustancias de olor intenso. El sulfuro de dimetilo, presente también en la carne descompuesta. O el metanotiol, que aporta a algunos quesos su característico y penetrante aroma. Y no solo a los quesos. Esa molécula también desempeña un papel importante en el mal aliento. Sin embargo, no todas las personas transforman el ácido asparagúsico en compuestos de olor intenso. ¿Por qué? Porque su organismo no descompone el ácido asparagúsico, o si lo hace, produce muy pocas sustancias olorosas. Y la cosa se complica más si tenemos en cuenta el sentido del olfato. En la nariz hay células con distintos receptores. Solo si una molécula encaja en el receptor adecuado percibimos un olor concreto. Si faltan los genes para los receptores sensibles al olor del espárrago en la orina, simplemente no lo detectamos. En resumen, no todas las personas que comen espárragos producen después una orina de olor intenso, y entre quienes sí la producen, no todos son capaces de percibir ese olor.
1: ¿Cómo alimentar a una población global en crecimiento sin destruir el planeta? Solo será posible si protegemos los recursos. Una solución podría ser producir más alimentos en laboratorios.
3: Chocolate, una tentación a la que pocos pueden resistirse. No tan dulce es el precio del cacao. En solo 2 años se ha disparado hasta un 400%. Ante la necesidad urgente de alternativas, una empresa suiza está recurriendo al cacao cultivado en bioreactores. En ellos las células se multiplican y se convierten en la materia prima del chocolate, hecho en Zúrich, en lugar de Ghana. Pero el reto de Food Brewer es que aún no genera ganancias. Autorizar sus productos es un proceso largo y costoso. Es muy difícil, casi imposible, comprometerse a producir algo que aún no se puede vender. Por ahora, la empresa se financia con la venta de sustitutos vegetales del cacao. Más escollos presenta la carne artificial. Algunas startups ya han fracasado en su intento de producir filetes en el bioreactor. No creo que el mercado pueda ofrecer próximamente productos cárnicos cultivados. Aún hay problemas técnicos y biotécnicos por resolver, además de la aceptación del consumidor y el aspecto legal, que hay que analizar bien. En Pamplona, España, la startup

0: startup Cocus se focaliza en repensar la carne tradicional.
1: Se ve la geometría, que se puede analizar, ¿vale? Y aquí permite varios, unos pequeños cambios. Por ejemplo, mayor grasa exterior, un nivel de grasa infiltrada superior, la vida útil y, por ejemplo, añadirle omega 3 o vitamina D.
0: Cocus dedicó 7 años a desarrollar su maquinaria, utilizando tomografía computerizada para escanear filetes y crear planos matemáticos que recrean los cortes de carne. Su primer sistema industrial está listo. En segundos, puede crear lonchas de bacon hechas de carne de pollo y grasa vegetal. Así se ven en la sartén.
1: Pues este producto tiene un 30% menos de emisión de CO2, es un 66% menos calórico y además podemos llegar al 19% de la población mundial que no come cerdo.
0: El bacon no es que me encante, pero esta loncha hecha con restos de carne del matadero es sorprendentemente sabrosa. El mismo método funciona con carne de res. Pescado o carne, este enfoque garantiza un uso más eficaz de los animales. En Suiza, Food Brewer ya ha producido su primer chocolate hecho con cacao de laboratorio. ¿Afecta esto a los productores tradicionales?
2: Nosotros no vamos a eliminar trabajos. O sea, la demanda mundial es tan alta que con esa tecnología nosotros podríamos abarcar menos del 1% del mercado internacional.
0: De hecho, la empresa suiza cree que el bioreactor de cacao podría ayudarlos.
2: Ahora ya no hay un relevo generacional en los campos. Ya los hijos de los agricultores no quieren trabajar más el campo, hay otras opciones. Y en ese sentido, lo que estamos buscando es, bueno, cómo estos chicos que nacieron en la era de la tecnología se pueden involucrar a trabajar en este tipo de agricultura tech.
0: Se prevé que en un año este cacao suizo pueda convertirse en chocolate en los Estados Unidos, mientras que en la Unión Europea tardaría unos meses más debido a regulaciones más estrictas.
3: Las selvas tropicales se talan y se queman para dar lugar a plantaciones de palma aceitera. El aceite de palma tiene multitud de aplicaciones, pero su producción tiene graves consecuencias para las personas y el medio ambiente. En el campus Rietberg de la Universidad Goethe de Frankfurt, un equipo trabaja para producir aceite de palma de forma industrial. Las imágenes microscópicas de células y la química biomolecular son la especialidad del profesor Martin Greninger. Lleva 6 años investigando con su equipo cómo fabricar aceite de palma artificial.
4: Hay una demanda enorme de ácidos grasos con distintas longitudes de cadena. Por supuesto, uno de los principales sectores es la industria alimentaria, pero también se demandan ácidos grasos de cadena más corta, que se usan en cosméticos, detergentes y geles de baño. Son compuestos muy solicitados.
3: Junto con sus doctorandos Damian Ludig y Christian Gusenda, logró reprogramar una enzima que produce ácidos grasos en todos los seres vivos con la longitud de cadena que requiere la industria según la aplicación.
4: Las enzimas son componentes diminutos que están presentes en todos los organismos, desde los seres humanos hasta las levaduras. Nosotros tomamos una enzima proveniente de un ratón, la modificamos y luego la introducimos en una levadura, un organismo extraordinario con el que trabajamos desde hace miles de años.
3: Así funciona el proceso. El ácido acético, que se obtiene de distintas formas, como a partir de residuos de madera o alimentarios, sirve de nutriente para las levaduras. Al añadirles la enzima diseñada por los investigadores de Frankfurt, se producen, mediante fermentación, ácidos grasos con la misma composición que el aceite de palma natural. Para lograrlo, los investigadores formularon una y otra vez hipótesis sobre lo que podría funcionar y las pusieron a prueba en el laboratorio. Hicieron miles de experimentos. Además de conocimientos especializados, se necesita mucha paciencia.
4: La investigación se inspira en el trabajo de quienes nos precedieron. Aquí también, como siempre, se prueban muchas cosas y por fin un cambio produjo el gran avance.
3: Para que los logros de esta investigación universitaria funcionen a escala industrial, se necesitan socios empresariales.
4: Hay interés por parte de la industria. Hay un interés muy concreto de una empresa que ya participó en este proyecto y además recibimos muchas respuestas positivas. Los socios industriales son fundamentales, especialmente para salir al mercado, algo que difícilmente se puede hacer solo desde la universidad.
3: Los investigadores esperan que su aceite de palma artificial salga al mercado en unos 5 años. Primero lo haría en la industria cosmética, donde se utiliza un producto de más valor. Sin embargo, que este sintético pueda sustituir al aceite de palma para alimentación, que es más económico, llevará mucho más tiempo.
4: Soul food se llama la gastronomía tradicional de los afroamericanos del sur de Estados Unidos. Pero cada vez más se equipara a simplemente comida chatarra, grasienta y edulcorada, estigmatizando a toda la comunidad negra.
5: Es absolutamente imposible que los negros solo comieran restos de comida.
6: ¿Cómo decide la gente qué comer?
5: Alimentación y racismo. ¿Cuál es su relación?
6: Tenemos una cierta imagen de lo que comen los negros. Solemos creer que comen sobre todo soul food, que sus hábitos alimentarios actuales tienen mucho que ver con su historia.
5: Según se cuenta, los esclavos africanos solo recibían las sobras de la comida o las peores partes del cerdo en Estados Unidos. Ingerían lo que los blancos no querían: orejas de cerdo, hocico, rabo y vísceras del animal. Para poder comer esto, lo sazonaban con picante y lo azucaraban o freían. Algunos de estos platos siguen existiendo hoy en día. No son nada sanos y se denominan coloquialmente soul food, comida para el alma. Siempre nos alimentamos de forma diversificada. Esta historia de las sobras se difundió entre 1800 y 1865, al final de la esclavitud. Se trata probablemente del relato de un simple viajero que vio a algunos negros comiendo sobras y vísceras, algo que no representaba la dieta general de la población afroamericana. Psyche Williams-Forson escribió el libro Eating While Black, Comer siendo negro. Es catedrática de estudios americanos en la Universidad de Maryland. Cuando la gente se limita a repetir cosas sin conocer la historia, está reproduciendo un estereotipo. También es un estereotipo que a los negros les encanta comer sandía y pollo. En 2008, cuando Barack Obama era presidente de Estados Unidos, circuló por internet una caricatura de la Casa Blanca con un enorme campo de sandías en el jardín. No tenía nada de graciosa, era claramente una imagen racista. ¿Por qué se piensa esto? Tras el fin de la esclavitud, algunos negros vendían sandías para ganarse la vida. Una rodaja se asemeja a una gran sonrisa. Así se representaba a menudo a los negros. Siempre sonrientes, siempre felices, siempre encantados de servir a los blancos. Nos acusaban de ser comesandías de piel oscura y de robar pollos. Esta narrativa se remonta a la época de la esclavitud. Por aquel entonces se nos acusaba a menudo de robar pollos. Pero aparte de los estereotipos, existe otro tipo de debate. Las estadísticas revelan que la población negra de Estados Unidos tiene mayores probabilidades de sufrir sobrepeso, padecer cardiopatías o diabetes que los blancos. Esto se suele atribuir a una dieta poco saludable, rica en grasa y azúcar, como la comida rápida o la soul food.
6: Una de las razones que me motivaron a investigar fueron las conversaciones que tuve sobre disparidades sanitarias.
5: El sociólogo Joseph Egutsi Jr. escribió su tesis doctoral sobre la población negra de Jackson, Mississippi.
6: Quería entender cómo elegían los negros lo que comían y también poder establecer su relación con su poder socioeconómico. Empecé con los sin techo, me pasaba el día con ellos, comía lo que ellos comían y solo comía cuando ellos comían. Luego, al cabo de 3 meses y medio, entré en contacto con gente

0: y se debe a que los supermercados o tiendas con fruta y verdura están demasiado lejos. Algo que coincide con un exceso de oferta de comida barata y poco saludable, por ejemplo, de restaurantes de comida rápida. Pero, ¿aplica esto a las personas que acompañó Joseph, como por ejemplo Zenani, la madre soltera?
1: No podemos limitarnos a dibujar un círculo alrededor de su vivienda y ver qué tiendas de comida hay dentro de él. Esto no permite realmente identificar qué alimentos tiene a su disposición. Es importante saber cómo consiguió su vivienda, con qué tipo de acceso a la asistencia sanitaria cuenta y qué conexiones de transporte tiene. Para mí, la cuestión de la disponibilidad de alimentos engloba todas esas cosas. Solo si somos capaces de relacionar su dieta con estas otras variables, podemos obtener una perspectiva analítica acertada.
0: Volvamos al tema de la comida para el alma, la soul food. No solo incluye carne, grasa y azúcar, sino también alimentos sanos como los boniatos, o las alubias, la col rizada y la ocra. Alimentos que hoy son populares entre los amantes de la comida sana porque se consideran saludables. Se trata de una diversidad alimentaria común a cualquiera que proceda del sur de Estados Unidos o de una comunidad afroamericana. Contribuimos a conformar la cocina y la cultura culinaria de Estados Unidos y del mundo. Es falso y absolutamente imposible que hayamos sobrevivido a base de meras sobras. Por favor, que no se siga repitiendo una y otra vez esa vieja historia.
2: Esto fue todo por hoy en Visión Futuro, el magazine científico de DW. Gracias por acompañarnos y hasta la próxima.

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0: flores que brotan en el desierto más árido del planeta, tormentas eléctricas que iluminan una de las mayores reservas de agua dulce de Sudamérica, glaciares que anticipan el futuro climático de la Tierra y ciudadanos capaces de revivir cerros estériles.
1: Nuestro planeta está en continuo cambio, dejando señales que nos ayudan a comprender su evolución. Y la ciencia está allí para estudiarlo. Bienvenidos una vez más a Eco Latinoamérica, hoy con estos temas. Desierto florido en Chile. Científicos estudian la genética de las plantas que protagonizan este extraordinario espectáculo natural. Los relámpagos del Catatumbo. ¿Cómo convive una de las mayores maravillas meteorológicas del mundo con una grave crisis ambiental? El lenguaje de los glaciares. ¿Cómo estos gigantes de hielo revelan los efectos del cambio climático y advierten sobre el futuro del planeta?
0: En el lugar más árido del planeta, la vida encuentra la forma de abrirse camino. Tras la llegada de lluvias poco frecuentes, el desierto de Atacama se transforma y se cubre de flores en uno de los espectáculos naturales más sorprendentes del mundo.
1: Esto demuestra la extraordinaria capacidad de adaptación de la naturaleza. Hoy los científicos intentan desentrañar el mapa genético de estas flores para entender cómo prosperan en condiciones extremas y poder contribuir a su conservación.
2: Parece increíble que este inhóspito territorio, Atacama, el desierto más árido del mundo, pueda transformarse en un colorido campo de flores. Bastan unas pocas gotas de lluvia y el paisaje es otro. Allí donde parece no haber nada, emerge el secreto de la vida, oculto bajo la arena.
3: Si tú lo ves ahora, es un campo de flores, todo verde, pero esto normalmente es solo tierra, los paisajes son en colores cafés. La semilla está latente por 10, 15, 20 años, llueve y sale esto que hoy en día nos sorprende y que nos sorprende por una temporada cortita de tiempo.
2: Una leve lluvia de invierno basta para despertar las semillas de su letargo. En primavera, los bulbos se abren y el color de la tierra se transforma. Las flores brindan infinitas formas y tonalidades, pero con el paso de los días, el espectáculo se desvanece. Y la vida vuelve a esperar, durante 4 o 5 años, hasta que una nueva lluvia repita el milagro. Hace unos años, la empresa de transmisión eléctrica Chilquinta construyó las torres de alta tensión de la línea que une las regiones de Atacama y Coquimbo. Conscientes de la intervención en el territorio, contactaron al Instituto Forestal de Chile y tomaron muestras del subsuelo. A primera vista parecía un terreno inerte. Sin embargo, bajo la superficie yacían innumerables semillas.
4: Partimos desde un inicio de en ir al terreno, ir a recolectar semillas de estas especies nativas en peligro de extinción, en las cuales posteriormente son procesadas, limpiadas, para su estudio de germinación. Acá podemos observar algunas semillas en las cuales ya estamos realizando estudios de germinación para ver qué condiciones son las óptimas para poder masificar y propagar estas especies.
2: Desentrañar el mapa genético del desierto florido, estudiar el ADN de las plantas que forman parte de este ecosistema para comprender su diversidad, sus vínculos evolutivos y mecanismos de adaptación. Un trabajo que comienza en terreno y continúa en los laboratorios del Instituto Forestal de Chile en La Serena, donde las semillas son limpiadas, clasificadas e inducidas a germinar para avanzar en el estudio de la biodiversidad oculta bajo la arena.
5: Cuando uno va a terreno y te encuentras con los bulbos, es muy difícil de poder diferenciarlos. Y a través de las técnicas moleculares con las cuales hemos logrado hoy desarrollar, podemos identificar el tipo de especie y cómo se puede producir esa especie nuevamente.
2: Una vez germinadas, las especies son llevadas a estas incubadoras de plantas. Aquí se recrean las condiciones óptimas para su desarrollo y propagación. Día a día se monitorea su crecimiento hasta que están listas para ser trasladadas a la naturaleza.
6: Acá lo que nosotros tratamos de hacer, en cierta manera, es estudiar cuáles son las necesidades básicas para poder obtener una planta idónea para poder forestarla o llevarla a terreno para la plantación en sí.
2: María José explica que las plantas geófitas, capaces de sobrevivir a la sequía gracias a sus bulbos subterráneos, se desarrollan mejor con el frío. Por eso, en el laboratorio simulan las condiciones del otoño temprano, cuando bajan las temperaturas en el norte de Chile. Con la llegada de la primavera, el follaje se seca y desaparece. Entonces comienza la búsqueda de las estructuras subterráneas que les permiten sobrevivir. En las astroemerias, los rizomas almacenan las reservas necesarias para volver a brotar la temporada siguiente.
6: El conocimiento que vamos adquiriendo, vamos midiendo cada etapa de estas plantas, nos va entregando una información que quizás es relevante para saber cómo se comportan en el desierto florido. Vamos midiendo cada momento donde ellas van pasando, las vamos fotografiando, vamos identificando con los taxónomos qué especie es con exactitud. No vamos trabajando a la ligera ni con una venda en los ojos. Todo lo que se hace detrás desde la colecta es meticulosamente bien calculado. No podemos producir una especie sin saber con exactitud cuál es la especie que estamos buscando. Tampoco tratamos de hacer mezclas ni mejoramiento genético. Siempre estamos buscando la pureza de la semilla.
2: Sin precedentes en el ámbito académico, esta técnica de extracción de ADN en plantas geófitas representa un importante avance científico impulsado por la colaboración público-privada.
5: Esta investigación que logramos realizar efectivamente es inédita en nuestro país porque no se habían desarrollado estas herramientas, tampoco se habían usado herramientas moleculares para la identificación de estos bulbos. Esto de alguna manera abre distintas líneas de investigación para poder seguir avanzando en la investigación de la especie del desierto florido.
2: Una investigación que surgió antes de la construcción de esta línea de transmisión y que puede servir de guía para futuras obras de infraestructura en una zona que parece desprovista de vida, pero que esconde una valiosa reserva de biodiversidad.
7: Lo que hace esta primera publicación es determinar cómo, a ciencia cierta, en una primera etapa, tú puedes extraer ADN de estas especies. Estas especies tú no las ves, pero cuando tienes que construir, aparecen. Entonces es muy complicado para el desarrollo de la construcción porque finalmente no tienes cómo tener a ciencia cierta las especies y cómo se pueden propagar.
2: Esta es solo la primera etapa de la investigación. Hoy nuevas fases, quizá aún más decisivas, se desarrollan en torno a estas especies.
4: Saber cuáles son nuestros problemas, cuáles son las ventanas, cuándo germinan, cuándo emergen, cuándo son las condiciones más apropiadas climáticamente para que puedan estos individuos emerger, generar semillas, generar nuevos individuos, después desaparecer y después nuevamente cuando emerjan estas precipitaciones, de nuevo aparezcan y quede disponible para todo el público, todas las personas, de ver este gran fenómeno del desierto florido.
2: Un fenómeno extraordinario, cuyos orígenes se remontan a millones de años. Estas especies han permanecido aquí, latentes bajo la arena, a la espera de la lluvia. Y cuando finalmente llega, el desierto más árido del mundo vuelve a llenarse de colores, formas y vida.
0: Lo llaman la capital mundial de los relámpagos. Sobre las aguas del lago de Maracaibo, en Venezuela, miles de descargas eléctricas iluminan el cielo cada año en un fenómeno único en el mundo. Pero más allá de ese espectáculo de luces, la realidad es preocupante. La contaminación,

0: los derrames de petróleo y la acumulación de basura han convertido este emblemático lago en un ecosistema cada vez más degradado. Viajamos hasta Maracaibo.
1: Las enormes nubes que se forman en el cielo en esta tarde calurosa y húmeda son una buena señal para el investigador ambiental Eric Quiroga.
2: Esta noche hay las condiciones mínimas, ¿verdad?, para la formación de un excelente espectáculo de relámpago. Esta noche va a ser la noche también en que va a haber una sinfonía de luces.
1: Está aquí para observar uno de los fenómenos naturales más impresionantes del mundo, una tormenta eléctrica que se forma en este mismo lugar casi 300 noches al año. La expedición se desplaza en una embarcación sobre el río Catatumbo en el oeste de Venezuela. Tras más de 3 horas en ruta, llegan al lago de Maracaibo, el cuerpo de agua interior más grande de América del Sur.
2: Aquí en este lago se quedó muchos hermosos recuerdos de mi infancia. Y aparte de esto, este lago, este hermoso lago de Maracaibo, se genera uno de los fenómenos más fascinantes del planeta, el relámpago del Catatumbo. Por aquí, en la parte de acá, vivían el pueblo Barí, que le identificó al relámpago del Catatumbo como Catatumbari, que quiere decir luz permanente en el cielo. Luego después, 1500 años después, llegaron los españoles, comienza la colonia. Entonces los viajeros que venían al puerto de Maracaibo se orientaban de noche por las luces de ese hermoso fenómeno, y por eso es que empiezan a identificarlo como el faro de Maracaibo.
1: Cuando se pone el sol sobre el lago, comienzan los destellos del relámpago del Catatumbo.
3: Estamos todavía en el ocaso, pero lo más importante es que ahora comienzan en dos sitios muy bien ubicados. Primero hacia la parte sur, ¿verdad? Va sureste, y luego después va a aparecer frente a Ologac.
1: Esta tormenta eléctrica única se origina por el efecto orográfico de su geografía. Durante el día, el aire cálido y húmedo barre la superficie del lago de Maracaibo. Las cercanas montañas de los Andes lo empujan hacia la atmósfera. La masa de aire se enfría y descienden partículas heladas, creando nubes cargadas eléctricamente que descargan en el cielo nocturno. Las tormentas pueden durar hasta 10 horas con docenas de relámpagos y truenos cada minuto. La deslumbrante exhibición es más intensa en septiembre y octubre y disminuye durante los fenómenos climáticos de El Niño. Pero es más que una simple maravilla visual. Los rayos desencadenan una reacción química que genera ozono.
2: Otra investigación que se hizo, que tiene más que todo que ver, de que los relámpagos son como filtros contra el cambio climático. ¿Por qué? Porque según la Universidad de Pensilvania se demostró que los relámpagos de gran altura que se forman sobre los cúmulos nimbus generan hidróxidos que son capaces de limpiar la atmósfera. Eliminan el metano, eliminan el ozono contaminante y eliminan parte incluso del óxido nitroso. Entonces, por lo tanto, los relámpagos son muy importantes, son como una respuesta del planeta también ante el cambio climático, especialmente estos efectos de gases invernaderos que son muy, muy dañinos y que nos llevan a esta calamidad como es los efectos del cambio climático.
1: Si bien el fenómeno ha sido fechado y documentado oficialmente durante 2 siglos, existe desde hace milenios. Los pueblos indígenas Bari y Wayú lo reverenciaban como señal divina. Y aunque pueda ser un espectáculo maravilloso, para los pescadores puede ser mortal. Los rayos no son el único peligro aquí. El ecosistema está muy contaminado. El lago de Maracaibo se encuentra sobre una de las mayores reservas probadas de petróleo del mundo. La industria petrolera de Venezuela ha disminuido drásticamente en las últimas décadas. Cientos de plataformas petrolíferas y oleoductos en mal estado se están oxidando. Los pescadores dicen que los frecuentes derrames de petróleo están envenenando sus capturas y dañando su salud.
2: El lago de Maracaibo es algo que me duele y nos duele a todos los ambientalistas de Venezuela y a los no ambientalistas también. El lago está contaminado de una manera terrible. Se ha convertido en un cementerio petrolero.
1: Eric Quiroga espera que el relámpago del Catatumbo pueda ser parte de la solución. Quiere que lo visiten más turistas, tanto venezolanos como internacionales. Esto generaría ingresos adicionales para los residentes del pueblo y crearía conciencia sobre la contaminación en el lago de Maracaibo.
2: La gran cantidad de turistas que llegan también se van a dar cuenta de la contaminación que hay en el lago. Se van a convertir, o sea, se va a crear una corriente de opinión pública permanente sobre el tema que de una manera u otra va a sensibilizar los gobiernos en Venezuela para que se tomen medidas frente a este tema.
1: El relámpago del Catatumbo, una maravilla visual, un fenómeno meteorológico único en el mundo que ahora arroja luz sobre problemas acuciantes y quizás aporte inspiración para dar con soluciones.
4: Durante décadas, el glaciólogo Tobias Sauter ha seguido el rastro del hielo desde la Patagonia hasta las grandes cordilleras del mundo. Sus investigaciones muestran que los glaciares son mucho más que paisajes espectaculares. Son indicadores sensibles de las transformaciones que experimenta el planeta. Una señal que nos ayuda a comprender la dimensión global del cambio climático.
5: Hace 4 días que clavamos la barra en el hielo y hoy medimos la distancia desde la superficie del glaciar hasta la marca en la barra. Son casi 37 centímetros en 4 días. Es un deshielo considerable en solo unos pocos días.
6: Los glaciares de los Alpes austriacos están desapareciendo rápidamente y con ellos un recurso vital. Las regiones de alta montaña son ecosistemas vulnerables y actúan como reservorios de agua. Pero el retroceso de los glaciares y el derretimiento de la capa de nieve están teniendo consecuencias dramáticas. El proyecto Glacier Space, una colaboración entre universidades de Austria y Alemania, mide los cambios climáticos directamente en el glaciar. Una torre equipada con sensores muestra cuánto y a qué ritmo se está derritiendo el hielo.
5: Que los glaciares se derritan tiene repercusiones en el clima de la región. Ese es el punto que más nos interesa. ¿Qué ocurre cuando el glaciar se reduce? ¿Existen efectos de retroalimentación que puedan acelerar aún más el deshielo de los glaciares?
6: ¿Y qué significa la pérdida de glaciares para el agua? Los glaciares alimentan nuestros ríos, son como las torres de agua del mundo, pero en muchas regiones su caudal máximo ya se ha superado o se reducirá en las próximas décadas. Las consecuencias serán graves. Primero, inundaciones, luego, sequías.
5: El agua es el tema central de nuestro grupo de investigación. Tenemos varios proyectos en curso. Uno de ellos es este. Aquí se trata de investigación básica, comprender cómo funcionan los procesos en esta región montañosa. Y luego tenemos proyectos en Costa Rica y en Uzbekistán. Allí la cuestión es cómo desarrollar estrategias de adaptación para el futuro, cuando el problema del agua sea aún más extremo de lo que ya es en algunas regiones.
6: A casi 5.000 kilómetros de distancia, en el Himalaya indio, se ha desarrollado un método para retener agua a gran altitud mediante un glaciar artificial. Se creó desviando arroyos de montaña. El agua sale a chorros como un géiser por un tubo vertical y se congela formando una estructura de hielo con forma de cono durante la temporada fría, lo que se conoce como estupa de hielo. Permanece congelada hasta que el sol de primavera calienta los campos y las plantas pueden absorber el agua. Pero el tiempo se está acabando. En el Himalaya, con sus vastos campos de glaciares, el hielo se está retirando a un ritmo alarmante. 26 mil millones de toneladas al año. Hasta el 80% podría desaparecer hasta finales de siglo. Los glaciares de África Oriental en el 2050. Y en Europa, hasta el 90% del hielo alpino podría desaparecer para finales de siglo, a menos que hagamos todo lo que esté a nuestro alcance para detener el cambio climático y el calentamiento global. como se acordó en la Conferencia Mundial sobre el Clima de 2015 en París.
5: Claro que probablemente ya hemos incumplido el objetivo de 1,5 grados, pero aún hay tiempo para cambiar el rumbo.

0: y encontrar soluciones para reducir las emisiones y estabilizar el clima, de modo que podamos conservar nuestros glaciares algunos años más.
1: En las áridas laderas que rodean Lima, un proyecto impulsado por un geólogo argentino está demostrando que incluso los paisajes más hostiles pueden recuperar la vida. Gracias al trabajo de vecinos y voluntarios, miles de árboles han comenzado a transformar el entorno y a favorecer el regreso de aves, insectos y otras especies. La restauración de la naturaleza también puede nacer de la iniciativa humana.
2: Esta es Lima, una de las capitales más áridas del mundo, y este es uno de sus cerros más secos, el Cerro La Milla. Aquí, un geólogo argentino intenta hacer crecer un bosque. Detrás de esta iniciativa de forestación está Emiliano Cacciavillani, quien llegó a Perú en 2018 tras perder su trabajo durante una crisis minera en Argentina. Lo que comenzó como una pasión personal por la naturaleza y la jardinería, hoy busca transformar este cerro en un pulmón para San Martín de Porres, un distrito donde más de 700.000 personas viven con muy pocos espacios verdes.
3: Son 42 hectáreas para volver un super mega pulmón verde, que representaría el 40% de las áreas verdes totales del distrito. O sea, es muy importante. Y sumado a eso, tenemos que preservar la especie que tiene en extinción, el queco limeño.
2: La diversidad de plantas resistentes a climas áridos que crecen en el cerro, que van desde árboles, suculentas y arbustos, también ayuda a preservar al queco limeño, un pequeño reptil nocturno e insectívoro, endémico de Lima y actualmente amenazado. Al atraer más insectos, la forestación crea nuevas fuentes de alimento para esta especie, que depende de ecosistemas cada vez más reducidos dentro de la ciudad. Emiliano no hace el trabajo solo. Desde el inicio en 2021, vecinos de la zona se sumaron a las jornadas cuando alrededor del cerro no había casi nada de vida. Uno de los mayores desafíos fue adaptar el suelo rocoso y salino mediante un sistema de terrazas basado en los antiguos andenes incas, diseñados para cultivar y aprovechar mejor el agua en terrenos áridos.
3: La única forma de estabilizar el terreno es con la creación de andenes. Es la única forma. Los taludes acá son muy complicados, pendientes muy abruptas, así que sí o sí hay que formar esto. Este es el sostenimiento estructural base. Y después se crean los espacios para poder contener la tierra, el sustrato y recién el árbol.
2: Hoy las jornadas de trabajo ya no se enfocan solo en adaptar el terreno y sembrar árboles, sino en mantener viva la vegetación. Cada mes, decenas de voluntarios suben para abonar la tierra con compost orgánico y cuidar las plantas que ya echaron raíces. Esta vez, un grupo de escolares visitó el Cerro La Milla para conocer el proyecto y tomar conciencia sobre la importancia de proteger y recuperar las áreas verdes en una ciudad marcada por la desigualdad urbana.
4: Aparte de generar este ecosistema nuevo con nuevos animales, sino dándole más esperanza a las personas de que Lima, todo Lima puede ser bella y todo Lima merece ser bella, y no solamente las partes en las que lamentablemente la gente piensa, solamente piensa cuando piensa en Lima, y no excluir al resto.
2: En Lima, los distritos con mayores ingresos concentran gran parte de las áreas verdes, mientras que las zonas periféricas, donde vive la mayor parte de la población, siguen dominadas por paisajes de tierra, arena y espacios sin árboles.
5: La necesidad misma de habitar de una manera más digna estos espacios es que pone en mi corazón también la necesidad de gestar, de seguir construyendo y poco a poco aportando desde ya sea un tiempo pequeño a la semana de venir aquí a regar, a hacer algo, siento que estoy contribuyendo y también de cierta forma sanando justamente esa necesidad de haber querido un espacio también para poder conectar con la naturaleza.
2: No muy lejos de allí, en el mismo distrito, el impacto del proyecto ya empieza a replicarse en otros espacios. Inspirada tras participar como voluntaria en el Cerro La Milla, la maestra Giovanna González está implementando junto a Emiliano un jardín y biohuerto para sus pequeños alumnos. Los niños ahora aprenden a través del jardín. La maestra organiza algunas clases gracias a la convivencia con la naturaleza. Sus alumnos descubren la importancia de cuidar los espacios verdes porque son un refugio donde habitan muchas especies animales que ahora ellos pueden ver diariamente.
6: Las hojas nos dan respiración.

0: Y también las abejitas nos dan miel.
1: No hemos enseñado eso porque si no, porque si pisamos la planta se mueren las plantas, o si matamos a los insectos ya no hay más insectos. Y entonces así os explicó cada uno y lo entendimos.
2: El jardín y el biohuerto aún están en construcción. Con el tiempo, incorporarán nuevas especies y más espacios para el aprendizaje. Giovanna sueña con que iniciativas como esta lleguen también a otras escuelas públicas de Lima, donde miles de niños estudian lejos del contacto cotidiano con la naturaleza.
3: Hemos sacado proyectos educativos muy interesantes porque hace que de alguna forma lo estimulen a los niños a investigar de la naturaleza. Hay una brigada inclusive del medio ambiente que los niños de 5 años tienen y saben muy bien de que nuestro jardincito, y no solamente dentro del colegio sino también fuera, tienen que preservar el medio ambiente, ¿no? Y esto sí, en todo momento lo tenemos muy presente.
2: Cada vez son más las iniciativas que buscan reverdecer Lima, una ciudad donde el crecimiento urbano avanzó más rápido que los espacios para la naturaleza. Aunque el cambio parece pequeño frente a la inmensidad de la capital peruana, sus primeras raíces ya empiezan a transformar mucho más que el paisaje.
4: Flores, tormentas, hielo y bosques recuperados, señales de una tierra en constante transformación. Así nos despedimos, hasta la próxima semana.
5: Con estas historias llegamos al final de este programa. Gracias por acompañarnos. Muy pronto volveremos con nuevos temas y nuevos recorridos por nuestra región. ¡Los esperamos!

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3: Mali recibió a Rusia con los brazos abiertos. Los líderes militares de Mali querían que Rusia los ayudara a hacer frente a su principal problema, una rebelión yihadista. Pero las cosas no están saliendo como lo habían planeado. Los yihadistas y los grupos rebeldes continúan contraatacando. Pero ¿por qué la gran apuesta que hizo Mali por Rusia le está jugando en su contra? A él ya lo conoces. ¿Pero sabes quién es él, su aliado en Mali? Él es Assimi Goïta, el líder de la junta que gobierna Mali, un gobierno militar. Hace unos años, Goïta tomó el poder por la fuerza en un tipo de doble golpe de Estado, con la promesa de celebrar elecciones, pero terminó disolviendo todos los partidos políticos. Y Goïta ve a Putin como un gran amigo.
4: Tengo un rapport privilegiado con el presidente Vladimir Putin. Dès qu'il y a des difficultés, dès que les ministres remontent ces difficultés, moi je suis en mesure de l'appeler ou soit de l'écrire par rapport à ces difficultés.
3: Para entender los problemas a los que se refiere Goïta, tenemos que mirar este mapa. Mali es un país relativamente grande en África Occidental, sin salida al mar y con una población muy dispersa. El gobierno militar de Goïta tiene su sede en la capital, Bamako, pero no controla totalmente el territorio del país. Por eso Goïta pidió ayuda a Rusia. El norte de Mali se extiende hasta el desierto del Sahara, donde viven los Tuareg, una minoría étnica que lleva décadas pidiendo la autonomía de una región a la que llaman Azawad. Algunos Tuareg forman parte del grupo armado Frente de Liberación de Azawad. También está la región del Sahel, que atraviesa el centro del país. Es una zona de transición entre el desierto del norte y las verdes sabanas del sur. Aquí, varios grupos yihadistas luchan por el control del territorio. El más fuerte es el Jinim, o Grupo de Apoyo al Islam y los Musulmanes, una organización vinculada a Al-Qaeda. Pero no existe una zona definida con las zonas que controla cada grupo.
5: They're not in full control. They simply have pockets of areas where they operate, which then challenges the government's sense of authority in those areas.
3: Beverly Ochien es una analista especializada en la región del Sahel.
5: One of the reasons there's been this overarching analysis that Mali and the Sahel is the hotspot for terrorism is because of the level with which the militancy has entrenched itself within the region.
3: Así es, el Sahel realmente se ha convertido en la región más afectada por el terrorismo en todo el mundo. Incluso ha superado a Medio Oriente, como por ejemplo Irak, donde Estados Unidos comenzó su llamada guerra contra el terrorismo. En el Sahel se producen ahora más muertes relacionadas con el terrorismo. Pero volvamos a Mali, donde cuatro grandes actores se disputan el control del país. Por un lado está el gobierno militar de Goïta, respaldado por Rusia. También están los grupos yihadistas y los rebeldes separatistas Tuareg. Más adelante hablaremos sobre a quién representa la bandera rusa. Por el momento basta decir que es un grupo de combatientes vinculado a Rusia. Estos dos actores tienen ahora un gran problema. Los yihadistas y los rebeldes Tuareg unieron fuerzas y lanzaron una gran ofensiva. Ellos afirman que lograron expulsar a combatientes rusos de Kidal, una ciudad estratégica al norte del país, y quisieron retroceder a este convoy ruso. Esta ofensiva era parte de una serie de ataques coordinados por los yihadistas y los rebeldes Tuareg en distintos puntos del país, incluyendo la capital, Bamako. También atacaron un

0: Una ciudad que alberga un cuartel militar donde viven Goita y miembros de la junta militar que gobierna Mali. Incluso atacaron la residencia del ministro de Defensa, que murió durante el ataque. Los grupos yihadistas prendieron fuego a autobuses en los alrededores de Bamako y cortaron sus vías de acceso.
1: It's the very first time we've seen an attack of this scale within the region and probably even the entire continent.
0: Luego de los ataques, Goita desapareció por varios días.
1: The very first image that was shared by the presidency was of Goita having discussions with Russian officials. That demonstrated that Russia will continue to be the key strategic partner in counterinsurgency and will be really important in ensuring that the military government remains in power.
0: Pero ese poder parece estar cada vez más en entredicho. Los grupos yihadistas y los rebeldes separatistas lanzaron una nueva ola de ataques, incluyendo esta emboscada. Atacaron a este convoy de soldados malienses. Según informes, entre los capturados y muertos había mercenarios rusos. Una muestra de que los grupos yihadistas y los rebeldes separatistas están ganando fuerza. Ellos afirman que quieren derrocar a la junta militar de Goita. Por supuesto, todos estos enfrentamientos han tenido consecuencias devastadoras para la población de Mali. Cientos de miles de personas tuvieron que huir a países vecinos o fueron desplazadas dentro del país. Esto prueba que la presencia rusa no ayuda a la población. Entonces, ¿por qué Goita sigue manteniendo a las fuerzas rusas en Mali? ¿Y por qué Rusia sigue ahí metida? Volvamos a antes de la llegada de Rusia a Mali. Todo esto comenzó en parte con los rebeldes Tuareg. La etnia Tuareg vive en varios países del continente africano. No se sabe exactamente cuántos Tuareg viven en Mali, pero se estima que alrededor de 2 millones. Son conocidos como los hombres de azul del Sahara por sus vestimentas tradicionales. Desde hace mucho tiempo, los Tuareg en Mali se han sentido abandonados por el gobierno de Bamako y reclaman su independencia. En 2011 ocurrió algo que inesperadamente les brindó una oportunidad. En Libia estalló una sangrienta guerra civil. Tuaregs de varios países participaron en el conflicto, entre ellos combatientes rebeldes separatistas de Mali. Al término de la guerra, esos combatientes Tuareg regresaron a Mali cargados de armas.
2: Ils ont tout de suite défait des unités de l'armée qui ne pouvaient pas faire face parce que c'était des arrivées inattendues.
0: Este es nuestro colega Frechus Kenum, especialista en política y seguridad en África.
2: Et ces gens-là ont occupé des territoires et c'est de ça aussi quelque part que est repartie la revendication séparatiste et des djihadistes se sont engouffrés dans cette brèche et ont profité de ce terrain libre pour s'installer.
0: Y los yihadistas también impusieron la sharia, una interpretación estricta de la ley islámica. Aquí en Tombuctú destruyeron monumentos históricos. Quemaron libros e impusieron castigos brutales. La música y el alcohol quedaron prohibidos y el centro de la ciudad se convirtió en un pueblo fantasma. Cuando las fuerzas yihadistas amenazaron con avanzar hacia Bamako, el gobierno buscó ayuda en el exterior, pero en aquel entonces todavía no recurrió a Rusia, sino a Francia, su antigua potencia colonial. Francia acudió al llamado de inmediato. Las tropas francesas y malienses lograron recuperar varias ciudades clave y fueron recibidas como héroes. Y el entonces presidente francés también fue celebrado como tal. Incluso le regalaron este camello como muestra de agradecimiento, el cual dejó al cuidado de una familia local.
2: Le rejet de la France n'a pas commencé tout d'un coup. Il y a d'abord eu une étape d'acceptation ou d'euphorie même par rapport à la présence française.
0: Junto a las tropas francesas, las Naciones Unidas pusieron en marcha una misión de paz con soldados de más de 50 países. Pero en respuesta, los combatientes yihadistas se dispersaron por zonas rurales y se reagruparon. En 2017, varios grupos vinculados a Al-Qaeda se unieron para formar el YINIM. También se extendieron a países vecinos, Burkina Faso y Níger. La región se convirtió así en una zona de conflicto interconectada. Así que se podría decir que la presencia de la misión

0: La Comisión Francesa y de la ONU agravó aún más el terrorismo en Mali. En una ocasión, la Fuerza Aérea Francesa confundió una boda de pueblo con una concentración de terroristas y la bombardeó, matando al menos 19 civiles. Del ataque solo quedaron estas marcas. El rechazo hacia las tropas francesas fue creciendo, lo que nos lleva de nuevo a Assimi Goïta. Para entonces, ya estaba en el poder luego de su doble golpe de Estado y ordenó la salida de las tropas francesas y de la ONU. Algo similar ocurrió en los países vecinos de Mali, Burkina Faso y Níger, donde también Francia llevaba a cabo operaciones militares. En ambos países, juntas militares llegaron al poder a través de golpes de Estado. Así, sus líderes formaron una especie de trío de militares, todos con una visión política similar. Los tres aseguraban que querían recuperar la soberanía de sus países. En 2021, mercenarios rusos llegaron a Mali. Ahora sí, veamos quiénes son exactamente estos hombres. Como ven, este es el sello del grupo Wagner. El grupo Wagner adquirió mala fama por su rol en la guerra en Ucrania. Aunque el grupo era oficialmente un servicio militar privado, en la práctica actuó como un brazo armado del gobierno ruso. El grupo Wagner estaba presente en varios países del Sahel y al parecer también colaboraba con las juntas militares de Burkina Faso y Níger. Cuando Wagner llegó a Mali, se repitió un conocido patrón al pedir ayuda externa. Al igual que Francia, al principio tuvieron éxito, como cuando recuperaron la estratégica ciudad de Kidal junto al ejército maliense. Este video supuestamente muestra el armamento capturado. Pero pronto la brutalidad de Wagner se hizo evidente y salieron a la luz varios casos que incluían asesinatos de civiles. Al igual que Francia, las derrotas tácticas de Wagner empezaron a acumularse. Aquí, los rebeldes Tuareg tendieron una emboscada a un convoy ruso y maliense en una zona remota de dunas rocosas. Cerca de 50 mercenarios rusos murieron. Y los grupos yihadistas y los rebeldes Tuareg lograron volver a avanzar más hacia el sur. El grupo Wagner estaba ahora bajo presión tanto en Mali como en Rusia. Y se estaba convirtiendo además en una carga para el Kremlin. Su líder encabezó una rebelión contra Moscú, pero las cosas no terminaron bien para él. Así Rusia rebautizó al grupo Wagner como Africa Corps, que quedó directamente bajo su control. El recién bautizado Africa Corps acumuló varias derrotas clave. Y los recientes ataques a gran escala de los yihadistas y los rebeldes separatistas demostraron que las fuerzas rusas estaban perdiendo terreno en Mali. Pero los avances militares no son el único objetivo de Rusia.
1: I would say that Russia is using the region to be able to demonstrate that it is a capable geopolitical actor that can disrupt the activities, in particular of the West.
0: Al ofrecer apoyo militar a las juntas militares que llegaron al poder mediante un golpe de Estado, Rusia logró acercarse a regímenes dispuestos a colaborar a pesar de la guerra en Ucrania. Y de paso demostrar que no está aislada de la escena internacional, desafiando así a Occidente. Por cierto, Mali pagó por los servicios de los combatientes rusos. Recordemos que el ministro de Defensa de Mali fue asesinado y Goïta podría convertirse en el próximo objetivo. Así, sus opciones son mantenerse en el poder, huir o morir. Los problemas de fondo de Mali no pueden solucionarse solo con la fuerza militar.
2: Dans un pays qui est confronté a beaucoup de dificultés, où le chômage est très élevé, les jeunes sont désœuvrés, l'école ne fonctionne pas partout, c'est plus facile pour les entrepreneurs de la violence, c'est-à-dire les groupes armés, de venir avec des idéologies ou bien des messages pour recruter des gens dans leur...
0: Para empeorar las cosas, Mali está sufriendo los efectos del cambio climático y la sequía, y la población está cada vez más desesperada. Desde 2023, han muerto más personas a manos de las fuerzas malienses y los mercenarios rusos que de los grupos yihadistas. En un principio, la llegada de Rusia a Mali despertó la esperanza entre la población, pero poco a poco se ha ido apagando.

0: un estudio de salsa en Rusia. 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

0: El ébola está de vuelta, y con especial virulencia. Para esta variante de virus no existen ni vacuna ni medicamentos. La cifra de muertos supera los 3.000, convirtiendo el brote en el segundo más mortífero de la historia. Perdí a 6 de mis empleados.
1: Sí, personal.
0: Los profesionales que combaten el ébola se enfrentan también a la desinformación en la población. Algunos equipos fueron agredidos con piedras. Acompañamos al primer sobreviviente que intenta ganarse la confianza de los habitantes. Se trata de informar a la gente para que vaya al hospital lo más pronto posible. Amén. Fuimos hasta el epicentro del brote para averiguar por qué es tan difícil controlar el virus.

Mongwalu, una zona de minería aurífera artesanal. Con equipos sencillos, la gente busca el preciado metal. Es un terreno difícil, controlado por las milicias. Pero eso no intimida a Deogratias Kasereka, que informa a los mineros sobre los peligros del ébola. Muchachos, no me miren con tanta desconfianza. ¿No será que tienen miedo, no? Aunque claro, deberían respetarme. Soy el primero que sobrevivió al ébola en Mongwalu. Si tienen algún síntoma que se parezca a la malaria, tengan cuidado. Si los medicamentos no funcionan, deberían ir inmediatamente al hospital. Allí les dirán si tienen ébola. La malaria sigue existiendo. Eso lo aclararán en el hospital. Lo importante es no esperar demasiado, porque eso es lo que genera el daño. El ébola existe y mata a muchas personas. Pero dudamos de que sea el único responsable. Solo los médicos conocen la verdad. Yo no. En mayo de 2026 se produjo un brote de ébola en el este del Congo. Los primeros casos se reportaron en Mongwalu, una ciudad en la provincia de Ituri. Sin embargo, todo siguió funcionando como si nada. Los buscadores de oro traen dinero a Mongwalu y todos quieren enriquecerse. Esto provocó que el virus se propagase rápidamente. Los equipos contra el ébola establecieron su base en las instalaciones del hospital local. Tras recuperarse, Deogratias se unió a ellos. Tuvo suerte. El virus se transmite a través de fluidos corporales, ataca el sistema inmunológico y los vasos sanguíneos. Casi la mitad de las personas infectadas mueren. Acompañamos a Deogratias en la búsqueda de nuevos casos de ébola. Nos cuenta por qué asume sin temor esta tarea. Soy inmune, por eso no tengo miedo. Puedo hacer cosas que otros no pueden. Puedo acercarme a los enfermos. Podría tocar a cualquiera. Es así de simple. El objetivo del equipo de investigación, un centro local de salud. No es un trabajo fácil. Sí, es difícil con esta epidemia. Aquí enfrentamos un riesgo doble. Están los riesgos de seguridad y los riesgos derivados.

0: de la epidemia. Usted ya desarrolló cierta inmunidad a diferencia de mí. Yo debo ser más cuidadoso porque es una nueva cepa del ébola sin vacuna aún. Gracias a sus estrechos vínculos con la comunidad, Deogratias apoya al epidemiólogo Smith Kavanga. Las condiciones del centro de salud son malas. Faltan equipos de protección, salas de aislamiento y medicamentos. Quien tenga ébola aquí podría contagiar a otros pacientes y al personal. ¿Se encuentra bien?
1: Sí, ¿y usted?
0: Buenos días. Por cierto, hace mucho que no recibimos reportes de ustedes. Sí, es porque las cifras están bajando. Nos gustaría encarar las cosas como la última vez, buscar activamente casos de ébola y ver si hubo reportes que se les pasaron por alto o que no fueron comunicados. Claro, nuestro registro está a la orden. Médicos como Dalmon Kakule luchan en la primera línea de la epidemia. Suelen tratar con personas que niegan la existencia de la enfermedad. Es algo que vemos a menudo. Hay gente que acepta ser trasladada a un centro de salud del ébola, pero la mayoría prefiere morir en casa antes que recibir tratamiento. Los rumores, la desinformación y la superstición son el mayor reto de quienes combaten el ébola. Generar confianza requiere tiempo. Smith Kawanga ha recibido informaciones sobre un caso sospechoso de ébola en un barrio de las afueras de Mongualu.
2: Si entras así nomás en una casa, es posible que te echen. Hay mucha resistencia en esta zona, así que primero enviamos a alguien del equipo de comunicación.
0: Esta persona identifica al paciente, explica la situación y habla con la familia. En cuanto la familia da su consentimiento, intervenimos. Algunos equipos se han encontrado con agresividad, como ocurrió recientemente en Sayo. Nuestro equipo fue allí para buscar casos en la comunidad, pero fueron atacados por personas que les lanzaban piedras. Aquí recopilamos información. ¿Tuvo fiebre recientemente? Me duele todo el cuerpo. Somos el primer equipo, estamos aquí para hacerle preguntas. El siguiente paso es ir al hospital. Allí recibirá atención completa. Su alimentación, ropa y todo lo que necesite estará cubierto. ¿Entiende? Concuerda con el cuadro clínico. Lo orientaremos y luego llamaremos a la ambulancia. Parece que tiene fiebre. Tiene dolor abdominal, fiebre y se siente débil. De a poco, la gente empieza a comprender por qué buscamos a personas contagiadas en los barrios y por qué es importante que sigan nuestras indicaciones. Eso ya es un logro. Solo así se podrá acabar con la epidemia. El doctor Richard Locudi dirige el hospital de Mongualu. En los primeros días del brote de ébola tuvo que tratar a las personas contagiadas en el ala médica común. Uno de esos pacientes fue Deogratias. Esta fue tu habitación, la recuerdo muy bien. Estaba llena de muertos. Un día vine aquí con el traje amarillo de protección, no sé si lo recuerdas. No, en aquel momento no me quedé con tu cara. Eso fue después, sí. ¿Qué fue lo que más te afectó durante tu estancia en el hospital? Lo que más me afectó fue no poder recibir visitas de mi familia. Aunque el tratamiento y la alimentación fueron buenos, ningún familiar pudo venir a verme aquí. Nuestro objetivo era atenderte correctamente y teníamos que aislarte de tu familia para evitar que otras personas se contagiaran. Nosotros, el personal médico, también corríamos peligro, ¿lo recuerdas? En mi hospital perdí a 6 empleados, 6 enfermeros. Fue muy duro ver cómo morían. Los ataques contra instalaciones y vehículos de los equipos contra el ébola son frecuentes. En Mongualu, un grupo de

permiten cámaras. Solo tiene acceso el personal con equipo de protección. Cerca de 30 pacientes luchan aquí por su vida. Trish Newport es coordinadora de emergencias de Médicos Sin Fronteras. A tan solo 40 kilómetros de aquí hay un brote completamente diferente, de magnitud catastrófica. Allí tenemos muchísimos casos, pero apenas se ven organizaciones trabajando en la zona. Eso demuestra exactamente el problema de este brote. Crece con una enorme rapidez. La ayuda internacional sobre el terreno es fundamental, pero las milicias suelen hacer peligrosa la labor. Además, falta financiación. El brote actual en la República Democrática del Congo es el de crecimiento más rápido en la historia. En los primeros meses se infectaron más personas que en el mismo periodo de la anterior epidemia en toda África Occidental. La dinámica es mucho más acelerada que en el último gran brote ocurrido en este país. Los médicos y enfermeros con trajes de protección generan temor. Circulan todo tipo de teorías conspirativas. Por eso es tan importante la labor de concientización como la que hace Deogratias. Que existan sobrevivientes como tú y que hablen de ello ayudó a que muchos contagiados acudieran a nosotros. Llegaron personas que pedían por iniciativa propia ser examinadas. Querían saber si tenían ébola o no. Eso ayuda enormemente en nuestra labor. Las creencias supersticiosas están muy extendidas en Mongualu, pero también la Iglesia Católica tiene gran influencia aquí. Misa dominical en Iglesia de San Agustín. Deogratias exhorta con insistencia a la comunidad a cooperar y a reportar los nuevos casos para contener el virus mortal. Queridos hermanos, la paz sea con ustedes. El ébola es una enfermedad peligrosa, pero Deogratias infunde esperanza y demuestra que se puede sobrevivir. Si queremos vencer esta enfermedad, cada uno de nosotros debe convertirse en educador. No le hagan caso a los rumores ni a la desinformación. En cuanto aparezca un caso en su comunidad, cada uno de nosotros tiene la responsabilidad de informar al afectado y a su entorno para que esa persona llegue al centro de tratamiento lo antes posible. Amén. Gracias y que Dios los bendiga. De a poco, los equipos médicos se van ganando la confianza de la población de Mongualu, pero llevará tiempo controlar la epidemia aquí.

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1: Un hombre colombiano sube a un avión. Alguien que se hace llamar Dios reservó su boleto. Solo se conocen por internet. Pero Dios le dijo que iría a una misión especial.
2: Dios dijo que si nos atrapaban en una misión, no debíamos preocuparnos porque Él se encargaría de nuestras familias.
1: Así es como documentos judiciales citan al colombiano. Su viaje terminaría en una prisión rumana. DW y otras tres emisoras europeas obtuvieron documentos clasificados y conversaron con decenas de fuentes, investigadores, funcionarios de los servicios secretos y personas cercanas a los sospechosos, para reconstruir una trama de espías y sabotaje que conduce a una academia de baile latino en Rusia.

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0: Nuestro personal de seguridad me despertó la noche del 23 de mayo. Llamaron y dijeron que había un incendio. Cuando llegué aquí ya eran entre las 2 y las 3 de la mañana. El incendio estaba muy avanzado. Los bomberos y la policía ya estaban en el lugar.
1: Fue aquí, en las afueras de Varsovia, donde todo empezó. Alguien incendió una pila de tableros almacenados en una empresa de materiales de construcción. Los bomberos lograron apagar el fuego antes de que se propagara más.
0: Había un gran riesgo de que nuestros autos que estaban estacionados cerca también se incendiaran.
1: Pero, ¿quién provocó el incendio y por qué? ¿Fue una broma? ¿Una disputa comercial? ¿Un fraude a una compañía de seguros? Apenas una semana después, un incidente similar ocurrió en la ciudad de Radom, a unos 100 kilómetros de Varsovia. De nuevo, un incendio en una tienda de materiales de construcción. Un video en un canal prorruso en Telegram aseguraba falsamente que el incendio había destruido suministros militares destinados a Ucrania y responsabilizó a nacionalistas ucranianos del fuego. Según el canal, el incendio fue una respuesta a la política polaca hacia los refugiados ucranianos.
2: Los rusos eligieron los lugares. Decidieron que incendiarían un negocio de materiales de construcción.
1: Jacek Dobrinski es el portavoz de los servicios especiales de Polonia.
2: Grabaron el incendio de noche porque no se ve bien que se quema y podían usar las imágenes para la propaganda.
1: Las autoridades polacas identificaron a un sospechoso. No era ni ruso ni ucraniano, sino colombiano. Andrés de la Hoz de la Cruz, de 26 años, creció en un pueblo costero del norte de Colombia y sirvió en el ejército colombiano varios años. En Europa, se unió a varios grupos buscando ofertas laborales. Así contactó a una persona con el seudónimo Adrián Odios.
2: La persona le ordenó que incendiara una tienda de materiales de construcción con el fin de ocultar, disimular y restar importancia al papel de los servicios de inteligencia rusos. El enlace le dijo que el dueño del negocio había ordenado el incendio para cobrar el dinero del seguro.
1: De la Hoz cayó en una conocida táctica rusa. Al principio recibió una oferta de trabajo aparentemente inocente que lo atrajo a colaborar.
2: Inicialmente la persona le ordenó que tomara fotos de varios objetivos. En ese momento aún no se imaginaba que al llevar a cabo estas tareas estaría trabajando automáticamente

0: para el servicio de inteligencia ruso. Este es el primer paso mediante el cual los servicios rusos intentan reclutarlo y ganarse su confianza. Una vez haya completado la primera tarea, llevará a cabo otros encargos, ya sea por dinero o bajo chantaje. Los servicios de inteligencia rusos podrían decir: tomaste documentación fotográfica y grabaste vídeos para un servicio de inteligencia extranjero. Has cometido un delito. Si no sigues ayudándonos y cooperando con nosotros, te entregaremos a las autoridades polacas.
1: My wydamy cię służbom Polski.
2: Fuera, lo que le dijera el enlace, al parecer funcionó. Unos días después, De La Hoz fue detenido en la República Checa tras provocar otro incendio en Praga. ¿Lamenta lo que hizo?
3: Sí, señora, lo lamento mucho.
4: Yo vengo a declararme culpable el día de hoy porque la culpa me quema por dentro, porque dejé mal parado el nombre, el buen nombre que me dio mi familia, por dejarme llevar de lo que siempre me prohibieron ellos. Soy culpable por decepcionarlo a ellos. Soy más culpable por el día de hoy no ver crecer a mis dos pequeñitos como debería de ser.
2: Este es el primer caso público de un latinoamericano que comete tales actos para Rusia. Pero Europa ha reportado muchos más casos de sabotaje en el continente. Desde al menos 2023, varios países europeos han sufrido una ola de ataques. Un centro comercial devorado por las llamas en Varsovia. Paquetes ardiendo en centros logísticos. Un incendio provocado en un almacén de Londres. Trenes de pasajeros descarrilados en Polonia. Y un dron cargado de explosivos en un aeropuerto alemán. Lugares de la vida cotidiana en la mira de los servicios secretos rusos. Lo que Moscú quiere lograr exactamente con estos ataques sigue siendo un enigma tanto para los investigadores como para los expertos. ¿Podría tratarse de gastar los recursos de las agencias de seguridad y las autoridades judiciales que en este momento están muy ocupadas investigando y llevando a los tribunales muchos casos? Daniela Richterova lleva años investigando las tácticas de guerra rusas. También se quiere sembrar el caos y la paranoia. Por lo tanto, está dirigido también a la población en general, que debido a algunos de estos ataques podría empezar a cuestionarse si sus gobiernos y sus instituciones están bien equipados para garantizar su seguridad. Esta táctica le resulta familiar. Richterova ha estudiado expedientes de los servicios secretos que datan de la Guerra Fría. De ellos se desprende que el sabotaje formaba parte de la estrategia soviética. Lo que sabemos de los documentos de la Guerra Fría es que esto es un juego a largo plazo. No se espera que el impacto sea inmediato, justo después del ataque, ni al día siguiente, ni una semana después, y quizás ni siquiera ese mismo mes. Creo que se espera que el impacto acumulado de varios de estos ataques tenga consecuencias a largo plazo. El siguiente recluta de Dios es de un pequeño pueblo montañoso del oeste de Colombia. Caicedo tiene poco menos de 10.000 habitantes, muchos de los cuales se dedican a la agricultura, sobre todo al café. Es un trabajo arduo y las cosechas son inciertas si hay bruscos descensos de las temperaturas. En esta región, la producción de café suele ser un negocio familiar que pasa de una generación a otra. La familia de Luis Alfonso Murillo Diosa cultivó café desde hace al menos 3 generaciones. Sin embargo, el negocio familiar está endeudado. Por eso, Luis Murillo, de 34 años, buscó otra forma de ganar dinero. Murillo sirvió 6 años en el ejército. Luego se movió entre el negocio del café y el sector de la seguridad. Ni él ni su familia quisieron hablar ante las cámaras, pero pudimos confirmar su historia con personas de su entorno. En junio de 2021,

0: 2004, Murillo publicó un mensaje en un grupo de Facebook para latinoamericanos buscando alistarse en el ejército ucraniano.
1: Somos un grupo de comandos retirados del glorioso ejército de Colombia. Queremos saber cuánto gana uno allá y si a uno le ayudan con los pasajes y todo sobre la incorporación.
0: En algún lugar de Ucrania, un grupo de soldados latinoamericanos entrenan antes de ser enviados a sus puestos. Por razones de seguridad, no podemos mostrar sus rostros. Los combatientes extranjeros del ejército ucraniano pueden ganar varios miles de euros al mes si van al frente. Un sueldo difícil de imaginar para muchos soldados latinoamericanos.
2: Buscando una buena estadía, un buen futuro para mi hijo. Yo fui soldado regular, fui soldado profesional y pues me retiré porque también de soldado profesional allá en Colombia eso no da tampoco allá.
0: Muchos colombianos en particular se han unido a los batallones extranjeros de Ucrania. Son muy buscados por su extensa experiencia. Colombia ha vivido un conflicto armado durante muchas, muchas décadas. El país cuenta con un amplio grupo de potenciales reclutas con experiencia, bien entrenados y con distintas habilidades que serían muy valoradas en otros conflictos armados. Sorja MacLeod imparte clases de Derecho Internacional en Copenhague y fue miembro del Grupo de Trabajo de la ONU sobre el uso de mercenarios. MacLeod dice que los reclutadores se aprovechan de los veteranos colombianos, explotando su necesidad de trabajar. El desempleo es alto, y si alguien viene y te ofrece mucho dinero para luchar y poner en práctica las habilidades adquiridas durante 10 o 20 años, y así puedes mantener a tu familia, la propuesta es muy atractiva. De vuelta a Facebook. Luis Murillo también recibió una propuesta atractiva por mensaje privado. Pero no vino del ejército ucraniano. Vino de Dios, la persona responsable de los incendios provocados en Polonia y la República Checa.
1: Dios me ofreció trabajar con él y me dijo que no fuera a Ucrania. Le pregunté de qué se trataba y me dijo que él formaba parte de una unidad especial.
0: Así es como documentos judiciales citan a Murillo. Dios le prometió que ganaría varios miles de euros con la misión y lo invitó a unirse a un grupo de Telegram llamado Élite.
1: Necesito saber qué responsabilidad asume cada persona. Jefe, se me da bastante bien casi todo. Puedo con lo que usted me dé.
0: Después de pasar más de 24 horas viajando, Murillo aterrizó en Bucarest. Boletos, taxi, hotel. Dios se encargó de todo. Después de que Murillo se registrara en el hotel, Dios reveló detalles de la misión especial y le envió a Murillo la imagen satelital de una zona comercial en la que aparecían varios negocios señalados. Rumania ha respaldado a Ucrania desde la invasión rusa de 2022, lo que ha convertido al país en un objetivo de los servicios de inteligencia rusos. No está claro si Murillo sabía para quién trabajaba realmente. Los documentos judiciales que hemos revisado indican que Dios le pidió a Murillo que tomara fotografías de una empresa de reciclaje. Además, lo envió a un pozo de petróleo cercano. Se desconoce por qué fueron escogidos estos lugares. Expedientes judiciales también señalan que ambos intercambiaron mensajes sobre la compra de sustancias inflamables para provocar un incendio. Sin embargo, Murillo nunca llegó a comprar nada. Esa noche, Murillo regresó para tomar más imágenes. Mientras caminaba por la zona, la policía lo detuvo. El segundo colombiano capturado tras trabajar para Dios.
3: Rusia no hace distinciones a la hora de elegir a quién utilizar en estas campañas. Los sujetos pueden ser captados a sabiendas de que están trabajando para Rusia o no tener ni idea.
0: Desde su casa en la campiña inglesa, Kirk Giles ha estudiado al ejército ruso durante décadas.

0: décadas. Empezó a notar que Rusia estaba reclutando saboteadores poco después de la invasión a Ucrania en 2022. En aquel entonces, varios países europeos expulsaron a un gran número de diplomáticos rusos bajo sospecha de trabajar para los servicios de inteligencia.
1: Eso dejó un hueco en las capacidades de Rusia y les llevó tiempo a encontrar una nueva forma de reclutar personas para llevar a cabo ataques que en ocasiones parecen aleatorios.
0: A estos saboteadores se les suele llamar agentes desechables. Decenas de ellos han sido detenidos en Europa. Unos cuantos son ciudadanos rusos, pero la mayoría han sido migrantes ucranianos, traficantes de drogas y jóvenes locales en busca de dinero fácil. Estos llenaron en parte el vacío que dejaron los espías rusos expulsados.
1: Que se sepa que Rusia está detrás de estas operaciones llevadas a cabo en Europa por agentes desechables no es un inconveniente para Moscú. Refuerza la imagen que Rusia quiere proyectar, que es omnipotente y puede causar daño donde sea.
0: Pese a que dos de sus agentes fueron descubiertos, Dios siguió adelante con su plan. El próximo agente viajó esta vez en autobús desde Rusia con un pasaporte colombiano. Luego de llegar a la central de autobuses en Vilna, siguió directamente hacia una pequeña ciudad del norte. El próximo objetivo de Dios tenía un claro interés militar. TVC Solutions suele fabricar equipos de transmisión para emisoras, pero en septiembre de 2024, la empresa recibió un pedido especial del ejército ucraniano. Tráileres para equipos que analizan señales de radio y que pueden utilizarse para detectar drones enemigos.
1: Ese proyecto ya estaba a mitad de camino. Teníamos un pedido de 30 de esos remolques y ya habíamos fabricado unos 18.
0: Los documentos clasificados que obtuvimos indican que las unidades producidas tenían un valor de 1,5 millones de euros. Una vez más, Dios reservó el alojamiento para su agente. Tras su llegada, Dios pidió un taxi para que fuera a recogerlo y lo llevara a TVC Solutions. El agente recibió la tarea de recabar información sobre la propiedad y enviarla. Este agente era un colombiano de 20 años que creció en Rusia. Después de pasar un tiempo en España, Gonzalo R. había regresado a Rusia para ayudar a su madre enferma y cuidar de sus tres hermanos menores. Hablamos con ella por teléfono.
2: Yo no tenía a nadie más que me ayudara acá. Pensé que me iba a poner muy mal, pues tengo cáncer e iba a recibir quimioterapia. Y por eso le supliqué que viniera.
0: Pero se dieron cuenta de que Gonzalo R. podría ser reclutado por el ejército ruso, ya que también es ciudadano de ese país. Por eso quería abandonar Rusia. Su madre lamenta que el joven no tenía idea de en qué se estaba metiendo.
2: Hemos sido engañados y se han aprovechado de su ingenuidad.
0: Tras la misión de reconocimiento, Gonzalo R. abandonó Lituania y fue detenido meses después. Pero la operación no se detuvo ahí. Dios tenía a más personas preparadas para actuar. El siguiente agente volvió a entrar desde Rusia por tierra. El paso fronterizo de Panemune conecta Lituania con la región rusa de Kaliningrado. Desde el inicio de la invasión a Ucrania, el puente permanece cerrado al tráfico de vehículos. Solo unas pocas personas cruzan a pie, ya que Europa ha restringido los visados para los ciudadanos rusos. Quizá esa sea la razón por la que Dios envió a otra persona de América Latina. Mayra L., de 59 años, cruzó la frontera hacia Lituania con un pasaporte español. Originaria de Cuba, tenía doble nacionalidad, española y cubana, y en esos momentos vivía en Rusia. Una vez más, Dios se encargó de todo.

0: La tarea de Mayra L. consistía en ir a la misma empresa y tomar fotos del lugar y de los remolques. Y cuando terminó la misión, regresó a Rusia. Tras dos misiones de reconocimiento, Dios parecía listo para entrar en acción. Dos hombres llegaron esta vez de España. Recibieron instrucciones para comprar aceite industrial y un bidón de gasolina. Una vez en el hotel, mezclaron los líquidos inflamables en una botella de agua. Por la noche, se dirigieron a TVC Solutions. Pero algo salió mal. Los agentes se percataron de que había gente cerca. Un auto de policía que patrullaba la zona los asustó y abandonaron el lugar, dejando atrás las sustancias inflamables. Los españoles fueron detenidos unas horas después. Hasta entonces, todos los agentes reclutados por Dios eran hispanohablantes, pero sus orígenes eran muy diferentes. Dios mantenía ocupados a investigadores en al menos 5 países europeos, entre ellos España.
1: Te encuentras con personas de una nacionalidad que operan en otro país, que muchas veces residen en un tercer país y que además siguen instrucciones de personas que están en un cuarto país, con lo cual juegas con un rango de 4 o 5 nacionalidades distintas, con 4 o 5 ubicaciones distintas y en la que no hay ningún servicio que tenga toda la información.
0: La mayoría de los investigadores y agencias de inteligencia de Europa se muestran cautelosos a la hora de revelar qué servicio ruso está detrás de los ataques coordinados por Dios. Hasta ahora, solo la Fiscalía lituana ha atribuido públicamente la autoría.
2: Se determinó que este ataque está vinculado al Estado Mayor de Rusia y, por supuesto, al GRU. El GRU es quizás el servicio secreto ruso con mayor capacidad de ataque en la actualidad.
0: Matías Uhl es historiador militar. Recientemente publicó un libro sobre el GRU, el Servicio de Inteligencia del Ejército Ruso. En el pasado, el GRU era una agencia de espionaje clásica que recababa información sobre las Fuerzas Armadas enemigas. Pero en los últimos años, opera cada vez más con actos de sabotaje.
2: Hoy en día, la mayoría de los oficiales del GRU vienen de unidades especiales y de las tropas aerotransportadas. Son soldados clásicos acostumbrados a cumplir órdenes sin importar el costo. Personas que dan prioridad al objetivo de una operación por encima de las posibles bajas.
0: Los servicios de inteligencia occidentales atribuyen la mayoría de las recientes acciones de sabotaje de Rusia al GRU, ya sea por orden directa o con la aprobación tácita del presidente ruso Putin. En 2018, el propio jefe de Estado felicitó a la Organización de Espionaje y Sabotaje por motivo de su centenario.
3: Nuestros oficiales de inteligencia, tal como está arraigado en la tradición militar rusa, nunca han dado un paso atrás y siempre han cumplido sus órdenes con rigor.
0: Es difícil verificar la veracidad de tal afirmación, pero lo que está claro es que Dios no abandonó lo que había comenzado. Documentos clasificados revelan que los siguientes viajeros, un joven bielorruso con residencia en España y un joven ruso, llegaron a Lituania en un avión procedente de Suiza. Su cometido era terminar la misión. Una cámara de seguridad captó el momento en que uno de ellos provocó un incendio. Las llamas no alcanzaron a causar daños importantes.
4: Vieron las llamas, pero no se quedaron ahí esperando. Tomaron algunas fotos del incendio y se fueron. La naturaleza y otras circunstancias nos ayudaron, gracias a Dios.
0: Lituania puso a 3 personas en una búsqueda internacional.
4: Uno de ellos es ciudadano cubano y de la Federación Rusa.
0: No revelaron más detalles sobre su papel, pero los documentos clasificados a los que tuvimos acceso y fuentes de varios países confirman que Oemis Romagosa Durruti es el hombre que se hace llamar Dios.

originario de Camagüey, en Cuba. Romagosa se estableció en Petrozavodsk, una pequeña ciudad en el norte de Rusia, donde trabajaba como instructor de salsa y bachata. Las redes sociales muestran videos de sus clases y coreografías. Romagosa se casó con una mujer rusa y obtuvo la ciudadanía. En un estudio de baile en Petrozavodsk, él y su pareja figuran como los contactos principales. No está claro cómo Romagosa llegó a trabajar para los servicios secretos de Rusia. Datos filtrados a los que tuvimos acceso indican que en 2023 Romagosa podría haber tenido problemas económicos. Su nombre aparece en las bases de datos de varias entidades crediticias. Una de ellas lo menciona como empleado de una cadena de supermercados. En 2024, Romagosa se unió a varios grupos de Facebook para latinoamericanos en busca de trabajo en Europa e interesados en combatir en Ucrania. También encontramos cuentas de Telegram vinculadas a él que publicaron ofertas de trabajo en distintos grupos. Con mensajes como estos, tendió la trampa para captar agentes desechables. Las acciones de Romagosa no causaron grandes daños materiales, pero más de 2 años después de los ataques, diferentes autoridades europeas siguen ocupadas con el caso. Y aquellos a quienes engañó para que participaran en los sabotajes planeados por Rusia tendrán que enfrentarse a las consecuencias durante años.

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2: El petróleo y el comercio mundial vuelven a estar bajo presión. Los rebeldes hutíes de Yemen, respaldados por Irán, atacan otra vez a Arabia Saudita, que a su vez responde con bombardeos. La ofensiva hutí en la costa del Mar Rojo amenaza ahora con abrir otro frente en la creciente crisis en Oriente Medio. Con este y más titulares, arrancamos. Arabia Saudita y Egipto reclaman garantizar la navegación en el Mar Rojo mientras los hutíes consolidan su control sobre el estrecho de Bab el Mandeb, una ruta clave para las exportaciones saudíes de petróleo hacia Europa. Y en este contexto, justamente en Alemania, los precios del combustible se están disparando y no solo es un problema para los consumidores, también para el gobierno de Friedrich Merz, en un momento de debilidad política y baja popularidad del canciller alemán. Y además, más voces se suman por un freno al desarrollo descontrolado de la inteligencia artificial. Un cofundador de Anthropic pide un interruptor de emergencia obligatorio para sistemas peligrosos, mientras Trump apuesta por acelerar la carrera frente a China. Bienvenidos a DW Noticias. Soy Leandro Fest. Gracias por elegirnos. Lo que comenzó con la guerra desatada por Estados Unidos e Israel contra Irán a fines de febrero terminó con el ya famoso estrecho de Hormuz bloqueado, el petróleo aumentando cerca de un 50% al día de hoy y los precios disparándose en todo el mundo. Ahora, esto puede replicarse en otro estrecho estratégico. Hablamos de Bab el Mandeb, una vía clave para el petróleo saudita y para el comercio mundial. Los rebeldes hutíes, respaldados por Irán, avanzan por la costa del Mar Rojo. Arabia Saudita responde y la crisis regional se profundiza.
3: El aeropuerto de Moka, abandonado y presuntamente bajo control hutí, aparece en estas imágenes difundidas el martes por el grupo rebelde yemení respaldado por Irán. Los hutíes tomaron el control de la ciudad portuaria hace apenas unos días. Las consecuencias de los combates aparecen supuestamente en estas imágenes no verificadas, emitidas por la cadena Al-Masira, controlada por el grupo. Moka cayó después de que, según informes, el presidente estadounidense Donald Trump rechazara 2 solicitudes urgentes del príncipe heredero saudita Mohammed bin Salman para intervenir mediante ataques aéreos. Desde entonces, los hutíes han tomado el control de las estratégicas islas Hanish, en el sur del Mar Rojo. Estas conquistas forman parte de una ofensiva relámpago con la que el grupo ha logrado avances a lo largo de la costa yemení del Mar Rojo, arrebatando territorios a las fuerzas gubernamentales respaldadas por Arabia Saudita. Moka es la principal puerta de acceso septentrional al estrecho de Bab al-Mandeb. Arabia Saudita ha utilizado este paso marítimo para exportar millones de barriles de petróleo desde que la guerra entre Estados Unidos e Irán provocó el cierre efectivo del estrecho de Hormuz. Alrededor del 12% del comercio marítimo mundial atraviesa el estrecho de Bab al-Mandeb, por lo que su control tiene una enorme importancia estratégica. Los hutíes también están intensificando sus ataques contra el propio reino saudita, causando daños a edificios e hiriendo a civiles. Los rebeldes aseguran que se trata de represalias por anteriores bombardeos sauditas contra sus posiciones. Los hutíes han centrado sus ataques en infraestructuras petroleras. La semana pasada, un ataque dejó fuera de servicio el crucial oleoducto saudita Este-Oeste. Las autoridades sauditas afirman que las reparaciones podrían prolongarse entre 3 y 5 semanas. Tras la negativa de Washington la semana pasada, Riad busca ahora apoyo militar en otros países para contener a los hutíes. Arabia Saudita ha solicitado ayuda al Reino Unido y el príncipe heredero Mohammed bin Salman ha viajado al Cairo para atender la crisis.
2: Y todo tiene que ver con todo, especialmente con la economía, y por eso está Paco Furío con nosotros.
4: Así es, Leandro. Sube el petróleo y suben los bonos. Mientras se acumulan las crisis en Oriente Medio, el precio del petróleo continúa al alza. El barril de Brent ya ronda los $108 y el temor a un nuevo repunte de la inflación está trasladando la tensión a los mercados de deuda. De hecho, la rentabilidad del bono estadounidense a 10 años ha alcanzado hoy su nivel más alto desde 2007, en vísperas de la crisis financiera global. Los inversores cada vez exigen un interés más alto para comprar.

0: deuda estadounidense. El rendimiento del bono a 10 años llegó al 5,02%, un nivel que no se veía desde hace 19 años. La subida responde a la persistencia de la inflación, que se sitúa en el 3,4%, y a las expectativas de los mercados de que la Reserva Federal pueda volver a endurecer su política monetaria con una nueva subida de los tipos de interés. Pues precisamente debido al aumento de los precios de la energía en Europa, vuelve a abrirse el debate de ¿es necesario reactivar las medidas de alivio? Lo que está ocurriendo aquí en Alemania, un tema de más sensible en un momento de varias elecciones a nivel regional. El canciller Merz ha anunciado ya que se activarán medidas para proteger a los consumidores, pero todavía no ha dado los detalles.
1: En Alemania, los precios de los combustibles se disparan mientras se prolonga el conflicto con Irán y el estrecho de Hormuz permanece cerrado. El precio de la gasolina alcanzó un nuevo máximo el pasado domingo, mientras que el diésel se acerca a los récords registrados en abril, poco después del inicio de la guerra entre Estados Unidos e Israel contra Irán. Es una locura, está claro que va a seguir subiendo, no bajando.
2: Mi familia vive en Aquisgrán y ahora mismo voy de regreso, pero por desgracia no puedo hacer el viaje con el tanque vacío.
1: Acaba de pasar el mediodía y me han cobrado el precio de ayer. He tenido suerte. Para aliviar la situación, el gobierno alemán redujo durante 2 meses los impuestos sobre los combustibles. Sin embargo, todavía no existe un acuerdo sobre las medidas que deberían adoptarse ahora. El canciller alemán asegura que están trabajando junto con las autoridades regionales en un nuevo paquete de apoyo y que pronto se presentarán las propuestas. La situación en Oriente Medio se está agravando, los precios de la energía están subiendo y también los de los combustibles. Para muchas personas que necesitan el coche a diario, se ha alcanzado un límite difícil de soportar. Por eso mantenemos un estrecho diálogo dentro del gobierno federal y con los estados federados. Creo que debemos actuar. Las medidas concretas aún no se han decidido, pero muy pronto presentaremos una propuesta. Mientras aumenta la presión sobre el gobierno alemán, por ahora los conductores siguen a la espera de conocer los detalles.
0: Y nos vamos hasta Frankfurt para ampliar este tema con nuestro compañero Ezequiel Daray. Saludos, Ezequiel. El precio de la energía se ha disparado en Alemania. El gobierno anunciará medidas en breve. ¿Qué podría hacer para contener las subidas?
3: Bueno, Paco, en el corto plazo, paliativos, como volver a reducir el impuesto a los combustibles. Hay una franja, un máximo y un mínimo que establece la Unión Europea. Bueno, se podría llevar hasta el mínimo para traer un alivio. Suspender o quitar el impuesto al dióxido de carbono que muchos critican. Y después hay otras medidas. Por ejemplo, los socialdemócratas proponen poner un tope máximo al precio del combustible. Viniendo de Latinoamérica, puedo decir que vengo del futuro y cada vez que se intenta hacer esto, mágicamente desaparece la oferta y lo único que van a lograr son colas en las gasolineras. La única manera es aumentar la oferta. ¿Y por qué? Porque la matriz energética de Alemania, más allá del avance de las renovables, en un 62% depende del petróleo, del gas y del carbón. Por eso se necesita conseguir más de eso que Alemania no tiene y lo tiene que importar. Por eso, por ejemplo, el viaje de Badeful la semana pasada a Algeria para tratar de conseguir un acuerdo por el gas, dado que es un gran productor. Bueno, se necesitan muchos más acuerdos como este.
0: Y hoy conocimos también el dato de la inflación mayorista aquí en Alemania, la más elevada en más de 3 años. ¿Cuánto influyen los costos energéticos en este índice?
3: Bueno, clave, Paco, y hay un dato que es tremendo, 6,8% en forma interanual, o sea, comparado con el año pasado, y podremos decir, bueno, el año pasado la energía obviamente era más barata, 1% respecto del mes anterior, es decir, se está acelerando. Y la guerra y el aumento de los precios de los hidrocarburos es clave, porque en febrero la inflación mayorista era del 1,2%. En marzo, ya con la guerra, pasa al 4% y del 4% fue escalando rápidamente hasta el 6%. Y obviamente esto es una formación de precios, con lo cual muchos de estos precios se van a trasladar luego a la inflación que paga el consumidor por la energía. Y no se ha disparado más porque hay un efecto no buscado, que es la caída del precio de los alimentos. 18% cayeron los precios de los animales vivos, porque China, en respuesta a las medidas antidumping de Europa, cerró las importaciones de cerdo desde Europa, y por ejemplo, mucho del cerdo español que no se puede exportar a China

0: se está localizando en Alemania y eso ha reducido los precios. Bueno, eso está contenido, si no la inflación sería todavía más alta.
1: Gracias, Ezequiel, desde Frankfurt. Y otra de las razones por las que el mercado energético global está tensionado es, como saben, por la guerra de Ucrania. Ayer mismo el presidente Trump anunciaba en su red social un presunto acuerdo entre Ucrania y Rusia para no atacar sus respectivas infraestructuras energéticas. Pero tanto Moscú como Kiev han lanzado ataques en las últimas horas mostrando la debilidad de este anuncio hecho por el presidente estadounidense.
2: Drones rusos atacaron Kiev el martes pasado. Según las autoridades ucranianas, entre los objetivos alcanzados figuraban dos gasolineras, instalaciones portuarias e infraestructuras energéticas. Dos personas murieron. Como respuesta, Ucrania atacó una refinería rusa y varias fábricas de drones, según afirmó el presidente Zelensky. Este nuevo ataque ucraniano se produce después de que el presidente Donald Trump anunciara que Kiev había aceptado dejar de atacar infraestructuras energéticas rusas. Según Trump, Moscú habría asumido el mismo compromiso. El ministro de Exteriores ucraniano agradeció los esfuerzos a Washington.
3: Acogemos con satisfacción los esfuerzos de Estados Unidos por lograr el denominado alto el fuego energético. Ucrania está dispuesta a aceptar ese alto el fuego. Nuestros socios conocen nuestra posición. Además, existen varias propuestas de nuestros socios más cercanos y de otros socios internacionales sobre cómo avanzar en esta vía y lograr conjuntamente un alto el fuego energético.
2: La propuesta de Trump de una tregua en los ataques a infraestructura energética fue bien recibida tanto en Kiev como en Moscú, pero el Kremlin subraya que eso solo no basta. También quiere poder exportar su petróleo sin restricciones.
3: Es importante aclarar lo siguiente: garantizar el funcionamiento de las refinerías de petróleo y aumentar la producción de derivados no resuelve totalmente el problema. Lo importante es que los derivados lleguen a los mercados internacionales.
2: Con esto, Rusia pretende que se levanten las sanciones y ambas partes exigen garantías para un alto el fuego. Por ello, persisten las dudas sobre si se alcanzará un acuerdo tanto en Moscú como en Kiev.
1: Y vamos ahora con un resumen de otros hechos que también son noticia en esta jornada. La falta de lluvias asociada al fenómeno del Niño podría forzar una nueva reducción del tráfico de barcos en el Canal de Panamá. La autoridad que gestiona el cruce interoceánico contempla limitar los tránsitos a una media de 29,5 embarcaciones al día. El recorte comenzaría a aplicarse en octubre, según un borrador del plan presentado ante el Parlamento panameño. Desde este martes, más productos canadienses están sujetos a un arancel del 50% al entrar al mercado estadounidense. Se trata de una escalada del conflicto comercial entre Washington y Ottawa. Los productos afectados van desde vehículos de pequeño tamaño a pieles, pasando por cañerías de aluminio. Si no hay un acuerdo que lo evite el próximo 29 de septiembre, Estados Unidos aplicará aún más represalias comerciales contra su vecino canadiense. Aparcar el coche antes de tomar un avión puede ser una tarea complicada, sobre todo en un aeropuerto por el que pasan millones de pasajeros. En el londinense Gatwick han encontrado una solución con ayuda de la inteligencia artificial. Allí, robots recogen los vehículos de los viajeros y se encargan de estacionarlos de forma autónoma, con una precisión de hasta 2 centímetros.
4: El aeropuerto londinense de Gatwick asegura ser el centro aéreo de pista única más transitado de Europa. El año pasado recibió a 43,2 millones de pasajeros. Muchos llegan en automóvil. Ahora hay una nueva forma de estacionar. El conductor deja el vehículo en una de estas cabinas, lo cierra y se lleva las llaves. A partir de ahí, un robot se encarga del resto. Levanta el coche desde las ruedas sin necesidad de acceder al interior y se lo lleva.
5: La tecnología en nuestro estacionamiento robotizado tiene un papel importante. Mejora la eficiencia, la eficacia y la experiencia del cliente. Usamos la tecnología, aunque somos conscientes de que debemos ser cuidadosos con la forma en que la utilizamos.
4: El robot traslada el automóvil hasta una zona cerrada al público y vigilada las 24 horas. El acceso está controlado mediante reconocimiento automático de matrículas y el recinto cuenta además con iluminación y una valla perimetral. Algunos pasajeros ya están utilizando el nuevo sistema.
5: Reservar por internet fue muy fácil y también encontrar la salida. Es rápido, sencillo de utilizar y siento que mi coche va a estar muy seguro. Quizás lo elegí un poco por la novedad, para ser sincero, pero también porque el precio era competitivo.

0: sitio. Ya tuve alguna mala experiencia en estacionamientos, algún golpe en el coche o algo así. Esto costaba quizás 5 o 10 libras más, así que pensé, ¿por qué no?
1: Los robots fueron desarrollados por Stanley Robotics. Gracias a un software basado en inteligencia artificial, pueden maniobrar con una precisión de hasta 2 centímetros. Así los coches quedan perfectamente alineados y se aprovecha mejor el espacio disponible. Al menos aquí, encontrar estacionamiento ya no depende de la habilidad del conductor.
2: Dejamos ahora la economía. Más noticias.
3: Más noticias y tenemos que retomar el contexto bélico, Paco, concretamente en Lituania, donde un dron fue derribado por aviones de combate de la OTAN tras penetrar en su espacio aéreo. Según el presidente de ese país, de Lituania, Gitanas Nauseda, el aparato procedía supuestamente de Bielorrusia. Los restos de la aeronave no tripulada cayeron en una zona rural sin causar daños y se trata de la primera vez que un dron es derribado sobre territorio lituano. El ministro de Asuntos Exteriores del país báltico aseguró que la OTAN permanece alerta, comprometida y preparada, fueron sus palabras, ante este tipo de incidentes que se suman a una serie de incursiones aéreas en el flanco oriental de la alianza. Y apenas horas antes de este incidente, en otro episodio de tensión en el Báltico, un buque de guerra ruso disparó 2 bengalas de emergencia contra un helicóptero del ejército danés que realizaba tareas rutinarias de vigilancia sobre una fragata rusa. El ministro de Defensa de Dinamarca asegura que se trata de una nueva escalada.
4: No voy a especular sobre qué provocó la reacción de Rusia. Es un patrón nuevo, diferente de lo habitual, y una muestra de que Rusia está asumiendo cada vez más riesgos. Estamos viendo un patrón en toda Europa en el que Rusia está poniendo a prueba los límites con sus acciones. Seguimos muy de cerca esta situación.
3: El periodista Ricardo Marquina es nuestro especialista en la región y nos ayuda ahora a ampliar más esta noticia. Y lo vemos, Ricardo, gracias por estar ahí. Y la pregunta es, Ricardo, ¿qué mensaje está enviando Rusia al disparar esas bengalas contra un helicóptero del ejército danés?
5: Muy buenas noches desde el Báltico. Rusia está intentando mostrarse a sí misma como más agresiva, específicamente en el Báltico. Recordemos que después de que Finlandia y Suecia se uniesen a la alianza, este pequeño mar, el Báltico, ha quedado prácticamente como un lago de la OTAN. Rusia quiere decir con este tipo de acciones que sigue presente allí y que va a tomar pasos agresivos para defender su derecho a moverse libremente por las aguas internacionales. Pero este ha sido un movimiento extremadamente riesgoso, una apuesta demasiado alta quizás, porque esa bengala perfectamente podría haber causado una desgracia, un derribo de ese helicóptero, muertes de soldados daneses y habernos puesto a todos en una confrontación entre el ejército de la OTAN y el ejército ruso. Un riesgo demasiado alto que demuestra que Rusia está dispuesta a estar cada vez más agresiva en esta región de Europa.
3: Quisiera ampliar lo que estás hablando sobre la OTAN en ese sentido, Ricardo. El otro incidente de hoy que hablamos antes es el del dron derribado en el espacio aéreo lituano que supuestamente procedía de Bielorrusia, que es principal aliado de Moscú en Europa. ¿Hablamos de 2 incidentes aislados o de una posible estrategia de Rusia para poner a prueba a la OTAN?
5: Serían aislados si fuesen aislados, pero tenemos el episodio de la fragata, el dron de hoy, pero el dron del domingo. Una situación muy similar pasó también en Lituania. Lo que pasa es que hoy ese dron ha sido derribado por cazas italianos, pero el domingo otro dron salió de Bielorrusia, que es de facto una extensión más de Rusia, y se fue hasta Kaliningrado por lo que se conoce como el Corredor de Suwalki, un territorio lituano que une, que separa, mejor dicho, el enclave de Kaliningrado en el oeste y Bielorrusia en el este. Todos los expertos coinciden en que en caso de una confrontación directa entre la OTAN y Rusia, será este corredor de Suwalki, territorio lituano, lo primero que Rusia querrá conquistar militarmente. Con lo cual, lo que podríamos estar viendo estos días es un test por parte de Rusia para saber cuán rápido y de qué manera tan efectiva las fuerzas de la OTAN reaccionan en este pequeño corredor de Suwalki.
3: Ricardo Marquina, desde Tallinn, muchas gracias, como siempre, por tu completo análisis.
5: A vosotros.
3: Y cambiamos de tema. El cofundador de Anthropic, Jack Clark, se une a los cuestionamientos planteados en los últimos días por varios ejecutivos y empleados de las principales empresas de inteligencia artificial y pidió este lunes que se regule la IA. Clark declaró que tal vez sea necesario que la industria adopte de manera obligatoria lo que llamó un interruptor de emergencia para la inteligencia artificial peligrosa, que pueda ser supervisado por un tercero. Agregó que la mayoría de los laboratorios cuentan con maneras para poder desconectarlo, pero que podría ser necesario que legisladores impongan su uso. Unos días antes, Demis Hassabis, jefe de IA de Google, y Elon Musk también apoyaron reducir el ritmo de investigación. El presidente de Estados Unidos, Donald Trump, en cambio, considera que su país debe acelerar para ganarle a China la carrera por el dominio de la inteligencia artificial.
6: La IA en los países tiene que concomitantemente estar regulada a protocolos, a sistemas normativos, a los cuales se ajuste y no pueda provocar lo que sea una amenaza a los derechos humanos o a las personas en sí.
7: Sí, sí, me parece una amenaza fuerte para el futuro, la verdad, porque está avanzando muy rápido, entonces es como que no sabemos a qué punto puede llegar. Y en trabajos como, no sé, la medicina o cosas así, la gente prefiere a veces preguntar a una IA en vez de ir al médico, entonces es peligroso para la gente que no está informada sobre la calidez, ¿no?, de estas inteligencias artificiales y más que nada de hasta qué punto puede llegar, no sabemos.
8: Debe haber un control sí o sí y ese control debe ser por parte del Estado. Los gobiernos de turnos deben focalizarse en trabajar, en avanzar en leyes, legislaciones que protejan al ciudadano frente a las nuevas tecnologías, particularmente la inteligencia artificial. Un control que debe ser estatal y que no debe quedar en manos de las corporaciones.
3: Ciudadanos en distintos lugares de Latinoamérica dan su opinión, pero también un experto, Matías Carlson, ingeniero experto en inteligencia artificial, nos habló desde Buenos Aires de los aspectos más relevantes de esta preocupación mundial sobre este tema.
9: Están usando inteligencia artificial para mejorar la inteligencia artificial. O sea, la inteligencia artificial se está mejorando a sí misma y nosotros empezamos a dejar de entender algunas cosas que hace. Estos comportamientos que tiene la IA, que sucedieron ya en muchas ocasiones, están evolucionando entre sí mismos, no es que nosotros los estamos evolucionando hoy en día. Y el problema es cuando esto empieza, una IA más inteligente empieza a entrenarse a sí misma, esto se empieza a volver exponencial y nosotros perdemos completamente de vista qué es lo que puede llegar a ser esa IA. Yo creo que la única forma de garantizar que la IA se desenchufe es volviendo a la Edad Media, básicamente cortando, rompiendo todo lo que sea electricidad, sistemas de datos, desenchufando todo Internet. Creo que es la única posibilidad. Está demasiado metido en todos lados. Es un poco difícil hoy en día que exista un enchufe, me parece, para sacarla.
3: Ponemos ahora mismo el foco en América Latina, donde en Venezuela el exministro venezolano Alex Saab se declaró culpable en Miami de conspiración para lavado de dinero y transacciones financieras ilícitas tras alcanzar un acuerdo con la Fiscalía estadounidense. El exministro del régimen chavista admitió su participación en un esquema de fraude, sobornos y ocultamiento de fondos y negó haber sido amenazado para aceptar su culpabilidad. El acuerdo podría implicar una pena máxima de 20 años de prisión. La sentencia definitiva se espera para enero. El caso está relacionado con supuestos actos de corrupción en un programa venezolano de asistencia alimentaria conocido como CLAP y cobra relevancia por los procesos judiciales abiertos contra Nicolás Maduro en Estados Unidos. En Costa Rica crece la tensión entre el gobierno de la derechista Laura Fernández y el Poder Judicial. El Ejecutivo impulsa un conjunto de reformas al sistema de justicia. Miles de manifestantes salieron a las calles para expresar su preocupación por la democracia del país.
10: En Costa Rica, la tensión entre el gobierno de la derechista Laura Fernández y el Poder Judicial se trasladó este lunes a las calles. Miles de personas participaron en San José y otras provincias en una protesta en defensa de la democracia y la división de poderes. El país atraviesa un creciente enfrentamiento político por las críticas del Ejecutivo al Poder Judicial y por el conjunto de reformas del sistema de justicia que impulsa la mandataria costarricense. La presidenta costarricense en el poder desde mayo acusa al Poder Judicial de no actuar con suficiente firmeza frente al avance del crimen organizado. Por su parte, opositores a la reforma temen que el gobierno debilite la independencia judicial y amplíe su poder.
11: No sé qué pasa con el costarricense, que no entienden lo que está pasando y en el riesgo que está el país. Ellos quieren tener todo el poder, Eso es lo que quieren, todo el poder.
12: Que seguimos siendo el país que siempre hemos sido, un país donde hay comunicación abierta, donde tenemos libertades expresas y que no nos rindamos, que demos lugar al optimismo, que creamos en nosotros como pueblo.

La crisis institucional se ha agudizado en los últimos meses por los ataques verbales de la presidenta contra magistrados y por sus afirmaciones de que el narcotráfico ha penetrado el Poder Judicial y la policía. El Poder Judicial y sectores de la oposición

0: debilite los contrapesos democráticos en uno de los países más estables de América Latina.
1: El histórico líder indígena brasileño Raoni Metictuire, símbolo internacional de la defensa de la Amazonía, padece cáncer del aparato digestivo y recibe cuidados paliativos. El Instituto Raoni informó que el cacique de 94 años recibe asistencia médica domiciliaria en el estado de Mato Grosso. En los últimos meses, Raoni sufrió varios problemas de salud y en junio fue operado en Sao Paulo por una obstrucción intestinal provocada por el tumor. Debido a su edad y a los riesgos de tratamiento más agresivos, los médicos optaron por cuidar paliativos. El líder del pueblo Kayapó lleva décadas defendiendo los derechos indígenas y la protección de la Amazonía, una lucha que lo convirtió en una figura reconocida internacionalmente. Y más noticias destacadas este martes. La ciudad de Nueva York ha presentado una demanda contra una nueva normativa migratoria federal de la administración Trump. La regla que entrará en vigor este viernes permitirá denegar la residencia permanente a quienes las autoridades consideren que pueden convertirse en una carga pública. El cohete europeo Vega C puso en órbita con éxito los satélites Sentinel 3C y Flex diseñados para mejorar la detección de fenómenos extremos ligados al cambio climático. Con este lanzamiento, Europa busca reforzar su capacidad para responder a eventos climáticos. Y terminamos en Lima, Perú, donde las ferias se llenan de papapolos, camisetas con el rostro y frases alusivas al Papa León XIV, a la espera de su visita a Perú, prevista para el 11 al 16 de noviembre. La llegada del llamado Papa peruano genera una gran expectación. Según una estimación del gobierno, se cree que la visita movilizará a más de 3,1 millones de visitantes en todo el país. En su sexto viaje internacional, León XIV regresará a Perú, donde ejerció durante más de 20 años de vida pastoral antes de ser elegido pontífice. Y hasta aquí llegamos, pero hay mucho más en nuestras redes sociales. Gracias a un equipo que trabaja constantemente para ustedes. En nombre de ese equipo me despido. Hasta una nueva edición de DW Noticias.

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0: Aquí estoy de nuevo. Soy Lucas desde Berlín. Me encanta viajar y espero que a ustedes también, porque estoy más que motivado para acompañarlos en esta nueva edición de Escápate, el programa de viajes de Deutsche Welle. Qué bueno que estén aquí. Estos son nuestros temas. Les contamos qué pueden saltarse tranquilamente cuando visiten la capital alemana. Juntos comprobamos si Sevilla se ve en la vida real tan espectacular como en las fotos perfectas de Instagram. Y nos vamos de ruta gastronómica por Galicia con uno de sus platos más populares. Empezamos en la capital alemana, aquí en Berlín. Y aunque tal vez ya hayan visto algún que otro reportaje sobre esta ciudad, el que les traemos ahora vale mucho la pena. Mi querida colega Hannah Hummel vive aquí desde hace casi 10 años y conoce la ciudad como la palma de su mano. Así que déjense llevar por ella y descubran nuevos rincones. Esto es Berlín, pero de una manera diferente.
1: Berlín es el tipo de ciudad donde hay que saber no solo qué ver, sino también qué evitar. Vivo aquí hace 10 años, así que déjenme contarles qué lugares turísticos sería mejor saltarse y qué otras alternativas harán que la visita a Berlín sea memorable. Puesto número 1, Alexanderplatz. Siempre hay turistas rondando esta plaza, pero para mí es uno de los lugares más feos, no solo de Berlín, del mundo.
2: But literally anywhere.
1: Es una plaza llena de tiendas de cadenas de ropa barata y comida rápida. Es ruidosa, está sucia, nada de interés cultural y no es agradable para estar. Lo único bueno que tiene es la vista de la torre de la televisión. Yo no subiría a la torre de la televisión, pero la construcción es realmente imponente. Es la edificación más alta de Alemania con 368 metros de altura. Fue construida por el gobierno de Alemania Oriental en la década de 1960 e inaugurada en 1969. La idea era demostrarle al mundo, especialmente a Berlín Occidental, que la RDA era moderna y capaz. ¿Deberían saltársela por completo? No, es una pieza histórica para por lo menos acercarse. Pero la entrada cuesta unos 25 euros. La cola suele ser larga, especialmente en verano. Y la vista, aunque es buena, no es mucho mejor que la que se puede tener gratis en otros lugares. Mi consejo es caminar hacia el oeste y recorrer Unter den Linden. Esta avenida está repleta de historia alemana. El paseo toma unos 25 minutos a pie y no cuesta absolutamente nada. Primero se pasa por la Isla de los Museos, un sitio declarado Patrimonio de la Humanidad por la UNESCO, junto al río Spree. Hay 5 museos top, incluido el Neues Museum, hogar de piezas icónicas como el busto de Nefertiti y tesoros del Antiguo Egipto. Si van a gastar dinero, háganlo con un pase diario para la Isla de los Museos, 24 euros. Sigan caminando hasta la Puerta de Brandeburgo. La Puerta de Brandeburgo fue escenario de algunos de los momentos más importantes de la historia. Napoleón pasó por ella, el régimen nazi también, y más tarde, en 1989, la gente se reunió aquí cuando cayó el Muro de Berlín. Visitarla es gratis y excelente lugar para fotos. Suele haber mucha gente porque es de lo más turístico que hay. Así que no recomiendo pasar mucho tiempo aquí ni venir exclusivamente para verla, pero es una visita obligada. Vamos a la izquierda. A solo unos minutos está uno de los memoriales más impactantes que visité. El memorial a los cerca de 6 millones de judíos asesinados en Europa fue diseñado por el arquitecto Peter Eisenman. Hay 2.711 bloques de concreto de distintas alturas, sin nombres ni rostros. El diseño abstracto es intencional porque genera desorientación. El concreto aísla el ruido de la ciudad. Lo único que diría sobre este lugar es que no hagan fotos o selfies irrespetuosas aquí. No es solo una obra de arte, es un memorial. La última parada del recorrido es el edificio del Parlamento alemán, el Reichstag. La cúpula de cristal fue diseñada por Norman Foster y se añadió luego de la reunificación alemana. Es posible subir y recorrerla sin pagar,

0: registrándose antes por internet. La vista es increíble. Es además intencional el simbolismo que representa una cúpula transparente sobre la sede del gobierno alemana, que permite a los ciudadanos mirar literalmente a sus representantes. Lo siguiente en mi lista de cosas que no valen mucho la pena es el Checkpoint Charlie. Está en todas las guías turísticas y lo entiendo. Fue el punto de cruce más famoso entre Berlín Oriental y Occidental durante la Guerra Fría. Aquí ocurrieron muchos intentos audaces de escape y fue escenario de un tenso enfrentamiento entre tanques estadounidenses y soviéticos en 1961. Hoy en día, McDonald's, una caseta falsa y tiendas de recuerdos. Nada profundo sobre la Guerra Fría. En su lugar, les propongo la East Side Gallery con la parte más larga que sigue en pie del muro de Berlín original, una galería de arte al aire libre. Luego de la caída del muro en 1989, más de 100 artistas del mundo vinieron a pintarlo. El resultado, una de las instalaciones de arte público más fotografiadas del planeta. Y si realmente quieren entender lo que significó el muro para las personas que lo vivieron, vengan al Memorial del Muro de Berlín en Bernauer Straße. Aquí es donde el muro dividió calles, familias y vecinos. Incluso convirtió edificios en parte de la frontera. Se conservó una sección original de la franja fronteriza, con la llamada Franja de la Muerte, que hacía que escapar fuera casi imposible. Más de 140 personas murieron intentando cruzar el muro entre 1961 y 1989. El memorial cuenta sus historias. El Centro de Documentación ofrece una explicación de cómo funcionaba el muro, con fotografías, testimonios personales y contexto histórico que ayudan a comprender la magnitud de la división. Desde la terraza se ve cómo el sistema estaba diseñado para impedir escaparse. Hablemos de comida, del Döner Kebab, porque si vienen a Berlín y no comen Döner, no conocieron Berlín. El Döner se popularizó aquí en Berlín gracias a los trabajadores inmigrantes turcos en los años 70. Pero mi consejo, no compren un Döner en las zonas turísticas, ni cerca de la puerta de Brandeburgo, ni del Checkpoint Charlie, ni de Alexanderplatz. Kreuzberg y Neukölln son dos barrios que representan el corazón de la comunidad turca de Berlín y tienen los mejores döner de la ciudad. Mustafa's Gemüse Kebab en Merindam es toda una leyenda. Eso sí, hay que hacer mucha cola, pero vale la pena, aunque en esta zona hay otros döner muy buenos. No soy amante del döner. Suelo comer falafel con halloumi. Vamos a probar halloumi salado. Pan con buena textura, exactamente lo que buscaba. Kreuzberg fue el corazón de la contracultura berlinesa en los 70 y los 80, hogar de ocupas, artistas y activistas políticos. Hoy sigue siendo una de las zonas más vibrantes de Berlín. Y un consejo extra, vayan a pasar el rato sentados junto al agua. Si tienen tiempo, visiten algunos de los muchos lagos de Berlín. El Wannsee es una excelente opción. O si prefieren quedarse en el centro, vayan al Café Am Neuensee en Tiergarten. Un patio cervecero al aire libre en el corazón del parque urbano más grande de Berlín, con un hermoso lago. Se puede alquilar un bote a remo, aunque no es una experiencia del todo tranquila ni romántica. Y se necesita práctica para manejar esto. Ahora entiendo cuál era el problema. Estaba sentada al revés, la práctica hacia el maestro. Ahora por fin puedo disfrutar en paz de una soleada tarde de verano.
1: Con todos estos buenos consejos, ya están más que preparados para venir a Berlín. Y de Alemania a España, a Sevilla. La ciudad es un auténtico imán para turistas. Y ya saben cómo funciona. Los turistas toman fotos, las suben a las redes sociales y así

0: otros descubren que es un lugar que sí o sí hay que visitar. Pues entonces parece que ahora toca ir a Sevilla, pero nosotros la vamos a mirar con lupa.
1: Con su magnífica arquitectura y sus tradiciones mundialmente famosas, Sevilla es considerada una de las ciudades que mejor representa el carácter de España. Pero Sevilla también es ruidosa, está llena de gente y hace mucho calor. En verano las temperaturas pueden superar los 40 grados. Quien no esté acostumbrado a este calor pasa todo el recorrido buscando sombra, pero vale la pena resistir. Nuestra primera parada, la Catedral de Sevilla. Fue construida entre los siglos XV y XVI, en el lugar donde antes había una mezquita. Todavía se conservan algunas partes de ella, entre ellas la Giralda, que originalmente era un minarete. La catedral es una de las iglesias más grandes del mundo y la mayor catedral gótica. Además, forma parte del Patrimonio Mundial de la UNESCO.
2: Es realmente impresionante. Nunca había visto una catedral así. Creo que es una de las tres más importantes del mundo.
1: Es muy ostentosa, con mucho bling, como decimos en Reino Unido.
2: Estuvo bonito, pero muchas zonas estaban cerradas porque al parecer pronto habrá una celebración. Fue una lástima, pero estuvo bien.
1: Para nosotros la catedral es una visita obligada. Lo mejor es reservar la entrada por internet o comprar un boleto combinado en la cercana Iglesia del Salvador. Así podrán evitar la fila como auténticos VIP. Siguiente parada de nuestra prueba. El Metropol Parasol, o como dicen los habitantes de Sevilla, las setas. El Metropol Parasol fue diseñado por el arquitecto alemán Jürgen Mayer. Su emblemática estructura futurista transformó por completo el centro de la ciudad y contrasta fuertemente con la arquitectura histórica de Sevilla. ¿Qué hay que saber entonces sobre esta construcción?
3: Lo más especial de esta estructura es que no lo parece, pero es una de las estructuras de madera más grandes del mundo. No lo parece porque está cubierta por una capa de poliuretano que lo protege de la humedad y de las inclemencias meteorológicas. La primera vez que viene un visitante descubre la estructura, que es impresionante, pero no se da cuenta que se puede subir también a nuestro mirador y observar 360 grados toda la ciudad de Sevilla.
1: Nuestro consejo, compren una entrada y disfruten desde las alturas las espectaculares vistas que ofrece el paseo panorámico. Creemos que vale la pena visitar el Metropol Parasol, de preferencia por la mañana, cuando el calor todavía es soportable. Por cierto, Sevilla es famosa por sus naranjos. Miles de ellos bordean sus calles. Pero mejor no prueben las naranjas. Son bastante amargas. Seguimos hacia nuestra tercera y última parada. Una de las plazas de toros más famosas de España. La Plaza de Toros de la Maestranza. Fue construida en el siglo XVIII y es una de las plazas de toros más antiguas y conocidas del país. Para muchos representa la gran importancia cultural de la tauromaquia en Andalucía. En Sevilla simboliza una tradición centenaria y las corridas todavía atraen a grandes multitudes. La plaza también tiene un pequeño museo. Allí pueden conocer más sobre la historia de las corridas de toros, un tema que sigue generando gran controversia. Personalmente tengo mis reparos con las corridas de toros y no termino de aceptarlas. Por eso vine un poco a regañadientes, aunque quería ver cómo era la plaza, pero estoy en contra de las corridas.
4: Bueno, yo no lo considero una cultura porque al fin y al cabo es matar a un animal y festejar la muerte de un animal.
1: Que la plaza sea una visita para ustedes depende de lo que piensen sobre las corridas de toros. El edificio, en todo caso, es impresionante. Nuestra conclusión, Sevilla se ve espectacular en Instagram, romántica, desierta e impecable. En realidad hace calor, está llena de gente y es un poco caótica. Pero eso es precisamente lo que hace que la visita sea inolvidable y valga la pena.
0: Como escucharon, definitivamente vale la pena visitar Sevilla. Y nos quedamos en España, pero ahora nos sumergimos en el sabor auténtico de Galicia, donde las empanadas no son solo

0: Un bocado al paso, con sus rellenos tan variados, se pueden compartir en forma de tarta. En Latinoamérica también hay mil variedades, pero las gallegas, dicen, son únicas. Les aviso, este reportaje les puede abrir el apetito.
1: La empanada se come en todas las ocasiones, desde cuando no tienes tiempo para cocinar o cuando tienes una celebración de muchas personas y es una comida muy fácil y te la puedes llevar a cualquier sitio porque no necesitas plato. Soy Antía Fernández, la quinta generación de la panadería Pallares, que llevamos 150 años en Sarria elaborando empanadas y zocas, que son otra de las especialidades de nuestra familia. Los ingredientes más importantes para una empanada, primero es la masa, que para eso necesitamos harina, agua, masa madre y sal. Y después el relleno, que puede ser de diferentes sabores. Hoy vamos a hacer empanada de tocino de porco celta. Los ingredientes más importantes son tocino, chorizo, los vegetales que tenemos, pimiento y cebolla, y la sal. Y un pequeño secreto, que es un poco de aceite. Hay diferentes tipos de harina para hacer la empanada. La más popular es la harina de trigo, pero en esta zona tenemos trigo, le llamamos trigo del país, que es un trigo un poco más oscuro porque se crece en zonas de sombra. El trigo de maíz es típico de las zonas de la costa. En la zona del interior no es muy popular y no se hacen empanadas, porque la gente después de la guerra, cuando había mucha pobreza en España, la gente eran las empanadas que comía de maíz. La masa madre es lo que nos ayuda a que nuestra masa crezca en el horno. Puede usarse levadura química o podemos usar la masa madre, que es natural. Ahora vamos a separar la masa en dos partes. Una parte para la parte de arriba y una parte para la parte de abajo, que es un poco más grande. Ahora vamos a dejar la masa fermentando. La tenemos que dejar reposando una hora, hora y media aproximadamente, y la vamos a llevar a un lugar más caliente. Estamos preparando una empanada de porco celta, que es una de las más típicas del interior de Galicia. La comían todas las personas, por ejemplo, para las fiestas, era una empanada muy típica de las fiestas, o también en las épocas de mucho trabajo en el campo, cuando se gastaba mucha energía y necesitabas comidas fuertes. Preparamos el relleno, que lleva tocino de porco celta, chorizo, cebolla y pimiento, y un poquitín de sal. El tocino de porco celta es especial porque tiene mucha grasa, como se puede ver aquí, y lo que hace que luego, una vez que se cocina la empanada, suelte toda la grasa y queden unas empanadas muy jugosas. Los chorizos que usamos también son de porco celta.
2: Toda la carne integrada en una empanada de masa madre, la jugosidad es increíble. En esta granja es un animal de cerdo celta que es autóctono en Galicia. Soy Carlos Teijeiro, soy el propietario de esta explotación ecológico y es la única que existe en España y tan solo hay 5.000 cerdos anualmente en el mundo. En los años 50 solo había cerdo celta. Son cerdos de crecimiento muy lento y debido a las grasas, que son muy saludables, pero es un contenido de grasa, digamos que daba poco rendimiento. Entonces, sobre todo aquí en España, en la época de la posguerra, interesaba más cerdos que crecieran mucho más rápido, se penalizaba la calidad, pero lo que primaba ahí era el nivel del dinero, claro. Entonces, digamos que entró en peligro de extinción. Es un concepto diferente, es único en Galicia. Lo que intentamos es conseguir que el animal viva como en los años 50, la cuestión, pero aportando pues bioseguridad. A partir del tercer mes, el animal vive totalmente en libertad. Es una raza que la grasa es cardiosaludable y es muy jugosa. Entonces, es un animal que necesita moverse también para que se infiltre la grasa bien. Y entonces, ¿cómo se consigue? Es así. Es decir, aquí son 22 hectáreas en una sola pieza. Pues están repartidos por toda la extensión. Estos comen castaña, bellota, seta, todo el brote, es decir, todo el brote que da este bosque atlántico.

0: cortando todos los ingredientes y luego los mezclamos y se les echa un poquitín de sal. La parte de arriba de la empanada tiene que ser un poco más fina y la de abajo un poco más gruesa para que pueda soportar todo el peso de los ingredientes y no se rompa en el horno. Y luego estos ingredientes se estiran sobre la masa de la empanada. Luego se lo echamos a la empanada, la tapamos toda. Es muy importante cerrar bien la empanada para que cuando con los vapores en el horno se hinche, no se rompa. Y aparte de que queda más bonito para el cliente, también conserva mucho mejor el sabor, porque todos los aromas y todos los vapores se quedan dentro de la empanada y no se quedan en el horno. Ahora vamos a hacer una de las cosas más importantes, que es hacer el agujero de la empanada, que es para que en el horno no se hinche y pueda respirar. Y por aquí echa el vapor de cocinarse. Normalmente en todas las empanadas, al terminarlas, se echa un poco de aceite de oliva por el agujero. En esta no vamos a echar porque el tocino de porco celta ya es muy jugoso y no necesita más aceite. Y ya está la empanada lista para el horno.
1: La empanada es muy popular en todo el territorio, en ciudades grandes y en pueblos pequeños, pero es cierto que en el Camino de Santiago está especialmente presente porque los peregrinos podían viajar con ella, podían comprarla en las distintas localidades y eso hace que también se hayan desarrollado pues algunas variedades y algunos tipos específicos en distintos pueblos del Camino de Santiago. Hola, soy Jorge Guitián, soy periodista gastronómico y llevo 8 años investigando la cultura y la tradición de la empanada en Galicia para escribir un libro sobre ellos. No hay una única receta de la empanada. Cada comarca y muchas veces cada pueblo tiene su propia receta. En la zona de la costa se cocinan con productos del mar, con pescado, con marisco. En el interior es más habitual cocinar empanadas con carne, incluso con verduras o con patatas. Y tenemos cientos de recetas por toda Galicia. La historia de la empanada en Galicia es muy antigua. De hecho, no sabemos cuándo tiene su origen, pero sí podemos decir que lleva cientos de años con nosotros. Aquí, en la ciudad histórica, tenemos 2 esculturas medievales en las que se representan empanadas. Una de ellas está en la catedral, en el Pórtico de la Gloria. Son dos imágenes muy distintas. La que está en la catedral representa a una persona que está condenada en el infierno y está tratando de comer una empanada, pero hay un diablo que no se lo permite con una cuerda, pero está intentando llevarse a la boca una empanada grande. En el otro edificio, en el Palacio del Arzobispo, en el Pazo de Xelmírez, en el Salón de Banquetes, hay una escultura en la que se ve un banquete medieval, una gran mesa con los invitados, la gente noble de la ciudad, el obispo, y en el medio de la mesa hay una gran empanada. El origen pudo venir por dos vías diferentes. Uno de ellos probablemente con la invasión musulmana en la Edad Media, porque en el norte de África ya se preparaban cosas parecidas a las empanadas, y la otra desde el norte de Europa, cuando en el siglo V, en el siglo VI, llegaron a la península ibérica pueblos germánicos, los suevos, los visigodos, y con ellos trajeron elaboraciones que en el norte están documentadas ya en esa época. Probablemente los cocineros que viajaron en las naves de los descubridores, de los españoles, incluso de los portugueses que fueron a América en el siglo XVI, llevaron la idea de la empanada, la tecnología, sabían preparar esta receta y una vez en América pues podías rellenarla con cualquier ingrediente autóctono. Cada país y cada región tiene sus variedades, sus tipos de masas y es muy interesante porque se fusiona una técnica que llegó de Europa en algunos casos con ingredientes autóctonos como puede ser el maíz o incluso con la harina de yuca.
0: Los clientes que vienen a nuestra panadería sin duda prefieren la empanada de carne, que es la más popular, la de carne o la de tocino. La temperatura para cocinar la empanada que recomendamos son unos 180 grados, aproximadamente 50 minutos, una hora, dependiendo del tamaño de la empanada. Y al final, el pequeño secreto, que es echar un poco de aceite una vez que la empanada sale del horno. Vamos a echarle un poquitín. La empanada en España se come en todas las ocasiones, especialmente en las celebraciones. Y como no necesitas cuchillo, es un alimento muy práctico para comer cuando estás de viaje.
2: no voy a perder tiempo. Voy a salir de este estudio lo antes posible a buscar unas empanadas por aquí en Berlín. Pero, ¿serán tan ricas como las de Galicia? Pues ya veremos. De todas formas, muchas gracias por su atención. Espero que hayan disfrutado del programa. La próxima semana estaremos de vuelta con más viajes. Hasta entonces. Chao, chao.

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7: En una competición o en un conflicto real. Si eres atleta, tienes una buena base para ser soldado. En el gimnasio o en el campo de batalla.
8: Pase lo que pase, me pondré el uniforme y lucharé por Letonia, por su independencia.
7: Sobre hielo o en el frente de batalla.
8: Si muero, al menos sería con honor.
7: Como se suele decir, si quieres la paz, prepárate para la guerra. En los países bálticos, la defensa se ha convertido en un tema central debido a la guerra de Rusia en Ucrania. Esto afecta no solo la vida de los ciudadanos comunes en Letonia, Lituania y Estonia, sino también la de sus atletas. Su preparación física es ideal para el rigor de la vida en el servicio militar. Tres naciones independientes en el lado oriental de la Unión Europea, en la frontera con Rusia. Al igual que el resto del continente, han dedicado los últimos años a rearmarse. Desde 2023, un año después de la invasión rusa a Ucrania, jóvenes como Robert Glasers están obligados a cumplir el servicio militar.
8: Todos los jóvenes deberían pasar por esto. No estoy tratando de convencer a nadie, pero es importante experimentarlo para comprender lo que significa llevar el uniforme y combatir.
7: Para un corredor de competición como Roberts, una pausa de 11 meses en un programa muy exigente y de riesgo en el ejército no es algo positivo.
8: Estas son medallas del campeonato letón del año pasado. Y estas son del campeonato báltico, donde se compite con los mejores atletas de Estonia y Lituania.
7: ¿Cuántas veces fuiste campeón de Letonia?
8: Unas 14 veces.
7: Si Roberts no cumplía con su deber patriótico, debía afrontar las consecuencias.
8: Lo primero que pensé fue, así no me reclutarán. Hablé con el entrenador sobre la necesidad de ir, aunque todavía no tuviera grandes metas en el deporte. Así que fui durante 11 meses y empezó a gustarme.
7: Pero, ¿podrá Roberts combinar sus sueños deportivos con sus deberes militares? Estar en buena forma física no solo beneficia a las Fuerzas Armadas, sino a los propios soldados.
8: En las primeras semanas nos hicieron una prueba de aptitud física para evaluar las capacidades de todos los soldados. De más de 300 personas, solo 7 la pasaron. Yo fui uno de ellos. Sinceramente, ayuda mucho.
7: De joven, la carrera militar nunca le llamó la atención a Jonas. Sin embargo, el servicio militar obligatorio, reintroducido en Lituania en 2015, le permitió descubrir una nueva faceta en las Fuerzas Armadas, como su camino con el deporte. Ahora juega en el equipo de hockey sobre hielo del ejército.
8: El hockey me ayudó mucho con la salud mental y en especial a lidiar con el estrés.
7: Sin embargo, las cosas no siempre salen como se espera. No es la primera vez en una temporada complicada que el equipo de Jonas pierde un partido. Pero ni su vida en el ejército ni su actitud hacia el hockey serían las mismas sin la fortaleza que su deporte favorito siempre le ha brindado.
8: Cada partido es un viaje. Cada juego, cada temporada es una experiencia nueva. Al menos para mí este recorrido ha sido muy difícil. A veces hay que soportar el mal momento y aceptarlo, porque al fin y al cabo, en el deporte, se trata de ganar y perder.
7: Jonas nunca imaginó que jugaría con los colores del ejército y mucho menos que haría la carrera militar. Pero ahora, habiendo experimentado qué se siente llevar el uniforme del país y ante la necesidad que tiene el ejército en este momento, ¿es esta la vida que siempre quiso tener? Algunas habilidades deportivas se adaptan perfectamente al ámbito militar y se aplican directamente al combate. Recuerdo muy bien la primera vez que tomé un arma. Tenía 11 años cuando empecé.

0: sé a disparar, y se podría decir que llevo entrenando desde esa edad hasta hoy. Y parece que lo seguiré haciendo el resto de mi vida. Ailey Pop es una tiradora de élite civil. Su destreza con las armas le ha valido medallas en todo el mundo. Ahí está mi medalla de oro del campeonato nórdico. El oro de la Copa Báltica, que gané 5 veces. El oro del campeonato de Estonia, que gané 9 veces. Fui campeona de Europa 4 veces. También hay algunas menos importantes de plata y bronce. En Estonia, el servicio militar obligatorio está en vigor desde 1992, y como las mujeres están exentas. Ailey se alistó en la Liga de Defensa de Estonia, una milicia civil de larga tradición que cuenta con más de 30.000 voluntarios. Se trata de una organización que fue prohibida durante la era soviética y que resurgió inmediatamente después de que el país recuperara su independencia. Cuando me gradué, quería unirme al ejército, pero no se aceptaban mujeres en las Fuerzas Armadas, así que la Liga de Defensa fue una alternativa para participar. Organizaciones como la Liga de Defensa observan atentamente a su poderoso vecino Rusia. Y desde que comenzó la invasión a Ucrania, se han estado preparando para lo peor. Todo cambió. El entrenamiento se volvió más variado e intenso. Muchísimas personas se unieron a la Liga de Defensa. En Estonia tenemos nuestra propia historia con Rusia. Y la invasión me angustió mucho. No temo un ataque de Rusia a Estonia, pero me estoy entrenando. Hago deporte y apoyo a Ucrania. Por eso formo parte de la Liga de Defensa y entreno todos los días. Desde su reorganización en 1991, la Liga de Defensa de Estonia no ha tenido que poner a prueba sus capacidades. Pero, ¿podrán Ailey y sus compañeros seguir confiando en un futuro sin conflictos? Pocos lugares reflejan el complejo pasado de esta región, como el cementerio de Antakalnis en Vilna. Aquí se materializa la historia de los países bálticos. La cambiante relación con Rusia es un tema central. Para muchos jóvenes lituanos como Jonas Juska, la situación es clara.
1: Rusia representa la amenaza definitiva. Así de simple.
0: Aquí yacen soldados lituanos y otros procedentes de Polonia, Alemania, Rusia y figuras emblemáticas de Lituania. Aquí había un gran monumento dedicado al Ejército Rojo que expulsó a los alemanes del país durante la Segunda Guerra Mundial, aunque luego fueran los soviéticos quienes ocuparan el país durante medio siglo, anexando a Lituania a la Unión Soviética. Tras la invasión rusa de Ucrania en 2022, el monumento fue retirado.
1: Para quienes lucharon duramente por este país, puede resultar algo ofensivo tener un monumento del vecino agresor a la vista. Pero por otro lado, esto ocurrió hace mucho tiempo. Por razones históricas, el lugar debería permanecer intacto. Pero comprendo el otro punto de vista.
0: En el centro del cementerio está un monumento dedicado a los fallecidos en los acontecimientos de enero de 1991, una violenta represión a manos del Ejército Rojo tras la declaración de independencia de Lituania.
1: Aquellos días fueron muy importantes. Fue el momento en el que luchamos de verdad por nuestra libertad. Si no, ahora seríamos parte de Rusia.
0: Hoy en día, ningún país de esta región da por sentado su integridad territorial y la tarea de defenderla es de la nueva generación. En Letonia, Roberts disfruta de las ventajas de la vida en el ejército, como el apoyo que recibe en el deporte. Es una de las estrategias para atraer y retener a los mejores del país.
1: El batallón del cuartel general

0: de las Fuerzas Armadas Nacionales me ayuda mucho. Siempre nos envían a misiones de comando y tenemos una preparación física muy buena. Hacemos entrenamiento en circuito dos veces por semana, lo cual me viene muy bien como atleta.
1: Aquí la defensa es un tema serio. Las incursiones de drones rusos y ucranianos en el espacio aéreo letón incluso provocaron un escándalo que hizo caer al gobierno.
0: Letonia tiene la capacidad de defenderse perfectamente como nación, aunque espero que no llegue a ocurrir nada. Si llegara a suceder algo, por supuesto tendremos que defendernos. Y para ello debemos estar muy bien preparados.
1: De vuelta en Estonia, Aili Pop ha cambiado su rifle de asalto por su escopeta y los blancos de entrenamiento militar por los deportivos. Prepararse para la competición significa mejorar su preparación para el combate. Si eres un mejor atleta, eres un mejor soldado. Y si eres un buen soldado, también puedes rendir bien físicamente y en el deporte. En la Liga de Defensa, juré defender a Estonia hasta la muerte. Aquí nací y crecí, y amo a mi patria. Si Estonia fuera atacada, Aili sería una de los muchos atletas de los países bálticos dispuestos a defenderla. Ella está preparada para un futuro en el que no se descarta la guerra para garantizar la paz.

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6: El petróleo y el comercio mundial vuelven a estar bajo presión. Los rebeldes hutíes de Yemen, respaldados por Irán, atacan otra vez a Arabia Saudita, que a su vez responde con bombardeos. La ofensiva hutí en la costa del Mar Rojo amenaza ahora con abrir otro frente en la creciente crisis en Oriente Medio. Con este y más titulares, arrancamos. Arabia Saudita y Egipto reclaman garantizar la navegación en el Mar Rojo mientras los hutíes consolidan su control sobre el estrecho de Bab al-Mandeb, una ruta clave para las exportaciones saudíes de petróleo hacia Europa. Y en este contexto, justamente en Alemania, los precios del combustible se están disparando y no solo es un problema para los consumidores, también para el gobierno de Friedrich Merz, en un momento de debilidad política y baja popularidad de

0: canciller alemán. Y además, China y Rusia reaccionan al anuncio de Estados Unidos de que tiene armas en el espacio. Ambos países advirtieron del riesgo de una carrera armamentística por el dominio espacial, mientras Washington asegura que esas capacidades servirán para defender sus intereses frente a amenazas de sus rivales. Bienvenidos a DW Noticias. Soy Leandro Fest. Gracias por elegirnos. Lo que comenzó con la guerra desatada por Estados Unidos e Israel contra Irán a fines de febrero terminó con el ya famoso Estrecho de Hormuz bloqueado, el petróleo aumentando hoy en día cerca de un 50% y los precios disparándose en todo el mundo. Ahora puede replicarse en otro estrecho estratégico. Hablamos de Bab el-Mandeb, una vía clave para el petróleo saudita y para el comercio mundial. Los rebeldes hutíes respaldados por Irán avanzan por la costa del Mar Rojo. Arabia Saudita responde y la crisis regional se profundiza.
1: El aeropuerto de Moka, abandonado y presuntamente bajo control hutí, aparece en estas imágenes difundidas el martes por el grupo rebelde yemení respaldado por Irán. Los hutíes tomaron el control de la ciudad portuaria hace apenas unos días. Las consecuencias de los combates aparecen supuestamente en estas imágenes no verificadas, emitidas por la cadena Al-Masira, controlada por el grupo. Moka cayó después de que, según informes, el presidente estadounidense Donald Trump rechazara dos solicitudes urgentes del príncipe heredero saudita Mohammed bin Salman para intervenir mediante ataques aéreos. Desde entonces, los hutíes han tomado el control de las estratégicas islas Hanish, en el sur del Mar Rojo. Estas conquistas forman parte de una ofensiva relámpago con la que el grupo ha logrado avances a lo largo de la costa yemení del Mar Rojo, arrebatando territorios a las fuerzas gubernamentales respaldadas por Arabia Saudita. Moka es la principal puerta de acceso septentrional al estrecho de Bab al-Mandeb. Arabia Saudita ha utilizado este paso marítimo para exportar millones de barriles de petróleo desde que la guerra entre Estados Unidos e Irán provocó el cierre efectivo del estrecho de Hormuz. Alrededor del 12% del comercio marítimo mundial atraviesa el estrecho de Bab al-Mandeb, por lo que su control tiene una enorme importancia estratégica. Los hutíes también están intensificando sus ataques contra el propio reino saudita, causando daños a edificios e hiriendo a civiles. Los rebeldes aseguran que se trata de represalias por anteriores bombardeos sauditas contra sus posiciones. Los hutíes han centrado sus ataques en infraestructuras petroleras. La semana pasada, un ataque dejó fuera de servicio el crucial oleoducto saudita Este-Oeste. Las autoridades sauditas afirman que las reparaciones podrían prolongarse entre 3 y 5 semanas. Tras la negativa de Washington la semana pasada, Riad busca ahora apoyo militar en otros países para contener a los hutíes. Arabia Saudita ha solicitado ayuda al Reino Unido y el príncipe heredero Mohammed bin Salman ha viajado al Cairo para atender la crisis.
0: Y lo que ocurre en Oriente Medio no queda en Oriente Medio, Paco, sino que afecta a toda la economía mundial y para eso estás vos para hablar del respecto, ¿no?
2: Así es, Leandro. Mientras se acumulan las crisis en Oriente Medio, el precio del petróleo continúa al alza. El barril de Brent ya ronda los $108. Y el temor a un nuevo repunte de la inflación está trasladando la tensión a los mercados de deuda. De hecho, la rentabilidad del bono estadounidense a 10 años ha alcanzado hoy su nivel más alto desde 2007, en vísperas de la crisis financiera global. Los inversores cada vez exigen un interés más alto para comprar deuda estadounidense. El rendimiento del bono a 10 años llegó al 5,04%, un nivel que no se veía desde hace 19 años. La subida responde a la persistencia de la inflación, que se sitúa en el 3,4%, y a las expectativas de los mercados de que la Reserva Federal pueda volver a endurecer su política monetaria con una nueva subida de los tipos de interés. Y el secretario del Tesoro ha dicho hoy, tras la escalada del rendimiento del bono a 10 años, que la intervención del día 9 en el mercado de deuda ha funcionado. Ana Nieto, ¿cómo ha explicado esto si no ha cambiado la trayectoria?
3: La explicación implícita de Scott Bessent hoy en el Congreso ha sido que sin la recompra de bonos por valor de $6.000 millones, la situación podría haber sido peor. y los intereses que se paga por la deuda, es decir, el rendimiento de los bonos, serían más elevados. Su testimonio contrasta con el análisis de muchos economistas que dicen que realmente lo que ha pasado es que la ingeniería financiera se quedó corta. Con todo, Bessent ha dicho que para dar la vuelta a la escalada de tasas que están encareciendo los créditos globalmente con este desplome de los bonos, lo que se necesita es crecimiento económico. Solo así se va a reducir la montaña de deuda, que en el caso de Estados Unidos es de 40 billones de dólares. Es una receta que también vale para mercados tensionados como el de Francia, el de Alemania y el del Reino Unido. Los economistas, no obstante, dicen que no hay precedente histórico de que esto funcione, que se necesitan recortes de gastos traumáticos o subidas de impuestos. Bessent, no obstante, está ocupado con más gasto, con darle salida a la propuesta de Trump de dar $5,000 a todos los adultos de Estados Unidos si el Congreso queda en manos republicanas, algo que ampliaría el déficit presupuestario de Estados Unidos en 1,2 billones más.
2: Y hoy ha comenzado la reunión de dos días de la Reserva Federal presidida por Kevin Walsh. Uh-huh. ¿Qué hay sobre la mesa de decisión y qué se espera, Ana?
3: Pues en la mesa hay unas cifras de inflación del 3,4% en términos interanuales, 2,4% en el caso de inflación subyacente, muy lejos del objetivo de la Reserva Federal, que es del 2%, y es una base sobre la que proyectar un mayor precio de precios de energía por la subida del precio del petróleo. De hecho, hoy la Oficina Presupuestaria del Congreso, que es un organismo técnico, ha calculado que la guerra en Irán va a elevar la inflación en medio punto porcentual a principios del año 2027. También la inversión en capital por necesidades de la IA está elevando la presión en componentes tecnológicos. La inversión analista, así como y el mercado de los inversores en deuda, están esperando que suban las tasas de la Reserva Federal, no solamente mañana miércoles, sino antes de que acabe el año otra vez más. Si lo hace Trump, arremeterá contra la Reserva Federal, y si no lo hace, la Reserva Federal perderá credibilidad en los mercados de deuda y todo puede ser peor.
2: Muchas gracias, Ana, desde Nueva York.
3: Gracias, Paco.
2: Y precisamente debido al aumento de los precios de la energía en Europa, vuelve a abrirse el debate de ¿es necesario reactivar las medidas de alivio? Es lo que está ocurriendo aquí en Alemania, un tema además sensible en un momento de varias elecciones a nivel regional. El canciller Merz ha anunciado ya que se activarán medidas para proteger a los consumidores, pero todavía no ha dado los detalles.
4: En Alemania, los precios de los combustibles se disparan mientras se prolonga el conflicto con Irán y el estrecho de Hormuz permanece cerrado. El precio de la gasolina alcanzó un nuevo máximo el pasado domingo, mientras que el diésel se acerca a los récords registrados en abril, poco después del inicio de la guerra entre Estados Unidos e Israel contra Irán. Es una locura, está claro que va a seguir subiendo, no bajando.
5: Mi familia vive en Aquisgrán y ahora mismo voy de regreso, pero por desgracia no puedo hacer el viaje con el tanque vacío.
4: Acaba de pasar el mediodía y me han cobrado el precio de ayer. He tenido suerte. Para aliviar la situación, el gobierno alemán redujo durante dos meses los impuestos sobre los combustibles. Sin embargo, todavía no existe un acuerdo sobre las medidas que deberían adoptarse ahora. El canciller alemán asegura que están trabajando junto con las autoridades regionales en un nuevo paquete de apoyo y que pronto se presentarán las propuestas. La situación en Oriente Medio se está agravando. Los precios de la energía están subiendo y también los de los combustibles. Para muchas personas que necesitan el coche a diario, se ha alcanzado un límite difícil de soportar. Por eso mantenemos un estrecho diálogo dentro del gobierno federal y con los estados federados. Creo que debemos actuar. Las medidas concretas aún no se han decidido, pero muy pronto presentaremos una propuesta. Mientras aumenta la presión sobre el gobierno alemán, por ahora los conductores siguen a la espera de conocer los detalles.
2: Y nos vamos hasta Frankfurt para ampliar este tema con nuestro compañero Ezequiel Daray. Saludos, Ezequiel. El precio de la energía se ha disparado en Alemania. El gobierno anunciará medidas en breve. ¿Qué podría hacer para contener las subidas?
6: Bueno, Paco, en el corto plazo, paliativos, como volver a reducir el impuesto a los combustibles. Hay una franja, un máximo y un mínimo que establece la Unión Europea. Bueno, se podría llevar hasta el mínimo para traer un alivio. suspender o quitar el impuesto al dióxido de carbono que muchos critican, y después hay otras medidas. Por ejemplo, los socialdemócratas proponen poner un tope máximo al precio del combustible. Viniendo de Latinoamérica, puedo decir que vengo del futuro, y cada vez que se intenta hacer esto, mágicamente desaparece la oferta y lo único que van a lograr son colas en las gasolineras. La única manera es aumentar la oferta. ¿Y por qué? Porque la matriz energética de Alemania, más allá del avance de las renovables, en un 62% depende del petróleo, del gas y del carbón. Por eso

0: se necesita conseguir más de eso que Alemania no tiene y lo tiene que importar. Por eso, por ejemplo, el viaje de Badeful la semana pasada a Algeria para tratar de conseguir un acuerdo por el gas, dado que es un gran productor. Bueno, se necesitan muchos más acuerdos como este.
1: Y hoy conocimos también el dato de la inflación mayorista aquí en Alemania, la más elevada en más de 3 años. ¿Cuánto influyen los costos energéticos en este índice?
0: Bueno, clave, Paco, y hay un dato que es tremendo, 6,8% en forma interanual, o sea, comparado con el año pasado, y podremos decir, bueno, el año pasado la energía obviamente era más barata, 1% respecto del mes anterior, es decir, se está acelerando, y la guerra y el aumento de los precios de los hidrocarburos es clave, porque en febrero la inflación mayorista era del 1,2%, en marzo ya con la guerra pasa al 4% y del 4% fue escalando rápidamente hasta el 6%. Y obviamente esto es una formación de precios, con lo cual muchos de estos precios se van a trasladar luego a la inflación que paga el consumidor por la energía. Y no se ha disparado más porque hay un efecto no buscado, que es la caída del precio de los alimentos. 18% cayeron los precios de los animales vivos, porque China, en respuesta a las medidas antidumping de Europa, cerró las importaciones de cerdo desde Europa. Y, por ejemplo, mucho del cerdo español que no se puede exportar a China se está localizando en Alemania y eso ha reducido los precios. Bueno, eso está contenido, si no la inflación sería todavía más alta.
1: Gracias, Ezequiel, desde Frankfurt. Y dejamos ahora la economía, pero seguimos hablando del canciller alemán.
2: Exactamente, Paco, porque tiene que atender algunos problemas Friedrich Merz y es por eso que ha cancelado este martes su viaje a la Asamblea General de la ONU en Nueva York para afrontar una creciente crisis política aquí en Alemania. Su partido, la CDU, atraviesa una serie de derrotas en elecciones regionales frente a la ultraderechista AfD, que sigue ganando terreno en los sondeos nacionales. En los próximos días se celebran nuevos comicios regionales en Berlín y Mecklenburgo-Pomerania Occidental, vistos como una prueba clave para el liderazgo de Merz. Dentro de la CDU aumentan las críticas y ya se especula con posibles relevos al frente del partido. Pese a la presión, el canciller insiste en que seguirá adelante con su agenda de reformas. Un dron fue derribado por aviones de combate de la OTAN tras penetrar en el espacio aéreo de Lituania. Según el presidente de ese país, Gitanas Nauseda, el aparato procedía supuestamente de Bielorrusia. Los restos de la aeronave no tripulada cayeron en una zona rural sin causar daño. Se trata de la primera vez que un dron es derribado sobre territorio lituano. El ministro de Asuntos Exteriores de ese país aseguró que la OTAN permanece, dijo, alerta, comprometida y preparada ante este tipo de incidentes que se suman a una serie de incursiones aéreas en el flanco oriental de la alianza. Y apenas horas antes de este incidente, en otro episodio de tensión en el Báltico, un buque de guerra ruso disparó 2 bengalas de emergencia contra un helicóptero del ejército danés que realizaba tareas rutinarias de vigilancia sobre una fragata rusa. El ministro de Defensa de Dinamarca asegura que se trata de una nueva escalada.
3: No voy a especular sobre qué provocó la reacción de Rusia. Es un patrón nuevo, diferente de lo habitual, y una muestra de que Rusia está asumiendo cada vez más riesgos. Estamos viendo un patrón en toda Europa en el que Rusia está poniendo a prueba los límites con sus acciones. Seguimos muy de cerca esta situación.
2: El periodista Ricardo Marquina es nuestro especialista en la región y nos ayuda ahora a ampliar más esta noticia. Y lo vemos, Ricardo, gracias por estar ahí. Y la pregunta es, Ricardo, ¿qué mensaje está enviando Rusia al disparar esas bengalas contra un helicóptero del ejército danés?
4: Muy buenas noches desde el Báltico. Rusia está intentando mostrarse a sí misma como más agresiva, específicamente en el Báltico. Recordemos que después de que Finlandia y Suecia se uniesen a la alianza, este pequeño mar, el Báltico, ha quedado prácticamente como un lago de la OTAN. Rusia quiere decir con este tipo de acciones que sigue presente allí y que va a tomar pasos agresivos para defender su derecho a moverse libremente por las aguas internacionales. Pero este ha sido un movimiento extremadamente riesgoso, una apuesta demasiado alta quizás, porque esa bengala perfectamente podría haber causado una desgracia, un derribo de ese helicóptero, muertes de soldados daneses y habernos puesto a todos en una confrontación entre el ejército de la OTAN y el ejército ruso. Un riesgo demasiado alto que demuestra que Rusia está dispuesta a estar cada vez más agresiva en este

0: la región de Europa.
1: Quisiera ampliar lo que estás hablando sobre la OTAN en ese sentido, Ricardo. El otro incidente de hoy que hablamos antes es el del dron derribado en el espacio aéreo lituano que supuestamente procedía de Bielorrusia, que es principal aliado de Moscú en Europa. ¿Hablamos de dos incidentes aislados o de una posible estrategia de Rusia para poner a prueba a la OTAN?
0: Serían aislados si fuesen aislados, pero tenemos el episodio de la fragata, el dron de hoy, pero el dron del domingo. Una situación muy similar pasó también en Lituania, lo que pasa que hoy ese dron ha sido derribado por cazas italianos, pero el domingo otro dron salió de Bielorrusia, que es de facto una extensión más de Rusia, y se fue hasta Kaliningrado por lo que se conoce como el Corredor de Suwalki, un territorio lituano que une, que separa, mejor dicho, el enclave de Kaliningrado en el oeste y Bielorrusia en el este. Todos los expertos coinciden en que en caso de una confrontación directa entre la OTAN y Rusia, será este corredor de Suwalki, territorio lituano, lo primero que Rusia querrá conquistar militarmente. Con lo cual, lo que podríamos estar viendo estos días es un test por parte de Rusia para saber cuán rápido y de qué manera tan efectiva las fuerzas de la OTAN reaccionan en este pequeño corredor de Suwalki.
1: Ricardo Marquina, desde Tallinn, muchas gracias, como siempre, por tu completo análisis.
0: A vosotros.
1: Y este martes, la ONU pidió permitir el acceso de investigadores internacionales a la Franja de Gaza para recopilar y preservar pruebas ante posibles crímenes de guerra. La petición surge tras el hallazgo de cientos de cuerpos entre los escombros, muchos de ellos mujeres y niños, durante las labores de las excavadoras en los lugares devastados por los bombardeos israelíes durante la guerra. La oficina del Alto Comisionado de la ONU para los Derechos Humanos destacó la importancia de preservar las pruebas y los lugares destruidos y pidió que los investigadores puedan acceder a todas las zonas del enclave palestino para ayudar a esclarecer posibles violaciones del derecho internacional. Escuchemos lo que dijo el vocero de la Oficina Alto Comisionado de la ONU para los Derechos Humanos.
2: Los restos recuperados hasta ahora podrían ser solo la punta del iceberg. Gran parte de Gaza ha quedado arrasada por los bombardeos israelíes o por las demoliciones y los trabajos de limpieza llevados a cabo con maquinaria pesada y explosivos. Es fundamental que se conserven las pruebas de las violaciones, también en los lugares destruidos, dados los procedimientos judiciales en curso relativos a la ejecución de las operaciones militares en Gaza. Se debe permitir el acceso de los investigadores internacionales a todas las zonas de Gaza para que colaboren en la recopilación de pruebas.
1: Y ya lo adelantábamos en titulares, Rusia y China han expresado su preocupación por el anuncio de Estados Unidos de que tiene armas desplegadas en el espacio. China advirtió que el espacio podría convertirse en un nuevo campo de batalla y provocar una peligrosa carrera armamentística entre las grandes potencias. Rusia, por su parte, defendió que el espacio debe permanecer libre de armas y pidió avanzar hacia su completa desmilitarización. Estados Unidos no ha revelado exactamente qué armas tiene desplegadas en órbita, aunque podrían incluir tecnologías destinadas a inutilizar o interferir en los satélites enemigos. Podrían utilizarse también tanto para defender los propios sistemas espaciales como para atacar los de otros países. El anuncio de Washington refleja la creciente militarización del espacio y la falta de normas claras para regular estas armas. ¿Se dispara una carrera armamentística en el espacio? Ampliamos con José Díaz Briceño en Washington. José, Estados Unidos confirma por primera vez que tiene armas en el espacio. China y Rusia no tardaron en reaccionar a este anuncio. ¿Hay una intención estratégica por parte de Washington de dar a conocer esta noticia precisamente ahora?
3: La comunicación confirmando el despliegue de armas en el espacio por parte de Estados Unidos ocurrió durante una conferencia que no fue abierta al público en general, en la que el jefe de la Fuerza Aérea de este país pues dio a conocer justamente que existían ya estas armas desplegadas. Como bien decías antes, no se conoce específicamente el tipo de armas que se han desplegado. Algunos creen que podían ser desde láseres o también armas de microondas para golpear satélites enemigos, particularmente de Rusia y China, que pudieran representar una amenaza. Algunos otros especulan con tecnologías aún más agresivas como interceptores de misiles que el presidente Donald Trump ha prometido desde su llegada al poder en 2025, pero el despliegue de armas en órbita de la Tierra por parte del gobierno estadounidense ha

0: precede a la propia administración del presidente Trump, pues desde la administración del presidente Joe Biden se decía que Rusia y China representaban una amenaza específicamente en ese dominio que es considerado grave, no solo contra las comunicaciones en la atmósfera, sino también contra propias tropas estadounidenses en tierra.
1: José, al mismo tiempo, un informe del Pentágono advierte grave escasez de armas, en este caso en la tierra, por el conflicto en Irán. ¿Cómo es tomada esta contradicción, si cabe, allí en Estados Unidos?
0: Un informe sumamente importante de los inspectores generales de diversos departamentos del gobierno estadounidense, donde se revela que el costo de la guerra en Estados Unidos ha sido de más de 33 mil millones de dólares y 22 mil millones de ellos han sido únicamente dedicados al tema de municiones. Y es ahí donde el inspector general específicamente del Pentágono lanza la alerta, habla de una escasez estratégica de varios de los misiles específicamente que han sido usados durante la guerra. No se especifica cuáles misiles, pero centros de pensamiento aquí en Washington han alertado previamente que misiles Patriot, por ejemplo, están a la mitad de sus inventarios en el Pentágono. Y esto habla de cómo ha sido costosa esta guerra en Irán lanzada por el presidente Trump desde febrero. Hay que decir que además el propio informe también detalla que cientos de edificios de diversas instalaciones militares de Estados Unidos en Medio Oriente, en más de 7 países, han sido golpeados. Todo esto hablando del alcance que ha tenido esta guerra.
1: Armas en el espacio y escasez de armas en la tierra, según Estados Unidos. José Díaz Briceño, muchas gracias por este reporte. El cofundador de Anthropic, Jack Clark, se une a los cuestionamientos planteados en los últimos días por varios ejecutivos y empleados de las principales empresas de inteligencia artificial y pidió este lunes que se regule la inteligencia artificial. Clark declaró que tal vez sea necesario que la industria adopte de manera obligatoria lo que llamó un interruptor de emergencia para la IA peligrosa que puede ser supervisado por un tercero. Agregó que la mayoría de los laboratorios cuentan con maneras para poder desconectarlo, pero que podría ser necesario que legisladores impongan su uso. Unos días antes, Demis Hassabis, jefe de IA de Google, y Elon Musk también apoyaron reducir el ritmo de investigación. El presidente de Estados Unidos, Donald Trump, en cambio, considera que su país debe acelerar para ganar a China la carrera por el dominio de la inteligencia artificial. Y nos centramos en temas de América Latina. Alex Saab, el empresario colombiano y presunto testaferro de Nicolás Maduro, se declaró culpable en Miami de conspiración para lavado de dinero y transacciones financieras ilícitas tras alcanzar un acuerdo con la Fiscalía estadounidense. Saab, quien fue ministro de Industrias del régimen chavista, admitió su participación en un esquema de fraude, sobornos y ocultamiento de fondos y negó haber sido amenazado para aceptar su culpabilidad. El acuerdo podría implicar una pena máxima de 20 años de prisión. La sentencia definitiva se espera para enero. El caso está relacionado con supuestos actos de corrupción en un programa venezolano de asistencia alimentaria conocido como CLAP y cobra relevancia por los procesos judiciales abiertos contra el expresidente venezolano Nicolás Maduro en Estados Unidos. En Costa Rica crece la tensión entre el gobierno de la derechista Laura Fernández y el Poder Judicial. El Ejecutivo impulsa un conjunto de reformas al sistema de justicia y miles de manifestantes salieron a las calles para expresar su preocupación por la democracia del país.
2: En Costa Rica, la tensión entre el gobierno de la derechista Laura Fernández y el Poder Judicial se trasladó este lunes a las calles. Miles de personas participaron en San José y otras provincias en una protesta en defensa de la democracia y la división de poderes. El país atraviesa un creciente enfrentamiento político por las críticas del Ejecutivo al Poder Judicial y por el conjunto de reformas del sistema de justicia que impulsa la mandataria costarricense. La presidenta costarricense en el poder desde mayo acusa al Poder Judicial de no actuar con suficiente firmeza frente al avance del crimen organizado. Por su parte, opositores a la reforma temen que el gobierno debilite la independencia judicial y amplíe su poder.
3: No sé qué pasa con el costarricense, que no entienden lo que está pasando y en el riesgo que está el país. Ellos quieren tener todo el poder. Eso es lo que quieren, todo el poder.
4: Que seguimos siendo el país que siempre hemos sido.

0: un país donde hay comunicación abierta, donde tenemos libertades expresas y que no nos rindamos, que demos lugar al optimismo, que creamos en nosotros como pueblo.
1: La crisis institucional se ha agudizado en los últimos meses

0: mil habitantes en 2025, frente a 11,2 en 2019. Así, la población enfrenta una doble preocupación: la inseguridad creciente y el temor de que el conflicto entre poderes debilite los contrapesos democráticos en uno de los países más estables de América Latina.
1: Y nos despedimos en Perú, concretamente en Lima, donde las ferias se llenan de papapolos. Son camisetas con el rostro y frases alusivas al Papa León XIV a la espera de su visita a Perú, prevista del 11 al 16 de noviembre. La llegada del llamado Papa peruano genera una gran expectativa. Según el gobierno, se estima que la visita movilizará a más de 3,1 millones de visitantes en todo el país. Hasta aquí llegamos, pero hay mucho más para seguir ampliando en nuestra web y redes sociales, gracias a mis compañeros que trabajan constantemente para mantenernos informados. En nombre del equipo me despido. Hasta una nueva edición de DW Noticias.

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2: Un hombre colombiano sube a un avión. Alguien que se hace llamar Dios reservó su boleto. Solo se conocen por internet. Pero Dios le dijo que iría a una misión especial.
3: Dios dijo que si nos atrapaban en una misión, no debíamos preocuparnos porque Él se encargaría de nuestras familias.
2: Así es como documentos judiciales citan al colombiano. 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DW y otras 3 emisoras europeas obtuvieron documentos clasificados y conversaron con decenas de fuentes: investigadores, funcionarios de los servicios secretos y personas cercanas a los sospechosos, para reconstruir una trama de espías y sabotaje que conduce a una academia de baile latino en Rusia.

0: mañana, el incendio estaba muy avanzado. Los bomberos y la policía ya estaban en el lugar.
1: Fue aquí, en las afueras de Varsovia, donde todo empezó. Alguien incendió una pila de tableros almacenados en una empresa de materiales de construcción. Los bomberos lograron apagar el fuego antes de que se propagara más.
0: Había un gran riesgo de que nuestros autos que estaban estacionados cerca también se incendiaran.
1: Pero, ¿quién provocó el incendio y por qué? ¿Fue una broma? ¿Una disputa comercial? ¿Un fraude a una compañía de seguros? Apenas una semana después, un incidente similar ocurrió en la ciudad de Radom, a unos 100 kilómetros de Varsovia. De nuevo, un incendio en una tienda de materiales de construcción. Un video en un canal prorruso en Telegram aseguraba falsamente que el incendio había destruido suministros militares destinados a Ucrania y responsabilizó a nacionalistas ucranianos del fuego. Según el canal, el incendio fue una respuesta a la política polaca hacia los refugiados ucranianos.
2: Los rusos eligieron los lugares. Decidieron que incendiarían un negocio de materiales de construcción.
1: Jacek Dobrinski es el portavoz de los servicios especiales de Polonia.
2: Grabaron el incendio de noche porque no se ve bien que se quema y podían usar las imágenes para la propaganda.
1: Las autoridades polacas identificaron a un sospechoso. No era ni ruso ni ucraniano, sino colombiano. Andrés de la Hoz de la Cruz, de 26 años, creció en un pueblo costero del norte de Colombia y sirvió en el ejército colombiano varios años. En Europa, se unió a varios grupos buscando ofertas laborales. Así contactó a una persona con el seudónimo Adrián o Dios.
2: La persona le ordenó que incendiara una tienda de materiales de construcción con el fin de ocultar, disimular y restar importancia al papel de los servicios de inteligencia rusos. El enlace le dijo que el dueño del negocio había ordenado el incendio para cobrar el dinero del seguro.
1: De la Hoz cayó en una conocida táctica rusa. Al principio recibió una oferta de trabajo aparentemente inocente que lo atrajo a colaborar.
2: Inicialmente la persona le ordenó que tomara fotos de varios objetivos. En ese momento aún no se imaginaba que al llevar a cabo estas tareas estaría trabajando automáticamente para el servicio de inteligencia ruso. Este es el primer paso mediante el cual los servicios rusos intentan reclutarlo y ganarse su confianza. Una vez haya completado la primera tarea, llevará a cabo otros encargos, ya sea por dinero o bajo chantaje. Los servicios de inteligencia rusos podrían decir: tomaste documentación fotográfica y grabaste vídeos para un servicio de inteligencia extranjero. Has cometido un delito. Si no sigues ayudándonos y cooperando con nosotros, te entregaremos a las autoridades polacas.
1: Fuera, lo que le dijera el enlace, al parecer funcionó. Unos días después, De la Hoz fue detenido en la República Checa tras provocar otro incendio en Praga. ¿Lamenta lo que hizo?
0: Sí, señora, lo lamento mucho.
3: Yo vengo a declararme culpable el día de hoy porque la culpa me quema por dentro, porque dejé mal parado el buen nombre que me dio mi familia. Por dejarme llevar de lo que siempre me prohibieron ellos. Soy culpable por decepcionarlos a ellos. Soy más culpable por el día de hoy no ver crecer a mis dos pequeñitos como debería de ser.
1: Este es el primer caso público de un latinoamericano que comete tales actos para Rusia. Pero Europa ha reportado muchos más casos de sabotaje en el continente. Desde al menos 2023, varios países europeos han sufrido una ola de ataques. Un centro comercial devorado por las llamas en Varsovia. Paquetes ardiendo en centros logísticos. un incendio provocado en un almacén de Londres. Trenes de pasajeros descarrilados en Polonia. Y un dron cargado de explosivos en un aeropuerto alemán. Lugares de la vida cotidiana en la mira de los servicios secretos rusos. Lo que Moscú quiere lograr exactamente con estos ataques sigue siendo un enigma tanto para los investigadores como para los expertos. ¿Podría tratarse de gastar los recursos de las agencias de seguridad y las autoridades judiciales que en este momento están muy ocupadas investigando y llevando a los tribunales muchos casos? Daniela Richterova lleva años investigando las tácticas de guerra rusas. También se quiere sembrar el caos y la paranoia. Por lo tanto, está dirigido también a la población en general, que debido a algunos de estos ataques podría empezar a cuestionarse si sus gobiernos y sus instituciones están bien equipados para garantizar su seguridad. Esta táctica le resulta familiar. Richterova ha estudiado expedientes de los servicios secretos que datan de la Guerra Fría. De ellos se desprende que el sabotaje formaba parte de la estrategia soviética. Lo que sabemos de los documentos de la Guerra Fría es que esto es un juego a largo plazo. No se espera que el impacto sea inmediato, justo después del ataque, ni al día siguiente, ni una semana después, y quizás ni siquiera ese mismo mes. Creo que se espera que el impacto acumulado de varios de estos ataques tenga consecuencias a largo plazo. El siguiente recluta de Dios es de un pequeño pueblo montañoso del oeste de Colombia. Caicedo tiene poco menos de 10.000 habitantes, muchos de los cuales se dedican a la agricultura, sobre todo al café. Es un trabajo arduo y las cosechas son inciertas si hay bruscos descensos de las temperaturas. En esta región, la producción de café suele ser un negocio familiar que pasa de una generación a otra. La familia de Luis Alfonso Murillo Diosa cultivó café desde hace al menos 3 generaciones. Sin embargo, el negocio familiar está endeudado. Por eso, Luis Murillo, de 34 años, buscó otra forma de ganar dinero. Murillo sirvió 6 años en el ejército. Luego se movió entre el negocio del café y el sector de la seguridad. Ni él ni su familia quisieron hablar ante las cámaras, pero pudimos confirmar su historia con personas de su entorno. En junio de 2024, Murillo publicó un mensaje en un grupo de Facebook para latinoamericanos buscando alistarse en el ejército ucraniano.
4: Somos un grupo de comandos retirados del glorioso ejército de Colombia. Queremos saber cuánto gana uno allá y si a uno le ayudan con los pasajes y todo sobre la incorporación.
1: En algún lugar de Ucrania, un grupo de soldados latinoamericanos entrenan antes de ser enviados a sus puestos. Por razones de seguridad, no podemos mostrar sus rostros. Los combatientes extranjeros del ejército ucraniano pueden ganar varios miles de euros al mes si van al frente. Un sueldo difícil de imaginar para muchos soldados latinoamericanos.
5: Buscando una buena estadía, buen futuro para mi hijo. Yo fui soldado regular, fui soldado profesional y pues me retiré porque también de soldado profesional allá en Colombia eso no da tampoco allá.
1: Muchos colombianos en particular se han unido a los batallones extranjeros de Ucrania. Son muy buscados por su extensa experiencia. Colombia ha vivido un conflicto armado durante muchas, muchas décadas. El país cuenta con un amplio grupo de potenciales reclutas con experiencia, bien entrenados y con distintas habilidades que serían muy valoradas en otros conflictos armados. Sorja MacLeod imparte clases de Derecho Internacional en Copenhague y fue miembro del grupo de trabajo de la ONU sobre el uso de mercenarios. MacLeod dice que los reclutadores se aprovechan de los veteranos colombianos, explotando su necesidad de trabajar. El desempleo es alto, y si alguien viene y te ofrece mucho dinero para luchar y poner en práctica las habilidades adquiridas durante 10 o 20 años, y así puedes mantener a tu familia, la propuesta es muy atractiva. De vuelta a Facebook, Luis Murillo también recibió una propuesta atractiva por mensaje privado. Pero no vino del ejército ucraniano, vino de Dios, la persona responsable de los incendios provocados en Polonia y la República Checa.
0: Dios me ofreció trabajar con él y me dijo que no fuera a Ucrania. Le pregunté de qué se trataba y me dijo que él formaba parte de una unidad especial.
1: Así es como documentos judiciales citan a Murillo. Dios le prometió que ganaría varios miles de euros con la misión y lo invitó a unirse a un grupo de Telegram llamado Élite.
0: Necesito saber qué responsabilidad asume cada persona. Jefe, se me da bastante bien casi todo. Puedo con lo que usted me dé.
1: Después de pasar más de 24 horas viajando, Murillo aterrizó en Bucarest. Boletos, taxi, hotel. Dios se encargó de todo. Después de que Murillo se registrara en el hotel, Dios reveló detalles de la misión especial y le envió a Murillo la imagen satelital de una zona comercial en la que aparecían varios negocios señalados. Rumania ha respaldado a Ucrania desde la invasión rusa de 2022, lo que ha convertido al país en un objetivo de los servicios de inteligencia rusos. No está claro si Murillo sabía para quién trabajaba realmente. Los documentos judiciales que hemos revisado indican que Dios le pidió a Murillo que tomara fotografías de una empresa de reciclaje. Además, lo envió a un pozo de petróleo cercano. Se desconoce por qué fueron escogidos estos lugares. Expedientes judiciales también señalan que ambos intercambiaron mensajes sobre la compra de sustancias inflamables para provocar un incendio. Sin embargo, Murillo nunca llegó a comprar nada. Esa noche, Murillo regresó para tomar más imágenes. Mientras caminaba por la zona, la policía lo detuvo. El segundo colombiano capturado tras trabajar para Dios.
6: Rusia no hace distinciones a la hora de elegir a quién utilizar en estas campañas. Los sujetos pueden ser captados a sabiendas de que están trabajando para Rusia o no tener ni idea.
1: Desde su casa en la campiña inglesa, Kirk Giles ha estudiado al ejército ruso durante décadas. Empezó a notar que Rusia estaba reclutando saboteadores poco después de la invasión a Ucrania en 2022. En aquel entonces, varios países europeos expulsaron a un gran número de diplomáticos rusos bajo sospecha de trabajar para los servicios de inteligencia.
6: Eso dejó un hueco en las capacidades de Rusia y les llevó tiempo a encontrar una nueva forma de reclutar personas para llevar a cabo ataques que en ocasiones parecen aleatorios.
1: A estos saboteadores se les suele llamar agentes desechables. Decenas de ellos han sido detenidos en Europa. Unos cuantos son ciudadanos rusos, pero la mayoría han sido migrantes ucranianos, traficantes de drogas y jóvenes locales en busca de dinero fácil. Estos llenaron en parte el vacío que dejaron los espías rusos expulsados.
6: Que se sepa que Rusia está detrás de estas operaciones llevadas a cabo en Europa por agentes desechables no es un inconveniente para Moscú. Refuerza la imagen que Rusia quiere proyectar, que es omnipotente y puede causar daño donde sea.
1: Pese a que dos de sus agentes fueron descubiertos, Dios siguió adelante con su plan. El próximo agente viajó esta vez en autobús desde Rusia con un pasaporte colombiano. Luego de llegar a la central de autobuses en Vilna, siguió directamente hacia una pequeña ciudad del norte. El próximo objetivo de Dios tenía un claro interés militar. TVC Solutions suele fabricar equipos de transmisión para emisoras. Pero en septiembre de 2024, la empresa recibió un pedido especial del ejército ucraniano. Tráileres para equipos que analizan señales de radio y que pueden utilizarse para detectar drones enemigos.
6: Ese proyecto ya estaba a mitad de camino. Teníamos un pedido de 30 de esos remolques y ya habíamos fabricado unos 18.
1: Los documentos clasificados que obtuvimos indican que las unidades producidas tenían un valor de 1,5 millones de euros. Una vez más, Dios reservó el alojamiento para su agente. Tras su llegada, Dios pidió un taxi para que fuera a recogerlo y lo llevara a TBC Solutions. El agente recibió la tarea de recabar información sobre la propiedad y enviarla. Este agente era un colombiano de 20 años que creció en Rusia. Después de pasar un tiempo en España, Gonzalo R. había regresado a Rusia para ayudar a su madre enferma y cuidar de sus tres hermanos menores. Hablamos con ella por teléfono.
7: Yo no tenía a nadie más que me ayudara acá. Pensé que me iba a poner muy mal, pues tengo cáncer e iba a recibir quimioterapia. Y por eso le supliqué que viniera.
1: Pero se dieron cuenta de que Gonzalo R. podría ser reclutado por el ejército ruso, ya que también es ciudadano de ese país. Por eso quería abandonar Rusia. Su madre lamenta que el joven no tenía idea de en qué se estaba metiendo.
7: Hemos sido engañados y se han aprovechado de su ingenuidad.
1: Tras la misión de reconocimiento, Gonzalo R. abandonó Lituania y fue detenido meses después. Pero la operación no se detuvo ahí. Dios tenía a más personas preparadas para actuar. El siguiente agente volvió a entrar desde Rusia por tierra. El paso fronterizo de Panemune conecta Lituania con la región rusa de Kaliningrado. Desde el inicio de la invasión a Ucrania, el puente permanece cerrado al tráfico de vehículos. Solo unas pocas personas cruzan a pie, ya que Europa ha restringido los visados para los ciudadanos rusos. Quizá esa sea la razón por la que Dios envió a otra persona de América Latina. Mayra L., de 59 años, cruzó la frontera hacia Lituania con un pasaporte español. Originaria de Cuba, tenía doble nacionalidad, española y cubana, y en esos momentos vivía en Rusia. Una vez más, Dios se encargó de todo. La tarea de Mayra L. consistía en ir a la misma empresa y tomar fotos del lugar y de los remolques. Y cuando terminó la misión, regresó a Rusia. Tras dos misiones de reconocimiento, Dios parecía listo para entrar en acción. Dos hombres llegaron esta vez de España. Recibieron instrucciones para comprar aceite industrial y un bidón de gasolina. Una vez en el hotel, mezclaron los líquidos inflamables en una botella de agua. Por la noche, se dirigieron a TBC Solutions. Pero algo salió mal. Los agentes se percataron de que había gente cerca. Un auto de policía que patrullaba la zona los asustó y abandonaron el lugar, dejando atrás las sustancias inflamables. Los españoles fueron detenidos unas horas después. Hasta entonces, todos los agentes reclutados por Dios eran hispanohablantes, pero sus orígenes eran muy diferentes. Dios mantenía ocupados a investigadores en al menos 5 países europeos, entre ellos España.
8: Te encuentras con personas de una nacionalidad que operan en otro país, que muchas veces residen en un tercer país y que además siguen instrucciones de personas que están en un cuarto país, con lo cual juegas con un rango de 4 o 5 nacionalidades distintas, con 4 o 5 ubicaciones distintas y en la que no hay ningún servicio que tenga toda la información.
1: La mayoría de los investigadores y agencias de inteligencia de Europa se muestran cautelosos a la hora de revelar qué servicio ruso está detrás de los ataques coordinados por Dios. Hasta ahora, solo la Fiscalía lituana ha atribuido públicamente la autoría.
6: Se determinó que este ataque está vinculado al Estado Mayor de Rusia y, por supuesto, al GRU.
0: El GRU es quizás el servicio secreto ruso con mayor capacidad de ataque en la actualidad.
1: Matías Uhl es historiador militar. Recientemente publicó un libro sobre el GRU, el Servicio de Inteligencia del Ejército Ruso. En el pasado, el GRU era una agencia de espionaje clásica que recababa información sobre las Fuerzas Armadas enemigas. Pero en los últimos años, opera cada vez más con actos de sabotaje.
0: Hoy en día, la mayoría de los oficiales del GRU vienen de unidades especiales y de las tropas aerotransportadas. Son soldados clásicos acostumbrados a cumplir órdenes sin importar el costo. Personas que dan prioridad al objetivo de una operación por encima de las posibles bajas.
1: Los servicios de inteligencia occidentales atribuyen la mayoría de las recientes acciones de sabotaje de Rusia al GRU, ya sea por orden directa o con la aprobación tácita del presidente ruso Putin. En 2018, el propio jefe de Estado felicitó a la Organización de Espionaje y Sabotaje por motivo de su centenario.
6: Nuestros oficiales de inteligencia, tal como está arraigado en la tradición militar rusa, nunca han dado un paso atrás y siempre han cumplido sus órdenes con rigor.
1: Es difícil verificar la veracidad de tal afirmación, pero lo que está claro es que Dios no abandonó lo que había comenzado. Documentos clasificados revelan que los siguientes viajeros, un joven bielorruso con residencia en España y un joven ruso, llegaron a Lituania en un avión procedente de Suiza. Su cometido era terminar la misión. Una cámara de seguridad captó el momento en que uno de ellos provocó un incendio. Las llamas no alcanzaron a causar daños importantes.
6: Vieron las llamas, pero no se quedaron ahí esperando. Tomaron algunas fotos del incendio y se fueron. La naturaleza y otras circunstancias nos ayudaron, gracias a Dios.
1: Lituania puso a 3 personas en una búsqueda internacional.
6: Uno de ellos es ciudadano cubano y de la Federación Rusa.
1: No revelaron más detalles sobre su papel, pero los documentos clasificados a los que tuvimos acceso y fuentes de varios países confirman que Oemis Romagosa Durruti es el hombre que se hace llamar Dios. Originario de Camagüey, en Cuba, Romagosa se estableció en Petrozavodsk, una pequeña ciudad en el norte de Rusia, donde trabajaba como instructor de salsa y bachata. Las redes sociales muestran videos de sus clases y coreografías. Romagosa se casó con una mujer rusa y obtuvo la ciudadanía. En un estudio de baile en Petrozavodsk, él y su pareja figuran como los contactos principales. No está claro cómo Romagosa llegó a trabajar para los servicios secretos de Rusia. Datos filtrados a los que tuvimos acceso indican que en 2023 Romagosa podría haber tenido problemas económicos. Su nombre aparece en las bases de datos de varias entidades crediticias. Una de ellas lo menciona como empleado de una cadena de supermercados. En 2024, Romagosa se unió a varios grupos de Facebook para latinoamericanos en busca de trabajo en Europa e interesados en combatir en Ucrania. También encontramos cuentas de Telegram vinculadas a él que publicaron ofertas de trabajo en distintos grupos. Con mensajes como estos, tendió la trampa para captar agentes desechables. Las acciones de Romagosa no causaron grandes daños materiales, pero más de 2 años después de los ataques, diferentes autoridades europeas siguen ocupadas con el caso. Y aquellos a quienes engañó para que participaran en los sabotajes planeados por Rusia tendrán que enfrentarse a las consecuencias durante años.

Nuestro personal de seguridad me despertó la noche del 23 de mayo. Llamaron y dijeron que había un incendio. Cuando llegué aquí ya eran entre las 2 y las 3 de la mañana.

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4: El Donbass era el corazón industrial de Ucrania y hoy podría convertirse en una de las claves para poner fin a la guerra de Rusia contra ese país. Esta región ha sido escenario de alguna de las batallas más sangrientas de esta guerra. El antiguo centro productivo del este de Ucrania está hoy en día en ruinas. Y ambas partes se niegan a renunciar al Donbass. ¿Cederá o se verá finalmente obligado a ceder alguno de los dos? ¿Y quién perdería más? Queremos buscar esas respuestas y lo haremos en distintos ámbitos, preguntándonos qué país, Rusia o Ucrania, necesita más el Donbass desde el punto de vista militar, económico y político para salir airoso de esta guerra. Mi nombre es Isaac Risco y este es nuestro tema en este capítulo de DW Analiza. De partida, los territorios de Donetsk y Luhansk que conforman el Donbass son, por supuesto, ucranianos. Pero Rusia controla la mayor parte de la región. En disputa queda solo un 20%, y la lucha por esa quinta parte del Donbass es brutal. Veamos cuál es el valor militar de esa región.
5: It's the tip of the spear for defense.
4: Josh

0: Barros es el director para innovación y política en el Instituto para el Estudio de la Guerra.
1: The point of the cities is to essentially present itself as the tip of the spear that the Russians must impale themselves into in order to move forward. And essentially, these cities are functioning exactly as they're supposed to in that regard.
0: Barros habla del llamado cinturón de fortalezas de Ucrania, del que hablaremos al detalle en breve. Primero volvamos a 2014, el año en el que Rusia empezó su guerra contra Ucrania. En Kiev, multitudinarias protestas sacaron del poder al presidente prorruso de entonces, Viktor Yanukovych. Rusia intervino anexionándose la península ucraniana de Crimea y brindó su apoyo a grupos separatistas en Donetsk y Luhansk, las dos regiones ucranianas por las que se extiende el Donbass. Kiev perdió control de un 7% de su territorio en cuestión de meses. Pero como consecuencia, Ucrania reforzó también sus defensas en lo que se pasó a conocer como el Cinturón de Fortalezas, a lo largo de las ciudades de Sloviansk, Kramatorsk, Druskivka y Konstantinivka.
1: The Fortress Belt is the most difficult terrain to seize in all of Donbass. Large cities that are difficult to rapidly move through, as well as water features, as well as over a decade's worth of field fortifications that the Ukrainians have built up since 2014.
0: Y romper las líneas de defensa urbana ahí ha sido muy costoso. Los rusos necesitaron 9 meses para tomar Bakhmut y casi 2 años para hacer lo mismo con Pokrovsk. Decenas de miles de soldados y mercenarios rusos murieron en los combates. La batalla de Bakhmut ha sido descrita como la más sangrienta del siglo XXI. Se estima que Rusia perdió unos 100.000 hombres. Esas dos ciudades son más pequeñas que las que conforman el cinturón de fortalezas. Pero veamos los detalles desde una perspectiva meramente militar. ¿Es cierto que Rusia necesita el Donbass para poder garantizar su seguridad?
1: Putin can certainly leave Donbass and go back to the borders that they had in 2022 and go back to the borders they had in 2014, and Russia will be actually more secure than it is now, because what the Russians have to deal with now are persistent strikes from Ukraine into Russia. They have to deal with over 30,000 Russian men being killed or wounded each month trying to advance about 1 kilometer a day.
0: ¿Y qué hay de las afirmaciones de Rusia de que necesita el Donbass para mantener un puente terrestre hacia la ocupada península de Crimea? El puente de Kerch, que conecta Crimea con territorio ruso, suele ser blanco de ataques ucranianos. El Kremlin dice que las rutas terrestres a través del Donbass son cruciales para enviar suministros a Crimea, aunque esas rutas también están bajo fuego ucraniano.
1: So the seaports aren't secure, the skies aren't secure. Regardless of how large or how wide the land corridor is, the Ukrainians will be able to interdict it with drones. And so there is no way at this point in time to conceivably geographically secure it.
0: Veamos ahora el lado ucraniano. ¿Podría Kiev renunciar al Donbass a cambio de un acuerdo de paz inmediato y quizá construir un nuevo cinturón de fortalezas más atrás del actual frente de guerra?
1: When you go further west of the Fortress Belt, you do not have those physical terrain boundaries that make sensible, militarily defensible boundaries. There's no sense in building field fortifications that are very likely to be overrun and that are intrinsically indefensible.
0: Porque la altura es importante. El cinturón de fortalezas está sobre terreno elevado y bloquea el paso a las estepas que conducen a los humedales del río Dnipro. Sin esa altura, Ucrania estaría expuesta.
1: If the Russians manage to seize the Donbass, they would be staring right down the straight corridor deep into interior Ukraine. Then to go deep into interior Kharkiv, Poltava, and central Ukraine into the Dnipro lowlands floodplain, that's comparatively easy.
0: Tener otro cinturón de fortalezas en tierras bajas no sería tan útil para Ucrania. Y para Rusia no es tan importante tener un puente terrestre. Desde un punto de vista estratégico-militar, Rusia podría permitirse por eso renunciar al Donbass, algo que Ucrania no puede hacer sin hacerse más vulnerable. Veamos ahora el valor económico del Donbass. ¿Quién saca más provecho de esa región?
2: Well, I will say something controversial.
0: Elina Rybakova es una economista que estudia políticas económicas y está especializada en la economía rusa en particular.
2: I would say Donbass is economically not important at the moment.
0: Pero para entender bien esto, tenemos que volver al siglo XVIII. Entonces se descubrieron en la región grandes reservas de carbón y se establecieron las primeras plantas metalúrgicas. El Donbass se convirtió en pieza clave de la industrialización en tiempos soviéticos y más adelante también para la Ucrania

0: independiente después de 1991.
1: Parts of Donetsk and Lugansk were an important part of the industrial base of Ukraine. It was close to 15% of industrial base was produced in the region. So GDP of Ukraine in 2014 contracted by about 8%, mostly because of loss of this territory, loss of that industrial base.
0: Pero esta producción equivalente al 8% del PIB ucraniano no se transfirió simplemente a Rusia. Lo que se vio fue más bien una parálisis productiva. La pérdida de territorios golpeó a la economía ucraniana. Pero la guerra también ha sido cara para Rusia.
1: At least 2/3 of the region's revenues come from Russian subsidies. So it is a drain on resources for Russia.
0: Y dados los altos costos del desminado, de la reconstrucción y de la repoblación, recuperar la base industrial no será algo barato. ¿Puedes hacer una inversión por la que vale la pena luchar? Veamos primero a Rusia.
1: Putin is very good at going down the centuries, right? But it might take another century to realize that dream if, you know, after the war is over in the region.
0: ¿Y cuál es el valor económico del Donbass para Ucrania? El Donbass representaba buena parte de la economía ucraniana, aunque Kiev ha tenido tiempo para aprender a arreglárselas sin la región.
1: Ukraine has learned economically speaking to live without the region. And by 2019, before COVID, you know, it was doing very well and attracting foreign direct investment, including from Europe.
0: Desde un punto de vista económico, el Donbass sería una carga para cualquier parte que controle la región. Hablemos por último del significado político del Donbass.
2: It's not the value of Donbass. It's the value of victory.
0: Abbas Galiamov es un analista político ruso que solía escribir discursos para Vladimir Putin.
2: He wants Ukrainians to give something to him, like voluntarily, thus recognizing that he is the winner, that they admit that he is stronger.
0: Veamos ahora cuál es el trasfondo histórico de esta región. La migración históricamente se orientó hacia los centros industriales y las políticas soviéticas ayudaron a que la región se convirtiera, en gran parte, en una región rusófona. Putin justifica el ataque en el Donbass como un supuesto esfuerzo para proteger a la población ruso hablante.
3: Мы вынуждены были через 8 лет на уничтожение людей, которые проживают на Донбассе, вынуждены были начать признать эти республики, во-первых, а во-вторых, начать оказывать им поддержку.
0: Así se refería Putin a Donetsk y Luhansk en 2022, cuando Moscú declaró su anexión junto con otras dos regiones ucranianas, Jersón y Zaporilla. Ucrania rechaza esas pretensiones sobre su territorio, aunque en recientes negociaciones impulsadas por Estados Unidos ha aceptado que se congelen las líneas actuales del frente, con la idea de recuperar su territorio por la vía diplomática en el futuro. Algo, sin embargo, que no es suficiente para Putin, que exige todo el Donbass.
2: So, Putin's original intent was to capture Ukraine as a whole, create a client state, give it to his friends, and only after he understood that it's not going to happen, it's not going to work, he decided to minimize his demands. Okay, if I cannot get Ukraine as a whole, let me at least take a piece of it.
0: Y como estamos hablando de política en un régimen autoritario, la mirada se tiene que centrar en los intereses de Putin. ¿Puede Putin permitirse renunciar al Donbass? Como decíamos antes, para las negociaciones de paz se puso una oferta sobre la mesa que proponía congelar las líneas actuales del frente. Putin la rechazó. Ucrania, en tanto, ha conseguido llevar cada vez con más éxito la guerra a la propia Rusia.
2: He should stop war if he wants to appease this public opinion. But he is afraid that if he does it, it's not that people would start respecting him again and loving him again. They would feel that, like, he is weak. Yeah, why do we need him? Now fear is the chief source of loyalty.
0: La conclusión entonces es que pese al descontento público en Rusia por la guerra, Putin cree que no puede dar marcha atrás con sus exigencias. Tiene que ganar. Miremos ahora también a Ucrania. ¿Puede Zelensky permitirse entregar el Donbass a cambio de frenar la guerra?
1: I would say politically and especially emotionally, it means pain. Right, you still have a lot of relatives there, or you have a lot of memories there. So it's very hard to just chop it off and say, okay, we're giving up on that, and we're gonna let these people go. Especially with all the reporting about how Ukrainian civilians, military, but also civilians, are being treated in the occupied territories.
0: Las encuestas muestran que, pese a los intensos bombardeos rusos contra ciudades ucranianas, el rechazo a entregar el Donbass sigue manteniéndose firme en Ucrania.

0: y también muestran que los ucranianos no confían en Rusia.
1: I think by a lot of people is perceived as incentivizing Russia to come for more. And I think that's what really makes it so difficult.
0: Esta comparación resulta por eso un poco más compleja. Putin considera que no se puede permitir renunciar al Donbass, aunque Rusia podría hacerlo. Y la región, por otro lado, es vital para Ucrania. Las ambiciones políticas de Putin parecen ser por eso el principal obstáculo. Pero Ucrania empieza a volver la guerra cada vez más costosa para Rusia. Para Ucrania, la batalla por el Donbass es algo existencial, tanto en el plano político como militar. Para Rusia es sobre todo una apuesta mala. Kiev intenta ahora mostrarle a Putin que la realidad no es como él cree.

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El área metropolitana de Toronto es el centro económico y financiero de Canadá, el país más grande del hemisferio occidental. Aquí viven casi 7 millones de personas. Aproximadamente la mitad son inmigrantes,

0: Hay más de 250 grupos étnicos y se hablan alrededor de 190 idiomas. En esta aeronave, la piloto Kai está en la cabina. Cree que no hay nada más bonito que el aterrizaje nocturno en su ciudad natal. Quedé con ella en el aeropuerto. Kai nació y creció en Toronto. Le encanta su trabajo y está convencida de que su vida en este crisol de culturas despertó en ella la curiosidad por el mundo.
1: Es una sensación maravillosa ver el horizonte y la mundialmente famosa Torre CN al aterrizar y saber que ese es tu hogar. Probablemente en ningún otro lugar tantas personas diferentes, de orígenes tan diversos, hubieran podido aprender algo. Es increíble. Aquí tienes el mundo entero en un solo lugar.
0: A nivel mundial, solo alrededor del 5% de los pilotos son mujeres. En Canadá, la cifra ronda el 10%. Kai cree que esto se debe a que la gente aquí es más abierta y moderna.
1: Es fantástico haber podido cumplir mi sueño aquí. Me encanta especialmente esa sensación cuando enciendes las turbinas, despegas de la pista y atraviesas las nubes. Esa sensación es irreemplazable, es pura diversión.
0: Kai quiere irse rápido a casa a cambiarse, porque la noche apenas acaba de empezar y es noche de partido. Noche de partido es como se llaman esas noches en las que todo Toronto está en la calle. Esas noches en las que la ciudad solo conoce dos colores, el azul y blanco de los Toronto Maple Leafs, el equipo profesional de hockey sobre hielo local con estatus de culto en todo el país. Kai no ha conseguido entradas para el estadio. Así que se reunirá con su esposo Tommy en el bar deportivo de enfrente.
1: Creo que, aunque se nos conoce por ser reservados y educados, este deporte es tan increíble y divertido que es como un estimulante. Nos pone las pilas. Nos da una personalidad totalmente diferente.
0: Una victoria contra el archirrival estadounidense de Boston y la ciudad se pone a bailar.

0: A solo unos kilómetros del centro, en este garaje vive la gran esperanza de que pronto toda la metrópoli baile al ritmo de su música. Sean Carlos es el manager de la banda y, por si fuera poco, también su peluquero.
1: Puedo hacerlo con los ojos cerrados.
2: Es el único al que dejo que me toque el cabello.
1: Un artista tiene que verse bien cuando va al estudio, ¿no?
3: Se trata de emociones, y si son buenas, uno transmite todo mucho mejor. Un buen corte de pelo ya es un buen comienzo.
0: Se hacen llamar Six Pal Mundo. De Toronto al mundo.

0: La ciudad forma parte de nuestra identidad, aunque seamos de Colombia y Venezuela. Aquí es donde crecimos. Toronto es nuestro hogar.
1: Y como prueba tengo un tatuaje. Mira.
2: La alegría de vivir latinoamericana se mezcla en estos chicos con el orgullo y la modestia canadiense a la vez. De hecho, la banda ya hace tiempo que traspasó las fronteras de su garaje y recientemente fue nominada a un premio musical canadiense. Pero no presumen de ello, más bien les da alas.
3: Llevamos nuestro sonido de Toronto al mundo y vamos a demostrarles a todos que si crees en algo aquí, puedes lograrlo.
2: Y esta noche será el comienzo de su gran salto a la fama. Van a grabar su nueva canción en el estudio de grabación más famoso de Toronto.

0: La Torre CN seguramente también se construyó con la idea de destacar. Es el símbolo de la ciudad, la joya del horizonte y hasta hace unos 20 años era el edificio más alto del mundo. Quien tiene la oportunidad de trabajar aquí ya ha llegado a lo más alto, piensa Ana, con toda modestia, porque durante el día sirve bocadillos y bebidas a cientos de turistas. Por la noche, tiene que limpiarlo todo junto con sus colegas. Entonces, aquí arriba se está casi en soledad y Ana es feliz.
1: Aquí me siento como en casa. Somos como una familia, muy unidos. Llevo ya 7 años trabajando aquí en la Torre CN y esto me llena en todos los sentidos.
0: Ana tiene 27 años. Considera que haber nacido en Toronto es un regalo de sus padres.
1: Mis padres nacieron en Grecia. Son de un pueblito muy pequeño y en algún momento decidieron venir a Toronto, casarse y empezar una vida completamente nueva. Es una historia de película. ¿Cómo lograron establecerse en esa ciudad tan grande?
0: A Ana le encanta Toronto, sobre todo desde las alturas. Le basta saber que ahí abajo está todo.
1: Todas las noches tengo este ritual de asomarme a la ventana. Poder ver toda la ciudad desde la mejor perspectiva es mi mayor recompensa. Y de verdad lo mejor de mi trabajo.
0: Saliendo de la ciudad por la autopista que bordea el lago Ontario, se llega al lugar que los habitantes de Toronto solían llamar la central eléctrica de su ciudad. Pasando junto a las viejas turbinas, el ascensor me lleva al corazón de la antigua central hidroeléctrica. Y ahí me espera Linus. Él iluminó el túnel para los visitantes.
2: Hey, Linus.
0: ¡Hola, Linus! ¡Se ve realmente hermoso!
3: He intentado con mi diseño de iluminación, es decir, con este azul, reflejar el color del agua, porque este túnel siempre estuvo lleno de agua. Por aquí pasaban 3 millones de litros por minuto después de generar la electricidad.
0: Una nueva y moderna central hidroeléctrica situada muy cerca sigue generando la electricidad para el área metropolitana de Toronto, explica Linus. Pero en lugar de hablar de alta tecnología, prefiere mostrarme lo que más le llama la atención.
3: Estas son mis queridas cataratas del Niágara. Las iluminé.
0: Hace 30 años, a Linus le encargaron diseñar la iluminación de las cataratas. Y desde entonces se encarga de ello noche tras noche.

0: Están iluminadas con precisión de un extremo al otro, de modo que solo ellas brillan. Delante, la luz se va difuminando poco a poco. Llevo 30 años como jefe de iluminación y sigo aquí, maravillado, pensando que yo mismo he creado esto, y luego me digo, no tengo un trabajo, sino un pasatiempo por el que me pagan bien.
1: A lo largo de los años, Linus ha ido perfeccionando la tecnología. Cientos de luces LED crean juegos de colores de todo tipo.

0: En la sala de control, su colaborador Jean maneja el panel y cambia los colores a su gusto. ¿Cuál es tu color favorito?
1: No tengo un color favorito, pero mi efecto favorito es el arco iris.
0: Más de 20 millones de visitantes vienen aquí cada año. Jean está contento de vivir aquí.
1: Cuando llego a casa,

0: Dejo la ventana abierta y el sonido del agua me arrulla hasta que me duermo.
1: Desde el punto de vista económico, las cataratas son una de las atracciones turísticas más importantes de toda América del Norte. Y eso es lo que hay que mantener, opina Linus.

0: al centro de la metrópoli. Aunque aquí todas las culturas parecen mezclarse sin esfuerzo, llama la atención que en Toronto haya algunos barrios en los que las comunidades tienden a cerrarse. Cada persona lucha por integrarse, porque el éxito y la aceptación de los propios son más importantes. Y eso también se nota en el Muscle Mecca, en pleno barrio indio. Aman creció aquí y con su propio gimnasio ha cumplido su sueño.
1: De adolescente no podía permitirme ir al gimnasio, así que iba al templo que tenía una sala de pesas y entrenaba allí una o dos horas. Luego hacía algún servicio en el templo, lo que llamamos seva, como limpiar o barrer, para pagar, por así decirlo, la cuota de socio y aportar algo a la comunidad. Ser grande, ser fuerte. Eso siempre ha sido un símbolo de estatus para nosotros.
0: Los padres de Aman se mudaron a Toronto desde el norte de la India. La familia pertenece a la comunidad religiosa Sikh, que tiene reglas estrictas, como por ejemplo, que en principio no se puede recortar la barba. Sin embargo, el entrenamiento de fuerza cumple totalmente con las normas, nos explica Aman. Por eso hay tantos Sikhs entrenando con él.
1: En nuestra religión, lo importante es luchar contra las injusticias. Por eso se dice, sé lo suficientemente fuerte como para defender a tu mujer y a tus hijos. Aunque tal vez no siga todas las normas de mi religión, intento mantener en alto nuestra cultura y nuestros valores siempre que puedo.
0: Su estudio está abierto las 24 horas. Solo así puede ser competitivo en una metrópolis moderna.
1: Por lo general, por la noche vienen entre 2 y 5 personas por hora, incluso entre las 3 y las 6 de la mañana. A esas horas, los demás gimnasios ya están cerrados. Hoy en día, para muchos, el trabajo ya no es solo de 9 a 5. Hay gente que trabaja hasta tarde en Uber Eats, en restaurantes o en turnos largos y no llega a casa hasta la noche. Ese es entonces su único momento libre.
0: Lo que los une aquí, dice Aman, es la fe en el éxito a través de la fuerza y la fuerza del éxito. Y aunque en realidad nunca tiene tiempo libre, se ofreció a dar un pequeño paseo por su barrio más tarde esa noche. Pero por muchas oportunidades de éxito que haya en Toronto, si miras más de cerca, también se ven los que han fracasado. Uno de ellos es David. Hace 10 años siguió la promesa. Vino de Georgia y buscó aquí un nuevo hogar.
2: Aquí vivo, debajo del puente, en el centro de Toronto.
0: No es un hogar, sino más bien un refugio bajo ese acceso abandonado a la autopista que comparte con otras personas sin hogar. Él duerme durante el día, porque por la noche tiene cosas que hacer, explica David. Cosas que le resulta más fácil hacer al amparo de la oscuridad. Al principio de nuestro encuentro, no está seguro de si quiere que nos quedemos ahí con la cámara toda la noche. Por eso, primero va a su lugar favorito.
2: Mira, así es como me imagino un edificio del futuro. Todo verde. Todo está cubierto de plantas donde antes solo había hormigón.
0: A David le encanta la arquitectura todavía. Trabajaba aquí como especialista en construcción con estructura de madera, pero en algún momento perdió el trabajo y empezó con el alcohol y las drogas. Tras el divorcio, no tardó mucho en acabar en la calle, pero volver a su tierra natal ni se le pasa por la cabeza. ¿Qué te retiene en Toronto?
2: Toronto es una metrópolis enorme, donde vive gente famosa y rica. Y la basura de Toronto es mi suerte.
0: Lo que quiere decir con eso lo mostrará más adelante, cuando tenga más energía. Es la droga fentanilo la que lo hace caer una y otra vez en una especie de microsueño. Aunque el problema del fentanilo en Toronto aún no es tan grave como en las grandes ciudades de Estados Unidos,

0: Su consumo está aumentando constantemente también aquí. Más de 15.000 personas viven en la calle en Toronto como David. El número se ha duplicado en los últimos años y las autoridades locales hablan de una crisis grave. La culpa la tienen los precios en alza y la falta de vivienda, ya que la metrópoli crece a pasos agigantados. Pero parece que los políticos no encuentran una solución. Según David, solo se avergüenzan de que formen parte del paisaje urbano.
1: Nosotros, las personas sin hogar, estábamos en el parque, pero nos echaron de ahí sin razón. No sé por qué. Todas las personas sin hogar siempre están en el parque. Aquí no hay parque, así que debería estar bien. A ver cuándo vienen a echarnos de aquí.
0: ¿Qué deseas?
1: Deseo felicidad y alegría, pero eso no se puede comprar en el supermercado.
0: David necesita un descanso. Más tarde, esa misma noche, quiere volver a vernos cuando salga de viaje de negocios. A solo unos metros de distancia, detrás de una de esas fachadas relucientes, se celebra una fiesta muy especial. Se reúne la gente del mundo del arte y la moda, lo que significa una noche de grandes negocios para Sally. Sally es una influencer de moda en Toronto.
2: Tienes que conocer todas tus curvas.
0: Pero esa no es la única clave del éxito de Sally a la hora de lograr que las marcas le paguen por llevar su ropa y asistir a eventos.
2: Se trata de cultivar relaciones y ser auténtica. Pongo lo que me apasiona en primer plano, porque eso es lo que buscan las empresas y el público objetivo. Siempre lo tengo presente.
0: Sally quiere mantener su estatus de chica de moda. Los grandes diseñadores están aquí, los editores de revistas de moda, y cada saludo es un nuevo cliente potencial. Necesitará las fotos de la sesión publicitaria para su cuenta de Instagram.
2: Te daré mi correo, ¿de acuerdo?
3: ¿Me puedes dar tu número de teléfono?
2: No.
4: Todo el mundo la conoce y es muy amable. Me encanta estar cerca de ella porque conoces a gente increíble. Y lo mejor de todo es que siempre consigue conectar a la gente.
0: Dado que Sally marca tendencias en Toronto, su buen amigo Jamie está encantado de recibir consejos.
2: Pruébatelo. Pónmelo en el brazo. Eso es lo que quiero ver. Sé creativo. Prueba cosas nuevas, aunque parezca casi un disfraz.
0: Sally observa la pasarela con mirada experta.
2: Este desfile estuvo genial. De hecho, ya me puse en contacto con el diseñador porque las prendas me gustaron muchísimo.
0: Parece que esta noche nadie puede detener a Sally. Es difícil seguirle el ritmo, ya que siempre está rodeada de gente.
5: Me fascina absolutamente todo de ella. Las lentejuelas, el pelo, todo el conjunto. Me encanta ella.
0: Somos como Nueva York, pero más amables, dicen todos aquí con total convicción.
2: He viajado mucho y es realmente difícil encontrar en otro lugar esa mezcla de culturas que se vive en Toronto. Estoy muy orgullosa de eso.
5: Aquí se trata simplemente de la comunidad, de la individualidad, sin juzgar. El mundo de la moda en Toronto es realmente una comunidad muy unida.
0: Y por eso, Sally tampoco tiene ninguna intención de irse de aquí.
2: Creo que hay muchas empresas, redes y públicos que se centran mucho en su país de origen, es decir, Canadá. Quiero seguir forjando más relaciones precisamente aquí.
0: Sally no quiere revelar cuánto gana. Seguramente podría permitirse el champán de la noche, pero cuando la música sube, Sally se va a casa. Dice que es mejor para la piel. Para David, en cambio, su ronda de negocios no empieza de verdad hasta pasada la medianoche. Para nuestro nuevo encuentro, ha tomado prestada una bicicleta con remolque.

0: segura que no va a robar nada. Él es más bien un coleccionista, aunque eso no esté permitido en todos los lugares. Primera parada, la aspiradora del estacionamiento. David busca joyas u otros tesoros que se hayan aspirado por error, pero esta vez solo encuentra unas monedas.
1: Hoy no hay mucho.
0: Su próximo destino, los contenedores de basura del patio trasero de un complejo de apartamentos. David practica lo que se conoce como dumpster diving, es decir, bucear en la basura. Sin embargo, puede ser un delito, como violación de la propiedad o robo, dependiendo del lugar y las circunstancias. Por experiencia, David sabe que la gente tira las mejores cosas.
1: Aquí vive gente que solo tiene aquí su segunda residencia. Se quedan un mes y luego lo tiran todo. Es un buen jabón. Sí, aquí les encantan los productos de lujo caros. Cuando me quedé sin hogar, lo había perdido todo. Ahora vuelvo a tener todo lo que necesito, pero no tengo dinero.
0: Y así, David se dirige a su siguiente parada, la tienda de vitaminas, como él la llama. Allí nos volveremos a encontrar más tarde. Se los conoce como la plaga más linda de Toronto. Y es que con unos 100.000 ejemplares convierten a Toronto en la capital mundial de los mapaches. La ciudad intenta por todos los medios mantenerlos fuera del centro, pero incluso logran abrir los botes de basura con cerrojo.
2: Pequeños pandas de la basura. Así es como los llama la gente por aquí.
0: Y así es como ahora existe esta unidad especial de 24 horas dedicada a los mapaches. Sheila está en el turno de la noche. Sabe mucho sobre animales. Creció en una granja cerca de la ciudad.
2: Ahí fue donde recibí mi educación sexual. Mi padre me enseñó cómo se aparean los caballos. Él siempre encontraba animales que luego rescataba. Creo que de ahí viene mi amor por los animales. Ahora tenemos dos animales a bordo y hemos recibido como 6 llamadas.
0: La gente llama a Sheila cuando un mapache les está causando problemas o intenta instalarse en su casa. Sheila tiene que atrapar a los animales y llevarlos al refugio. Los que están sanos se devuelven al medio natural y los que están enfermos se llevan al veterinario. Pero en este caso, la persona que llama no tiene ningún problema con mapaches. Vio un conejo blanco.
3: No creo que sea salvaje. Es manso.

0: Lo tengo. Gracias por llamar. Es realmente muy lindo. ¿Desde cuándo está aquí?
1: Creo que ya hace meses.
0: ¿De quién es este conejo?
2: Nadie responde.
1: Aquí hay zorros y otros animales salvajes. Te volveré a llamar si veo más conejitos como estos por aquí.
2: ¿Así es la vida nocturna de Toronto?
0: Sí, es increíble. Sobre todo que haya gente dispuesta a ayudar por la noche. Seguramente ahora está un poco asustado, ya que fue una persecución estresante. Pero ahora va a ir al refugio y pasará el resto de la noche muy bien. Estará calientito y le darán de comer. Tenemos otra llamada por un mapache.
2: Ya veremos más adelante si Shin lo atrapa. Por ahora, el camino nos lleva hasta Dylan, que vive a la vuelta de la esquina y está en su jardín.

0: Para Dylan es la noche del año más esperada. Dylan tiene 17 años y es un fanático del hockey sobre hielo desde que era pequeño. Cada invierno, junto con su amigo Will, construye su propia pista de hielo.
1: Es realmente genial. Hay suficientes pistas públicas, pero también es genial entrenar a solas. Tengo un tiro súper potente y preciso, y eso se lo debo a mi pista de hockey sobre hielo.
0: Les lleva 3 horas armar la estructura, pero la pista aún está lejos de estar terminada.
1: Se necesitan al menos 4 o 5 días seguidos con temperaturas por debajo de los 6 grados bajo cero. Si no, el agua no se congela del todo. Aquí vamos añadiendo capa tras capa de hielo. Así que nos levantamos todas las noches a las 2 a.m., incluso los días de escuela.
0: Cuando era más joven, Dylan quería ser profesional. Como casi todos los chicos canadienses, dice, su mamá siempre lo apoyó. Lo llevaba todos los días al entrenamiento y a los partidos y le compró el equipo para la pista de hielo en el jardín.
2: Mira aquí, ya son las 11 de la noche.
1: Por eso nos odian los vecinos. Yo diría que es un descanso genial del colegio. Es genial tener un lugar privado para entrenar. Siempre tengo amigos por aquí. Jugamos uno contra uno, se nos ocurren las locuras más salvajes. Contacto total, sin casco. Simplemente un lugar para olvidarse del mundo por un rato.
2: Sobre lo del casco, prefiero no decir nada. Pero me encanta que tenga esa pista de hielo. Son recuerdos para toda la vida. Además, es algo muy, muy canadiense. Al principio la pista no tenía iluminación, pero luego compramos las luces. Y por la noche se ve simplemente precioso, con todo iluminado.
0: Ahora Dylan prefiere estudiar en lugar de convertirse en profesional, pero sigue dándolo todo por su equipo.
1: Nuestro objetivo es ganar el título general de la temporada. Y para eso, aunque no hace falta ganar todos los partidos, sí hay que ganar la mayoría.
0: Y como las horas en la pista de hielo están casi siempre reservadas las 24 horas del día, su partido de esta noche no empieza hasta mucho después de la cena. De vuelta en el barrio indio, Aman y sus amigos nos invitan a cenar. Comida india, claro, no muy lejos del gimnasio. A Aman no le resulta fácil relajarse. La presión por el éxito lo persigue constantemente.
3: Como hijo de inmigrantes, tienes que esforzarte al menos tanto como tus padres, o mejor aún, más. Si no, de alguna manera te consideran un fracasado. Tienes que dar al menos un paso más allá. Es un problema realmente grande con el que tenemos que lidiar.
0: Incluso mientras come, Aman no deja de pensar en el negocio. Tiene que echar un vistazo rápido para ver si todo va bien en el estudio. Las cámaras de vigilancia le muestran cada rincón.
3: Si alguien logra robar una máquina que pesa casi 7 toneladas, se la ha ganado.
0: Sus amigos logran convencer a Aman de que vaya a jugar unos bolos, para que se relaje un poco. Los bolos no son precisamente algo típico de la India, pero a Aman le encantan. Y en realidad también le encanta su Toronto, su Canadá.
3: En primer lugar, soy canadiense. Puede que sea indio, punjabí o sikh, pero nací aquí. Y aquí podemos conservar nuestra identidad y mostrar quiénes somos. No me imagino viviendo en ningún otro lugar.
0: La noche de luna llena tiene un significado especial para él. Y es que Quinn también se vio muy influenciado por sus antepasados. Pero ellos no emigraron, ya estaban aquí. Quinn desciende del pueblo indígena Anishinaabe y creció en contacto con la naturaleza en el norte de Toronto.
4: El cielo te deja sin aliento.

0: En cuanto sales de la ciudad, te das cuenta de lo pequeños que somos, de lo grande que es el universo y de cuántas historias hay ahí afuera.
1: Y su arte retoma estas historias. Estas pinturas están expuestas en una nave industrial abierta, sin techo, accesible para todos. La luna es el motivo central.
0: A la luna llena la llamamos Nokomis, es decir, abuela luna, Nokomis Gisis. Está conectada con los ciclos de la Tierra. Y eso nos ayuda a fijar las fechas de nuestras ceremonias tradicionales y también las estaciones del año, ya que nos guiamos por el calendario lunar.
1: Quinn vive en un constante tira y afloja entre la tradición y la modernidad.
0: El arte me conecta con mi cultura. Me permite sumergirme en nuestras historias, porque el problema es que, en la ciudad, no siempre vivo del todo según nuestra tradición.
1: Quinn se ve, sobre todo, como un puente entre las personas y las culturas aquí en Toronto. Y gracias a su arte, también ha encontrado su lugar en la sociedad.
0: Estoy muy orgulloso de poder dar más visibilidad a mi cultura indígena a través de mi arte. Donde hoy se encuentra Toronto, también vivían pueblos indígenas. Y odio y amo la ciudad al mismo tiempo. Digamos que podría vivir sin las multitudes.
1: A Shil tampoco le molesta vivir lejos de las multitudes.
2: Hola, soy Jill, del Servicio de Control de Animales de Toronto. Voy de camino a ver a ese mapache. ¿Podrías llamarme?
1: El mapache lleva ya horas en el jardín de esta familia.
3: ¿Sweetie?
1: Podría estar enfermo y contagiar al perro.
2: Veo unas garras muy afiladas.
1: Y por la mirada, Shil se da cuenta de que el animal está realmente enfermo.
2: El virus es realmente muy contagioso, así que no queremos que se lo pase a otros animales silvestres o incluso a los perros, porque lamentablemente los perros también pueden contagiarse.
4: Estaba súper letárgico. Caminaba muy lento y cuando levantaba la vista, sus ojos tenían un aspecto tan raro que ya se notaba que estaba enfermo. Por eso no me atreví a sacarlo a pasear.
2: Por si acaso, mejor llama al veterinario por lo de tu perro. Más vale prevenir que curar.
1: El mapache también tiene que ir al veterinario. Shil lo llevará más tarde. ¿Qué te gusta más de Toronto, la naturaleza o la vida nocturna?
2: La vida silvestre, claro. Hace 6 años habría dicho la vida nocturna, pero hoy en día es la vida silvestre de aquí.

0: David vuelve a aparecer en el lugar que él llama su tienda de vitaminas. Son los contenedores de basura de un complejo residencial de lujo con supermercado. Apesta a frutas y verduras podridas. Pero incluso aquí, David encuentra lo que busca.
1: Me encantan las bananas. Muchísimo. A veces tienen que echarme de aquí, pero no dudaría en robar bananas.
0: David intenta mantener el buen humor y la dignidad. Explica que aceptó que lo siguiéramos con la cámara para que él y otras personas sin hogar sean visibilizadas.
1: Hace 2 semanas, encontré a uno de los nuestros

0: rostros. Estaba muerto. Nadie había ido a buscarlo. Y no sé, la forma en que la sociedad trata a las personas sin hogar simplemente no está bien. Yo diría que las personas sin hogar son, ante todo, personas. Las personas sin hogar no son animales.
1: David ha juntado comida suficiente para esta noche. Quiere compartir sus tesoros con otras personas sin hogar. En el parque, donde antes tenía una tienda de campaña, se reúnen de vez en cuando. Esta noche son viejos conocidos. Se alegran por el pequeño festín y David se siente feliz por un momento.
0: Eso es alegría. Cuando ella sonríe, yo también tengo que sonreír. Sí, eso es alegría. Cuando compartimos la comida, lo compartimos todo.
1: Al otro lado de la ciudad, las cosas se ponen serias para Dylan y su equipo.
2: Presten atención, concéntrense. Es evidente que hoy hay distracciones, pero no dejen que nada los distraiga. Vamos a jugar nuestro partido de hockey con todo nuestro empeño.
1: Y darlo todo también significa, a veces, dejar de lado la discreción canadiense y sacar los codos. Al fin y al cabo, está en juego la Copa de la Liga. Dylan tiene que ir al banquillo de penalización.
3: El tipo acaba de intentar pegarme. No sé qué está pasando aquí. Yo me porto bien y él se pone agresivo. No podía dejar pasar algo así, ¿sabes? Nos vamos de aquí.
1: Al final, el equipo de Dylan se impone y el trofeo está al alcance de la mano. Y así, a los chicos solo les falta una cosa, dice Dylan.
3: Nuestros partidos son todo un espectáculo. Pero, por desgracia, no vienen muchas chicas a verlos. Así que, a todas las chicas del norte de Toronto, vengan a nuestro próximo partido.
1: Para la banda latina Six Pal Mundo, ahora también se juegan prácticamente todo. Ya están en plena acción en el estudio de grabación. Cada nota, cada palabra tiene que salir perfecta.
4: 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Tenemos un odyssey entre los dos, enfocado al tatu unido como el yin y yang. El tercero se marca un pacto. Basta, no me...
1: La nueva canción es una declaración de amor a su Toronto.
3: Hablamos de una noche en esta ciudad, donde crecimos. Tocamos reggaetón, vamos a las discotecas, bailamos reggaetón. Esa es nuestra vibra, y la ciudad pide exactamente eso. ¿Quiere reggaetón?
5: Toronto pide reggaetón.
3: Y luego son las 6 de la tarde. Eso somos nosotros, 6 para el mundo, y tenemos una misión.
1: Reservaron toda la noche aquí en el estudio de grabación más famoso de Toronto. Están convencidos de que el éxito se respira en el aire.
0: Lo que hace que esto sea único es el sonido característico de Drake, con esos tonos oscuros y graves, un sonido tan rico. Soy un gran fan de eso, así que trato de incorporar ese sonido también a nuestra canción.
3: Mis ídolos han grabado aquí. Shawn Mendes y Justin Bieber han grabado sus canciones aquí. Y además, son de Canadá. Poder estar aquí es increíble. Saber que Drake durmió en ese sofá de allá. Oye, hasta Prince ha grabado aquí. Estar aquí es realmente un privilegio.
1: Esta noche en Toronto termina con una banda joven que es un ejemplo perfecto de lo que define a este crisol de culturas. La búsqueda del éxito con franqueza y alegría de vivir, pero también con fuerza y perseverancia. En un lugar que hace que a tanta gente de todo el mundo le resulte fácil llamarlo hogar.

0: Los fabricantes de autos atraviesan un momento muy delicado.
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4: Los niños de Venezuela tras el terremoto. 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
1: El petróleo y el comercio mundial vuelven a estar bajo presión. Los rebeldes hutíes de Yemen, respaldados por Irán, atacan otra vez a Arabia Saudita, que a su vez responde con bombardeos. La ofensiva hutí en la costa del Mar Rojo amenaza ahora con abrir otro frente en la creciente crisis en Oriente Medio. Con este y más titulares, arrancamos. Arabia Saudita y Egipto reclaman garantizar la navegación en el Mar Rojo mientras los hutíes consolidan su control sobre el estrecho de Bab el-Mandeb, una ruta clave para las exportaciones saudíes de petróleo hacia Europa. Y en este contexto, aquí en Alemania, los precios del combustible se están disparando. Y no solo es un problema para los consumidores, también para el gobierno de Friedrich Merz, en un momento de debilidad política y baja popularidad del canciller alemán. Y además, Alex Saab, presunto testaferro de Nicolás Maduro, se declaró culpable de lavado de dinero en Estados Unidos. Como parte de un acuerdo con la fiscalía, aportará información sobre altos funcionarios chavistas. Y la pregunta es, ¿puede afectar incluso al gobierno interino de Delcy Rodríguez? Lo analizamos en breve con un experto venezolano. Bienvenidos a DW Noticias. Soy Leandro Fest. Gracias por elegirnos. Lo que comenzó con la guerra desatada por Estados Unidos e Israel contra Irán a fines de febrero terminó con el ya famoso estrecho Hormuz bloqueado, el petróleo aumentando cerca de un 50% hoy en día y los precios disparándose en todo el mundo. Ahora, todo eso puede replicarse en otro estrecho estratégico. Hablamos de Bab el-Mandeb, una vía clave para el petróleo saudita y para el comercio mundial. Los rebeldes hutíes, respaldados por Irán, avanzan por la costa del Mar Rojo. Arabia Saudita responde y la crisis regional se profundiza.
2: El aeropuerto de Moka, abandonado y presuntamente bajo control hutí, aparece en estas imágenes difundidas el martes por el grupo rebelde yemení respaldado por Irán. Los hutíes tomaron el control de la ciudad portuaria hace apenas unos días. Las consecuencias de los combates aparecen supuestamente en estas imágenes no verificadas, emitidas por la cadena Al-Masira, controlada por el grupo. Moka cayó después de que, según informes, el presidente estadounidense Donald Trump rechazara dos solicitudes urgentes del príncipe heredero saudita Mohammed bin Salman para intervenir mediante ataques aéreos. Desde entonces, los hutíes han tomado el control de las estratégicas islas Hanish, en el sur del Mar Rojo. Estas conquistas forman parte de una ofensiva relámpago con la que el grupo ha logrado avances a lo largo de la costa yemení del Mar Rojo, arrebatando territorios a las fuerzas gubernamentales respaldadas por Arabia Saudita. Moka es la principal puerta de acceso septentrional al estrecho de Bab el-Mandeb. Arabia Saudita ha utilizado este paso marítimo para exportar millones de barriles de petróleo desde que la guerra entre Estados Unidos e Irán provocó el cierre efectivo del estrecho de Hormuz. Alrededor del 12% del comercio marítimo mundial atraviesa el estrecho de Bab el-Mandeb, por lo que su control tiene una enorme importancia estratégica. Los hutíes también están intensificando sus ataques contra el propio reino saudita, causando daños a edificios e hiriendo a civiles. Los rebeldes aseguran que se trata de represalias por anteriores bombardeos sauditas contra sus posiciones. Los hutíes han centrado sus ataques en infraestructuras petroleras. La semana pasada, un ataque dejó fuera de servicio el crucial oleoducto saudita Este-Oeste. Las autoridades sauditas afirman que las reparaciones podrían prolongarse entre 3 y 5 semanas. Tras la negativa de Washington la semana pasada, Riad busca ahora apoyo militar en otros países para contener a los hutíes. Arabia Saudita ha solicitado ayuda al Reino Unido y el príncipe heredero Mohammed bin Salman ha viajado al Cairo para atender la crisis.
1: Y todo esto, lo decíamos al principio del programa, claramente tiene repercusiones económicas en todo el mundo y nadie mejor que Paco Furió para que nos cuente.
3: Así es, sube el crudo y suben los bonos también, Leandro, porque mientras se acumulan las crisis en Oriente Medio, el precio del petróleo continúa al alza. El barril de Brent ya ronda los $108 y el temor a un nuevo repunte de la inflación está trasladando ahora la tensión a los mercados de deuda. De hecho, la rentabilidad del bono estadounidense a 10 años ha alcanzado hoy su nivel más alto desde 2007, en vísperas de la crisis financiera global. Los inversores cada vez exigen un interés más alto para comprar deuda estadounidense. El rendimiento del bono a 10 años llegó al 5,04%, un nivel que no se veía desde hace 19 años. La subida responde a la persistencia de la inflación, que se sitúa en el 3,4%, y a las expectativas de los mercados de que la Reserva Federal pueda volver a endurecer su política monetaria con una nueva subida de los tipos de interés. Y el secretario del Tesoro ha dicho hoy, tras la escalada del rendimiento del bono a 10 años, que la intervención del día 9 en el mercado de deuda ha funcionado. Ana Nieto, ¿cómo ha explicado esto si no ha cambiado la trayectoria?
4: La explicación implícita de Scott Bessent hoy en el Congreso ha sido que sin la recompra de bonos por valor de $6.000 millones, la situación podría haber sido peor. Y los intereses que se paga por la deuda, es decir, el rendimiento de los bonos, serían más elevados. Su testimonio contrasta con el análisis de muchos economistas que dicen que realmente lo que ha pasado es que la ingeniería financiera se quedó corta. Con todo, Bessent ha dicho que para dar la vuelta a la escalada de tasas que están encareciendo los créditos globalmente con este desplome de los bonos, lo que se necesita es crecimiento económico. Solo así se va a reducir la montaña de deuda, que en el caso de Estados Unidos es de $40 billones. Es una receta que también vale para mercados tensionados como el de Francia, el de Alemania y el del Reino Unido. Los economistas, no obstante, dicen que no hay precedente histórico de que esto funcione, que se necesitan recortes de gastos traumáticos o subidas de impuestos. Bessent, no obstante, está ocupado con más gasto, con darle salida a la propuesta de Trump de dar $5.000 a todos los adultos de Estados Unidos si el Congreso queda en manos republicanas, algo que ampliaría el déficit presupuestario de Estados Unidos en 1,2 billones más.
3: Y hoy ha comenzado la reunión de 2 días de la Reserva Federal presidida por Kevin Warsh. Uh-huh. ¿Qué hay sobre la mesa de decisión y qué se espera, Ana?
4: Pues en la mesa hay unas cifras de inflación del 3,4% en términos interanuales, 2,4% en el caso de inflación subyacente, muy lejos del objetivo de la Reserva Federal, que es del 2%, y es una base sobre la que proyectar un mayor precio de precios de energía por la subida del precio del petróleo. De hecho, hoy la Oficina Presupuestaria del Congreso, que es un organismo técnico, ha calculado que la guerra en Irán va a elevar la inflación en medio punto porcentual a principios del año 2027. También la inversión en capital por necesidades de la IA está elevando la presión en componentes tecnológicos. La inversión analista, así como el mercado de los inversores en deuda, están esperando que suban las tasas de la Reserva Federal, no solamente mañana miércoles, sino antes de que acabe el año otra vez más. Si lo hace Trump, arremeterá contra la Reserva Federal, y si no lo hace, la Reserva Federal perderá credibilidad en los mercados de deuda y todo puede ser peor.
3: Muchas gracias, Ana, desde Nueva York.
4: Gracias, Paco.
3: Pues precisamente debido al aumento de los precios de la energía en Europa, vuelve a abrirse el debate de ¿es necesario reactivar las medidas de alivio? Es lo que está ocurriendo aquí en Alemania, un tema además sensible en un momento de varias elecciones a nivel regional. El canciller Merz ha anunciado ya que se activarán medidas para proteger a los consumidores, pero todavía no ha dado los detalles.
5: En Alemania, los precios de los combustibles se disparan mientras se prolonga el conflicto con Irán y el estrecho de Hormuz permanece cerrado. El precio de la gasolina alcanzó un nuevo máximo el pasado domingo, mientras que el diésel se acerca a los récords registrados en abril, poco después del inicio de la guerra entre Estados Unidos e Israel contra Irán. Es una locura, está claro que va a seguir subiendo, no bajando.
6: Mi familia vive en Aquisgrán y ahora mismo voy de regreso, pero por desgracia no puedo hacer el viaje con el tanque vacío.
5: Acaba de pasar el mediodía y me han cobrado el precio de ayer. He tenido suerte. Para aliviar la situación, el gobierno alemán redujo durante 2 meses los impuestos sobre los combustibles. Sin embargo, Todavía no existe un acuerdo sobre las medidas que deberían adoptarse ahora. El canciller alemán asegura que están trabajando junto con las autoridades regionales en un nuevo paquete de apoyo y que pronto se presentarán las propuestas. La situación en Oriente Medio se está agravando. Los precios de la energía están subiendo y también los de los combustibles. Para muchas personas que necesitan el coche a diario, se ha alcanzado un límite difícil de soportar. Por eso mantenemos un estrecho diálogo dentro del gobierno federal y con los estados federados. Creo que debemos actuar. Las medidas concretas aún no se han decidido, pero muy pronto presentaremos una propuesta. Mientras aumenta la presión sobre el gobierno alemán, por ahora los conductores siguen a la espera de conocer los detalles.
3: Y seguimos hablando del canciller alemán.
1: Sí, Paco, pero es un momento complicado para el canciller federal y es que Friedrich Merz, de hecho, ha cancelado este martes su viaje a la Asamblea General de la ONU en Nueva York para afrontar una creciente crisis política aquí en Alemania. Su partido, la CDU, atraviesa una serie de derrotas en elecciones regionales frente a la ultraderechista AfD, que sigue ganando terreno en los sondeos nacionales. En los próximos días se celebran nuevos comicios regionales en Berlín y Mecklemburgo-Pomerania Occidental, vistos como una prueba clave para el liderazgo de Merz. Dentro de la CDU aumentan las críticas e incluso ya se especulan con posibles relevos al frente del partido. Pese a la presión, el canciller insiste en que seguirá adelante con su agenda de reformas. Y un dron fue derribado por aviones de combate de la OTAN tras penetrar en el espacio aéreo de Lituania. Según el presidente de ese país, Gitanas Nauseda, el aparato procedía supuestamente de Bielorrusia. Los restos de la aeronave no tripulada cayeron en una zona rural sin causar daños. Se trata de la primera vez que un dron es derribado sobre territorio lituano. El ministro de Asuntos Exteriores del país báltico aseguró que la OTAN permanece, según sus palabras, alerta, comprometida y preparada ante este tipo de incidentes que se suman a una serie de incursiones aéreas en el flanco oriental de la alianza. Y apenas horas antes de este incidente, en otro episodio de tensión en el Báltico, un buque de guerra ruso disparó dos bengalas de emergencia contra un helicóptero del ejército danés que realizaba tareas rutinarias de vigilancia sobre una fragata rusa. El ministro de Defensa de Dinamarca asegura que se trata de una nueva escalada.
7: No voy a especular sobre qué provocó la reacción de Rusia. Es un patrón nuevo, diferente de lo habitual, y una muestra de que Rusia está asumiendo cada vez más riesgos. Estamos viendo un patrón en toda Europa en el que Rusia está poniendo a prueba los límites con sus acciones. Seguimos muy de cerca esta situación.
1: El periodista Ricardo Marquina es nuestro especialista en la región y nos ayuda ahora a ampliar más esta noticia. Y lo vemos, Ricardo, gracias por estar ahí. Y la pregunta es, Ricardo,

0: ¿Qué mensaje está enviando Rusia al disparar esas bengalas contra un helicóptero del ejército danés?
1: Muy buenas noches desde el Báltico. Rusia está intentando mostrarse a sí misma como más agresiva, específicamente en el Báltico. Recordemos que después de que Finlandia y Suecia se uniesen a la alianza, este pequeño mar, el Báltico, ha quedado prácticamente como un lago de la OTAN. Rusia quiere decir con este tipo de acciones que sigue presente allí y que va a tomar pasos agresivos para defender su derecho a moverse libremente por las aguas internacionales. Pero este ha sido un movimiento extremadamente riesgoso, una apuesta demasiado alta quizás, porque esa bengala perfectamente podría haber causado una desgracia, un derribo de ese helicóptero, muertes de soldados daneses y habernos puesto a todos en una confrontación entre el ejército de la OTAN y el ejército ruso. Un riesgo demasiado alto que demuestra que Rusia está dispuesta a estar cada vez más agresiva en esta región Europa.
0: Quisiera ampliar lo que estás hablando sobre la OTAN en ese sentido, Ricardo. El otro incidente de hoy que hablamos antes es el del dron derribado en el espacio aéreo lituano que supuestamente procedía de Bielorrusia, que es principal aliado de Moscú en Europa. ¿Hablamos de dos incidentes aislados o de una posible estrategia de Rusia para poner a prueba a la OTAN?
1: Serían aislados si fuesen aislados, pero tenemos el episodio de la fragata, el dron de hoy, pero el dron del domingo. Una situación muy similar pasó también en Lituania, lo que pasa que hoy ese dron ha sido derribado por cazas italianos, pero el domingo otro dron salió de Bielorrusia, que es de facto una extensión más de Rusia, y se fue hasta Kaliningrado por lo que se conoce como el Corredor de Suwalki, un territorio lituano que une, que separa, mejor dicho, el enclave de Kaliningrado en el oeste y Bielorrusia en el este. Todos los expertos coinciden en que en caso de una confrontación directa entre la OTAN y Rusia, será este corredor de Suwalki, territorio lituano, lo primero que Rusia querrá conquistar militarmente. Con lo cual, lo que podríamos estar viendo estos días es un test por parte de Rusia para saber cuán rápido y de qué manera tan efectiva las fuerzas de la OTAN reaccionan en este pequeño corredor de Suwalki.
0: Ricardo Marquina, desde Tallinn, muchas gracias, como siempre, por tu completo análisis.
1: A vosotros.
0: Y este martes, la ONU pidió permitir el acceso de investigadores internacionales a la Franja de Gaza para recopilar y preservar pruebas ante posibles crímenes de guerra. La petición surge tras el hallazgo de cientos de cuerpos entre los escombros, muchos de ellos de mujeres y niños, durante las labores de búsqueda en los lugares devastados por los bombardeos israelíes durante la guerra. La Oficina del Alto Comisionado de la ONU para los Derechos Humanos destacó la importancia de preservar las pruebas y los lugares destruidos y pidió que los investigadores puedan acceder a todas las zonas del enclave palestino para ayudar a esclarecer posibles violaciones del derecho internacional. Escuchemos lo que dijo el vocero de la Oficina del Alto Comisionado de la ONU para los Derechos Humanos.
2: Los restos recuperados hasta ahora podrían ser solo la punta del iceberg. Gran parte de Gaza ha quedado arrasada por los bombardeos israelíes o por las demoliciones y los trabajos de limpieza llevados a cabo con maquinaria pesada y explosivos. Es fundamental que se conserven las pruebas de las violaciones, también en los lugares destruidos, dados los procedimientos judiciales en curso relativos a la ejecución de las operaciones militares en Gaza. Se debe permitir el acceso de los investigadores internacionales a todas las zonas de Gaza para que colaboren en la recopilación de pruebas.
0: Y el siguiente es uno de nuestros temas de titulares. Alex Saab, el empresario colombiano y presunto testaferro de Nicolás Maduro, se declaró culpable en Miami de conspiración para lavado de dinero y transacciones financieras ilícitas tras alcanzar un acuerdo con la fiscalía estadounidense. Saab, quien fue ministro de Industrias del régimen chavista, admitió su participación en un esquema de fraude, sobornos y ocultamiento de fondos y negó haber sido amenazado para aceptar su culpabilidad. El acuerdo podría implicar una pena máxima de 20 años de prisión. La sentencia definitiva se espera para enero. El caso está relacionado con supuestos actos de corrupción en un programa venezolano de asistencia alimentaria conocido como CLAP y cobra relevancia por los procesos judiciales abiertos contra Nicolás Maduro en Estados Unidos. Queremos entender un poco más este proceso judicial y para eso estamos ahora con Ivo Hernández, politólogo, periodista e investigador venezolano, quien le agradecemos por atendernos ahora mismo desde Filadelfia. Señor Hernández, ¿qué valor real puede tener la información que promete aportar Alex Saab a la justicia estadounidense? ¿Y hasta qué punto esta declaración puede comprometer

0: a altos cargos del chavismo, incluidos los actuales, al frente del gobierno reconocido de facto por Washington como interlocutor?
1: Sí, ya lo ha hecho de diversas maneras. Hay que entender que el proceso no solamente culmina o una parte del culmina o se amplía hoy. Ya desde enero se había hecho la acusación oficial, el sujeto había sido deportado. Lo más interesante, además, es de aparte del acuerdo de declaración de culpabilidad, que es por un solo cargo, ustedes lo dijeron muy bien, es el cargo de conspiración para lavado y conspiración para cometer fraude. Pero lo más interesante es que hay un documento en paralelo que se llama en inglés factual proffer. Nosotros en español diríamos una exposición de hechos estipulada. Y es allí donde Saab se compromete directamente a proveer una cantidad de situaciones para mejorar su condición jurídica, es decir, para negociar de alguna manera con la fiscalía y lograr ciertas reducciones posibles. Pero ya ha empezado a dar nombres. Hay nombres como el de José Gregorio Bielma Mora y otras personas que aparecen en el documento de acuerdo de culpabilidad como coacusados. Eso ya es de una relevancia muy grande dentro de la justicia norteamericana.
0: Ahora, ¿qué significa que el acuerdo mencione a altos funcionarios venezolanos como el que acaba de nombrar usted, pero deje afuera a Nicolás Maduro?
1: Bueno, eso es una cosa que se presta a especulación, pero debe entenderse taxativamente. A este sujeto se le está inculpando o de lo que él se está declarando culpable es un cargo muy particular cuyo nódulo transcurre desde el año 2015 al 2019 y, como les decía, hay una conspiración para lavado de dinero y comisión de fraude. Nicolás Maduro, que ya está en una prisión federal en Estados Unidos, es por otras cosas. Tiene narcoterrorismo, tiene otros factores. Eso no quiere decir que Estados Unidos ha soltado el tema para nada. De hecho, hay algunas figuras jurídicas que permiten especular que dentro de la investigación y de la información que va a seguir proveyendo Saab en los próximos meses está el caso de Nicolás Maduro, pero todavía se guarda mucho la fiscalía de ser explícita en la materia.
0: Señor Hernández, usted en una entrevista reciente dijo que en Venezuela todos traicionan a todos, hablando por supuesto de políticos. ¿Qué hace falta en Venezuela para volver a creer en la política y sobre todo en los políticos?
1: Bueno, es muy importante este caso para la que el público se empiece a dar cuenta la medida de descomposición institucional que ha venido viviendo y sufriendo el país de Venezuela. Venezuela, ante la ignorancia de mucho del hemisferio, ha sufrido un régimen que ha prácticamente llevado a la caquexia al país. Como se puede ver, este sujeto habla de unas conexiones, además, a nivel global con muchísimos sectores, usando al país, usando a Venezuela, la industria petrolera como corrupción. Lo que se necesita para que culmine esa decadencia humana es empezar a tener reglas claras, instituciones claras y políticos que comprendan una misión de construcción nacional. Eso es lo que realmente esperamos y que también los Estados Unidos, que son una fuerza interventora, traten de apoyar ese factor, porque de Estados Unidos ellos un día se van a ir y Venezuela va a quedar. Eso es lo importante.
0: Ivo Hernández, politólogo, periodista e investigador venezolano, muchas gracias por esta entrevista y ojalá sea hasta una próxima oportunidad.
1: Gracias a ustedes.
0: Rusia y China han expresado su preocupación por el anuncio de Estados Unidos de que tiene armas desplegadas en el espacio. China advirtió de que el espacio podría convertirse en un nuevo campo de batalla y provocar una peligrosa carrera armamentística entre las grandes potencias. Rusia, por su parte, defendió que el espacio debe permanecer libre de armas y pidió avanzar hacia su completa desmilitarización. Estados Unidos no ha revelado exactamente qué armas tiene desplegadas en órbita, aunque podrían incluir tecnologías destinadas a inutilizar o interferir en los satélites enemigos. Podrían utilizarse tanto para defender los propios sistemas espaciales como para atacarlos de otros países. El anuncio de Washington refleja la creciente militarización del espacio y la falta de normas claras para regular estas armas. Se dispara una carrera armamentística en el espacio. Ampliamos con José Díaz Briceño en Washington. José, Estados Unidos confirma por primera vez que tiene armas en el espacio. China y Rusia no tardaron en reaccionar a este anuncio. ¿Hay una intención estratégica por parte de Washington de dar a conocer esta noticia precisamente ahora?
2: La comunicación confirmando el despliegue de armas en el espacio por parte de Estados Unidos ocurrió durante una conferencia que no fue abierta al público en general, en la que el jefe de la Fuerza Aérea de este país pues dio a conocer justamente que existían ya estas armas desplegadas. Como bien decías antes, no se conoce específicamente el tipo de armas que se han desplegado. Algunos creen que podían ser desde láseres o también armas de microondas para golpear satélites enemigos particulares.

0: particularmente de Rusia y China, que pudieran representar una amenaza. Algunos otros especulan con tecnologías aún más agresivas como interceptores de misiles que el presidente Donald Trump ha prometido desde su llegada al poder en 2025. Pero el despliegue de armas en órbita de la Tierra por parte del gobierno estadounidense precede a la propia administración del presidente Trump, pues desde la administración del presidente Joe Biden se decía que Rusia y China representaban una amenaza específicamente en ese dominio que es considerado grave, no solo contra las comunicaciones en la atmósfera, sino también contra propias tropas estadounidenses en tierra.
1: José, al mismo tiempo, un informe del Pentágono advierte grave escasez de armas, en este caso en la tierra, por el conflicto en Irán. ¿Cómo es tomada esta contradicción, si cabe, allí en Estados Unidos?
0: Un informe sumamente importante de los inspectores generales de diversos departamentos del gobierno estadounidense, donde se revela que el costo de la guerra en Estados Unidos ha sido de más de 33 mil millones de dólares y 22 mil millones de ellos han sido únicamente dedicados al tema de municiones. Y es ahí donde el inspector general específicamente del Pentágono lanza la alerta, habla de una escasez estratégica de varios de los misiles específicamente que han sido usados durante la guerra. No se especifica cuáles misiles, pero centros de pensamiento aquí en Washington han alertado previamente que misiles Patriot, por ejemplo, están a la mitad de sus inventarios en el Pentágono, y esto habla de cómo ha sido costosa esta guerra en Irán lanzada por el presidente Trump desde febrero. Hay que decir que además el propio informe también detalla que cientos de edificios de diversas instalaciones militares de Estados Unidos en Medio Oriente, en más de 7 países, han sido golpeados. Todo esto hablando del alcance que ha tenido esta guerra.
1: Armas en el espacio y escasez de armas en la tierra, según Estados Unidos. José Díaz Briceño, muchas gracias por este reporte. Y de la carrera armamentística, tanto en el espacio como en la tierra, pasamos a la carrera por la inteligencia artificial. Y es que el cofundador de Anthropic, Jack Clark, se une a los cuestionamientos planteados en los últimos días por varios ejecutivos y empleados de las principales empresas de inteligencia artificial y pidió que se regule la IA. Clark declaró que tal vez sea necesario que la industria adopte de manera obligatoria lo que llamó un interruptor de emergencia para la inteligencia artificial peligrosa que pueda ser supervisado por un tercero. Incluso agregó que la mayoría de los laboratorios cuentan con maneras para poder desconectarlo, pero que podría ser necesario que legisladores impongan su uso. Unos días antes, Demis Hassabis, que es el jefe de IA de Google, y Elon Musk también apoyaron reducir el ritmo de investigación. El presidente de Estados Unidos, Donald Trump, en cambio, considera que Estados Unidos debe acelerar para ganarle a China la carrera por el dominio de la inteligencia artificial. Y pasamos a temas de América Latina. El histórico líder indígena brasileño Raoni Metuctire, símbolo internacional de la defensa de la Amazonía, padece cáncer del aparato digestivo y recibe en estos momentos cuidados paliativos. El Instituto Raoni informó que el cacique de 94 años recibe asistencia médica domiciliaria en el estado de Mato Grosso. En los últimos meses, Raoni sufrió varios problemas de salud y en junio fue operado en Sao Paulo por una obstrucción intestinal provocada por el tumor. Debido a su edad y a los riesgos de tratamientos más agresivos, los médicos optaron por cuidados paliativos. El líder del pueblo Kayapó lleva décadas defendiendo los derechos indígenas y la protección de la Amazonía, una lucha que lo convirtió en una figura reconocida a nivel mundial. Y otra triste noticia, el documentalista chileno Patricio Guzmán falleció este martes en un hospital de París a los 85 años debido a un paro cardiorrespiratorio, así lo confirmó la Academia de Cine de Chile. El reconocido cineasta, radicado en Francia hace más de 4 décadas, realizó más de una veintena de películas, en su mayoría trabajos documentales. Entre ellas destaca La Batalla de Chile, que es la trilogía que retrata los años más convulsos del gobierno del expresidente Salvador Allende y la desestabilización política que culminó con el golpe de Estado de 1973. La cinta que Guzmán logró sacar clandestinamente del país se convirtió en una obra de referencia.

0: Los fabricantes de autos atraviesan un momento muy delicado.
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7: Los fabricantes lidian en dos frentes, la transición energética y la transición laboral.

0: ¿Por qué está en crisis la industria automovilística tradicional? ¿Y podría la crisis reinventar el automóvil? La historia automotriz no solo es una serie de avances técnicos, también es una historia de crisis. Las del petróleo hicieron que la eficiencia energética fuera primordial, y el Dieselgate obligó a los fabricantes a reducir las emisiones. Y hoy, el sector atraviesa un punto de inflexión histórico, en el que la electrificación, el software, la geopolítica, la seguridad energética y la competencia china convergen simultáneamente. Esta es la mayor transformación de la industria automotriz.
1: Es una crisis extrema porque no se limita a un solo frente como con la crisis del petróleo. Esta era está marcada por el número de cambios que se citan simultáneamente.
0: ¿Por qué está en crisis la industria automotriz tradicional? ¿Y cómo las crisis transforman nuestros autos? ¿Qué tipo de auto surgirá de esta última revolución? Lo averiguaremos en RPM. La industria automotriz entra en una nueva etapa. Las ventas de vehículos eléctricos siguen aumentando. Nuevas marcas desafían a las tradicionales y la industria se adapta a las nuevas tecnologías. Al mismo tiempo, los fabricantes invierten sumas récords en baterías, software de a bordo y plataformas para vehículos eléctricos. ¿Por qué está en riesgo la industria tradicional? Durante más de un siglo, los mayores fabricantes de automóviles armaron su negocio alrededor del motor de combustión interna. Pero esta tecnología está quedando obsoleta ante la necesidad de cumplir los objetivos climáticos. La transición es muy costosa. Los fabricantes habían previsto casi duplicar su inversión en vehículos eléctricos para 2030, hasta cerca de 1,2 billones de dólares. Pero, aún con esto, el éxito no está garantizado. Pese al aumento de ventas de vehículos eléctricos, la división eléctrica de Ford, Model E, fue disuelta tras registrar pérdidas de 4.800 millones de dólares en 2025. La cuestión ya no es solo si los eléctricos se venderán, sino si la industria tradicional puede producirlos de forma rentable, mientras los modelos de combustión

0: sigan generando la mayor parte de sus beneficios. Todo ello en un contexto de cambios regulatorios, subsidios variables, fluctuaciones en el coste de las materias primas y elevados precios de la energía. Y luego está China. Los fabricantes tradicionales, especialmente los alemanes, han perdido presencia en el mercado chino. Las marcas locales son consideradas más innovadoras tecnológicamente. Además, los fabricantes chinos están desafiando a las marcas históricas en los mercados globales con vehículos eléctricos bien equipados y de menor coste. Es un cambio estructural. La economista Claudia Kempfert investiga cómo la energía, la política climática y la transformación industrial están rediseñando las economías. Según ella, los fabricantes afrontan un cambio radical. Las tareas del pasado ya no lo serán en el futuro. Habrá más vehículos eléctricos, más digitalización, producción de baterías y servicios. Esta transición es dolorosa porque las capacidades tradicionales de la industria ya no garantizan su futuro. Sin embargo, no todos la ven solo como una crisis.
1: Es una crisis y una oportunidad.
0: Nikolaos Stefanos Kuntrakis trabaja en el Instituto Fraunhofer de Sistemas de Producción. Ayuda a las empresas del sector automotriz de la región de Berlín a afrontar este cambio.
2: Al pasar de los motores de combustión a los motores eléctricos, cambian muchos productos y componentes. Esto afecta a los procesos de producción y a las líneas de producto. Pero para los proveedores, la adaptación es incluso más difícil.
0: Además, los fabricantes de vehículos tradicionales tienen que convertirse en empresas de software.
2: Es una crisis extrema.
0: Steve Fambro es el cofundador de Aptera, una empresa estadounidense que desarrolla vehículos eléctricos solares de alta eficiencia. Para él, la crisis actual se libra en varios frentes.
2: No es solo un frente como con la crisis del petróleo. Está la cuestión energética, pero también el modelo laboral. Los fabricantes enfrentan dos grandes desafíos: la transición energética y la transición laboral.
0: La industria tradicional atraviesa una grave transformación. Es una crisis de la rentabilidad, la tecnología, los proveedores, las competencias laborales y la competencia global. Pero, ¿puede impulsar el progreso? Por un lado, hay una enorme competencia. Por otro, es un acicate para la innovación, incluso para innovaciones revolucionarias. No es la primera vez que la industria automotriz enfrenta una encrucijada tecnológica. A comienzos del siglo XX, no estaba claro qué tecnología impulsaría el automóvil. El vapor, la gasolina y la electricidad competían por imponerse. Para los conductores urbanos, los vehículos eléctricos ofrecían ventajas. Eran más silenciosos, menos contaminantes y no requerían el arranque con una manivela. El intercambio de baterías no es nuevo. Los taxis de Nueva York ya lo empleaban hace más de un siglo. Pero la gasolina tiene una ventaja decisiva.
2: Los coches de gasolina ofrecían mayor autonomía porque podían transportar el combustible.
0: El petróleo barato, la producción en serie del Ford T y el arranque eléctrico hicieron que los autos de gasolina fueran más fáciles, económicos y prácticos. Los vehículos eléctricos no desaparecieron porque la tecnología fracasara, sino porque la gasolina resolvía mejor las necesidades de los conductores de la época. Aún así, cuando el combustible escaseaba, la industria buscaba la alternativa eléctrica. Antes incluso de la crisis del petróleo de 1970, los fabricantes europeos revivieron la idea de la movilidad eléctrica. BMW utilizó dos vehículos eléctricos durante los Juegos Olímpicos de Múnich de 1972. Opel batió récords de velocidad con el Electro GT y para enfrentar la crisis, Volkswagen experimentó con microbuses eléctricos, sistemas de intercambio de baterías y el Electro Golf. Sin embargo, ninguno revolucionó el mercado, pero demostraron la capacidad de innovación del sector ante los desafíos energéticos. Décadas después llegó el Dieselgate. El problema dejó de ser únicamente el consumo de combustible y pasó a centrarse en las emisiones. La electrificación dejó de ser una alternativa marginal para convertirse en una prioridad de la industria. Es la mayor transformación que ha vivido la industria automotriz. No se trata solo de abandonar el petróleo, sino también

0: de la digitalización y movilidad basada en software. Cada crisis ha planteado una nueva pregunta a los ingenieros. Primero, ¿cómo impulsar un automóvil? Después, ¿cómo reducir el consumo de combustible? Más tarde, ¿cómo disminuir las emisiones? Hoy, la industria debe resolver todos esos retos al mismo tiempo. Durante más de un siglo, el motor de combustión definió todos los aspectos del automóvil: su diseño, las fábricas, la cadena de suministro y las capacidades técnicas. Ahora la batería está cambiándolo todo. Ya no se trata de modificar el auto, sino de rediseñarlo por completo. La batería determina el peso, la estructura, la gestión térmica, la seguridad y gran parte del coste final del vehículo.
1: Hablamos de un rediseño. Ya no se trata solo de un vehículo, sino de un sistema de componentes que deben integrarse entre sí.
0: El segundo componente más importante es el software. Antes gestionaba funciones específicas. Hoy define la experiencia del vehículo. Los autos modernos incorporan millones de líneas de código para controlar la asistencia a la conducción, infoentretenimiento, carga, gestión de baterías, ciberseguridad y actualizaciones remotas. Por ello, el vehículo sigue evolucionando incluso después de salir de fábrica.
1: Hasta ahora, los fabricantes se centraban principalmente en la ingeniería mecánica. Hoy el software tiene un papel igual de importante en el desarrollo y diseño del vehículo.
0: A esto se suma la inteligencia artificial, que impulsa la asistencia al conductor y a la futura conducción autónoma. Además, se utiliza cada vez más en la fabricación.
1: La inteligencia artificial se utiliza para la conducción autónoma, pero también en la fabricación. Ayuda a los trabajadores a integrar nuevas líneas de producción, mejorar el control de calidad, anticipar fallos mediante mantenimiento predictivo y optimizar los procesos industriales.
0: Los vehículos eléctricos dependen de componentes como celdas de batería, minerales críticos y semiconductores, áreas en las que China ha ganado una posición clave. Esto supone un nuevo reto para los fabricantes de automóviles europeos. China invirtió mucho en movilidad eléctrica, baterías y materias primas. Y hoy domina gran parte de la cadena de valor de la movilidad eléctrica, la digitalización y los vehículos basados en software. Para los fabricantes tradicionales, el reto ya no consiste únicamente en construir un auto eléctrico, sino en desarrollar todo un sistema industrial a su alrededor.

0: Si la transformación del automóvil es tan decisiva, cabría esperar un consenso sobre la tecnología del futuro. Sin embargo, la industria sigue dividida sobre cuál debe ser su sustituto.
1: No hay una respuesta válida para todos. Hay fabricantes, mercados y productos diferentes. A cada uno se le aborda desde un punto de vista diferente.
0: Cada fabricante está apostando por una visión distinta del futuro, sobre los clientes, la normativa, las infraestructuras. Echemos un vistazo a BMW. Sus primeros pasos en la movilidad eléctrica fueron radicales. El i3 fue un vehículo eléctrico rompedor, con una cabina de pasajeros reforzada con fibra de carbono. Sin embargo, BMW mantuvo una estrategia diversificada, invirtiendo en vehículos eléctricos de batería, híbridos enchufables, motores de combustión y nuevas plataformas eléctricas. Esta flexibilidad le ha permitido seguir siendo competitivo. En 2025 produjo más de 600.000 vehículos electrificados, de los que más de 400.000 eran totalmente eléctricos. En Japón, Toyota apuesta simultáneamente por híbridos enchufables, vehículos eléctricos, motores de combustión y pilas de combustible de hidrógeno, adaptando cada solución a las necesidades de distintos mercados. Mientras la adopción del vehículo

0: Vehículo eléctrico avanza a ritmos desiguales. Los híbridos continúan siendo una fuente estable de ventas, reforzando la solidez de esta estrategia. Mientras tanto, Honda, tras apostar por la electrificación en marzo de 2026, canceló el desarrollo de 3 modelos eléctricos previstos para Norteamérica. La empresa no abandona los vehículos eléctricos, pero sí revisó su calendario de transición. También Mercedes-Benz y Volkswagen ajustan continuamente sus planes en función de la evolución del mercado y de las políticas públicas.
1: Lo interesante es que los vehículos eléctricos se están desarrollando de forma diferente según cada región. En China, la red de carga es tan extensa y las baterías son tan asequibles que la eficiencia tiene menos importancia. En Norteamérica, las distancias son mucho mayores. En Europa, las necesidades son distintas. Por eso pienso que la solución será de carácter regional más que global.
0: Ese puede ser el punto clave. Quizás no exista un único futuro para el automóvil. La cuestión ya no es si los vehículos eléctricos reemplazarán a los de combustión, sino qué combinación de tecnologías funcionará mejor en cada mercado. Esto nos lleva de nuevo a la pregunta de si una crisis puede impulsar la innovación. En todo el mundo, empresas y emprendedores buscan soluciones distintas a los desafíos de la industria automotriz. Durante años, el debate sobre los vehículos eléctricos se ha centrado en un solo tema: la autonomía. La industria ha reaccionado aumentando el tamaño de las baterías, pero esto genera nuevos problemas: más peso, más materias primas y más energía. ¿Se ha centrado la industria en la cuestión equivocada? En lugar de preguntarse cuánta energía puede almacenar un vehículo eléctrico, quizá la cuestión más importante era cuánta energía necesita consumir.
1: Lo más fácil es aumentar el tamaño de la batería. Es la forma tradicional de pensar. Permite lanzar productos al mercado más rápido y generar ingresos antes. Pero a largo plazo no siempre resulta rentable. Por eso los fabricantes tendrán que centrarse en la eficiencia si quieren mejorar la rentabilidad.
0: En Aptera, en lugar de investigar cuán grandes deben ser las baterías, se centran en la eficiencia que debe tener un vehículo para que la energía solar sea una solución viable.
1: ¿Cómo lograr que la energía solar alimente el trayecto diario de un estadounidense medio? La media se sitúa entre las 30 y las 35 millas. Para ello se necesita un consumo de solo 100 vatios hora por milla. Como no existía una plataforma tan eficiente, diseñamos el vehículo para que consumiera esa cantidad de energía, de modo que la mayoría de los conductores pudieran cubrir sus necesidades diarias de conducción simplemente con la recarga solar.
0: Este planteamiento se refleja en el diseño del vehículo, centrado en la aerodinámica, la reducción de peso y el mínimo consumo energético.
1: Cuando vimos cuánta energía podía generar un techo solar, nos preguntamos, ¿por qué no cubrir todo el vehículo con paneles solares para ver cuánta energía podemos conseguir? Este enfoque integral es la única forma de hacer viable el transporte impulsado por energía solar.
0: El mensaje es que la eficiencia podría convertirse en el factor decisivo de la próxima fase de la movilidad eléctrica. Los automóviles no pueden ser cada vez más grandes y pesados. Deben ser más pequeños y las baterías deben reciclarse completamente. La eficiencia es un aspecto crucial, al igual que la investigación para reducir la dependencia de recursos. Entonces, el auto del futuro no solo sería eléctrico. También tendría que ser más ligero, inteligente y eficiente. Estas ideas no son nuevas. Ya inspiraron proyectos pioneros como el Severin Vanguard City Car en Estados Unidos, el REVA en India o los modelos Buddy EV y Think City en Noruega. Sin embargo, la creciente presión climática y la escasez de recursos naturales hacen que este tipo de soluciones sean hoy más necesarias que nunca. De cara a la era del futuro automovilístico, si bien la autonomía seguirá siendo importante, la eficiencia podría convertirse en el factor decisivo. Entonces, ¿quién triunfará en la próxima era del automóvil? Aquellos capaces de fabricar la tecnología adecuada, al precio adecuado, para el mercado adecuado.
1: Escalar la producción es el gran reto, más que hallar la solución. Exige transformar la fabricación, la tecnología y los procesos productivos.
0: Eso es lo que deben hacer si quieren alcanzar a China. Es el resultado de una estrategia industrial de largo plazo de China que invirtió fuertemente en movilidad eléctrica, baterías y economía circular. Hoy domina gran parte de la cadena de valor. Por eso, hay que cambiar las prioridades.
1: Todos los fabricantes de vehículos eléctricos están cada vez más focalizados en la eficiencia. Reducir el peso, mejorar la aerodinámica y optimizar tanto los motores como las baterías.
0: Con esto volvemos a la pregunta inicial. ¿Puede una crisis volver a reinventar el automóvil? Tal vez ya lo esté haciendo. Cuando las soluciones tradicionales dejan de ser competitivas o sostenibles, la industria se ve obligada a innovar. Los fabricantes proponen nuevas tecnologías, los gobiernos crean marcos legales y los clientes deciden según el costo. Así, es posible que la próxima era del automóvil sea para el vehículo que se pueda fabricar a gran escala, vender de forma rentable y que tenga aceptación a nivel mundial. Según la historia, las crisis no destruyen la industria automotriz, la obligan a reinventarse.
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0: ¿Todos listos? Vamos.
1: Lagos, a las 5 de la mañana, todo está en calma. Mientras la mayoría sigue durmiendo, estas dos hermanas ya están en acción. Prefieren la disciplina a la comodidad.
0: Lo más difícil es despertarse tan temprano. Mi alarma suena a las 5:20 de la mañana. Al principio no estaba segura de poder lograrlo. No pensaba que fuera lo bastante fuerte ni que estuviera en forma. Son miedos que a veces damos por sentados, pero que influyen en todo lo que hacemos.
1: ¿Qué hace falta para que estas dos hermanas hagan del ciclismo una fuente de salud, disciplina y un sentido de pertenencia en una ciudad tan exigente como Lagos?
0: Hace 10 años empecé a andar en bicicleta para ponerme en forma. Seguimos avanzando y esforzándonos. La comunidad Cyclology es fantástica. Después de cada trayecto, nos reunimos, tomamos un café y conversamos. Siempre ha sido un grupo con intereses similares.
1: Pero andar en bicicleta en Lagos no es fácil. El tráfico puede resultar problemático.
0: Cuando empecé, las calles daban miedo. Era muy difícil.
1: Muchos se asustan e incluso abandonan después de la primera vez. Integrarse en un grupo grande y con personas rápidas impone respeto.
0: Con el tiempo, estar en un grupo me hizo sentir más segura y cómoda andando en bicicleta. Aún así, sigue siendo un desafío.
1: Imaginen hacer todo esto luego de un problema.

0: problema de salud. Esa es la historia de Buki. Una mujer que tuvo que recuperar fuerzas paso a paso.
1: Por desgracia o por suerte, enfermé. Me diagnosticaron anemia y otros problemas de salud. Cuando me recuperé, el médico me recomendó hacer ejercicio. Entonces pensé, ¿por qué no probar el ciclismo? Ya conocía a personas que iban en bicicleta, así que decidí unirme. Así fue como empecé.
0: Para Yejide, el progreso no llegó de forma espectacular. Fue fruto de la constancia, de levantarse y cumplir incluso cuando nadie lo nota.
1: La bici y el compromiso con el grupo me han dado la disciplina para sentir que puedo lograr cualquier cosa.
0: Para Buki, el cambio fue aún más gradual. Una salida corta, luego otra y otra más.
1: El ciclismo es un deporte celoso. Si dejas de andar durante 2 semanas, lo sufrirás en la tercera. En cuanto paras, cuesta volver a recuperar el ritmo.
0: Con el tiempo se convirtió en algo más amplio, cuidar de la salud física y mental y formar parte de una comunidad que hace más llevadera la vida en una megaciudad. Ante todo, es algo que inspira a otras mujeres. Tenemos más mujeres en el grupo. Personas como Yejide y Buki participan constantemente. Si siguen así, desarrollarán su capacidad, ganarán fuerza y seguirán progresando.
1: Mi experiencia con el ciclismo me ha permitido conocer gente increíble de todo el mundo. Empecé aquí en Lagos, pero también he pedaleado en Londres, Ciudad del Cabo, Johannesburgo, Nueva York, Cannes y Mallorca. He creado redes de contactos. He conocido personas tanto a nivel profesional como personal. Y esas relaciones son las que me han ayudado a seguir adelante. El ciclismo aportó mucho a mi vida. Me mostró que mejorar la condición física tiene beneficios en todos los ámbitos, en el trabajo, en las relaciones personales, porque compartes tiempo con tus amigos.
0: Al final de la ruta, cuando Lagos empieza a despertar, las hermanas creen haber vivido ya una jornada entera. Se sienten renovadas y fuertes, y quizás así podrían inspirar a otras personas.
1: Yo diría que soy joven. Estoy en los 40. El más veterano tiene 71 años. Todavía me queda mucho camino por recorrer. No pienso dejarlo tan pronto.
0: Estos ciclistas urbanos no quieren evadir la realidad, sino conectar con otras personas. Quieren recuperar la salud, mantener la disciplina y formar parte de una comunidad.
1: Hoy, cuando veo a alguien de 60 o 70 años subido a una bicicleta, pienso, así seré yo en unos años. Esto fue todo por hoy en RPM. Hasta la próxima.

0: los niños de Venezuela tras el terremoto. 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
1: Secodab y Hogar Bambi son dos de las organizaciones que buscan proteger a la niñez y responder a este uno de los ángulos más dolorosos de la crisis que enfrenta Venezuela. 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
5: Afghanistan cricket is like football in Brazil. It's everything for the lives of Afghan people. It's everything.
2: Visitamos a las estrellas afganas mientras preparan un torneo internacional. ¿Cuáles son sus sueños y esperanzas? ¿Para ellos y para su país? ¿Y qué depara las jugadoras exiliadas que tienen prohibido jugar en su país? ¿Pueden imaginar un futuro para las mujeres en Afganistán? Cricket en Afganistán. 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Cuando Alemania del Este cayó, salió a la superficie la riqueza del Partido Comunista. No todos estaban dispuestos a renunciar.
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2: ¿Cómo es posible esconder miles de millones? Cuanto más se busca, más turbio se vuelve. Buscando mil millones. 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
7: El petróleo y el comercio mundial vuelven a estar bajo presión. Los rebeldes hutíes de Yemen, respaldados por Irán, atacan otra vez a Arabia Saudita, que a su vez responde con bombardeos. La ofensiva hutí en la costa del Mar Rojo amenaza ahora con abrir otro frente a la creciente crisis en Oriente Medio. Con este y más titulares, arrancamos. Arabia Saudita y Egipto reclaman garantizar la navegación por el Mar Rojo mientras los hutíes consolidan su control sobre el estrecho de Bab el Mandeb, una ruta marítima clave para las exportaciones saudíes de petróleo hacia Europa. China y Rusia reaccionan al anuncio de Estados Unidos de que tiene armas en el espacio. Ambos países advirtieron del riesgo de una carrera armamentística por el dominio espacial, mientras Washington asegura que esas capacidades servirán para defender sus intereses frente a rivales, amenazas de los rivales. Y la crisis de Oriente Medio hace que los precios de combustible se disparen en Alemania, y no solo es un problema para los consumidores aquí en este país, también para el gobierno de Friedrich Merz, en un momento de debilidad política y baja popularidad del canciller alemán. Bienvenidos a DW Noticias, soy Leandro Fest, gracias por elegirnos. Lo que comenzó con la guerra desatada por Estados Unidos e Israel contra Irán a fines de febrero terminó con el ya famoso estrecho de Hormuz bloqueado, el petróleo aumentando cerca de un 50% y los precios disparándose en todo el mundo. Ahora todo eso puede replicarse en otro estrecho estratégico. Hablamos de Bab el Mandeb, una vía marítima clave para el petróleo saudita y para el comercio mundial. Los rebeldes hutíes, respaldados por Irán, avanzan por la costa del Mar Rojo. Arabia Saudita responde y la crisis regional se profundiza.
8: El aeropuerto de Moka, abandonado y presuntamente bajo control hutí, aparece en estas imágenes difundidas el martes por el grupo rebelde yemení respaldado por Irán. Los hutíes tomaron el control de la ciudad portuaria hace apenas unos días. Las consecuencias de los combates aparecen supuestamente en estas imágenes no verificadas, emitidas por la cadena Al-Masira, controlada por el grupo. Moca cayó después de que, según informes, el presidente estadounidense Donald Trump rechazara dos solicitudes urgentes del príncipe heredero saudita Mohammed bin Salman para intervenir mediante ataques aéreos. Desde entonces, los hutíes han tomado el control de las estratégicas islas Hanish, en el sur del Mar Rojo. Estas conquistas forman parte de una ofensiva relámpago con la que el grupo ha logrado avances a lo largo de la costa yemení del Mar Rojo, arrebatando territorios a las fuerzas gubernamentales respaldadas por Arabia Saudita. Moca es la principal

0: principal puerta de acceso septentrional al estrecho de Bab al-Mandeb. Arabia Saudita ha utilizado este paso marítimo para exportar millones de barriles de petróleo desde que la guerra entre Estados Unidos e Irán provocó el cierre efectivo del estrecho de Hormuz. Alrededor del 12% del comercio marítimo mundial atraviesa el estrecho de Bab al-Mandeb, por lo que su control tiene una enorme importancia estratégica. Los hutíes también están intensificando sus ataques contra el propio reino saudita, causando daños a edificios e hiriendo a civiles. Los rebeldes aseguran que se trata de represalias por anteriores bombardeos sauditas contra sus posiciones. Los hutíes han centrado sus ataques en infraestructuras petroleras. La semana pasada, un ataque dejó fuera de servicio el crucial oleoducto saudita Este-Oeste. Las autoridades sauditas afirman que las reparaciones podrían prolongarse entre 3 y 5 semanas. Tras la negativa de Washington la semana pasada, Riad busca ahora apoyo militar en otros países para contener a los hutíes. Arabia Saudita ha solicitado ayuda al Reino Unido y el príncipe heredero Mohammed bin Salman ha viajado al Cairo para atender la crisis.
1: Este martes, la ONU pidió permitir el acceso de investigadores internacionales a la Franja de Gaza para recopilar y preservar pruebas ante posibles crímenes de guerra. La petición surge tras el hallazgo de cientos de cuerpos entre los escombros, muchos de ellos de mujeres y niños, durante las labores de búsqueda en los lugares devastados por los bombardeos israelíes durante la guerra. La oficina del Alto Comisionado de la ONU para los Derechos Humanos destacó la importancia de preservar las pruebas y los lugares destruidos y pidió que los investigadores puedan acceder a todas las zonas del enclave palestino para ayudar a esclarecer posibles violaciones del derecho internacional. Escuchemos lo que dijo el vocero de la oficina del Alto Comisionado de la ONU para los Derechos Humanos.
2: Los restos recuperados hasta ahora podrían ser solo la punta del iceberg. Gran parte de Gaza ha quedado arrasada por los bombardeos israelíes o por las demoliciones y los trabajos de limpieza llevados a cabo con maquinaria pesada y explosivos. Es fundamental que se conserven las pruebas de las violaciones, también en los lugares destruidos, dados los procedimientos judiciales en curso relativos a la ejecución de las operaciones militares en Gaza. Se debe permitir el acceso de los investigadores internacionales a todas las zonas de Gaza para que colaboren en la recopilación de pruebas.
1: Y seguimos con el contexto bélico, en este caso en el territorio europeo. Un dron fue derribado por aviones de combate de la OTAN tras penetrar en el espacio aéreo de Lituania. Según el presidente de ese país, Gitanas Nauseda, el aparato procedía supuestamente de Bielorrusia. Los restos de la aeronave no tripulada cayeron en una zona rural, eso sí, sin causar daños. Se trata de la primera vez que un dron es derribado sobre el territorio lituano. El ministro de Asuntos Exteriores del país báltico aseguró que la OTAN permanece alerta, comprometida y preparada ante este tipo de incidentes que se suman a una serie de incursiones aéreas en el flanco oriental de la alianza. Y apenas horas antes de este incidente, en otro episodio de tensión en el Báltico, un buque de guerra rusa disparó 2 bengalas de emergencia contra un helicóptero del ejército danés que realizaba tareas rutinarias de vigilancia sobre una fragata rusa. El ministro de Defensa de Dinamarca asegura que se trata de una nueva escalada.
2: No voy a especular sobre qué provocó la reacción de Rusia. Es un patrón nuevo, diferente de lo habitual, y una muestra de que Rusia está asumiendo cada vez más riesgos. Estamos viendo un patrón en toda Europa en el que Rusia está poniendo a prueba los límites con sus acciones. Seguimos muy de cerca esta situación.
1: Y aquí en Alemania, el canciller federal Friedrich Merz ha cancelado este martes su viaje a la Asamblea General de la ONU en Nueva York para afrontar una creciente crisis política en casa. Su partido, la CDU, atraviesa una serie de derrotas en elecciones regionales frente a la ultraderechista AfD, que sigue ganando terreno en los sondeos nacionales. En los próximos días se celebran nuevos comicios regionales en Berlín y en Mecklemburgo-Pomerania Occidental, vistos como una prueba clave para el liderazgo de Merz. Dentro de la CDU aumentan las críticas y ya se especula con posibles relevos al frente del partido. Pese a la presión, el canciller federal insiste en que seguirá adelante con su agenda de reformas. Lo decíamos en titulares, Rusia y China han expresado su preocupación por el anuncio de Estados Unidos de que tiene armas desplegadas en el espacio. China advirtió de que el espacio podría convertirse en un nuevo campo de batalla y provocar una peligrosa carrera armamentística entre las grandes potencias. Rusia, por su parte, defendió que el espacio debe permanecer

0: libre de armas y pidió avanzar hacia su completa desmilitarización. Estados Unidos no ha revelado exactamente qué tipo de armas tiene desplegadas en órbita, aunque podrían incluir tecnologías destinadas a inutilizar o interferir en los satélites enemigos. Podrían utilizarse tanto para defender los propios sistemas espaciales como también para atacar los de otros países. El anuncio de Washington refleja la creciente militarización del espacio y la falta de normas claras para regular estas armas. Se dispara una carrera armamentística en el espacio. Ampliamos con José Díaz Briceño en Washington. José, Estados Unidos confirma por primera vez que tiene armas en el espacio. China y Rusia no tardaron en reaccionar a este anuncio. ¿Hay una intención estratégica por parte de Washington de dar a conocer esta noticia precisamente ahora?
1: La comunicación confirmando el despliegue de armas en el espacio por parte de Estados Unidos ocurrió durante una conferencia que no fue abierta al público en general, en la que el jefe de la Fuerza Aérea de este país pues dio a conocer justamente que existían ya estas armas desplegadas. Como bien decías antes, no se conoce específicamente el tipo de armas que se han desplegado. Algunos creen que podían ser desde láseres o también armas de microondas para golpear satélites enemigos, particularmente de Rusia y China, que pudieran representar una amenaza. Algunos otros especulan con tecnologías aún más agresivas como interceptores de misiles que el presidente Donald Trump ha prometido desde su llegada al poder en 2025. Pero el despliegue de armas en órbita de la Tierra por parte del gobierno estadounidense precede a la propia administración del presidente Trump, pues desde la administración del presidente Joe Biden se decía que Rusia y China representaban una amenaza específicamente en ese dominio que es considerado grave, no solo contra las comunicaciones en la atmósfera, sino también contra propias tropas estadounidenses en tierra.
0: José, al mismo tiempo, un informe del Pentágono advierte grave escasez de armas, en este caso en la tierra, por el conflicto en Irán. ¿Cómo es tomada esta contradicción, si cabe, allí en Estados Unidos?
1: Un informe sumamente importante de los inspectores generales de diversos departamentos del gobierno estadounidense, donde se revela que el costo de la guerra en Estados Unidos ha sido de más de 33 mil millones de dólares y 22 mil millones de ellos han sido únicamente dedicados al tema de municiones. Y es ahí donde el inspector general específicamente del Pentágono lanza la alerta, habla de una escasez estratégica de varios de los misiles específicamente que han sido usados durante la guerra. No se especifica cuáles misiles, pero centros de pensamiento aquí en Washington han alertado previamente que misiles Patriot, por ejemplo, están a la mitad de sus inventarios en el Pentágono, y esto habla de cómo ha sido costosa esta guerra en Irán lanzada por el presidente Trump desde febrero. Hay que decir que además el propio informe también detalla que cientos de edificios de diversas instalaciones militares de Estados Unidos en Medio Oriente, en más de 7 países, han sido golpeados. Todo esto hablando del alcance que ha tenido esta guerra.
0: Armas en el espacio y escasez de armas en la tierra, según Estados Unidos. José Díaz Briceño, muchas gracias por este reporte. Alex Saab, el empresario colombiano y presunto testaferro de Nicolás Maduro, se declaró culpable en Miami de conspiración para lavado de dinero y transacciones financieras ilícitas tras alcanzar un acuerdo con la Fiscalía estadounidense. Saab, quien fue ministro de Industrias del régimen chavista, admitió su participación en un esquema de fraude, sobornos y ocultamiento de fondos y negó haber sido amenazado para aceptar su culpabilidad. El acuerdo podría implicar una pena máxima de 20 años de prisión. La sentencia definitiva que se espera para enero. El caso está relacionado con supuestos actos de corrupción en un programa venezolano de asistencia alimentaria conocido como CLAP y cobra relevancia ahora por los procesos judiciales abiertos contra Nicolás Maduro en Estados Unidos. Queremos entender un poco más este proceso judicial y para eso estamos ahora con Ivo Hernández, politólogo, periodista e investigador venezolano, quien le agradecemos por atendernos ahora mismo desde Filadelfia. Señor Hernández, ¿qué valor real puede tener la información que promete aportar Alex Saab a la justicia estadounidense? ¿Y hasta qué punto esta declaración puede comprometer a altos cargos del chavismo, incluidos los actuales, al frente del gobierno reconocido de facto por Washington como interlocutor?
2: Sí, ya lo ha hecho de diversas maneras. Hay que entender que el proceso

0: Eso no solamente culmina o una parte de él culmina o se emplea hoy. Ya desde enero se había hecho la acusación oficial, el sujeto había sido deportado. Lo más interesante, además, es de aparte del acuerdo de declaración de culpabilidad, que es por un solo cargo, ustedes lo dijeron muy bien, es el cargo de conspiración para lavado y conspiración para cometer fraude. Pero lo más interesante es que hay un documento en paralelo que se llama en inglés factual proffer. Nosotros en español diríamos una exposición de hechos estipulada. Y es allí donde Saab se compromete directamente a proveer una cantidad de situaciones para mejorar su condición jurídica, es decir, para negociar de alguna manera con la fiscalía y lograr ciertas reducciones posibles. Pero ya ha empezado a dar nombres. Hay nombres como el de José Gregorio Bielma Mora y otras personas que aparecen en el documento de acuerdo de culpabilidad como coacusados. Eso ya es de una relevancia muy grande dentro de la justicia norteamericana.
1: Ivo Hernández, politólogo, periodista e investigador venezolano, muchas gracias por esta entrevista y ojalá sea hasta una próxima oportunidad.
0: Gracias a ustedes.
1: Y ya vamos terminando, pero antes, en El Salvador, cientos de personas marcharon en el Día de la Independencia del país para denunciar la pérdida de derechos bajo el régimen de excepción que ampara la lucha antipandillas del presidente Nayib Bukele. Unas 92.000 personas han sido encarceladas bajo las medidas de excepción vigentes desde hace 4 años. Si bien han reducido la criminalidad a mínimos históricos, ONGs y un grupo de expertos de la ONU denuncian que han derivado en crímenes de lesa humanidad. Bukele rechaza estas acusaciones sobre abusos contra los derechos humanos y asegura que gracias a su política de seguridad, El Salvador pasó de ser el país más violento del mundo al más seguro del hemisferio occidental. Vamos a una pausa, enseguida volvemos con Paco Furió y la economía. Quédense.

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0: Bienvenidos a Economía. Mientras se acumulan las crisis en Oriente Medio, el precio del petróleo continúa al alza. El barril de Brent ya ronda los 108 dólares y el temor a un nuevo repunte de la inflación está trasladando la tensión a los mercados de deuda. De hecho, la rentabilidad del bono estadounidense a 10 años ha alcanzado hoy su nivel más alto desde 2007, en vísperas de la crisis financiera global. Los inversores cada vez exigen un interés más alto para comprar deuda estadounidense. El rendimiento del bono a 10 años llegó al 5,04%. Un nivel que no se veía desde hace 19 años. La subida responde a la persistencia de la inflación, que se sitúa en el 3,4%, y a las expectativas de los mercados de que la Reserva Federal pueda volver a endurecer su política monetaria con una nueva subida de los tipos de interés. Y el secretario del Tesoro ha dicho hoy, tras la escalada del rendimiento del bono a 10 años, que la intervención del día 9 en el mercado de deuda ha funcionado. Ana Nieto, ¿cómo ha explicado esto si no ha cambiado la trayectoria?
1: La explicación implícita de Scott Bessent hoy en el Congreso ha sido que sin la recompra de bonos por valor de 6.000 millones de dólares, la situación podría haber sido peor y los intereses que se paga por la deuda, es decir, el rendimiento de los bonos, serían más elevados. Su testimonio contrasta con el análisis de muchos economistas que dicen que realmente lo que ha pasado es que la ingeniería financiera se quedó corta. Con todo, Bessent ha dicho que para dar la vuelta a la escalada de tasas que están encareciendo los créditos globalmente con este desplome de los bonos, lo que se necesita es crecimiento económico. Solo así se va a reducir la montaña de deuda, que en el caso de Estados Unidos es de 40 billones de dólares. Es una receta que también vale para mercados tensionados como el de Francia, el de Alemania y el del Reino Unido. Los economistas, no obstante, dicen que no hay precedente histórico de que esto funcione, que se necesitan recortes de gastos traumáticos o subidas de impuestos. Bessent, no obstante, está ocupado con más gasto, con darle salida a la propuesta de Trump de dar 5.000 dólares a todos los adultos de Estados Unidos si el Congreso queda en manos republicanas, algo que ampliaría el déficit presupuestario de Estados Unidos en 1,2 billones más.
0: Y hoy ha comenzado la reunión de dos días de la Reserva Federal presidida por Kevin Warsh. Uh-huh. ¿Qué hay sobre la mesa de decisión y qué se espera, Ana?
1: Pues en la mesa hay unas cifras de inflación del 3,4% en términos interanuales, 2,4% en el caso de inflación subyacente, muy lejos del objetivo de la Reserva Federal, que es del 2%, y es una base sobre la que proyectar un mayor precio de precios de energía por la subida del precio del petróleo. De hecho, hoy la Oficina Presupuestaria del Congreso, que es un organismo técnico, ha calculado que la guerra en Irán va a elevar la inflación en medio punto porcentual a principios del año 2027. También la inversión en capital por necesidades de la IA está elevando la presión en componentes tecnológicos. La inversión analista, así como el mercado de los inversores en deuda, están esperando que suban las tasas de la Reserva Federal, no solamente mañana miércoles, sino antes de que acabe el año otra vez más. Si lo hace Trump, arremeterá contra la Reserva Federal, y si no lo hace, la Reserva Federal perderá credibilidad en los mercados de deuda y todo puede ser peor.
0: Muchas gracias, Ana, desde Nueva York.
1: Gracias, Paco.
0: Pues precisamente debido al aumento de los precios de la energía en Europa, vuelve a abrirse el debate de ¿es necesario reactivar las medidas de alivio? Es lo que está ocurriendo en Alemania, un tema además sensible en un momento de varias elecciones a nivel regional. El canciller Merz ha anunciado ya que se activarán medidas para proteger a los consumidores, pero todavía no ha dado los detalles.
2: En Alemania, los precios de los combustibles se disparan mientras se prolonga el conflicto con Irán y el estrecho de Hormuz permanece cerrado. El precio de la gasolina alcanzó un nuevo máximo el pasado domingo, mientras que el diésel se acerca a los récords registrados en abril, poco después del inicio de la guerra entre Estados Unidos e Israel contra Irán. Es una locura, está claro que va a seguir subiendo, no bajando.
3: Mi familia vive en Aquisgrán y ahora mismo voy de regreso, pero por desgracia no puedo hacer el viaje con el tanque vacío.
2: Acaba de pasar el mediodía y me han cobrado el precio de ayer. He tenido suerte. Para aliviar la situación, el gobierno alemán redujo durante dos meses los impuestos sobre los combustibles. Sin embargo, todavía no existe un acuerdo sobre las medidas que deberían adoptarse ahora. El canciller alemán asegura que están trabajando junto con las autoridades regionales en un nuevo paquete de apoyo y que pronto se presentarán las propuestas. La situación en Oriente Medio se está agravando. Los precios de la energía están subiendo y también los de los combustibles. Para muchas personas que necesitan el coche a diario, se ha alcanzado un límite difícil de soportar. Por eso mantenemos un estrecho diálogo dentro del gobierno federal y con los estados federados. Creo que debemos actuar. Las medidas concretas aún no se han decidido, pero muy pronto presentaremos una propuesta. Mientras aumenta la presión sobre el gobierno alemán, por ahora los conductores siguen a la espera de conocer los detalles.
0: Y nos vamos hasta Frankfurt para ampliar este tema con nuestro compañero Ezequiel Daray. Saludos, Ezequiel. El precio de la energía se ha disparado en Alemania. El gobierno anunciará medidas en breve. ¿Qué podría hacer para contener las subidas?
4: Bueno, Paco, en el corto plazo, paliativos como volver a reducir el impuesto a los combustibles. Hay una franja, un máximo y un mínimo que establece la Unión Europea. Bueno, se podría llevar hasta el mínimo para traer un alivio. Suspender o quitar el impuesto al dióxido de carbono que muchos critican. Y después hay otras medidas. Por ejemplo, los socialdemócratas proponen poner un tope máximo al precio del combustible. Viniendo de Latinoamérica, puedo decir que vengo del futuro y cada vez que se intenta hacer esto, mágicamente desaparece la oferta y lo único que van a lograr son colas en las gasolineras. La única manera es aumentar la oferta. ¿Y por qué? Porque la matriz energética de Alemania, más allá del avance de las renovables, en un 62% depende del petróleo, del gas y del carbón. Por eso se necesita conseguir más de eso, que Alemania no tiene y lo tiene que importar.

0: Por eso, por ejemplo, el viaje de Badeful la semana pasada a Algeria para tratar de conseguir un acuerdo por el gas, dado que es un gran productor. Bueno, se necesitan muchos más acuerdos como este.
1: Y hoy conocimos también el dato de la inflación mayorista aquí en Alemania, la más elevada en más de 3 años. ¿Cuánto influyen los costos energéticos en este índice?
0: Bueno, clave, Paco, y hay un dato que es tremendo, 6,8% en forma interanual, o sea, comparado con el año pasado, y podremos decir, bueno, el año pasado la energía obviamente era más barata, 1% respecto del mes anterior, es decir, se está acelerando, y la guerra y el aumento de los precios de los hidrocarburos es clave, porque en febrero la inflación mayorista era del 1,2%, en marzo ya con la guerra pasa al 4% y del 4% fue escalando rápidamente hasta el 6%. Y obviamente esto es una formación de precios, con lo cual muchos de estos precios se van a trasladar luego a la inflación que paga el consumidor por la energía. Y no se ha disparado más porque hay un efecto no buscado, que es la caída del precio de los alimentos. 18% cayeron los precios de los animales vivos, porque China, en respuesta a las medidas antidumping de Europa, cerró las importaciones de cerdo desde Europa. Y, por ejemplo, mucho del cerdo español que no se puede exportar a China se está localizando en Alemania y eso ha reducido los precios. Bueno, eso está contenido, si no la inflación sería todavía más alta.
1: Gracias, Ezequiel, desde Frankfurt. Y otra de las razones por las que el mercado energético global está tensionado es, como saben, por la guerra de Ucrania. Ayer mismo el presidente Trump anunciaba en su red social un presunto acuerdo entre Ucrania y Rusia para no atacar sus respectivas infraestructuras energéticas. Pero tanto Moscú como Kiev han lanzado ataques en las últimas horas, mostrando la debilidad de este anuncio hecho por el presidente estadounidense.
2: Drones rusos atacaron Kiev el martes pasado. Según las autoridades ucranianas, entre los objetivos alcanzados figuraban dos gasolineras, instalaciones portuarias e infraestructuras energéticas. Dos personas murieron. Como respuesta, Ucrania atacó una refinería rusa y varias fábricas de drones, según afirmó el presidente Zelensky. Este nuevo ataque ucraniano se produce después de que el presidente Donald Trump anunciara que Kiev había aceptado dejar de atacar infraestructuras energéticas rusas. Según Trump, Moscú habría asumido el mismo compromiso. El ministro de Exteriores ucraniano agradeció los esfuerzos a Washington.
3: Acogemos con satisfacción los esfuerzos de Estados Unidos por lograr el denominado alto el fuego energético. Ucrania está dispuesta a aceptar ese alto el fuego. Nuestros socios conocen nuestra posición. Además, existen varias propuestas de nuestros socios más cercanos y de otros socios internacionales sobre cómo avanzar en esta vía y lograr conjuntamente un alto el fuego energético.
2: La propuesta de Trump de una tregua en los ataques a infraestructura energética fue bien recibida tanto en Kiev como en Moscú, pero el Kremlin subraya que eso solo no basta. También quiere poder exportar su petróleo sin restricciones.
3: Es importante aclarar lo siguiente: garantizar el funcionamiento de las refinerías de petróleo y aumentar la producción de derivados no resuelve totalmente el problema. Lo importante es que los derivados lleguen a los mercados internacionales.
2: Con esto, Rusia pretende que se levanten las sanciones y ambas partes exigen garantías para un alto el fuego. Por ello, persisten las dudas sobre si se alcanzará un acuerdo tanto en Moscú como en Kiev.
1: Y en medio de los llamamientos a la regulación de la inteligencia artificial, la propia industria da un paso más y anuncia la creación de un organismo de supervisión. OpenAI, la empresa responsable de ChatGPT, anuncia que junto con Anthropic y Google trabajan en poner en marcha un organismo de autorregulación. El modelo a seguir sería la Autoridad de Regulación de la Industria Financiera de Estados Unidos, que supervisa a los corredores de bolsa y las empresas de inversión estadounidenses. El anuncio llega después de que el fin de semana el director de Anthropic pidiera una ralentización coordinada de los modelos. Un anuncio criticado por el presidente de Estados Unidos, que ha calificado de patraña los temores de que la inteligencia artificial pueda acabar con la humanidad y se opone a mayor regulación. Trump teme que Estados Unidos pueda perder su posición de liderazgo en el ámbito de la IA, muy disputado con China. Y con esto ponemos punto y final a este segmento de economía, pero les invito a que sigan con nosotros en DW. También pueden visitar nuestras redes sociales para ver estas y otras.

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0: fueron solo dos movimientos de tierra, unos segundos, y miles de los ya más de 3 millones de niños que aquí en Venezuela necesitaban ayuda urgente quedaron en condiciones de extrema vulnerabilidad. Meses después de la tragedia, estamos aquí en La Guaira y es imposible no preguntarse, después de 30 años del gobierno de Hugo Chávez y Nicolás Maduro, después de las sanciones de los Estados Unidos, después de que la crisis socioeconómica separó a miles de familias, después también de un gobierno tutelado y de este terremoto, ¿qué tan protegidos están los niños y las niñas en Venezuela en condiciones vulnerables?
1: Uno de los puntos más fuertes que nos deja esta catástrofe, el tema de la afectación de la salud mental de nuestros niños y niñas, porque no se trata solo de la vuelta a la escuela, es cómo vuelves a la escuela y ves que ese niño que era tu amigo no está.
2: Nosotros realmente no recibimos tantos niños al principio y al momento de la emergencia. Van a empezar a llegar ahora, después que todos estos refugios dejen de recibir apoyo.
0: SECODAP y Hogar Bambi son dos de las organizaciones que buscan proteger a la niñez y responder a este uno de los ángulos más dolorosos de la crisis que enfrenta Venezuela. Una tragedia que sin duda inició antes del sismo. Floriana, antes de comenzar este programa y esta entrevista, yo quiero felicitarte en nombre del equipo y felicitar a las y los venezolanos que están viviendo con tanta entereza y con tanta dignidad este momento de la historia de Venezuela. Muchas gracias por recibirnos.
1: Gracias a ustedes.
0: Quiero que nos trates de explicar en qué momento estaba esa niñez vulnerable antes de que sucediera esta tragedia y después de 30 años o casi 30 años de chavismo y madurismo.
1: Venimos de una emergencia humanitaria compleja que no ha sido superada, donde distintas realidades impactan a los niños, niñas y adolescentes venezolanos, donde hay una migración de la docencia a otras áreas y la escuela, por supuesto, como espacio protector, ve cómo se afectan a los niños, familias afectadas por la separación familiar, sobre todo por el tema de la migración.
0: En este momento en el que las familias están, digamos, enfrentando la incertidumbre, los brotes de violencia intrafamiliar, los brotes de violencia que se dan en los refugios pueden ser muchísimo más significativos. ¿Qué han ustedes detectado?
1: Cuando tienes una familia que no tiene los servicios públicos adecuados, una familia que no tiene una intervención o no tienes los programas que pueda apoyarlos, pueden surgir y evidentemente surgen estas situaciones de violencia, no solo en la familia, sino en la escuela, en la comunidad. Y bueno, estas afectaciones ahora crecen. ¿Crecen por qué? Porque tienes

0: familias desplazadas y conviviendo en espacios donde, aunque hay normas, hemos podido notar que hay normas que establecen las mismas familias de convivencia en estos campamentos transitorios, la convivencia puede generar roces y cómo se abordan, ¿no? Todo lo que tiene que ver con estos espacios donde hacen vida los niños en conjunto con adultos en espacios...
1: El compartir baños.
0: Exactamente. Y teniendo en cuenta que todo lo que implicaba tu vida, ese espacio físico, esa estructura, se pasa a un pequeño espacio donde tienes tu cama, donde tienes un bolso con tus pocas pertenencias. ¿Cómo te afecta eso a ti emocionalmente y con lo que tiene que lidiar ahora las familias? Muchas tienen que salir de esos espacios a trabajar, dejar a los niños al cuidado de terceros o todo el estrés que te puede generar haber perdido todo, ¿no?
1: Este programa se graba meses después del terremoto. ¿Qué produce el tiempo en esta situación? ¿La agrava o lo aliviana?
0: Yo pienso que con el tiempo se agrava, ¿no? Y lo hemos podido observar de los testimonios en terreno. No es solo que dejó de existir ese espacio físico, es todo lo que tiene que ver con eso. Es la pérdida de documentación, es la posible deserción escolar que lleve a esta separación familiar, consecuencia de la pérdida de documentación, consecuencia de la reubicación, ¿no? De estas familias y la convivencia en estos espacios. Y esto eleva los riesgos de distintos tipos de violencia, incluyendo la violencia sexual. Además, por ejemplo, un fenómeno que es bien importante que tengamos en cuenta es el del cuidado, el tema de los cuidados. ¿Quién pasa a ser el cuidador? Siempre son las cuidadoras y terminan siendo las niñas y las adolescentes y las mujeres, porque culturalmente es así. Entonces, cuando esa niña o esa adolescente pasa a ser cuidadora de sus hermanos más pequeños o de un adulto mayor, ¿cómo se va a seguir vinculando ella al sistema educativo? ¿Tu cuidado personal, cómo pasa a un segundo plano? ¿Quién vela por esas niñas, adolescentes que ahora son cuidadoras y las mujeres y madres que asumen toda esta situación? Entonces pienso que hay un agravamiento de los distintos tipos de violencia.
1: Y cuando tú hablas de ese cambio de escenario, de esa desaparición de los lugares seguros, como mamá de un niño neurodivergente, no puedo dejar de preguntarte cómo se ha atendido esta población que cada vez es más grande o cada vez el diagnóstico es más común, porque implica para ellos quizás una desregulación muy difícil de contener.
0: Sí, interesante que lo preguntes, porque esta población es una población que requiere una atención especializada. Y yo creo que no hay claridad en el foco de la atención. Es decir, entre el tema de la interseccionalidad, el tema de la discapacidad. O sea, creo que hay que hacer un diagnóstico y tener bien claro cuáles son los focos diferenciados de atención. Y yo creo que eso no se está haciendo desde el sistema de protección y desde el Estado. Sin embargo, desde SECODAP, el equipo, por ejemplo, de atención psicológica, es un equipo que está teniendo esa especificidad y busca precisamente que esas atenciones no sean de un momento. Nosotros creemos en una atención que va mucho más allá de interrumpir el vivir diario de esa familia, llegar con pintacaritas, llegar con dulces, con globos. Creemos en otro tipo de atención muy diferente a esta.
1: Ustedes hablan de la metodología de acción sin daño, precisamente. Quiero que me expliques por qué creen que esas intervenciones puntuales, que además están llenos de la efervescencia, de gente que por fin encontró un propósito en su vida, pueden tener efectos perversos. ¿Por qué lo consideran?
0: Ahorita, el impacto del terremoto hizo que mucha gente se activara en lo que nosotros podemos decir como una especie de turismo del desastre, y no es lo que nosotros queremos. Queremos una intervención que tenga sostenibilidad. Es decir, creemos en esa intervención donde el niño aprenda a detectar, ahí viene el equipo de los psicólogos, que sepa, ahí está esa persona que puede ayudarme, puede intervenir y puede dejar en mí una huella de cómo puedo tener yo mecanismos de acción ante lo que estoy sintiendo, mecanismos jurídicos ante la situación que ocurre, a quién puedo acudir, aprender a diferenciar órganos del sistema de protección, aprender a diferenciar quién puede ayudarme y cómo puedo hacerlo. No está mal el tema del juego, no está mal, pero nuestra lógica de intervención es a través de estos mecanismos poder dejar esta instalación de mecanismos que puedan ayudar a la familia.
1: ¿Cuál es ese gran desafío cuando hablamos de la salud mental de niños y niñas que han atravesado un trauma de esta dimensión?
0: Bueno, yo creo que uno de los puntos más fuertes que nos deja esta catástrofe, el tema de la afectación de la salud mental de nuestros niños y niñas, porque no se trata solo de la vuelta a la escuela, no se trata de que tú consigas una vivienda, no se trata de que tú consigas una familia extendida que te reciba. Es cómo vuelves a la escuela y ves que ese niño que era tu amigo no está. Es cómo vuelves a la escuela y ves que ahora no está tu mamá o no está tu papá o no está tu abuelo, sino está otra persona que está a cargo. O cómo no es tu maestro el que está allí porque falleció, se mudó. Porque no solo es la pérdida de la vida, sino también la pérdida del espacio. Es decir, ya estoy en otra escuela porque la mía desapareció.
2: Vamos a celebrar y les vamos a decir la letra. Por ejemplo, por la letra A. ¿Qué emoción tenemos por la letra A?
3: Alegría.
2: ¿Alegría? ¿Más? Ansiedad.
3: ¿Qué hay? Todavía.
1: Me pregunto, ¿cómo trabajan ustedes con la arbitrariedad de un régimen que ha tenido todas las fallas posibles en el cuidado y el respeto de los derechos humanos?
0: Fíjate, nosotros este año tenemos la percepción de que ha habido una apertura.
1: Después del 3 de enero.
0: Para permitir el trabajo con organizaciones en la sociedad civil. Sin embargo, siempre tenemos que hacer el llamado al respeto de las organizaciones de la sociedad civil como un canal de exigencia para el cumplimiento de los derechos humanos. Pero creo que también el impacto de esta situación no permite otra cosa.
4: La violencia sexual afecta más a la mujer, a la chica.
5: Nos hemos acostumbrado a administrar la escasez, pero de una forma tal que pues, ya es imposible poder atender a la población. La falta de servicios básicos fundamentales, ¿no? En esta escuela están arreglando la toma para el acceso al agua potable, para que sea viable. Tenemos muchas escuelas, infraestructuras sin luz eléctrica, sin energía. Entonces estamos hablando de elementos esenciales y equipamiento básico fundamental para lo cual se necesitan recursos.
6: La comunidad internacional tiene un rol fundamental y de hecho lo estamos viendo ahora con el tema del terremoto, de los terremotos, como si no hubiese sido por la comunidad internacional no pudiésemos haber dado los pasos y los avances que se están dando para generar una presencia mucho más activa y mucho más decidida de la sociedad en función de atender las prioridades del niño como sujeto de derecho.
1: Ustedes han hablado de la dificultad de saber cómo están las niñas, los niños y los adolescentes que están bajo el cuidado del Estado.
0: Hay mucha opacidad de la información, falta de la información. Yo creo que eso es una de las cosas que más se ha acrecentado durante todos estos años, ¿no? El no tener un diagnóstico, el no tener estadísticas, y yo creo que ese es el marco necesario para tú poder impulsar cualquier acción. Hay una insuficiencia de parte del Estado en suministrar esta información.
1: Gloriana, afortunadamente hay hogares de acogida que trabajan de forma muy transparente y que son ese lugar seguro donde niños, niñas y adolescentes tienen una segunda oportunidad. Uno de ellos es Hogar Bambi, 30 años, trabajando en Venezuela. Y te propongo conocer esa otra forma de proteger y cuidar y volvemos contigo.
7: Cuando se fundó Hogar Bambi, aquí ya habían varias casas hogares y estaban todas llenas de niños. Aquí siempre ha habido la necesidad de proteger a los niños. Que a medida que pasaron los años, la realidad fue que habían más niños vulnerados, más niños en pobreza y la pobreza creció, eso es verdad. Cuando se abrió Hogar Bambi en aquel entonces, se empezaron con 20 niñitos. Esos 20 niños nos dimos cuenta que la realidad era que no se solventaba el problema tan rápido como nosotros pensamos. Nosotros habíamos dicho que los niños se iban a los 6 años, porque los niños eran de 0 a 6. Cuando nos dimos cuenta que mucha de la problemática de estos niños no se solucionaban a los 6 años, decidimos aumentar y crecer hasta los 12. Porque la verdad es que un niño que habíamos tenido por esos años y que además lloraban, nosotros nos dábamos cuenta que lloraban cuando sabían que se iban a tener que ir, tú decías, no, esto no tiene sentido atender a estos niños y mandarlos a otra casa hogar.
1: A los 6 años apenas está empezando el trabajo en realidad.
7: Y de ahí decidimos abrir una nueva cupo y ahí llegamos a 40 cupos. Y cuando nos dimos cuenta que estos niños a los 12 años, no todos, por supuesto muchos sí, pero no todos, podían volver, irse a algún lado. Y normalmente las casas hogares que habían eran del Estado, que no queríamos mandarlo a las casas del Estado. Entonces decidimos abrir adolescentes niñas y adolescentes varones. Y por eso hoy en día, después de 30 años, hemos tenido bebés de 12 horas de nacido hasta adolescentes de 21 años.
1: ¿Niños en protección o en adopción?
7: En protección. Todos los niños que llegan a Hogar Bambi siempre vienen a través del Estado. El Estado es el que da la autorización de que el niño llegue aquí. Los consejos de protección nos autorizan y nos traen a los niños. Y los niños están aquí bajo un juez de menores del Estado venezolano. Los identifican por los hospitales, los bomberos, las policías, los consejos comunales. O sea, cuando haya algún niño que está vulnerado, se puede denunciar como a la gente más cercana que tengan y ellos llaman al Consejo de Protección de cada municipio que hay en Caracas y en toda Venezuela y son ellos los que deciden si es real el caso, si amerita y son los que nos llaman y nos traen a los niños si tenemos un cupo. Mira, a nosotros nos cuesta mucho explicarle a la gente realmente cuál es el gran trabajo que hacemos porque la gente piensa que duermen, comen y se educan. Nosotros hay niños que llegamos a restituirle 14 derechos, uno de los que consideramos más importantes. Volvemos, los demás son importantísimos, pero la restitución de la identidad. Muchos de nuestros niños llegan acá, no sabemos ni quiénes son. Todo ese trabajo que hay que hacer con trabajadoras sociales, con abogados, con el Estado, para saber quién es el niño.
1: ¿Se prioriza la adopción a extranjeros o es por igual dependiendo de las condiciones de las familias adoptantes?
7: La primera opción es que el niño se reintegre a su familia de origen, si las posibilidades, sí. Pero una adopción solo se puede hacer en Venezuela porque Venezuela no tiene relaciones con los ministerios de relaciones exteriores. Cuando tú haces una adopción, el ministerio de relaciones exteriores de tu país lo manda al ministerio de relaciones exteriores del país de los padres adoptivos. Aquí eso no existe. Entonces,
1: es una realidad completamente
7: todos
1: atípica.
7: Los niños en Venezuela solo pueden ser adoptados en este momento por familias venezolanas.
1: Y llega ese 24 de junio. Se estremece Venezuela. Nos duele a toda América Latina. ¿Cómo viven ustedes ese momento y esos desafíos inesperados?
7: Bueno, los primeros días, solo la emergencia. Aquí nos quedamos cuidando a los niños, pero todo nuestro equipo de trabajo social, de abogados, de psicólogos, además, llegaron voluntarios que ya habían trabajado con nosotros y esos equipos bajaron a La Guaira a trabajar con los consejos de protección y donde había una denuncia, estábamos. Donde llamaban porque había un niño que le había pasado algo, ahí íbamos.
8: Hemos estado también trabajando con nuestro equipo socioemocional, atendiendo a muchos padres, madres y niños que se han visto afectados por el miedo, por las vivencias, con mucha ansiedad. Hemos tratado un poco de atenderlos y de darles tranquilidad.
1: ¿Cómo se le habla a un niño o a una niña en ese momento? ¿Cómo se le aproxima a la realidad de la muerte?
7: Lo más importante es, tienen que hablar.
1: Con la verdad.
7: Con la verdad y bueno, y habla, y que lo hablen, o sea, cómo te sientes, perdiste tu casa, perdiste a tu familia, perdiste tu colegio. Nosotros ahorita en Hogares Bambi estamos trabajando en los colegios y en ciertos refugios con unos espacios que se llaman espacios de protección. Y es sumamente bonito porque se habla de la autoestima, en esos lugares se habla de toda esta parte del miedo, de la experiencia.
1: De la pérdida,
7: del duelo, y se trabaja con ellos. Mira, realmente nosotros sabemos por otras experiencias que hemos tenido que la emergencia era importante, pero la emergencia era en sitio. Y ahora, como te conté, que ahora todos estos niños que son están hablando de

0: 25.000 sobrevivientes que están en diferentes refugios.
1: ¿25.000?
0: Personas que están en diferentes refugios en Caracas. Pero cuando a estas familias viene la realidad, como tú estás contando, de que ya no van a tener el apoyo de la comida, de la vivienda, de algún subsidio, sino que tienen que enfrentar la realidad de que no tienen trabajo, perdieron su casa.
1: No tienen con qué sostener el niño.
0: No tienen con quién sostenerse. Son estos niños los que van a empezar a llegarnos a Hogar Bambi. Nosotros realmente no recibimos tantos niños al principio y al momento de la emergencia. Van a empezar a llegar ahora, después que todos estos refugios dejen de recibir apoyo.
1: Hay una forma de apadrinarlos.
0: Tú puedes adoptar uno de nuestros niños y dar mensualmente un apoyo para que nosotros acá, desde Venezuela, podamos seguir atendiendo a todos los que tenemos en nuestra casa, más los que ya están en la casa granja y los que vamos a recibir.
2: Ay, llegaron mis princesas ahora. Van a comer pabellón.
1: Gloriana, Erika de Hogar Bambi nos habló de otra particularidad, y es que Venezuela no tiene relaciones diplomáticas con muchos otros países. Entonces, el tema de la adopción es un reto que se presenta de forma diferencial.
3: Hay una ausencia de información en todo lo que tiene que ver con los niños privados del cuidado parental en Venezuela. Creo que, en primer lugar, tendríamos que empezar a trabajar en el fomento de lo que se conoce como familia sustituta. Es una figura que en Venezuela tiene poca difusión. No solo es necesario que tú de un momento a otro pases al tema de la adopción, sino que también tú puedas ser una familia sustituta.
1: Y hay un tema particular que a mí me ha interpelado, que es la forma como se ha anunciado el dolor y la tragedia para estos niños, niñas, jóvenes y adolescentes, más aún en estos tiempos de inteligencia artificial y de influencers.
3: Sí, creo que en los momentos posteriores a la emergencia hubo mucha intensidad en el tema de redes sociales, había mucha gente con ganas de ayudar, de multiplicar información, pero creo que por otro lado hay que ser responsable en el uso y la difusión de la información. Y allí podíamos estar generando el efecto adverso, es decir, revictimizando un niño que quizás sí tiene familia, o revictimizando un niño que no desea, que su familia no desea que sea expuesto una y otra vez, haciendo llegar la imagen de niños que ya estaban inclusive con sus familias, pero seguía circulando que el niño estaba desaparecido cuando no era cierto.
1: Con relación a este tema, Indira y Vanessa, dos comunicadoras periodistas que trabajan con ustedes, crearon un decálogo para cómo debemos aproximarnos los periodistas, los comunicadores a este tema, y sobre todo las y los influencers. En búsqueda de likes, hay veces pueden ser, o a pesar de la buena voluntad, muy irresponsables.
4: Lo que tenemos contigo es que ya no es campamento de temporada, sino que realmente es una comunidad de población que está un poco más fuerte.
5: Sí, afectada.
6: Los puntos más importantes del decálogo que construimos serían tres. El primero, evitar la sobreexposición del niño, niña o adolescente. Esto quiere decir revisar si ya ese niño fue consultado, si ya fue entrevistado por otra persona, por otro periodista, qué tanto ha salido en redes sociales, porque volver a preguntarle una y otra vez su vivencia, qué le pasó antes, durante y después del terremoto, constituye una revictimización de ese niño. El segundo punto, que es inquebrantable y que tenemos que revisar, es si estamos incluyendo la participación de manera real o estamos abusando de la voz de ese niño, niña o adolescente, porque son dos cosas completamente distintas. ¿Lo estamos escuchando o estamos explotando su experiencia para ganar seguidores, para sensibilizar desde lo amarillista, ¿no? Y un tercer punto es entender que los niños, niñas y adolescentes, además de víctimas, también tienen una voz que es propositiva.
7: Estamos muy emocionadas porque creemos que el producto final que vamos a obtener va a ser algo maravilloso y emblemático para la comunidad del Estado de la Paz.
8: Uno de los mayores incidentes que reportamos o que notamos en esta emergencia, los carteles de niños desaparecidos. Eso fue lo que más se difundió en las primeras semanas de la emergencia. Y lo normal es que cuando le preguntabas a la gente que por qué lo hacía, era porque es que había que ayudar. a que se ubicaran a esas familias. Entonces, la verdad es que

0: uno se comienza a cuestionar sobre, ¿estoy logrando ese objetivo? O quizás no estoy facilitando otros objetivos de personas malintencionadas.
1: Gloriana, antes de tú ser abogada, defensora de los derechos humanos o yo periodista, somos mujeres y somos mamás. ¿Cómo se están ustedes cuidando de este escenario devastador que vimos para llegar a entrevistarte? ¿Cómo manejar la emoción? ¿Cómo mantener viva la esperanza?
2: Subir a veces de La Guaira después de ver tantas cosas no es fácil, pero también está aquello que te llevas y que te dejan, ese aprendizaje, ese tejido comunitario que existe. Nosotros no vinimos a hacer nada nuevo y aquí existe algo. Y cómo ese algo te lo llevas y puedes usarlo para seguir teniendo la esperanza y apostar por una Venezuela diferente, una infancia diferente, donde los niños, niñas, adolescentes sean escuchados.
3: Nosotros entendemos cuál es nuestra generación y cómo hemos crecido, lo que significa La Guaira para nosotros, lo que significa Venezuela para nosotros. Nuestra generación entiende más que nadie nuestra rutina, nuestra cotidianidad, y desde esa empatía, desde esa escucha es que podemos brindar la mejor ayuda.
4: Más allá de lo que nos queda, es cómo lo hacemos y cómo lo estamos llevando, porque la juventud es la primera que ha tendido la mano, la juventud es la primera que salió a levantar escombros, la juventud es la que está ahí día tras día, aun cuando no hay apoyo en distintas áreas y de distintos sectores. Entonces es como que nosotros tener esa oportunidad de ser lo que mi país y el mundo necesita, creo que ese es el desafío más importante y creo que lo estamos logrando y lo estamos haciendo increíblemente.
2: Tenemos que tener un tema de autocuidado de la manera que desees tú verlo. Hay algunos a través de la religiosidad, otras personas que buscamos el tema de la salud mental. Siempre tener en primer lugar autocuidado, no podemos dar aquello que no tenemos.
1: Muchas gracias por esta entrevista y por ayudarnos a entender el desafío que no solo para Venezuela, es para América Latina y el mundo.
2: Gracias a ustedes por estar aquí.

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13: El petróleo y el comercio mundial vuelven a estar bajo presión. Los rebeldes hutíes de Yemen, respaldados por Irán, atacan otra vez Arabia Saudita, que a su vez responde con bombardeos. La ofensiva hutí en la costa del Mar Rojo amenaza ahora con abrir otro frente en la creciente crisis en Oriente Medio. Con este y más titulares, arrancamos. Arabia Saudita y Egipto reclaman garantizar la navegación en el Mar Rojo mientras los hutíes consolidan su control sobre el estrecho de Bab al-Mandeb, una ruta marítima clave para las exportaciones saudíes de petróleo hacia Europa. Y en ese contexto, en Alemania, los precios del combustible se están disparando. Y no solo es un problema para los consumidores, también para el gobierno de Friedrich Merz, en un momento de debilidad política y baja popularidad del canciller alemán. Y además, Alex Saab, presunto testaferro de Nicolás Maduro, se declaró culpable de lavado de dinero en Estados Unidos. Como parte de un acuerdo con la fiscalía, aportará información sobre altos funcionarios chavistas. Puede afectar incluso al gobierno interino de Delcy Rodríguez. Lo analizamos en breve con un experto venezolano. Bienvenidos a DW Noticias, soy Leandro Fest, gracias por elegirnos. Lo que comenzó con la guerra desatada por Estados Unidos e Israel contra Irán a fines de febrero terminó con el ya famoso Estrecho de Hormuz bloqueado, el petróleo aumentando ya a un 50% y los precios disparándose en todo el mundo. Ahora puede replicarse en otro estrecho estratégico. Hablamos de Bab al-Mandeb, una vía marítima clave para el petróleo saudita y para el comercio mundial. Los rebeldes hutíes, respaldados por Irán, avanzan por la costa del Mar Rojo. Arabia Saudita responde y la crisis regional parece profundizarse.
14: El aeropuerto de Moka, abandonado y presuntamente bajo control hutí, aparece en estas imágenes difundidas el martes por el grupo rebelde yemení respaldado por Irán. Los hutíes tomaron el control de la ciudad portuaria hace apenas unos días. Las consecuencias de los combates aparecen supuestamente en estas imágenes no verificadas, emitidas por la cadena Al-Masira, controlada por el grupo. Moca cayó después de que, según informes, el presidente estadounidense Donald Trump rechazara dos solicitudes urgentes del príncipe heredero saudita Mohammed bin Salman para intervenir mediante ataques aéreos. Desde entonces, los hutíes han tomado el control de las estratégicas islas Hanish, en el sur del Mar Rojo. Estas conquistas forman parte de una ofensiva relámpago con la que el grupo ha logrado avances a lo largo de la costa yemení del Mar Rojo, arrebatando territorios a las fuerzas gubernamentales respaldadas por Arabia Saudita. Moca es la principal puerta de acceso septentrional al estrecho de Bab al-Mandeb. Arabia Saudita ha utilizado este paso marítimo para exportar millones de barriles de petróleo desde que la guerra entre Estados Unidos e Irán provocó el cierre efectivo del estrecho de Hormuz. Alrededor del 12% del comercio marítimo mundial atraviesa el estrecho de Bab al-Mandeb, por lo que su control tiene una enorme importancia estratégica. Los hutíes también están intensificando sus ataques contra el propio reino saudita, causando daños a edificios e hiriendo a civiles. Los rebeldes aseguran que se trata de represalias por anteriores bombardeos sauditas contra sus posiciones.